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1: Las 9 de la noche en la República Argentina. El Tesoro renovó sus vencimientos. El Ministerio de Economía informó los resultados de la primera licitación de octubre, en la cual enfrentaba vencimientos por 4,86 billones de pesos. La Secretaría del Tesoro adjudicó un total de 6,61 billones, habiendo recibido ofertas por 9,49 billones. Juicio por la muerte de Diego Maradona. En su alegato final ante el tribunal, el abogado de las hijas del Diego, Fernando Burlando, pidió 15 años de prisión para el neurocirujano Luis Luque, 12 años para la coordinadora de la prepaga Swiss Médica, Nancy Forlini, y para la psiquiatra Agustina Kosachov, 10 años. Alerta amarilla por lluvias para el norte de Río Negro. El Servicio Meteorológico Nacional informó que se esperan fuertes tormentas acompañadas por lluvias abundantes, caída de granizo y ráfagas de viento. En tanto, para Corrientes, Misiones y Entre Ríos, las provincias más afectadas por el fenómeno del Niño, no hay alertas tempranas, pero sí mantienen medidas de prevención. La información del tránsito con Ernesto Arriaga.
2: Continúa habilitado el paso Cristo Redentor de Uspallata a Chile, al paso de los Libertadores. El paso Cardán-Zamoré, de Villa Langostura, Neuquén, hacia Osorno, Chile, abre mañana a las 9 de la mañana. Aeroparque opera con normalidad.
1: En Formosa, en donde nos escuchás por AM820, la temperatura es de 20 grados, cielo algo nublado. Aquí en Buenos Aires, 18 grados, humedad 80%, cielo parcialmente nublado.
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Los 80 arrancan así para disfrutar a pleno esta década tan hermosa de estos queridos 80. Y si hablamos de los 80, tenemos que hablar de Luis Miguel, Luismi, el Sol de México, el Sol, ahí le quedó. Justamente, Luismi se transformó en la década del 80 de un talentoso niñito prodigio a una gran estrella del pop latino. Directo al corazón.

0: lo, al artista que te gustaba, que seguías. Vamos a escucharlo a Luis Miguel contándonos justamente acerca del lanzamiento de Directo al Corazón, La Chica, La Fama y cuantas cosas más.
1: Va a salir el nuevo LP, el segundo LP mío, que se llama Directo al Corazón, Directo a tu Corazón.
2: Directo al corazón de todas las chicas que nos están viendo en estos momentos. Luisito, en las giras que estás haciendo al interior de la República, ¿qué se siente tener la presencia de tantas niñas menudas, verdad, de tantas señoritas que se acercan a pedirte autógrafos, que se acercan a acariciarte el cabello, a acariciarte tu ropa, por nada más el simple hecho de estar junto a un ídolo como eres tú en este momento? ¿Qué se siente para Luis Miguel tener esta aceptación del público ahorita?
1: Bueno, pues te imaginas, ¿no? Porque, pues, suponte tú estás cantando una canción o algo y que llegue una chica y te pide un autógrafo, pues es algo que, pues, me llena de emoción, ¿no? De alegría, de pensar que hay gente que te quiere mucho, ¿no? Y pues es algo que a mí me gusta, ¿no? Me gusta bastante.
2: ¿Tú pensabas, Luisito, que en la canción esta de uno más uno igual a dos enamorados fueras a tener el éxito tan grande que tiene y tantos miles y miles de discos que se han vendido?
1: Bueno, pues te voy a decir la verdad, yo pensé que pues primero tenía que grabarlo, claro, hacer promoción, pues madurar, ¿no? A que la gente me conociera un poco, pero pues tan rápido que la que gente, todas las chicas y chicos de todo el mundo me conocieran así, pues algo pues que me llenó de alegría, ¿no?

Esto es Uno más Uno igual Enamorados, una versión del 21 de julio de 1982 en España. 12 años tenía Luismi.

Y como te decía al comienzo, en estos queridos 80 también se da esta transición en Luis Miguel, de joven a adulto. Y sí, ya en el 89, bueno, adulto, 19, 20 años, y ahí en esa década crece y se va transformando Luismi, que rompe con la etapa infantil al lanzar en el 87 el disco Soy como quiero ser. Consigue romper récords de ventas con álbumes como Busca a una mujer, esto fue en el 88, que incluyó mega éxitos internacionales que al día de hoy seguimos cantando, La Incondicional y una que, si vos me decís, escúchame bien, mira, vení. Si vos me decís que nunca la cantaste así como en la cancha con el bracito acá arriba y a los gritos, yo no te creo, porque ahora te puedes marchar.

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Y la noche porteña, ¿no? Qué noche, la de los 80. ¿Ibas a New York City? Sí, el que estaba ahí en Álvarez, Thomas y Forest. Vos sabés que se inauguró en diciembre de 1980. Así, tranqui, muy tranqui la inauguración, con un show de The Police. Y se consagró con las fiestas temáticas de Fiorucci. ¿Te acordás de esa marca, de las publicidades, de los jeans? Fiorucci. Vamos a escuchar justamente a...

Y el local elegido para montar New York City, ahí en Álvarez Thomas y Forest, fue el Cine Atlántico, allí en Villa Ortúzar. Escucha, Prince, Madonna, U2, Michael Jackson, Whitney Houston. Todo esto era lo más nuevo que sonaba en las pistas, en la que por supuesto brillaron las hombreras y esos peinados llamativos y maravillosos de los 80. ¿Vos sabés que yo lo descubro a Michael Jackson? Había programas, recién empezaba a ver programas, ojo, en la televisión abierta, no había cable, en las que te pasaban videos. Y yo ahí en esa época, tipo 82, 83, recién me estaba enganchando con eso. Y me acuerdo que vi 666 de Michael Jackson y Paul McCartney. Y ahí es donde lo conozco a Michael y no me separé más de él, porque me encantó. Ah, hablamos de Michael Jackson, sonaba...

New York City, los de más de 25 iban los viernes y si lograban entrar, se topaban sin lugar a dudas con personalidades súper famosas de ese momento. Los de 22 a 23 años no se perdían los sábados. Y los sábados eran noche de rugbyers y de deportistas. Y los más chiquitos, ahí ansiosos por asomarse a la adultez, eran bienvenidos en la matiné de los domingos. Recién arrancaba la matiné en aquellos tiempos. A fines de los 80 y principios de los 90, New York City, o mejor dicho, la City, era el punto obligado, pero obligado, obligado de la noche porteña. Tenía capacidad para 940 personas y se inspiró en Studio 54 de Nueva York. Este recontrasonaba. Whitney Houston, quiero bailar con alguien que me ame.

spray en el pelo, nos ponemos un jean, una camperita fluo y salimos a recorrer los queridos 80.

Charly García, yendo de la cama al living, álbum y canción homónima. Se lanzó el 28 de octubre de 1982 y es el primer álbum de estudio de Charly como solista. Una estética muy ligada, ¿no?, a la transición entre la dictadura, estábamos ahí, ¿no?, recuperando la democracia, unos anteojos oscuros. Es uno de los elementos más reconocible de Charly, una ropa predominantemente oscura, esa silueta masculina, relajada, esa actitud intelectual, algo reverente, desafiante, provocadora, sin lugar a dudas, y el centro, ¿no?, el piano como parte fundamental de su identidad visual. Y hablábamos de música de acá y música de allá, ¿no? Estuvimos con Madonna y cómo no estar en esta década del 80, en estos queridos 80, con la música de Charly García. En esta época, Migue, el hijo de Charly, era muy chiquito. Y cada vez que sonaba un tema de Serú Girán, cuentan que corría entusiasmadísimo hacia el reproductor en el momento exacto en que la canción cambiaba de ritmo, ¿no? Un corte rítmico, un puente, por ahí un poco más bailable. Y cuenta que el nene Migue retrocedía la púa del vinilo, ¿para qué? Para volver a escuchar únicamente ese fragmento pegadizo. Y Charly le preguntó por qué hacía eso y por qué no escuchaba toda la canción. Y el nene le dio ahí una lección de, podemos decir, de minimalismo musical, sin saberlo, obviamente, porque decía: me aburren, papá, las partes largas, lentas o demasiado difíciles. Él solo quería ese ritmo ahí, directo, hipnótico. Y ahí es donde Charly toma esta idea, ¿no?, y le dio otra impronta a su composición musical a partir de los 80, este sonido moderno, minimalista, bailable y directo en esto que suena, yendo de la cama al living.

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2: ¡Qué temón este! Y sí, bien, de los 80, de estos queridos 80 que estamos recorriendo. Me estaba acordando cuando en el primario, en el secundario también, ¿no? Te subían a los micros escolares y... nada, sin cinturón de seguridad, sin... ¿no? Como íbamos en los 80, todos amuchados... caminando, tirándonos un alfajor para que el otro lo ataje, ¿no? Y te ibas a algún museo o alguna feria o de campamento. Y el calor que hacía muchas veces arriba de esos micros, de los micros de antes. Y no veías la hora de llegar. El viaje, por más que ibas ahí paveando y charlando con tus compañeritos, se te hacía medio largo. Y entonces, en un momento... ¿qué cantabas? ¿Te acordás qué cantábamos? Chofer, chofer, apure el motor, que en esta cafetera nos morimos de calor. Y la mayonesa rica lo usó.

0: mayonesa rica para comer un montón.
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80, y si hablamos de los 80, hablamos de ABBA, de esa música tan pegadiza, tan linda. Seguro lo fuiste a ver, la comedia musical que se hizo hace unos años aquí en Buenos Aires. Pero mira, ¿vos sabés por qué se llama ABBA? Yo me enteré hace poco, hace muy poco. Bueno, Dios me ayude con los nombres y los apellidos. Teneme paciencia. Mira, ABBA estaba integrado por Agnetha Fältskog, Björn Ulvaeus, Benny Andersson y Annie Frid Lyngstad. Bueno, hice lo que pude, te avisé. Y el nombre ABBA, A, B larga, es lo que se llama un acrónimo. ¿Por qué? Porque está formado por las primeras letras del nombre de cada miembro: Agnetha, Björk, Benny y Annie. Ajá, ¿lo sabías? Bueno, yo me enteré hace poco. Chiquitita, dime por qué. Chiquitita.

es una versión en español porque es muy entrañable esta versión, escucharlos hacerla en español, porque no sé si te pasa a vos que tal vez no tengas un inglés súper perfecto como me pasa a mí, y a veces escuchar canciones en otro idioma, en inglés, te perdés parte de la letra, y escucharla en castellano, en español, es divino. Vos sabés que ABBA se formó este cuarteto en Estocolmo en 1972, y dos años después se hicieron súper famosos porque triunfaron en el Festival de la Canción de Eurovisión. Música disco, y la super bailamos, la super recontra bailamos. Exactamente, en 1980, ABBA grabó su séptimo disco. ¿Lo bailaste? Seguro. Super Trooper.

Super Trooper, ABBA, en estos queridos 80, los queridos 80. Y al año siguiente, en el 81, ABBA hizo historia. Su disco, Los Visitantes, The Visitors, fue el primero que se grabó y mezcló de manera digital. Y se considera así el primer álbum que se produjo en formato de CD. Pensar que el CD ya es una prehistoria. CD, CD, como vos quieras pronunciarlo. Eso ya quedó en la historia y en el 81. No hace tanto, ¿no? Lo que pasa es que en los últimos años, décadas, lo que avanzó la tecnología es impresionante. Y vamos a bailar. Sí, vamos a bailar, porque los grandes éxitos de ABBA son por ahí de la década anterior, pero las bailamos y las recontrabailamos en los 80 y las seguiremos bailando.

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Mira, gimme, gimme, gimme a man after midnight. Ay, Ava, ¿ya se terminó este programa? No te lo puedo creer, no te lo puedo creer. Pero lo bueno es que esta década tiene tanto, pero tanto, tanto que esto va a continuar. Los queridos 80, nuestros queridos 80. Gracias, Pau Nicolini, Mica Pollack, Leo Zangari. ¡Mua! Les dejo besos.

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1: Las 10 de la noche en la República Argentina. Los vientos de cambio soplan cada vez más fuertes en Latinoamérica, así lo afirmó el presidente Javier Milei en la cena de la herencia hispana celebrada en Washington, donde fue distinguido con el premio al liderazgo y al impacto global. Es el deber de todos los presidentes latinoamericanos conformar, junto al presidente Trump, un verdadero escudo contra el socialismo para proteger el derecho a la vida, la libertad y la propiedad en todo el continente americano, resaltó el presidente. El gobierno acelera la prevención por los fenómenos climáticos de El Niño. La ministra de Seguridad, Alejandra Montioliva, encabeza mañana la reunión por el plan ENOS, que prevé monitoreo en tiempo real, modelos de riesgo y acciones conjuntas ante inundaciones.
2: Nuestras provincias de la Cuenca del Plata están siendo afectadas por las abundantes lluvias que han recargado a los ríos Paraná, Uruguay e Iguazú. Hoy, en Chaco, a través de nuestra Agencia Federal de Emergencias, AFE, realizamos una nueva reunión de Mesa de Coordinación Federal del Plan ENOS con todas las provincias. Hemos analizado junto a los organismos científicos y técnicos los pronósticos de lluvias para los próximos días y los niveles de cada uno de los ríos. Estamos trabajando con las provincias para anticipar escenarios, para coordinar recursos y para responder de manera conjunta y organizada.
1: La información de tránsito con Ernesto Arriaga.
3: Precaución en los dos puentes de brazo largo, teniendo en cuenta que hubo un choque en la isla Talavera de dos camiones, está cortado el carril principal si va por Panquina. Hay un operativo de Gendarmería Nacional y de los móviles de autopistas metropolitanas. Por favor, circular con suma precaución en ambos sentidos de circulación. Por otra parte, E6 y Aeroparque operan con normalidad y la ruta 8 totalmente habilitada de Pilar a Río Cuarto.
1: En Bahía Blanca, donde nos escuchás por AM560, la temperatura 12 grados. En el área metropolitana de Buenos Aires se prevén lluvias toda la jornada del jueves. Ahora el cielo está cubierto, 16 grados. La temperatura, humedad 90%.
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4: Motivos para seducirte y que te quedes escuchando lo mejor de Mirá lo que te traje, hay varios. Arranco. El primero es decirte que las dos personas que presentan la música son de las que más conocen en profundidad los géneros que vas a ir escuchando. Rock, jazz, tango, folclore. Bueno, acá están Héctor Larrea y Bobby Flores en lo mejor de Mirá lo que te traje. ¿Te vas a ir? Quédate.
10: ¿Cómo le va, Héctor? ¡Qué placer!
11: ¡Flores, qué gusto de verte! ¿Venís siempre por acá?
10: Sí, tengo un primo que vive acá a la vuelta, mi primo el gordo, entonces me
11: siempre
10: me
11: es bueno tener un primo, sí, sea gordo o no, para tener un palenque donde ir a rascarse.
10: Sí, el primo queda de por vida, uno lo queda, capaz que
11: el
10: no
11: primo
10: lo
11: queda.
10: En 10 años y lo encuentre y es como si hubiera estado ayer.
11: El primo queda.
10: Sí. ¿Usted tiene familia numerosa, sí, primos, tíos, todo eso? No,
11: no, no, ya no. He tenido.
10: Ha tenido, sí.
11: Pero el tiempo te va quitando la gente. ¿No?
10: Sí, sí.
11: Entonces los más longevos, con el tiempo, sí, nos vamos quedando solos.
10: Bueno, va encontrando otra gente, Héctor, usted.
11: No intentes consolarme.
10: Usted me dijo el otro día que...
11: Estoy solo en el planeta. Ah, mentira.
10: No, Héctor, usted formó una familia.
11: No, desgraciadamente mis familiares, claro,

0: las colas.
1: Sí. Bueno.
0: Y además pasás por las obras que te interesan y sí, te están empujando, ¿no?
1: Sí, no, eso sí, es insoportable.
0: Me ha pasado también, no es un museo, las Cataratas del Iguazú, pero allí eso que está...
1: Ah, la foto, todos quieren la foto.
0: Tan lindo. Sí. Tenés que pasar volando, porque los que vienen atrás te dicen, apurate, Tito.
1: Sí, sí.
0: Y yo quería ver las Cataratas.
1: Sí, sí. No, a mí me gusta ir a los museos. A mí es un paseo familiar en mi familia. Usted sabe que mi esposa es curadora de arte, entonces sí, para ella un museo es como para mí una disquería.
0: Claro.
1: Y entonces vamos a museos así cuando viajamos y todo.
0: No, yo me refiero a las colas. Hay colas.
1: Eso es insoportable.
0: Sobre todo en París tenés.
1: Sí.
0: Mediodía de cola.
1: Sí. Sí, sí. Y después ve y vienen 7 chinos atrás suyo con máquina de fotos que lo corren a los codazos.
0: Sí.
1: Bueno, está bien. Pero acá estamos con la música, Héctor. Mire, acá tenemos tiempo para todo.
0: ¿Quién
1: me empieza? Usted empieza yo, lo que quiera, Héctor.
0: ¿Empezás vos?
1: Sí. Mire, si yo le digo simplemente Thelonious Monk.
0: Ah.
1: Ah, ya está. Está todo dicho. ¿Qué más vamos a decir?
0: Tengo un concierto en Tokio.
1: Ah, ah, yo tengo uno en el Carnegie Hall, que es uno de mis favoritos. Yo creo que este es del Carnegie Hall.
0: Qué hombre, qué músico inteligente, qué talentoso.
1: Qué compositor era, aparte. Sí. Las canciones, uno se da cuenta cuando hay un buen compositor. Lennon y McCartney, Jobim, ¿sí? Dylan. Es cuando los demás hacen las canciones de él.
0: Claro.
1: Que encuentran, son todas diferentes. Desde la misma partitura salen todas cosas diferentes. Eso es un gran compositor.
0: Los famosos silencios.
1: De Thelonious, largos.
0: Sí,
1: sí. Sí.
0: Thelonious Monk.
1: Y tocaba el piano, como decía Charlie, como un animal. Tocaba a veces. Y se quedaba un rato pensando, uno creía que se iba a desmayar y metía otra nota ahí, era la que había que meter. Eso era genial.
0: Y vos te das cuenta que tenía que ver.
1: Sí, sí, él la estaba pensando.
0: Era esa la nota.
1: Sí. Y hay un documental muy lindo, creo que es de, o producido o dirigido por Clint Eastwood, muy fan de Thelonious,
0: sí,
1: que recopilaron material de sus giras, pero no tanto en el escenario, sino él con la esposa, comiendo, él en el tren, él en una sala de espera, él en un camarín. Y ahí uno se da cuenta de lo genial de Thelonious, ¿no? Que aún en ese momento estaba buscando algo para hacer esa noche.
0: ¿Cuánto le debe la música también a Clint Eastwood? Esto dicho entre paréntesis, ¿no?
1: El jazz, sí.
0: ¿Lo de Bert?
1: Sí, y Play Misty for Me, lo que hablamos siempre, la primera película de él.
0: Sí.
1: Bueno, Thelonious hace entre infinidad de composiciones que ha hecho, Blue Monk, por ejemplo. Hay una que es la que, capaz que es lo que es Yesterday para los Beatles. Yo creo que Yesterday es la canción más versionada de... Hay versiones de Yesterday de los Beatles en ruso, en chino, en cualquier idioma. ¿Sí?
0: Claro, porque es un hallazgo melódico, impresionante.
1: Sí. Bueno, Thelonious tiene Round Midnight, alrededor de medianoche, que la han hecho desde...
0: Que también es un hallazgo.
1: Sí, sí, bueno, sí. Desde Miles Davis hasta Jorge Navarro, todos tocan Round Midnight en algún momento.
0: Sí.
1: Composición de Thelonious Monk, que uno la escucha por Thelonious Monk, y ahí entiende la capacidad autoral de Thelonious. Pues no es una canción, parece... Thelonious la hace y dice, ah, qué linda, y después cuando la ve, que la empiezan a arreglar y le empiezan a poner cosas, qué genial que era, como obra, ¿no?
0: Sí.
1: Musical. ¿Quiere escuchar Round Midnight de y por Thelonious Monk?
0: Sí, señor.
1: Vamos.

0: qué lindo escuchar el lenguaje de la música, te habla, sí. Tipo, qué originalidades tiene. ¿Qué público tiene Monk?
1: ¿Hoy?
0: En el momento de su...
1: No, siempre no fue un tipo... hacía un par de Carnegie Hall por año.
0: Pero eso tenía... es muy llegador.
1: Sí, sí, sí. Hay que tener en cuenta que esta es la canción más famosa.
0: ¿Más accesible?
1: No sé si más accesible, porque no cualquiera, como me decía Jorge Navarro un día. Ah, te la tocan todos. Le dije yo, así, ¿no? Una cosa así. Sí, todo el que sabe, me dijo.
0: Sí, todo el que sabe.
1: Cualquiera no toca esto.
0: Claro, porque, claro.
1: Round Midnight.
0: Nunca se puede llegar. Es lo que hablábamos el otro día de un, de un guitarrista, de uno de los King. ¿Te acordás?
1: Sí, sí.
0: Que vos trajiste uno de los King.
1: Sí.
0: Y yo te decía lo...
1: Freddy
0: lo,
1: King.
0: Lo, claro, empardar el sentimiento al tipo.
1: Claro. Sí, si usted puede poner el dedo ahí, aprieta igual que él y toca la cuerda igual que él, afinado como él, y no esas, no suena igual. Eso es otra cosa. Telonios es eso.
0: Y eso que en el piano no tenés que poner, tenés que tocar nomás. Es un instrumento de percusión.
1: Es un instrumento de percusión. Y Telonios lo tocaba como un instrumento de percusión.
0: La tecla percute sobre la cuerda.
1: Claro, claro, claro. Y Telonios le daba la tecla, no es que la acariciaba. Telonios le daba duro, ¿eh?
0: Pero tenía que ver en ese momento.
1: Sí, sí.
0: Ese rigor tenía que ver en ese momento.
1: Sí, sí, porque aparte era espaciado el golpe en la tecla. No le daba, le daba, le daba, le daba. No, no.
0: No, no.
1: A mí me gusta mucho.
0: ¿Habrá conocido, habrá, no, no creo que haya escuchado hablar de Thelonious Monk, de Loreto San Miguel en Corrientes, ni de los esteros de Liberá?
1: No,
0: no. Yo te traje un cantor al que estimo mucho, los correntinos y todas las provincias, de los habitantes de todas las provincias del litoral lo adoran. Se llama Mario Bofill. Sí, yo he viajado mucho por el interior, he ido a muchos festivales en el interior. Había veces que el público sabía que iba a actuar en ese momento Mario Bofill y empezaba a aplaudir 15 minutos antes.
1: Ah, mire.
0: Mario.
1: Sí, sí, sí.
0: Aplausos y seguían. Y decía, Mario, cuando vengas, cántate lo otro. ¿Quién es Mario Bofill? Un hombre que se preocupa por relatar las historias de la gente común, de la gente humilde y de las cosas que le suceden a la gente común. Lo que yo te traje hoy es Mario Bofill, que es compositor de más de 200 canciones, 200, ajá, 300 canciones. Tiene una que te voy a traer otro día que se llama Cantalicio vendió su acordeón, que es muy profundo, muy lindo. Y siempre cuenta historias que parecen cuentos. Y acá, en esta canción que se llama La Tincha...
1: La Tincha.
0: La Tincha, es un cuento para niños.
1: ¿Ah?
0: Porque La Tincha es un animalito, un carpincho.
1: Sí.
0: Él cuenta en esta canción...
1: ¿Qué toca Bofill?
0: La guitarra. Toca el acordeón, toca todo.
1: Ah, es un multiinstrumentista.
0: Es multiinstrumentista, sí. Canta chamamé.
1: Sí.
0: Es un gran artista del chamamé. Ya sabes que a mí me gusta mucho el chamamé.
1: Sí, ya sé.
0: Me llega al alma el chamamé. Y además tiene muchos artistas muy buenos. Sí. Muchos músicos muy buenos. En La Tincha, que es una hembrita de carpincho, una carpincho hembra, él te va a contar que se acostumbraba entre los chicos, entre los jovencitos, ir a cazar carpinchos. Cazan un carpincho, era una carpincha, y se ve que en su pancita se mueve.
1: Estaba embarazada.
0: Sí. Entonces sacan las crías y se las lleva a la casa. Pero no te cuento más, porque lo otro... Después la Tincha se va a vivir a los esteros de Liberá, tiene sus hijitos. Es muy linda la canción, es para contársela a los niños.
1: Mire usted.
0: Sí, linda. Muy linda canción. Se llama La Tincha, es un carpincho hembra, La Tincha, y lo canta Mario Bofill.

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0: Esta historia la elegí porque es muy para niñitos, es como...
1: Es mirá lo que te traje pediátrico.
0: Mirá lo que te traje pediátrico, es como cuentos de la selva, pero...
1: Es muy linda, canta muy bien, ¿eh?
0: Él canta muy bien, canta muy bien. Es una gran voz, un hombre muy preocupado. Creo que eso fue diputado, no sé, en corriente. Pero además es un artista, no cabe ninguna duda, es fiel intérprete de las emociones humanas. A él le interesan las historias sencillas de la gente sencilla, de la gente de a pie, como nosotros.
1: Sí, está bien, es lo que hay que hacer.
0: De la gente común, de la gente es lo que hay que hacer. Humilde. ¿Vos qué trajiste?
1: Bueno, mire, hablando de gente...
0: Esto se llama Mirá lo que te traje.
1: Sí, qué gran nombre, ¿no?
0: qué acierto.
1: Sí, humilde, este es un disco humilde, le voy a explicar. Neil Diamond, lo tiene histórico, cantautor de mucho éxito, es uno de los pocos cantautores que se le puede hacer recopilaciones por décadas.
0: ¿Ah, sí?
1: Neil Diamond del 60, Neil Diamond del 70, Neil Diamond del 80, hasta hoy. Curiosamente, en este disco, después de tanto trajinar, después de tantos éxitos, ¿no?, que ha tenido Neil Diamond, en todos lados, en el escenario, en el mundo del disco, en el mundo del cine, ha hecho música para cine, también se han tomado sus canciones. Bueno, Pulp Fiction tiene una canción de Neil Diamond en su banda de sonido. Quiero decir, en este disco, Neil Diamond agarró la guitarra, él y la guitarra. Volvió al inicio, él y la guitarra, ¿sí? Y agarró canciones, no de él, que es un prolífico autor. Esta vez agarró canciones que a él lo inspiraron, lo conmovieron en su momento, o le gustó simplemente la canción. Entonces agarra canciones de otra gente, agarra canciones de los Beatles, agarra Gilbert O'Sullivan, agarra un montón de autores, y hace una que yo no sé bien de quién es, pero la hicieron famosa, Gladys Knight and the Pips. ¿Se acuerda de Gladys Knight and the Pips? Tren de medianoche a Georgia. Que es una canción, Midnight Train to Georgia.
0: Me acuerdo de la canción, pero no de ella.
1: Es una canción soul, que es originalmente es Gladys Knight y los Pips, que es un coro de tres negros que tenía una canción muy arreglada, muy... la simplifica tanto que es otra canción. Es la misma canción, pero es otra. ¿Quieres escucharla?
0: Sí, cómo no.
1: Neil Diamond, Midnight Train to Georgia.
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0: sentida.
1: Sí, muy linda. Sí, se ve que son canciones que le gustaban, que le tiene el espíritu a la canción. En realidad esta es una canción que parece, no alegre, pero parece una canción muy romántica, es muy dolorosa, la que el tipo está viendo que la mujer se le está tomando el tren de la medianoche a Georgia para volverse, ¿no? Lo está dejando. La agarró este así, le agarró bien el concepto, me parece.
0: Aunque no entiendas el idioma, que es mi caso,
1: se pesca. Una tristeza intrínseca en todo,
0: hay un,
1: ¿no?,
0: conflicto ahí, ¿no?
1: Sí, sí. Ahí está Vanilla Diamond.
0: Algunas veces hemos hablado del son cubano.
1: Sí.
0: El son cubano, yo me ando documentando.
1: Me gustó mucho lo que puso la otra vez de Iraquere. Me compré el disco. Me compré el disco de...
0: No te creo.
1: Iraquere en el... este... No lo compré, Héctor. La verdad que me lo pasaron. Pero Iraquere en el Ronnie Scott Club de Londres.
0: Ah, sí, muy bueno.
1: Y hay otro con Iván Lins.
0: Sí.
1: Que se ve que estaba Iván Lins por ahí, lo invitaron a cantar esa noche. También, estaban los dos juntos. Iraquere en Londres es el que usted me mostró. Y otro con Iván Lins.
0: Tengo otro Iraquere.
1: Ah, muy bien, muy bien.
0: Pero es anterior a este de Londres.
1: Ah.
0: Cuando estaban todavía en Cuba, Paquito de Rivera,
1: sí,
0: y el trompetista, Sandoval, Arturo Sandoval.
1: Arturo Sandoval.
0: Y suena, hacen Mozart.
1: Sí, puede ser.
0: Con ritmo de son cubano.
1: Sí, sí, no tengo ninguna duda, sí, sí.
0: La gente va a decir, che, este siempre con, sí, con Iraquere, y me gusta Iraquere. Además, no termina nunca de mostrar.
1: ¿Qué más querés?
0: El son cubano, unos dicen una cosa, otros dicen otra. Unos libros me dicen una cosa, otros libros me dicen otra. Internet me dice otra. Tengo dos o tres versiones. La que más me convence es esta, que dice que el son cubano es un género musical y de baile, sinónimo de ritmo y cadencia, producto del mestizaje afro-cubano y español.
1: Sí.
0: Tomaron del español y tomaron la esencia afro-cubana que tiene el negro cubano. La estructura musical existe en otros países del Caribe. ¿Es una cosa?
1: Sí, sí, sí.
0: ¿Te acordás de Pedro Navaja?
1: Sí.
0: Eso es ritmo de son.
1: Eso es ritmo de son. Sí, sí.
0: Son cubano.
1: Claro.
0: Con más gracia que lo que yo puedo
1: imaginar. Y sí, con un tambor más afinado que esta mesa.
0: Pero viene de 1800 y pico. Mm. En el interior de Cuba, en Santiago de Cuba, se tocaba eso. El son cubano, que viene a reemplazar desde lo bailable al danzón.
1: A reemplazar.
0: Quiere decir que era básico. Es como si acá la chacarera reemplaza un ritmo cualquiera.
1: Sí, está bien.
0: Ya existía nada.
1: Ya existía, pero se tomó estado público, digamos.
0: Toma estado público, sí, estado popular, estado general a partir de determinado momento.
1: Sí.
0: Y de allí nace, ¿qué? La salsa.
1: La salsa.
0: Una vez en Puerto Rico le pregunto a un muchacho que cantaba salsa, le digo, ¿qué es la salsa?
1: Sí.
0: Se sonríe, mueve la cabeza para todos lados y me dice, no es nada, es un híbrido.
1: Es un invento.
0: Está hecho en base al son cubano, a la guaracha y a la rumba.
1: Mezclamos todo.
0: Fundamentalmente es el son cubano. El son cubano es lo más extraordinario que hay.
1: Sí, sí.
0: Expresión del son cubano fue el Buenavista Social Club, que dio la vuelta al mundo, ¿no?
1: Sí, sí.
0: Yo particularmente tengo algo de Buenavista, que es un disco que se hizo con Pío Leyva, Rubalcaba.
1: Sí, Gonzalo Rubalcaba, ¿no? O el padre.
0: Son dos, no sé si es... No, son dos que no tienen ningún parentesco.
1: Ah, ¿no? Ah, yo pensé que era padre.
0: No me acuerdo cómo se llama este Rubalcaba, pero hay otro que es concertista.
1: Sí.
0: Este es Rubalcaba y lo conocemos por Rubalcaba, Guillermo Rubalcaba.
1: Guillermo, este es el otro, sí.
0: Este es Guillermo. El que vos decís...
1: Gonzalo.
0: Es un concertista de piano.
1: Sí.
0: Que hace otra cosa. Yo también estuve muchos años confundido. Decí que no tuve que dar ningún examen, porque si no lo hubiera aplazado. Yo creía que era ese Rubalcaba. Han hecho un disco que se llama Soneros de Verdad.
1: Sí.
0: Y acá está la esencia del son cubano traído por estos tres tipos que son... un desprendimiento del Buenavista Social Club.
1: Claro, son integrantes del Buenavista Social Club.
0: Claro, pero cubanos, a morir. Así como decimos de muchos otros músicos, anda a cantar como cantan ellos.
1: Claro.
0: Ah, y además, la esencia del son es que el tipo improvisa. va improvisando la letra, óyeme querida, que yo te quise mucho, y el coro le dice, yo te quise mucho, y te, pero tú no me quisiste, y entonces...
1: El también. Coro sí está fijo, digamos, el coro sí. Está fijo. Lo demás es improvisado.
0: Ah, e improvisan bien. Los músicos también.
1: Sí, sí, se te habla.
0: Originalmente, después bueno, vendrán los acuerdos.
1: El que hacía mucho eso era en vivo, era Héctor Lavoe.
0: Claro.
1: Se peleaba con sus músicos, así al ritmo de la gente. Te dabas cuenta, estaba todo, ya lo tenía manchado, como
0: sí,
1: era.
0: Bueno, ahí tenés una buena, sí. Un buen ejemplo, Lavoe.
1: Lavoe.
0: Un artista, Lavoe.
1: Qué grande, Lavoe.
0: Qué joven murió también, sí. ¿No? Qué lástima. Bueno, ¿querés escuchar?
1: Son cubanos.
0: Puro,
1: por favor. Por favor.
0: Estos son los capos.

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4: Estamos con así gente de Latinoamérica, digamos. Vamos a Brasil, vamos a Río. ¿Le gusta Río?
5: Sí, sí.
4: Río. Esta es una banda de carioca que empezó el consumo interno, así andaban tocando en los bares de Río, de Copacabana, de Ipanema, de Leblon, después en un showcito en la playa, a la noche, cuestión que cada vez iban llevando más gente, un día se encuentran haciendo un estadio de fútbol. Estoy hablando de Ciudad Negra, banda de reggae brasilera, banda de reggae, que en vivo son... que son pura energía. Yo cuando los brasileños la agarran en vez, se ponen todo de acuerdo en algo y le dan para adelante, estos. Que son, empezaron haciendo canciones, de Bob Marley, en fin, estándares del reggae, hasta que empezaron a componer, y cuando empezaron a componer descubrieron una beta que hace... Aparte son tres tipos, son tres mulatos pintones... De pelos de peluquería, no son tres desarrapados como nosotros, son unos pibes que se arreglan y cantan y componen muy bien, a mí me encantan, la verdad. Me dijo Juan Chivaleirón de Los Pericos, que estuvo con ellos, compartieron escenario varias veces, me dice, son increíbles de la cómo disfrutan, son tipos que se enciende la luz del escenario y ya son otra gente, están disfrutando, podrían estar tirados descompuesto bajo el escenario, pero se prende la luz del show y ya se convierte en otra cosa.
5: ¿Vio? Qué buena expresión esa, descompuesto.
4: Sí, bueno.
5: ¿Qué pasa? Estoy descompuesto.
4: Estos van al escenario, estos hacen un reggae muy carioca también, con un saborcito brasileño. Le va a gustar, me parece. ¿Quiere escucharlo? A Estrada,
5: claro,
4: se llama.
5: Sí.
4: La Estrada es la vereda, ¿no? A Estrada, sí, sí. Ciudad de Negra.
5: A ver.

0: Ahí estaba, Ciudad de Negra.
1: Bien, amigo.
0: ¿Me gustó?
1: Ciudad de Negra. Claro que me gustó.
0: Me alegro mucho.
1: Transición.
0: Sí.
1: Lidia Borda.
0: Otro tema, como diría Santo.
1: Como diría Santo este, otro tema.
0: Otro tema.
1: Lidia Borda, sí. Que sí es otro tema.
0: Sí, es otro tema, Lidia
1: Borda. Ella en sí misma es otro tema. Una de las mejores cantantes surgidas en los últimos tiempos.
0: Sí.
1: De las últimas camadas. Que se van... Las camadas vienen generacionalmente, de cuando en cuando. Pasa como siempre con el arte.
0: Sí.
1: Muchos son los llamados, pero pocos los elegidos. Lidia es una elegida, Lidia, sí. No cabe ninguna duda. Sí. A Lidia Borda yo la he escuchado cantar todo, todo sí. Lo que hay. Lo único que me falta es escucharle cantar lírico. Pero, por ejemplo, un día, esto te lo conté ya, pero sí. Te lo voy a refrescar. Fui a la trastienda
0: sí.
1: Y sale a cantar con Ligia Piro, como sí, invitada, sí. Y canta jazz, y para mí fue una sorpresa, canta maravillosamente.
0: Sí, sí.
1: Ha frecuentado el rock, ha frecuentado el tango, y frecuenta también el folclore nacional. Ha hecho un disco sobre Yupanqui. Y con esto también te tengo bastante cansado.
0: No,
1: yo esto me interesa porque soy hombre de la llanura.
0: Sí.
1: Vas a decir, che, otra vez, bueno, sí, yo sé que sos de la llanura.
0: No, no, ya me convenció de la llanura, el tipo que ve la llanura y la melanga. Sí, sí, totalmente.
1: Y no necesita levantar la voz porque...
0: Sí, claro.
1: Porque no necesita, no. Porque no hay montañas.
0: No hay ni mar, ni mar.
1: Es la pampa húmeda.
0: La pampa húmeda.
1: Hay canciones que son de la pampa húmeda. Hay ranchitos donde la gente estaba sola o... algunos eran puestos en las estancias
0: sí.
1: Y otros no, eran como ranchitos olvidados que tenía gente que trabajaba en el campo sí. Vivía con su compañera, con su mujer o hombres solos que habían quedado solos, habían muerto las mujeres de la casa. Y acá hay una canción que se llama La Rodada. Yo he conocido gente con consecuencias de rodada. Se refiere a la rodada del caballo.
0: Ah, el caballo.
1: Claro, sí. el caballo va, vos vas a mil, te digo,
0: sí.
1: Pues yo he visto rodada. No, yo no he rodado porque si no tendría la cabeza rota, ¿no? O todo roto, como queda el protagonista de esta canción. Sí. Esta canción es de un hombre que está solo, ha quedado solo
0: sí.
1: en su rancho, en el medio del campo.
0: Sí.
1: Ha tenido un accidente con un caballo, pero el mayor accidente que tuvo fue el abandono. De su mujer. Y lo dice muy, muy dramáticamente Escaris Méndez, que es un poeta que no tiene demasiada obra ni muy importante. Yo creo que lo más importante es esto. Y la música es del profesor de canto de Gardel.
0: Ah, sí.
1: Eduardo Bonesi, sí, de Gardel y de muchos otros. Si con alguien tomó lecciones Gardel, fue con Bonesi. No se conoce otro profesor que haya tenido. La canción se llama La Rodada y demuestra cómo Lidia Borda puede interpretar fielmente estas cosas.
0: Sí.
1: Si usted quiere, maestro,
0: por favor,
1: lo escuchamos.
0: No.

0: Vos que sos un hombre de a caballo, no necesito decirte que tengas cuidado, pero...
1: Soy hombre de a caballo.
0: Ojo con la rodada.
1: No, no me veo rodando en caballo. No sé.
0: Ojo con la rodada, que puede ser brava.
1: Bueno, le traje un Willy Crook, un amigo así. Hemos transitado muchas veredas juntos con Willy Crook. En Nueva York hemos ido a ver a James Brown, hemos ido a ver a Chaka Khan, hemos salido de gira así a ver gente con Willy, muchas veces. Y tiene muchos discos, Willy, tiene muchos discos que se han hecho famosos, y tiene otros que ha hecho él así, y lo terminó y se lo regaló a los amigos. Yo no sé al final si se vendieron o no estos discos. Este es uno de... Un día se me acerca y me dice, toma, tengo mi nuevo disco. Me lo dejó y se fue, no me dijo nada más. Fuego Amigo se llama el disco. Y fui a casa y lo puse, y Willy es un tipo que toca muy bien. Willy era saxofonista, es el saxofonista original de Los Redonditos de Ricota, ¿sí?
0: Esa es una expresión que está de moda.
1: ¿Qué?
0: Fuego Amigo.
1: Fuego Amigo, sí. Claro, claro, bueno. Este tiene unos años, este disco. Y lo puse y dije, pero este no es ni el Willy de Los Redonditos de Ricota, ni el Willy que imita a James Brown, ni el Willy que hace soul. Este es otro Willy Crook. Este tema se llama No te culpes. ¿Sí? ¿Quiere escucharlo? ¿Se lo traje a usted especialmente?
0: Sí, señor.
1: Por favor, vamos. No te...

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1: Coincide un poco con la noticia de que lo único que progresa con el paso del tiempo es la tecnología. El hombre no, siempre es el mismo.
2: Inclusive, según el poeta, el amor con los años desaparece.
3: El tiempo pasa, nos vamos poniendo tecnos. El amor no lo reflejo como ayer. Y en cada conversación, cada beso, cada abrazo, se me pone siempre un pedazo de razón.

0: 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En la República Argentina faltan instantes para la hora 23. El presidente habla mañana en la Cámara de Comercio de los Estados Unidos. El discurso tendrá como consigna el desafío del crecimiento económico tras décadas de populismo en Argentina. Esta noche, al recibir el premio al liderazgo y al impacto global en Washington, Javier Milei aseveró:
1: el populismo deteriora la economía, sí, pero también corrompe y se apropia de todas las funciones institucionales. Hasta quienes se oponen a su tiranía quedan completamente indefensos. Esto ya ocurrió en Cuba y en Venezuela, que quedaron por tantos años bajo el control de cruentas dictaduras comunistas. Por fortuna y por la acción preclara del gobierno del presidente Trump, Venezuela está volviendo a recorrer el sendero hacia Occidente y la democracia, mientras que la dictadura cubana se remueve intranquila ante un Estados Unidos que entiende bien en qué consiste el régimen que tiene frente a sus costas.
0: En tanto, el canciller Pablo Quirno fue recibido por el subsecretario de Estado para Asuntos del Hemisferio Occidental, Juan Pablo Segura, con quien repasó la agenda bilateral. El Paraná superó su récord histórico en Corpus y sigue suspendido el cruce a Paraguay. En Puerto Iguazú, provincia de Misiones, 6 familias fueron evacuadas por el desborde del arroyo Panambí y se mantienen interrumpidos 2 sectores de la Ruta Nacional 12. La información deportiva con Nicolás Álvarez.
2: Luego del empate en Junín frente a Sarmiento 1-1, el técnico de River, Leonardo Poncio, habló de cómo quedó su equipo en la tabla anual.
3: Teníamos 6 finales, 5, ahora tenemos 4 finales, las cuales creo que son más que importantes seguir pensando en el hoy. Y sumar, a veces en cierto punto viene bien, pero bueno, siempre vamos a buscar los 3 puntos.
0: En La Rioja, donde nos escuchás por AM620, la temperatura 16 grados. En el área metropolitana de Buenos Aires se esperan 13 grados de mínima, 19 de máxima, con lluvias y vientos del sudeste todo el día. A esta hora en la ciudad tenemos 15 grados 8 décimos de temperatura. El cielo está cubierto con lluvia.
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1: Deme un segundo que me ajusto acá el cinturón y ya estoy.
2: Ahora ¿por qué? Estoy... ¿Tenés miedo?
1: No, porque
2: tomo... Para más es como un vuelo, un programa de radio.
1: Es un viaje imaginario por el mundo entero, Lalo.
2: Yo no soy Lalo.
1: No, pero siempre hacemos esto, le estoy haciendo. Ah. Es un viaje imaginario por el mundo entero. Subido a canciones. Canciones. Y así estábamos horas. ¿Cómo anda, Héctor?
2: ¿Usted? Bien, afortunadamente bien.
1: Está en un momento, en el pináculo de su carrera.
2: En el pináculo de mi fama.
1: Quiero decir, en la fama no sé, era más famoso con la señorita Lee. Y usted, el mundo del espectáculo, ¿de qué año fue? ¿72, no? ¿73, por ahí?
2: No, antes. Yo empecé antes. En el mundo del espectáculo. Empecé con Norteamérica Canta, que era un programa de...
1: ¿Norteamérica Canta?
2: Norteamérica Canta.
1: Qué lindo nombre.
2: Lionel Hampton. Porque eran todos artistas norteamericanos.
1: Pero no cantaba Lionel Hampton.
2: No, pero era... Canta por la música y eso.
1: Sí, sí. El viaje imaginario.
2: El viaje imaginario. El viaje imaginario. Y después, enseguida, sí, empecé en el mundo del espectáculo. Ahí. Y hice como 6-7 años. Porque el mundo del espectáculo era muchas cosas. Eran películas.
1: Shows.
2: Eran shows, eran cosas en vivo, cosas grabadas.
1: ¿La transmisión del Hombre de la Luna la transmitió usted?
2: No.
1: Yo me acuerdo de esa transmisión.
2: No, porque el que fue a la Luna fui yo.
1: Ah, ¿usted
2: lo
1: fue?
2: Lo transmitió otro tipo. Nada. Y miré un día... Hacía mucho frío en el estudio, porque para cuidar los equipos hay que poner, o había que poner en ese tiempo, no sé ahora.
1: Sí, sí, igual.
2: Mucho frío.
1: Mucho frío.
2: Entonces yo quería terminar rápido. Y me sentaban en un taburete alto,
1: sí,
2: solo, solísimo, en un estudio enorme, y unas letras corpóreas, sí, de tamaño gigante, sí, que decía el mundo del espectáculo. Porque no se podía hacer el truco tecnológico croma en ese momento. No, no se podía.
1: No había croma, claro, todavía no había croma aquí.
2: Entonces, como hacía tanto frío, yo no quería parar. Y empiezo a anunciar una película de Marrone, y de pronto, pues yo siempre tuve muy mala memoria, me olvido del nombre de un actor. Entonces daba vueltas, para no parar, y adjetivaba, y decía esto, y decía el otro.
1: Todo porque no se acordaba el nombre.
2: No me acordaba el nombre, baja el nombre y lo soluciona.
1: Después de 10 adjetivos.
2: De una manera ciertamente decorosa. Entonces me encuentra Jorge Ignacio Baiana los 2 días, sí, o 3 días, me dice, oye Héctor, él me dice, por favor, cuando presentás una película... No adjetives tanto, porque el día que venga Sinatra, ¿qué vas a decir?
1: Claro, se había desmesurado.
2: Él te lo decía medio en broma.
1: Sí, pero...
2: Era un cubano de Jorge Ignacio Baián, que fue gerente, sí, artístico.
1: Sí, lo escuché nombrada.
2: Mucho tiempo.
1: Con Guarmestre.
2: Con Guarmestre.
1: Ah, no.
2: Era, sí, sí.
1: Se hablaba de esa gente. Yo no los conocí, pero se hablaba de esa gente.
2: ¿Sabés lo que aprendías en el 13?
1: Sí, me imagino.
2: Sí, una maravilla.
1: Me imagino. Claro, yo llego después a los medios así y se hablaba de esa gente.
2: Claro, un poco después. Pero, mirá, yo tengo tan buen recuerdo de los cubanos. Después trabajé un tiempo también en el nuevo Canal 13 y también tengo un buen recuerdo. También tengo un buen recuerdo. Es una empresa muy sólida.
1: Claro.
2: Y eso te da a vos seguridad. Eres

0: puchos de cigarrillo tiraron en el suelo, cosa que no se justificaba porque había miles de ceniceros. Claro. Mestre agarra el pucho, camina 2 metros y lo tira en el cenicero. ¿Cómo es el cenicero que hay ahora, que parecen tachos, viste?
1: Claro, sí, sí.
0: Y nos dio... No, yo no estaba. Les dio una vergüenza, me contaba uno de los muchachos. Claro. Una vergüenza tan grande que uno de ellos fue y le pidió disculpas. Decía, no te preocupes. No, porque era encantador.
1: Claro, claro.
0: A Mestre le gustaba hablar conmigo de radio.
1: Ah, claro.
0: Porque él había tenido radios en Cuba.
1: Ah, ¿sí?
0: Claro.
1: Él venía de la radio.
0: Claro, claro. Él tenía... Amaba la radio con delirio. Amaba la radio, Mestre. Entonces le gustaba hablar... Yo ya tenía rapidísimo, después, años después. Y por ahí me encontraba y me dice, vení a tomar un café. Mm. Y entonces íbamos al despacho. Invitaba a Mestre, pará.
1: Claro.
0: Para mí era una cosa extraordinaria. Y charlábamos de radio. Me hablaba cómo hacía la radio en Cuba. Dice, te escucho bastante, dice.
1: Qué bueno, qué aliciente para uno que está haciendo a veces escuchar esos comentarios.
0: Pero ahí eran todos. Cuando hicimos el segundo contrato que hicimos, cuando firmé por el segundo año, fueron todos los gerentes y llevaron una botella de champán. Como si fuera qué sé yo qué cosa. Y yo era un animadorcito, vamos.
1: Qué gente.
0: Es decir, las cosas se hacían bien y no escatimaban. Sí, ¿qué te cuesta hacerlo sentir bien al tipo?
1: Y con buen gusto.
0: Y con buen gusto, sí.
1: Ejercer el buen gusto.
0: Una gente macanuda.
1: Sí.
0: Una gente macanuda.
1: Qué gente, bueno, vamos a... Yo he conocido a ¿cómo se llamaba el dueño de la guata esta que estaba en Arroyo? De Mau Mau. Lataliste.
0: Mau Mau.
1: José Lataliste. El hijo, que es amigo mío, nació en España, y me contó... que José Lataliste decidió cerrar Mau Mau después de muchos, después de unos cuantos años con los socios de pelea, que uno lo quería cerrar, el otro no. ¿Sabe qué noche decidió cerrar Mau Mau? El día que vio que uno apagó un pucho en el brazo del sillón.
0: Claro. Claro.
1: Dijo, ya, esto ya no sé.
0: Tenía un importante significado negativo.
1: Sí, sí, sí.
0: Era
1: sí.
0: Una falta de consideración a todo.
1: Ya, sí.
0: Era volver atrás en la civilización.
1: Eso, eso.
0: ¿Crees que te cuente una chiquita de Mau Mau?
1: Sí.
0: ¿Te acordás cómo se llamaba el portero?
1: ¿El negro?
0: No sé, no.
1: Había uno negro, me dijeron.
0: El Fraga.
1: Fraga.
0: Entonces todo el mundo era muy popular de que pero Fraga era el que filtraba todo.
1: Sí, sí.
0: Si Fraga no quería que vos entraras, no entrabas. Y entonces, bueno, dijimos por ahí, con 4 o 5 matrimonios, vamos a
1: Mau Mau.
0: A Mau Mau, a tomar una copa, a bailar un poco. ¿Viste cuando salís en pareja?
1: Sí, ¿no? Sí.
0: Y dicen, sí, pero a ver si Fraga no nos deja entrar. Bueno, fuimos con cierta prevención, como para ir y por ahí tener que volvernos. Bueno, íbamos caminando, nos acercamos. Me mira Fraga y me dice, ¡rapidísimo! Dije, bueno, he solucionado todo. Y se reía mis amigos. Eso me acuerdo siempre. Porque pasar el
1: filtro de Mau Mau.
0: El filtro de Fraga era difícil.
1: Claro.
0: ¿Trajiste algún disco vos?
1: Sí, cómo no. Que mire, Héctor, soy lleno de cosas. ¿Sabe que le traje una, ahora que las voces femeninas se están haciendo escuchar, afortunadamente, en todos lados, una mujer? Uh-huh. ¿Qué particularidad tiene Carol King, más allá de ser una compositora brillante, una cantante, una mujer hermosa, una cantante, la verdad que con un estilo único?
0: Esta también es prima de Bebe.
1: No, esta no. No, no. Bebe King, King es el, claro. No, esta es rubia, judía, cantautora, una chica de estudio, de facultad, ¿sí? Uh-huh. Fue la primer mujer que se metió en el mundo del rock, con sus canciones, con sus propias canciones. ¿Me explico?
0: Sí.
1: Hasta que llegó Carole King, el rock era un territorio de hombres.
0: Ah, sí.
1: No era como el jazz, que estaban
0: Billie
1: Holiday.
0: No.
1: Sí, bueno, usted intente recordar una cantante de rock en los 50.
0: Es cierto, pero nunca había pensado en eso.
1: Estaban Jim Vincent, Elvis Presley, Carl Perkins, pero no había mujeres.
0: Sí, sí.
1: La primera mujer que se mete en el mundo del rock, la primera mujer que logra que sus canciones las canten músicos de rock, es Carole King, ¿sí? una chica.

0: de su casa, que nunca, no tenía una carrera muy brillante, pero hacía unas canciones hermosas, que se la empiezan a cantar todos. Ella y el novio, Jerry Goffin. Goffin King, tienen infinidad de canciones. Tu amigo fiel, Tú me haces sentir una mujer natural, la de Aretha Franklin.
1: Sí.
0: Entonces Carole King entró en el mundo del rock por otro lado, entró por las canciones. Primero se conocieron las canciones, ahí nace la curiosidad del público de ver quién era este Carole King. Esta Carole King, cuando la ven, una chica rubiecita que no tenía nada que ver con el estereotipo del rocker de la época. Cuestión que ella marcó la historia del rock. Atrás de ella empezaron a venir Carly Simon, Emmylou Harris, un montón de cantantes que se metieron en el mundo del rock. Pero la primera fue ella. ¿Quiere escuchar algo de Carole King, de su primer disco?
1: Métale.
0: Aquí está Carole King, It's Too Late.

0: carrera, ¿no?
1: Sí, sí, aún hoy. Uno de, si usted quiere, en YouTube hay un video de una noche en que le dan una condecoración, el Estado americano le da una condecoración por su aporte al arte, al desarrollo de las artes en Latinoamérica, en Estados Unidos, en Norteamérica, se lo da Obama. Y es un momento muy emocionante cuando sube Aretha Franklin.
0: Ah, me acuerdo.
1: De sorpresa y canta You Make Me Feel Like a Natural Woman, que lo hace llorar.
0: Era una predilecta de Obama.
1: Claro, lo hace llorar Obama.
0: Sí, sí.
1: Esa famosa imagen de Obama llorando en un palco es por un tributo que le estaban haciendo justamente a Carole King.
0: Sí, eso lo vi.
1: Sí, sí. Bueno, esa noche era el tributo a Carole King.
0: Sí, qué grande.
1: Sí, sí.
0: Mira, Flores, estuve escuchando todo este disco. Yo escucho a veces de vicio y digo que es para ver si el disco está bien.
1: Sí.
0: Que no tiene salto, porque nunca se sabe.
1: Pero no tiene necesidad de eso usted, Héctor. ¿Por qué dice eso?
0: Para ver si tiene...
1: Para mentir algo, porque no tiene ninguna... Nadie le va a decir nada a usted si lo van a...
0: Pero yo me convenzo a mí mismo, porque por ahí, el otro
1: usted,
0: yo...
1: Claro,
0: el otro yo,
1: sí, dice,
0: me dice a mí...
1: No puede estar así.
0: No podés perder tanto tiempo. No, che, puede, tenés que programar más rápido.
1: Ya lo escuchaste.
0: Ya sos grande, claro. No podés perder tiempo en eso.
1: Ese diablito que tenemos adentro, ¿no?
0: Sí, y entonces... Escucho las 12 versiones que tiene este disco y pensaba cómo los grandes artistas pasan a formar parte de tu vida como si fueran tus conocidos. Estoy hablando de Louis Armstrong y Ella Fitzgerald. Los hemos escuchado tantas veces. Y había una, fíjate vos qué tontería la mía, una versión de Chick to Chick, yo no la pasaba porque era muy pasada.
1: Bueno,
0: si es buena, ¿por qué no la pasaste?
1: Sí, sí,
0: pasaba otras cosas. Y estoy escuchando todo y escucho Chick to Chick de nuevo.
1: Después de 20 años.
0: Después de 20 años.
1: Sí, sí.
0: Y digo, ¿cuánto me ha acompañado esto, esta calidad en mi vida?
1: Sí, sí.
0: Primero canta él, después canta ellos, toca una trompeta. Y después al final cantan un dueto que es único.
1: Por algo se populariza tanto, ¿no?
0: Claro, son únicas. Y ese Peterson... Peterson es un músico extraordinario.
1: Pianista sensacional.
0: Claro, que podía hacer todo, pero no lo hacía cuando acompañaba gente. Cuando estaba con el trío y acompañaba a estos dos niatos que él respetaba, hacía lo que tenía que hacer a favor. Las armonizaciones, vos ves, que no de gusto eran grandes músicos.
1: No.
0: Esas armonizaciones eran verdaderamente únicas y para lo que estaban haciendo. Lo que hace Ella Fitzgerald...
1: Sí.
0: Es único. Hay una gama de recursos que te expone, que vos decís, ese es el catálogo de la excelencia de un artista cantando. Y Armstrong, bueno, ¿qué puede decir un tipo de Armstrong? Un charlista de radio, ¿qué puede decir de Armstrong?
1: Sí, bueno, Tom Waits dijo en una entrevista que todo crooner americano, sea del estilo que sea, le debe la mitad de su carrera a Louis Armstrong.
0: No lo dudo.
1: Él mostró cómo se hacía todo.
0: No lo dudo. Yo te invito a escuchar de nuevo, por milésima vez en tu vida y en la mía y en la de muchos amigos, esta maravilla, porque no encontrás nada para decir, y esto se podría haber hecho de otra manera.
1: No.
0: Y te das cuenta que estas figuras terminan formando parte de tu vida.
1: Claro.
0: Y los querés como si fueran tus amigos, como si los trataras.
1: Son como de la familia.
0: ¿Querés escuchar?
1: Sí.
0: Chick to Chick.
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0: Un acierto tras otro.
1: Qué canción también, ¿eh?
0: Sí,
1: qué, qué composición. Qué sí. composición.
0: Y es antiquísima la canción. Sí, sí, sí. Es de los 30 esta canción.
1: Muy bien.
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10: Ay, ¿qué tal, Héctor? Otra vez de nuevo con usted, qué placer. Hace 5 minutos que no lo veo y ya lo extraño tanto.
0: Yo te extraño.
10: Sí, pasan 40 segundos sin usted en mi vida y son...
0: cosa bárbara.
10: Es un tiempo muerto, como dicen en la tele, ¿vio? Cuando se queda esperando.
0: Sí.
10: Estoy ahí, pero estoy... Un día me dijo Sergio Renán, lo tiene a Sergio
0: Qué
10: Renán.
0: Lindo tipo, lo traté bastante.
10: Sí, yo también. Qué lindo tipo. Que me dice, no sé, estaba haciendo algo, no me acuerdo qué, estaba en un tiempo muerto en la tele, y justo llego yo, que lo iba a ver por algo, con Mario Salcedo andábamos, recuerda Mario, el de la Galería del Este.
0: Sí, sí.
10: Sí, sí, andábamos con los dos y lo vamos a ver, y me dice, lo vemos a Sergio que estaba dando vuelta por ahí en un tiempo muerto de la tele, ¿no?
0: Vivía ahí.
10: Claro, en la galería, arriba, claro.
0: Cada vez que yo pasaba lo veía Sergio.
10: Sí. Y nos dice Sergio, acá estoy, embragado. Y porque era como estar con un, era el sistema del embrague, vio que cuando usted aprieta el embrague, no anda el modelo, está todo en marcha pero no pasa nada.
0: Sí.
10: Y él decía que esos tiempos muertos eran tiempo embrague para sí, él, era como apretar el embrague. Que
0: sí,
10: no...
0: sí.
10: Bueno, sabe que le traje un italiano, pero no es muy conocido.
1: ni acá ni en Italia es muy conocido, porque no tuvo una carrera muy larga. Se llamó Drupi. Drupi es uno de los tipos que más ha trascendido Italia. Se hizo muy famoso en Francia, en España, en Inglaterra, un tipo que llenaba espacios en esos lugares. Y en Italia, la verdad es que yo hablé con italianos que me decían, ah, sí, Drupi, ah, Drupi, se tienen que acordar de Drupi. Ahora, cuando lo escuchan dicen, claro, ¿quiere escuchar algo de este tipo que es de los 70, mediados de los años 70? Había acá un montón de artistas italianos que llegaban, Gigliola Cinquetti, Mina mismo que ha venido acá.
0: Venían todos, ¿eh?
1: Sí.
0: Era buena época esa.
1: Sí, venía Adriano Celentano.
0: Sí, sí. Venían muchos italianos y para esa época muchos franceses también.
1: Gilbert Becot.
0: Sí.
1: Claro.
0: Y pop moderno también.
1: Sí, sí. Bueno, Drupi entró en esa... Pero después se retiró, tuvo una serie de problemas y no se supo mucho más. ¿Quiere recordar algo de Drupi?
0: Sí, por supuesto.
1: ¿Pero si se acuerda? Sí, esto sí. Se llama Vado Via. Drupi.

0: Armónico el niño, bien hecho,
1: Sí, claro. Sí, era un gran compositor. Él es el que hizo... ¿sabe quién cantaba en castellano las canciones de él? Sabú. ¿Se acuerda que hablábamos de Sabú? Otro producto, Ricardo Kleiman.
0: ¿Cómo no? Sí.
1: Tan pequeña es, tan frágil es... Tan pequeña es una canción muy famosa de Sabú. Es de Drupi. Le compraba las canciones a este y las pasaban al castellano. Sí, por eso también se hizo famoso, digamos, en mi generación, que ya Drupi había pasado, no había venido más.
0: Sí, sí.
1: Y ahí me decían, no, este no pasó nada cuando salió. Ahora pasa algo con este pibe.
0: Flores, sé que esta cantante te gusta, se llama Omara Portuondo.
1: Qué linda, Omara, de Cabo Verde.
0: Ella es cubana.
1: Ah, ella es cubana. No, me confundo, perdón, con...
0: Claro, con la otra.
1: Con la que canta Sodadi.
0: Sí, sí, sí.
1: Sí, sí. Ah, Omara, claro, la cubana.
0: Esta es la cubana,
1: Omara
0: Portuondo.
1: Sí, sí, sí, totalmente, perdón.
0: Omara Portuondo.
1: Sí, me acuerdo.
0: En el Festival Internacional de Jazz de Montreal, donde tenés que calificar para ir.
1: Sí.
0: Y Omara fue muy apreciada.
1: Montreal, en Canadá.
0: Montreal, en Canadá. Montreal, en Canadá.
1: Sí.
0: Omara Portuondo, al contrario de muchos otros artistas, no era una persona pobre que tenía que andar ganándose la vida muy duramente por ahí. Ella era de una familia acomodada, clase media alta, acomodada, y la familia quería que ella se casara con un señor poderoso que ellos conocían y querían que...
1: Ya lo tenían manchado.
0: Lo tenían registrado. Y ella no quería. Y estaba enamorada de un jugador de béisbol. Muy enamorada. ¿Y qué hizo? Se escaparon.
1: Con el beisbolista.
0: Se fueron de la casa, se fue con el beisbolista y se casaron.
1: Hizo bien, la verdad que hizo bien.
0: Bueno, después la familia solucionó todo, incorporó al beisbolista, todo el mundo bien.
1: Sí, pasa siempre. Eso.
0: Y ella tenía una hermana que trabajaba en Tropicana.
1: En el famoso cabaret.
0: Tropicana.
1: Donde se han grabado discos inolvidables.
0: Sí, ha sido un lugar musical inolvidable, donde se quedaban hasta el amanecer. Para hacer jam session, Bebo Valdés y todos los nietos que después formaron Iraquere y Chucho, que era chico. Y, todo.
1: Y la gente se quedaba a ver eso.
0: Y la gente se quedaba, no sé, no creo que entre amigos, ¿eh?
1: Ah, sí.
0: Sí, ya cuando cerraban, se dedicaban a hacer la jam session. Y ahí modificaban la música de todo el planeta.
1: Me imagino.
0: ¿Sabes lo que hubiera sido estar ahí?
1: Y sí.
0: Bueno, Omara. Sí. Empezó a participar allí también.
1: Sí. ¿Saben con quién lo confundí? Perdón, con Cesárea Évora.
0: Cesárea Évora.
1: No.
0: Yo a veces me confundo también. Sí. Cesárea Évora con Omara Portuondo.
1: Sí, es que tienen una carrera similar también.
0: Parecida.
1: Han representado mucho su lugar.
0: Y tienen cierta similitud cantando.
1: Sí, sí.
0: Bueno,
1: Omara era de familia...
0: Omara era de familia acomodada.
1: Sí.
0: No sé la otra.
1: Cesárea no. Claro, ahí está diciendo.
0: Porque viste que casi todos estos artistas populares eran de origen muy humilde.
1: Sí, es raro.
0: Había algunos que no.
1: Bueno, Miles Davis.
0: El padre era, creo que, dentista. O sea,
1: era el único dentista de Detroit.
0: Y bueno, estaban bien.
1: Estaban bien.
0: No, no era un hombre que había tenido que luchar para no morir de hambre, qué sé yo. Que eso, a veces pienso que no tiene nada que ver con el arte. El genético y bueno.
1: Bueno, los Rolling Stones eran chicos...
0: Todos chicos bien.
1: Que iban a colegio privado,
0: claro.
1: Sí, no eran los Who.
0: Claro. Bueno... Empieza a trabajar ella y la hermana la invita a cantar, canta, y después la hacen hacer de vedette.
1: ¿Omar?
0: A Omara Portuondo.
1: ¿Ah,
0: y dejó. Y entonces he leído confesiones de ella donde dice que le daba vergüenza mostrarle las piernas a la gente. Entonces deja y sigue cantando. Sigue cantando y empieza... Se relaciona con aquellos muchachos del Buenavista, pasa el tiempo, y empieza a hacer las giras famosas con el Buenavista Social Club.
1: Sí.
0: En ese interín, o durante esa trayectoria con la Buenavista Social Club, a ella la llevan, la invitan y participa del Festival Internacional de Jazz. Y he elegido una canción que está en la historia, definitivamente, y que se llama Siboney.
1: Siboney.
0: Yo quería saber qué era Siboney y empecé a buscar por ahí. Y resulta que Siboney era un lugar muy antiguo de Cuba donde estaban los habitantes originarios, o que por lo menos no se sabía de dónde vinieron. Entonces, ese Siboney pasó a ser el amor de muchísima gente que tuvo que dejar ese lugar para emigrar a otra parte.
1: Claro.
0: Y le canta a Siboney como si le cantara a la madre, a una persona querida. ¿Te acuerdas?
1: Sí, sí, sí, sí.
0: Y una melodía impresionantemente bella.
1: Divina.
0: Si querés la escuchamos.
1: Me encantaría.

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0: Omar Aportuondo en vivo en Montreal.
1: Qué claro.
0: Espero que te haya gustado.
1: Sí, obvio, cómo no me va a gustar. También pienso en esos lugares como Montreal, como Montreux, esos lugares donde se organizan esos festivales de jazz tan internacionales, tan universales, digamos.
0: Sí.
1: Esta música no se escucha mucho ahí.
0: No.
1: Esta música ahí es rarísima.
0: Pero son muy amplios en el concepto.
1: Claro, eso es lo bueno, justamente. Y el respeto que le tienen, ¿no? Uno sí. Ve los shows de esos festivales.
0: Qué amplitud de criterio hay ahí, ¿eh?
1: Sí.
0: Los que organizan ponen cosas importantes. Piazzolla, tú.
1: Es el bandoneón, el doble A de Astor, o sea, una reliquia universal ya, ¿no?
0: Él le decía a... porque el bandoneón no estaba hecho para tocar como tocaban los tangueros, y menos como tocaba Astor.
1: Sí.
0: Entonces, cuando tenían el Octeto de Buenos Aires, le decía a Leopoldo Federico, dice, no, esta parte tenés que tocarla más fuerte, tenés que estirarlo más el bandoneón. Y dice, lo voy a romper, Astor. Y rompelo, que se rompa, tenés otro. Desde ese momento y toda su vida, Leopoldo tocó diferente. Si vos te acordás cómo tocaba Leopoldo, te vas a acordar que tenía ese desgarre de la apertura del fuelle, impresionante y llegador.
1: Sí.
0: Desde ese momento siempre tuvo un bandoneón al lado.
1: Claro.
0: No lo rompía siempre, a veces se rompía, porque no estaba hecho para eso, pobre bandoneón.
1: Bueno, en el rock, mire usted, mire la alegoría, ¿no? En el rock, Jimi Hendrix rompe la guitarra. La primera guitarra que se rompió en público fue Jimi Hendrix en el festival de Monterrey, en Monterrey Pop, que no le alcanzaba, quería tocar y la guitarra no tenía más.
0: No respondía.
1: No daba más. Entonces la tira al piso, agarra el líquido del encendedor y la prende fuego.
0: La
1: prende fuego en escena, está en la película, mírela. Está en YouTube la escena. Y se arrodilla.
0: Ay, la voy a buscar.
1: Se arrodilla delante de la guitarra está prendida a fuego y la gente creía que era. Fue un momento, y de ahí en más empezaron a... Ya cuando no daban más, Pete Townshend rompía la guitarra. La guitarra está para romper, dijo un día que Richard. Bueno, ¿sabe qué le traje? James Brown.
0: Ah, ese me gusta.
1: Tenía una banda que era única. Era única, una banda con la precisión, esos cortes bien de música americana, de banda de jazz, de Glenn Miller, que cortan y arranca con otra nota todos juntos, ¿sí?
0: Especial. ¿Has visto ese recital de este muchacho en el Apolo?
1: Sí, sí.
0: ¿Viste
1: qué
0: bueno?
1: Sí, qué bailarín, qué showman.
0: Capo impresionante.
1: Bueno, él tenía una... Peewee, Fred Wesley y Maceo Parker eran trombón, saxo y trompeta de la banda, que tenían su propio showcito dentro del show. Jeff Brown en un momento descansaba y salían estos tres. Entonces cuando Jeff Brown hacía un disco, o sacaba un disco Jeff Brown, y estos quedaban medio calientes todos de estar tocando en gira, entonces se mandaban su disco ellos. Lo que vamos a escuchar es a Fred Wesley en el año 1973. Fred Wesley, trombonista de la banda de James Brown, en el año 73, haciendo un tema que se llama You Can Have Watergate, But Give Me Some Bucks and I'll Be Straight. ¿Qué esto traducido
0: en
1: es?
0: Castellano básico significa.
1: Le voy a decir lo que significa. Vos podés tener un Watergate. Era la época del Watergate.
0: Ah.
1: El problema de corrupción del presidente Don Nixon, ¿vio? ¿Se acuerda?
0: Sí, sí,
1: entonces
0: sí.
1: El título de esta canción.
0: New York Post, ¿no?
1: Claro, los hombres del presidente, la
0: los
1: gran
0: dos,
1: película
0: los
1: esa.
0: Dos, los dos periodistas extraordinarios.
1: Sí, que descubren Watergate. Bueno, entonces Fred Wesley hace esta canción. ¿Qué es lo de siempre? La canción no tenía nombre. ¿Cómo se llama? Y estaría uno leyendo el diario. Y le dijo, vos podés tener un Watergate, vos podés tener un problema de así, ¿no? But give me some bucks, pero me das unos mangos y no pasó nada. ¿Quiere escucharlo?
0: Qué atorrante.

0: Está lindo T4.
1: Ahí estaba James Brown. No figuraba en el disco. El que habla James Brown, que habla en el disco. Lo tienen ahí.
0: Qué lindo personaje.
1: Sí, qué linda gente, todo, que se divertían. Uno los ve en el escenario y los ve divirtiéndose. Sí, sí. Eso es lo más contagioso del mundo, me parece.
0: ¿Vos te acordás de... ¿Conociste a Horacio Ferrer?
1: Sí.
0: Bueno, Horacio Ferrer, un gran investigador.
1: Genial.
0: Entre las cosas que uno aprende de Horacio Ferrer, sí, editó muchos libros, además.
1: Sí.
0: Es que se tomó el trabajo de analizar cómo había sido la evolución del tango toda, pero sí, particularmente cómo va hacia una conclusión definitiva. Y después de entonces, salvo Astor, no hubo otro tipo de modificaciones contundentes. Él le llama la generación del 55. Y en esa generación del 55 hay ciertas y determinadas manifestaciones muy delicadas que se materializaron en dos o tres directores que te voy a mencionar. Uno, Attilio Tampone.
1: Sí.
0: Otro, Leopoldo Federico. Y otro, un compositor, intérprete y arreglador de bajo perfil, que fue Julián Plaza.
1: Julián Plaza.
0: Todos conocen las milongas de Julián Plaza, sí, Nocturna y todo eso. Y los tangos de Julián Plaza, Sensiblero, Melancólico, que tengo una anécdota con Bebán a raíz de esto. Con Bebán no,
1: con Renán,
0: pero que te la voy a contar otro día.
1: Sí.
0: Julián Plaza le acerca el tango danzarín.
1: Danzarín.
0: A Troilo.
1: Qué página.
0: A Troilo le gusta. Él era, además de director y músico, gran bandoneonista,
1: sí,
0: es el que arregló La Mariposa para Pugliese.
1: Que Plaza.
0: Rompieron todo. Julián.
1: Ah, mire.
0: Sí, Julián Plaza.
1: No sabía que era arreglador también.
0: Gran,
1: ¿no?,
0: arreglador, ah, pero gran arreglador.
1: Mire.
0: Le llamaban uno de los arregladores políglotas, o políglotos, porque conocían el idioma, todos los idiomas de todas las orquestas. Entonces, cuando lo llamaban, sí, sí, para un arreglo, arreglaba en ese idioma, ¿se entiende?
1: Para esa orquesta, sí, sí, sí.
0: Porque
1: sí,
0: si
1: sí,
0: vos le cambiás el arreglo, uh-huh, a un tipo, Troilo deja de ser Troilo, Pugliese, claro, deja de ser Pugliese. Tenés, sí, que conocer mucho para poder arreglar. Un arreglador es valiosísimo. Él había empezado a arreglar para Troilo y le lleva a Danzarín.
1: Sí.
0: Y le dice, nos vemos en una semana, le dice Troilo. Se lo llevó. Esto lo contaba el mismo Plaza. Se encontraron de nuevo y dice, este tango es hermoso, pero vamos a empezar por el segundo tema. El tango, ellos le llaman temas, no es que sean canciones. En la misma canción,
1: sí,
0: tiene el primer tema y la segunda, si el tango es de dos partes. Antiguamente se hacía un tango de tres partes, pero luego no. Desarrollaban, sí, la primera y segunda mejor. Cuando se dice, vamos a empezar, porque da más sensación dramática, vamos a empezar con la segunda y arriba con los violines. Porque Troilo le instrumentaba al arreglador. ¿Qué hacía? Decía, acaban violines, acaban bandoneones, acaban todos juntos, acá hay un tutti. Esa era la instrumentación. Y el arreglador, que hay que ser muy talentoso para hacer eso,
1: claro,
0: arreglaba estas cosas. Surge Danzarín. Y la primera grabación de Troilos fue, ni bien se va del sello TK, que era, duró los años, casi todos los años 50. En el 58, va y graba en Odeón unos 14, 15 temas, y entre ellos este.
1: Esta versión de Danzarín.
0: Esta versión increíblemente bella.
1: Divina.
0: De Danzarín.

meses, ya casi en el final de la semana, esperando el viernes, el día más lindo, pero con las mismas ganas, la misma energía, la misma pasión, con el corazón haciendo este programa que nació por y para ustedes. Llegó Día 2 en Nacional, de la Puna a la Antártida y de la Cordillera a las Torinas. Acá estamos haciendo que tu madrugada, el arranque del día sea distinto. Intentar robarte una sonrisa, programa menos descontracturado, divertido. Ya sabes, buscando el sol del amanecer de una manera distinta. Porque desde acá intentamos que vos dejes lo tedioso y lo pesado del día, lo que te cargó de negatividad, para poder por lo menos disfrutar a estas horas de la radio. Desde aquí pregonamos el hecho de dormir con la radio, recuperar aquella vieja costumbre, porque a esta hora la radio se escucha, ¿eh? Y acá estamos nosotros, 49 emisoras sumada a Nacional, mientras nos preparamos algo para tomar. 50 emisoras, decía, dispersas por todo el territorio de la República Argentina. Solo nos tenés que buscar en el dial, ahí en tu pueblo, en tu provincia, en tu localidad, nos vas a encontrar. La chance de bajarte la aplicación de Radio Nacional de Argentina a tu celular, la web de Nacional, donde no solo nos vas a escuchar, sino que también te vas a nutrir de muy buena información. 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Y si no, dependerá de la compañía de cable que tengas, y ahí nos vas a buscar en la grilla, canales de radio, y desde la cama, en esta invernadera, ¿eh? Mitad invierno y mitad primavera, que todavía nos persigue y nos atosiga. Desde la camita, digo, con el control remoto, ahí estamos interactuando juntos. Una alegría poder estar, como siempre, para los noctámbulos, para los que sufren de insomnio y para los que están desarrollando alguna de estas actividades, ruteando, tractoreando, cosechando, sereneando, estudiando, veterinando, panadeando, sanando, panadoreando, altamareando, recorredoreando, computadoreando, amasando, locutando, enamorando, insomniando, kilometrando, tejiendo, despertando, escuchando, rasqueteando, apicultureando, costurereando, insomniando, chateando, noctambuleando, ajedreceando, reviciando, talabartereando, calefaccionando, taximetreando, parrillando, empalagando, madrugando, carreando, hermoseando, navegando, plomereando, colectiveando, pisteando, meseando, mamando, seguridiando, refrigerando, sorrentineando, lidiando, timbiando, chambeando y chamullando. Para todos ustedes, gracias. Grazie popolo, diría el querido Gino Reni, ¿eh? Y su personaje, il Velo Gigi, cantautores del Italí. ¿Eh? Acá estamos, con la alegría de poder estar juntos y hacer de este programa lo mejor que podamos darte a esta hora, en esta noche madruñana, madrugada, junto a Jackie Carol Macarevicio, nuestra productora ejecutiva comercial, sensacional, generacional y episcopal. Acá está la querida Jackie, con Mariano Machimino, que nos viene acompañando. En realidad no sé si se va de la radio Machimino, porque yo voy y está, vengo y está. Está siempre. Aunque no lo veamos, es como el sol. Machimino siempre está, y con su toquecito, claro, muerto de sueño, imagínate. 14 horas por día está en la radio. Y ahí está con sus perlitas de siempre, decorando el programa, y se nota. Esas cositas que él tiene se notan y se agradecen. Acá, como decíamos, todos esperando la energía que ustedes nos emanan, nos brindan, nos mandan a través de sus mensajes, porque en definitiva es lo que alimenta este programa y por lo cual nosotros podemos hacer lo que hacemos. Pero ustedes saben, nada de todo lo que acabo de enumerar sería posible sin su presencia. Ella es el 85% de este programa. Ella es una hermosa persona, sensual, gran profesional, algo dura a la hora de aflojar, pero

una mina sensacional a la que, como siempre, en esta sección de arranque que hemos denominado Redescubriendo al señor Cristian Castro, a esta morocha hermosa la presentamos

0: 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Señoras y señores, con ustedes, Sonia Ferraris.
1: Pero como dicen que les va muy, pero muy, pero muy, pero muy, pero muy, pero muy, pero muy buena madrunoche. Bienvenidas, bienvenidos. Feliz, ahí está.
0: Feliz. Se reciben a los golpes acá,
1: para
0: ¿viste?
1: Todo el mundo. No, pues si no, no paraban de aplaudir.
0: Claro, es por eso. Se puso, se puso. Mariano Machimino no tiene paciencia.
1: Mariano no.
0: No tiene paciencia. ¿Cómo estás?
1: De apellido paciencia, sí. Y de nombre sin. El hombre. Parece de Aries.
0: Exacto. ¿De qué día? ¿De qué día?
1: Yo también.
0: ¿De qué día, Machimino? ¿Del 5? Mi viejo era del 9, así que entiendo.
1: ¿Cómo estamos?
0: Bien, ¿usted?
1: Bien, bien, muy bien.
0: Habiendo acomodado sus chakras.
1: Sí, claro, como cada miércoles.
0: Muy bien, ¿y después todo bien?
1: Excelente.
0: Pudo, no pudo descansar bien, me decía, ¿no?
1: Sí.
0: Está como...
1: Como reticente el sueño, sí, para ¿no?
0: parecer. Me parece. Sí, necesita algún mensaje de relajo, de relax, algún masajito como para liberar y empezar a recomponerse.
1: Podrá ser.
0: Sí, tiene que tomar la decisión.
1: Pasa que ayer fue 14 y a mí últimamente el 14 es como que, no sé, me viene pegando mal.
0: El 14. Mira que el 14 justamente es el chorra.
1: ¿Será eso que me faltó?
0: Por ahí, por eso. Vos decís 14, yo me acuerdo de mi abuela, que mi abuela no decía 14, decía 14, chito. Me viene a la cabeza mi abuela cuando decía 14, chito. La nona. Así que el resto, bien, llevándola, sí, digamos. Mejor sí, a esta bien, altura bien. Del mes ya, desde el día 5 sin plata. ¿Qué le vamos a hacer, no? Es lo que hay ya.
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0: Sí, y acá nos vamos a quedar hasta que la vela no arda.
1: ¿Hasta el 5 te duró?
0: Calculo, si cobramos el 2, ¿no? O no, esta vez cobramos de 1. Bueno, 4 días, me sentí millonario, mira, 4 días. Casi como que me considero un millonario por 4 días. El resto bien.
1: Excelente.
0: Estás hermosa, sí, linda,
1: bueno,
0: radiante, sí, para hacer este programa, con lo de siempre, con muchas cosas, con música, con historias, con todo lo que solemos darle a nuestros oyentes, ¿no? Para que ellos lo reciban y nos alegren la madrugada con sus mensajes.
1: Así es. Y hablando de cosas bonitas, sí, por contar, usted sabe que yo soy fanática de Drácula de Coppola.
0: Sí.
1: ¿No?
0: Sí, a mí me da temor. De esas películas que todavía cuando la veo me producen cierto temor, aún sabiendo lo que va a ocurrir, porque la vimos tantas veces, sí, pero
1: aparte,
0: es
1: bueno,
0: peliculón.
1: Conocemos la historia, ¿no? Del Conde Drácula, de Bram Stoker. Pero le traje algunas perlitas, ¿no? Que tienen que ver con algunas escenas sobrenaturales, sí, justamente de Drácula, de Francis Ford Coppola, que se hicieron sin recurrir a los efectos digitales modernos. Convengamos que es una película que se estrenó en el año 1992.
0: Sí,
1: ¿no?
0: Exacto.
1: No había tanta parafernalia en cuanto a los efectos, ¿no? Tanta máquina y tanta IA y toda esa cuestión. Así
0: había
1: que
0: humanidad en cada escena, digamos.
1: Sí, sí, sí. Sí,
0: la mano todo, del hombre.
1: Era todo muy artesanal.
0: Espectacular.
1: Así que le voy a contar al respecto.
0: Me encanta porque además fue esa película que rompió todo, ¿eh? En el arranque de la década del 90 fue de esas películas que nos invitaba a ir al cine.

0: todo.
1: En cada detalle.
0: Pensé que me ponía vampiro de los ratones, sí, pero igual, estuvo por ahí cerquita. Bueno, ustedes saben, ¿no? Que es para mí una de las mejores versiones. Sí. Obviamente pues se puede prestar a la discusión, al debate, pero con Gary Oldman, con Rainona Wider, como me gusta decirle, con Anthony Hopkins y con Keanu Reeves, me parece a mí que es una de las más lindas versiones de Drácula,
1: sí,
0: ¿no?
1: Sí, sí, sí. Y a eso hay que sumarle que con el debut, con el estreno de aquel Drácula, se vino el Drácula de Pepito Siviliani y Ángel Mahler en el mismo momento. Gran obra teatral, musical, espectacular, que pude ver en el Luna Park, ¿no?
0: Yo lo vi en La Plata, pero bueno, igual también. Me quedé con ganas de verlo en el Luna Park cuando se reestrenó hace algunos años, que era ya la despedida definitiva, pero sí, tuve la posibilidad y amé el musical de Siviliani y Mahler, ¿no?
1: Tendría que localizarlo a Juan, con el que alguna vez tuve una relación bastante frecuente, Juan Rodó. A ver si algún día lo podemos traer, sería bueno, ¿no? El querido Juan Rodó, que una voz sensacional.
0: Enorme.
1: Y que interpretó a Drácula excelentemente bien. 0:23 de esta madrugada y los oyentes que tienen la última oportunidad hoy, hermosa mía, de poder, los que no lo hicieron, anotarse para el concurso que mañana, para el sorteo que mañana vamos a realizar en la madrugada del viernes, dos remeras de Titanes en el Ring, dos remeras de Nowhen. Para nuestros oyentes, los que se anotaron, quédense tranquilos, están todos anotados. Una creación de Martín Carabajian.

próximo sábado estará la fiesta aniversario de Canal 7 y se hayan perdido la chance de ese sábado anunciar que vuelve Titanes en el ring. Porque acá duermen la siesta, se lo dije a los encargados, ¿eh? Hoy hablé con alguno de ellos. Digo, sigan durmiendo la siesta ustedes. Pero hubiese sido una oportunidad sensacional, ¿o no?

0: Pues sabés que cuando escucho estos golpes que pone Machimino, Sonia, me acuerdo de un personaje que tenía que ver con la televisión, el mariachi, Mariachi Feliz. ¿Te acordás que lo hacía el enano este, el actor, que en Canal 9, y aparecía y le pegaban y se caía y tropezaba, como una nueva versión de Tangarica, pero en el mariachi loco quiere bailar, el mariachi loco quiere, y se caía y tropezaba y le ponían estos golpes, y me acuerdo porque me decía de los personajes en los últimos 25 años que me hizo reír mucho. Mirá.
1: Yo sabía.
0: ¿Cómo estaba Antonio acá, eh? ¿Y cómo estabas vos?
1: ¡Ay, por Dios!
0: ¿Y cómo estabas vos? ¿Y cómo estabas vos, mi amor?
2: No me falta ni el dinero.
0: Y Salma Hayek, la tengo acá al lado.
1: Más quisiera, mirá.
0: Mirá, Mariano me ha dado el ok, ¿viste? Cuando yo te digo que vos sos mi Salma Hayek.

0: ¡Qué película!
1: La balada del pistolero.
0: Sí, señora. Impresionante. Este tema, además, se llegaron a escuchar los boliches en esa época.
1: Sí, claro.
0: Fue terrible el éxito que tuvo este tema, interpretado por el propio Antonio, ¿eh?

0: hermoso, año 1995.
1: Y yo la veo que me da ganas de comérmela como a Salma Hayek.
0: No, es un montón, es un montón. Bueno, Antonio Banderas, que después había incursionado ya en el canto, había grabado también con Ana Belén.
1: Exactamente.
0: El bolero No sé por qué te quiero.
1: Tenés razón, me había olvidado de ese detalle, sí, tenés razón.
0: Bueno, haciendo un poquito de recorrida, de todo un poco, como en botica y tenemos.
1: Este es así nuestro programa.
0: Es Mariano que nos da el pie.
1: Sí. Este programa nace, arranca y no sabemos para dónde. Como dijimos desde el primer día, somos flecha torcida porque no sabemos a quién vamos a clavar, a dónde vamos a ir y cuál será el destino del programa. Pero así nace, y esto es lo que han comprado nuestros oyentes, y a nuestros oyentes les gusta.
0: Por eso los esperamos con sus mensajes. Recuerden que pueden anotarse. Mañana se van las remeras de DEA 2. Con los últimos tres números de documento ya participan del sorteo. Hay un WhatsApp que nos comunica y es el 113-870-7485. Allí los leemos, allí los escuchamos también. 113-870-7485.
1: 0:28 de la madrugada. Solo voy a decir dos o tres líneas, porque como decimos siempre con Sonia, no podemos abstraernos de los temas, que en definitiva son los temas del día, ¿no? Y tenemos que hablar de la lamentable pérdida del fallecimiento de un enorme campeón del mundo, como fue Jorge Locomotora Castro, ¿no? Que falleció en la madrugada de ayer, 59 años, con un récord profesional impresionante, 130 victorias, 90 por nocaut, 11 derrotas, 3 empates en 144 peleas. Su hito más recordado fue el 10 de diciembre del 94, cuando noqueó a John David Jackson en Monterrey, México, en una pelea que ya la tenía perdida, de los momentos más Rocky Balboa de la historia del boxeo, con Christodoulos, el árbitro, con camisa ensangrentada y él secándose la sangre. Fue realmente de película esa pelea, defendiendo el título que había ganado unos meses antes ante Reggie Johnson el 12 de agosto del 94, oriundo de Santa Cruz, de Caleta Olivia. Estaba hoy metido de lleno en los comedores para gente de menores recursos, merenderos. Bueno, nada, simplemente recordarlo como lo que fue, un gran campeón, un grande de verdad, que podría haber sido mucho más grande si se hubiese cuidado un poquito más en cuanto a su físico. Reticente al gimnasio lo fue. Mirá si hubiese sido realmente un tipo que le hubiese gustado entrenar, estaríamos hablando de alguien superlativo, porque con todas esas falencias fue un enorme y gran campeón. Un abrazo al cielo y nuestro sentimiento para con su familia. Es simplemente lo que vamos a decir, siendo las 0:30 y rápidamente metiéndonos en nuestro programa Amore Mío.
0: Sí, señor, vamos a empezar a disfrutar de la música de nuestro DEA 2, programada para el día de hoy. Nos propone la producción recorrer el año 1982.
1: Sí, exacto.
0: Así que hacia allí nos vamos, junto a Steve Miller Band. ¿Habrá palabra?

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0: ¿Vos sabés que un análisis científico reveló que este clásico del año 1982 de Toto cumple con las normas de armonía y repetición que el cerebro humano encuentra placenteras, convirtiéndola en una canción inolvidable? Dicen, la mejor canción de todos los tiempos.
1: Mirá vos, qué bárbaro, ¿no?
0: África, de Toto.
1: Impresionante dato, ¿eh? Mirá que han habido hermosas canciones en esta década. Una de ellas es África, pero además con el condimento extra de lo que acabas de mencionar.
0: Claro, esto tiene que ver con la liberación de dopamina, por ejemplo, ¿no? Asociada al placer, que revela que nuestras emociones están profundamente conectadas a la música.
1: Sí, claro.
0: ¿No? Bueno, aparentemente la ciencia considera a esta canción como la mejor. Y dicen que la elección no fue arbitraria, porque justamente te decía, presenta una estructura musical que cumple con las normas de armonía y repetición que el cerebro humano encuentra placenteras. Es una pieza que, a pesar de su estilo característico justamente de los 80, no tiene errores evidentes y presenta un flujo perfecto de sonidos que la hacen pegajosa, ¿no? O pegadiza, sí, algo que la convierte en imposible de olvidar, además.
1: Es verdad. Es verdad, tal cual, es muy cierto lo que acabas de decir.
0: Más allá de que uno conozca o no la letra, sepa de qué trata la letra, sí, y demás, ¿no?
1: Sí, totalmente, pero te queda y es inmediato cuando la escuchás no tararearla y tratar de cantar algunas partes que fonéticamente te quedan grabadas en la mente, ¿eh? 0:45, en este preciso momento, en esta madrugada, los tenemos relegados, no, pero está ella, que con todo su amor se empieza a dar entidad a cada uno de nuestros oyentes.
0: Buenas noches, parejita de a dos, Fabián y Sonia, ¿cómo están? Yo, como siempre, desde Santa Fe, esperando que lleguen. Un beso grande, Ana María. Besos, Ana, ya estamos, Son los ribatos.
1: Son los ribatos.
0: Buena madrunoche, esperando el mejor programa de a dos con Sonia y Fabián, la reina y el caballero. Los saludo y deseo que tengan un excelente programa. Nos escribe Julio, desde Chivilcoy, provincia de Buenos Aires.
1: Un abrazo grande.
0: Julito, un beso grande para vos.
1: Sí, sí.
0: Muy buena madrugada, feliz jueves para los mejores de a dos, la muy amable y simpática señorita Sonia Ferraris y el señor Fabián Codevila, nuestros amigos del barrio La Cruz.
1: Claro.
0: Allí en Tacuarembó, como siempre presentes. La banda saluda a Nubia, Diana, Cintia, Zuli, Marisela y Sergio, deseándonos todo lo mejor. Gracias, chicos. Un beso enorme para ustedes y nuestras mamis agradecidas, como siempre, por los saludos.
1: Es verdad.
0: Hola, Sonia, Fabián, muy buena madrunoche. Abrazo. Renato, de Bahía Blanca. Abrazo que vuelve, Renato querido. Un beso. Feliz jueves, gente y equipo hermoso de Radio Nacional. Aguanten, de a dos y la discoteca. Vamos todavía.
1: Vamos.
0: Saludos, Lulú de Catamarca. Lluvioso aquí, ideal para escucharlos en la camita. Qué lindo.
1: Sí. Claro que sí.
0: Un beso grande, Lulú. Ahí estamos, arrullando tus sueños. Buena madrunoche, Sonia, Fabián y equipo de A2. Feliz jueves, que tengan una bonita noche. Muchas bendiciones. Alejandra, de San José de Hachal, allí en la provincia de San Juan, presente como siempre. Hola, muy buena madrunoche, Sonia, Fabián. Feliz jueves hasta las 6. Los acompaño. Bendiciones, abrazo y besos. Osmar, nuestro amigo de Fray Ventos.
1: Gracias, Osmar.
0: Hola, Sonia, Fabián, acá firme escuchando. Buenas noches, se nos escribe desde Entre Ríos, Luis Marcelo, el amigo de Gualeguaychú.
1: Sí.
0: Besos, Luisma, un placer acompañarte también. Hola, Fabián, al equipo y audiencia, gracias por la buena onda, un gran saludo. Abrazos a Sonia, siempre simbiótica. Simbiótica en lo más sano y hermoso. Julián César, de Caleta, Olivia, provincia de Santa Cruz. Un beso grande, Julián César.
1: Me encantó. No tengan duda
0: simbiótica.
1: De eso. No tengan... Sí, claro.
0: Me gusta.
1: Muy buen término.
0: Raúl las está escuchando allí en Trenquelauquen, estuvo tomando helado, mira, con Ceci. Qué lindo, me encanta. Besos para ustedes. Por aquí, pintureando.
1: Mirá, bueno, lo arreglamos.
0: Saludos, los escucho desde Tartagal, Salta. Excelente el programa. María Luisa Castro. Qué lindo. Mira, se está anticipando ya a la Nochebuena, a la Navidad. Estuvo pintando por allí una vela, unas borlitas, una campana, las hojas de...
1: Muy bien.
0: Que se muérdago, ¿no?
1: Exacto.
0: Hermoso. Me encantó. Me encantó tu tapiz. Esa con pintura sobre tela. Me encanta.
1: Sí.
0: María Luisa, besos para vos. Llegó el jueves, Sonia, Fabián, excelente el programa, como siempre, prendido a día 2, luego la Discoteca Nacional, a través de la FM 102.7 Macacha Güemes. Héctor Osvaldo Vargas, que nos escucha desde Salta. Sigo por el norte. Titi está allí presente en Jujuy. Buena madrunoche, Sonia, Fabián, equipo de Día 2, noche fresca y lluviosa en la Tacita de Plata, invitándome a seguirlos en el dial con la buena música y la grata compañía. Gracias por estar y por ser excepcionales. Desde Jujuy, muchos cariños y bendiciones. Gracias, Titi. Besos para vos. Hola, buenas noches, Sonia, Fabián. Gracias por acompañarme siempre. Atahir Suárez, desde Sao Paulo. Allí presente, bendecido día, bendecido programa de A2. Sonia, Fabián, soy Juan Carlos de Ciudadela Norte. Hoy recordamos a Jorge Roña Castro. Un beso y abrazos al cielo. Saludos a todos los trabajadores de la mejor radio, Radio Nacional. ¡Viva la patria!
1: Gracias.
0: Juan Carlos, abrazos para vos. Beatriz de Paraná también está por aquí, prendida. Buena madrunoche, Sonia, Fabi y resto del equipo. Gracias por acompañarme. Yo vi Drácula en Paraná, en el Teatro 3 de Febrero. Está entre los 100 más lindos del mundo. Es un lujo. ¡Qué lindo, Bea! Besos. Gracias por compartirnos tu experiencia. Hola, amigos. Anótenme para la remera. Daniel, de Ushuaia. Vamos, Dani, todavía. Mirá que si ganás vía bolsín, tu premio viaja hacia LRA10, Radio Nacional Ushuaia. Daniel 896, terminación de documento, y anota Miriam también, su compañera, 429. Un beso grande para ustedes, chicos.
1: Anotados.
0: Por aquí también se va sumando Juan Manuel de San Miguel de Tucumán.
1: Perdón, repetime el número de Miriam, no me quiero olvidar.
0: 429.
1: Ahora sí, anotados.
0: Juan Manuel de San Miguel de Tucumán también, por estos lares. Cielo en lo alto y despejado, sin lluvias ni lloviznas, estrellado y bien fresco, lindo clima. Que tengan un hermoso jueves. Gracias por la compañía, siempre adelante. Gracias, Juanma. Besos para vos. Buenas noches, señores locutores. Acá escuchándolos desde Río Grande. ¿Cómo estamos en Tierra del Fuego? Impresionante. ¡Qué lindo! Me encanta. Estoy en compañía de Mario... Manuel, escuchando el hermoso recuerdo de la música. Gracias por vuestra compañía, Eduardo. Bueno, Edu, para vos, para Mario, para Manuel, para todos los compañeros por allí, un abrazo bien, pero bien fuerte.
1: Abrazo gigante.
0: Y a no bajar los brazos.
1: Claro.
0: Buena madrunoche, Sonia Pomelo, acá el gato de Corina. Gracias por la compañía de siempre. Buena madrunoche, Sonia, Fabián, feliz jueves, acá con mucha lluvia, bendiciones. Anotame para el sorteo, Betty, del puesto Las Taguas, en Malargüe, provincia de Mendoza. Terminación de documento 516. Betty, del puesto Las Taguas, en Malargüe, 516.
1: Anotada.
0: Hola, Sonia, Fabián, qué gusto escucharlos, linda música. Les cuento que aquí tenemos noche fría y lluviosa. Abrazos cálidos, Gloria de Jujuy. Beso grande, Gloria. Buenos y aperitivos condimentos que le dan sabor a la vida. Es bonito decirle al asador, quedó bien de sal y pimienta, porque aún teniendo todos los condimentos, le puso un poquito de los que a todos les gusta. Claro. Y capaz pocos escuchan aplausos al asador. Martes 13, mi cumpleaños. Y esta noche lo saludo diciendo que si piensas cosas bonitas, te rodearás de ellas. Pablo, de San Rafael, Mendoza. Qué lindo mensaje, Pablito. Bueno, espero que lo hayas pasado lindo.
1: Feliz cumpleaños ya, aunque vencido, nunca es tarde.
0: No, nunca es tarde para los buenos deseos. Claro que sí, Pablo. Besos, que se cumpla todo, todo, todo lo lindo que deseas. Saludos, amigos de A2, es un gusto acompañarlos. Desde San Luis, soy Mario. Qué lindo, Mario, tenerte siempre cerquita. Gracias. Buenísima madrunoche, amigos madrunocheros, que tengan un lindo jueves. Yo sigo prendida a la mejor programación radial. Gracias. Griselda, de San Rafael.
1: Cris, un beso.
0: Vamos, presente Mendoza. Se suma Carlos de Rama Caída también. Sonia, Fabián, me gusta su programa. Gracias. Un abrazo bien fuerte para ustedes. Gracias a vos, Carlos. ¿Nos vamos a Chubut?
1: Dale.
0: En Esquel nos está escuchando Cecil.
1: Sí.
0: Feliz programa, chicos. Aquí los saludo como siempre. Ahora más relajado, luego de dormir al mayor de mi tropa, que no agotaba sus energías. Cuando es así, le sacás la pila y listo, exacto. Cecil. Abrazo grande para vos, gracias. Leo, nos está escuchando en Córdoba Capital. Buena madrunoche de jueves, sin lluvia ni llovizna. Que sea con paz y tranquilidad. Vamos, Leo, todavía. Besos. Valeria, de San Rafael, también se va sumando. Buenas noches, Sonia, Fabián, desde la fresca noche de San Rafael. Tengan una linda madrugada. Me gustaría participar por la remera. Un abrazo grande, Valeria, pero por supuesto. 434, mira, Capicúa. 434, Valeria, de San Rafael, provincia de Mendoza.
1: Anotada.
0: Ahí estamos, ¿eh? Bienvenida. Y obviamente, si en este caso resultás ganadora, probablemente la remera. Bueno, tenés varias opciones, ¿eh? En Mendoza. Puntualmente en San Rafael, nuestra LB4, Radio Nacional San Rafael, ¿sí? Para pasar a retirar tu premio, si es que ganas. Saludos para mi hermana Paola, dice Vale, que cumpleaños.
1: Muy bien, Paola, besos grandes, feliz cumpleaños.
0: Los mejores deseos para ella también. Buena madrunoche, ¿cómo están? Anhelo que estén 10 puntos más IVA. Fabián, genio total. Sonia, Sonia Corazón. César de Salta. Acá Garúa, volviendo a escucharlos. César de Campo Quijano, uh-huh, allí en el paraje La Merced Chica. Qué lindo. Bueno, bienvenido nuevamente, César. Se te extrañaba. Uh-huh. Uno más. Feliz jueves, mis amores. Acá lluvia otra vez. Hermosa música, gratos recuerdos. Espero que disfruten de un bello día. Va mi corazón en un abrazo. Maggie, de Comodoro Rivadavia. El país unido, ¿eh?
1: En sintonía.
0: En sintonía. Me encanta, me encanta. Fíjate cómo vamos recorriendo todas nuestras provincias.
1: Impresionante.
0: Saludando a amigas, amigos que por allí están prendidos a día 2.
1: 0:55, casi de la madrugada, y es inevitable cada vez que escucho que Garúa y hace frío, de recordar aquella vieja publicidad de los 70 y los 80, que era la de Orbis, Calorama, ¿no? Que estaba el diablito que cantaba, agua caliente, volver, que Garúa y hace frío, y me muero de resfrío, achis, achis, por mi viejo calefón. Y aparecía el Orbis a botonera, como una gran, como un gran avance tecnológico en aquellos años, ¿eh? Publicidades de aquellas que seguimos guardando en el recuerdo. Hoy ya las publicidades pasan de largo, y esas nos seguimos acordando de miles de aquellas.
0: Tenía siempre la nieve abajo de la nariz,
1: exactamente,
0: ¿no?
1: Exactamente, así como el hielito también.
0: El hielito,
1: sí. Se le hacía escarcha.
0: Exactamente.
1: Es verdad, es
0: el diablito de Orbis, Kelly. Bueno, un clásico, ¿no?
1: Sí, totalmente. Y el diablito tenía, y el perrito del diablo tenía cola que terminaba en triangulito.
0: Exacto.
1: De cola de diablo,
0: sí,
1: también.
0: Señor.
1: Y otra vieja publicidad de ese mismo momento era, ¿te acordás? Si me mandan al banco, voy contento. Y era un chiquito que iba, no me acuerdo cuál era el banco de esa publicidad, como Danica Dorada, Danica Dorada, era para untar. La nena que se iba recordando lo que la mamá le había dado para comprar y no se olvidaba para entrar al almacén.
0: Hacía lo mismo.
1: Y claro, todos, es verdad, negra. Íbamos caminando, viste, y decíamos, arroz, arroz, o... o lo que te mandaban a comprar, ¿no? Botella de aceite, botella de aceite.
0: Arroz, lenteja y aceite.
1: Ah, está bien.
0: Arroz, lenteja y aceite.
1: Por ejemplo,
0: arroz, lenteja y aceite.
1: Total, total, total, total. Así íbamos todos por la calle. Y después la otra era, los niños juegan y juegan y juegan, van de paseo, van a la escuela, con los soquetes y con las medias, ciudadela, porque podrán imitarnos, igualarnos jamás. 0:56, casi 0:57, ¿eh? Entramos en zona de Darío Burstein, en el aire, en un rato nada más. Se viene el hombre de las noticias a la una de la madrugada. Y quédense ahí porque tenemos en esta matiné nocturna que arranca con la 2 y sigue con Discoteca Nacional. ¿Sabés las cosas que tenemos todavía? Nos tiene que contar Sonia de las perlitas del Drácula de Bram Stoker. Tenemos la historia de amor del día, tenemos música, los tenemos a ustedes, tenemos tanto para brindarles que no sabemos cómo vamos a seguir. Ah, eso sí, sabemos que le ponemos garra, corazón y vida, ¿eh?, a este programa, y obviamente todo el amor que ustedes nos mandan, lo recibimos, lo reseteamos y lo mandamos otra vez al aire a través de los micrófonos. Eso no tengan la menor duda. Les queda el día de hoy para seguir anotándose para el concurso y en un rato volvemos, ¿no?
0: Sí, por supuesto. Me gustó eso de reformular el vals peruano, Alma, Corazón y Vida.
1: Claro.
0: ¿No? Garra, Corazón y Vida.
1: Exactamente.
0: Me gusta, me gusta,
1: claro,
0: mucho.
1: Garra, corazón y vida. Alma para conquistarte, corazón para quererte y todo lo que tengo, ¿no? Todo lo que tenemos.
0: Vida para vivirla junto a ti.
1: Bueno, pero no te animas.
0: Bueno, Orlando, recién hablabas, me dejaste pensando, ver, con el diablito de Orbis y la media de Ciudadela y demás, en esas publicidades que tenemos todavía presentes, ¿no? Que nos provocan nostalgia, esos jingles que se cantaban hace más de 40 años y que todavía nos han quedado dando vueltas en algún lugar de la mente y del corazón.
1: Fuiste generosa cuando dijiste 40. Pero es verdad, es verdad.
0: Bien, estamos hablando de los años 80, sí, por ejemplo. Claro. El de Una pila de vida, de Ver Ready.
1: Impresionante.
0: ¿Quién nos sigue cantando?
1: Todas.
0: Pila de vida. Bueno, en un ratito, si querés, mencionamos algunas.
1: Dale, claro que sí. Y ay, Teresa, cómo me gustan tus milanesas. Ay, querido, yo te las hago con preferido. Viste, yo soy más viejo que vos, negra.
0: Yo pensando en la del Tubi 3 y Tubi 4.
1: Claro, viste. Sale con la de Teresa. Y yo te salí con la de pan rallado preferido.

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1: En la República Argentina, la 1:00 a.m. El Papa se recupera transcurridas más de 24 horas de la cirugía. El parte de El Vaticano señaló que León XIV, de 71 años, pudo realizar fisioterapia respiratoria y ya comenzó a caminar por la habitación. Las audiencias del pontífice permanecen suspendidas hasta el martes 20 de octubre. El presidente de la Conferencia Episcopal Argentina, Marcelo Colombo, decía:
2: entiendo que hay muy buena preocupación, tenemos periodistas, incluso que son médicos, profesionales, y que dan su parecer, y que es muy respetable y muy bueno que así sea. Después, claro, la Junta Médica, que son los profesionales intervinientes en el caso del Papa, será la que tomará la decisión, con el mismo Papa, que en esto siempre va a tener su palabra fuerte, ¿verdad? Todo lo que sabemos es que estamos trabajando sobre la hipótesis del viaje. Seguimos trabajando nosotros.
1: El presidente reiteró que el RIGI abrió la puerta a millonarias inversiones. En Washington, y previo a la conferencia que dará hoy en la Cámara de Comercio norteamericana, explicó los alcances de las inversiones.
3: Nuestro primer instrumento concreto fue el RIGI, el régimen de incentivos a las grandes inversiones, un esquema de beneficios impositivos y seguridad jurídica que ya ha rendido enormes frutos. Más de 76 mil millones de dólares en proyectos aprobados, el equivalente a otros 132 mil millones en proyectos pendientes de aprobación. Tan solo por el volumen de inversiones aprobados en estos dos años, ya se trata indiscutiblemente de la política de desarrollo más importante de nuestra historia y va a transformar la matriz productiva del país.
1: La Corte rechazó un nuevo planteo de la defensa de los rugbyers en el caso Báez Sosa. El representante legal de los acusados cuestionaba una serie de presuntas irregularidades de algunos funcionarios judiciales, y al conocer la decisión, el defensor adelantó que recurrirán a la Corte Interamericana de Justicia. En Santa Fe, donde nos escuchás por AM540, la temperatura 14 grados. Aquí en la ciudad de Buenos Aires esperan 13 grados de mínima, y un jueves con viento del sudeste, con fuertes ráfagas a la tarde y probabilidad de lluvias y tormentas. Ahora el cielo está cubierto, 15 grados la temperatura, humedad 93%.
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disfrutando de la magia de Gabriel Ceni, musicalizando este momento que muchos esperan pasadita las la 1 de la mañana. Habitualmente es cuando llega el momento de la historia, historia de amor que cautiva, que enamora, que emociona, que sorprende. Esta historia que en esta madrunoche, madrugada, madrudía, lleva el título de Eterno Amor.

Mientras la formación del subte comenzaba a avanzar, él observaba a las personas que viajaban a su lado. Un señor con cara aguileña de prominente nariz, una señora con rostro de tortuga llena de collares, un hombre petizo de cara redonda con anteojos que se perdían en su rostro, y entre tantas figuras graciosas la vio a ella, una hermosa mujer de vestido blanco, con ojos tan negros como el oscuro túnel donde la forma

El vagón quedó casi vacío y fue ahí donde ambos quedaron enfrentados. Cuando ella lo miraba, él desviaba rápidamente sus ojos. Era extremadamente hermosa, tanto que no se animaba ni siquiera a cruzarse con ella. Al llegar a la otra estación, él se bajó y ella siguió rumbo a vaya a saber dónde, mirándose fijamente mientras el subte se iba. Él salió a la superficie y subió a su trabajo. Transcurrieron los días de similar forma, y así él perdía la oportunidad de hablarle y de sonreírle, porque nunca se animaba siquiera a mirarla, simplemente se paralizaba ante semejante belleza. De la admiración pasó a amarla en secreto. Se conformaba con solo verla a escondidas, estar cerca de ella a unos centímetros de distancia. Eso era todo para él. Y los días se convirtieron en semanas, y las semanas en meses, y los meses se convirtieron en un año. Un día de los tantos en los que solía realizar la misma rutina, subió a la formación de siempre, con la misma ilusión de siempre. Pero se dio cuenta de que algo pasaba. Ella no estaba ahí. La buscó en el mismo vagón, lleno de personas, entre permisos y caras de disgusto, porque no la encontró. Se bajaba en cada andén y subía al otro coche tratando de hallarla. Subió a todos los vagones, pero fue inútil. Lo invadió una tristeza absoluta y la desolación se apoderó de él completamente. Entonces la esperó cada día con la misma esperanza de cruzarse con esos ojos negros, pero ella no desapareció de su camino. Tal fue la obsesión que empezó a encerrarse en su casa y no salir. Había armado un laboratorio en una de las tantas piezas que poseía en aquel lugar. Cada tanto los vecinos se alarmaban por los estruendos producidos por explosiones de aquella vieja casa. Y el tiempo pasó y aquel muchacho se convirtió en un hombre de ojos tristes, y aquel hombre se convirtió en un maduro frustrado con una única misión. Por fin, después de tantos años de frustraciones, pudo concretar lo que había intentado en ese pequeño laboratorio. Lo había logrado. Había construido de manera artesanal una máquina del tiempo, con forma de reloj de madera. Sus tristes ojos reflejaban un brillo fugaz que hacía tiempo había perdido. Admiró una y otra vez aquel artefacto. Entonces se dirigió a la plataforma del subte, en el mismo andén, y sin más comenzó a girar las perillas de aquel reloj de madera, marcando aquella fecha, el último día en que la había visto. Se encontraba muy ansioso y de torpe conducta, ya que la volvería a ver, y esta vez sí se animaría a expresarle su amor contenido en todos esos años de tristeza y soledad. El reloj del tiempo comenzó a brillar más y más, en un color azul profundo. Las agujas giraban a toda velocidad y se generó un escudo de energía que lo envolvió para en segundos desaparecer. Se encontró cayendo por un túnel abrazado al reloj, giraba y giraba sin cesar. Veía cómo sus arrugas desaparecían y se volvía como aquel joven de aquel momento. Al abrir sus ojos, se encontró con aquel andén de luz tenue que apenas alumbraba la electricidad de ese momento. Sentado completamente solo en aquel lugar, con el reloj hecho pedazos a su lado, pero no le importó ya el aparato, la máquina del tiempo. Estaba feliz, saltaba y cantaba, bailaba de tanta alegría. Había logrado al fin verla nuevamente. Su vida sería

plenamente feliz. Miró su reloj de pulsera, que indicaban las 6:50 de la mañana. El subte donde ella se encontraba pasaría a las 7 a.m. Esperó sentado. Y esperó. Y esperó. Pero la formación nunca llegó. Volvió a ver su reloj y el tiempo no había transcurrido. Seguían siendo las 6:50 de la madrugada. Pensó que se había roto y corrió al reloj de pared. También indicaba las 6:50. Y lo peor que podía suceder, sucedió, porque quedó atrapado en una porción del tiempo que algunos suelen llamar eternidad. Se sentó desconsolado en aquel asiento del andén y comprendió todo. En la vida, la oportunidad solo pasa una vez. Si no aprendemos a aprovecharla en el preciso momento, jamás volverá hacia nosotros. El amor es para valientes, dicen los que dicen. Eterno amor.

0: Ahí teníamos la música junto a Falco en Dega 2, otro recuerdo del año 1982, Der Kommissar.
1: 1:18 de la madrugada y este programa, Colapintero por elección, que banca a Franco en las buenas y en las malas, está en este momento apoyando al piloto argentino, porque se conocieron declaraciones, mucho se viene hablando en los últimos tiempos, la reacción del público argentino en las redes que provocó cimbronazos dentro de la FIA, la Federación Internacional de Automovilismo, dentro del equipo Alpine, con algunos pilotos de la categoría, salieron a respaldar a Lando Norris porque supuestamente el público argentino, están realmente muy susceptibles. Y esto le provoca algunas cuestiones a Franco Colapinto que lo terminan perjudicando. Y esto no lo digo yo, sino que lo dice el propio Franco, ¿no? Que expresó el agradecimiento eterno a la manera en que el público argentino lo apoya a él y al equipo, pero sabe que últimamente se han excedido. Y hoy hizo declaraciones públicas a la Argentina, el propio piloto, y nosotros lo vamos a escuchar. Escuchen atentamente el pedido de Franco Colapinto a esta situación tirante que le toca vivir, en donde se señala al público argentino por su vehemencia, por su rigor, por su, para ellos, falta de respeto en las redes sociales para con otros pilotos y para la escudería, inclusive para sus propios mecánicos e ingenieros. Esto decía Franco Colapinto. Perdón, ¿eh? Puede fallar, decía Tuzán. A ver si ahora lo podemos... Estamos teniendo algún inconveniente, ¿eh? Ahora sí, perdón, ¿eh? Perdón, toda mía fue el error. Ahora sí, estaba bajo el volumen. Vamos a escuchar a Franco Colapinto.
2: Creo que sí, que nos pasamos la raya. Que en vez de apoyarme, terminamos criticando, terminamos atacando a otros pilotos, a otros colegas, a mis compañeros de equipo, a mis mecánicos, a mis ingenieros, gente con la que trabajo día a día. Sé que están pensando que me están defendiendo, pero están generando lo contrario. No me ayudan ni a mí ni a mi futuro, y realmente quiero que entiendan que eso es lo que tenemos que cambiar todos juntos. Tenemos que intentar mejorar como sociedad. Y para ayudarme a tener una mejor performance, para ayudarme a seguir consiguiendo mis sueños, mis resultados, seguir sumando puntos, necesito que me ayuden a parar esto todos juntos. Vamos a seguir luchando porque me vaya bien. Obviamente hace un tiempo tomé la decisión de alejarme de las redes, de tomar un descanso de las redes sociales, enfocarme en lo que realmente importa, enfocarme en mi sueño, en mi carrera deportiva, enfocarme con el equipo, conseguir los resultados que queremos y los objetivos que necesitamos. Así que quería decirles que no me van a extrañar, que vamos a seguir viéndonos en las carreras, vamos a seguir viendo, apoyando, quiero que sigan mancando al equipo, quiero que sigan mancando a mí, y estoy seguro que vamos a conseguir grandes resultados todos juntos. Así que vamos por todo. Vamos a seguir empujando mucho, que vuelvan a venir esos buenos resultados, que vuelvan a venir esos puntos. Vamos con todo como un equipo grande, a apoyarnos, a bancarnos, en las buenas y en las malas, y estoy seguro que nos vamos a ver muy muy pronto en las carreras más cerca de casa. Un abrazo muy grande, gracias de corazón por entender, gracias por bancarme y por estar siempre.
1: Franco Colapinto, la firma del piloto argentino. A partir de las cosas que se vienen diciendo, del cual me hago cargo, ¿eh? Yo soy uno de los que castiga y fustiga a el equipo y a bajar el tono, me controlaré un poquito más y me encolumno detrás de Franco Colapinto. Eso es lo que debemos hacer todos y esperar, ¿eh? Porque el talento de Franco Colapinto lo va a llevar a grandes cosas, no tengo la menor duda al respecto.

0: Hola, hola, el día 2, programa espectacular de Radio Nacional. Néstor de Punta Alta los saluda, tanto al señor Codevila como a usted, Sonia, con un abrazo, un beso grande, y espero que este programa, bueno, sea del agrado de todos, particularmente mío. Que tengan una madrugada muy buena, muy buena. Estoy acá, recién llego y me pongo en sintonía. Así que recién llego a mi casa, voy a comer algo y voy a tratar. Ayer también, hasta las 4 de la mañana, con la discoteca de la señora Ferrari. Espero que lo pasen bien y un beso y un abrazo grande, grande, grandísimo para ustedes.
1: Buenas noches chicos. Sonia, Fabián, ¿cómo andan? Acá yo pisteando desde Mendoza, Tunuyán, Mendoza, hacia santos lugares. Vamos a ver si le llegamos lo más cerca posible. Mañana hay que descargar para, si Dios quiere, estar el fin de semana en casa. No llueve acá, yo pasé en Colón recién y acá está lindo, chico. No sé, me dijo un colega que en Buenos Aires está lloviendo. Así que bueno, vamos a ver qué pasa. Que tenga un buen programa. Saludos.
2: Hola, buenas madrugadas, Sonia, Fabián. Te saluda Michi desde Tartagal, Salta. Qué bonito es escucharlo ustedes por radio. Uno se siente muy lindo con ustedes. Gracias por estar y por asistir. Buen programa. Besos, abrazos.
3: Buenas noches, Sonia, Fabián, acá lo vengo escuchando, estoy acá bajando Comodoro, vamos para abajo con mi compañero, vamos para Río Gallego, les mando un fuerte abrazo, que tengan un buen programa, y acá lo seguimos escuchando.
4: Qué bueno esto de no perder la capacidad, ¿no?, de sorprendernos, Fabi, porque mientras escuchábamos los mensajes fuera de aire, ¿no?, con atención, decíamos, de Comodoro a Río Gallegos, ¿no?, Juanjo, Michi, allí en Tartagal, provincia de Salta, fíjate las distancias, ¿no?, Roque Massat pisteando desde Tunuyán hasta santos lugares, bueno, Néstor de Punta Alta en el sur de la provincia de Buenos Aires, esperamos alcanzar las expectativas, Néstor, con el programa. Qué lindo es esto de ir borrando fronteras a través del aire de Radio Nacional, ¿no?
5: Bueno, Michi lo dijo, ¿no? Qué lindo es escuchar la radio, escucharlos a ustedes, qué lindo salen. En realidad, la radio no deja de ser magia pura. Nosotros desde este lado intentamos llevar adelante esa magia, que en definitiva termina a ustedes cautivando, y ese es el objetivo, que podamos interactuar todos en este que ha sido y será siempre su programa, el programa de los oyentes.
4: 1:27 en la República Argentina. Bueno, les cuento, si les parece, lo que les traje sobre Drácula.
5: Sí, claro.
4: Insisto, para mí la mejor Drácula que he visto en mi vida, la de Francis Ford Coppola. Personal.
5: No, está bien.
4: Una obra maestra.
5: Y apoyo totalmente.
4: Magistral. Bueno, ¿sabían que algunas de las escenas más sobrenaturales de Drácula, de Coppola, se hicieron sin recurrir a los efectos digitales modernos? Insisto, estábamos hablando del año 1992, ¿no? La sombra del conde parecía tener voluntad propia gracias a un bailarín oculto tras un elaborado truco de proyección.
5: ¿Te acordás esa escena?
4: Sí, claro. ¿Cómo que no?
5: La sombra arriba, mientras él estaba parado, la sombra se movía y lo primero que te causaba, lo mínimo que te causaba, la sorpresa.
4: Claro. Bueno, era un bailarín oculto, ¿no? Un truco...
5: Qué bueno.
4: Bien artesanal.
5: Detalle, ¿no?
4: Mientras tanto, Gary Oldman llevó su transformación hasta el límite, porque sufrió una reacción alérgica al maquillaje de látex y llegó a experimentar claustrofobia dentro de su traje de criatura. bueno, también magistral la actuación de Gary Oldman. Yo creo que devora a todos, sí. con su increíble talento en Drácula.
5: Y además ese maquillaje también era tan real que asustaba, ¿no?
4: Sí, realmente. Claro. Bueno, pero hay algo todavía más inquietante. Para conseguir reacciones auténticas de miedo, ¿qué hizo el director?
5: ¿Qué hizo?
4: Hizo que algunos actores permanecieran con los ojos vendados, mientras Oldman se acercaba y les susurraba durante una escena. El resultado fue una pesadilla gótica, llena de sombras vivientes, de criaturas monstruosas y, bueno, de secretos cinematográficos que siguen sorprendiendo más de 3 décadas después.
5: Sí, sin ninguna duda.
4: Uno se sigue preguntando, ¿no? Si te animarías a ver Drácula, insisto, esta versión, la de 1992, a solas y con todas las luces apagadas. Yo no sé, te digo la verdad.
5: Es la inquietud que trasladábamos en el arranque cuando nos prometiste lo que en definitiva terminaste contando, ¿no? Escuchá la música, qué impresionante la música.
4: Qué maravilla. Bueno, ahí está, justamente, ¿no? Las criaturas horrendas, las actuaciones, los decorados, la atmósfera lúgubre y la música tan magistral de esta versión de Drácula, creo yo, que hacen que la película no solo te meta miedo, que te inquiete, sino que sea una verdadera obra de arte, ¿no?
5: El final, dinámico y electrizante, buscando esquivar la llegada de la luz del amanecer, sí. Llevándolo en la carreta, mientras él se estaba tapado en tierra con esa cara tan de miedo, y la banda de Keanu Reeves corriéndolo a caballo para evitar que pudiera llegar a su castillo, con una interpretación que vos ya lo mencionaste, de Anthony Hopkins como Van Helsing, inolvidable, ¿no? El final de esa película es aterradora y te causa taquicardia el momento en que se desenlaza la película. Impresionante.

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0: Parte de la banda de sonido, ¿no? De Rocky 3, allí teníamos a los Survivor, Eye of the Tiger.
1: 1:37 en esta madrugada, disfrutando de poder estar juntos, junto a ustedes, junto a cada uno de nuestros hermosos oyentes que nos van dejando esos mensajes que no dejan, como dijo Sonia, de sorprendernos. Porque esto de recorrer el país en sintonía es realmente encantador. Emociona el hecho de saber que a la misma hora estamos en distintos puntos de la República Argentina y que el éter nos una, ¿no? Y para los que están desarrollando distintas tareas, ¿no? Para los que están manejando, siendo la compañía necesaria en las rutas argentinas, disfrutando de buena música, y el hecho de que ustedes saben que pueden comunicarse con nosotros y dejarnos sus mensajes, porque serán recibidos como en ningún otro lugar por Sonia, que hasta les contesta con muchísimo cariño y muchísimo afecto. Y eso, en definitiva, es el objetivo que nos habíamos propuesto cuando nos dieron la chance de arrancar allá por el 2024 con nuestro programa, tercera temporada, y vamos por más. ¿Usted tiene algo para contarme? ¿Le queda algo de todo lo que usted trae en la manga?
0: Siempre tengo algo para contarle. Estaba copadísima mirando cómo esquilaban a esta oveja que encontraron después de 6 años. No sé si vieron los videos. Mi vida, 35 kilos de lana le sacaron.
1: ¿Viste lo que era?
0: Ahora, el frío que debe tener ahora, pobre santa.
1: Pero enseguida le pusieron una mantita, ¿viste? Como los perritos, ¿viste? Le pusieron. Pero ¿viste lo que era?
0: Terrible.
1: Era como una nube en un día gris y nublado, ¿no? Porque estaba tan sucia la lana.
0: Claro, sí.
1: Y de la manera en que la esquilmaron, ¿no? Pobrecita, lo que debe haber sido una molestia muy grande. El hecho de llevar y arrastrar todo eso, hasta yo creo que le debe haber sido dificultoso moverse y hasta alimentarse.
0: Sí, ¿cómo que no?
1: ¿Eh?
0: En 2010 se había perdido, en el bosque de Hobart, en Tasmania. Mira. Sheila se llama la oveja.
1: En un lugar súper peligroso, ultra peligroso. Y es raro que haya mantenido, se haya mantenido con vida en Tasmania.
0: Sí, lo que pasa es que estaba camuflada.
1: No la podían morder nunca. Decía, ¿qué carajo te pusiste? Le decían los bichos que la querían comer.
0: Claro, no llegaban nunca. No, pero no, viendo cómo la esquilaban era algo realmente maravilloso.
1: Lo que es la naturaleza, ¿no?
0: Un vecino la encontró.
1: Mirá.
0: Al borde de una carretera. Claro, no se podía mover, porque tenía tantos kilos de lana.
1: Rodaba ya.
0: Pobre santa, claro, no se podía mover. Entonces el tipo, bueno, la rescató.
1: 6 años perdida, ¿eh? Lo que habrá pensado quien la haya perdido, imaginó que nunca la iba a encontrar y que había sido comida seguramente para algún cocodrilo, para algún demonio de Tasmania, que son carnívoros y carroñeros. Vaya a saber. Todos los que podían haberse la fauna autóctona de Australia es muy especial, ¿viste? Que tienen muchísimas animañas y animales muy peligrosos.
0: Hablábamos de esto hace un tiempito. Uh-huh.
1: Siempre lo mencionamos, es verdad, uh-huh. Tenés razón. Y así que se salvó de puro milagro.
0: Bueno, mirá, pero también todo lo que tenía arriba de la lana, frutos de eucalipto, ramitas, corteza, tierra, uh-huh. Estaba como así como apelmazada, tenía como un escudo.
1: Exacto, sí, era una cosa imposible de penetrar, no se podía llegar a lo que era el propio cuerpo de la querida ovejita. Hace un rato hablábamos de las publicidades de los 70... y de algunas publicidades inolvidables, ¿no? Mencionábamos en las que nos acordábamos, y vos hablabas de algunas que todavía perduran en el corazón de muchos, ¿no? La de Tubi 3 y Tubi 4. Hace poco tuve la chance de leer una nota para quien fue el creativo de muchas de esas publicidades de chocolates y de golosinas de esa misma empresa, la que había hecho Tubi 3 y Tubi 4. Porque marcaron un antes y un después, ¿no? Sonia, porque digo, hoy ni le prestás atención a las publicidades, porque no, independientemente que hay creativos trabajando, terminan modernizando tanto el contenido, buscando tanto vericueto tecnológico que es imposible poder retener, además de que tan la televisión abierta no se mira tanto como uno miraba antes, y la posibilidad de prestar atención a publicidades que nos han marcado para siempre, ¿no? El negro, negro, negro, blanco, blanco, blanco, alfajores, Bagley, esa era otra de esas publicidades que nos había marcado y que nos quedaron guardadas para siempre en el corazón.
0: Bueno, y justamente hablabas de Tubi 3 y Tubi 4, esta publicidad del año 1984, que es una de esas, ¿no? De las que decíamos hace un ratito, que uno aún sigue cantando el jingle, ¿no? Que ha quedado, uh-huh, obviamente, en gente de nuestra generación.
1: Sí, claro.
0: Estas dos golosinas que caminan por las calles de una ciudad pesada, uh-huh, que se descubren. Un momento como animado, ¿no? Sí. Una canción pegadiza. ¿Y sabés quiénes eran los que estaban a cargo justamente de ese tema?
1: ¿Quién?
0: Rubén Goldín,
1: sí,
0: y Claudia Brandt.
1: Ajá.
0: Era la época justamente de los jingles con intérpretes como estos, uh-huh, ¿no? Que quedó como uno de los íconos de los jingles nacionales. Uh-huh. Cuatro capas de oblea, tres capas de pasta de maní, arriba caramelo, maní tostado, bueno, todo cubierto con chocolate. Así se presentaba el Tubi 4 ante la Tubi 3, que era una golosina de tres obleas, pasta de chocolate y baño también de chocolate. Uh-huh. ¿Qué te parece si recordamos, sí, esta, claro, publicidad?
1: Me encanta, a ver.

0: qué lindo recuerdo, por Dios.
1: Sí, y en el arranque de los 80, a vos que sos fierrera como yo y a muchos otros que también le gustan los autos, había aparecido la nueva versión del Falcon. Falcon Ford. Comandos a teclas, reloj digital, espejo panorámico, tapizados más suaves, cinturones inerciales, nuevo Ford Falcon. Ford nuevo y Ford Falcon. Esa estaba buenísima, ¿eh? Tenía dirección hidráulica, venía con todas las novedades de ese momento, ¿no? Ni hablar de las de Ford Sierra y las Coupé, Taunus. ¿Sabés quiénes eran?
0: La Renault Fuego, me acuerdo también.
1: ¿Y sabés cuál fue una impresionante, que no sé si muchos la van a recordar? Que tuvo una producción cinematográfica. La publicidad de la Traffic, que eran camuflajen, gritaba uno, y eran unos coreanos con un alemán que buscaban, perseguían a una Traffic que llevaba secretos, y había tantas Traffic distintas para distintos trabajos que se iban perdiéndolos por las calles de Buenos Aires. Una producción, aparte lo que duraban y lo lindo que era, casi una película en solo una publicidad de Renault Traffic. Y te quería contar que, ¿sabés quién era uno de los pilotos que habitualmente ensayaban las pruebas de manejo peligrosas y de riesgo? Uno era Oscar Gálvez, que fue piloto de Ford, ya obviamente grande, seguía en las publicidades conduciendo él, la maestría que él tenía, a pesar de los años, para conducir, ¿no? Y también quedará, y no sé si vos te acordás porque ya eras muy chica, cuando se tiró a una Ford F-100 desde un avión Hércules. Todo un logro, premiada, multipremiada en el mundo, esa publicidad. Vos sabés que el piloto quería, el que manejaba la camioneta quería él ser el que, y no lo dejaron de ninguna manera. Y salió perfecto igual, pusieron a alguien ahí y la camioneta enderezaron, pusieron las ruedas y tiraron la camioneta desde un avión Hércules volando a 10 o 12 metros del suelo. Fue una publicidad de esas inolvidables. Las que iremos recordando, estas cuestiones que se le ocurren a Sonia que son realmente encantadoras, iremos recordando en el transcurso de los próximos días.
0: Bueno, a mí, por ejemplo, ahora que hablabas de camionetas, de autos y de fierros, una que me encantaba era la del Clio. Creo que fue en finales de los 90, ¿no? La que viajaba el diablo en el asiento de atrás.
1: ¡Qué buena! ¡Me había olvidado! ¿Te acordás? Bueno,
0: esa la filmaron en las altas cumbres de Córdoba, ¿no? Que el conductor rechazaba las ofertas del diablo, ¿no? El poder, el dinero, las mujeres.
1: ¡Qué buena estaba!
0: Y termina, sos vos el que no sabe nada de autos.
1: ¡Qué buena! Me había olvidado de esa. ¡Qué buena!
0: Esa publicidad es maravillosa.
1: Recuerdo. Sí.
0: Grande por dentro.
1: Sí.
0: Bueno, vos sabés que hay algo para contar. Participaron los hermanos Marcos Di Palma, que conducía un camión, y José Luis Di Palma, que era el que conducía el Clio Rojo en las tomas arriesgadas.
1: ¡Qué bárbaro! ¡Qué buen dato!
0: Sí, y bueno, el Diablo era un actor español, Eusebio Poncela. ¿Mm?
1: ¡Qué bueno! Y ahora que me hablaste del Clio, siempre...
0: Esa me encanta.
1: Siempre, muy buena fue. Mirá, me había olvidado, me la trajiste a la memoria... Aparte, el diablo hablaba con una voz así, ¿viste? Como José Sacristano. Como...
0: Claro.
1: Y ¿sabés qué me trajiste a la memoria también? Unos años antes, una publicidad, el jean sobre ruedas de Renault 4, que iban las renoletas corriendo como si fueran cowboys e indios. No sé si era por las montañas de San Luis y la música de fondo como de cowboys. Los cowboys, en vez de ir a caballo... iban en renoletas, y los indios también en renoletas, y pintadas como los caballos, ¿viste? Los manchados, y se perseguían, era el jean, le decían al Renault 4 en ese momento, el jean, el pantalón, el jean sobre ruedas, por la comodidad, por la versatilidad, una hermosa publicidad también que tiene que ver con los autos, y que también involucraba a la firma Renault, ¿no? Entre tantas otras. Ni hablar de la que ya hemos mencionado más de una vez, la de Tim. Papas fritas saladas, pastosas, bien saladas. El cowboy que llegaba y antes de tomarse la Tim, que les digo, volvió a salir ahora. El otro día me sorprendí. que volvió alguien, tomó la marca, compró este el nombre y volvió a hacerla. Y se comió un paquete de papas fritas y todos en el lejano oeste lo miraban muertos de calor, como este tipo se comía las papas fritas para después bajarse una tin bien helada, que parece mentira, porque cuando vos ves esto en la televisión, con ese hielo, el vaso lleno y las gotas mojándose al costado, te dan ganas de tomarte una. Logran el cometido, publicidades que logran el cometido, que te quieras tomar o comer lo que estás viendo.
0: Buen día, amigos de la radio, Fabián y Sonia. Acá lo sigo como siempre. Los días se hacen cortos y recién clarea un poco, esperándolos como cada madrunoche de ustedes, como cada día mío, Norberto, nuestro amigo desde Israel.
1: Ajá.
0: Gracias, Norbert. Un abrazo bien fuerte, que él después se queda, obviamente, claro, siendo parte de la discoteca, ¿no?
1: Hasta el mediodía de él.
0: Abrazo bien fuerte para vos. Hola, Sonia. Hola, Fabián. Qué lindo escucharlos. Buena madrunoche. Hermoso escuchar amigos de todo el país. Querían Radio Federal, aquí la tenían. Anótenme para el sorteo, por favor. Terminación de documento 278. Nos escribe Guillermo de El Hortondo, provincia de Santa Fe. ¿Sí? Guille 278. Terminación de documento.
1: Anotado.
0: Hola amigos madrunocheros, para participar del sorteo de las remeras, soy Sandra Sierra, terminación de documento 899. Sandrita, contanos desde dónde nos escribís, ¿sí? La primera vez que se conecta con nosotros, en principio la bienvenida y lógicamente cuando nos cuentes desde dónde.
1: Exactamente.
0: Nos estás escuchando, ahí te anotamos, ¿sí?
1: Para tener registro.
0: Muy buena madrunoche, Sonia, Fabián. Gracias por la mejor compañía de todas las noches. Les mando un fuerte abrazo a todo el equipo de nuestra Radio Nacional. Matías, de Comodoro Rivadavia. Allí presente como siempre, Mati, muchas gracias. Muy buena madrunoche de a dos, Sonia, Fabián. Éxitos. Gracias por la compañía. A Oscarcito de Delviso, un abrazo bien fuerte, está por allí con Eugenio siempre, ¿eh? ¡Qué dupla, por Dios! Hermoso, Fabián, eterno amor, los valientes ganan la felicidad cuando toman el tren en su punto exacto. Uh-huh. Abrazo y un millón de gracias. César de Campo Quijano, muchísimas gracias. Es un abrazo bien fuerte el que te mandamos desde aquí. César, ahora voy a escuchar ese videito que nos envías, en la música de ese video. Hola chicos, buena madrunoche, deseo que estén muy bien. Gracias por la compañía de siempre, Nelly e Ismael de San Benito, provincia de Entre Ríos, que nos venían engañando, Fabi, yo te voy a contar.
1: ¡Epa!
0: Estaban mirando juntos una serie.
1: No, así no, ¿eh?
0: Entonces, bueno, parece que ya terminaron las 5 temporadas, ahora arrancan las 6, así que nos van a contar cuando terminen a ver qué tal resultó.
1: Ajá.
0: Un abrazo bien fuerte para ustedes. Gracias por acompañarnos. Se suma otro amigo uruguayo, Oscar Marín, de Paysandú. Buena madrunoche, Sonia, Fabián. Un abrazo bien fuerte para ustedes. Que tengan una linda madrunoche. Gracias, Oscar. Besos para vos. Buenas, Sonia, Fabián. Publicidades a través del mundo de cigarrillos L&M con Claudia y el Nono Pugliese. Carly de Neuquén. Hace poquito estuvimos hablando justamente, sí, ¿no? Del Nono, uh-huh, de Claudia y de esa publicidad.
1: Y de aquella escapatoria fallida de los paparazzi que le costó la vida al Nono,
0: sí,
1: Pugliese.
0: Sí.
1: Por los techos escapándose, uh-huh, para que no lo fotografiaran.
0: Buenas, buenas, desde Gualeguaychú, acompañado de Nacional, Gastón, terminación de documento 241, anotándose también para el sorteo. Mañana se van las remeras. Gastón 241, nuestro amigo de Gualeguaychú, incondicional, compañero de nuestras madrunoches, ya estás anotado. Mabel de Santa Fe también saluda por aquí. La princesa de las princesas, cómo me gusta esta hora del día, recién me acuesto, te acompaño un rato, dale, el rato que vos quieras, Mabelita. Aquí me quedo, claro que sí. Muchísimas, pero muchísimas gracias a todos, a todas los y las amigos de Radio Nacional. No solo de A2, sino también de la discoteca, ¿no? Porque hay muchos que hacen el continuado, Fabi.
1: Uh-huh. Exactamente, porque somos una matiné nocturna, como solemos decir, ¿eh? Y obviamente tenemos la chance de que no solo le escriban, sino que también nos dejen un mensaje de voz
0: como estos.
2: Hola chicos, ¿cómo andan? Hola Sonia, hola Pomelo. Recién enciendo la radio, porque recién me despierto. Claudio, el camionero de Chapuyredón. En este momento estoy saliendo el 9 de julio, me dirijo hacia Bahía, proveniente de Buenos Aires, para hacer una escala técnica de comer y dormir un cachito el 9 de julio. Muy linda tu palabra recién, Pomelo. Qué bueno, ¿eh? Qué bueno. Bueno, escuchando lo mejor, como siempre. Vamos, fuerza, fuerza, fuerza, equipo.
3: Hola, buenas noches, Gustavo. Acá estamos viajando para Comodoro Rivadavia, desde Bahía Blanca. Bueno, hablando de las publicidades de vehículos, una buena era la de la F100, la que le decía Bichito de Luz.
1: Esa, la del Bichito de Luz, no la recuerdo, ¿eh? Me quedé pensando sobre esa publicidad que nos mencionaba, la de la Ford, la habíamos contado y era impresionante, por lo menos la que yo recuerdo, la que caía del avión Hércules, que llevó a cabo justamente, entre otros, en colaboración con la Fuerza Aérea Argentina en aquel momento, ¿no? 1:55, entramos en territorio de despedida de mi parte, ¿eh? Y obviamente con la continuidad de lo que será Discoteca Nacional, programa al que tienen que quedarse para aguantar los trapos con esta morocha hermosa que hace de todo para que ustedes puedan pasarla de la mejor manera posible. Y les quiero decir algo, porque ayer justamente mi amada, sí, y mi amada Sonia me pedía que quería parecerse a Mujer Bonita, en este caso a quien interpretaba el papel.
0: A Julia, no, claro, como estabas jugando con el tema de la IA, te dije, yo quiero ser Pretty Woman. Me encantó.
1: Y bueno, y ella me lo pide y yo lo tengo. Y entonces, nada, se lo voy a entregar a ella y después ella decidirá si lo subimos o no al Facebook de DA2.
0: Pero por supuesto, ¿cómo que no? Sí, me encanta.
1: Me gustó esa, ¿no?
0: Sí. Mirate como Richard Gere.
1: ¿Viste?
0: Bueno, anótamelo, por favor, a Sebastián, de Gualjaina. Sí. Chubut, terminación de documento 970. Llegó ahí sobre el estribo y, por supuesto, no lo vamos a dejar afuera. Sebastián, que por aquí se suma para participar del sorteo, terminación de documento 970. 970, Sebastián de Gualjaina. Ya estás anotado.
1: Y los dejo, yo los dejo en buenas manos, en las mejores manos posibles. Esta mujer hermosa, encantadora, terriblemente linda y además gran locutora, para que haga todo lo que resta de la madrugada junto a ustedes. Gracias, Jackie. Gracias, querido Gaby Zeni, amor mío.
0: Un placer, como siempre.
1: Te amo. Que tengan una hermosa jornada. Nos reencontramos en el mejor día de la semana, el viernes, con el sorteo. ¿Con qué nos vamos?
0: Con Chicago.

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1: Las 2:00 a.m. en la República Argentina. Patricia Bullrich presentó cambios al proyecto para modificar la ley de salud mental. La senadora nacional detalló los principales puntos acordados para lograr un dictamen tras las discusiones en las comisiones legislativas. La iniciativa incorpora equipos interdisciplinarios según los recursos de cada provincia y habilita formalmente el sistema de teleconsulta. Los productores agropecuarios contarán con formación actualizada sobre el fenómeno de El Niño. La información estará disponible en la web de la Secretaría de Agricultura, Ganadería y Pesca de la Nación, en el apartado Evento Climático El Niño 2026-2027. Allí encontrarán informes meteorológicos de monitoreo semanal elaborados por la Dirección de Riesgo y Emergencias Agropecuarias. También recomendaciones técnicas elaboradas por el INTA y el SENASA, estado de las reservas hídricas y el impacto que podría tener el fenómeno sobre los cultivos. Un alumno de 17 años le disparó a un compañero en el baño de una escuela de González Catán. La víctima de 18 años recibió un tiro en el abdomen y otro en un brazo. Los docentes habían trasladado al joven en un auto particular al hospital Simplemente Evita, en el kilómetro 32 de la ruta 3. En la ciudad capital de Córdoba, donde escuchan Radio Nacional en AM750 y por la FM 100.1, rige una alerta amarilla por tormenta. En la ciudad de Buenos Aires y alrededores, temperatura 15 grados 3 décimos, el cielo está cubierto, la humedad es del 92%.
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Me encanta esta hora del día, la que me da la posibilidad una vez más de abrirte de par en par las puertas de la Discoteca Nacional.

Claro que sí, siempre por vos me quedo acá, en este punto del dial. Allí estaban Patricio, Guido y Gastón, los hermanos Sardelli, Airbag, abriendo musicalmente nuestra discoteca con Cae el Sol.

¿Cómo me gusta esta hora del día? Aguante la discoteca. Nos escribía por allí Alejandra de San José de Hachal, que sigue en continuado en esta madrunoche del jueves, como tantos amigos, como tantas amigas, que por allí nos van ratificando. Acá continuamos en sintonía. Así que gracias, gracias por ello. Y la bienvenida a los que se van sumando a partir de este momento. Se fueron 12 minutos de las 12 del jueves 15 de octubre de 2026, Día Mundial del Lavado de Manos, Día Internacional de las Mujeres Rurales, Día Mundial también del Bastón Blanco, ¿sí? Estas son algunas de las conmemoraciones vinculadas a este 15 de octubre, de las que vamos a estar contando un poquito el porqué, si les parece. Aquí estamos, aquí nos quedamos hasta las 6 junto a Gabriel Octavio Zeni. Él nos pondrá en el aire. Supervisados hoy desde el Control Central de Radio Nacional Buenos Aires por Ricardo Artola. Y agradeciendo a José Luis Ojeda no solo los buenos deseos de que tengamos un excelente programa, sino también la posibilidad de que este mensajito de madrunoche desde Maipú 555, pleno corazón del microcentro porteño, llegue a todos los rincones de la patria. Merced a nuestras 49 emisoras. José Luis, nuestro compañero de la planta transmisora de Radio Nacional Buenos Aires, allí en General Pacheco, muchas pero muchas gracias por tu labor. Y a propósito, hoy vamos a saludar a los compas y colegas de LRA 53, Radio Nacional San Martín de los Andes, en el paraíso cordillerano, allí en la provincia de Neuquén, donde nos ubicás en AM 1440 o bien en la FM 92.5. AM 1440 o FM 92.5, allí sintonizás la discoteca nacional de madrunoche. Aquí nos quedamos, como siempre, llenos de sorpresas, por sobre todas las cosas, con muchas ganas de buscar ser esa bocanada de aire fresco en esta parte del día, con estos rincones habituales, ya como la materia de...

Don Luis, como esa bonita historia que compartimos minutos después de las 3, cuando la noche convida, cuando la noche invita, y lógicamente preparando nuestro especial de las 4. Así que sin más preámbulos, producidos y coordinados por la inefable Jacqueline Mascarevicius, arrancamos nuestra discoteca hoy. Mira, si arrancamos con Mercedes, nada puede salir mal, ¿sí? Ella, embelleciendo esta obra de Fito Páez, llega para darle alegría a nuestros corazones.

Una de las canciones más recordadas, ¿no? De Morris, de Mauricio Viravent, en la versión de la Mississippi. Pato trabaja en una carnicería. Antes escuchamos a Juan Carlos Baglietto con la música del Río de la Plata y Mercedes Sosa. En el comienzo de este bloque, con uno de los clásicos de Fito, y Dale Alegría a mi Corazón.

2 y 28 en la República Argentina. Y seguimos aquí nuevamente pasados por agua en gran parte de la patria. Y este niño malcriado que va a marcar el clima hasta el final del verano. Bueno, esto lo estuvimos charlando ayer. Hoy vamos a seguir, ¿no?, contándoles cómo se viene esta historia y hasta cuándo el niño hará de las suyas. Algo habíamos anticipado, parece que va a haber que esperar hasta entradito el otoño del año próximo, ¿sí?, con todas estas variaciones climáticas. Por lo pronto estamos conectadas a través del WhatsApp Nacional. Ustedes saben, y si no se los cuento, es el 1138707485. Allí los leo, allí los escuchamos. En un mensaje de audio, 1138707485. Tenemos amigos, tenemos amigas que por allí nos ratifican, que se quedan, como Renato en Bahía Blanca. Bueno, Osmar, nuestro Yoruba de Fray Bentos, allí hasta las 6, prendido la Discoteca Nacional. Juan Carlos de Ciudadela Norte. También Oscar, que desde Tortuguitas, ¿sí?, se va sumando. Bueno, él está trabajando y escuchando la Discoteca Nacional, así que muchas, pero muchas gracias. A Roque Massat, nuestro camionero amigo de Guadalupe Norte, transitando las rutas argentinas, siempre prendido a Radio Nacional, así que muchas gracias. A Miguel de Paraná, que se va sumando, como siempre, acompañándome en mis largas noches. Tus incondicionales compañías hacen que sean más cortas. Muchísimas gracias por eso. Miguel, bueno, es mutuo. La sensación es mutua, como decimos siempre, eso del flow que hace que se sienta que las horas son más cortas cuando uno está bien acompañado. Así que muchas, pero muchas gracias por tu mensaje. A Tito de San José de la Dormida también, que se va sumando por allí, muchas gracias por sumarte a nuestro WhatsApp, y a César de Campo Quijano, allí en el paraje La Merced Chica, en la provincia de Salta, que ratifica su presencia en la Discoteca Nacional un rato más. 2:30, así lo acaba de indicar la señal. Tenemos más música, tenemos más canciones, hay más de los nuestros. Llega Andrés Calamaro ahora. Mi Gin Tonic.

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0: teníamos a Vicentico con La Tormenta en la Discoteca Nacional. Ay, no me hables más de tormenta, no me hables más de humedad, no me hables más de lluvia, de frío, por Dios. 2:38. Bueno, hablemos del clima, ¿qué le vamos a hacer, viste? ¿Cómo se viene la historia hoy, jueves 15 de octubre de 2026? Mirá, por ejemplo, en Río Grande, provincia de Tierra del Fuego, con una jornada con cielo algo nublado. ¡Qué lindo! 15 grados la temperatura máxima. Mañana viernes, baja probabilidad de chaparrones hacia la noche. Y un lindo fin de semana pinta en Río Grande, con temperaturas máximas entre 12 y 14 grados. En este momento el cielo está mayormente nublado. Por allí la temperatura es de 6 grados 3 décimas. 4 grados 8 la térmica, 95% la humedad. Por Santa Rosa, provincia de La Pampa, quiero aprovechar y saludar a Julio, amigo taxista, que por allí nos viene sintonizando con Fabi y se ha quedado, lógicamente, prendido a la Discoteca Nacional. Gracias por la buena onda, Julio, querido. Bueno, en Santa Rosa, en este momento el cielo está algo nublado y la temperatura es de 10 grados 8 décimas. 93% la humedad para hoy. Se anticipa una máxima de 16 grados y también se pronostican chaparrones durante la mañana y parte de la tarde. De Santa Rosa me voy a Hualjaina, en la provincia de Chubut, allí cerquita de Cuyamen. 10 grados 6 décimas la temperatura, con cielo mayormente nublado y alerta amarillo por tormentas fuertes, vigente para hoy. Si bien se esperan tormentas intermitentes durante todo el día en Hualjaina, la máxima está estimada en 18 grados. Las tormentas bien fuertes y bien intensas podrían registrarse a partir de la noche, ¿sí? Con alerta amarillo, insisto, por allí. Y en la ciudad de Buenos Aires también hay pronóstico de chaparrones, tormentas y chaparrones durante todo el día de hoy. Hasta mañana inclusive, donde también se esperan lluvias, chaparrones, etcétera, etcétera. Recién el sábado, aparentemente, ya se disipan, ¿no?, los pronósticos de precipitaciones, de lluvias, al menos en esta parte del país. En un ratito vamos a seguir paseando por nuestra patria, ¿sí? 19 la máxima, hoy prevista por la Ciudad Autónoma de Buenos Aires y alrededores. Ahora el cielo está cubierto y la temperatura es de 15 grados 2 décimas, la humedad del 91% y las felicitaciones para Abel Pintos, que se ha alzado con el Martín Fierro de Oro en la música. Obviamente se han entregado en la jornada de ayer, terminó hace muy un ratito nada más la ceremonia organizada por Aptra, y Abel Pintos se ha llevado el Martín Fierro de Oro. Sí, obviamente estamos hablando en los diferentes rubros musicales. Si les parece, todos los ganadores, uno por uno, en esta Discoteca Nacional. Por lo pronto, ahora vamos a seguir adelante. A pura música de la nuestra, de la mano de Canto 4 y Gato del Festival.
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Puñadito de los nuestros en la Discoteca Nacional. Canto 4 pasaba con Gato del Festival de Marcelo Díaz. Luego llegó Facundo Toro con el bailecito de Manuel Acosta Villafañe. El borrachito y recién eran Eva Sola y Nadia Sachniuk en Fiesta en Atamisqui de Andrés Bailón Peralta Luna. Faltan 11 minutos para llegar a las 3 de la madrugada. En instantes se viene una bonita y tierna historia, cuando la noche invite, cuando la noche convide. Pero antes les proponemos cierre de hora a pura música ciudadana.

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bloquecito de música ciudadana para ir poniendo punto final a esta hora compartida en la Discoteca Nacional. Habíamos escuchado a Ricardo Chiqui Pereyra. ¿Y qué me van a hablar de amor? De Héctor Stamponi y Homero Expósito. Luego cantó Jorge Ortiz en la orquesta de Rodolfo Biaggi el tango Indiferencia, de Biaggi y Juan Carlos Torri. Y recién era Alberto Morán, junto a Osvaldo Pugliese, su formación, y San José de Flores, un tango del año 1936, con letra de Enrique Gaudino y música de Armando Acuarone. Segundos faltan para llegar a las 3 de la madrunoche. En instantes, nuestra historia en el quiebre de nuestro encuentro, ¿sí? Que nos va a dejar una, creo yo, una caricia en el corazón. Nos va a dejar ese pensamiento de que a veces una vida puede cambiar por completo, ¿no? Cuando alguien decide no solo verte, sino mirarte y decirte, aquí estás a salvo. En un ratito, nada más, porque ahora ya estamos todos atentos, todas atentas, preparados, preparadas para escuchar lo que tiene para contarnos nuestro compañero, el Puntano. Fernando Pedernera llega con las noticias de las 3 y hay más Discoteca Nacional en vivo hasta las 6.

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1: Las 3 de la madrugada en la República Argentina. En los Estados Unidos, el presidente Javier Milei recibió un premio al liderazgo y ratificó su alineamiento con Donald Trump. El jefe de Estado pidió que el republicano salga fortalecido en las elecciones de medio término el 3 de noviembre. El mandatario apoyó a Flavio Bolsonaro de cara al balotaje brasileño, envió un saludo a su padre Jair y calificó a Lula como dictador comunista. La ANSES aprobó procedimientos para la acreditación automática de la asignación por embarazo. La resolución 297/96 establece el uso de información mensual del Ministerio de Salud para cuidar el beneficio. Si el organismo no cuenta con esos datos o hay un reclamo, la titular podrá presentar la documentación respaldatoria. Las nuevas disposiciones se aplicarán a los pagos de la Asignación Universal por Embarazo a partir del 1 de noviembre de 2026. Abel Pintos se llevó el Martín Fierro de Oro en la primera edición de los Premios de la Música. María Becerra triunfó como Mejor Artista Femenina, Mejor Álbum por Quimera y Mejor Show en Vivo. Por su parte, Lali ganó como Mejor Artista Pop y Charlie García recibió la distinción Leyenda de Leyendas. En Malargüe, provincia de Mendoza, donde escuchan Radio Nacional en AM790 y por la FM88.1, rige una alerta amarilla por tormenta. En la ciudad de Buenos Aires y alrededores, la temperatura es de 15 grados 2 décimos, el cielo está cubierto, la humedad es del 91%.
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La noche invitada siempre a curar corazones lastimados, descosidos. La noche que además nos convida y nos invita con historias como esta.

Vi como una gata blanca recibía un zarpazo en la cara cada vez que intentaba acercarse a un plato de comida. Lo peor no era el golpe. Lo peor era que yo esperaba que ocurriera. Durante años tuve la costumbre de dejar comida para los gatos callejeros que rondaban el patio trasero de mi departamento. No era nada especial. Salía de trabajar, pasaba por casa, tomaba una bolsa de alimento y bajaba unos minutos. Con el tiempo, los gatos aprendieron mis horarios. Apenas aparecía por la puerta, ya estaban allí. Un gato naranja enorme. Dos atigrados inseparables. Una gata negra con una oreja doblada. Y luego estaba ella, la gata blanca, siempre lejos, siempre observando, siempre esperando. Era pequeña, demasiado pequeña para ser una gata adulta. Tenía el pelo sucio, amarillento en algunas zonas y varias cicatrices alrededor del hocico. Una de sus orejas tenía una mueca. Sus ojos parecían cansados. La llamé Nieve. No porque estuviera blanca como la nieve. Más bien porque parecía algo frágil que podía desaparecer de un momento a otro.

Una tarde dejé un plato aparte, lejos de los demás. Pensé que así tendría una oportunidad. Pero tampoco funcionó. Nieve miró la comida. Luego miró a los otros gatos y finalmente se alejó. Como si no creyera que aquel plato pudiera ser realmente para ella. Aquello me dolió más de lo que debería. Porque no vi una gata. Vi algo que conocía muy bien. Durante años, yo también había vivido intentando no molestar, esperando mi turno, pensando demasiado antes de pedir ayuda, creyendo que había personas más importantes, más fuertes o más merecedoras que yo. Quizá por eso no pude olvidarme de ella. Cada día volvía a intentarlo. Esperaba a que los demás terminaran. Entonces dejaba comida cerca de donde se escondía. Me sentaba en un bordillo y hablaba sola. Tranquila, pequeña. Nadie te la va a quitar. Ella me observaba, pero no se acercaba. Pasaron varias semanas así, hasta que una noche no apareció. Los otros gatos sí, Nieve no. Esperé. Volví a mirar. Nada. Sentí una preocupación absurda por una gata que ni siquiera me dejaba tocarla. Recorrí el patio. Miré detrás de los contenedores, junto al cuarto de limpieza, cerca de los canastos. Y entonces escuché un sonido muy débil. La encontré detrás de unas cajas viejas. Estaba hecha un ovillo. Tenía una herida reciente en la cara y apenas levantó la cabeza cuando me acerqué. Intentó alejarse, pero las patas le temblaban. Me agaché lentamente. Ya está, Nieve. Ya está. No sé si entendió mis palabras. Pero aquella noche no huyó. La envolví en mi chaqueta y la llevé a casa. Mi vecina Carmen me vio entrar con ella en brazos. ¿Vas a quedarte con esa gata?, preguntó. Miré a Nieve. Pesaba tan poco que parecía imposible. Sí, respondí. Carmen negó con la cabeza. Bastantes preocupaciones tenemos todos ya. No le faltaba razón. Mi departamento era pequeño. Mi cuenta bancaria tampoco daba para lujos y mi vida estaba lejos de ser perfecta. Pero mientras sostenía a Nieve comprendí algo. Ella no necesitaba una vida perfecta. Solo necesitaba un lugar seguro. Los primeros días fueron difíciles. Se escondía detrás del sofá, luego debajo de la cama. Si me movía demasiado rápido, se sobresaltaba. Si escuchaba un ruido fuerte, desaparecía. Le dejaba comida y agua. Una manta vieja. Y paciencia. Mucha paciencia. Poco a poco empezó a cambiar. Primero comía cuando yo seguía en la habitación. Luego se quedaba tumbada mientras yo pasaba cerca. Más tarde empezó a dormir encima de la manta en lugar de esconderse debajo. Parecían avances pequeños, pero para ella eran enormes. Una noche llegué agotada. Me senté en el suelo de la cocina porque no tenía fuerzas para nada más. Y me puse a llorar. De cansancio, de estrés, de todo lo acumulado. Y noté algo rozando mi pierna. Era Nieve. Se acercó despacio.

despacio, muy despacio. Me observó unos segundos y se subió a mi regazo. Aquella gata que había pasado meses siendo rechazada acababa de decidir confiar. Y eso me acarició el corazón de la mejor manera posible. Meses después, Nieve parecía otra. El pelo volvió a crecer brillante. Las heridas desaparecieron. Ya no se encogía cada vez que veía un plato de comida. Mi vecina Carmen incluso le regaló una manta nueva. Cuando vio a Nieve acomodarse encima, sonrió. «Mira la hora», dijo. «¿Quién lo diría?». Yo también la miré. Y pensé en todas las personas que viven como ella. Personas que siempre esperan al final de la fila. Personas que se hacen pequeñas para no molestar. Personas que han recibido tantos rechazos que ya no creen que algo bueno pueda ser para ellas. Muchos las llaman débiles. Yo ya no. Creo que algunas simplemente llevan demasiado tiempo sobreviviendo solas. Nieve, hoy duerme en mi cama. Cada noche camina hasta su cuenco y come tranquila. Sin miedo, sin prisa, sin mirar a su alrededor, como si por fin hubiera entendido algo. Que hay lugares donde no hace falta luchar para merecer quedarse. Y que a veces una vida cambia por completo cuando alguien decide decirte: aquí estás a salvo.

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0: Bueno, y se entregaron los premios Martín Fierro a la música en la noche de ayer y Abel Pintos se llevó el de oro, ¿eh? Aquí lo teníamos con Adiós. Bueno, ahí además Abel se alzó como mejor cantante masculino, ¿sí? Tenía por allí una batalla, un rubro en el que peleaba competía, mejor dicho, con Fito Páez, con Dante Spinetta, con Coti Sorokin, con Milo J, con Axel, con Emanero y con Dillom. Bueno, también se llevó el Martín Fierro como mejor artista masculino. Otros ganadores de la noche, bueno, mejor artista femenina, María Becerra resultó ganadora. Mejor colaboración, Lali Espósito con Turf, en el tema Loco un Poco. Mejor álbum, Quimera, también de la joven María Becerra. Mejor canción, Luke Ra junto a Miranda con Tu Misterioso Alguien. Y bueno, hubo unas trayectorias o premios en realidad a la trayectoria, por ejemplo, en el rubro Tropical Cuarteto, en el que ganó la Mona Jiménez, o por lo menos en el que se reconoció a la Mona Jiménez. En cuanto a la trayectoria folclórica, el chaqueño Palavecino se llevó también su estatuilla. En trayectoria música popular, Palito Ortega. El Martín Fierro, la leyenda de leyendas, Charly García, no podía ser otro, ¿eh? Por ahí también hubo un reconocimiento a una canción viral que se llevó Wanda Nara. En fin, el reconocimiento a la trayectoria de tango fue para Raúl Lavie. En cuanto a la trayectoria melódico pop, para Patricia Sosa, ¿sí? Y el Martín Fierro de Platino de la música fue para los Pimpinela. Hubo también un reconocimiento especial por trayectoria y música para Alejandro Lerner. Y en cuanto a trayectoria rock, para Juanse, líder de Ratones Paranoicos. Así que bueno, algunos de los ganadores ayer en los premios Martín Fierro a la música, ¿sí?, del año 2026. Hubo también, con respecto a artistas de pop, mejor artista pop fue para Mariana Espósito, ¿no? Para Lali también, que competía con Tini, con María Becerra, con Emilia, con Zoe Gotuso, con Ángela Torres. Mejor artista rock alternativo para Charlie, que competía con Babasónicos, con El Plan de la Mariposa, con Fito, con Los Piojos, con Calamaro y con Marilina Bertoldi. Por allí también hubo un reconocimiento para Luis Alberto Spinetta, ¿sí? Como mejor artista folclórico, Soledad Pastorutti fue ganadora frente a Abel Pintos, Luciano Pereira, Los Nocheros, Destino San Javier, Coqui Ramírez, Maggie Cuyén y Jorge Rojas. Con respecto a mejor cantante de tango, el ganador, y yo me pongo de pie porque me llena de orgullo, fue para Jorge Vázquez, ¿sí? Mejor artista de tango frente a Guillermo Fernández, Caro Minella, Jorge Amicone y Los Reyes del Tango. Y digo me pongo de pie porque Jorge Vázquez es oriundo del populoso barrio de Los Hornos, ¿sí?, en mi querida ciudad de La Plata. 3:39, y hablando de todo un poco, hablando de Martín Fierro, se viene prontamente también la entrega de los premios Martín Fierro de radio, ¿sí? 2026, y tenemos a nuestra compañera, entre otros compañeros, Sandra Mianovich, nominada como Mejor Programa Musical. Soy Nacional, que se emite los días sábados de 13 a 15 en dúplex a través de AM870 para todo el país y también a través de la FM98.7, Radio Nacional Folclórica. Así que Sandra Mianovich, a propósito, será hoy la protagonista de nuestro especial de las 4. Merecido reconocimiento a un programa que ya lleva varias temporadas en el aire de Radio Nacional y que verdaderamente es exquisito. Soy Nacional, los sábados de 13 a 15, bueno, nominado como Mejor Programa Musical de cara a los Martín Fierro de Radio 2026. Dicho esto, antes de entrar en la materia de Don Luis, quiero saludar a Juan, de Santo Tomé, provincia de Santa Fe. Buen día, Sonia, querida, acá estoy como siempre escuchando tu dulce voz desde Santo Tomé. Gracias por estar. Qué hermoso relato el de la gata, parece sacado de la vida real. Yo tengo una que rescaté de la calle cuando era pequeña y hoy parece una persona, solo le falta hablar. Que Dios te bendiga, Juan. Gracias, gracias por eso. Un beso grandote, grandote para vos. Buena madrunoche, Sonia, equipo y oyencia adicta a este querido programa de Radio Nacional. ¡Grande, Abelito! ¡Abrazo feliz! ¡Qué seres increíbles los gatos! Gracias. Un abrazo bien fuerte para Olga de Villa Radatili, allí en la provincia de Chubut, siempre, siempre, siempre cerquita nuestro. ¡Qué hermosa historia! Nuestras vidas en dos mundos. Gracias, gracias por compartirla con nosotros, Oscar de Del Viso. Bienvenido, Hugo, allí en Mercedes, provincia de Buenos Aires. Isabela de San Rafael, allí en la provincia de Mendoza. Hola, Sonia querida, qué conmovedora historia. Nieve representa a muchos. Lo he visto. Que tengas un lindo jueves y gracias por tu sensibilidad. Eres un bello ser humano, abrazote al alma. Isabela, gracias, gracias de corazón por tus palabras, sos muy generosa. Por aquí también se va sumando Rubén de Bahía Blanca. Muy buena madrunoche, Sonia querida. Abrazo fuerte para ti. Abrazo que vuelve. Guillermo de Escobar, cerquita de Asunción, allí en Paraguay también. Qué linda la historia de Nieve. Muchísimas gracias, Sonia, por compartirla. Un beso, Guille, gracias a vos por tu valoración. Mario de San Luis, hermosa historia. Sonia, es lindo escucharte. Gracias, gracias por la compañía de siempre. A vos. Hola, buena madrunoche, Sonia querida. Qué hermosa historia, tan tierna y cuánta realidad. Acá estoy escuchando y acompañándote hasta que me agarre sueñito. Un abrazo de oso a la distancia. Que Dios te bendiga. El Vasquito de Lobos, otro amigo de la provincia de Buenos Aires. Gracias, Vasco. Un abrazo para vos. Hola, Sonia, buena madrunoche. Soy Marcos de Ibarlucea, Santa Fe. Qué placer escucharte y disfrutar la música y tu compañía. Bendiciones, besos y abrazos. En ese orden también para vos, Marcos. Gracias. Miriam de Quilmes, buena madrunoche, mi querida Sonia. Veo que la primavera le está dando pelea al mal llamado niño que nos molesta con tantas lluvias y con tanta humedad. Un abrazo bien fuerte, espero que tengas un lindo jueves. Gracias, Miri, lindo jueves también para vos. Bueno, Héctor nos está escuchando allí en Córdoba. Malvina, en Paraná, te quiero saludar y felicitar por el programa. Hoy de 0 a 6, aquí me quedo escuchando. Abrazo, genia. Gracias, Malvi. Que tengas un hermoso, hermoso, hermoso jueves, ¿Cuántos amigos? Sonia querida de mi corazón. Aquí voy, como siempre, en tu compañía. Un abrazo. Roque Massat, nuestro amigo camionero recorriendo las rutas argentinas, siempre prendido a Nacional. Abrazo para vos. Para Marta, que nos está escuchando en San Salvador de Jujuy también. Qué lindo volver a escucharte. Sonia querida, abrazo fuerte desde mi tacito de plata. Abrazo que vuelve también desde aquí. Bienvenido Carlos de Comodoro Rivadavia. Qué lindo saberte cerquita. Llueve finito por estos lados. Bonita madrunoche, Sonia querida. Gracias, Carlos. Abrazo y bonita madrunoche también para vos. Sonia, buena madrugada. Bendecido jueves para ti, Marta de Florida. Gracias. Sumándose también Laurito Ferreira de González Catán. Mirá, va sumando. Sonia del alma, soy tu Lauri. Bienvenido. Y Mario, el lobo del yacimiento Cerro Dragón, escuchando mientras trabajo. Un placer acompañarte, Lobito. Gracias, Gracias también por hacer lo propio. Estamos en mutua compañía en esta madrunoche de Radio Nacional. 15 minutos nos separan de las 4. Ahora sí, este es el momento apropiado para meternos de lleno en la materia de Don Luis.
1: Pero la historia que le voy a contar es uno que le fue muy bien en los negocios. Y lo llamó a su gerente general de las muchas empresas que tenía. Le dice, ¿sabe lo que quiero? Un auto que sea tan moderno que la computadora me diga a mí lo que tengo que hacer y que no precise un chofer. Que cueste lo que cueste. Y se lo consiguieron, porque los hay. No sé si saben que si usted va a Japón, hay ya autos de uso corriente que no tienen espejo retrovisor, tienen televisor. Usted se guía por el televisor. Yo no sé cómo haría porque reventaría todo, pero son con televisión. Que la computadora le dice, el otro día yo tuve un susto acá en un ahí frente al Cabildo, hay un estacionamiento al lado del City Hotel, y de la primer planta entraron a gritar, me roban, me roban, me roban. Y fuimos todos corriendo y era un auto. Alguien lo había tocado, entró a funcionar la alarma, y la alarma es en castellano, era una grabación que empieza a gritar, auxilio, me roban, auxilio, me roban. Tuvieron que buscarlo al tipo después porque iba a estar hasta la noche gritando que le roban. Un auto de eso le consiguieron al jefe. 200,000+ dólares. Entonces, dice, acá está el auto, ya está patentado todo. Dice, quiere que le dice el que lo trajo que le dé una vuelta. Si usted me tiene que subir conmigo para dar una vuelta, para enseñarme, no sirve como yo lo quiero. A mí me lo tiene que decir el auto lo que tengo que hacer. Si no es capaz de decírmelo, no es lo que yo he pagado. Tiene razón. Y se va ahí, se sube en el auto. Va a dar, pone la llave, le va a dar arranque y empieza pi, pi, pi, pi, pi, pi, pi, pi, pi, y aparece un letrero abajo ahí en el tablero, como si fueran las letras de las películas, ¿viste? Dice, no se puso usted el cinturón. Hombre, ¿ves? Esto es lo que yo quiero. Que si yo me olvido, me lo diga él. Que para eso le he pagado. Y se pone el cinturón. Vuelta otra vez a la llave, le quiere dar arranque. ¡Pi, pi, pi, pi, pi, pi! Otra vez el letrero que dice, no puso usted su asiento correctamente. Pero claro, hombre, si estoy incómodo, ¿por qué tengo que estar incómodo? Era todo movimientos eléctricos, todo, hasta que lo puso. Otra vez le va a dar arranque y otra vez, ¡pi, pi, pi! Dice, no puso usted el espejo retrovisor correctamente. Pero si seré bestia, hombre, que me lo tiene que decir el auto, es una cosa que es obligación de un hombre. Y ahí corrige el que está adentro y corrige los laterales, que son eléctricos. Y ahí sí, ya va a dar arranque y otra vez, ¡pi, pi, pi! Ya estaba calentándose el... No puso usted correctamente el volante. Hombre, claro, si me está tocando la barriga, ¿por qué me tiene que estar tocando la barriga si puede estar más arriba? Y ahí lo entró, tenía cuatro posiciones, la puso equidistante, al medio, dice, ahora está, ¿eh? Y ahí sí, da arranque y arranca, y sale el auto. Y habrán dado 500 metros, y se manda solo el auto para la banquina, ¿eh? Y para y entra a abrir y cerrar las puertas y el baúl también. Y quedó enloquecido y otra vez. Y aparece el letrero y dice, no se puso desodorante.

0: Vos sabés que esta icónica samba de nuestro cancionero fue la primera que compuso el maestro Ariel Ramírez, a la que su primera esposa, María Elena Espiro, le puso letra, ¿sí? La Tristecita, en la voz de Ángela Irene. Antes escuchamos a Yamila Cafrune con la chacarera de Roberto Ternán, Camino al Rodeo, y había pasado Natalia Pastorutti con el Chámame de Teresa Parodi, Por el Río Volveré. Faltan segundos para llegar a las 4 de la madrunoche. Se viene en instantes nuestro especial de la Discoteca Nacional de hoy con Sandra Mianovich y una recorrida por parte de sus éxitos. Antes nos informamos, para eso nos cuenta lo que hay que saber ahora Fernando Pedernera.
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2: Las 4 de la madrugada en la República Argentina. El arzobispo de Córdoba afirmó que mantienen la ilusión de reunirse con el Papa en la Argentina. El cardenal Ángel Rossi transmitió tranquilidad sobre el estado de salud del Papa León XIV tras su reciente cirugía por un cáncer de pulmón. La comunidad religiosa espera concretar el encuentro durante la visita del pontífice prevista entre el 8 y el 11 de noviembre con escala en Córdoba el día 10. El abogado Fernando Burlando pidió las condenas más duras en el juicio por la muerte de Diego Armando Maradona. El letrado de Dalma y Janina solicitó 15 años de prisión para el neurocirujano Leopoldo Luque por homicidio simple con dolo eventual. Pidió 12 años para la coordinadora médica Nancy Forlini y 10 años para la psiquiatra Agustina Kosachov. Para el psicólogo Carlos Díaz, el enfermero Ricardo Almirón y su jefe Mariano Perroni, requirió penas de entre 4 años y medio y 5 años por homicidio culposo. El 44º Tantanacu Infantil abrió sus puertas en Humahuaca y recibió a cientos de niños. Centenares de infancias y jóvenes de distintas regiones del país se congregaron en la histórica ciudad norteña para celebrar las identidades culturales. El espacio, creado por el charanguista y compositor Jaime Torres junto a Fortunato Ramos, promueve el encuentro generacional sin competencias ni rivalidades. En Chosmalal, provincia de Neuquén, donde escuchan Radio Nacional en AM670 y por la FM92.3, rige una alerta amarilla por tormenta. En la ciudad de Buenos Aires y alrededores, la temperatura es de 15 grados 2 décimos, el cielo está cubierto, la humedad es del 91%.
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4:03 del jueves 15 de octubre de 2026 y aquí estamos abriendo una nueva hora juntos, juntas y dispuestos a seguir disfrutando de la Discoteca Nacional. La bienvenida a los que van entrando en sintonía a partir de ahora y por supuesto el abrazo a quienes nos vienen acompañando desde los primeros minutos de esta jornada con Fabi y que luego se han quedado por aquí alrededor de este fogón imaginario, ¿no? Con forma de programa de radio. Mónica Lisi nos pondrá en el aire a partir de este momento y será quien se encargue además de presentar, ¿no?, nuestro especial de hoy. Lo venimos anticipando. Viene de la mano de una compañera de la casa con una voz potente y afinada y una forma de transmitir los sentimientos realmente increíbles, ¿no? Lógicamente estamos hablando a través de las letras de los temas que interpreta. Nominada en el rubro Mejor Programa Musical de Radio, en este caso AM y FM. Hablamos de Sandra Mianovich. La escuchás todos los sábados de 13 a 15 en el aire de Radio Nacional en todo el país y en Duplex, ¿sí?, con Nacional Folclórica FM 98.7. Ella es nacional, vos sos nacional, yo soy nacional y lógicamente eso nos da mucho, mucho orgullo. Así que vamos a disfrutarla hoy, a Sandra Mianovich, en este especial que arranca con una de las canciones de Alejandro Lerner que ella interpreta. 4 estrofas.

0: Especial, especialísimo de la Discoteca Nacional de hoy con una compañera de la casa, ¿eh? Con Sandra Mianovich. Hoy la escuchamos en cuatro estrofas del señor Alejandro Lerner. En Dame un minuto más de ti, en Durazno sangrando del Flaco Spinetta. Es la vida que me alcanza. Me contaron que Bajo el asfalto, uno de los clásicos, ¿eh? También de su repertorio. Nadie nos vio. Quéreme por un rato, así vivo mañana. ¡Cuántos recuerdos! Parte de la banda de sonidos de la vida de muchos y muchas, ¿no? Puerto Poyenza, ese tema de Marilina Ross, ¿eh? Esa historia de amor. Por tu ausencia, tu amigo fiel, todo brilla, todo me recuerda a ti. Vuelvo a estar con vos y recién junto a Axel, versionando a Joaquín Levington, ¿sí? De Turf, en Pasos al Costado. Estamos a un minuto apenas de las 5, el momento en que todo comienza de vuelta, como recién cantaban Sandra y Axel, para muchos, para muchas que van por allí despertando, arrancando su jueves. Bienvenido Teco, allí en General Pacheco, provincia de Buenos Aires, como siempre, uno de los del Club de las 5. Buen día también para vos. A Guille de Paraguay. Allí en Escobar, cerquita de Asunción, sigo en sintonía. Excelente el especial con Sandra Mianovich. Muchas gracias a vos, Guillén. Gracias por acompañarnos. A Javier de Barreal también, allí en San Juan. Bienvenido. ¿Me podrías decir el pronóstico? ¿Cómo no? En instantes, cuando hagamos la recorrida a través del Servicio Meteorológico Nacional. Javi, ¿te parece? Bienvenido, Jesús, en Santa Fe también. Abrazo para vos. Que tengas un hermoso jueves, ¿eh? Gracias por esos mimos. Llegamos a las 5, alto en la discoteca, alto en la música, nos informamos y seguimos.
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2: Las 5 de la madrugada en la República Argentina. El Papa tuvo una buena segunda noche en el Hospital Gemelli de Roma. La oficina de prensa de la Santa Sede informó que el pontífice León XIV pasó una buena segunda noche y que se levantó y desayunó. El presidente Javier Milei reivindicó la reconquista del hemisferio y apoyó las ideas de la libertad en la región. El jefe de Estado afirmó que no se puede ceder ni un milímetro en ese objetivo y evaluó que el fortalecimiento de Donald Trump resulta clave para todo Occidente. El líder del Ejecutivo argentino señaló que país tras país respaldaron desde las urnas y el gobierno a quienes se alinearon con la libertad. La Agencia Nacional de Puertos y Navegación adjudicó el servicio de relevamiento de infraestructuras portuarias. La resolución 60/2026 adjudicó a la firma SADI Nadir con Soluciones Integrales el contrato por 2.550 millones de pesos. El servicio comprende el relevamiento integral multimodal y georreferenciado de áreas terrestres, acuáticas y zonas de interfase en todo el país. El ente regulador del gas y la electricidad puso en consulta pública la actualización del reglamento de almacenaje de gas natural. La resolución 767/2026 propone unificar el marco técnico para todas las modalidades de almacenaje, incluyendo instalaciones costas adentro y afuera. El proyecto incorpora requisitos específicos para terminales flotantes de GNL basados sobre estándares internacionales. Los interesados tendrán 30 días hábiles para presentar observaciones a través de la página web del organismo. En Leleque, Iteca, provincia de Chubut, donde escuchan Radio Nacional Esquel en AM560 y por la FM88.7, rige una alerta amarilla por tormenta. En la ciudad de Buenos Aires y alrededores, la temperatura es de 15 grados un décimo, el cielo está cubierto, la humedad es del 92%.
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vamos agradeciendo estar vivos un día más en la faz de la Tierra. Claro que sí. Buen día para todo el mundo. Bienvenidas, bienvenidos. Es el jueves 15 de octubre de 2026 y ahí vamos siendo cómplices, siendo testigos del nacimiento de esta vida. Porque cada día, por si no lo sabían, la vida comienza. ¡Qué lindo sabernos amuchados en este rinconcito del dial, en esta parte del día, en el comienzo, cuando podemos proponernos que sea el mejor del año! ¿Por qué no? No fue ayer, no sabemos si será mañana, así que vamos con todo, ¿sí? Por el mejor jueves, aquí nos quedamos, como decíamos hoy tempranito, hasta las 6, buscando ser esa bocanada de aire fresco en el arranque de una nueva jornada. En el Día Mundial del Bastón Blanco, una fecha que representa la integración y la sensibilización, ¿no?, de la sociedad con las personas con discapacidad o disminución visual. El uso del bastón blanco constituye un símbolo a nivel mundial para identificar a las personas con discapacidad visual, o a las personas ciegas en realidad. La Unión Mundial de Ciegos, conformada justamente por representantes de organizaciones e instituciones,

la fecha no oficial de la OMS, pero bueno, avalada justamente por la organización. De hecho, y a no confundir, existe una conmemoración oficial que se celebra el 5 de mayo y es el Día Mundial de la Higiene de Manos. ¿Mm? Bueno, ¿por qué se celebra? Lavarse las manos es un hábito que debe ser parte de nuestra rutina diaria, ¿no? Y a través del cual evitamos el contagio y la propagación de muchas enfermedades, sobre todo en los más pequeños. El objetivo de este día es procurar que en todo el mundo la práctica de la higiene de manos sea algo regular. Así podemos evitar la propagación de muchas enfermedades que atacan principalmente nuestro sistema digestivo, pero que puede terminar comprometiendo otras partes del organismo. De hecho, bueno, lavarse las manos es importante y esto quedó, creo, más que claro en tiempos de pandemia. Por otra parte, hoy es el Día Internacional de las Mujeres Rurales y es con el objetivo de reconocer a las mujeres del campo por su contribución en el desarrollo rural, la erradicación de la pobreza y la mejora en la seguridad alimentaria. Algunas conmemoraciones relacionadas con este 15 de octubre de 2026 que estamos empezando a transitar juntos, juntas, en sintonía. Una jornada en la que, por ejemplo, en Barreal presenta un cielo despejadísimo, con 8 grados 6 décimas de temperatura y probabilidad de chaparrones durante lo que queda de la madrugada. Este es el dato para Javier, que nos pedía hace un rato el pronóstico para Barreal, en San Juan. La temperatura máxima está prevista en 14 grados. Hoy y para mañana viernes también hay una baja probabilidad de lluvias aisladas a partir de la tarde, con una mínima de 8 y una máxima de 16. Así entonces el pronóstico para Barreal en San Juan. Cielo despejado ahora, 8 grados 6 décimas la temperatura, la humedad 58% y en un ratito nada más el paseo, ¿sí? Por el país. Ahora, mate en mano, como corresponde. Les cuento cómo sigue el calendario de pagos de ANSES. Hoy, jueves 15 de octubre, se abonan pensiones no contributivas a quienes tengan documentos terminados en 8 y 9. Jubilaciones y pensiones que no superen los haberes mínimos a beneficiarios con documentos concluidos en 4. Asignación universal y asignación familiar por hijo a quienes tengan documentos concluidos en 4. Y asignación por embarazo a beneficiarias con DNI finalizados en 3. Dicho esto, buen día para Camilo Zárate, que nos está escuchando allí en Cañada de Gómez, provincia de Santa Fe. Buenos días, mi reina, qué lindo amanecer, escuchando Radio Nacional, son mi paraíso en la tierra. Se levantó inspirado, Camilo, me encanta. Besos, gracias, gracias por acompañarnos. Buen día para Soledad de Castelar, una amiga incondicional del Club de las 5. Buen jueves para todos. Por suerte, ayer saqué el paraguas a pasear. La tarde pintó con sol para tomar un helado. Mirá qué bueno. En La Plata llovió toda la tarde ayer. Terrible. Gracias por estar. Un abrazo. Que tengas también un maravilloso día, solcito, vos y toda tu gente. Sonia, querida, buen día. Asoma Alejandro desde Coluel Caique, allá en la provincia de Santa Cruz. Olga, de Carlos Casares. Buen día, mi querida Sonia, que Dios te bendiga. Gracias por tu compañía. En invierno me daba frío sacar los brazos afuera de las cobijas para escribirte, pero te escuchaba. Bueno, qué lindo, Lita. Por lo menos es lindo saberlo. Gracias. Beso inmenso para vos. La flaca Esther, allí en Salta, también va arrancando su jornada. Hola, madrunocheros. Como siempre, disfrutando de la buena música de la Discoteca Nacional. Bien. Gracias, gracias. Gracias, Esther, sos muy generosa. Hola, hermosa Sonia, viajando para Bariloche. Hermoso programa, como siempre. Besitos, Sergio, nuestro amigo camionero oriundo de Rosario. Buena ruta, Sergito. Gracias, gracias por elegirnos. Excelente madrunoche, querida amiga Sonia, qué feliz me hace escucharte. Aplausos para Abel Pintos. Que tengas un excelente jueves. Rita, de San Rafael, provincia de Mendoza. Bueno, muchísimas gracias. Rita hace referencia al Martín Fierro de Oro, ¿no? Que se llevó Abel Pintos hace algunas horas cuando fueron entregadas las estatuillas en cuanto a la música. Así que gracias. Gracias, Rita. Besos para vos, a todos los amigos, a todas las amigas que van arrancando este jueves y que sintonizan
allí donde estén alguna de las emisoras de Radio Nacional.

se prenden a esta recta final ya de la Discoteca Nacional. A pura música seguimos. Se viene Diego Torres versionando a Calamaro por mirarte.

Queden esta noche, para que nadie se quede en la cama. Hay que arrancar el día, a puro ritmo. Ahí teníamos a los Caligaris, con Ciro y los Persas. Antes los Pericos y la Delio Valdés. Vete ya. No, todavía no, me queda un ratito. 5:25 en la República Argentina. Me queda un ratito para pasear por el país, para saludar a amigas, amigos, incluso a quienes nos están escuchando del otro lado del río, como Jimmy. Sí, nuestro Yoruba del departamento de Río Negro, allí en la República Oriental del Uruguay. Abrazo fuerte, Jimmy. Gracias por acompañarnos. Me voy a Santa Fe, capital, donde el cielo está parcialmente nublado. La temperatura es de 12 grados una décima. La humedad casi toda, mira, 99%. Hay pronósticos de probabilidad de chaparrones. Hoy por la tarde en Santa Fe y se espera una máxima de 20 grados. Mañana viernes, cielo mayormente nublado con una mínima de 14 y una máxima de 19 grados. De Santa Fe me voy a Salta. Cielo cubierto en este momento con llovizna. La temperatura es de 11 grados 4 décimas, 89% la humedad y el pronóstico está indicando lluvias aisladas durante todo el día. Hoy jueves y una máxima de 15 grados. Mañana viernes, lluvias intermitentes, desde la madrugada y hasta la noche inclusive. Podría haber un parate durante la mañana. La mínima mañana está estimada en 9 grados y la máxima 14 por Salta Capital. Sigo viaje. Me voy a San Rafael, mi querida Rita. 10 grados 3 décimas la temperatura en este momento en el corazón de Mendoza. El cielo está parcialmente nublado y también hay pronóstico de lluvias y tormentas. Hoy durante todo el día, con una máxima de 15 grados. Mañana viernes, pronóstico calcado al de hoy. Mínima 8, máxima 15 con lluvias y chaparrones durante todo el día. De San Rafael sigo viaje. Me voy a Chosmalal, provincia de Neuquén. El cielo está cubierto por allí con tormenta. 5 grados 2 décimas la temperatura. La sensación térmica 1 grado 1 décima. Y hay alerta amarillo por tormentas fuertes hacia la noche de hoy. 15 grados, la temperatura máxima prevista por Chosmalal para este jueves. Y mañana viernes te esperan chaparrones también y lluvias aisladas durante todo el día, con una mínima de 8 grados y una máxima de 16. Este niño malcriado que nos tiene mal traer, por favor. Alerta amarillo, entonces, por tormentas fuertes. Hoy por la noche para Chosmalal, provincia de Neuquén. Sigo viaje, poquito más al sur. Me voy a Coloelcaique, en Santa Cruz. 9 grados la temperatura, el cielo está cubierto, hay neblina que reduce la visibilidad en muchos sectores, eso nos reportaba Alejandro hace un ratito nada más. La máxima está estimada en 19 grados hoy, con cielo parcialmente nublado por Coloelcaique. Mañana viernes, cielo algo nublado, mínima 5, máxima 20, indica el pronóstico. 9 la actual, 95% la humedad, cielo cubierto y de Coloelcaique, Santa Cruz, vuelvo a la ciudad de Buenos Aires, donde el cielo está no cubierto, encapotadísimo. 15 grados una décima, la temperatura, la humedad 91% y se esperan chaparrones y tormentas hoy también, desde la mañana y durante todo el día. La máxima alcanzaría los 19 grados. Mañana viernes, lluvias y tormentas. Desde las primeras horas del día y hasta la tarde inclusive, con una mínima de 12 grados y una máxima de 18, pronóstico para la Ciudad Autónoma de Buenos Aires y alrededores. Abrazo fuerte para Richard, a propósito, que nos está escuchando en Chosmalal, provincia de Neuquén. ¡Buenos días! Un abrazo, gracias. Gracias por sumarte. Y a Carlos de Comodoro Rivadavia. Bendecido regreso, cuídate. Muchas gracias, Carlos. Me cuido, te prometo. 5:28, algunos seguramente van llegando, otros en instantes nos estaremos retirando, pero la radio siempre, siempre, siempre estará acompañando, con música, claro que sí, llegan los tipitos ahora, brujería.

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Un recuerdo del año 1986 desde Signos. Allí teníamos a Soda Stereo con Prófugos para ir poniendo punto final a la discoteca nacional del día de hoy. Hasta aquí llegamos, señoras y señores, sonó arribata. Y será si Dios quiere, solo si Él, y yo sé que va a querer, hasta mañana, minutos después del acero, cuando en modo viernes nos reencontremos por aquí con Fabi Codevila haciendo día 2 y luego en este continuado de la madrugada nacional introduciéndonos en la discoteca nacional. Excelente jueves para todo el mundo, señoras, señores, y gracias por habernos acompañado. Llega el panorama federal de noticias en un ratito, a partir de las 6, pero antes nuestro cierre musical hoy con otra de las galardonadas, ¿no? En cuanto a los Martín Fierro de la música, en este caso por su trayectoria en lo melódico y en lo pop. Hablamos de Patricia Sosa. El mar más grande que hay en el comienzo de este puñadito de canciones con Pato para despedirnos hasta mañana.

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Córdoba. La cuarta laguna salada más grande del mundo se encuentra en el noreste de la provincia de Córdoba. Mide unos 8.000 kilómetros cuadrados y es el lago más grande de la Argentina. La laguna es nutrida por varios ríos de agua dulce, formando zonas de bañados que son el hogar del flamenco austral y una colonia de vacaciones para muchísimas aves migratorias que llegan desde todos los puntos cardinales, incluso desde Canadá y Estados Unidos, para su reproducción. 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
1: Seis de la mañana en la República Argentina. Primer dato que tenés que saber antes de enfrentar este jueves 15 de octubre de 2026. En Buenos Aires, una temperatura de 15 grados un décimo, humedad 91%, cielo cubierto. Se espera que el sol hoy salga a las 6 y 11. De a poco, minuto a minuto, día tras día, le vamos ganando espacio a la noche y el sol va a estar hasta las 19.08. Para hoy se anticipa chaparrones por la mañana, tormentas por la tarde, chaparrones por la noche, tiempo muy inestable. Salir con la vestimenta, preparados para enfrentar este día que va a estar húmedo por demás. Vamos a la calle y empezamos a desandar este panorama federal de noticias.
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1: Al momento no hay registro de incidentes ocurridos durante la madrugada con intervención del SAME, pero hay ya lloviznas aisladas y eso hace que el pavimento se torne resbaladizo, con lo cual se recomienda aumentar la distancia entre vehículos y disminuir la velocidad. El estado de los accesos y las autopistas, el tránsito es fluido y con buena marcha. Sobre los puentes Pueyrredón, La Noria, Alsina, en las autopistas La Plata-Buenos Aires, Richieri, 25 de mayo, Delepiane, Lugones, Cantilo, Ilia, Cámpora, 9 de julio Sur, Perito Moreno, Camino del Buen Aire, Autopista del Oeste, Panamericana y Avenida General Paz. Servicios, los trenes, ramales Tigre, Mitre, José León Suárez de la línea Mitre, circulan a horario. En la línea Roca, los ramales La Plata, Gleu, Cañuelas, Ezeiza y Bosques corren dentro de los cronogramas previstos. También están operando con normalidad las líneas Belgrano Norte, Belgrano Sur, Urquiza, San Martín y Sarmiento. Subte y Premetro comenzaron a funcionar hace poco más de media hora, según las grillas anticipadas. Recordemos que, por obras de renovación total, no están funcionando todavía las estaciones Medrano, de la línea B, y Urquiza y Entre Ríos Rodolfo Walsh, de la línea E. En el Aeropuerto Internacional de Ezeiza y en el Aeroparque Metropolitano Jorge Newbery, la operatividad es normal.
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1: Este es el pronóstico por regiones para este jueves 15 de octubre de 2026. Comenzamos con el NOAA. Jujuy, Salta, Tucumán, Catamarca, La Rioja, cielo mayormente nublado con lluvias dispersas y ambiente fresco. Temperaturas entre 11 y 18 grados. En el NEA, Formosa, Chaco, Corrientes y Misiones, nubosidad variable con probabilidad de chaparrones aislados. Máximas de 23 a 24 grados y mínimas de 16 a 17. En Cuyo, Mendoza, San Juan y San Luis, se espera inestabilidad con posibles tormentas en el sur de Mendoza y ambiente fresco. Temperaturas entre 8 grados y 18. En el centro, Córdoba, Santa Fe, Entre Ríos, Buenos Aires, La Pampa y área metropolitana, se aguarda cielo nublado con lluvias y tormentas de variada intensidad, especialmente en Córdoba y en el este bonaerense. Máximas de 15 a 21 grados, mínimas entre 10 y 14. En la Patagonia, Neuquén, Río Negro, Chubut, Santa Cruz y Tierra del Fuego, se anticipa nubosidad abundante con lluvias débiles en zonas cordilleranas y posibles tormentas en Neuquén y en Chubut. Temperaturas entre 4 grados y 19. Por último, sector antártico argentino y nuestras islas del Atlántico Sur, condiciones frías con cielo nublado y probabilidad de nevadas. Temperaturas bajo cero en el continente y frescas en las islas. Y a las 6 y 5 vamos a compartir el cronograma de pagos de la ANSES correspondiente al 15 de octubre. Jubilaciones y pensiones que no superen el haber mínimo, la asignación familiar por hijo y la asignación universal por hijo se pagarán a beneficiarios con DNI terminados en 4. Las pensiones no contributivas se pagarán a quienes presenten DNI terminados en 8 y 9. Las asignaciones familiares de pensiones no contributivas, las de pago único, matrimonio, adopción y nacimiento, primera quincena, podrán ser cobradas hasta el martes 10 de noviembre por titulares de beneficios con todas las finalizaciones de documento. La asignación por embarazo se abonará a quienes presenten documentos terminados en 3. Asignación prenatal y asignación por maternidad se pagarán a los titulares de los beneficios con DNI finalizados en 2 y en 3. Recordemos que la prestación por desempleo Plan 1 será percibida a partir del jueves 22 por quienes presenten documentos terminados en 0 y 1 y las jubilaciones y pensiones que superen el haber mínimo se abonarán desde el viernes 23 a los documentos concluidos en 0 y 1.
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1: Seis y seis en la Argentina, si estás por salir, te recordamos la temperatura 15 grados un décimo, cielo cubierto, humedad 91% y para hoy se espera chaparrones por la mañana, tormentas por la tarde y chaparrones por la noche. El Papa León XIV ha transcurrido bien la noche, se ha levantado y ha desayunado. La oficina de prensa de la Santa Sede informó que el pontífice de 71 años se encuentra estable, sin complicaciones cardiorrespiratorias y bajo estricta observación en el décimo piso del Policlínico Agostino Gemelli de Roma. De hecho, este miércoles, a 24 horas de la cirugía torácica, para extirparle un adenocarcinoma del pulmón derecho, León XIV concelebró una misa en una sala especialmente habilitada para la ocasión. Sobre la recuperación del Papa, Radio Nacional dialogó con la doctora Ana Karina Patané, médica especialista en cirugía torácica.
2: Las últimas noticias revelan que ya ha deambulado por la habitación, eso significa que está sin dolor, que está con el fisioterapeuta, es decir, con el kinesiólogo, y lo primero que tiene que hacer un paciente en el postquirúrgico inmediato de una cirugía de pulmón es moverse, es levantarse, toser, expectorar, para evitar las complicaciones más frecuentes del posoperatorio de la cirugía torácica, que son las infecciones.
1: En ese marco, Patané consideró que es muy probable que León XIV pueda realizar la gira por Latinoamérica prevista para noviembre.
2: Es muy probable que, como muchos pacientes míos que son atletas y opero y les doy el alta a veces a las 48 horas y retoman su vida normal como si nada hubiera pasado, tal vez el Papa, pese a sus 70, nos dé una sorpresa. Por eso esperemos las primeras 48 horas. Por lo pronto está evolucionando bien. No creo que le den el alta antes por tratarse de quien se trata.
1: Por su parte, el jefe de gobierno porteño Jorge Macri se sumó a lo expresado por Nación en cuanto a la disposición de la ciudad a reprogramar, en caso de ser necesario, la visita del Santo Padre. El informe es de Hernán Mundo.
3: En sintonía con lo expresado por autoridades nacionales, el jefe de gobierno porteño Jorge Macri dijo esperar y desear la recuperación del Papa León XIV y en este sentido agregó que la ciudad de Buenos Aires no tendría inconvenientes en reprogramar actividades si así lo solicitase el Vaticano.
4: Rezamos por su salud, su pronta recuperación, hay que esperar los nuevos informes, esa es la primera preocupación. Segundo, con la disposición de acomodar lo que haga falta en fechas, en formato del viaje, para que si tiene que cambiar su agenda, lo podamos recibir igual.
1: En este contexto, la Curia Argentina llamó a la feligresía a rezar por la pronta recuperación del Papa. Nos amplía la información Mariel Ríos.
5: Tras la intervención del Papa León, hay un mundo que reza por su pronta recuperación. Nos invita a realizar lo mismo a los argentinos el padre Alejandro Moral Antón, de la parroquia San Martín de Tours de Palermo.
6: Rezamos pidiendo por su salud y pidiendo para que el Espíritu Santo continúe guiándole, para que su mensaje nos llegue al corazón de todos y podamos ser también nosotros plantas de ese jardín de Dios que quiere transmitir esperanza, paz y encuentro a todas las personas. Lo que podemos hacer hoy los argentinos es rezar por el Santo Padre.
1: El secretario de Trabajo, Julio Cordero, defendió el presupuesto 2027 en la Cámara de Diputados. Nuestro acreditado en el Congreso, Gastón Fiorda, nos amplía esta información.
7: La Cámara de Diputados llevó a cabo la segunda jornada de debate del presupuesto 2027. De este encuentro, el secretario de Trabajo, Julio Cordero, destacó el aporte y

0: Esto establece una inflación para el próximo año del 18%, un crecimiento del PBI del 4% y un dólar a 1.847 pesos.
1: El Consejo de la Magistratura solicitó formalmente la destitución del juez de Rosario, Gastón Salmain. Recibimos el informe de nuestra acreditada en el Palacio de Tribunales, Lourdes Marchese.
2: Durante sus alegatos en el jury, los acusadores en cabeza del senador Luis Juez y el juez Diego Barroto Aedeña solicitaron la destitución del suspendido magistrado de Rosario, Gastón Salmain.
3: La Nación, ya se dijeron los precedentes, su permanencia en el cargo resulta incompatible con las exigencias previamente mencionadas para conservar el legítimo ejercicio de la magistratura y por eso razones solicitamos al jurado que disponga su remoción. Bien, gracias, señor presidente.
1: Si el tribunal decide remover a Salmain en su cargo, el magistrado perderá los fueros y podría quedar detenido inmediatamente, ya que cuenta con un procesamiento firme y prisión preventiva en una causa penal por corrupción.
4: Deportes.
1: River igualó con Sarmiento el partido pendiente por la undécima fecha del torneo clausura. La información con Fabián Pomelo Codevila.
5: Gracias, nos metemos rápidamente con el fútbol local, partido postergado de la undécima fecha. River igualó con Sarmiento en Junín y sigue sin poder meterse entre los ocho de su zona para intentar jugar los playoffs. El estadio Eva Perón, el verde y el millonario igualaron 1-1 en el juego pendiente de la fecha 11, encuentro correspondiente a la zona B. 1-1, decíamos, con el gol de Julián Contreras, que abrió la cuenta para que Sarmiento pasara al frente, y luego Gonzalo Montiel estampó el empate definitivo. Con este resultado y repasando rápidamente las tablas de posiciones en la zona B, zona a la que pertenecen River y Sarmiento Central, 22 puntos, igual que Belgrano y Argentinos Juniors. Sarmiento de gran campaña con 20, Huracán y Gimnasia y Grima La Plata con 19, con 18 Independiente, Rivadavia de Mendoza y Barraca Central. River se está quedando afuera en este grupo, al igual que Racing, dos de los más grandes, y como le está pasando a San Lorenzo en la zona A. En cuanto a la tabla general, River se tiene que olvidar también de la posibilidad de salir campeón, sumando la mayor cantidad de puntos posibles, porque lo ha dejado lejos a River en el puesto 8 con 46 a 5 unidades de Boca, que está segundo, y a 6 de Independiente Rivadavia de Mendoza, que está primero. ¿Cómo sigue la liga profesional, el torneo clausura con la fecha 13 que arranca en el día de hoy? 20 horas, Huracán, Gimnasia y Grima La Plata. Vamos a escuchar a Leo Poncio, el técnico de River, tras el partido, analizando este momento del millonario y pensando en una probable llegada de Ramón Díaz. Casi que no quiso contestar Leo Poncio, pero dijo lo suyo.
6: Digo el hoy, River es hoy. Para proyectar lo que viene el año que viene, hay que ganar acá, lo que queda. Y más no puedo decir. La sensación y lo que conozco este club, que si no vivís el hoy, después es tarde.
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1: 6:15 de la mañana en la República Argentina, en la ciudad de Buenos Aires. La temperatura es de 15 grados un décimo, el cielo está cubierto, la humedad es del 91% y detrás de todo ese nuberío está la claridad del sol, que salió, como estaba previsto, a las 6:11 de la mañana y nos mantendrá la luminosidad de la jornada hasta las 19

0: cuestiones, el estado de financiamiento al que podría acceder el sector privado. Y se estima informalmente que puede haber proyectos en torno, en este contexto, por 10.000 millones de dólares. El ministro disertará en la reunión de ministros de Economía y Finanzas del G20 y no se descarta que tenga también algunas reuniones particulares con potenciales inversores, sobre todo en el área energética.
1: 6 y 18, en medio de un fuerte operativo de seguridad, continúa el traslado de los presos de la cárcel de Villa Devoto al penal de Marcos Paz. Las tareas son desplegadas por un comando unificado integrado por fuerzas de seguridad federales de la ciudad y de la provincia de Buenos Aires. Vamos a compartir ahora un informe de nuestra acreditada en Casa Rosada, Liliana Arias.
2: En el cuarto día del operativo, el 60% de los presos ya fueron trasladados del penal de Villa Devoto al penal federal de Marcos Paz. Lo confirmaron así a Radio Nacional altas fuentes oficiales, al tiempo que indicaron que son cerca de 1.000 los internos que ya fueron trasladados. Asimismo, se ratificó que durante el procedimiento se prioriza la seguridad, la integridad física y el respeto del derecho de todas las personas involucradas. También se implementan mecanismos de identificación y registro de los internos, así como también de sus pertenencias, para asegurar la trazabilidad.
1: Fernando Burlando afirmó que Diego Maradona fue asesinado producto de una indiferencia brutal y salvaje por parte de los profesionales de la salud. En los alegatos finales ante el Tribunal Oral en lo Criminal número 7 de San Isidro, esto decía el abogado que representa a Dalma y Janina Maradona.
3: Mataron a un héroe mitológico, a un guerrero capaz de ir y volver del olvido o de la muerte cuando lo deseaba. Mis afirmaciones respecto del asesinato de Diego Armando Maradona descansa exclusivamente en evidencia, en el peso y en el valor de la prueba que se ha producido durante esta audiencia. Kosachov escribía: voy a perder la matrícula, boludo, perdón, y mi vida profesional. Voy a ir presa, Charlie. Voy a ir presa. ¿Sabe cuándo escribió esto la doctora Kosachov? El día 27 del 11, dos días después del asesinato de Diego Armando Maradona.
1: Burlando solicitó 15 años de prisión y 10 años de inhabilitación profesional para el neurocirujano Leopoldo Luque por considerarlo el máximo responsable de la desatención médica que derivó en la muerte del exfutbolista. La querella también exigió una pena de 12 años de prisión y 10 de inhabilitación para la coordinadora de Swiss Medical, Nancy Forlini. En tanto, el representante legal de la familia Maradona requirió una condena de 10 años de prisión y 10 de inhabilitación para la psiquiatra Agustina Kosachov. El Senado bonaerense sancionó la ley que prohíbe el uso de teléfonos celulares en las aulas de las escuelas secundarias públicas y privadas. Recibimos un informe de nuestra corresponsal en La Plata, Fernanda Germanier.
4: Los colegios secundarios privados de la provincia de Buenos Aires piden autonomía ante la prohibición del uso de celulares en las aulas. La normativa que avanza en la legislatura bonaerense establece que los teléfonos móviles solo podrán utilizarse en las escuelas secundarias con una autorización explícita del docente y con fines pedagógicos. El proyecto tiene la aprobación de ambas cámaras, pero volverá a diputados para completar su tratamiento legislativo, ya que desde el Senado introdujeron algunas modificaciones. La medida alcanza más de 4.000 establecimientos secundarios bonaerenses. En este marco, las instituciones educativas privadas de la provincia solicitaron formalmente determinar los mecanismos de aplicación dentro de sus propios proyectos pedagógicos.
1: En el juicio por la desaparición de Loan, Danilo Peña, Agustín Ibarra fue detenido por falso testimonio y reticencia. Desde Radio Nacional Santo Tomé recibimos un informe de Nerina Álvarez.
5: Finalmente se dispuso la detención inmediata de Agustín Ibarra, concejal de la localidad de Concepción Corrientes, quien trasladó a Laudelina Peña durante la madrugada para que declarara ante la justicia provincial. En el marco del juicio por la presunta sustracción de Loan Danilo Peña, luego de que Ibarra prestara declaración ante el tribunal en la jornada de hoy.
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6:22 en la República Argentina, en la ciudad de Buenos Aires, la temperatura 15 grados un décimo, humedad 91%, cielo cubierto. El pronóstico anticipa para este jueves chaparrones por la mañana, tormentas por la tarde, chaparrones por la noche, una mínima de 13 y una máxima de 19 grados. Para mañana viernes, por la madrugada, lluvias aisladas, lo mismo que por la mañana. Por la tarde se esperan chaparrones y mejora un poquito por la noche, va a estar mayormente nublado. La mínima 12 grados, la máxima 18 grados centígrados. Para el sábado se espera que esté mayormente nublado durante toda la jornada con una mínima de 10 y una máxima de 16. Y para el domingo va a estar parcialmente nublado, volveremos a ver el sol en principio, con una mínima de 9 grados y una máxima de 16 grados centígrados. Actualizamos información que tiene que ver con el tránsito. Ramón Falcón y San Pedrito, choque entre auto y moto. Está interviniendo el SAME. Y se produjo en Montserrat un atropello. Una mujer fue embestida por una moto en el cruce de Avenida Entre Ríos e Independencia. El Instituto Nacional de Cine y Artes Audiovisuales, el INCA, lanzó el concurso Ópera Prima y Segundas Películas Nacional 2026. La resolución 424/2026, publicada esta madrugada en el Boletín Oficial, convoca a productores del país acompañados de directores que aspiren a realizar su primero segundo largometraje de ficción o animación. El concurso busca respaldar la creatividad emergente y fomentar la inclusión y diversidad cultural en la industria audiovisual. Las presentaciones se recibirán desde las 0 del 23 de octubre hasta las 14 del 23 de noviembre, conforme a las bases y condiciones disponibles en www.inca.gov.ar.

0: Abel Pintos ganó la estatuilla de oro en los premios Martín Fierro de la Música. El cantante bahiense obtuvo la máxima distinción de la velada tras imponerse previamente en la terna como mejor intérprete masculino.
1: En primer lugar, dar las gracias a Aptra, no solo por el premio, que es un privilegio, un honor, sino y por sobre todas las cosas, por pensar y trabajar y llevar adelante estos premios. Darle visibilidad a la música y al arte siempre es maravilloso, y que lo hagan, realmente me siento muy agradecido, y creo que todos nos sentimos agradecidos por eso. Así que muchas gracias a Aptra por... otra vez por el premio y por llevar adelante los premios. Quiero agradecer, como siempre, al equipo de Sony Music, de Plan Divino, a mi banda con la que estamos haciendo una gira hermosa y con la que compartimos muchos días del año, convivimos y hacemos lo que amamos, que es la música. Agradecer también a todo el público de todo el país y otros países que siempre están ahí apoyándonos y dándole vida a nuestras canciones. Dedicarlo al amor de mi vida, a Mora y a mis hijos, a Agustín, Guillermina y Rosario. Dedicarlo especialmente a Raúl Lavie y a León Gieco, porque me escucharon cuando era un niño y escucharon mis sueños. A Mercedes Sosa, que fue mi inspiración y lo sigue siendo. Especialmente y en lo personal, a la memoria de mi suegro y sobre todo mi querido amigo Guillermo, que le voy a guardar este premio hasta que nos volvamos a ver. Muchas gracias, buenas noches, bendiciones, los quiero mucho.
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0: Por su parte, María Becerra sumó 3 estatuillas a su trayectoria profesional. La vocalista se impuso en los rubros de Mejor Álbum por su disco Quimera, Mejor Artista Femenina y Mejor Show en Vivo por su presentación en el estadio de River Plate. La gala incluyó además diversos homenajes destinados a reconocer las carreras de Charly García, que se quedó con el premio Leyenda de Leyendas, y también se premió a la Mona Jiménez, al Chaqueño Palavecino, a Patricia Sosa y a Palito Ortega.
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0: Seis y 28 en la República Argentina. Se acaban de actualizar los datos del tiempo. La temperatura en Buenos Aires, 14 grados 8 décimos. La humedad es del 95%. Y el cielo se encuentra cubierto con lluvia en la hora anterior. Esto es lo que hace que la carpeta asfáltica se encuentre resbaladiza y se recomiende aumentar la distancia entre vehículos y también disminuir la velocidad. Pese a todo, no se registran inconvenientes en los accesos a la capital federal, que de a poco, por la hora, se van cargando. Entonces, tener cuidado porque el asfalto está resbaladizo. Tenemos información de alerta, se actualizaron los alertas que teníamos, que no eran tantos, pero bueno, por ejemplo, por tormentas en su mayoría en la provincia de Chubut, en el centro y en el oeste, y también tenemos en la provincia de Mendoza, sobre todo en Malargüe, hay alerta amarilla por tormentas, alerta que se repite en la provincia de Córdoba y también en el noreste de la provincia de Buenos Aires. Faltando un minuto ya para las 6:30, vamos a compartir los principales títulos. El Papa León XIV evoluciona favorablemente y ya camina en su habitación a 48 horas de la operación. Luis Caputo se reunió en Tailandia con las máximas autoridades del FMI y sumó el respaldo de los Estados Unidos. El secretario de Trabajo, Julio Cordero, defendió el presupuesto 2027 en la Cámara de Diputados. El abogado Fernando Burlando afirmó que Diego Armando Maradona fue asesinado por la indiferencia de los profesionales de la salud que debían cuidarlo. Abel Pintos ganó la estatuilla de oro en la primera edición de los Martín Fierro de la Música. Y River Plate igualó 1-1 con Sarmiento y complicó sus chances de clasificar a la fase final del Clausura.
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5: 6:31 en la República Argentina y atención que en la actualización de los datos del tiempo no figuraba durante la madrugada, pero acaba de ser puesto por el Servicio Meteorológico Nacional a través del sistema de alerta temprana. Hay alerta amarillo por tormenta que ahora abarca la ciudad autónoma de Buenos Aires y alrededores. Esto sería el área metropolitana de Buenos Aires. Se espera, como mencionábamos, una máxima para hoy de 19 grados, pero bueno, cambió también el pronóstico por la mañana, donde habrá lloviznas, por la tarde tormentas fuertes y se esperan chaparrones por la noche. Información que acaba de ser dada a conocer por el Servicio Meteorológico Nacional. El presidente Javier Milei disertará en la Cámara de Comercio de los Estados Unidos y recibirá una distinción por su defensa del libre mercado. El jefe de Estado argentino concentrará su actividad matutina en Washington con una exposición titulada El caso argentino, el desafío del crecimiento económico tras décadas de populismo. En ese mismo ámbito corporativo, las autoridades de la entidad le otorgarán el premio Campeón Mundial de la Libre Empresa en reconocimiento a sus políticas de desregulación y libertad económica. La comitiva presidencial continuará la agenda oficial por la tarde mediante una visita programada a la Embajada Argentina en la capital de los Estados Unidos. En la sede diplomática, el mandatario encabezará un encuentro de la Alianza Internacional para el Recuerdo del Holocausto, debido a que la nación ejerce actualmente la presidencia pro tempore del organismo. En la víspera, tanto el presidente Javier Milei mantuvo una entrevista y una serie de audiencias privadas con empresarios industriales para promover oportunidades de inversión en materia de tecnología y desarrollo energético en Vaca Muerta. Además, asistió a la gala de la herencia hispana, donde pronunció el discurso de apertura.
6: El populismo deteriora la economía, sí, pero también corrompe y se apropia de todas las funciones institucionales. Hasta quienes se oponen a su tiranía quedan completamente indefensos. Esto ya ocurrió en Cuba y en Venezuela, que quedaron por tantos años bajo el control de cruentas dictaduras comunistas. Por fortuna y por la acción preclara del gobierno del presidente Trump, Venezuela está volviendo a recorrer el sendero hacia Occidente y la democracia, mientras que la dictadura cubana se remueve intranquila ante un Estados Unidos que entiende bien en qué consiste el régimen que tiene frente a sus costas.
5: En ese marco, el jefe de Estado argentino ratificó su respaldo a Donald Trump de cara a los comicios del 3 de noviembre próximo.
6: El deber de todos los presidentes latinoamericanos conformar, junto al presidente Trump, un verdadero escudo contra el socialismo para proteger el derecho a la vida, la libertad y la propiedad en todo el continente americano. Por eso también es tan importante, no solo para los Estados Unidos, sino para Occidente entero, que el rumbo del presidente Trump salga fortalecido en las elecciones de noviembre. No podemos ceder un milímetro en nuestra reconquista del hemisferio.
5: El oficialismo anunció en el Senado un acuerdo para emitir el dictamen de la reforma de la Ley de Salud Mental. Recibimos un nuevo informe de nuestro acreditado en el Congreso de la Nación, Gastón Fiorda.
7: El Senado de la Nación avanzó con el debate de la reforma de la Ley de Salud Mental y espera discutirla en el recinto la última semana de octubre. En conferencia de prensa, la jefa del bloque La Libertad Avanza, Patricia Bullrich, presentó los cambios consensuados con sectores aliados. Entre los principales puntos, la iniciativa modifica los criterios para las internaciones involuntarias que podrán evaluarse ante un riesgo grave para la persona o terceros. El proyecto también incorpora un abordaje específico de las adicciones, especialmente en niños y adolescentes, y establece nuevas pautas para las altas médicas y el seguimiento posterior de los pacientes.
5: La autopsia preliminar determinó que Jorge Locomotora Castro murió por una falla cardíaca. El informe forense estableció que el fallecimiento del ex campeón mundial de boxeo de 59 años se produjo por un edema agudo de pulmón como consecuencia de una falla cardiovascular sin que se detectaran lesiones en el cuerpo. El ex púgil se descompensó durante la madrugada de este miércoles mientras se encontraba en el bingo de Morón, donde manifestó sentir dolor en el pecho y, pese a los intentos de reanimación, el personal médico constató su fallecimiento. Esto decía la prensa Quimei, una de las hijas de Jorge Locomotora Castro.
8: Esto de mi papá fue de manera natural, tuvo un infarto, le empezó a doler el pecho y no lo pudo resistir, fue una cuestión de 15 minutos. La policía científica ya se encargó de mostrar que fue totalmente natural.
5: Policiales. Batalla campal en Quilmes, una joven murió baleada, incendiaron un patrullero y hay dos policías detenidas. Fue el saldo de un enfrentamiento a tiros entre dos familias ocurrido en el barrio Villa Monte Matadero. Más información con nuestra especialista en temas policiales, Andrea Valdivieso.
9: En el partido bonaerense de Quilmes, de madrugada, un enfrentamiento armado entre dos familias, una de ellas de policías, terminó con una mujer muerta, un herido, dos policías detenidos y patrullero municipal incendiado en Villa El Monte, un asentamiento también conocido como Villa Monte Matadero. Todo comenzó cuando integrantes de dos familias, una de ellas de policías y con una disputa de larga data, se encontraron en la vía pública y la discusión escaló tan rápidamente que derivó en un tiroteo entre ambos bandos. Durante este enfrentamiento, una joven de 27 años recibió un disparo en el rostro, quedó inconsciente en el lugar y murió como consecuencia de la lesión. Otra mujer, pero de 67 años, también fue alcanzada por un proyectil en el muslo, trasladada a un hospital y fuera de peligro. Pero al arribar al lugar, efectivos de la policía de la provincia de Buenos Aires procedieron a la aprehensión de tres personas. En principio, una mujer integrante de la policía de la ciudad de Buenos Aires, otra mujer, pero integrante de la fuerza provincial, y un hombre mayor de edad, hermano del efectivo bonaerense. Las pericias balísticas preliminares han determinado que el disparo mortal fue efectuado con un arma perteneciente a la policía de la ciudad de Buenos Aires. Tras el tiroteo, vecinos y allegados protagonizaron disturbios contra las fuerzas de seguridad. Durante esos incidentes fue que se incendió un patrullero municipal, un agente resultó con lesiones por inhalación de humo y otro sufrió un traumatismo en una pierna por el impacto de una piedra. La causa quedó a cargo de la Fiscalía Local, que ha ordenado pericias balísticas, la autopsia de la víctima y el análisis del rol de cada uno de los detenidos. La hipótesis principal apunta a una disputa territorial o vecinal entre los dos clanes familiares, aunque la calificación legal definitiva dependerá de la prueba recolectada, pero en principio es homicidio.
5: Deportes. Retomamos el contacto con Fabián Pomelo Codevila.
10: Esta noche será noche de Copa Libertadores. Estudiantes de La Plata irá por el partido de ida, semifinal ante Flamengo, en el Estadio 1, en la ciudad de las Diagonales. Estudiantes Flamengo, transmisión de Nacional desde las 21:30, con el paraguayo Juan Benítez siendo quien arbitre el partido, impartiendo justicia, y en el VAR su compatriota Ulises Mereles. Se conoció ayer finalmente, y lo que veníamos contando, Vasco da Gama Boca, la revancha de las semifinales de la Copa Sudamericana, se jugará en el Maracaná. En las últimas horas del día de ayer, la Confederación Brasileña de Fútbol dio el aval para que el mítico estadio albergue el duelo de vuelta de las semifinales. Cabe destacar que Conmebol nunca cambió el estatus del partido desde el viernes pasado, cuando ratificó la sede, es decir, no estuvo en consideración mudar el encuentro más allá de lo que pedían algunos equipos brasileños para que Vasco da Gama no use el Maracaná. Siempre en el ámbito del fútbol internacional, hablamos de la selección argentina y de la próxima fecha FIFA, que será del 9 al 17 de noviembre. La Escaloneta, último subcampeón del mundo, volverá a saltar a la cancha en el inicio oficial de la ELA post-Messi. La Argentina podría enfrentarse a Uruguay en una nueva edición del Clásico del Río de la Plata. El encuentro se disputaría en el Estadio de Boca. Este duelo sería el segundo de la gira en la fecha FIFA. La AFA tiene planes de que el primer partido sea en el interior del país, según trascendió, y la selección de Costa Rica sería una de las opciones como rivales. La albiceleste viene de golear, recordamos, en sus últimos tres amistosos. Se impuso por 4-0 a Bolivia en el Mario Alberto Kempes de Córdoba, 7-0 contra Burkina Faso en River, y en el mismo estadio dio cuenta de Benín, 3-0, lo que fue la despedida de Leo Messi del conjunto nacional en una jornada más que emotiva. Y para cerrar, hablamos de automovilismo, hablamos de Franco Colapinto, que en un llamado al público argentino y después de todo lo que viene sucediendo durante el año en redes sociales, de la vehemencia y de la dureza con que los hinchas argentinos defienden a Franco Colapinto, supuestamente hiriendo susceptibilidades, lastimando, según han dicho desde la FIA, la Federación Internacional de Automovilismo, a los pilotos que son rivales de Colapinto, inclusive a mecánicos, ingenieros y al propio Flavio Briatore. Colapinto hizo un llamado al público argentino agradeciéndole profundamente el apoyo y el amor que le brindan, pero que tomemos conciencia del mal que le podemos ocasionar siendo tan vehementes. Esto decía Franco Colapinto con respecto a su presente, a su futuro, y a de qué manera quiere que el público argentino lo apoye.
11: Hay veces que nos pasamos de la raya. En vez de apoyarme, terminamos criticando, atacando a otros pilotos, a otros colegas, a mis compañeros de equipo, a mis mecánicos, a mis ingenieros, gente con la que trabajo día a día. Sé que están pensando que me están defendiendo, pero están generando lo contrario. No me ayudan ni a mí ni a mi futuro, y realmente quiero que entiendan que eso es lo que tenemos que cambiar todos juntos. Tenemos que intentar mejorar como sociedad, y para ayudarme a tener una mejor performance, para ayudarme a seguir consiguiendo mi sueño, mis resultados, seguir sumando puntos, necesito que me ayuden a parar esto todos juntos. Vamos a seguir luchando porque me vaya bien. Obviamente hace un tiempo tomé la decisión de alejarme de las redes, tomar un descanso de las redes sociales, enfocarme en lo que realmente me importa, enfocarme en mi sueño, en mi carrera deportiva, enfocarme con el equipo a conseguir los resultados que queremos y los objetivos que necesitamos. Así que quería decirles que no me van a extrañar, que vamos a seguir viéndonos en las carreras, vamos a seguir viendo, apoyando. Quiero que sigan bancando el equipo, quiero que sigan bancando a mí, y estoy seguro que vamos a conseguir grandes resultados todos juntos. Así que vamos por todo, vamos a seguir empujando mucho, que vuelvan a venir esos buenos resultados, que vuelvan a venir esos puntos. Vamos con todo como un equipo grande, a apoyarnos, a bancarnos en las buenas y en las malas, y estoy seguro que nos vamos a ver muy muy pronto en las carreras más cerca de casa. Un abrazo muy grande, gracias de corazón por entender, gracias por bancarme y por estar siempre.
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5: Y 6:43 en la República Argentina. En la ciudad de Buenos Aires se rige una alerta amarilla por tormenta para las próximas horas. La temperatura actual es de 14 grados 8 décimos, la humedad del 95% y el cielo está cubierto con lluvia en la hora anterior. La Conferencia Episcopal Argentina mantiene la programación oficial de la visita del Papa León XIV. Más información con nuestra acreditada en Casa Rosada, Liliana Arias.
13: Si bien están a la espera del anuncio del Vaticano, atentos a la salud del Papa León XIV, desde la Conferencia Episcopal Argentina se sigue trabajando para la visita del Sumo Pontífice a la Argentina. Lo explicaron así a Radio Nacional fuentes eclesiales. También dialogamos con el obispo de San Juan, Monseñor Jorge Lozano, quien nos dijo que durante la audiencia que mantuvo el lunes con el Papa, se habló de mantener el legado de Francisco.
14: En un momento, ya le dijo, bueno, tenemos que insistir en lo que empezó a enviarnos y adentrarnos el Papa Francisco. Esa es una expresión de él. Y yo la verdad que en todo quiero dar su mensaje, su palabra, y ver cómo podemos enriquecernos todavía por mucho tiempo de su enseñanza y de su gesto.
5: El secretario de Hacienda garantizó el financiamiento a las universidades públicas. Recibimos un nuevo informe de Hernán Mundo.
15: Luego de participar del Congreso de Federalismo Fiscal en la Ciudad de Buenos Aires, el secretario de Hacienda a nivel nacional, Carlos Guberman, dijo que el gobierno garantiza y garantizará los fondos para las universidades y agregó que hay sectores que, a su entender, no cumplen con lo acordado con el gobierno.
16: Ahí, lamentablemente, hay una manipulación de los sectores de las universidades que reniegan de que estamos haciendo lo que convenimos.
17: ¿Van a estar garantizados los fondos para el próximo año? Para,
16: siempre, están siempre garantizados.
5: Un incendio afectó a la Escuela de Educación Media número 31 en pleno centro de la ciudad de La Plata. Nos amplía la información nuestra corresponsal en la ciudad de Las Diagonales, Fernanda Germanier.
18: Se incendió una escuela céntrica de La Plata. Tres dotaciones de bomberos evacuaron a alumnos, docentes y directivos y tuvieron que ponerlos a resguardo en un anexo del edificio. Sucedió en la Escuela de Educación Media número 31, Lex Comercial San Martín, ubicado en Diagonal 80 y 46. Las autoridades de la institución advirtieron que el fuego comenzó repentinamente en el salón de actos y señalaron que en ese lugar hay muchos cables que pudieron originar el incendio. Sin embargo, todavía se esperan los trabajos de los peritos para confirmar que fue lo que pasó.
5: Se produjo un corte total de la autovía 12 tras un choque entre camiones. El siniestro ocurrió a la altura de la estación de peaje de Zárate. La información con el Idelmar Otman desde Radio Nacional Gualeguaychú.
19: Durante la noche de este miércoles y parte de la madrugada del jueves, la ruta nacional 12 permaneció totalmente cerrada al tránsito entre Ibicuy en Entre Ríos y Zárate en la provincia de Buenos Aires. Es a raíz de un doble choque de camiones y del incendio de dos transportes en la isla Talavera. El primer siniestro ocurrió en el kilómetro 103. El segundo se produjo a solo 4.000 metros, a la altura del kilómetro 99. En ese lugar, los camiones se prendieron fuego, precisó Mauricio Vega, jefe de bomberos de Zárate a Radio Nacional. Los siniestros obligaron a cerrar por completo la circulación en el tramo afectado, por lo cual desde la concesionaria vial recordaron que es preferible esperar para circular por la ruta nacional 12 en las cabeceras de las ciudades más cercanas al lugar del accidente.
5: Seis y 47 en la República Argentina, ya está libre la autovía del Mercosur. A la medianoche hubo un fuerte choque de camiones, como nos recién decía el Idelmar Otman, que luego se prendieron fuego. Bueno, estuvo cortada la ruta 12 entre el peaje Zárate e Ibicuí durante toda la madrugada por trabajo de bomberos y asistencia vial de la autopista. Pero reiteramos, ya está libre la autovía del Mercosur.
12: Internacionales.
5: La oposición de Venezuela comenzó la tercera ronda de diálogo con el chavismo para una transición política. Las delegaciones oficialista y opositora instalaron la mesa de negociación en un hotel de Caracas con Jorge Rodríguez y Dinora Figuera como máximos referentes. El ciclo de conversaciones abordará el calendario electoral, la participación de las fuerzas políticas y la renovación del Tribunal Supremo de Justicia. Estados Unidos destruyó un velero vinculado al régimen iraní que vigilaba a su armada en el Golfo de Omán. Washington informó que la acción ocurrió el 6 de octubre en medio del bloqueo naval contra Teherán y afirmó que la nave tenía como objetivo la observación de unidades militares estadounidenses. El gobierno de Donald Trump acusó además a la Guardia Revolucionaria Islámica de Irán de atacar indiscriminadamente a marineros civiles y a naves de guerra estadounidenses durante los últimos 7 meses.
12: Provincias.
5: Los pasos internacionales de la provincia de Jujuy se encuentran habilitados. Desde Nacional La Quiaca, Ricardo Tolaba.
20: El paso fronterizo que conecta el norte de Jujuy con Chile quedó habilitado en ambos sentidos para todo tipo de tránsito en la jornada de hoy. Así nos informó Alejandro Marenco, de Seguridad Vial de la provincia de Jujuy.
21: El paso de Jama quedó habilitado para todo tipo de vehículos. Luego de un primer reporte que lo daba como cerrado por la presencia todavía de nieve en la ruta 27 de Chile, se recomienda circular con máxima precaución. El otro paso es el de la Quiaca Villazón, este está normal, ahí no se verifican situaciones climatológicas como las que se tienen entre Argentina y Chile.
5: En Mendoza, en tanto, continúa cerrado el paso Pehuenche y abierto el Cristo Redentor. Recibimos el informe de Daniel Badano desde LRA6.
22: El sistema integrado Cristo Redentor se encuentra habilitado durante las 24 horas para el tránsito del transporte de cargas, ómnibus y vehículos particulares, según el último reporte fronterizo. Las condiciones meteorológicas en la alta montaña presentan temperaturas bajo cero en varios sectores, aunque las rutas están transitables. Ante estas condiciones se recomienda a los conductores circular con suma precaución, mantenerse informados sobre posibles cambios en el estado de las rutas y el paso internacional. Por otra parte, el paso Pehuenche de Malargüe se encuentra cerrado al tránsito.
5: Y en Misiones cerraron los accesos a las cataratas. Desde Radio Nacional Puerto Iguazú, Carmen Segovia.
23: Restringieron nuevamente el acceso a los circuitos de las cataratas del Iguazú por la crecida del río. El Parque Nacional Iguazú informó que los circuitos inferior y superior permanecerán cerrados al público debido a que el caudal del río superó los parámetros de seguridad establecidos, informando que el área abrirá con restricciones en los circuitos inferior y superior. La medida impide el acceso a los senderos y pasarelas que conducen a los altos.
5: Destacan la integración de Entre Ríos a la hidrovía, informa Rubén Lovera desde Nacional Paraná.
24: El gobernador Rogelio Frigerio presentó los avances del Plan Estratégico de Infraestructura Logística y Portuaria. Destacó que la provincia de Entre Ríos gestionó casi 50 mil millones de pesos en créditos y aseguró que la integración a la hidrovía permitirá potenciar la producción y los puertos entrerrianos.
25: Y faltó decisión política. Decisión política que hoy existe, comunicación cierta con el gobierno nacional, que era fundamental para que finalmente nos incluyera, la asistencia técnica para justificar lo que para nosotros era una obviedad, que Entre Ríos tenía que participar de la hidrovía, y todo eso se pudo hacer y concluyó precisamente en esta realidad actual.
5: En San Luis, el gobierno ofrece planes para regularizar deudas. Desde LRA 29, Elina Gómez Martín.
26: La provincia habilitó un plan para regularizar deudas de impuestos provinciales destinado a todos los contribuyentes. Ofrece un descuento del 10% por pago al contado, con el límite del capital adeudado. También permite pagar en 3 cuotas sin anticipo en intereses de financiación o en hasta 36 cuotas, con una reducción de hasta el 70% en los intereses de financiación. Las condiciones están disponibles en el sitio web de la Dirección Provincial de Ingresos Públicos.
5: En Chubut, un marinero murió en alta mar. Desde Nacional Comodoro Rivadavia nos informa Andrea Miranda.
27: El accidente se produjo cuando el trabajador, identificado como Alejandro Silva, de 53 años y nacionalidad argentina, quedó aprisionado por un portón del aparejo de pesca a bordo de la embarcación que operaba a unas 200 millas náuticas al nordeste de Puerto Deseado. Pese a las maniobras de reanimación y al operativo de aeroevacuación desplegado por prefectura, el trabajador falleció antes de que pudiera concretarse el rescate.
5: En Salta, el gobernador exigió que las licitaciones de transporte ferroviario reparen las asimetrías históricas. Desde LRA 4, Josefina Drover.
28: El gobernador Gustavo Sáenz reclamó que las trazas que conectan Salta con Chile y Bolivia sean incorporadas dentro de las exigencias de los pliegos de licitación. Advirtió que la logística encarece hasta un 40% más la producción. Agregó que la falta de infraestructura ferroviaria profundiza las desigualdades históricas y condiciona la competitividad de la producción salteña. Cuesta mucho más caro llevar nuestros productos al puerto de Rosario que de Rosario a Ámsterdam. No nos podemos dar el lujo de esperar 50 años de que las empresas tengan la buena voluntad de hacer estas obras. El federalismo es progreso, concluyó.
5: En Mendoza, el obispo Marcelo Colombo expresó su confianza sobre el viaje del Papa que aún no ha sido retirado de la agenda de León XIV desde LRA6. Este es el informe de Victoria Lupu.
0: Tras el diagnóstico de salud del Papa León XIV, el arzobispo de Mendoza y presidente de la Conferencia Episcopal Argentina, Marcelo Colombo, aseguró que hasta el momento no hay cambios respecto a su llegada al país.
1: Todo continúa como está previsto, naturalmente ligados al resultado que tenga la atención y el pronóstico. En principio estábamos muy confiados.
5: En tanto, jóvenes entrerrianos tallarán el cáliz que utilizará el Papa León XIV cuando celebre misa en la Argentina. Recibimos otro informe de Elidelmar Otman desde Radio Nacional Gualeguaychú.
2: El cáliz que el ofrece Juan Carlos Payador prepara para el Papa León XIV durante su visita a Argentina tiene un origen que está ligado a la Guerra de Malvinas y un mensaje de paz. La pieza se realiza a partir del metal de una de las rosas de la paz creadas por Payador con vainas servidas de aquel conflicto. Estanislao Julián es amigo y colaborador del orfebre argentino. Trajo la pieza a Gualeguaychú para que los jóvenes pudieran cincelarla.
3: La rosa por la paz que hace Juan Carlos hundiendo vainas servidas disparadas en Malvinas, tanto por ingleses y argentinos. Estamos hablando de veteranos de guerra, no de países. Es un mensaje. Le podés pedir algo, le podés desear algo, interiormente, ¿no? La charla se basa mucho en escuchar, contar las experiencias de escuchar al otro.
5: Encuentro de ambulancieros en Chubut. Mayra Maya nos informa desde Radio Nacional Esquel.
4: Chubut organiza el Encuentro Provincial de Choferes de Ambulancia que se realizará el próximo viernes en Los Altares. Julio Rifo, jefe del Departamento de Automotores de la Secretaría de Salud de la provincia, dialogó con Radio Nacional y se refirió a la jornada que reunirá a trabajadores de distintos puntos de la provincia para compartir experiencias y abordar temas vinculados al traslado de pacientes y al trabajo diario de los choferes.
6: El Encuentro Provincial de Choferes y posteriormente el lanzamiento de el curso para todos los choferes de la provincia, del área de salud. La confirmación de aproximadamente 50 personas. Va a asistir el secretario de salud, el subsecretario de donde depende el área automotores. Es la primera vez y le vamos a dar continuidad a algo que se venía requiriendo hace mucho tiempo.
5: La producción de huevos de una avícola de Paclín trasciende las fronteras de Catamarca. Desde LRA 27 nos lo cuenta Roxana Sarmiento.
7: La granja avícola Paclín, ubicado en San Antonio de Paclín, provincia de Catamarca, produce alrededor de 10.000 huevos diarios con 12.000 gallinas criadas libres de jaulas. El emprendimiento familiar busca diferenciarse en su producción mediante el bienestar animal, una certificación de calidad y la expansión hacia nuevos mercados nacionales e internacionales. La granja produce su propio alimento balanceado en la planta Molinos, ubicada en la zona, donde también abastecen a otros productores. El proyecto prevé llegar a otras provincias y avanzar con exportaciones a Chile.
5: 6:57 en la República Argentina, información de tránsito, San Rafael, vuelco de un camión cisterna en la ruta 40, ruta 40 nueva, a metros del río Diamante, como consecuencia el trazo entre el Sosneado y Paredita se encuentra cortado hasta nuevo aviso. El vehículo había descargado gas condensado, pero aún conserva presión en su interior. Como la cisterna no había sido venteada, se dispuso la interrupción preventiva del tránsito hasta que se verifiquen las condiciones de seguridad. Por otra parte, habilitaron el cañón de la Tuel. Se restableció el tránsito de la ruta 173 entre Valle Grande y el Niwil. La misma había sido interrumpida debido al desmoronamiento de rocas sobre la calzada. Resumen del pronóstico para todo el país. Jornada inestable con lluvias y tormentas en el centro y partes de Cuyo y Patagonia. Bajo alerta amarilla en varios sectores. Ambiente fresco a templado en el norte y más frío hacia el sur. Minuto final para compartir los títulos de la segunda media hora del panorama federal. El presidente Javier Milei disertará en la Cámara de Comercio de los Estados Unidos y recibirá una distinción por su defensa del libre mercado. El oficialismo anunció en el Senado un acuerdo para emitir dictamen de la reforma de la ley de salud mental. El secretario de Hacienda, Carlos Guberman, garantizó el financiamiento a las universidades públicas. La autopsia preliminar determinó que Jorge Locomotora Castro murió por una falla cardíaca. Con transmisión de Radio Nacional, Estudiantes abre la serie de semifinales de la Copa Libertadores en La Plata ante Flamengo. Y hasta aquí compartimos el panorama federal de noticias. Muchas gracias por su atención. Quédense en Nacional.
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0: Muy buen día, muy buen día. ¿Cuánto? 4 minutos nos están separando ahora de las 7 de la mañana en la República Argentina de este día jueves 15 de octubre de 2026 en todo el mundo. Mi nombre es Nico Jaco y esto es Primer Round. En el muy lindo aire de Radio Nacional M870 hasta las
1: 10 de la mañana.
0: Cristian Bellio, muy buen día, bienvenido, ¿cómo le va?
1: Muy buenos días, Nico, a todo nuestro equipo y a los oyentes, quienes nos escuchan en todo el territorio argentino y aquellos que lo hacen a través de internet, a través de radionacional.com.ar. Una mañana con lluvia en este momento en la ciudad de Buenos Aires, una llovizna en realidad que para, se va, y así va a estar el clima durante todo el día de hoy, con pronóstico de lloviznas durante esta mañana y tormentas fuertes a partir de la tarde para la región de la Capital Federal y
0: basta,
1: el Gran Buenos Aires.
0: Basta, Cristian, basta.
1: Así que a salir con paragüitas, con una capita, sino con un piloto de esos finitos, porque te podés mojar. Y si no te importa mojarte, bueno, sale así por la vida.
0: Con un trenchcito.
1: Claro.
0: Che, qué jodido, basta ya.
1: Bueno, va a ser así, Va a ser así durante...
0: años.
1: Sí, mañana también. Ah. El fin de semana vamos a tener tiempo nublado. El domingo va a estar un poco mejor, Va a estar el sol un poquito más intenso.
0: Bueno, mientras estamos criando mosquitos. ¿Vieron que estamos criando mosquitos? Ya empiezan las alertas para lo que va a ser el dengue.
2: Una cosa.
0: Es que sí, ¿o no?
2: Y parece así. Años, ¿viste? Lo de esto, parece.
0: Parece años. Y la ropa sin lavar. Ya cuando salgo cada día digo, otra vez. Chicos, ¿otra vez? ¿En serio?
1: Eso es un problema.
2: El olor a humedad que te quedan las sábanas, los toallones, porque no se secan del todo.
0: Es que
2: ¿viste?
0: No se secan del todo. O sea, termina siendo mejor amontonar que... es que sí.
2: Pero en algún momento se termina, hay que lavar.
0: Sí, por eso. Sí. Uno tiene... voy como sacando la cuenta desde la autonomía. No, por cierto, es en otras... Solo en eso... un obsesivo en algunas compras, entonces digo, tengo autonomía, ¿no? O sea, puede llover durante meses y yo no lavar.
2: ¿Qué tienes tomado medio ropero por toallas, por ejemplo?
0: Ah, podría, sí, no, yo iba a decir por boxers y media.
2: Ah, bueno, eso tenés.
0: No tengo.
2: Perfecto, bueno, sí. Mejor.
0: Después te lo voy a contar en secreto. Porque ha sido, claro, bueno. Y tomo como la costumbre que cada vez que viajo, qué sé yo, como voy comprando la cajita de una marca de calzoncillo que acá no hay, y se me fue la mano. Entonces puede llover un año, 2 años, y yo seguí sin lavar, cambiando ropa todo lo que... La verdad, tendría que revender. Después podemos hacer una revenda.
2: ¿Sabes que sí?
0: ¿Otra vez sí?
2: Hagamos un galpón de boxes.
0: Cuando entraron a robarme a mi casa. Cuando entraron a robarme a mi casa... Y el año anterior, no sé.
2: Ay, Nico,
0: antes de poner la reja, y claro, no quería poner la reja. Vos, Nico, sos estúpido, me dice el comisario, porque están robando los primeros pisos sin reja. Y bueno, yo quería ser libre. Pero bueno. Me llamó la atención que no se robaran los calzoncillos. Digo, ¿no son conscientes de lo que había ahí?
2: No,
0: solo fueron a plata, tuki. Pero...
2: Y la tecnología, así seguramente, que sí. Te robaron tecnología.
0: Una computadora, yo justo no estaba, me había ido a San Andrés de Giles ese fin de semana y por una obsesión, no sé por qué, me había llevado computadora, iPad, y fui con mi hermana y Julio y me cargué y me dijo, ¿por qué te traes todo esto? No sé, porque por ahí lo voy a usar, yo ni prendo la computadora cuando voy a Giles. O sea que salvé todo sin darme
2: menos
0: cuenta.
2: Mal,
0: porque
2: claro,
0: no sé qué,
2: fue
0: no
2: intuición.
0: Sé, rarísimo. Ah. Así que sí, una compu muleto me robaron, que encontraron.
1: Claro, está bien.
0: Bueno. Pero bueno, nada, eso va a seguir lloviendo.
1: Va a seguir lloviendo y después vamos a estar dando el pronóstico del clima región por región, porque también va a haber tiempo inestable en el NOA, en el NEA, después vamos a armar detalles.
0: Después les cuento, aprendí, probé a hacer pan nube.
2: ¿Y?
0: Me reconcilié con el huevo duro.
2: Vuelvo al huevo duro. ¿No se infló?
0: Se infló demasiado. Creí que iba a salir del horno.
1: ¿Hay fotos de ese pan?
0: No me animé, pero te juro.
2: ¿Pero qué le diste mucho al batido?
0: Sí, me compré la mini pimer que bate, ¿entendés? Porque tiene que batir a nieve, ¿no es cierto? Si nuestra audiencia sepa nube, que por favor me explique. La clara. Me parece que las proporciones fueron el problema. Pues yo tengo que comer 2 huevos y 2 claras, además.
2: Sí.
0: Entonces le puse 4 claras.
2: No, claro, no.
1: Ah, no, ahí no. Por algo.
0: Ah, no, empezó a salir ya la clara, era mucho. Imagínate cuando eso empezó a calentar. Y me daba para, no sé, 1 kilo y medio de pan.
2: Nosotros,
0: un kilo y medio de pan nube. Y dice, si se importan mal, le traigo.
1: ¿Hay fotos de ese pan nube?
0: No, no.
1: Yo hago panes también.
0: No quise,
1: ¿hay fotos de ese pan nube?
0: No. Además se me pegó con el papel de manteca, que o no era papel o no era manteca. No, un desastre. No tuve que tirar. Pero lo probé y estaba rico.
2: Lástima.
0: Sí,
2: bueno.
0: Mucha lástima.
1: Pero estaba rico.
0: Mañana hago el estadio.
2: Sí,
0: no, dale. Sí, dice, no saben lo que están diciendo. Pero sí sabrán lo que hay que saber hoy jueves 15 de octubre a esta hora. El Papa León XIV continúa con su recuperación en el Hospital Gemelli. Según informó el Vaticano, el sumo pontífice pasó bien la noche, se levantó y desayunó mientras avanza su recuperación. Comenzó a caminar y a realizar fisioterapia respiratoria. Está prevista su hospitalización hasta la próxima semana. El presidente Javier Milei ratificó su apoyo a Flavio Bolsonaro y a Trump antes de las elecciones en Brasil y Estados Unidos. Fue en la gala de la herencia hispana en Washington, donde el primer mandatario recibió el reconocimiento al liderazgo y al impacto global. Allí Milei destacó el rol de la Argentina en la consolidación de la Latinoamérica libre que estamos construyendo. Financiamiento universitario. El gobierno apelará a la multa diaria de 100.000 pesos que le impuso la justicia. El Ejecutivo interpondrá un recurso para dejar sin efecto la sanción, ya que considera que la ley condiciona la asignación de partidas a que el Congreso determine de manera específica las fuentes de recursos para recomponer salarios y

0: para la psiquiatra Agustina Kosachov. Martín Fierro de la Música, 2026. Abel Pintos se llevó el de oro. También ganó como mejor artista masculino y dedicó el premio a su familia. En total, se entregaron premios en 26 categorías que abarcaron desde el pop y el rock hasta el folclore, la música urbana y los ritmos tropicales. Se trató de la primera edición de esta versión de los tradicionales premios y contó con la presencia de grandes figuras nacionales. Elecciones presidenciales en Brasil. El domingo habrá debate por TV. El postulante del Partido Liberal, Flavio Bolsonaro, confirmó su participación en el encuentro televisado que se llevará a cabo de cara al balotaje. La contienda electoral definirá el futuro político del país vecino el próximo 25 de octubre. Alejandra Gallo, muy buen día, bienvenida, ¿cómo le va?
1: Pero muy buen día, ¿cómo estamos? Qué es cosa la garúa porteña y los flequillos y los rulos, es una cosa indomable, mirá, indomable. ¿Cómo están los mercados? También están muy locos de eso, te voy a estar hablando en un ratito, Nico, te lo adelantábamos ayer, que se conoció el dato de la inflación de los Estados Unidos y generó mucha atención en los mercados respecto de si la Reserva Federal, que es el equivalente al Banco Central de la principal economía del mundo, va a volver a subir la tasa o no. Ya la subió 3 veces este año. Y, bueno, este es el temor. ¿Para qué subís la tasa? Para enfriar la economía. ¿Enfriaría eso, si es que ocurre, toda la economía mundial? Bueno, de eso los mercados están mirando con mucha atención. También, por supuesto, vamos a seguir la agenda del presidente Javier Milei, que, como vos decías, está en Washington, tiene muchas reuniones con empresarios hoy, un discurso troncal en la Cámara de Comercio de los Estados Unidos para la tarde nuestra de hoy. Y el ministro de Economía y el titular del Banco Central, Luis Caputo y Santiago Bausili, que siguen en la reunión del Fondo Monetario del Banco Mundial en Bangkok, donde además van a participar en la reunión de ministros de finanzas y titulares del Banco Central del G20. Dicen, Nico, dicen, chan chan, que hubo consultas por inversiones cercanas a los 10.000 millones de dólares.
0: Mira, o sea que se sigue, se siguen sumando inversiones, ¿no?
1: Y el presidente dijo ayer, le puso un número a las inversiones del RIGI computadas hasta ahora, de eso también vamos a hablar.
0: Muy interesante esa visión, después te voy a pedir que nos ayudes a entenderla cabalmente, ¿no es cierto? Esa expresión del presidente de la Nación en una de las entrevistas que dio estos días a propósito de los dólares y la necesidad o no, y el gobierno considera que no, de salir a pedirlos afuera, porque dice lo que no ingrese por el mercado financiero nos está entrando hasta por las orejas, configurando otro tipo de problemas por el lado de la economía real. Así que, pues, te voy a pedir que nos ayudes.
1: Pero, por supuesto, tengo todos los números punteados. Mira.
0: Así me gusta. Y también me gusta que haya vuelto, porque ya está bien, Andrea China Valdivieso. Muy buen día, bueno, bienvenida. ¿Cómo le va?
2: Bien, bien, así tanto como bien, no. Eso nunca estuve.
0: Ah, eso es cierto, eso es verdad, es verdad. Pero bien de la faringe.
2: Buen día, Nico, buen día al equipo, a los oyentes. Y si ya, en un 70-80, pero había que retomar actividades, no se podía seguir así. Traigo mucha información respecto de algo ocurrido en Quilmes como tema principal de policiales en esta mañana. Una batalla campal, no se entiende todavía, y es materia de investigación, el móvil y la dinámica de los hechos que produjeron una muerte, una mujer de 27 años herida de bala, 2 heridos y 2 mujeres policías detenidas, una de policía de la ciudad, otra de policía bonaerense, por provocar la muerte de esta mujer, heridas a otra, en una batalla que parece que viene entre familias por una lucha de territorios.
0: Otra vez,
2: digo, sobrevuela, así como sobrevuelan los 10.000, sobrevuela el tema narco en el medio y la policía involucrada en esta lucha de territorios y dominación de lo que son narcomenudeos. Esto pasó en Villa El Monte, en el partido bonaerense de Quilmes. Insisto, materia de investigación, los hechos, cómo se produjeron y de madrugada en este conflicto de larga data entre familias de policías. Por otro lado, en Carmen de Patagones, el lugar y el hecho, ¿no? Un nene de 13 años que lleva una pistola al colegio, sí, si bien no tenía munición, el arma estaba apta para el tiro y fusil.

0: funcionamiento, según las pericias preliminares.
1: Aparte
0: es Carmen de Patagones. Bueno. Ojo también con el antecedente ahí. Dio 13 años. En La Matanza, un chico de 17 que le dispara a uno de 18 en el baño del colegio. Aparentemente se la estaba mostrando en el baño del colegio y se disparó. Pero esto, ¿cómo llegan las armas a manos de los menores de edad? Yo indagaría ahí más allá de que hoy por hoy enfrentan, por tenencia ilegal de armas, enfrentan penas bastante largas en el nuevo régimen penal juvenil. Y por otro lado, en San Luis, un hallazgo macabro, se presume femicidio, un perro que encuentra restos óseos que están siendo analizados, son restos humanos y se sospecha de un hombre que tiene la vivienda muy cerca del lugar del hallazgo, cuya esposa está desaparecida desde hace varias semanas. Esto pasa en la provincia de San Luis. Estos y muchos temas más a lo largo de la
1: desgranando mañana. A lo largo de este primer round del día de la fecha. Es el round ahora de Rubén Santos. Rubén Santos, muy buen día, bienvenido. ¿Cómo le va?
2: Buen día, Nico. Un saludo para todos. ¿Cómo andan? Bueno, estamos ya pocos días de saber quiénes van a ser los rivales de Argentina en la última fecha FIFA. Uno interesante, puede ser Uruguay.
1: Bueno, eso está bien, nos pone contento.
2: Sí, ahí estaríamos.
1: Es un rival de fuste.
2: Estaríamos dando un paso un poco más interesante. El otro puede ser Costa Rica, y que casi con seguridad el partido se van a jugar en la Bombonera. Me parece que de a poquito River va a dejar de ser...
0: Ay, se vienen para el barrio.
2: La casa, sí, la casa de la
1: selección. Sí, sí. ¿No ha jugado mucho la selección en la Bombonera?
2: ¿Cómo?
1: ¿No ha jugado mucho?
2: Sí, ha jugado. No le ha ido muy bien. De hecho, con Uruguay perdió. Así que, pero bueno, ya no creo que tenga que ver la cancha. Igualmente, hay que decir esto, la AFA está remodelando, refaccionando, si se quiere. ¿Te acordás de aquel, cuando hablamos con Lourdes, del acuerdo entre la AFA y, mejor dicho, el presidente de la AFA y el gobernador de la provincia de Buenos Aires? Le cedió el estadio Diego Armando Maradona de La Plata.
1: Que es el único de La Plata.
2: El único, claro. Que
1: no es el único, pero es el único.
2: No es el único, pero se le puso así el único. El tema es que, claro, había que
1: hacer... ¿Por qué se iba a hacer la confluencia de estudiantes y de
2: la idea era que estudiantes y gimnasia jueguen ahí.
1: Que por eso cuando uno lo mira desde arriba tiene la forma como de un 8. Que un no es en realidad un 8, sino son dos estadios confluyendo en uno, ¿no?
2: Exacto. Lo que tiene que ni gimnasia ni estudiante quiere jugar ahí. De hecho, ahí. Estudiante hizo su cancha nueva. Esta noche juega por Copa Libertadores.
1: Después de vino en una suerte de arena donde hay, ¿no es cierto?, espectáculos artísticos, y entonces se colapsa toda la autopista Buenos Aires-La Plata.
2: Exacto. A partir de ese acuerdo, la AFA se hizo cargo y lo está remodelando.
1: ¿Y qué va a hacer? ¿El AFA le da ¿es un acuerdo de naming?
2: No, se llama Diego Armando Maradona en el estadio.
1: Pero lo va a gestionar la AFA.
2: Lo va a gestionar la AFA, con este acuerdo que hizo con el gobernador Kicillof. Cuando
1: va a ser la casa de la AFA.
2: Y pasaría a ser la casa de la selección. Pero atento porque... el Mundial que viene, Argentina va a tener una participación acá con Uruguay y otra Paraguay en la apertura de lo que será la Copa del Mundo. Rosario Central se postuló para ser la casa de la selección en esos partidos. Obviamente falta tiempo, falta que la FIFA venga a revisar los estadios, las condiciones que la FIFA pone para que un estadio sea habilitado para una Copa del Mundo, pero bueno. Eso es para más adelante. Y vamos a escuchar un rato a Nicolás Colapinto.
1: ¿A quién?
2: A Nicolás Colapinto. ¿Qué dije?
0: Nicolás
2: Colapinto.
0: No,
2: Nicolás Colapinto. Franco Colapinto. Franco. Nico, vamos a escuchar a Franco Colapinto. Ahí está.
1: Puedes decirme Franco si querés, no hay ningún problema. Para ser Franco, como conductor soy Franco.
0: Claro, claro.
1: Sí.
2: Hizo un descargo, grabó un video que para mí tiene que ver con lo que pasó. Que yo les contaba hace un par de semanas cuando la gente insultó a Gasly, ¿te acordás? Lo empezaron por redes sociales a él, a su familia. Bueno, hace un descargo que tiene que ver con todo eso, pero bueno, va a estar
1: interesante. Y un poco toma, me parece, lo que nos habíamos planteado acá, ¿no es cierto? Como duda, ¿lo ayudamos o así? Lo terminamos perjudicando, ¿no? Cuando nos pasamos de hincha y lo hinchamos, entonces... Claro. O sus posibilidades. Así que voy a hacer la pregunta que le hago a Inés todo el tiempo respecto a nuestro... ¿Lloró?
2: No
1: lloró.
2: Yo lo vi entero y no lo vi llorar. Estaba compungido, por lo menos.
1: Ahora tenemos los audios, así que en un ratito nada más los pasamos. ¿O los querés ahora? ¿Querés pasarlos ahora? A ver, ahora, dale.
3: Hola a todos. Hay algo muy importante de lo que necesito hablarles hace un tiempo. Yo siempre voy a ser un agradecido y realmente me siento una afortunada de haberlos tenido desde el principio, de todo el apoyo que me dan, de cómo me ayudan a conseguir los resultados, de cómo me empujan a ir por más siempre. Y realmente soy un agradecido por todo eso. Pero hay veces que nos pasamos de la raya, que en vez de apoyarme, terminamos criticando, terminamos atacando a otros pilotos, a otros colegas, a mis compañeros de equipo, a mis mecánicos, a mis ingenieros, gente con la que trabajo día a día. Sé que están pensando que me están defendiendo, pero están generando lo contrario. No me ayudan ni a mí ni a mi futuro, y realmente quiero que entiendan que eso es lo que tenemos que cambiar todos juntos. Tenemos que intentar mejorar como sociedad. Quiero que sigan mancando al equipo, quiero que sigan mancando a mí, y estoy seguro que vamos a conseguir grandes resultados todos juntos. Así que vamos por todo, vamos a seguir empujando mucho, que vuelvan a venir esos buenos resultados, que vuelvan a venir esos puntos.
1: Está Franco Colapinto, entonces, diciendo, no me ayudan ni a mí ni a mi futuro, ¿no es cierto? Un poco por el lado que deducía, no, si iba a pasar, o sea, si nos estamos pasando de la... No te pases de la raya, dijo.
2: Aparte dijo, Franco Colapinto, criticando, que bueno, él entiende que puede ser criticado él, pero suma a su equipo, sí, a su...
1: Que le puede generar ruido interno, porque en algún lugar esas personas de su equipo... El mecánico puede terminar pensando, che, los manda a pelearme.
2: Sí, aparte no te olvides.
1: Está usando a su fandom para.
2: No te olvides, Nico, que cuando pasó lo de Pierre Gasly, que las amenazas a él y a su familia, hasta el presidente de la FIA se metió.
1: Sí.
2: A bancarlo. Sobrepasó eso, creo, en un punto cuando dice sobrepasar un límite, sí, creo que eso es sobrepasar.
1: Y guarda, porque hasta ahora, yo no sé cuánto, después lo veremos, pero un poco el. Clima, si querés, o el apoyo que generaba en las redes sociales o genera, Colapinto jugó a su favor, claro, digamos, ¿no? Como alguien que podía ampliar los negocios de la Fórmula 1 en sectores nuevos, etcétera. Bueno, no vaya a ser que eso mismo que le jugó a favor ahora se le vuelva en contra, ¿no? Nunca vuelve en contra Romina Wiener. Romina Wiener, muy buen día, bienvenida, ¿cómo le va?
4: Muy buen día, Nico, ¿cómo andamos por ahí?
1: Muy bien, ¿usted?
4: Bien, bien, acá luchando contra la fonía, Nico.
1: Pero sí, que estás arrastrándose mucho rato. ¿Sabes qué? Hay cuadros, sí, hay mucho de eso dando vuelta. No sé si te hiciste ver y contame qué nombre le puso tu médico, pero hay algo dando vueltas que además se arrastra mucho rato.
4: Con la alergia.
1: Pero nivel sí, sí, 6 semanas.
4: Uh-huh. Sí, sí, sí, sí. Bueno, lo importante es hablar poco, Nico, así es que cierto. Después te lo cuento en otro momento.
1: Por escrito, mandámelo por mensaje.
4: Te hago un WhatsApp y vos lo lees al aire.
1: Dale.
4: Nico. Bueno, vamos con algunos datos, que hoy va a ser un día bien movido. Arrancan las complicaciones ya en Panamericana, en el ramal Campana. En el kilómetro 49 hay un choque, esto es justo a la altura de ruta 25, mano a General Paz, así que la circulación está reducida, precaución. Además, se liberó el choque en el kilómetro 28 en sentido hacia la ciudad de Buenos Aires, y ahora se suma un incidente en acceso oeste, kilómetro 19, mano a Capital. O sea que vienen bien complicados todos los accesos a la ciudad de Buenos Aires, mucha precaución. Después, todo lo que tiene que ver con la avenida General Paz también tiene importantes demoras. Esto se debe al tránsito fuerte que se está dando en todos los accesos desde Capital, General Paz, que va absorbiendo la General Paz en sentido hacia Lugones, y hay fuertes retrasos en toda la zona de Liniers, Mataderos, Devoto, mano a Lugones. Datos como para tener en cuenta. Después, muy complicado, Nico, todo lo que es la provincia de Misiones. Hay cortes en la ruta nacional 12 a la altura del Dorado, y esto tiene que ver con la crecida y desborde de los ríos y arroyos y las inundaciones que se están dando en la zona. Ahí habilitaron un desvío en la ruta nacional 12 a la altura del Dorado y tienen que desviar hacia lo que es la ruta nacional 14. Está comprometida toda la zona que va entre El Dorado y Alcázar, esto es porque está anegado totalmente, no se puede circular y hay desvíos de tránsito en sentido sur-norte, en Posadas y Iguazú, ahí está el primer desvío hacia la ruta nacional 14, y en sentido norte-sur, el inverso, están saliendo por Avenida Los Fundadores desde El Dorado. Está todo señalizado, acatar las toda la información que hay en el lugar para poder desplazarse con responsabilidad y evitar algún tipo de incidente. Hoy después va a estar muy complicada toda la zona del Congreso de la Nación y todo lo que es la zona de Ciudad Universitaria, en Avenida Córdoba y Junín, en la Plaza Jusey. Va a ser la primera concentración, que va a estar arrancando a las 13 y van a empezar a desplazarse a las 14 hacia la zona del Congreso. Hoy todo el cuadrante que va entre Avenida Santa Fe, Belgrano, 9 de Julio, Cerrito, claro, y la parte posterior al Congreso de la Nación, evitarlo porque se van a estar dando manifestaciones, demoras, entonces no utilizar esa zona. Los servicios a esta hora, trenes, subtes y premetro, están operando a horario.
1: Romina Willen, muchísimas gracias y por el esfuerzo y que te mejores. Beso grandote.
4: Un abrazo. Chau, chau, chicos.
1: Es Romina Willen.
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0: Bueno, muy bien, 27 minutos ahora de las 7 de la mañana en la República Argentina. Ahí tenemos, mirá, después vamos a desarrollarlo con Cristian Bellio, una carta del rey Carlos III, del Reino Unido al Papa. Ayer vinculábamos los dos casos por la cuestión de la salud, del cáncer y la transparencia. ¿Viste? Pasa hoy esta carta, así que después nos vas a
1: más detalles. Sí, porque es un encuentro importante ya a casi un año del encuentro que tuvieron el año pasado los dos jefes de Estado y también los dos jefes religiosos. Gobernador supremo de la Iglesia Anglicana.
0: Porque el monarca es cabeza de la Iglesia Anglicana, es uno de los títulos del rey de Inglaterra. Así que vamos a ir a eso. Ahora vamos a ir a algunos de los títulos que dejó, al menos en mi perspectiva, el discurso de ayer del presidente de la Nación, lo que fue la cena de gala en Washington, de la gala de la herencia hispana, semana de la herencia hispana, otro día mes de la herencia hispana. Lo importante en esto es la herencia hispana como concepto, ¿sí? Que me parece que ancla, ¿no es cierto?, ahí una visión muy distinta de la que otros sectores, que uno puede connotar como woke o progresistas o etcétera, venían haciendo durante todo el tiempo que dominaron la agenda pública y el sentido común. ¿Sí? Que más bien minaban la herencia hispánica, ¿sí? Y anclaban, por el contrario, en la cuestión más de pueblos originarios, etcétera, etcétera, y proponían una lectura tal que la venida de España al continente fue más bien una suerte de invasión que empeoró las cosas en vez de mejorarlas, ¿sí? En vez de la herencia hispana, propone una visión diferente, y la noche de gala que cierra ese espacio, ¿sí?, en la agenda, tuvo entre sus actos la entrega de un premio al presidente Javier Milei por su relevancia internacional. Yo voy a tomar dos o tres cositas rápidos de lo que dijo, porque me parece que es lo que se está pasando por alto y nos permite entender mejor qué es lo que hay en juego en este momento, ¿sí? Que es la cosmovisión. Hablamos mucho en este programa de el anclaje civilizatorio, ¿sí? En la perspectiva que el gobierno tiene respecto de la geopolítica, respecto, en definitiva, del país y del mundo, ¿no? Del país y del mundo. Dijo que Estados Unidos ha sido el motor histórico de las libertades individuales. Argumentó que el destino del hemisferio occidental depende de un alineamiento estratégico infranqueable entre Washington y los gobiernos libres de América Latina. Aseguró que mientras Europa muestra signos de estancamiento por su apego a regulaciones y al estado de bienestar, América Latina está empezando a liderar una virada cultural, ¿sí? Dijo textualmente que Latinoamérica está virando en la dirección correcta y que Europa tiene que hacer lo mismo para no caer en el declive. Entonces, son conceptos muy troncales que hemos venido escuchando al presidente de la Nación como en grajeas, ¿sí?, en otros discursos también. Bueno, esto era la tribuna para atar todo eso y mostrárnoslo concatenado, ¿no es cierto? Además apoyó claramente a Donald Trump y a referentes regionales como Jair y Eduardo Bolsonaro en Brasil, y habló de la necesidad geopolítica de primer orden de sostener la estabilidad institucional y económica en todo el continente. Y reiteró además el posicionamiento exterior de Argentina respecto de los organismos multilaterales, enfatizando que el país vota en sintonía con las potencias occidentales defensoras de la libertad de mercado y del derecho de propiedad, distanciándose así de la Agenda 2030. Tenemos un audio con el apoyo de Trump, a Trump.
2: El deber de todos los presidentes latinoamericanos conformar, junto al presidente Trump, un verdadero escudo contra el socialismo, para proteger el derecho a la vida, la libertad y la propiedad en todo el continente americano. Por eso también es tan importante, no solo para los Estados Unidos, sino para Occidente entero, que el rumbo del presidente Trump salga fortalecido en las elecciones de noviembre. No podemos ceder un milímetro en nuestra reconquista del hemisferio.
0: Muy bien, y habló también sobre el RIGI y dijo esto.
2: Nuestro primer instrumento concreto fue el RIGI, el régimen de incentivos a las grandes inversiones, un esquema de beneficios impositivos y seguridad jurídica que ya ha rendido enormes frutos, más de 76 mil millones de dólares en proyectos aprobados, el equivalente a otros 132 mil millones en proyectos pendientes de aprobación. Tan solo por el volumen de inversiones aprobados en estos dos años, ya se trata indiscutiblemente de la política de desarrollo más importante de nuestra historia y va a transformar la matriz productiva del país.
0: Así que escuchábamos al presidente de la Nación y lo analizábamos por su discurso, decíamos ayer, en la noche de gala que cierra este mes de la herencia hispana que se celebró en los Estados Unidos. 32 minutos ahora de las 7 de la mañana.
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0: Muy bien, empezamos, si les parece, nuestra ronda de amaneceres provinciales. Antes invitamos a nuestros oyentes a participar de este programa.
1: Sí, que nos escriban a nuestro WhatsApp, el 1138707485, que nos cuenten cómo comienza este día jueves 15 de octubre y desde qué ciudad de la Argentina y también del mundo para aquellos que nos escuchan a través de internet. 1138707485, nuestro WhatsApp.
0: Muy bien, nos vamos primero de todo a Santiago del Estero con Luciana Lucchini. Luciana Lucchini, muy buen día, bienvenida, ¿cómo le va?
4: Hola Nico, buen día para vos, para todos los compañeros, para la audiencia, aquí saludándolos desde la Madre de Ciudades. En este jueves, que qué decirles, me parece que ustedes también están un poquito igual, con llovizna.
0: Hartos de la lluvia, ¿así estamos?
4: Así estamos. Venimos desde el jueves, desde el lunes, domingo lunes, que empezamos y no paró más, 99% de humedad, o sea que ustedes imagínense que estamos como todos pegajosos, les podría decir, ¿no? Pero bueno, una máxima que promete llegar a los 22 grados hoy, pero la llovizna va a estar por lo menos hasta la tarde en Santiago del Estero. Mañana podría empezar a mejorar un poquito, pero bueno, sigue después para el fin de semana, así que bueno, no sé, bloqueo atmosférico, como lo llaman los meteorólogos, no sé hasta cuándo va a seguir, ¿eh? Bueno, chicos, contarles un poquito acerca de esto que tiene que ver con este arquitecto santiagueño.
0: Pero sí, actualizarnos sobre en qué está, ¿no es cierto? Este hombre que había sacado fotos en un tren. Es eso, ¿no es cierto? Es el que había en un tren de Minas Gerais. Es eso. Sacado fotos a un niño, si mal no recuerdo, 7 años. Pero lo peor de todo es que a esto de sacar fotos, que ya está mal, suma una retahíla de mensajes discriminatorios.
4: Claro, esto fue en mayo, recordemos, en mayo este hombre estaba de vacaciones en Brasil y lo vio este nene, lo fotografió y empezó a burlarse, entre comillas también, con una amiga desde Santiago del Estero, bueno, diciéndole que era morocho pero era bastante guapo, que lo podría traer a Santiago, etcétera, etcétera. Una persona que estaba en ese tren observa que lo estaba sacando, que le estaba sacando fotos, le avisa a la madre de este menor. Y allí se arma, digamos, todo un revuelo en medio de este tren y le quitan el celular. Cuando le quitan el celular, ven los mensajes que él se estaba intercambiando.
0: Se lo quitan los propios pasajeros del tren.
4: Claro, okay. Claro. Bueno, obviamente interviene la policía, pero hasta eso ya estaba rodeado. Y entre tanta presión, le piden, le sacan, logran sacarle en realidad el celular. Y allí ven lo que él en realidad estaba haciendo, ¿no? Bueno, pasó desde mayo, imagínense, estamos en octubre, y ayer la justicia brasileña escuchó los pedidos que tenía de absolución y de condena. Todavía no hay una condena fija, no se saben si lo van a liberar o si va a quedar detenido, por cuánto tiempo, eso todavía no está definido.
0: Se fue despejando, sí. Porque yo me perdí, se fue despejando la acusación y tomó por el carril de la discriminación, porque en su momento, y eso me parece bien de parte del pasajero que llama la atención de la madre cuando advierte esto, estaba el tema de el tráfico de niños. Uno podía pensar, pues, se lo está queriendo robar, ¿no es cierto?
4: Sí, que
0: está
4: bien. Bueno, es que eso es lo que decían al principio.
0: Que se piense así al principio. Pero después, cuando uno rasca un poquito, resulta que es un perfecto idiota el tipo, nada más que un perfecto idiota.
4: Claro. Exactamente, porque recordemos también que es el segundo caso que nosotros tenemos en Santiago del Estero, ¿no? Hacía poquitos meses, recordemos lo que fue enero,
0: segundo,
4: febrero y hasta...
0: Segundo tercero, digamos, porque el padre de la chica que vas a recordar también, ¿o no?
4: Bueno, claro, por eso te digo, o sea, con todo lo que le había pasado a esta santiagueña, que fue mucho más mediático el caso. ¿No habías aprendido? O sea, ¿qué parte no te había quedado claro de cómo de cómo te tienes que comportar en otro país, y en otro país, y en un Brasil, en una Argentina, no, y a donde
0: vayas.
4: Y en Santiago,
0: porque se trata de aprender o de desaprender. Es un lugar común, es incómodo, pero tengo que problematizarlo. ¿Es una sociedad discriminadora? ¿Hay un estamento? Vamos a caer en el prejuicio absoluto. ¿Hay un estamento por ahí, el más pudiente, que además puede viajar?
4: Y me parece que va por ese lado, ¿no?
0: ¿Es
4: me parece que el que tiene un poco más, no sé, pero me parece que, no sé si tanto llega a la discriminación, pero sí a esto de burlarse. Y capaz que vos me digas, pero a ver, discriminar y burlarse van por el mismo camino y terminan siendo lo mismo.
0: Y tal vez es una naturalización de la discriminación.
4: Y capaz que sí. Yo te diría que esto que vos me decías, ¿no? También el que más puede, o el que un poquito tiene más en el bolsillo, el que puede viajar, el que tiene la posibilidad, y capaz que lo ven por ese lado. Pero por eso te digo, evidentemente hay un sector de la sociedad que evidentemente no aprendió absolutamente nada, o que se creen que... se creen más pícaros que el resto, sí, o que sí, se pueden que burlar por el color de la piel de otra persona. Ajá. Por eso te digo, si vamos por un lado o por el otro, y los caminos terminan llevándonos al mismo lado, ¿no? Así que bueno, vamos a ver ahora qué es lo que determina el abogado de él. Ayer se han escuchado las partes de los testigos que han estado en ese momento. Ha habido un fiscal también que ha declarado y que está pidiendo que quede detenido el arquitecto santiagueño. Sin embargo, obviamente, su abogado defensor, que está ya con él, está pidiendo, obviamente, lo contrario, está pidiendo que se lo absuelva, está pidiendo que quede en libertad. Así que, bueno, ¿qué dijo la justicia santiagueña? La brasileña, ha escuchado a todos, pero bueno, ahora dicen, habrá que esperar, vamos a ver qué se define, y lo que se defina se lo va a hacer por escrito.
0: Ajá, okay,
4: esto es lo que... así que, bueno, estamos a la espera de ver qué es lo que ahora define desde ese país. Podría llegar a recibir una condena de hasta 4 años.
0: Oh.
4: 4 años se le podría llegar a dar a este arquitecto, o bien, pensémoslo desde
0: se
4: otro lado.
0: Se pasan también
4: lado.
0: Porque si la pena tiene una dimensión, si querés, docente, como se dice, ya está, sí. Ya lo aprendió, con esto ya está. Lo aprendió él, lo aprendieron los santiagueños y lo aprendimos los argentinos. Me parece que...
4: esperemos que eso pase, Nicolás. Esperemos que eso pase.
0: 4 años, ¿no? ya estás cargando en él, te estás purgando en él.
4: No nos olvidemos.
0: Una discriminación histórica de la que no tiene la culpa, ¿no? Qué difícil es calibrarlo.
4: Es muy difícil. No nos olvidemos que, por ejemplo, con Agostina Páez, la santiagueña, que también estuvo varios meses allí en Brasil, no estuvo detenida en una cárcel como sí lo está el arquitecto, pero sí estuvo con tobilleras, recordemos todo lo que pasó a Agostina. Pero no nos olvidemos que la liberaron, volvió a la Argentina, volvió a Santiago del Estero. No pasó ni un mes, chicos, ni un mes, y el padre estaba en una confitería
0: bailando
4: sí. como un mono. Entonces vos dices, che, pero me están cargando, ¿qué parte no han entendido? Entonces, por eso te digo, esperemos que sí, que terminen de entender esta cuestión, ¿no? Así que bueno, ahora desde la Argentina y desde Santiago del Estero esperando ver cuál va a ser la resolución allá desde Brasil, ¿no? Desde la justicia.
0: Bueno, Luciana, iremos viendo y quedamos abiertos al llamado y a la participación.
4: Seguro.
0: De los santiagueños que nos están escuchando, porque es nada más que con ánimo de problematizar un tema y, ¿no es cierto?, no de acusar, esto que nos preguntábamos sobre la discriminación, ¿no es cierto?, puntualmente
4: no se lo señala. Pero es un tema como para decir lo que vos preguntabas,
0: no,
4: pero los santiagueños son racistas, los santiagueños son discriminatorios.
0: Es
4: bueno,
0: que sí. Inmediatamente los argentinos, estamos todos en la misma voz.
4: Estamos
0: pero llama
4: la
0: atención que los dos episodios, ¿no es cierto?, señeros en un punto, son de santiagueños o tienen santiagueños como...
4: Y a meses de diferencia,
0: eso,
4: ¿no? A meses, a poquito tiempo.
0: Mismo. Luciana, muchísimas gracias, que tengas lindo día.
4: Igualmente para ustedes, un beso, chau.
0: Abrazo grandote, Luciana Lucchini, de LRA 21, Radio Nacional Santiago del Estero. Nos vamos ahora a Puerto Iguazú, provincia de Misiones, con Noelia Villa. Noelia Villa, muy buen día, bienvenido, ¿cómo le va?
5: Hola, ¿qué tal? Buen día, Nicolás, a todo el equipo, un jueves para todos. Aquí una mañana gris por el norte misionero nuevamente.
0: No, ¿viste? Estamos todos iguales.
5: Sí, 18 grados 19, casi la temperatura en estos momentos, la humedad al tope, más del 90%. Vamos a tener una jornada todavía hoy con algún pronóstico de inestabilidad durante la tarde-noche. ¿Qué iría mejorando recién a partir de mañana? Veríamos el sol mañana viernes, ¿sí? Uh-huh. Desde el jueves que no lo vemos, desde el jueves. Uh-huh. Bueno, y siguen las lluvias en Brasil. Y preocupa sigue preocupando y ya se están viendo las consecuencias de las crecidas tanto del río Paraná como del Iguazú, y no tanto todavía la del Uruguay, pero siguen cortadas, como decía Romina Wiener más temprano, sigue cortada la ruta nacional número 12, y eso obliga al tránsito a desviar justamente a la altura de El Dorado y el Alcázar, obliga a retirarse, a desviar por la ruta nacional número 14, con todo lo que eso significa, ¿no? Porque son 180 kilómetros que hay que recorrer de más para llegar al norte, claro, de la provincia de Misiones.
0: Una vuelta larga.
5: Bastante larga, mucho combustible que demandan de más, así que incluso el sector foresto industrial de la provincia de Misiones ya se está manifestando y bueno, y comentando acerca de los perjuicios que están teniendo en este sector, ¿no? Que advirtió que la situación, en suma, ya son varios días de precipitaciones persistentes, los daños por los temporales también de las los últimos meses que habían provocado en distintas industrias, en la infraestructura, uh-huh, de algunos secaderos, ¿no? Además se suma ahora que con la interrupción de la ruta nacional número 12, el corredor principal que conecta a Monte Carlo y a Puerto Piraí, afecta el traslado de rollos, el abastecimiento de los aserraderos y también el despacho de los productos terminados hacia el puerto de Buenos Aires, ¿no? Demanda un dinero más, un gasto más en el combustible. Así que estos son los resultados de la altura del río Paraná, que veía los parámetros que se están tomando en Paraguay, principalmente en Itaipú Binacional. Desde el día domingo hasta ayer miércoles, el río subió más de 10 metros, 10 metros 60 centímetros.
0: Es muchísimo.
5: Es muchísimo, llegó, se esperaba el pico ayer, a 121 metros. Bueno, muchos evacuados tanto en Ciudad del Este como en Foz de Iguazú. Aquí afectó principalmente a Puerto Rico, Monte Carlo, estas localidades que se vieron realmente afectadas, bueno, y el Alcázar también, Puerto Piraí, con algunos evacuados. Acá el puerto, si hablamos del río Iguazú, que hay que comentar también que ayer otra vez había restringido el acceso a los circuitos en el Parque Nacional Iguazú. Hoy está habilitado solamente el circuito inferior para ver los saltos desde abajo, pero con un caudal todavía muy alto. Ayer había llegado a los 16.000 metros cúbicos por segundo, cuando lo normal es de 1.500 metros cúbicos por segundo. Pero van habilitando paulatinamente y a medida que siguen el monitoreo del río Iguazú, ¿no? De cómo se va comportando el cauce. Entonces, acá el puerto de la ciudad había llegado a los 33 metros, y es una de las medidas históricas. Hubo evacuados allí en el puerto, las oficinas de migraciones, de aduana, todo bajo agua, de algunos locales comerciales también allí en ese lugar. Es un espectáculo tremendo. Ayer estuve por el hito de las tres fronteras, muchos turistas viendo, visitando, porque el marco que se puede ver entre la confluencia del río Iguazú, el Paraná, y la altura, que como que los puentes, el puente que tenemos enfrente en el escenario de las tres fronteras, es el puente de la integración que une Presidente Franco en Paraguay con Foz de Iguazú en Brasil. Y bueno, y se ven que las dimensiones de las estructuras del hormigón quedan pequeñas. O sea, es impresionante porque parece un puente como más bajo, ¿no? De lo que estamos acostumbrados a ver. Así que son imágenes únicas, impactantes, ¿no? De cómo va influyendo.
0: Mándanos fotos si tenés.
5: Ah, bueno, sí, tengo claro. Videos.
0: Sí, mandá.
5: Sigo mandando.
0: Mandá, dale.
5: Ok. Noé,
0: muchísimas gracias, que tengas lindo día.
5: Igualmente, hasta pronto.
0: Abrazo grandote. Noelia Villa, de LRA 19, Radio Nacional Puerto Iguazú, provincia de Misiones. Nos vamos ahora a Gualeguaychú, provincia de Entre Ríos, con Eli del Mar Otman. Eli del Mar Otman, muy buen día, bienvenido. ¿Cómo le va?
6: Hola, Nico, muy buenos días para vos, muy buenos días para todo el país. 16 grados la temperatura en la ciudad de Gualeguaychú. Mañana gris, mañana nublada. Esperamos una tarde con algunas precipitaciones, pero también con algo de sol. Ayer tuvimos sol, por suerte, sin lluvias acá en el sur de la provincia de Entre Ríos.
0: Che, Eli, la situación de la creciente se empieza a estabilizar en el litoral entrerriano.
6: Tal cual, exactamente. El río Uruguay mostró desde la jornada de ayer y ya la previa también niveles un poco más estables en cuanto a las alturas. El río Uruguay en los puertos de Concordia, Colón y Concepción del Uruguay mantienen los niveles de alerta, pero ninguno está a nivel de evacuación y viene un descenso aproximadamente unos 10 centímetros en las aguas en las últimas 3 jornadas, por lo cual es una buena noticia. Es decir, se estabilizan las condiciones, la represa de Salto Grande seguirá recibiendo aguas del norte y seguirá administrando cuánta agua larga o eroga hacia el sur de Entre Ríos, pero por suerte la situación está mucho más estable, mucho más controlada de la que teníamos el jueves y el viernes de la semana pasada, sobre todo teniendo en cuenta que hubo lluvias muy importantes, como lo narraba Noelia, en la zona del sur de Brasil, el norte de la provincia de Misiones. Exactamente.
0: Eli, y otro punto de atención es el complejo Zárate Brazo Largo por este accidente tan grave.
6: Es la primera vez desde que estoy en la ciudad de Gualeguaychú que me toca cubrir una información de este tipo. Hubo 2 choques en simultáneo de camiones en solo 4 kilómetros de distancia en la isla Talavera. El primero ocurrió cerca de las 10:30 de la noche en el kilómetro 103 de la ruta. Hubo ahí un choque de 2 camiones. A raíz de esa situación, 4 kilómetros más adelante, en el kilómetro 99, volvieron a chocar otros 2 camiones. Pero ahí la consecuencia fue mucho más grave porque los camiones se incendiaron. Ese incendio generó una víctima fatal, que es uno de los conductores, confirmaron los bomberos voluntarios de Zárate a Radio Nacional. Hay 2 personas heridas en el primero de los accidentes también, que eran los conductores de los camiones, y la ruta tuvo que ser cortada desde las 11 de la noche de ayer hasta las 5:30 de la madrugada de hoy. Recién hace un rato nada más reabrió la ruta, los autos eran detenidos en Ibicuí del lado entrerriano, esto es en el último puesto caminero de la provincia de Entre Ríos, y en el puesto de peaje de Zárate, allí en la ruta nacional 12, donde está la ruta provincial 6 de Zárate. Toda esa zona tenían los vehículos estacionados porque la ruta estaba cerrada. Trabajaron los bomberos, cerca de la 1:30 de la madrugada, lograron ubicar el cuerpo del camionero que había fallecido. Después, cuando la justicia de la provincia de Buenos Aires habilitó la extracción de ese cuerpo, se realizó, y una vez que se realizaron las pericias que tiene que realizar la policía, justamente se reabrió la ruta nacional 12. Pero una situación muy difícil durante toda la madrugada. No hay información sobre qué pasó con los camiones, o sea, por qué chocaron, pero los bomberos voluntarios de Zárate estaban llegando al primer accidente y se reportaba el segundo. Entonces tuvieron que largar 2 dotaciones más para atender esa situación.
0: ¿Algo relacionado con la atención, con mirar lo que pasó en el primero? No hay manera.
6: Podría haber ocurrido, pero la verdad es que los bomberos, cuando le preguntamos esta madrugada, nos decían que ellos no tenían una estimación de qué había ocurrido, porque era una noche de cielo despejado, sin vientos y sin lluvia en la ruta. Pero
0: desgraciada coincidencia, sino, pero bueno, por este fenómeno del curioseo, que siempre es tan grave, pensaba, ¿no?
6: Pero puede ocurrir, pero lo raro es que hayan ocurrido justamente 2 accidentes en simultáneo en tan solo 4 kilómetros de distancia. Tremendo lo que pasó, lamentablemente hay un transportista que perdió la vida.
0: No, 4 kilómetros no es que te, lo pasaste y lo estás seguís mirando. No hay manera.
6: No, pero sí te encontrás con la fila de vehículos. Te encontrás con las filas de vehículos en esos lugares. Entonces puede haber ocurrido eso.
0: Está claro. Eli, muchísimas gracias. Que tengas lindo día.
6: Igualmente para todos ustedes, muy buena jornada en el país.
0: Abrazo grandotes. Eli del Mar Otman, de LRA 42, Radio Nacional, Gualeguaychú, provincia de Entre Ríos.
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0: Tapia, muy buen día, bienvenido, ¿cómo le va?
1: Nico y equipo, ¿cómo andan? Buen día.
0: Muy bien, ¿usted?
1: Bueno, bien, muy bien, muy bien.
0: Bueno, me alegro por eso. Che, preocupado por los créditos.
1: Sí, Nico, a ver, hay dentro de la agenda del sector agroindustrial en los años que se vienen dando, más allá de tema de retenciones, más allá de tema de inseguridad, más allá de todas las vicisitudes que hoy el productor agropecuario tiene, inclusive de la misma agenda que han presentado y se han debatido con el gobierno, tanto del gobierno nacional como de las provincias, por ejemplo, en las mesas de enlaces provinciales también, se delinean el tema de los temas principales. El tema crédito siempre estuvo, Nico, con respecto a eso, teniendo en cuenta también las inversiones y el productor que siempre busca apostar a más, tanto sea para renovación de maquinaria, la productividad en sí. Pero bueno, para este año el tema de créditos ha sido muy importante para algunas producciones. Recién hablaban de la provincia de Entre Ríos. Bueno, la provincia de Entre Ríos es una de las provincias que más ha tomado el tema de créditos de los productores por algunas particularidades, como por ejemplo para proyectos enfocados en eficiencia energética, algunos se han tomado para el uso de recursos también hídricos, para incentivos de lo que lleva adelante las producciones de proyectos de mujeres, sostenibilidad ambiental, son algunos de los aspectos que han ido tomando más allá de los créditos tradicionales, ¿no? Pero es un punto muy importante porque ante la productividad en la Argentina y las diversidades que se han ido dando también, se ha diversificado mucho el tema de la productividad en la Argentina con nuevos proyectos, el tema del financiamiento es algo muy importante y también a destacar con algunas provincias que tienen, por ejemplo, con recién mencionábamos Entre Ríos, pero más saliendo de las producciones habituales y la más conocida, también el tema de avicultura, citricultura y la producción arrocera son algunas de las producciones que también han tomado este tipo de créditos y que obviamente están en la agenda y que también serán puntos muy importantes de aquí en adelante para lo que se debata el año que viene. Claro. Así que es uno de los datos, Nico, que queríamos resaltar en el día de hoy, porque me parece que aquí cuando se le pide al productor que se puede invertir, que siga adelante, que la Argentina obviamente como productores ofrecen y traen muchos dólares, más allá de que es compartido el trabajo como unidad productiva, me parece que el tema de créditos hay que tenerlo muy, pero muy en cuenta en ese camino, ¿no?
0: Efectivamente, clarísimo. César, como siempre, muchísimas gracias.
1: Abrazo grande y buena jornada, Nico.
0: Que tengas lindo día.
1: Es César. Gracias.
0: Tapia.
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7: 8 de la mañana en la República Argentina. Se recupera y amplía el crédito del sector privado, así lo dijo el vicepresidente del Banco Central, Vladimir Warnin, quien habló ante inversores en las reuniones del FMI y el Banco Mundial que se desarrollan en Tailandia. Señaló que las tasas más bajas favorecen la recuperación del financiamiento. Continúa el alerta y el monitoreo de los ríos en Entre Ríos, Corrientes y Misiones. La periodista de Radio Nacional Puerto Iguazú, Noelia Villa, dijo que en la provincia del noreste la situación es complicada.
8: Ya se están viendo las consecuencias de las crecidas tanto del río Paraná como del Iguazú. Sigue cortada la ruta nacional número 12 y eso obliga al tránsito a desviar justamente a la altura de El Dorado y el Alcázar. Se suma, ya son varios días de precipitaciones persistentes, los daños por los temporales también de los últimos meses. Bueno, muchos evacuados tanto en Ciudad del Este como en Foz de Iguazú. Aquí afectó principalmente a Puerto Rico, Monte Carlo, estas localidades que se vieron realmente afectadas, bueno, y el Alcázar también, Puerto Piraí, con algunos evacuados.
7: El Papa León XIV se recupera favorablemente. El nuevo parte médico informó que el pontífice pasó bien la noche, se levantó y desayunó. La información del deporte con Rubén Santos.
9: Con la incertidumbre de saber si va a poder contar o no con Marcos Rojo, hasta ahora inhabilitado para volver a ponerse la camiseta de Estudiantes, el Pincha recibe a las 21:30 a Flamengo por semifinales de Copa Libertadores. Mientras que por el torneo local, inicio de la 13ª fecha del torneo clausura, desde la 20 en Parque Patricios, Huracán va a estar recibiendo a Gimnasia y Esgrima La Plata.
7: El estado del tránsito con Romina Wiener.
10: En Mendoza, el paso internacional Cristo Redentor, ubicado en Ruta Nacional 7, que conecta Argentina con Chile, habilitado a la circulación para todo tipo de vehículos durante las 24 horas. En Misiones sigue el corte total en la Ruta Nacional 12, altura El Dorado, por inundaciones. Hay habilitado un desvío hacia la Ruta Nacional 14, respetar las indicaciones de señalización.
7: En Mendoza, donde nos escuchás a través de AM960, la temperatura es de 9 grados, se registran lluvias aisladas. En Buenos Aires, la marca actual, 15 grados, la humedad 95%, la visibilidad está reducida a 5 kilómetros por llovizna.
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0: desayuno.
1: 4 minutos nos separan ahora de las 8 de la mañana en la República Argentina de este jueves 15 de octubre de 2026 en todo el mundo.
2: Comenzamos nuestro recorrido, Nico, en el noroeste argentino, con las condiciones del clima, cielo mayormente nublado hoy para Jujuy, Salta y Tucumán, con baja probabilidad de lluvias o llovinas aisladas en los valles y posible agua-nieve en las altas cumbres. Las mínimas rondarán entre los 10 a los 15 grados, las máximas de 15 a 23 grados. Mientras tanto, en el NEA, ambiente cálido e inestable, tiempo variable en Formosa, Chaco, Corrientes y Misiones con baja probabilidad de chaparrones o tormentas aisladas dispersas. Las mínimas estarán entre los 14 y los 18 grados y las máximas entre 23 a 28 grados en el NEA.
1: Muy bien, reestrena los Juegos del Hambre, ¿no es cierto? Sí. ¿Restrenar qué significa?
2: Se va a reestrenar, es que se vuelve a estrenar, lo
1: pero
2: vuelven
1: no blanco
2: a
1: y negro
2: pasar.
1: Y ahora las pintaron, digo, ¿no? ¿Qué,
2: no,
1: ¿qué
2: es todo lo mismo, pasadas? No, es la misma película, pero la pasan nuevamente. Hay un revival, ¿no? También, por ejemplo, se estrena la película Street Fighter, aquel juego de los años 90, famoso juego de los... Sí, vos jugaste en los 90 al Street Fighter,
1: yo no jugué
2: con Ken, con Ryu. ¿Nunca jugaste de Street Fighter?
1: Jugué
2: ¿en
1: a...
2: los fichines?
1: No sé a qué jugué.
2: Al Pac-Man. El
1: Bubble. No, al otro.
3: Flipper.
1: Al
3: Pinball.
1: Al otro, el que viene, que ahora es una tierra en Universal. ¿Cómo es?
2: Wonder Boy.
3: Ice Climber.
1: No, el plomero. ¿Es un plomero?
2: Doble Dragon. Mario, Super Mario. Bueno, hay...
3: Pero eso era más del Family que del fichín.
1: Claro. Lo tenía en la compra.
2: La cuestión es que se ha reestrenado nuevamente esta película que es protagonizada
1: en
2: por Jennifer.
1: En la Commodore 64.
2: Se me pende un lagrimón. Bueno, disquete.
3: No, sigamos. Y se te cae una sed.
1: No, con disquetera, no, con dataset.
2: Con el dataset. Qué bronca cuando...
1: lo enganchabas al tele. Porque
2: claro, lo enganchabas a la tele. Qué bronca cuando ibas a comprar jueguitos, ¿viste? Sí. Y él no enganchaba el juego en el dataset.
1: Sí,
2: había que pasarlo dos veces.
1: Bueno, todo eso me lo contaron.
3: Yo tenía la pistola del Family.
2: Se reestrena, ¿eh? Ah, también.
3: ¿Sí?
2: Ah, ahí empezó todo.
3: Ahí empezó todo.
2: En tu polígono de tiro casero.
3: Claro.
2: Se reestrena, nuevamente los Juegos del Hambre. Va a ser un reestreno, digamos, de todas las versiones. Los Juegos del Hambre, el Juego del Hambre en Llamas, los Juegos del Hambre sin Sajo parte 1, los Juegos del Hambre sin Sajo parte 2.
1: ¿No viste ninguna, Ale? Ay, mirala,
3: perdida.
2: Para mí sin Sajo, por el aliento, ¿vio?
1: Sin Sajo y sin corbata. Escúchame. No, pero sí, es muy buena. Fíjate.
3: Okay.
1: ¿Vos tampoco, Chinita?
3: Vi la primera temporada, no me gustó, así que no le di oportunidad.
2: ¿La primera
1: ¿No
2: peli viste nada más?
3: No, mira. No me gustó.
2: Bueno,
1: saquen a la Chinita de aquí.
2: Bueno, todo esto, ¿por qué? Porque en noviembre, el 19 de noviembre, se estrena la próxima película de los Juegos del Hambre. Es Amanecer en la Cosecha. Y es una precuela.
1: Mira.
3: Así.
1: Bueno, hay que nos cuenten los oyentes si son de ver los Juegos del Hambre o no lo han visto nada.
3: Es precuela, no. Capaz que le doy una oportunidad porque es antes de la que no me gustó.
1: Efectivamente.
2: Claro, claro.
3: Entonces, por ahí...
1: Bueno, eso está muy bien.
2: Que nos cuenten, que nos escriban si les gusta esta película o si les gusta volver a ver estas películas que les gustaron, ir al cine nuevamente. Si les funciona, si les ha gustado. 11-3.
3: Si lloras, perdón, el teléfono, justo interrumpí. No. Y si lloras cuando ves, viste que a veces ves la misma película o te reís de la misma parte, aunque la hayas visto un millón de veces, o llorás en la misma parte.
1: Usted dice que si ahora ponemos ¿Y dónde está el piloto? ¿Nos vamos a volver a reír?
3: Y a veces sí.
2: Yo
3: veo Notting Hill y sigo llorando. Cuando ella le dice...
1: nunca la vi.
3: Soy una chica común.
2: Claro.
3: Ay. Good solo decision. Soy una chica diciendo
4: Good decision.
3: Chico,
4: claro.
1: Oh, está muy bien.
2: Bueno, que nos dé. Yo conozco gente que se emociona con Notting Hill, por ejemplo, que la ha visto 12, 13 veces.
1: Yo también conozco.
2: A mí me encanta
1: Alejandra
3: Gallo.
1: Espectacular.
2: Sí. No sé si me quedo, pero me gusta cuando se encuentran, cuando están en la librería.
3: Es linda historia.
2: 11-3870-7485, nuestro WhatsApp, escríbanos de todo el país y de todo el mundo.
1: Muy bien, que hay que saber hoy jueves 15 de octubre a esta hora. El Papa León XIV continúa su recuperación en el Hospital Gemelli. Según informó el Vaticano, el Sumo Pontífice pasó bien la noche, comenzó a caminar y a realizar fisioterapia respiratoria. Está prevista su hospitalización hasta la próxima semana. El presidente Javier Milei ratificó su apoyo a Flavio Bolsonaro y a Trump antes de las elecciones en Brasil y Estados Unidos. Fue en la gala de la herencia hispana en Washington, donde el primer mandatario recibió el reconocimiento al liderazgo y al impacto global. Allí Milei destacó el rol de la Argentina en la consolidación de la Latinoamérica libre que estamos construyendo.
0: Yo creo que las ideas de la libertad tienen un efecto contagio, fundamentalmente porque son ideas justas y porque son verdad, y la verdad tarde o temprano triunfa. Por eso he llevado esta prédica por todos los países de la región y quiero decirle a todos los hombres del mundo libre que siempre contarán conmigo para decir la verdad, para hablar en contra de las mentiras del comunismo y para defender las ideas de la libertad.
1: Financiamiento universitario, el gobierno apelará a la multa diaria de 100 mil pesos que le impuso la justicia. El Ejecutivo interpondrá un recurso para dejar sin efecto la sanción, ya que considera que la ley condiciona la asignación de partidas a que el Congreso determine de manera específica las fuentes de recursos para recomponer salarios y fondos de becas estudiantiles. Juicio por la muerte de Diego Armando Maradona. Fernando Burlando, abogado de Dalma y Yanina, pidió las condenas más duras para los acusados. En el cierre de los alegatos, Burlando pidió 15 años para el neurocirujano Leopoldo Luque. El defensor de las hijas de Maradona solicitó 12 años de prisión para la coordinadora médica Nancy Forlini y 10 para la psiquiatra Agustina Kosachov.
4: Mataron a un héroe mitológico, a un guerrero capaz de ir y volver del olvido o de la muerte cuando lo deseaba. Mis afirmaciones respecto del asesinato de Diego Armando Maradona descansa exclusivamente en evidencia, en el peso y en el valor de la prueba que se ha producido durante esta audiencia. Kosachov escribía: voy a perder la matrícula, boludo, perdón, y mi vida profesional. Voy a ir presa, Charlie, voy a ir presa. ¿Sabe cuándo escribió esto la doctora Kosachov? El día 27 del 11, 2 días después del asesinato de Diego Armando Maradona.

0: desde ya pendiente, como ustedes venían desarrollando en el programa, áreas de gobierno que están abocadas a lo que sucede por la crecida de ríos, por las precipitaciones, por cierto, persistentes, no solamente en Argentina, sino lo que están generando países vecinos. Lo escuchábamos en la voz de Noelia Villa desde Iguazú. Ayer conversábamos con la intendenta de Monte Carlo en la provincia de Misiones, una zona, por cierto, muy afectada, allí con el corte de la Ruta Nacional 12 por varios días hasta que mejore la situación y estos puentes de una ruta importantísima allí que une Posadas con Iguazú pueda volver a tener funcionamiento y operatividad como sucede, bueno, cuando son días más normales, por decirlo de alguna manera. A las 9:30 de la mañana, en este sentido, la ministra de Seguridad, Alejandra Monteoliva, en un ratito más estará encabezando una reunión de trabajo con autoridades de la Agencia Federal de Emergencias para monitorear el fenómeno del Niño en el marco del plan ENOS. ENOS es, recordemos la sigla, el Niño Oscilación del Sur, ¿no? Este fenómeno climático natural vinculado a cambios en las temperaturas del océano y la atmósfera, que viene, como ya todos sabemos, generando variaciones en las lluvias y en el clima, con autoridades de distintas fuerzas y también con representación de las provincias. En un ratito más, entonces, la reunión que viene siendo también, bueno, un corolario de otras reuniones que se van desarrollando en distintas provincias. Lo destacaba ayer Monteoliva diciendo que había habido en la jornada de ayer una reunión importante en la provincia del Chaco. Bueno, uno de los puntos de la Argentina que observa y está atento a lo que sucede con la crecida de cada uno de los ríos, en ese caso el río Paraná, entre otros. Con continuidad de las reuniones en el plano de Casa de Gobierno con autoridades provinciales, me refiero a lo que sucederá a la hora 15, Diego Santilli estará recibiendo al gobernador de la provincia de San Juan, Marcelo Rego, allí sobre la mesa, entre otras cuestiones, la reforma electoral. Bueno, Rego es uno de los que en las provincias se ha manifestado más abiertamente a favor de la eliminación de las PASO y con respaldo pleno a la implementación de boleta única de papel en línea con propuestas del Ejecutivo Nacional, así que por allí pasará una de las cuestiones de esta reunión. Desde ya el tratamiento de el presupuesto 2027, el apoyo por parte de San Juan y en todo caso también los planteos que haga la provincia vinculados a obras, particularmente de la Ruta Nacional 40. Veremos entonces el resultado de este encuentro, que es una continuidad de otras reuniones que ha tenido Santilli en los últimos días con gobernadores de provincias. Desde ya se sigue de cerca, lo que nos sigue de cerca, lo que va a suceder hoy con la Marcha Federal Universitaria. Ayer teníamos un contacto muy breve con el secretario de Hacienda, con Carlos Guberman, allí en un encuentro referido a temas fiscales que tuvo lugar en Ciudad de Buenos Aires con participación de provincias, y recordemos que lo que nos decía es que el gobierno financia y va a seguir financiando las universidades, pero que hay sectores que están incumpliendo lo que se firmó. Esto fue lo que señaló en relación bueno, a este aumento de 24% acordado en el incremento de salarios y que fue rubricado, él nos decía, por los gremios en la última paritaria, así que entienden que no hay motivos para movilizar hoy, por lo menos en la mirada de esta área económica del gobierno. Esta es la postura. Otros funcionarios, por supuesto, estarán viendo lo que suceden y haciendo las consideraciones del caso, así que esperemos por la tarde que surge de cada una de las áreas, particularmente de Capital Humano, de Sandra Petovelo y del funcionario a cargo de políticas universitarias, hablamos de Alejandro Álvarez. Mientras tanto, agenda de presidente en Estados Unidos, repasamos brevemente, 11:20, la charla de Javier Milei ante la Cámara de Comercio de Estados Unidos, esta exposición titulada El Caso Argentino, el desafío del crecimiento económico tras décadas de populismo. El presidente, recordemos que va a recibir un premio, el campeón global de la libre empresa, así se denomina en la traducción del inglés, con, como decíamos, este discurso previsto para cerca del mediodía en la República Argentina, y la última actividad antes de regresar a la Argentina, no menor por cierto, es el encuentro con la Alianza Internacional para el Recuerdo del Holocausto, esto en la Embajada Argentina, en una actividad que ha sido denominada Expandir las Fronteras de la Memoria, Diálogo Hemisférico, así se dice, sobre el Holocausto y la lucha contra el antisemitismo. Esto va a ser a la hora 17, a las 21, Javier Milei emprende el regreso junto a Karina Milei y al canciller Kirchner rumbo a la República Argentina.
1: Hernán Mundo, muchísimas gracias, que tengas lindo día, te escuchamos a las 5 de la tarde.
0: Muy bien, un abrazo, gracias.
1: Abrazo grandote, Hernán Mundo, que es corresponsal de Radio Nacional en Casa de Gobierno.

0: Muy bien, 17 minutos, hora de las 8 de la mañana en la República Argentina. Miriam Mariotto, muy buen día, bienvenida. ¿Cómo le va?
1: Buen día, ¿cómo están? Nosotros estamos aquí en la casa velatoria donde le están dando el último adiós a Jorge Locomotora Castro. Esta ceremonia comenzó a ser cerca de las 6 de la tarde. Familiares y amigos se acercaron a esta cochería que está ubicada frente al cementerio de Morón. Ahora, en este momento, todavía no abrió sus puertas nuevamente. Estuvieron ayer hasta las 12 de la noche y ahora se espera que en algunos minutos abra nuevamente las puertas hasta cerca de las 12 del mediodía, que es el horario en que va a ser trasladado para su inhumación. Aquí mismo, como te digo, a 150 metros aproximadamente, que es donde está el cementerio, aquí va a ser el último adiós finalmente al Ronnie Castro, que bueno, falleció de manera repentina y eso obviamente trajo un shock importante entre sus familiares. Recordemos que 15 hijos tenía Locomotora Castro, algunos de ellos viviendo en el sur del país, así que bueno, todo muy repentino y la familia se acercó hasta aquí, tanto su pareja actual como sus hijos. Todos pudieron estar presentes de alguna manera, casi todos, porque no todos han podido viajar tan rápidamente ante esta situación. Pero bueno, ahora cerca del mediodía entonces ya va a terminar esta última despedida al Ronnie Castro en esta cochería Apache.
0: Bien, recordemos entonces, Rubén, que el Ronnie Castro falleció, ¿no es cierto?, como contábamos ayer, en horas de la madrugada, cuando se encontraba cumpliendo lo que después conocimos por su propia hija como el ritual familiar de los días martes, que era juntarse con su hija y su exmujer, con quienes quedaron en carácter de mejores amigos, por ellos mismos definido de ese modo, en el bingo de Morón, ¿no es cierto?
2: Así. Sí, sí, estaba, como bien contabas vos, Nico, en una cosa habitual que semanalmente hacía con esa parte de su familia. Recordemos que tenía muchos hijos de Ronnie, una lista larga de hijos.
0: Sí, 11 hijos dijiste, 11 hijos dijiste, ¿no es cierto?
3: Y nietos creo que 19, ¿eh? Una cosa sí, así. Sí, sí.
0: Y 19 nietos.
2: Sí. Así que, bueno, bien, como lo decías, Nico, algo ritual semanal, que era todos los martes juntarse con esa parte de su familia e ir a comer, ¿no?, al bingo y jugar al bingo, me imagino.
3: Saben que quiero poner una pastillita, si me permiten todos, que el velatorio donde se lo está despidiendo es el mismo donde en su momento, o es cercano, no quiero meter la pata, a uno donde se lo despidió a Galíndez. En su momento. Otra figura, histórica, me pongo de pie, para el boxeo argentino, y va a estar en el mismo cementerio.
0: Mira vos.
3: Así que compartirán ring. Mira. En algún lado.
0: 20 minutos ahora de las 8 de la mañana.
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0: Muy bien, 21 minutos, ahora de las 8 de la mañana, estamos charlando todos estos días de la situación hidrológica, ¿no es cierto?, del país, de lo que está pasando en los grandes ríos a esta altura, ¿no es cierto?, básicamente del Uruguay y del Paraná, antes que esos también del Iguazú, por las lluvias que están teniendo lugar, copiosas, en el sur de Brasil y también en el norte de nuestra Argentina. Nos íbamos asomando un poco a ese sistema de regulación que significan las represas que hay a lo largo del curso de esos ríos. Vamos a charlar ahora con Alejandra Cristanchi, la tenemos en línea, jefa del Departamento de Hidrología de la entidad binacional Yaciretá. Hola Alejandra, Nico Yacoy, equipo nacional, buen día, muchas gracias por atendernos.
1: Nicolás y equipo, buen día. Un gusto saludarlos y muchas gracias por la comunicación.
0: Alejandra, bueno, eso estamos sí, tratando de entender, ¿no es cierto? Cómo las represas van cumpliendo, ¿no es cierto? Un rol de regulación de cauce de los ríos. En el caso de Yaciretá sobre el Paraná también, ¿no es cierto? Contanos un poco, porque hay quienes nos dicen es en realidad una represa de paso.
1: Sí, tal cual como lo mencionaste, Yaciretá es una central de paso. Eso quiere decir que el agua que ingresa, la misma cantidad de agua que ingresa debe salir. Somos hasta el momento la última central que está sobre el río Paraná. Imagínense ustedes que aguas arriba de Yaciretá tenemos más de 60 centrales, todas en territorio brasilero. Claro. Y como bien lo mencionaste, las lluvias de los últimos días en la cuenca del río Iguazú, bueno, también es noticia lo de las cataratas.
0: Sí.
1: Y el cambio en las descargas de las centrales aguas arriba, nosotros hacemos el monitoreo diario y obviamente el incremento de afluencia fue mucho más de lo previsto, porque en la cuenca del río Iguazú llovió 5 veces más del pronóstico que teníamos nosotros entre el sábado a la tarde y el domingo a la mañana. Y en la zona en que llovió es la parte baja, un poquito más aguas arriba de las cataratas, donde prácticamente no existe una regulación. Y desde Puerto Iguazú hasta Yaciretá tampoco tenemos regulación.
0: No es que no existe una regulación. A ver, Ale, si te comprendo, no es que no existe una regulación, como que no existe una normativa, sino que no existen represas que vayan abriendo y cerrando el caudal, ¿no es cierto?
1: Existen centrales, sí, pero no son centrales de acumulación como las que nosotros tenemos en el sur.
0: Perfecto.
1: Entonces, tienen, al igual que Yaciretá, poca capacidad o casi nula de almacenar, por eso son centrales que ya incluso el volumen de almacenamiento está elevado, o sea, el volumen que ellos tienen la capacidad de almacenar o de contener esa agua está elevado, entonces prácticamente toda lluvia y obviamente si llueve 5 veces más de lo que estaba previsto, hace que las descargas cambien.
0: O sea que ya si está, nosotros, no, sí. en un punto no embalsa.
1: No, nosotros no embalsamos, somos una central de paso.
0: Eso mismo.
1: Nosotros obviamente cumplimos con un manual de operaciones y también tenemos restricciones operativas,
0: claro,
1: como lo tendrá todas las centrales, aguas arriba. Entonces, nos mantenemos dentro de ese margen. Nuestra variación, para decirte así,
0: aprovechan la fuerza del agua que pasa para hacer mover las turbinas, ese es el rol.
1: Exactamente, la generación es la diferencia de nivel o es un salto que cae sobre los álabes de las turbinas. Eso. Y eso lo hace girar y convierte la energía cinética en energía eléctrica.
0: Perfecto.
1: Como bien vos lo mencionabas y es noticia a partir del domingo, como de este domingo, porque se viralizaron videos que no eran reales, procedimos a la apertura del vertedero brazo principal. Esto es una operación de rutina que justamente lo hicimos para atenuar los picos de crecida. Así como estamos ahora, el complejo hidroeléctrico, que es un complejo, la central tiene más de 60 kilómetros de largo, de recorrido, y tiene dos brazos principales, uno que es el brazo Añacuá, donde se está construyendo actualmente la otra central, que es un 10% se va a generar de lo que genera Yaciretá, y el otro es el brazo principal, donde están las 20 unidades y el brazo principal.
0: Okay.
1: Esta distribución de caudales que nosotros estamos haciendo ahora, y la descarga que está saliendo de Yaciretá, es como si Yaciretá no existiera. O sea, es una condición natural que tendría el río Paraná ahora, sin Yaciretá.
0: Y eso protege a Yaciretá misma, ¿no es cierto?
1: Exactamente.
0: Claro.
1: Nosotros lo que hicimos con esta anticipación de apertura es atenuar el pico hacia aguas abajo. Entonces, nosotros el pico de afluencia para este evento lo estamos teniendo entre hoy y mañana, ¿no es cierto? Entonces atenuamos ya ese pico de crecida.
0: Perfecto, perfecto. Ale, me decís que es una operación de rutina lo que acaban de hacer respecto de el brazo. Yo tengo que las compuertas no se abrían desde octubre de 2023. Ayúdame a congeniar una cosa con la otra.
1: Exactamente. La última vez que se abrió justamente por crecida fue en octubre, finales de octubre del 2023 hasta finales de noviembre, el 20 de noviembre del 2023.
0: Bien.
1: Ese fue también que tuvimos, que era un niño que fue fuerte durante desde agosto a diciembre en nuestra zona, donde llovió prácticamente en ese cuatrimestre, llovió más de la media de lo que llueve en toda la cuenca. Estoy hablando acá sobre el embalse, o sea, ni siquiera un poco más arriba, sobre el embalse. Entonces justamente también se procedió a la apertura del vertedero principal.
0: No estamos al 100%, ¿cuán lejos estamos del 100%, digo, de compuertas abiertas? Para tener una idea, ¿no?
1: No, las compuertas ahora, nosotros de la capacidad de descarga de la central, estamos a un 30%.
0: Ah, bueno.
1: La central fue, para tener una magnitud, lo que estamos descargando ahora por vertedero principal es casi similar a lo que está pasando ahora por las cataratas del Iguazú.
0: Ah, mira.
1: A eso sumale que nosotros también tenemos un caudal turbinado con las unidades disponibles y la descarga también por el otro vertedero, que es Añacua.
0: Ahí va.
1: Ahora, la totalidad de descarga de la central ahora es un 30% de la capacidad que tiene de descargar la central. O sea, estamos descargando un 30% de la capacidad máxima que tenemos para descargar. Fue diseñada para un caudal de 95.000 metros cúbicos. O sea, todas las obras se diseñan para
0: un caudal. Es exagerado, digamos, ¿no es cierto?
1: Tiene un periodo de retorno de 10.000 años, o sea, que una vez cada 10.000 años se daría ese caudal.
0: La cuenta que
1: saca. Y la capaz. No. Todo esto ya fue estudiado.
0: Bárbaro, claro, es un datazo,
1: Sí. O sea, todo ya fue estudiado, no corre riesgo, o sea, todo está, le estamos operando dentro de la normativa. Nosotros, por eso te decía, tenemos un manual de operaciones y la descarga está por encima, la descarga total de la central está por encima de los 100.000 metros cúbicos. Claro. Así que imagínate, ahora estamos descargando el 30% de esa capacidad.
0: Ahora, como dijo el mosquito, ¿no? Y entonces, ¿estamos generando más energía? Digo, ¿esto nos aprovecha para eso o corre diferente?
1: Sí, mira, nosotros acá en Yacyretá ya estamos generando a máxima potencia desde agosto. O sea, estamos inyectando a ambos sistemas porque es una binacional, entonces la energía se reparte hacia Argentina y hacia Paraguay. Entonces, desde agosto estamos a máxima capacidad con las unidades disponibles y si bien vamos a seguir generando, ahora seguimos a máxima potencia, tenemos también, ¿no es cierto? Eso es bueno porque aporta al sistema eléctrico argentino.
0: Perfecto, o sea que esto no es que podemos sacar una ventaja particular de esto. Y tengo acá que el agua tarda en llegar al Río de la Plata 10 o 15 días, ¿es el agua que largan ustedes? ¿La atajamos nosotros acá 15 días después?
1: Exactamente. Mira. A lo que les llega a ustedes en el Río Paraná también se les suma el río Paraguay.
0: Claro.
1: El río Paraguay también está en ascenso, o sea, tiene la suma en confluencia, que es el punto aguas arriba de Corrientes, cerca de la isla del Cerrito, para que se ubiquen, ahí se une el Paraná con el Paraguay, y esa unión es la que ustedes reciben, así como nosotros recibimos la del Paraná y la del Iguazú, en el río de la Plata.
0: Claro. Claro. ¿Hace alguna otra cosa? Bueno, yo charlaría 1000 horas y tengo el top de las noticias que me está cortando. No, pero es que es súper interesante, Alejandra. Además de generar electricidad y de ofrecer esta posibilidad de regulación, que entiendo es una cosa secundaria, porque es una represa de paso, ¿no? No es una represa, me dijiste, una central.
1: Sí.
0: Pues si no estoy...
1: Una central de paso.
0: Claro, fallando el concepto. Una central de paso. ¿Hace otra cosa? No sé, ¿filtrar algo más? Porque, bueno, sé que el río viene con cosas. No hace nada más que eso.
1: No. De filtrar, no. Nosotros sí... O sea, es un complejo que tiene múltiples aristas porque no solo es generación, sino también es navegación. Eso es muy bueno. Nosotros tenemos una esclusa de navegación en el complejo. Eso es muy bueno porque la mayor producción, digamos, sale del lado paraguayo. Ajá. También hay argentinos, o sea, los remolcadores que vienen tienen bandera paraguaya y argentina.
0: Claro.
1: Es de paso, o sea, gratuito, no se cobra peaje. Entonces, estas condiciones son... fabulosas para que ellos puedan navegar sin restricciones. O sea, así como vienen...
0: O sea, mejora la navegabilidad, además.
1: La navegabilidad y también es... sí, es exactamente, porque los niveles, ellos se manejan con los niveles en el puerto Ituzaingó, entonces están óptimos, ya incluso pueden navegar en el momento que lo desean. Porque justamente el nivel ya prácticamente está constante en estos últimos días.
0: Alejandra, muchísimas gracias por la charla.
1: A usted, lo que yo, si
0: y perdón pido, las preguntas ¿cómo, tontas, cómo? Eso es lo primero, ¿qué?
1: No. Está buenísimo porque, ¿cómo es? Para quien no entiende, quizás sea, no es una pregunta tonta, yo la tomo con mucho respeto. No,
0: es que es un orgullo binacional, ya de tal, con lo cual está bueno conocerlo bien.
1: Es la central más grande de Argentina, es la central hidroeléctrica más grande de Argentina. Y déjame pedirles, por favor, a vos y a toda tu audiencia, que si bien se viraliza mucha información, sí, la entidad cuenta con una página oficial, cuenta con redes sociales, donde nosotros también cumplimos con subir toda la información de lo que está sucediendo, así como también cumplimos en enviar la información a todos los organismos que tenemos hacia aguas abajo, porque bueno, no te olvides que tenemos comunidades totalmente aguas abajo, sí, y aguas arriba. Entonces estamos permanentemente comunicando a la población de la situación que estamos pasando y también todo eso se publica en la página web para que sea de consulta de quien lo requiera.
0: Vayamos a la fuente, ¿no es cierto? Eso es importante.
1: Exactamente.
0: Porque si no estamos asustando ahí en un tremendismo, ¿viste? Sacan cosas propias del cine catástrofe y eso no suma,
1: sí,
0: nada.
1: No, al contrario, genera más temor y no es esa la idea,
0: seguro,
1: porque como bien te repetía, estamos operando dentro de lo que es nuestro manual de operaciones, no es la primera vez que tenemos estos caudales. Imagínate vos que el máximo caudal fue en 1905 y estamos hablando de 52.000 metros cúbicos, mucho más de lo que estamos teniendo ahora. O sea, no es la primera vez que el río tiene este caudal.
0: Y lo grave, y yo ya lo aprendí, lo grave eso es cada 10.000 años, dijiste. Así que
1: sí,
0: no.
1: Los 95.000, estamos todavía estamos
0: lejos de los
1: por la mitad.
0: No,
1: exactamente.
0: Nada.
1: Quizás no vamos a estar nosotros y va a llegar ese caudal.
0: Ale, muchísimas gracias por la charla.
1: A ustedes un abrazo grande.
0: Un abrazo grande. Es Alejandra Cristanchi, es jefa del Departamento de Hidrología de la entidad nacional binacional Yacyretá.
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3: Ocho de la mañana, 30 minutos en la República Argentina. El Ministerio de Economía confirmó la primera ronda de negocios del RIGI. Se realizará el 29 de octubre en Rosario y reunirá a empresas proveedoras del país con representantes de grandes proyectos de minería, industria e infraestructura. La iniciativa vinculará a las necesidades de compra y abastecimiento con ofertas de compañías que comercializan servicios. Fuerzas Nacionales frustraron un ataque contra una universidad de Corrientes. Andrea Valdivieso.
4: Gendarmería Nacional detuvo en Chaco a dos individuos que habían planificado un tiroteo masivo en una universidad de Corrientes utilizando inteligencia artificial. Esta operación se llevó a cabo tras una alerta emitida por el FBI que detectó el uso de la plataforma ChatGPT por parte de los sospechosos. Durante la operación se encontraron dos agendas con anotaciones manuscritas que revelaban la logística del atentado, además de elementos punzocortantes y distintas herramientas.
3: Despiden a Jorge Locomotora Castro. Miriam Mariotto.
5: Familiares y amigos de Jorge Locomotora Castro le están dando el último adiós al boxeador en una casa velatoria que está ubicada a 100 metros del cementerio municipal de esta localidad del oeste del conurbano bonaerense, donde falleció ayer por la madrugada luego de tener una descompensación en el bingo de esta localidad. Estaba con su exmujer y su hija. Hoy al mediodía se espera entonces que sea la inhumación de sus restos en este cementerio municipal.
3: En Buenos Aires la temperatura 15 grados una décima, la humedad 94%, la visibilidad reducida a 6 kilómetros por llovizna.
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0: bien, 38 minutos de las 8 de la mañana, Andrea China, Valdivia.
1: Tenemos la información, Nico, que tiene que ver con lo de Quilmes, que contábamos temprano, y este adelanto de esta batalla campal entre dos bandas, narcos, teníamos los videos para compartir, que tiene que ver con, no dos bandas narco, ¿no? Corrijo la información porque era lo que suponíamos.
0: Era
1: pero
0: lo que suponíamos y mirá lo que termina. A ver, hay algo de verdad en lo que interpretábamos que era
1: el territorio.
0: Dos familias, y todos pensábamos dos familias criminales, dos familias, bueno, nada que ver.
1: Nada que ver, una de las familias sí criminal y denunciada por la otra. ¿Y por qué lo digo? Porque va avanzando la investigación allí en Quilmes, estamos hablando de Villa del Monte, este enfrentamiento armado que termina con una víctima de homicidio, Agustina Ibarra, de 27 años, la joven asesinada de madrugada en Villa del Monte de Quilmes. La familia ha dado detalles de lo que ocurría. Se metieron en su casa y le pegaron un tiro. Esto no fue una discusión en la vía pública. Simplemente lo que había hecho Agustina Ibarra es denunciar a la familia cuyas dos integrantes femeninas, miembros de distintas policías de la ciudad y de la provincia de Buenos Aires, hoy están detenidas por el hecho. Había denunciado que en connivencia con distintas bandas narcos del lugar soportaban entre 2 y 3 búnkers de venta de drogas en Villa El Monte. Esto denunciaba Agustina Ibarra y toda su familia. ¿Por qué? Porque están cansados de la zona liberada, justamente allí en Quilmes.
0: ¿Cómo contar esta noticia? Me planteaba eso desde el punto de vista editorial. ¿Cómo contar esa noticia sin hacerle el juego a el narco, que además es el asesino, y que deje el mensaje de que no se puede denunciar?
1: Bueno, es que ahí está la cosa.
0: ¿Qué está fallando?
1: Hay que seguir denunciando.
0: Acá las denuncias tienen que ser, ¿no? Hay que seguir denunciando.
1: Que
0: el
1: seguir.
0: Problema es cómo procesamos esa denuncia, porque estamos siendo funcionales a expandir el miedo que el narcoterrorismo, en este punto terrorista, ¿no es cierto? Porque a eso me refiero, infundir terror. Quieren que hagamos, pero no podemos no contarlo, mucho menos no podemos clarificar
1: exactamente
0: la historia tal cual es.
1: Y más cuando la familia está diciendo la mataron porque venimos denunciando que tenían un búnker, un lugar donde vendían drogas y usan a menores de edad que consumen como soldaditos. Digo, es grave. También la denuncia posterior y la pueblada que sí se armó tras los incidentes que le dieron muerte a Agustina porque incendiaron un patrullero. Digo, la gente se está cansando de que el narco domine el territorio. Y esto también hay que dejarlo en claro, pero si hay policía connivente con la mafia del narcotráfico, si a partir de una denuncia una mujer termina siendo asesinada porque los auxiliares de la justicia tampoco actuaron a tiempo ante la denuncia de esta mujer que fue asesinada por denunciar a los
0: que
1: narcos.
0: Tienen que investigar, hacer, mirar al denunciado, pero también al denunciante para protegerlo.
1: Y por lo menos intervenir. Por lo menos intervenir, estamos hablando de un asentamiento.
0: No, a la mala de los narcos.
1: Villa El Monte, partido bonaerense de Quilmes, también conocida como Villa Monte Matadero. Y cuando, bien sabemos por qué les ponen ese tipo de nombres. Está dominado por el narco, lo denuncian los vecinos hace años, como en todo asentamiento, hay buenos y malos, y los malos están ganando el territorio. Lo dejó demostrado ayer lo ocurrido en Villa El Monte de Quilmes.
0: Andrea China, Valdivieso.
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0: Cuarenta y dos minutos ahora de las 8 de la mañana. Lourdes Marchese, muy buen día, bienvenida. ¿Cómo le va?
3: Buen día, ¿cómo va, Nico? Recién la escuchaba ahí a la China hablar con vos del tema de los narcos y vos sabés que es un tema muy fuerte en torno a las fuerzas de seguridad porque a mí me tocó estar en zona de fronteras trabajando justamente para un documental y en ese contexto yo hablaba con personal de inteligencia de las fuerzas y me decían que para justamente el trabajo grande que ellos tienen que hacer como fuerzas de seguridad es hablar justamente con los oficiales, con los cadetes, con todos los que están comenzando la fuerza, porque la tentación es muy grande, porque les ofrecen muchas veces, tres o cuatro o cinco veces más que su sueldo. Entonces, lo que ellos dicen, bueno, sí, es pan para hoy, hambre para mañana, porque vos hoy te están llenando de plata para que hagas la vista gorda, pero después te espera la cárcel, después te espera una mala vida o que los propios narcos te maten.
1: Bueno, entonces, Lu, también, que es plata o plomo, ¿no? También, muchas veces, claro, esa negociación.
3: Sí. Sí, sí, es que exactamente, es eso lo que pasa. Pero bueno, quería aportar ese pequeño dato porque estaba escuchando muy atentamente lo que hablaban, pero es bastante compleja la situación,
0: complejo,
3: y,
0: sí, claro,
3: y es un trabajo muy, muy fuerte, y me lo decía alguien de el área de inteligencia de las fuerzas de seguridad. Así que
0: a ver, se bueno, tapa la cara, parte del protocolo, sí, es claro, se cubre la cara a los policías cuando accionan en un sí, ¿no es cierto? Operativo de sí, sí, este tipo, precisamente para nosotros. Ha reconocido, bueno, el incentivo,
3: ¿no?,
0: para el incentivo para denunciar desde el punto de vista del miedo y la inseguridad es nulo, ¿no?
3: Bueno, no sabes lo que es en la zona de frontera. Vos recién hablaban de conurbano, ¿no?, de Quilmes, pero en zona de fronteras es tremenda la situación, ¿eh? Uh-huh. Muy, muy compleja la situación. Pero bueno, vamos a hablar de una causa que también es muy compleja. ¿Y por qué les digo que es muy compleja? Porque hoy por hoy está desdoblada. Estamos hablando de los sauces o Tesur. La semana que viene...
0: Que ahí entendimos, hasta acá, ya te interrumpo desde el principio, Lourdes, no, sí, porque venimos a entender, hasta acá que habíamos celebrado, yo por lo menos, ¿no es cierto?, en la primera aproximación, ay, qué bien, se separaron las causas, viste, un poco por el temor a esa mega causa que amontona cosas y después nunca camina, pues sí, descubrimos que es muy funcional a la defensa, ¿no es cierto?, de los acusados kirchneristas,
3: bueno,
0: esta bifurcación, porque se juegan a muchas cosas, pero la primera es obtener resoluciones contradictorias que después puedan servirle para sí, cuestionarla del juicio de al lado.
3: La nada.
0: Claro.
3: Claro, exactamente. Bueno, eso es lo que va a plantear hoy el fiscal Mario Villar en la audiencia, porque Mario Villar es el fiscal ante casación. Él va a seguir los pasos de Diego Velasco, que es el fiscal ante el Tribunal Oral Federal número 5, que cuando el tribunal... Él era, Diego Velasco era el fiscal que insistía que se haga el debate oral. Decía, bueno, ya está, ¿qué más medidas tienen que hacer? Fijemos una fecha de juicio oral, hagamos el juicio oral, porque si no esto va a terminar en la nada. Bueno, finalmente el Tribunal Oral Federal 5 este año llamó a una audiencia preliminar, nosotros lo contamos, en esa audiencia preliminar el tribunal decidió, sin preguntarle a las partes, desdoblar el proceso. Dijo, bueno, los sauces, como ya está concluida toda la prueba, va a empezar el día 23 de octubre. OTESUR, como todavía me queda una pericia que no fue entregada por los peritos de la Corte, bueno, eso se va a pasar para el mes de marzo del año 2027. Entonces, rápido de reflejos, el fiscal dijo, no, paren en las rotativas. Acá el proceso es uno solo, no son dos procesos.
0: Ahí está, claro.
3: Acá el objeto procesal es uno solo, estamos hablando de una asociación ilícita dedicada al lavado de activos. Sí, obviamente que por un lado tenés empresas inmobiliarias, por el otro lado tenés empresas hoteleras, tenés a empresarios como Lázaro Báez, como Cristóbal López, en distintas funciones, tenés el mismo contador.
0: Se entiende que Vialidad vaya por un lado y esto para el otro, porque eran momentos diferentes de una cosa que uno puede pensar era el sistema, ¿no es cierto?, una cleptocracia, qué sé yo, pero estos dos no.
3: Bueno, es que supuestamente el delito precedente, vos siempre que tenés un delito de lavado de activos,
0: así es,
3: para configurar el lavado de activos tenés que tener un delito precedente. En este caso, el tribunal había considerado que se trataba de la evasión, pero lo que dicen en tribunales es no, el delito precedente es Vialidad, es las obras que se le dieron y en torno a esas obras que se le dieron a los empresarios es que pagaron retornos a través de las inmobiliarias de los Kirchner, a través de los hoteles de los Kirchner, en hoteles que estaban vacíos, que se pagaban supuestamente por personas que iban y que nunca iban. Uh-huh. La famosa medialuna, ¿no? La cuenta medialuna es eso. ¿Cuántas medialunas se compraron para el hotel? Que en un momento dijo uno de nuestros colegas, Alconadamón. Pero no solamente el fiscal Villar
0: eran
3: va a sostener
0: todos elíacos estos... los pasajeros de ese hotel, no te das cuenta vos.
3: Es verdad.
0: ¿Ves? No se le ocurrió eso a la defensa,
3: es que
0: ¿te das
3: época,
0: cuenta?
3: Claro, en esa época no se hablaba de celiaquía.
0: Ah, puede ser.
3: Por eso, por eso, no se hablaba, pero la gente, todos tenían intolerancia a las harinas. Lo cierto es que no solamente la Fiscalía solicita la unificación, sino también la Unidad de Información Financiera, que es la, digamos, la representante del gobierno, porque todavía acá está la querella de la Unidad de Información Financiera. Y ellos también apelaron la decisión del desdoblamiento. Sí. Así que hoy la audiencia ante los jueces Petrone, Barrotaveña y Slocar, que van a escuchar a las partes, va a ser muy importante, porque en base a eso vamos a saber si la semana que viene, escuchen, estamos a una semana de que empiece el juicio de los sauces, para ver si la semana que viene empiezan los dos procesos juntos, es decir, los sauces y OTESUR, y si todos se van a tener que sentar en el banquillo de los acusados, o si continúa este desdoblamiento que dispuso per se el tribunal. Lo que dijo el Tribunal Federal 5 cuando concedió las apelaciones es, bueno, directamente no se suspende el proceso, el 23 arranca sí o sí. Ahora, arranca uno, arrancan dos. Y después, ¿hay tiempo para que los que están sentados en OTESUR se sienten con los sauces la semana que viene? Bueno, es caótico esta situación.
0: Qué bárbaro.
3: Como siempre pasa en Comodoro Pi, estas cosas que vos decís son reviradas, pero bueno, lo cierto es que Casación va a tener que resolver rápido, tiene 5 días para resolver, pero va a tener que hacerlo, creo que de forma expeditiva, para ver si el 23 se tienen que sentar en el banquillo, si cambian la fecha, qué es lo que pasa, pero va a depender ahora de los jueces de casación que refieran. Y estamos hablando del tercer juicio, y yo creo que uno de los más importantes en los cuales Cristina va a estar sentada. ¿Por qué? Porque va a estar sentada con su hijo. Por primera vez Máximo Kirchner va a estar sentado en el banquillo de los acusados. Este hombre que acumula dinero, acumula sus declaraciones juradas, son millonarias, un hombre que poco, más allá de la militancia, poco trabajo se le ha conocido, pero bueno, parte de su dinero es la herencia que le dejó su padre, Néstor Kirchner, y pero es la primera vez que él va a aparecer sentado y acusado nada más ni nada menos que de lavado de activos por parte de estas empresas.
0: Bien, márchese Lourdes ahora, pero no se marche tanto, porque quédese escuchando la charla que vamos a tener en un segundito, porque le va a resultar interesante.
3: Oh, bueno, ¿dale? Me quedo escuchando, por supuesto.
0: Besote grande y lindo día.
3: Hasta luego.
0: Es Lourdes Marchese, corresponsal de Radio Nacional en Tribunales.
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0: Bien, 51 minutos ahora de las 8 de la mañana. Ayer contábamos que el Tribunal Oral Criminal número 2 de San Nicolás absolvió al titular de camioneros de esa localidad, Maximiliano Cavaleiro, exfuncionario, por lo demás ex edil, ¿sí?, de los cargos de extorsión y turbación de la posesión por el bloqueo de la distribuidora Rey de San Pedro. También absolvió a otros 6 acusados, y Cavaleiro, que estaba en condición de prisión domiciliaria preventiva, recuperó la libertad. Tenemos en línea a Gustavo Rey, que es uno de los propietarios de Rey Distribución. Hola, Gustavo. Nico Yacoy, equipo Nacional, buen día, muchas gracias por atendernos.
4: Buen día, Nico. No, agradecido a vos que nos dé la oportunidad de expresar esta locura que hemos vivido. Saludo a toda tu audiencia, primero y principal, que sé que es mucha. Tal cual como vos lo estabas describiendo, absolvieron a esta gente, lo cual nos deja totalmente desamparados, no solamente, no solamente a nosotros, sino que el juez dice que hubo una turbación, que hubo un delito, pero que está avalado por una protesta sindical. O sea que la protesta sindical está por sobre los delitos.
0: Ahí te perdemos un poquito, Gustavo. A ver si te recuperamos. No, perdimos a Gustavo y lo volvemos a llamar. Este caso se retrotrae a enero primero, después febrero del año 2021, cuando Cavaleiro y Espíndola lideran, entre otros, este bloqueo al acceso de la distribuidora Rey para forzar la aceptación de reclamos propios de los sindicatos entre sí, ¿sí? Es lo que se conoce como un conflicto de encuadramiento, que mirá después en lo que termina. Esto le hace un golpe durísimo a la compañía, con uno de cuyos dueños estamos charlando, intentando ahora recuperar la comunicación, Gustavo Rey, y pasa... Sucede esto en un momento muy interesante de la sociedad, que es cuando, entre otras cosas, estamos discutiendo los límites de ese derecho a la huelga o protesta, que nadie niega, pero que no podemos negar tampoco que, como todos los derechos de la Constitución Nacional, es el famoso sistema de los artículos 14 y 28, son relativos. Y corresponde a los jueces mensurar. ¿No? Esa famosa frase, tu derecho termina cuando empieza el de los demás. Bueno, hasta ahora había una cosa como el derecho de huelga como un disfraz que uno puede usar para aceptar un golpe de cualquier tipo. Bueno, eso un poco pasó también ayer.
1: El conflicto de encuadramiento no es ni más ni menos, hablábamos de disputas territoriales. Bueno, más o menos es
0: una
1: eso.
0: Disputa territorial
1: porque te estás peleando entre dos gremios para ver esos trabajadores... si son tus afiliados o los del otro gremio, y si por lo tanto, ¿qué gremio se queda con el aporte?
0: ¿Qué tienen que ver las empresas con eso, no es cierto? Gustavo, hoy te recuperamos, creo.
5: Sí, disculpa, Nico, venía viajando en la ruta y tuve una mala señal. Pero bueno, yo te estaba comentando de que este fallo lo que está diciendo es que le está dejando un cheque en blanco a la mafia sindical para poder... ir con este libreto y a plantarse delante de cualquiera y hacer lo que quiera. O sea, es algo que está totalmente fuera de la Constitución. La
0: totalmente
5: verdad que este juez,
0: fuera.
5: No sé qué libro habrá mirado, no sé qué haré, pero es algo que no lo podemos creer y encima lo argumenta, o sea, diciendo el delito existe, pero... la protesta sindical
0: te está diciendo la protesta es un instrumento que uno puede usar para cometer un delito con impunidad, o sea, es terrible.
5: Tal cual, Nico, es algo que no, pero bueno,
0: porque acá hay otra cosa, ayúdame, Gustavo, a entender esto. ¿Qué tienen que ver ustedes y con ustedes los empresarios o las empresas con conflictos de encuadramiento? ¿Qué es conflicto entre gremios?
5: Mirá,
0: porque si te pidieran algo a vos tampoco pueden llegar a este límite, pero es otra cosa, pero acá ni siquiera.
5: Pero aparte, Nico, nosotros veníamos pagando para poder trabajar, porque el sindicato de camioneros se maneja así. Veníamos pagando. El día que dejamos de pagar, que dijimos no pagamos más, empezaron todos los aprietes con Ministerio de Trabajo, con esto, con lo otro, con acá. Te vuelven loco. Era una lluvia de inspecciones, buscando de lo primero hasta lo último. Así que bueno, es lo que padecemos todas las pymes. Nosotros también somos integrantes del Movimiento Empresarial Antibloqueo MEAP. Y es lo que venimos sufriendo desde hace un montón de tiempo. Pero creíamos que ya en esta época eso estaba un poquito ya con la reforma laboral que hubo y un montón de cosas que estaba un poquito más excluido. Pero por lo que se ve, con el fallo de este juez, lo que está diciendo, este juez se quedó con la Argentina vieja, digamos, con la Argentina pasada. Pero bueno, igual lo tenemos que asumir y enfrentarlo, porque ahora tenemos que apelar, obviamente, que lo vamos a hacer, pero... a un paso siguiente, ¿no es cierto?
0: Eso es lo primero, queda la apelación y es importante, es Argentina discutiendo los límites del derecho a huelga, ¿no es cierto?, que es en la instancia en la que estamos, y es cierto, este juez lo comparto, parece tributario, ¿no?, de otro país, cuando falla como falla. Se me más claro respecto de esto, ¿no?, de esto que me decís, pagábamos a camioneros para poder trabajar.
5: Claro, todas las empresas pagan, lo que pasa es que, bueno, en algún momento... Después, cuando empezó lo nuestro, que esta gente le cae presa, digamos, es como que se cortó bastante y quedaron los más grandes nomás. Pero, o sea, eso está. Nosotros pagábamos un sueldo por mes, era lo que te pedían ellos, para poder trabajar. Eso es un sueldo básico. Después, esto está denunciado, está puesto todo. Y Maximiliano Cavaleiro es el secretario general. Pero después, Fernando Espíndola... que es el secretario, el delegado zonal, Fernando Espíndola, y los seis empleados estos que fueron despedidos, o sea, trabajaban en conjunto, porque después, como cuando vos le dejás de pagar a ellos, a través de los empleados nos decían, el delegado decía, mira, vamos a trabajar un poquito más despacio que ayer, lo mandábamos a hacer cosas, no obedecían las órdenes, entonces te extorsionan, te van buscando la vuelta para ahogarte de todos lados, Y están los audios de Cavaleiro llamando a un superior de él, donde el superior le dice, decime las empresas dadoras de carga de esta gente, que nosotros le cortamos, así le cortamos todo, a y ver, lo ahogamos.
0: A ver si te sigo con esto, porque por ahí estoy mezclando todo y vas a hacer bien en aclararme. Mientras el conflicto de encuadramiento estaba vigente, es decir, tus aportes no iban al gremio, ¿no? El aporte blanco, ¿no? O formal, porque iba a otro gremio, que era comercio, te cobraban aparte esta especie de... no
5: claro,
0: sé qué, peaje.
5: Exactamente.
0: Ah, okay.
6: Por abajo de la para mesa. No,
5: claro, para no cortarte, o sea, para dejarte trabajar, para darte la libertad de trabajo, porque ellos te decían, mirá que nosotros vos ves lo que hacemos, o sea, y nosotros veíamos el poder. Entonces uno, por el miedo, también empieza a acceder, porque vos decís, bueno, total, vemos, y ahí la va llevando, porque sabemos que por ahí la justicia es media lenta, lo cual tengo que recontraponer en alto a la fiscal Viviani, que se llevó todo puesto. Pero a nuestro abogado, a la fiscal Marcontono, la verdad que fueron contra todo, pero bueno, se ve que todo tiene un techo.
0: No, y esperemos no lo hayamos encontrado al techo todavía.
5: No,
0: ahora
5: no,
0: tiene asidero no tu decisión, por supuesto, que no es cierto, anclado en una determinada situación, es decir, yo tengo que seguir trabajando. Después te revienta por otro lado, que es el costo argentino, la inseguridad
5: exactamente,
0: jurídica, ¿no?
5: Exactamente. Pero bueno, Nico, también quiero aclararte que el secretario, el secretario general, que es Cavaleiro, que estaba en prisión preventiva junto con el delegado... Fernando Espíndola, el delegado Fernando Espíndola aceptó el juicio abreviado.
0: Sí.
5: O sea, una parte acepta el juicio abreviado y el juez de la otra absuelve todo. O sea, no tiene punto. O sea, no hay nada que.
0: No
5: que,
0: tiene
5: que,
0: sentido.
5: No, es un sinsentido de donde se mire.
0: Hablame del poder del otro lado, porque tenemos bien configurado que hay el poder del gremio, ¿no es cierto?, de los camioneros, que es fuerte, pero hay también un cierto poder político local. Porque a su vez uno de ellos era concejal.
5: Bueno, Maximiliano Cavaleiro era concejal por San Nicolás. En San Nicolás el intendente que está hoy es Pasaglia. Pasaglia también demostró su enojo contra este juez. O sea, lo publicó por redes, está totalmente en oposición de este fallo. Uh-huh. Bueno, nosotros en San Pedro sí, tenemos la connivencia donde él... El intendente es el que interfiere, que está la escucha diciéndole a Catalano, que es el comisario de turno en ese momento, anda Catalano y pone como que los chicos están ahí, que no obstruyeron nada y ahí queda todo bien. Y habla con este Cavaleiro, porque tenemos todas las pruebas habidas y por haber. Este hombre, no, o sea, como que no escuchó nada, solamente miró la parte del gremialismo para poderlo mantener de pie, digamos.
0: Van a impulsar en paralelo, en la medida que puedan, porque esto es una cosa muy de la política y sus sistemas, ¿no?, internos de control, el jury de enjuiciamiento de este juez.
5: Se está procesando.
0: Sí, corresponde.
5: Se está procesando.
0: Gustavo, te agradezco muchísimo por la charla.
5: No, muchísimas gracias a ustedes. Un saludo a toda tu audiencia. Gracias por tu tiempo y por poner en conocimiento estas cosas. Que no es solamente redistribución, esto es algo que va a afectar al país si esto queda firme.
0: Totalmente, totalmente.
5: Gracias por todo.
0: Un abrazo grandote. Es Gustavo.
5: Hasta luego.
0: Rey, que es uno de los propietarios de Redistribución, esta empresa, ¿no es cierto?, en San Pedro, que fue víctima de estos bloqueos sindicales que acaba de avalar el día de ayer. No es la justicia, pero es el Tribunal Oral Criminal número 2 de San Nicolás.
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7: 9 de la mañana en la República Argentina. Advierten por la acumulación de agua en las represas donde las lluvias provocaron inundaciones. Mientras continúa en la Mesopotamia el monitoreo de los ríos, por Nacional, la jefa de hidrología de Yatirta, Alejandra Cristanchi, explicó la forma en la que operan las centrales.
6: veces más del pronóstico que teníamos nosotros entre el sábado a la tarde y el domingo a la mañana. Y en la zona en que llovió es la parte baja, un poquito más aguas arriba de las cataratas, donde prácticamente no existe una regulación. Existen centrales, sí, pero no son centrales de acumulación como las que nosotros tenemos en el sur. Perfect. Entonces tienen, al igual que esa sireta, poca capacidad o casi nula de almacenar. Por eso son centrales que ya incluso el volumen de almacenamiento está elevado. Prácticamente toda lluvia, y obviamente si llueve 5 veces más de lo que estaba previsto, hace que las descargas cambien.
7: Nuevas medidas en el juicio por la desaparición de Loan. Desde Radio Nacional Santo Tomé nos informa Nerina Álvarez.
8: El Tribunal Oral Federal de Corrientes ordenó detener a Agustín Ibarra luego de que prestara declaración durante más de 2 horas en el juicio por la desaparición de Loan. Ibarra había trasladado a Laudelina a Corrientes cuando ella sostuvo ante la justicia provincial la hipótesis de que el niño había muerto como consecuencia de un accidente. En tanto, la expectativa de la jornada de hoy está puesta en la declaración de Ramón Dupuy. Se espera que su testimonio permita determinar si las personas que viajaron a Corrientes en nombre de la fundación actuaban bajo sus directivas y si mantenían una relación directa con él.
7: La información del deporte con Rubén Santos.
9: A falta de una confirmación oficial, es muy probable que en la próxima fecha FIFA, entre el 9 y el 17 de noviembre, Argentina enfrente a Uruguay en la Bombonera. El acuerdo entre las federaciones ya estaría a pleno, así que solamente resta la confirmación oficial de la Asociación de Fútbol Argentino. El otro rival podría ser Costa Rica, en una ciudad del interior, que podría ser Rosario o Mendoza.
7: El estado del tránsito con Romina Wiener.
10: En la provincia de Río Negro, en la ruta nacional 23, transitar con precaución en la zona de Nahuel Niyehu. Además, buena circulación en los complejos internacionales Cardenal Zamoré, ubicado en ruta nacional 231 en Villa Langostura, y Pino Hachado en la ruta nacional 242, ambos en la provincia del Neuquén. Buena marcha en el camino de los Siete Lagos.
7: En Bariloche, Río Negro, donde nos escuchás en AM590, la temperatura es de 10 grados, esperan lluvias para después del mediodía. En Buenos Aires, la marca actual 15 grados 1, la humedad 94%, cielo cubierto con llovizna.
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0: 9 minutos nos separan ahora de las 9 de la mañana en la República Argentina de este día jueves 15 de octubre de 2026 en todo el mundo.
1: Y vos sabés, Nico, que durante la madrugada de hoy estuvo nevando en las zonas altas de Tafí del Valle, esto es en la provincia de Tucumán.
0: Sí.
1: Sí, sí, sí, estuvo nevando, estaba previsto, ¿eh?
0: Tan
1: de acuerdo.
0: Linda esa zona, tan linda.
1: Hermosa, hermosa, hermosa. Y también en La Rioja, ¿sí? La nieve cubrió hoy las placetas, este refugio en el departamento de Chilecito, y sorprendió justamente en las alturas riojanas. Las condiciones de inestabilidad y el ingreso de aire frío provocaron nevadas en distintos sectores de La Rioja. Es más, en el paso Pircas Negras, en la provincia de La Rioja, ahora está, digamos, con cielo cubierto, pero está previsto también nevadas durante la mañana de hoy, también la tarde de hoy allí, en el paso Pircas Negras, en la provincia de La Rioja. ¿Qué pasa, por ejemplo, en el Cuyo, en la región de Cuyo? Nubosidad variable en Mendoza, San Juan y San Luis. Vientos leves a moderados del sector este y sudeste, con ambiente fresco y templado por la tarde y probabilidad de precipitaciones aisladas en la precordillera de Cuyo. Las mínimas rondan los 10 grados, las máximas los 21 grados. Nico.
0: Muy bien, que hay que saber el jueves 15 de octubre a esta hora. El Papa León XIV, que nos tiene a todos ocupados respecto de su salud, pasó bien la noche y avanza su recuperación tras haber sido operado de cáncer de pulmón. Esto según información que llega directamente desde el Policlínico Gemelli en Roma a través de los comunicados de la Santa Sede. Va a seguir con esta internación. Comenzó a caminar y a realizar fisioterapia respiratoria. Se espera una alta programada alrededor de una semana. Y a nosotros, los argentinos, también a los uruguayos y a los peruanos, nos preocupa una cosa más, que es la eventualidad de su visita programada para esta parte de Latinoamérica para los primeros días de noviembre. Por supuesto, es una cosa secundaria en relación con su estado de salud, de cuyos avatares dependerá esto. Así que muy atentos para contarles la precisión.

0: en los Estados Unidos. Y nos vamos a meter, Chini, seguramente nos ayudes vos, sobre esto con los pormenores del juicio que se sigue por la muerte de Diego Armando Maradona. Sobre todo, escuchábamos un poquito en el resumen de las 8 de la mañana, el argumento, ¿no es cierto?, de Fernando Burlando como abogado de Dalma y Giannina Maradona, que pidió 15 años para el neurocirujano Leopoldo Luque, 12 años de prisión para la coordinadora médica Nancy Forlini y 10 para la psiquiatra Agustina Kosachov.
1: Sí, vamos a analizar un poco porque también hay algo que ha ocurrido entre las partes y es la absolución del psicólogo de Carlos Díaz, que ya no tiene cargos en su contra, el primer absuelto, diremos, ¿no? De los imputados.
0: Claro.
1: Pero Burlando ha sido el más estricto, ¿no? En el pedido de penas para que condenen justamente a los acusados.
0: Va a ser esto probablemente estudiado, como Argentina no tiene mucha trayectoria en términos de piezas, ¿no es cierto?, de oratoria de un abogado que acusa o que defiende, como es el caso de Burlando ahora, hay películas señeras sobre el punto, porque el sistema norteamericano es más así, ¿no es cierto? En la Argentina hace relativamente poco ha caminado hacia la oralidad y entonces aparece la posibilidad de los abogados de actuar este rol. Bueno, la pieza vertida, barra recitada ayer por el propio Burlando, que hace basar todo su argumento en algo que está bien pero no tanto, que es, lo escuchábamos en el resumen de las 8 de la mañana, asesinaron a un héroe, asesinaron un...
1: Hasta bueno, poético.
0: Eso sí, pero el problema es que asesinaron a alguien o que descuidaron a alguien y que eso está mal. Tanto si se hizo como parece respecto de Diego Maradona, como si se hace respecto de cualquiera de todos nosotros.
1: Pues
0: si no queda como una cosa, ¿no es cierto? ¿Por qué Maradona? Sí. No. El sistema médico y los profesionales, entre comillas, algunos no tanto, del sistema de salud, ¿a cuántos pacientes más se están destratando, tratando automáticamente? Yo dudo de la voluntad de matar. Ahora, es un nivel de negligencia. ¿No es cierto?
1: Negligencia,
0: o de dolo eventual, digo, ahí hay que preteritención, eso lo decidirá de la justicia.
1: Órdenes que debían acatar.
0: Por supuesto, reglas como es, o pericia en el arte y profesión que no han sido cumplidas. Pero digo, ¿cuánto
1: pasa? Una internación
0: pasa
1: domiciliaria que no era tal, bueno, y que quedó también demostrado en este juicio. Y imagínate, digo, hay un abandono de persona, ¿no?, que termina en el homicidio, según ha dicho. Más que nada la fiscalía, me centro un poco en la acusación, ¿no?, formal, más allá de las querellas. ¿Por qué lo digo? Porque debieron representarse el resultado muerte por lo hicieron.
0: Por eso.
1: Y en esa situación hay muchísimos casos, incluso muchos que son cerrados como muerte natural y que no son tales. Hay un caso muy resonante en Misiones, con un empresario maicero, cuyos hijos están reclamando que incluso cremaron el cuerpo con una velocidad y sin autorización de los hijos. Estoy hablando de Corral. Uh-huh. Es un empresario de allá de Misiones que los hijos están luchando, en Ecos Criminales lo tratamos, están luchando para que se reabra la causa. Uh-huh. Porque justamente es el mismo caso que ahora se está ventilando y fíjate lo difícil que ha sido probarlo. Lleva 2 años de elevación a juicio. Un juicio declarado nulo por negligencias y por todo lo hecho por la jueza McIntosh. Y ahora esto, difícil de probar, este equipo médico que no funcionaba como tal y que obedecía también órdenes, y nunca voy a dejar de decirlo, de Matías Morla, que no estuvo finalmente sentado en el banquillo de los acusados por el homicidio Diego, con dolo eventual. Veremos qué es lo que dice ahora el tribunal.
0: A mí me preocupa.
1: Las partes se han expresado.
0: Digo, esto nos ha dejado ver muchas cosas, porque es Diego, ¿no? La justicia la merece Diego por ser él, por haber puesto el cuerpo y la vida a esta situación, ¿no es cierto?, que termina como termina, pero también la merecemos todos. Entonces nos mostró que la justicia no está en general a la altura de las circunstancias, y eso tenemos que aprenderlo para todos los que no somos Diego, porque si no, es una forma del privilegio en algún punto, ¿no? El sistema tiene que aprenderlo, la sociedad para exigirlo, también respecto de los profesionales de la salud.
1: Justamente.
0: Que son muy prontos a la atención en piloto automático, en algunos casos, no todos, pero digo, sucede, tenemos que aprender a reprocharlo a eso, ¿no?

0: no es tu rol. Vos.
1: Y aprender a leer cuando están apartando a la familia de ese entorno, porque alejaron sí. todo el tiempo a
0: queda
1: las hijas.
0: En cualquier caso, de esa y es casa. Polémico lo que voy a decir, para mi gusto, salvando el dolor y la situación, queda el aprendizaje finito. Si tal cosa es posible, respecto de lo que pasó con la familia. ¿Eh? Uh-huh. Pues la familia también, mirá, no me dejaron. Yo no sé si hizo todo lo que podía hacer para recuperar a Diego de donde
2: yo
0: estaba.
2: Yo te pateo el portón y...
0: Entonces, bueno, hizo, ¿eh?
2: Yo te pateo el portón y...
0: Bueno, hay mucho de eso. Es un tema difícil porque en este momento, digo, yo respeto, por supuesto, el dolor de ellos. Ahora, un hacer de menos y yo creo que también... También.
1: Relajar y dejar ser a los que estaban haciendo todo mal.
0: Viste. 18 minutos de las 9 de la mañana.
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0: Bueno, muy bien. Constanza Massina, la tenemos en línea, doctora en Ciencias Políticas, directora de la licenciatura en Ciencias Políticas de UCEMA. Vamos a meternos en la campaña electoral en Brasil, que está viviendo ya su último tramo, picadísimo. Hola, Constanza, Nico Yagoy, Equipo Nacional, muy buen día. Gracias por atendernos.
4: ¿Qué tal, Nico? Buen día a todos.
0: Bueno, ¿nos llevas a Brasil a dar una vueltita?
4: Dale. Como vos bien decías, la campaña está en su tramo final. La segunda vuelta es el domingo no el que sigue, el 25 de octubre. Es decir, estamos exactamente a 10 días de ese balotaje, de esa segunda vuelta. La primera cuestión, Nico, es que las encuestas vienen picanteadas, ¿no? Ajá. En primero, hace unos 3 días daban como ganador a Bolsonaro con una diferencia importante. Cuando digo una diferencia importante, me refiero a más de 5 puntos. Y ahora le están dando una diferencia de 2 puntos, lo cual una diferencia de 2 puntos con el margen de error que tienen las encuestas puede ser que, como pasó en la primera vuelta.
0: Es genial, porque cuando era al revés, Constanza, los medios en Brasil decían claramente va ganando Lula. Y oscurecía la cuestión del margen de error, que cuando acá hemos entrevistado a periodistas de Brasil, decíamos, escúchame, no va ganando Lula, si hay el margen de error, es más grande que... Pero leían así. Ahora, como les conviene, privilegian el margen de error.
4: Sí. Exactamente, sí señor, eso mismo. Entonces, pero esto qué pasó y por qué es importante. Como bajó esta distancia, esa ventaja que le venía llevando Bolsonaro, viene otro debate presidencial al que parece que Bolsonaro había dicho que no iba a participar. Cuando Bolsonaro dice yo no participo, Lula obviamente dice yo participo, tengo una hora para hablar yo y mostrar en este caso la silla vacía de Bolsonaro. ¿Qué hace Bolsonaro cuando Lula confirma? Dice, yo sabía que si yo decía que no, vos ibas a decir que sí, pero ¿sabes qué? Yo voy a participar. Al final del día no sabemos si es que realmente no quería participar o si fue esta estrategia, como finalmente comunicó él mismo y su equipo de campaña, de yo dije que no para que vos digas que sí, pero yo voy a participar. Lo cierto es que hasta ahora la mañana los dos van a participar de este próximo debate presidencial.
0: Lero mordiste, ¿no?, el anzuelo, le estaba diciendo un poco, ¿no es cierto? Nos dice Bolsonaro que...
4: Seguramente, parece que sí. Pero la otra forma de explicarlo es que Bolsonaro se da cuenta y que empieza a bajar ahí en las encuestas, de que la distancia ya no es tan grande. Entonces dice, prefiero ir y presentarme. Digo, cualquiera de las dos lecturas son válidas. Conociendo el antecedente de Lula, que se había negado a participar en los debates presidenciales para la primera vuelta, creo que hay bastante de estrategia, una estrategia muy interesante y muy astuta, si realmente esto es así, de parte del equipo de campaña de Bolsonaro, de decir, no voy al debate, esperar que Lula diga, como vos no vas, yo no voy, y después decirle, no, ¿sabes qué? Nos vamos a ver en el debate. Si realmente es esto, este escenario, Nico, me parece sumamente astuto y hábil de parte de la campaña de Bolsonaro.
0: Decime, cerramos.
4: El segundo punto es que en las últimas 24 horas se hizo una reforma laboral. Que redujo la semana laboral de 44 a 40 horas, lo cual terminó siendo votado por todo el Senado. Y hay algo que me parece interesante acá para la audiencia, Nico, y es que Esto implica una reforma constitucional. Pero para que esta reforma constitucional pase, no hay que llamar una constituyente, etcétera. Esta reforma constitucional, esta reforma laboral que modifica, repetimos, la Constitución, tiene que ser dos veces votada en el Senado.
0: Claro, es decir, eso es porque Brasil tiene lo que se llama una Constitución flexible, no rígida como la nuestra.
4: Exacto, exactamente. Pero lo interesante entonces es que en plena, ¿no?, en pleno tramo de balotaje se está, digamos, de alguna manera, votando esta reforma que el propio Flavio Bolsonaro, como senador, ahora sí la acompaña, que al principio había dicho que no. Y la cuestión es que ellos tienen una doble votación. Es decir, no es que ya se aprobó en esta primera instancia, tienen que volver a votar, ratificarlo el Senado.
0: De enmienda, digamos, ¿no? Un sistema como de enmienda.
4: Claro, sí, exactamente. Ahora, es una enmienda, no es.
0: Mirá lo que pienso, Constanza. Duda Mendoza, ¿te acordás? Ahí aparece Brasil porque era un asesor a Duhalde en la campaña electoral que pierde. Le propone presentar en el Congreso un paquete, ¿no es cierto? Me acuerdo, una ley ómnibus que reformaba un montón de cosas. Perdió la ley y perdió él. Con asesores brasileños dando vueltas, Sergio Massa, sobre la campaña electoral, ¿no es cierto? Medida insostenible, rebaja de ganancias. Digo, son de hacer estas cosas, ¿no es cierto? Después está la inteligencia de la campaña de Bolsonaro que dice, está a dos minutos, no te la critico, la tomo.
4: Tal cual, tal cual. Pero de todas maneras, pensemos que, el federalismo fiscal de Brasil funciona diferente que el nuestro, Nico. Entonces, nuestro federalismo fiscal es más bien un unitarismo fiscal, ¿no? Que por medio de la coparticipación después reparte lo que recauda de una manera, te diría, bastante desigual, o para decirlo técnicamente, con completa ausencia de correspondencia fiscal. Es decir, no hay relación entre lo que vos aportás y lo que después te llega, ¿no? Sin embargo, tanto económicamente barra fiscalmente como políticamente, el federalismo de Brasil es mucho más fuerte. Y sobre todo son mucho más fuertes los gobernadores. Pero déjame volver un minuto. No sé si vos estabas hablando de la campaña del 99 de Duhalde, era los tres candidatos fueron Duhalde, Cavallo y de la Rúa. Y hay algo que en aquella campaña fue, lo recuerdo, yo era súper joven, pero lo recuerdo, que me llama a la distancia mucho la atención. Ningún candidato dijo que había que salir de la convertibilidad. ¿Te Me acuerdo de eso. Y lo otro, cuando no nombraste a Duhalde, a mí se me pone un poco la piel de gallina, porque Duhalde, acordate, que termina no ganando las elecciones, no llega de presidente por la vía electoral, la vía democrática, y después viene todo lo que sabemos que pasó en diciembre del 2001 y sobre lo cual no todavía se ciernen tantas sombras, que parece que fue hace mucho, pero también parece que fue hace muy poco. Pero en la clave de lo que vos estabas señalando, entonces si lo veo desde ese punto de vista, guarda, ¿no es esto también una especie de alerta? Pero si lo veo desde la comparación Argentina-Brasil, en las cosas en las que pareciera que somos parecidos, pero que somos tan diferentes, como por ejemplo la otra vez hablábamos de que ellos para ganar en primera vuelta necesitan el 50% más, el 50,1 para ganar, a diferencia nuestra que tenemos ese juego de con el 45% ya ganaste o el 40% con una diferencia de 10, o ahora mismo lo que decíamos respecto de una reforma que comparado con la rigidez de nuestra Constitución, vos lo dijiste muy bien, es una Constitución más flexible, o lo que tiene que ver justamente con cómo se maneja el tema de los impuestos y la propia autonomía o fortaleza que tienen los ejecutivos estaduales, los gobernadores.
0: Clarísimo. Constanza, muchísimas gracias, como siempre.
4: A ustedes, Nico, que tengan lindo día. Gracias.
0: Lo mismo, besos grandotes. Constanza Massina es doctora en Ciencias Políticas, directora de la licenciatura en Ciencias Políticas de UCEMA. Qué cosa esta, ¿no es cierto?, de hacia el final de la campaña electoral, a mí me luce a desesperación, ¿no?, de parte de Lula. ¿Por qué no lo hizo antes?
1: Claro, ¿por qué no fue al debate que lo marcabas vos y Constanza? Bueno, ¿por qué no fue al debate en la primera vuelta?
0: Bueno, ¿por qué no hizo antes la modificación en la jornada laboral?
1: ¿Por qué no también lo hizo apenas asumió, por ejemplo?
0: Sí, también entiendo la campaña de Bolsonaro en términos de, yo no te hago el juego en esta, me querés reaccionando, te digo que sí. Tal vez no es nada más que una cosa táctica, es como decir, cuando ocultamos el sentir de la sociedad respecto de esto, la sociedad lo acompaña, yo me tengo que plegar. ¿Qué le quedaría? Un margen muy chiquito del tipo, lo acompaño porque el consenso social va hacia ahí, pero escuchen mi argumento porque estoy en contra eventualmente. Es complejo, pero nadar contra la corriente, dos minutos antes de una elección, en el sentido, la corriente digo, en el que tu contrincante las usa, me parece que no tiene lugar, ¿no?
2: A lo mejor digo, me parece que la estrategia pasa por de Bolsonaro, digo, pasa evidentemente, porque bueno, este no es un tema relevante, pues no doy la pelea ahora.
0: Eso
2: no,
0: mismo, charlemos de lo que tenemos que charlar.
2: Claro, me parece,
0: seguro,
2: ¿no?
0: Seguro.
2: Pero bueno, si hay debate,
0: ¿qué pasará?
2: Si efectivamente lo hay, va a estar interesante
0: ahora, la seguirlo. Campaña electoral, y está interesante porque después, bueno, la viga en el ojo propio, etcétera, y poder usar lo que aprendamos ahí para las campañas en la Argentina. Pero lo sucias que son las campañas electorales en Brasil, pero sucias nivel o no democráticas, porque una condición de la democracia es tener elecciones limpias. Elecciones limpias es que no se la trampen los argumentos, que no se la trampen las encuestas, que haya competencia real entre candidatos. Es el abuso que hace Lula del caballo del comisario, ¿no? Que es
2: el en Brasil
0: gobierno.
2: Solo, Nico.
0: Por eso, puede ser que no, pero es tan obvio en Brasil. Yo puedo decir, no puedo creer. Está bien, Massa hizo lo mismo acá con ganancias, sí, ¿no es cierto?
2: Perú
0: y la sociedad
2: también,
0: no se lo validó.
2: ¿No? En Perú, digo, recientemente. Digo, empecé a pensar en los procesos eleccionarios latinoamericanos recientes. Para que tengo frescos, ¿no? Y la verdad es que hubo campaña sucia.
0: Seguro. Pero sucio por mentiras, sucio por el abuso de la autoridad, por usar la plata para complicar al contrincante.
5: Sueño con ver el fin de un mandato del presidente de Perú.
0: Mm. Bueno, Perú también. Perú también.
5: ¿Cuánto hace
0: que
5: no
0: termina
5: un mandato
0: del
5: presidente de Perú?
0: Sí, totalmente. 29 minutos ahora de las 9 de la mañana.
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6: 9:30 en la República Argentina.
7: Monseñor Marcelo Colombo puso en suspenso el viaje del Papa a la Argentina.
6: En diálogo con una radio porteña, el presidente de la Conferencia Episcopal Argentina dijo que lo mejor es esperar que León XIV se recupere.
8: Seguro que nos gustaría que venga, pero creemos que lo mejor es que se reponga, de manera que, como no nos toca decidir, finalmente confiamos en que van a tomar la mejor decisión, determinación, las autoridades médicas con el Papa y la Santa Sede. En esto ciertamente van a saber dar el paso correcto por el bien del Papa y por el bien también de la Iglesia y de la humanidad, porque indudablemente es una figura, la del Papa, que hoy está en el escenario mundial como una figura de mesura, de llamado a la responsabilidad, al encuentro, al diálogo entre los pueblos y las personas, ¿no?
6: Más información ahora con Diana Costanzo.
9: La recuperación del Papa León XIV tras la operación de un tumor pulmonar progresa según lo previsto. El expresidente de la Asociación Argentina de Oncología Clínica, Claudio Martín, dio precisiones.
10: Se introduce en el tórax. El pulmón normalmente está lleno de aire, ese aire se pierde y el pulmón se colapsa. Entonces después se tiene que volver a expandir y ocupar el espacio. Por eso requiere los días de internación, ¿no? Se coloca un tubo de drenaje, se va sacando el aire y el pulmón vuelve a inflarse.
6: Refieren cómo sigue la causa Los Sauces o Tesur.
11: Lourdes Marchese.
12: Ante los jueces Petronio, Barrotaveña y Slócar, hoy se realiza una audiencia clave en la Cámara Federal de Casación Penal para definir el futuro del juicio de Los Sauces Ote Sur, que tiene entre sus imputados a Cristina Fernández de Kirchner y Máximo por presunto lavado y asociación ilícita. El fiscal Mario Villar sostendrá el recurso de su par Diego Velasco en torno a la unificación del proceso, al igual que la Unidad de Información Financiera. Recordemos que el Tribunal Oral Federal 5 desdobló el juicio para que Los Sauces comience el 23 de octubre, mientras que Ote Sur en marzo de 2027.
6: En la ciudad de Buenos Aires, temperatura 15 grados 5 décimas, humedad 92%, cielo cubierto con llovizna.
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0: las 3 de la tarde ya, son sí. las 3 de la tarde, Norabrioso.
1: Bueno, muy bien, Nora, porque claro. eligió lo que...
0: ¿Te das cuenta lo que es saber? ¿Te das cuenta? Eligió, un beso grande a Nora.
1: Claro, lo que eligió el Martín Fierro por primera vez que se da de la música, eligió justamente como mejor canción esta que estamos escuchando.
0: Y nosotros elegimos 3 canciones y ninguna fue nominada.
1: Todavía.
0: ¿Y te das cuenta?
1: Todavía.
0: Ay, Dios
1: mío. Así que hay que tenerlo en cuenta eso. Bueno, Luke Ray Miranda en la versión de Tu Misterioso Alguien.
0: Es Carbonell esa que nos está
1: ¿qué?
0: Cerruchando.
1: ¿Por qué?
0: De a poquito.
1: No sé, denuncia.
0: Y no sé, porque nos eligió 3 canciones y ninguna fue nominada al Oscar Martín Fierro.
1: Hasta ganó, no puedo decir la marca, no, qué gran, Martín Fierro. Los primeros, pero hasta ganó un comercial de un perfumito.
0: Ajá.
1: Que no puedo decir la marca.
2: ¿Con qué empieza? ¿Con qué letra?
1: Con ese.
2: Ok.
1: Con ya.
2: Sí.
0: ¿Yacoy?
1: No. Pero digo, ganó ese también, así que para que tengas una idea.
0: Claro.
1: Bueno, también ganó como canción viral Guandanara por Bad Bitch.
2: ¿Cuál?
1: Bad Bitch. Es la canción.
0: Chicos, ¿qué es una canción viral? O sea, una porquería que medimos porque...
1: Pero muy bien.
0: Está.
1: Es definición concreta.
0: Ahí está.
1: Es una
0: porquería que se te pega por morbo y que entonces la gente...
1: Y el video que era muy, muy explícito. Acá la tenés.
0: A ver.
1: Lo quiero.
0: Está bueno.
1: Y era mucho rebote.
0: Y eso está buenísimo. No está bueno.
1: Mucho rebote.
3: Lo veo y lo quiero.
0: Claro.
3: Parece mi nene de 6 años. Bueno, quiere todo.
1: Deja de mí hasta eso.
0: Pero miente, todo porque quiere. Por ejemplo, a Icardi lo ve y no lo quiere.
1: Porque no lo quiere, por eso.
0: Pero lo ve. Lo
1: no, ella lo que ve y le interesa, lo quiere. Y lo puede tener.
0: Bueno.
1: Eso es lo que se intenta decir con este tema.
3: Mira, más fina, ¿eh?
1: ¿Eh?
3: Más fina, ¿eh?
1: No, qué fina.
0: El esfuerzo.
3: Lo que es la tecnología,
0: hace,
3: ¿no, Mariana?
0: MIDI, no sé cómo se llama, pero ahí le están.
3: Autotune.
1: Bueno, vamos a trayectoria tropical, cuarteto, La Mona Jiménez.
0: Bueno, está muy bien.
1: Hicieron mucho el tema de trayectorias como primer entrega.
0: ¿Existe ya un premio de la música?
1: Claro, los Gardel.
0: Tango Gardel.
1: Los Carlos Gardel.
0: Claro. Y ya existe uno de teatro, y ya existe uno. ¿Por qué tiene el Martín Fierro que hacerlo?
1: Porque Martín Fierro está abarcando absolutamente todas las categorías y le está yendo bien. Vamos a una realidad, les está haciendo...
0: ¿En qué sentido?
1: Y porque ayer estaban todos los músicos, nos faltó, creo que nadie. El que no pudo estar era porque tenía algún compromiso en algún otro país, pero fueron todos. Fue una fiesta enorme, tremenda.
0: Uno del Mundial, va a ver, Martín Fierro del Mundial.
1: Puede ser.
0: Sí.
1: Bueno, mejor música...
0: Todo el tercer martes de cada mes va a haber un Martín.
1: Y probablemente, tener en cuenta que vienen redes. Hay un montón, de verdad que hay un montón, ya perdí la cuenta. Música popular, Palito Ortega, que habló muy bien. Raúl Lavie, trayectoria de tango. En melódico pop, Patricia Sosa. Después, Leyenda de Leyendas, un audio que agradeció y dijo, nunca imaginé que iba a ganar un Martín Fierro. Fue Charly García.
0: Porque no había Martín Fierro para eso.
1: Por eso mismo. Pero bueno, podías haber sido también elegido como música de algún tipo de telenovela. Imagino, pero Charlie en una telenovela no lo vemos.
0: O sea que en un punto estaban entregando los Martín Fierros de toda la historia para la cuestión musical.
1: En esta primera instancia, me parece. Después van a empezar a focalizarse. El de platino fue para Pimpinela, Lucía y Joaquín Galán hablaron. Pero te traje el audio de quien me pareció también fue muy emotivo. 42 años de trayectoria. Trayectoria de folclórica al Chaqueño Palavecino.
0: A ver.
4: Yo vengo de un rincón que puedo decir olvidado, ninguneado, y pasábamos todo lo que podíamos pasar, nos podía faltar todo, pero menos la música. Si había lo que faltaba, con la música completábamos. Así que para mí, vuelvo a repetir, es un privilegio agradecerle a todos los que han colaborado dentro de los 42 años de estar sobre los escenarios. Tanto músicos sesionistas, familia, amigos, representantes y a todos los colegas, encontrarnos acá con tantos que yo soñaba saludarlos y hoy tengo la posibilidad de verlo y saludarlo. Tantos, Mona querida, qué gusto verte. Mirá, Algo hemos hecho en la vida.
0: Me gusta este tema.
4: Hemos alegrado
0: este
4: tema, algo en la vida. Así como
1: el que suena, dice, gracias, dice, hemos, algo hemos hecho bien en la vida con el tema de la música y con el acompañar, que es esta parte final donde lo nombraba a la Mona Jiménez. El Martín Ferro de Oro de la música.
0: ¿Soledad ganó algo?
1: Soledad también ganó, sí.
0: Bien, por la Mona Blanca y la Mona Negra.
1: Esos eran los Nocheros.
0: Pero la
1: Martín Fierro
0: también.
1: Pero el tema es de los Nocheros, sí. Lamento decirte.
0: Una versión.
1: Pero bueno.
0: Vamos a hacer nosotros una aversión.
1: Déjame terminar de contarte esto.
0: ¿O no?
1: No llego al final.
2: Está terrible.
1: Martín Fierro de Oro de la música, Abel Pinto. Pará que te digo el de Soledad, porque me asasa. Soledad Pastorutti, mejor artista folclórico. ¿Qué más querías saber? Decime, pregúntame.
0: No, yo ahora quiero que hagamos la aversión de todos los temas.
1: La aversión.
0: Aversión. La aversión.
1: Bueno.
0: No la aversión.
1: Bueno, ok. Bueno. Empezamos, ¿por cuál?
0: Y no sé, por alguna que elija la audiencia.
1: ¿Esta?
0: Por ejemplo. Sería.
1: En vez de amor salvaje, ¿qué sería?
0: Y no sé, la aversión tiene que ser.
1: Una aversión. ¿Positiva o negativa?
0: Sí, la aversión.
1: La aversión.
0: Una aversión es algo malo, ¿no?
1: Malo.
2: Odio salvaje.
1: Amor salvaje, pero ya tengo. Odio salvaje.
2: Es como una redundancia.
1: Es como la famosa paquita, la del barrio, chico, rata inmunda.
0: Es una cosa así.
1: Algo así.
0: ¿Ella ganó algo? No.
1: Está de gira, está plantando por otros ámbitos.
0: No, está bien.
1: Deseándole.
2: Qué bueno que la Sole ganó porque cumplió años este fin de semana, ¿no? Mira, qué lindo regalo.
1: Sí,
2: bueno,
0: sí, total, sí, total.
1: De verdad que sí. Bueno,
0: y preparándonos todos porque la semana que viene, sí, es Martín Ferro. La semana que viene. Martín Ferro de la
1: Martín
0: radio,
1: Ferro,
0: la otra,
1: el 21.
0: ¿Qué es la semana
1: miércoles
0: que viene?
1: Miércoles próximo.
2: Sí, el próximo.
1: Bien. El próximo miércoles.
0: Así que estaremos transmitiendo.
1: Sí,
0: en
1: toda
0: directo.
1: La semana es un Martín Ferro.
0: Bien. La desafío que venga este jueves y diga que Radio Nacional ganó algún Martín Fierro de los 5 para los que están nominados.
1: Bueno.
2: O los 5.
0: Usted dígalo igual, ¿eh?
1: ¿Cómo voy a decir lo que no es?
0: Ah, ¿no puede?
1: ¿Qué me está queriendo decir?
0: No sé, digo, le hace bien a la radio.
1: Bueno, si quieres...
0: Lo charlamos.
1: ¿Te parece?

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1: Bueno, muy bien, 43 minutos de las 9 de la mañana. Tenemos en línea a Fernando Burlando, es abogado de Dalma y Yanina Maradona, la causa que se sigue por la muerte del 10. Hola, Fernando, Nico Yacoy, equipo Nacional, buen día, gracias por atendernos.
2: Buenos días, ¿cómo están?
1: Bien, muy bien, muy bien. ¿Qué alocución, qué pieza la de ayer, ¿eh?
2: ¿La pudieron escuchar toda?
1: Sí,
2: no.
1: Sí, gran parte, gran parte. Y decíamos, viste, esto que está pasando en el... de a poco en el sistema argentino, que es bueno, darle a los abogados la posibilidad, ¿no es cierto?, de estos discursos, así como pasa en la justicia norteamericana, por ejemplo.
2: Sí, sí, bueno, nosotros lo vimos hace mucho tiempo en la provincia. El sistema de juicio oral está instalado hace muchísimo tiempo, ¿no? Uh-huh. Pero siempre hubo muchos casos que tienen que ver precisamente con esta idea de poner un fin a toda la prueba a través de un análisis que hacen los distintos profesionales. Pero sí, fue algo... A ver, tener la Dalma, a Yanina ahí, a Claudia, haber convivido, haber vivido muchas cosas con Diego, obviamente a mí me hicieron muy fácil todo lo que tenía que decir, que analizar, y también que contar, porque en esto siempre uno recurre a todo tipo de estrategia, ¿no? Hay momentos, yo sabía que el alegato tal vez podía ser largo, lo tuve que achicar mucho, pero tenía que captar la atención de todos y quería que me estén escuchando todas las horas que hable, ¿no?
1: Totalmente.
2: Me parece que lo logramos.
1: Así es, así es. La instancia judicial es la de los alegatos, en tu caso, los argumentos de Dalma y Yanina. ¿Nos contás un poco qué pediste en términos de pena? Porque ha sido de lo más estricto, ¿lo puedo llamar así? No lo puedo llamar de ningún modo porque se acaba de cortar la conversación con Fernando Burlando. Ahí vemos si lo recuperamos. Está pasando algo con el WhatsApp de Fernando Burlando, que es abogado de Dalma y Yanina Maradona, en el juicio que decíamos. Investiga o decide sobre las responsabilidades, básicamente, de los equipos médicos que trataron a Diego Maradona en su última internación domiciliaria, entre comillas, la parte de internación, ¿no es cierto?
3: Sí, claramente las responsabilidades de ese equipo médico que no era tal en la internación domiciliaria, que tampoco era tal y que quedó demostrado. Digo, hubo que ser hasta explícitos ante el tribunal, mostrando fotografías del hecho de muerte de Diego Maradona para entender a qué estado de salud lo habían dejado llegar los médicos que lo trataban. Entonces, digo, me pareció, incluso lo dijimos la semana pasada, que la fiscalía se había quedado corta con el pedido de penas en el marco de la acusación.
1: Sí, sí,
3: ¿no?
1: Sí.
3: De...
1: Sonaba eso. Las eleva, ¿no es cierto? Digo, a las penas solicitadas, Fernando Burlando, cuando pide 15 años para el neurocirujano Leopoldo Luque, 12 años de prisión para la coordinadora médica Nancy Forlini y 10 para la psiquiatra Agustina Kosachov.
3: Quien era que le recetaba la medicación psiquiátrica y en cuyo poder incluso se encontraron recetas apócrifas. Digo, un manejo profesional de profesionales que no estaban tampoco a la altura de la situación, y eso también lo dejó reflejado el juicio. Justamente eso le quería preguntar a Burlando respecto de la prueba ventilada.
1: Ahí lo recuperamos, Fernando.
4: Sí, acá estoy.
1: Bien.
4: Acá estoy.
1: No,
4: disculpas, te pido, por favor.
1: Te decía,
4: no sé si fui yo, pero pido mis disculpas.
1: No pasa nada. Fernando, te decía, has sido de los más estrictos en términos de solicitud de pena. Contanos eso y, en todo caso, ¿por qué, no es cierto? ¿Qué tipo de responsabilidad atribuís a ese equipo médico que no estuvo ciertamente a la altura de las circunstancias?
4: Mira, bueno, en principio, la cantidad de barbaridades que hicieron con Diego fue... Ya me parece que no está ni siquiera en discusión, ¿no? Cuando una persona que tiene que ser atendida se la desatiende, cuando tiene que ser controlada no se la controla, y aparte se juega en el medio una serie de situaciones donde, de cara al futuro del paciente, los propios médicos ya hablan de que se va a morir y no cambian absolutamente nada. Porque ahí yo varias veces le pregunté, o sea, ¿cuántas oportunidades de sobrevida tuvo Diego? Millones, contadas en segundos, millones. Ahora, nunca ellos viraron ni cambiaron ni siquiera su actitud, que fue, obviamente, o sea, inadmisible en todo sentido, desde el punto de vista moral, de la dignidad. un destrato para con la familia y con el paciente que realmente pocas veces inusitado realmente.
1: Totalmente, eso está claro, creo que en el sentido común caló, ¿no es cierto? Ya la sociedad en ese sentido sacó su propia conclusión. Ayúdame con el tecnicismo.
4: Mucho audio, muchas transcripciones de conversaciones, y es lo que yo le decía al fiscal. Mire, toda esta prueba ya fue litigada, o sea, las partes no pueden decir el día de mañana que se sorprendieron. Lo que yo hablé ayer fue parte de lo que hablé inicialmente. Le di la oportunidad, le dimos la oportunidad también a la fiscalía, a los defensores, de probar precisamente todo lo que decíamos no era cierto. Uh-huh. Y en el juicio no probaron precisamente eso. Trataron de decir que Luque no era el médico, trataron de decir que Kosachov le daba bien la medicación, pero ni Kosachov ni Luque, nadie lo iba a ver a Diego.
1: No lo iban a ver.
4: Nadie lo iba a ver.
1: Ahora, ayúdame con este tecnicismo. Se lo atribuimos a negligencia, sí. Se lo atribuimos a... ¿Cómo hacemos con eso? Porque ahí es donde yo tengo la... Hicieron mal, pero lo hicieron queriendo, lo hicieron sin querer, debiendo quererlo.
4: Mira, obviamente que no había una intención de matar a Diego. Ah. Eso está claro. Lo que pasa es que... esto es un tema doctrinario y jurisprudencial que la justicia argentina ha captado y ha adherido.
1: Lo volvemos a perder en la parte más
4: hay un gran escritor que es Roxin, que habla obviamente de las distintas teorías de lo que es el dolo eventual. Sí. Cuando uno, que esto lo veíamos en otro tipo de casos. Ahora lo estamos viendo en muchos casos de médicos. Por ejemplo, en el de Lotoki también podemos
1: absolutamente
4: hablar de supuestamente un dolo eventual, porque en definitiva fue así. O antes hablamos de accidentes de tránsito, cuando un tipo venía a 500 kilómetros por hora en una cancha de fútbol y mirá, vas a matar a alguien, no puedes. Si hay una multitud en la cancha, no puedes andar a esa velocidad. Ahora, ¿qué es lo que dice esta teoría? Mira, yo lo defino muy fácil. Es una definición propia en función de todo lo que hemos leído. Cuando no son meras negligencias ni simples omisiones, sino que son acciones técnicas objetivamente inadecuadas, con conocimiento del riesgo cierto.
1: Ahí va.
4: Y con indiferencia frente al resultado. Conocían que Diego se iba a morir, porque está plagado de audios donde dicen se muere, el gordo se muere, etcétera, etcétera. Ajá. E igual, siguen adelante, sin cambiar nada.
1: Es el no lo quiso, es el famoso no lo quiso, pasa un poco por ahí.
4: Sí, está bien, no lo quiso, pero sigo adelante.
1: No, por eso, el no lo quiso. No lo quería, pero no lo quiso tampoco.
4: Exactamente, entonces, ellos lo que hacen es... A ver, sabían que Diego se moría si seguían con este tipo de tratamiento, y siguieron adelante. El tratamiento era la nada, está claro, porque a Diego no lo iban a ver... no lo controlaban. Hay audios donde dice la psiquiatra que lo medica desde las tinieblas. Después hay, por ejemplo, ellos negaron en el juicio que Diego estaba medicado para la presión. O sea, vos sabés que el hipertenso es un enfermo eterno, vitalicio, le digo yo. Vos cuando soy hipertenso, la normalidad... Te diría en más del 95% de los casos, esa medicación la vas a tener que seguir tomando toda la vida para controlar la presión. Es una enfermedad. Entonces, a Diego, lo que dice esta gente, que desde el 2007 no tomaba losartán, que es una medicación precisamente para su corazón, para la presión, que le pudo haber salvado la vida. Y escuchá lo que hacen. En la audiencia, frente a los tribunales, frente a los jueces, dicen... No toma el 2007. Y en los audios, entre Luque y, por ejemplo, el doctor Nani, cuando es un cardiólogo que le iba a hacer un examen, ¿qué medicación toma? Estaba plasmado en losartán. El mismo Luque se lo dice. Y Kosachov, en la primera historia clínica que hace de Diego, me parece que es del mes de junio del 2020, medicación que toma, losartán. Ahora, esta gente se la cortó. Están todos locos, ¿entendés? Esto era una romería. En algún momento dije, estos eran todos locos que atendían, o sea, pero estaba, digo, internado en un loquero y era atendido no por los médicos, era atendido por los propios internados del loquero.
1: ¿Qué puede uno pensar, Fernando? Porque Diego es una figura convocante, ¿no? Vos sabrías un poco eso, el ídolo, ¿de qué estaban más ocupados? ¿De contarlo a él entre su lista de pacientes para hacer ellos...?
4: Ellos querían tenerlo, de alguna manera, cautivo. Había una cuestión económica, O sea, todos respondían a un entorno y no respondían a la salud de Diego. El entorno decía, si se va Diego perdemos todo el trabajo, acá claro. Es una cuestión económica, hay plata. Estos son conversaciones textuales entre Pomargo y Luque, o sea, está plasmado. Yo le dije al tribunal, mire, no hay que irse muy lejos acá para buscar la prueba, son todas confesiones, hay una cadena fuerte, irrompible de confesiones que son los mensajes, que reitero, es prueba ya convalidada que está en el expediente, que es imposible, están comprometidos en serio. Uh-huh. Yo los miré y decía, pero están hasta la cabeza.
1: Hasta la cabeza.
4: ¿Se entiende,
1: sí,
4: no?
1: Sí. Ay, Fernando, ¿esto cómo sigue?
4: Mira, empiezan los alegatos de los defensores a partir del día martes. Yo creo que el día jueves esto ya terminamos toda la ronda de defensas. Yo, es cierto, le pedí disculpas a todos los colegas porque me excedí. Porque uno cuando realmente no llevé... Normalmente yo pongo un reloj para ir tomando claro. Tiempo, pero en este caso no lo hice. Lo hice para la doctora Petrov y para el doctor Améndola. Y cuando empecé a hablar yo, como un poquito de trampa, agarré y saqué el reloj. Porque le digo...
1: Sí. Bueno. Ahí lo estamos perdiendo a... Bueno, lo volvimos a perder a Fernando. Ahí saludalo, Ine, por nosotros es Fernando Burlando, se nos está acabando el programa, es abogado de Dalma y Janina, charlábamos por el alegato grande, de ayer, donde tal cual expone, no es cierto, esa es la función del alegato, en esta instancia ya final del juicio, ¿no? Expone lo que al parecer de cada parte, en este caso de Dalma y Janina, es lo que queda después de haber, ¿no es cierto?, transcurrido todas las audiencias y lo que el juez debería reflejar en sus fallos. Queda todavía otros alegatos, los últimos de todos serán los de los imputados y después de eso por fin la sentencia, ¿no es cierto? Este juicio ya es el segundo, acuérdense del malogrado primero, ¿no?
3: Eterno,
1: que se sigue por la muerte de Diego Armando Maradona. El primero nos deja la conclusión de que a veces la justicia no está a la altura de las circunstancias, el segundo nos deja la conclusión de que a veces los profesionales de la salud no lo están. Hablando de salud, hay información de último momento respecto de la salud del Papa León XIV, que continúa internado en el hospital Gemelli de Roma, esto después de haber sido operado, saben, el martes de un adenocarcinoma, que es un tipo de cáncer de pulmón. Sabemos que pasó bien la noche, y ahora que se sometió recientemente a revisiones rutinarias que resultaron normales, la radiografía de tórax mostró una buena recuperación del pulmón operado, informaron directamente desde las Santas Sedes y especificaron que el sumo pontífice retomó sus actividades diarias de forma independiente. Señalaron además que la sesión de fisioterapia de hoy incluyó ejercicios de motricidad, ya no solamente respiratoria, sino completa. El Papa ha retomado sus labores, declaró Mateo Bruni, que es director de la oficina de prensa del Vaticano, a los periodistas apostados en el hospital Gemelli. 56 minutos ya de las 9 de la mañana, y vamos a hacer que una mesa de saldo larga que quedará para mañana. ¿Les parece?
3: Por voy a buscar a Adrián Colón. Claro, que está ahí, mañana. En la gatera.
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0: Muy bien, 58 minutos ya de las 9 de la mañana. Adrián Corol, muy buen día, bienvenido.
1: Pero ¿cómo le va? ¿Cómo te vas a tener que quedar?
0: Me voy a tener que quedar.
1: En el programa que sigue, Nico.
0: Qué gracioso, porque venimos haciendo un pase nosotros por WhatsApp por mensaje, desde las 8 de la mañana.
1: Peor, decir algo que habla muy mal de mí, yo estaba acá, sí, en una oficina acá, en la radio. Y en una de esas, claro, reloj, atendí. Sí, porque hay muchas cosas. Usted sabe que esta radio tiene 5 nominaciones a Martín Fierro.
0: Por supuesto, una de ellas es suya.
1: Es de un programa que tengo el gusto de protagonizar, pero simplemente un programa de la radio, me pone contento por la radio. Pero hay todo un protocolo del video, ¿viste cómo es? La fama.
0: Efectivamente. La fama. Confirmó que va, tengo que confirmar que va a la cena, confirmó que va a la cena.
1: Es verdad que hay unas entradas, hay entradas. Están vendiendo acá, hay un muchacho que es Pai.
0: El Lemon Pie.
1: Me dijeron que está vendiendo entradas y Martín Fierro, réplica.
0: Ah, ¿también eso?
1: Sí.
0: Ah,
1: sí,
0: yo quiero uno.
1: Sí, por eso digo.
0: Por eso está bueno. Total, nadie lo toca. Después lo pongo en una vitrina y nadie lo toca. Ahí te das cuenta.
1: Es linda investigación. ¿En qué lugar están los Martín Fierro que la gente ganó? ¿Dónde están?
0: Podemos hacer una película animada que consiste en que los Martín Fierros hablan entre ellos. Sí. O es
1: como
0: un
1: Toy Story. No, pero me gusta que los Martín Fierro hablen de sus ganadores.
0: ¿Te acordás? ¿Dónde está mi dueño ahora?
1: Y acá están los Martín Fierro y Tinelli, por ejemplo.
0: Por ejemplo.
1: Y aparece todo un coro.
0: Sí. Bueno. Sobre todo está bueno lo que tengan para contar que vieron desde
1: todo lo que vieron.
0: El escaparate donde Tinelli los tiene guardados. ¿Hacemos?
1: Mañana arranca.
0: Usted haga el programa y yo me voy a registrar la idea.
1: Vaya.
0: Tenga excelente programa. Todos un muy lindo día. Nosotros volvemos con Primer Round tempranito mañana a las 7 de la mañana.
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3: Hora 10 en todo el país. El Papa León XIV retomó el trabajo. Así lo informó el Vaticano tras el nuevo parte médico que confirmó una buena recuperación del pulmón que fue operado. Avanza la puesta en marcha del plan contra el fenómeno de El Niño. Miriam Mariotto.
4: La ministra de Seguridad, Alejandra Monteoliva, y el director de la Agencia Federal de Emergencia, Santiago Jardi, encabezarán una reunión que tiene que ver con el plan del gobierno nacional para enfrentar el fenómeno meteorológico de El Niño. Se trata de la puesta en marcha del tablero ENOS, que tiene que ver con el monitoreo de datos en tiempo real, la elaboración de modelos de riesgo para distintos municipios del país y la capacitación técnica en equipos.
3: Nevó en Tucumán. Desde Radio Nacional en esa provincia nos informa Enzo Ferreira.
5: Los cerros tucumanos se pintaron de blanco en pleno octubre. El hecho sucedió en aquellas montañas que superan los 3.500 y 4.000 metros. Meteorólogos de la provincia ya habían anticipado el evento, el cual se terminó de concretar en las últimas horas. Se estima que la nieve puede seguir cayendo hasta la siesta de este jueves. Por la fecha del año y el usual calor de Tucumán, el hecho se llevó la atención de todos. Respecto al tiempo en la provincia, las lluvias seguirán durante toda la semana y las máximas alcanzarán los 19 grados como máximo.
3: La información del deporte ahora con Nicolás Álvarez.
6: Comienza la 13ª fecha de la Liga Profesional de Fútbol con el partido que van a jugar a las 20 en Parque de los Patricios, Huracán frente a Gimnasia y Esgrima La Plata.
3: El estado del tránsito con Romina Wiener.
7: En la provincia de Catamarca, el paso internacional San Francisco, ubicado en Ruta Nacional 60 que conecta Argentina con Chile, continúa cerrado a la circulación para todo tipo de vehículos por acumulación de nieve en el sector chileno. En la provincia del Chaco, buena circulación sobre la Ruta Nacional 16 en diferentes sectores, misma situación para cruzar a Corrientes. Movimiento constante en ambas cabeceras del puente ubicado sobre la ruta. Transitar con precaución.
3: En Ushuaia, Tierra del Fuego, donde nos escuchás por AM780, la temperatura es de 8 grados 6 décimas y el cielo está parcialmente nublado. En Buenos Aires, la marca actual, 15 grados 5, la humedad 92%, cielo cubierto con llovizna.
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1: Estamos en todo el país. Chaco.
2: En Resistencia, la capital de la provincia, existe el Museo de las Esculturas Urbanas del Mundo. Allí se realizan las bienales internacionales y nacionales de escultura. Con sus 14.500 metros cuadrados y acompañado por el Río Negro, se despliega el monumental parque escultórico con obras de gran tamaño. Cada dos años, artistas de diferentes países conviven una semana con el pueblo mientras elaboran su obra que posteriormente formará parte del patrimonio de todos los resistencianos.
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0: Adelante, maestro. Lo estábamos esperando.
1: Y nosotros también, el saludo, todos los días lo estamos esperando. Son las 16 minutos en todo el país. Muy, pero muy buenos días. Bienvenidas, bienvenidos. Esto es La Mañana de Nacional Río Negro.
2: ¡Bienvenido, grupo! ¿Cómo están? ¡Vámonos, dale!
3: ¡Qué jueves, papá!
1: De hablar. Miren ahí, estoy viendo por Zoom las imágenes. 11.7 la temperatura en San Carlos de Bariloche. Llovió un poquitito, ahora a ver. Sí, está como medio lloviendo el cielo. El cielo está encapotadísimo. Pero bueno, una linda temperatura, 11 grados 7 décimas. 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La Mañana de Nacional, en Río Negro.
3: ¡Feliz jueves!
1: Y volvió. Volvió una mañana. Con un buzo muy canchero blanco, con un ahí adelante, sí, un estampado, ¿eh? Así que no lo veo bien, muy bien. Conrado Chino Castaldi, buen día, Chino.
4: Hola, buen día, Urbano. Aparte justo me pone la canción de YouTube.
1: Claro.
4: Sí. One Man Coming, The Name of Love. Un nombre viene en nombre del amor. Ah, qué poeta
1: bien,
4: este Mario Guzmán, ¿eh?
1: Muy bien. Habla todo, habla chungolabo, habla de todo, por Dios.
4: Chingolabo.
1: Chungolabo, todo. Muy
4: Chinolabo,
1: bien.
4: Sí, sí.
1: No. Chinolabo, ahí está.
4: Sí, Chinolabo, me gusta. Me gusta mucho YouTube, conozco mucho las canciones, así que claro. Me encanta la música que pone ahí Marito para acompañar siempre. Y me gusta ese nuevo idioma. Acá estamos en el Bolsón, un día espectacular. Acá no cayeron algunas gotas nada más. Y miro hacia el norte, hacia donde estaría Bariloche. Hay nubes en el horizonte. Pero después acá tenemos el cielo totalmente despejado, hay sol. Está hermoso en estos momentos en la comarca andina del paralelo 42, que conformamos Lago Puelo, El Hoyo, hasta Cholila, Maitén también. Bueno, estamos, la verdad, de Puyén, un día espectacular en toda la zona. Y sin viento, pero sí muchísima humedad, Urbano. Tenemos ahora una humedad del 85%, a ver si se actualizó. 86% ahora, la humedad en el Bolsón, con 10 grados de temperatura, 17 grados la temperatura máxima para hoy pronosticada, así que va a ser calorcito, va a estar muy lindo hoy en el Bolsón.
1: Muy bien, en Viedma la temperatura 11 grados 6 décimas, hoy no van a estar ni Adrián ni Natalia, así que vamos a estar desde aquí abordando toda la información. Vamos a compartir un audio con Gladys Almuna, es jefa de la flamante comuna de Fuerte San Javier o San Javier. Ayer hablábamos con el presidente de Vialidad, también lo había hecho Adrián a través de un audio, porque inauguraron el ingreso, son casi 3 kilómetros, así que vamos a tener la palabra de la jefa comunal. También desde Viedma, el informe de Diana Constanzo, nuestra compañera, que se especializa en salud y ciencia, va a estar hablando de Octubre Rosa, Corazón Rojo, todas estas acciones que tienen que ver con el cáncer de mama durante el mes de octubre. También tecnología en el sistema de seguridad para agilizar la intervención policial, será otro de los audios compartidos, habrá lectura de patentes, así que cuidado, detecciones inteligentes. Y vamos a compartir un audio con María Erezuma y María Colombo, hablando de cultivos con hidroponía, este nuevo esquema, ¿no? Desde hace ya más de una década, bastante más, hablando sobre salud, nutrientes y alimentación. Estamos con Carolina, Alejandra, Carolina de Ingeniero Jacobacci. Hola, chicas.
5: Hola, Urbano. Buen día, Conrado.
6: Buen día, ¿cómo están?
1: Bien, acá estamos felices por la temperatura.
6: Qué bueno. Por acá también, agradable. 11 grados en este momento y sensación térmica de 8. Así que nos espera una linda jornada. Por supuesto, también con lluvia. Una máxima de 15 grados en esta jornada.
1: Bueno, ¿qué tenemos para hoy, chicas?
5: Bueno, hoy vamos a conocer detalles sobre la peregrinación a la Gruta de la Virgen de las Nieves, porque se adelantó y va a ser el 25 de octubre. Acá la compañera Alejandra va a desarrollar información al respecto. También en breve vamos a estar en comunicación telefónica con el presidente del Consejo Deliberante de nuestra localidad, Ingeniero Jacobacci, porque estuvo en San Luis participando del Encuentro Nacional de Consejos Deliberantes. Es la primera vez que Ingeniero Jacobacci participa, así que bueno, nos va a contar acerca de cómo se desarrollaron las jornadas y cuál fue su participación. Y también vamos a estar escuchando la palabra de Juan Pablo Montelpare por los 4 jacobacinos que quedaron seleccionados en la antología de cuentos de Potrero de Cultura de Río Negro, y también sobre un taller de plantas aromáticas, intercambio de plantines y semillas que organiza la cooperativa Surgente Linta y el set número 26.
1: Bueno, muy bien, como les comentaba, aquí en San Carlos de Bariloche, 11 grados 7 décimas la temperatura, y nuestra propuesta del día de hoy tiene que ver en principio con, se realiza cada tanto, cada uno o dos meses, una feria como tantas hay, pero en Las Victorias, aquí en el barrio Las Victorias, en una escuela, con la participación

0: Mañana lo vamos a integrar a la mañana de Nacional Río Negro para conocer servicios y demás de una cooperativa, una de las tantas que tenemos en Río Negro, que son realmente un verdadero resguardo para cada uno de nosotras y nosotros. Y finalmente vamos a realizar una entrevista con Diego Lauri, director de tierras del gobierno de Río Negro, porque habrá atención y asesoramiento a pobladores fiscales rurales de la línea sur, así que también el testimonio del funcionario. Chino, por ahí, ¿qué tendremos para hoy?
1: Bueno, por acá vamos a estar refiriéndonos a una situación que están atravesando los vecinos del barrio Benzano. Es uno de los barrios más céntricos aquí de nuestra localidad, que están atravesando una situación respecto de lo que es la obra de adoquinado sobre distintas calles céntricas, que los tiene como frentistas y, bueno, no pueden hacer frente a esos costos de la construcción de este adoquinado. Nos contará un poco sobre esa situación Emiliano Criado, uno de los vecinos que se ha manifestado sobre esto. También vamos a tener la palabra de Georgina Bagnato Cobo, actriz. Se están llevando adelante las últimas presentaciones de Y los perros se reirán, una obra coproducida por el Teatro Nacional Cervantes en Lago Puelo, funciones a sala llena, y ya se vienen las últimas funciones de esta gran obra. Por último, también tendremos el testimonio de la gente de la Universidad Nacional de Río Negro, en la sede de El Bolsón, en este caso Mariano Moroso, que nos cuenta un poco sobre lo que será esta quinta marcha universitaria aquí en nuestra localidad, a la cual están invitando obviamente a todas las otras comunidades que forman la comarca y a los vecinos para que acompañen este reclamo que hoy es federal.
0: Bueno, muy bien. Tenemos ya toda la propuesta informativa para la mañana y arrancamos con la música en la mañana de Nacional Río Negro.

0: Hacía rato que no escuchábamos a Diego Torres, ¿eh? Diego Torres, Julieta Venegas, Sueños.
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0: Bueno, increíblemente estamos dentro de los tiempos pautados, ¿eh? Siempre los entendemos, así que estamos relajados, estamos bien, ¿eh? Conrado, no cantemos victoria, ya veo que no. Se nos desfasa todo, pero hasta ahora venimos bien.
2: No, bueno, no sé si estará escuchando, Adrián, pero claramente el que nos saca del eje es él, entonces, ¿no?
0: Ah, no, no lo había pensado, tenés razón, listo.
2: Si ya falta, mirá.
0: Listo, ya está.
2: Saludos a Adrián, sí, y a todos los compañeros de Viedma.
0: Sí, que se quede por allá, por donde esté.
2: Por donde claro, sé que esté.
0: Es buena la apreciación que hacías. sí, algo raro pasa, porque hoy también nosotros en la primera mañana anduvimos muy bien del tiempo, así que dijimos, bueno, apa, ¿qué está pasando?
2: Bueno, vamos con la información.
0: Dale,
2: bueno, aquí en el Bolsón se está dando una situación luego de que el Consejo Deliberante del Bolsón aprobara por unanimidad la apertura de un registro de oposición para las obras de adoquinado y cordón cuneta sobre las calles Saavedra y Uve, tras el intenso reclamo de los vecinos del barrio Benzano, porque los frentistas, como está explicando ahí sobre la apertura, están exponiendo su malestar porque no cuentan con los fondos suficientes o su economía no alcanza para hacer el pago que la municipalidad requiere de esta obra, los frentistas, que van de 10 millones a incluso 24 millones de pesos. Depende de la cantidad de metros lineales de frente que tenga cada uno de los frentistas. Y también alertan sobre distintas fallas técnicas, sobre deficiencias en el diseño, sobre el escurrimiento que tiene también el plan de adoquinado, se junta más agua, las obras están hace 4 meses y también ha afectado económicamente a muchos que tienen locales o también locales turísticos o complejos turísticos en ese lugar que es céntrico. Entonces son varias las dificultades que están atravesando los vecinos. Así lo expone Emiliano Criado, vecino del barrio Benzano. Esto decía.
3: No estamos en contra de ni del progreso ni de que estas obras se realicen, todo lo contrario, nos parece muy favorable tanto para el barrio como para la localidad, pero sí, la verdad, nos tiene un poco preocupados, asustados y ansiosos el posible endeudamiento que esto nos puede generar, ya que la ordenanza dice que somos los frentistas quienes tenemos que afrontar el total de esta obra y los costos son extremadamente elevados. Aproximadamente somos 18 vecinos que estamos más o menos atravesando por esta situación y nosotros por ahí nuestro pedido sería de que se revea la posibilidad de que esto lo hagamos en conjunto. Nosotros no estamos negados a colaborar y al desarrollo del pueblo, pero sí que se revea la posibilidad de que, como es un espacio público, si es una calle pública, no es solo de uso privado, no estamos dentro de un country, estamos dentro de un área de circulación de tanto los vecinos como los de otros barrios, como los visitantes, como las ambulancias, policía, bomberos, los medios de transporte públicos, digamos, es una calle que circula mucha gente aparte de los vecinos. Entonces, nosotros queremos que se vea la posibilidad de que los fondos sean compartidos, ¿no? Aproximadamente hace 4 meses estamos atravesados por el trabajo de las máquinas, las acumulaciones de aguas en las esquinas por las pocas pendientes dentro de este trabajo.
2: Bueno, eso es lo que contaba ahí, en este caso, Emiliano Criado, de el tiempo, ¿no?, que ya llevan las obras en toda la zona, ¿no?, porque ya han hecho otras obras de adoquín sobre distintas calles en ese sector de El Bolsón. Se abrió el registro de oposición, entonces estos 18 vecinos seguramente estarán anotándose, porque en estas condiciones económicas actuales es muy difícil que puedan hacer frente a los costos de esta obra de adoquinado.
0: Muy bien, hoy en hora de la mañana charlábamos con Mara Bruno, ella es integrante de la Feria Las Victorias, que este año, además de cada 2 meses más o menos se realizan ferias, pero este año, además de la feria propiamente dicha, hay una campaña solidaria para el área de oncología del Hospital Zonal San Carlos de Bariloche, también en sintonía, en referencia a lo que es el Octubre Rosa. Esto nos decía Mara.
4: Este próximo sábado, 17 de 14 a 20 horas, nos vamos a reunir nuevamente. Es un reencuentro porque en agosto nos tuvimos. Nosotros realizamos cada 2 meses la feria, así que es un reencuentro realmente entre emprendimientos. En esta oportunidad nosotros la llamamos Octubre Rosa, nuestra feria, porque vamos a tener la participación especial de la Asociación Civil Nahuel Rosa de Bote Dragón. El equipo Barí Rosa va a estar presente para poder contarle a la gente cómo trabajan y, bueno, para también concientizar sobre el cáncer de mama. También en esta ocasión vamos a respaldar, que esto es muy importante, a Capitali. Entonces estamos pidiendo algunos elementos para que nos puedan ayudar a acopiar en la feria. Estos elementos son elementos que no provee el hospital, que no les provee al sector y que son necesarios para un buen funcionamiento del servicio. Me decían los enfermeros que están pidiendo y están necesitando también desodorante de ambiente y puntualmente también el rollo de papel aluminio, que es el industrial, el grande, ¿no?, el de cocina, porque lo utilizan para envolver suero que es fotosensible, así que necesitan ese tamaño puntualmente. También están necesitando 2 parlantes de computadora en desuso y 2 radiografías. Aclarar esto uno que me decía ayer Daniel del hospital. Me decían que ellos necesitan un radiograbador para el sector en donde hacen quimioterapia, ¿sí?, donde hacen quimio, porque el que tienen ya es muy viejito y la antena ya no funciona. Entonces están esperando, bueno, la colaboración de la gente para esto. Y después, en el salón donde están las familias, siempre a la espera, puede ser, en vez de un radiograbador, si tiene algún parlante o algo parecido, eso también les sirve. Vamos a contar también con una urna para la colaboración de la gente que no pueda llevar estos elementos, porque por ahí no tuvo tiempo de comprar. Y en esa urna va a ser destinada para mejorar el sector. O sea, vamos a ir a observar el espacio, vamos a tratar de ver si necesitan pintura, uh-huh, si necesitamos pintarlo, si necesitamos cambiar cortinas. Bueno, vamos a tratar de colaborar también en eso.
0: Bien, esto es lo que señalaba esta campaña solidaria, ¿no?, para el sector de oncología del Hospital Zonal Bariloche Ramón Carrillo. Era Mara Bruno. Ahora Alejandra nos va a hablar sobre la tradicional peregrinación a la gruta de la Virgen de las Nieves.
5: Así es, gracias Urbano, porque bueno, toda la iglesia diocesana de San Carlos de Bariloche se está preparando para vivir la 33ª peregrinación a la gruta de la Virgen de las Nieves. Lleva por lema "Con María Unidos caminamos esperando al Papa León". Y esta peregrinación se dará el día domingo 25 de octubre, como es de costumbre, bien tempranito desde diferentes puntos de la ciudad de Bariloche. Se armarán las diferentes líneas de peregrinación para encontrarse ahí en la gruta y, por supuesto, es una invitación extensiva a todas las comunidades que son parte de la diócesis que tiene muchos kilómetros y que, bueno, participa desde la ciudad de Ramos Mexía hasta Bariloche, incluyendo a todos los parajes. Ya hay toda una logística planificada para acompañar esta peregrinación, así que quedan todos invitados a participar de la misma el día domingo 25 de octubre.
0: Bueno, muy bien, Ale, la tradicional peregrinación de todos los años, que tiene muchos, muchos adeptos, por cierto. Bueno, desde Viedma vamos a compartir el testimonio de quien es la jefa comunal, la flamante comuna, sí, Gladys Almuna es la titular. Bueno, o sea, faltó el ingreso, ¿sí?, el ingreso a la comuna Fuerte San Javier. Vamos a compartir el testimonio de Gladys Almuna.
6: Gracias por interesarse en lo que le pasa a la gente, ¿no? Primero que nada quiero contarles qué significa para Fuerte San Javier el acceso asfaltado. Significa un montón de cosas, significa conectarnos con la ruta nacional número 3, significa progreso, significa trabajo, significa inversión, significa poder llegar al hospital con la ambulancia a tiempo, significa un montón de cosas que estuvimos esperando durante mucho tiempo en Fuerte San Javier. Nosotros tenemos 244 años y la verdad que nos merecíamos avanzar está registrado en el mapa. Yo recuerdo cuando nosotros llegamos a la Comisión de Fomento de San Javier, no figurábamos en el mapa. Y hoy, gracias a Dios y gracias a todo el acompañamiento que hemos tenido desde el Ministerio de Gobierno, desde Obras Públicas, nosotros hemos podido crecer, hemos podido formar parte de la agenda de la provincia. Este proyecto, esta obra, es en beneficio de parte de lo que se ha logrado con el Bono Vemos. Yo creo que debe ser la primera obra, no sé si es la primera, pero estamos muy, muy arribita de que se empezó con el Bono Vemos y se terminó.
0: Bueno, eran las palabras de Gladys Almuna, jefa de la flamante comuna Fuerte San Javier. Son las 10:31 minutos, la música.

0: Qué bárbaro, el despliegue del chino, ¿eh? Tenía esos abanicos gigantes, ¿eh? Qué bárbaro el despliegue, ¿eh? Bailando, recreando a los Locomía. Locomía.
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0: Bueno, y ahora están nuestras... Porque para nosotros no hay barreras tecnológicas, porque tenemos a los mejores operadores técnicos del mundo. ¡Dos mundo! ¡Dos planetas! ¿No, chicas?
2: Y sí, vamos a entonces hacer una nota un poco rara, una triangulación ahí, pero sí. Estamos en comunicación, creo, con nuestro entrevistado.
0: Bueno, vamos.
2: Probemos. Bueno, como les contaba antes, el Consejo Deliberante de Ingenieros Jacobacci estuvo participando por primera vez del encuentro de la Red de Consejos Deliberantes de Argentina. Esto fue entre los días 9 y 10 de octubre en Villa de Merlo, San Luis, y ahí se reunieron más de 150 representantes de 16 provincias para intercambiar estas experiencias, ¿no? Entonces, vamos a conversar con Mirko Antewil, que es el presidente de nuestro Consejo Deliberante y que estuvo participando. Buen día, Mirko, ¿cómo estás? ¿Nos escuchas bien?
3: Buen día, sí, los escucho perfectamente. Muchísimas gracias por la comunicación y dejar informar a la sociedad acerca de lo que se trató de este encuentro.
2: Bueno, qué bueno, acá estamos en conexión con las otras emisoras de la provincia, así que desde cada lugar vamos a conocer esta experiencia. Contanos cómo surge la posibilidad de que Jacobacci participe de este encuentro. Hay una organización, Legislaturas Conectadas, ¿no?
3: Exactamente. Nosotros en el mes de abril o marzo nos pusimos en contacto con la gente de Legislatura Conectada. Por medio del Consejo Deliberante de Bariloche, nos dio los datos para ponernos en contacto. Bueno, y ahí adherimos al programa, donde generan muchas capacitaciones y, bueno, y encuentros para formar a los consejos deliberantes, a los concejales, y tanto la base técnica como legislativa de distintos temas que se abordan en muchos municipios. Y bueno, esta vez se desarrolló, es el noveno encuentro. Bueno, Jacobacci es la primera vez que participa de este encuentro, porque antes no estaba adherido, ahora ya está adherido, y bueno, y también pasamos el contacto para que se puedan adherir el municipio de Maquinchao, de la localidad vecina nuestra, que nos solicitaron para poder incorporarse a esto. Y bueno, esta vez nos tocó ser el único representante de la provincia, porque Bariloche no pudo viajar porque tiene su situación de que están en elecciones de convencionales, así que no pudo viajar, y bueno, probablemente quedó en ver que el décimo encuentro, que sería el próximo año, se va a desarrollar en la ciudad de San Carlos de Bariloche, probablemente.
2: Bueno, imagino que volviste con un montón de ideas, de debates, ¿no? ¿Qué balance haces de estos dos días de trabajo en general? Ya que además fuiste el único representante de la provincia de Río Negro, imagino que tenés una mirada más amplia, no solo de este consejo, sino también del resto de la provincia.
3: Sí, exactamente. La verdad que estuvo muy bueno, muy interesante los temas, los disertantes que nos fueron a exponer, la verdad, un lujo. Hablamos acerca del desarrollo territorial que tiene cada uno, y de las modificaciones que se pueden hacer en el código urbano que tiene cada uno de los municipios, y cada uno tenía su particularidad, ¿viste? Así claro. Que fuimos conociendo y a mí como presidente del consejo me interesaba nuclearme con aquellos municipios que estén más próximos a la cantidad de habitantes que tenemos nosotros y que reúnan las mismas condiciones, porque había municipios, ponele de Córdoba, que... O sea, nosotros como de Ingeniero Jacobacci, que somos una localidad chica, no nos podemos comparar con ellos, pero bueno, sí nos sirve la legislación que habían hecho ellos, algunas partes, a otras no, porque nosotros no tenemos grandes edificaciones, y todo eso, la verdad que fue muy bueno, y aparte de eso, a la segunda jornada se trató todo acerca del turismo, de cómo promocionar el turismo y cómo trabajar acerca del turismo y de la incorporación de inteligencia artificial en los poderes legislativos, cómo regularlo. La verdad que fue muy interesante esto de la inteligencia artificial. Nosotros desde cierto momento lo estamos utilizando para buscar las ordenanzas y eso, y bueno, y lo vamos a poner a funcionar en la página que se está creando nueva del Consejo Deliberante, donde van a tener el digesto actualizado y todo eso. Bueno, la inteligencia artificial lo que va a hacer es tratar de que vos pongas tres palabras y te busque la ordenanza de Higinio Jacobacci que sea de eso. Y bueno, así que estamos trabajando en eso. La verdad que nos llevamos muchas ideas para Jacobacci, para aplicarlo nuevamente y bueno, y empezar a trabajar en pos de eso.
2: Exacto, bueno, qué bueno lo que nos contás, porque, bueno, aparece así como una imagen de que los consejos deliberantes son este poder legislativo bien local y que trabaja, bueno, como sí, trabaja, ¿no? De cara a cara, día a día con los vecinos, pero ¿qué beneficios tiene esto que están haciendo ahora, que es conectarse con otras legislaturas, con otros consejos deliberantes y poder trabajar, bueno, justamente más conectado, salir del ejido municipal, por decirlo así?
3: Sí, exactamente. Por eso, como te decía, la verdad que interconectarse con cada uno de los consejos deliberantes, bueno, no, nos permite abrir el abanico y conocer, porque vos para trabajar distintas políticas en tu ciudad tenés que conocer y ver cómo se ha trabajado en otros lados, si funciona, si no funciona, si te sirve para aplicarlo en nuestra localidad o no. Bueno, la verdad nos llevamos varios proyectos de ordenanza para tratar, porque esto me sirvió y me abrió la cabeza para muchos proyectos de ordenanza que nosotros todavía no lo teníamos implementado y bueno, probablemente en estos días estaré armando las ordenanzas para poder trabajarlos en nuestro Consejo Deliberante.
2: Qué bueno, mira, para cerrar, porque nos quedan poquitos minutos, no quería dejar de preguntarte por la convocatoria de la que forman parte hoy a una nueva marcha federal universitaria en defensa de la educación pública. Vemos que ahí está el Consejo Deliberante en el flyer, así que, bueno, ¿qué reflexión te merece esta movilización? Y bueno, para la audiencia también que está escuchando, una invitación.
3: Sí, invitar a toda a la sociedad. Bueno, creo que lo que puede formar a uno y a cada uno es la educación y bueno, hay que defenderla. Creo que esta ley que se creó y que no se está cumpliendo de financiamiento universitario, bueno, es un llamado de atención para el gobierno para que puedan aplicarla. Y bueno, y a la vez invitar a toda la sociedad, a todos aquellos que no tienen la posibilidad de estudiar o que tuvo la posibilidad de estudiar algún hijo, nieto, lo que sea, que defiendan a la universidad pública, que es lo mejor que podemos tener. La gente formada es lo mejor para nuestra Argentina.
2: Bueno, Mirko, te agradecemos enormemente y estamos muy felices de haber podido conectarnos a través de este sistema. Te mandamos un abrazo grande y pronto estaremos en comunicación nuevamente.
3: Muchísimas gracias a todos.
2: Hasta luego. Bueno, ahí pasaba entonces Mirko Antewil, que es el presidente del Consejo Deliberante por el bloque del PJ, y nos estaba contando acerca de la experiencia que tuvo en San Luis en legislaturas conectadas, este encuentro de consejos deliberantes.
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0: Y sí, ¿por qué no vivir en el submarino amarillo, todos juntos? Los Beatles, Yellow Submarine. Y en el submarino amarillo nos vamos a El Bolsón, porque también tiene turbinas. Así que podemos ir por agua o por aire. Sí, Chino, está por ahí.
1: Acá estamos. Buenísimo que puedan llegarse hasta El Bolsón por aire, sí, porque si no, no llegas en el submarino. Un submarino volador, estaba imaginando, como el capítulo de Los Simpsons. No sé por qué se me vino a la cabeza ahora. Bueno, estamos con la presencia acá en el estudio de Georgina Banato Cabo. Ella es actriz. Recuerden que hace un tiempo hemos charlado de lo que es la producción del Teatro Nacional Cervantes, la coproducción de la obra Y los perros se reirán, que están haciendo aquí junto a, bueno, teatristas, productores, asesores de cultura, actrices de la comarca, y particularmente llevando adelante la obra en Lago Puelo, que se estrenó durante el mes, los fines de septiembre, tengo entendido, y bueno, que ya lleva varias semanas ya de puesta en escena, ¿no? Con todo lo que eso implica para la localidad de Lago Puelo también, contar con una producción de este tamaño. Y acá la tenemos a Georgina, que nos va a contar un poquito cómo han sido estos días y también invitarnos, porque serán las últimas funciones ya dentro de poco. Bueno, bienvenida primero, Georgina.
2: Muchas
1: ¿cómo estás?
2: Gracias, bien, muy bien.
1: Bueno, te escuchan también en toda la provincia de Río Negro. Les vamos a contar un poquito sobre esta obra. Contanos ahí, ¿cómo lo han vivido ustedes ahí? Como, bueno, en tu caso, como la actriz.
2: Como actriz. Bien, muy contenta. Son muchas las funciones y bueno, la obra va mutando también y se va asentando cada vez que esto va avanzando, y muy lindo, bueno, poder completar ahí la obra con la gente, ¿no? Que es como la parte más interesante. Uno, bueno, monta un montón de cosas y después, bueno, las interpretaciones, esa mirada completa esta obra que estamos haciendo. Y bueno, creemos que la recepción ha sido muy buena. Uh-huh. Las funciones han tenido muchísima gente, que bueno, es un miedo por ahí principal, ¿viste? Llevamos ya 14 funciones y quedan las últimas 4.
1: Las últimas 2 semanas serían.
2: Exacto.
1: Esta y la que viene, ahí ya estarían terminando.
2: Sí.
1: Bueno, 14 funciones es un montón.
2: Un montón. Y para hacer Lago Puelo, como bueno, hemos tenido eso, alrededor de 50 espectadores todas las funciones, y estamos felices, estamos muy contentos, sí.
1: Mm. Bueno, en la Casa de la Cultura, que no es un espacio pequeño aparte, de Lago Puelo, céntrico, lindo lugar, pero también imagino que debe ser toda una gran puesta en escena, ¿no? Ambientar todo ese lugar para específicamente la obra, ¿no?
2: Sí, exacto. Tiene una escenografía que le hizo Laura Toledo, que bueno, ella ahí como ideó toda la parte de la parrilla, porque la Casa de la Cultura no tenía parrilla, y bueno, tiene como un montaje muy lindo y muy particular también, con varios juegos. Si quien tiene la posibilidad de ir a verlo, lo podrá ahí experimentar. Y después, bueno, han modificado también un poco la parte de los espectadores, como para hacer una especie de más contención, que digamos, ahí. Uh-huh. Y bueno, y está funcionando muy bien.
1: Bien. Bueno, articularon bien entonces el trabajo con el Teatro Nacional Cervantes también.
2: Sí. Ellos vinieron acá antes de estrenar, creo que en 2 oportunidades, si no me equivoco.
1: Sí.
2: Y bueno, ahí tuvimos un intercambio de cómo iban las cosas y todo, y muy bien, la verdad. Uh-huh.
1: Sí. ¿Esta es una de tus primeras actuaciones ahí como protagónico?
2: Sí, así en este formato, sí. Sí, con tantas funciones y eso, sí.
1: ¿Y qué experiencia hasta ahora?
2: Bien, la verdad es que, bueno, ha sido desafiante como montar ese personaje y crearlo, pero bueno, a la vez el equipo está como muy ahí con nosotras y contenido, entonces como ha sido muy lindo el proceso, ha tenido sus idas y venidas. Fueron 2 meses de ensayo, de lunes a viernes, a veces sábado, y bueno, eso, como te decía, muy importante el vínculo con las otras actrices también, ¿no? Con Tatiana y con Graciela, entre las 3, y bueno, con la dirección de Nadia y la asistencia de Agustina, que también es la autora, hemos podido crear esto.
1: Bien, Los perros se reirán, ¿no? Hay que hacer una adaptación también, entonces tienen que llevarla adelante, ¿no? ¿O no es una adaptación?
2: No,
1: es una obra propiamente.
2: Claro, es una obra propia del texto que escribió Agustina.
1: Bien.
2: Y bueno, está bastante fiel al texto, eso también está interesante. Y un texto muy lindo, muy muy rico, muy... Nada, que te abre también a pensar muchas cosas. Sí, y como intérprete también, como bueno, desde qué lado decir cada cosa.
1: ¿Y estas 14 funciones han sido, bueno, únicas cada una de ellas? ¿Vos lo percibís así cuando estás en el escenario?
2: Sí, la verdad que sí, como la obra te invita mucho a jugar y cada función tiene algo que nos sorprende, que digamos, ya sea porque el público cambia o porque nosotros hacemos alguna cosita distinta. Y cada seis función se ha sentido distinta.
1: Bien particular,
2: Sí.
1: todo tiene su momento único, ¿no?
2: Exacto,
1: Entonces,
2: sí.
1: bastante, y es algo efímero, entonces, esa presentación.
2: Claro, como el teatro, ¿no? Como cada función es única,
1: Bien.
2: digamos.
1: ¿Qué harán estas cuatro más después? Imagino, no, no sé, ¿se tomarán un descanso para seguir
2: Sí,
1: después?
2: sí, sí. Viene un descanso y bueno, ver qué pasa. Todavía no se sabe cómo va a seguir todo, así que bueno, a disfrutar también este momento que viene de descanso. Sí.
1: Pero qué importante poder contar en este caso con el acompañamiento, ¿no?, del Teatro Cervantes, ¿no? Porque hablamos en otros momentos también en otras comunicaciones con otros hacedores culturales que nos cuentan, ¿no?, lo difícil que está para el teatro también en muchas cuestiones, y hoy contar con ese apoyo, bueno, es algo
2: Sí,
1: totalmente.
2: ni hablar y es una oportunidad única y también como que define mucho los roles ahí adentro de esa producción y eso hace que todo tenga como más profundidad, porque es como, bueno, las actrices solo vienen
1: A esto.
2: a
1: Y
2: esto
1: ustedes se
2: y hay
1: enfocan en
2: alguien,
1: esto.
2: claro, que se encarga del vestuario, alguien que se encarga de las luces, como, bueno, y disponer de un espacio y un lugar para ensayar de lunes a viernes. Es como, bueno, da otra profundidad, sí, al trabajo.
1: Bien. Bueno, repercusiones de la gente. ¿Has podido charlar con alguien? ¿Qué te han dicho?
2: Sí, bueno, hay de todo, pero que es una obra intensa, que es profunda, que lleva a pensar como temas de la vida cotidiana también. Es bastante tensa en algún punto y creo que eso es interesante, es un poco como también lo que la autora quería generar cuando trajo el texto, ¿no? Como esa tensión entre un vínculo que encima son hermanas y que, bueno, que se conocen un montón y que se tienen solo la una a la otra, que digamos.
1: Claro, entonces, bueno, claramente ahí afloran muchas cuestiones, ¿no?, de gente también que se verá, bueno, interpelada, ¿no?, por esa
2: Sí, también.
1: presentación.
2: Y hay un personaje muy importante también que es mujer que toca el violín, que es alguien que las observa. Entonces, bueno, eso también complejiza esa tensión, ¿no? Porque no son solo dos hermanas en un cuarto aislado, sino que hay alguien más que mira eso. Entonces está el espectador que ve a alguien que mira lo que pasa. Y bueno, ahí se arma también una expectación muy rica.
1: Muy bien. ¿No, no es la cuarta pared, es lo que se denomina cuando la rompen, quedan con, o interactúan
2: Claro,
1: con el público? Eso no
2: sí.
1: sucede en esta obra.
2: No habla la mujer que toca el violín, entonces
1: Sí.
2: no sucede, pero bueno, sí hay algunas miradas o sí, miradas más que nada que integran más al público, ¿no? Sí.
1: Bien. ¿Y dura cuánto tiempo?
2: Entre 50 y 55 minutos, sí.
1: Bien, bien intensos,
2: Sí,
1: bien,
2: bien intensos.
1: bien intensos. Bueno, las últimas presentaciones son este fin de semana, dos, y
2: Sí.
1: el que viene, ¿no?
2: Sí, el viernes 16, sábado 17 y el viernes 23 y sábado 24.
1: Bien, ¿los horarios?
2: 21 horas en la Casa de la Cultura. Pueden conseguir las entradas a un numerito que hay de Cultura. Y si no, ahí en Puerta también.
1: En Puerta, en Cultura Lago Pueblo, ahí
2: Sí.
1: también la van a poder encontrar. Bueno, en estos días también se pueden acercar para reservar la entrada, ¿no?, para estas
2: Sí.
1: cuatro funciones que están quedando. Nadia, ¿cómo anda en estos días también? A
2: Bien,
1: full,
2: y
1: ¿no?
2: sí, a full y bueno,
1: Una
2: nada,
1: directora.
2: como todas como entendiendo que es un poco un cierre de una etapa, ¿no? Como muy intensa y muy, no, muy linda, estamos contentas, sí.
1: Bueno, y qué bueno esta recepción entonces de toda la comarca, porque no es fácil, 50 personas cada función,
2: No,
1: 14
2: no,
1: ya.
2: no, es un montón, sí.
1: Así que bueno, se ve que ha tenido también muy buena repercusión y boca en boca también, así que
2: Sí.
1: eso es espectacular. Bueno, felicitaciones por esto,
2: Bueno, gracias.
1: porque hubo que hacer un trabajo muy grande, primero conseguir también el apoyo, la búsqueda de las actrices, que estuvimos
2: Sí.
1: también con eso, y ahora ver cómo va avanzando y ya concluyendo esta etapa, la verdad que nos alegra mucho ver todo ese proceso. Así que gracias por
2: Bueno,
1: venir
2: muchas gracias.
1: y por
2: Gracias a
1: compartir.
2: ustedes.
1: Georgina Banato Cabo, perdón, actriz de Y los perros se reirán, las últimas funciones, si pueden llegar compañeros y compañeras hasta Lago Puelo, este fin de semana o el otro, serán las últimas funciones.

0: Una voz joven del folclore nacional, Mora M. Nadie se va porque sí. Y ya son casi las 11 de la mañana, quedan 5 segundos. Llega la síntesis informativa desde el R1 Radio Nacional Buenos Aires.
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2: 11 de la mañana en la República Argentina. Monitorean permanentemente la crecida de los ríos en la Mesopotamia. Miguel Mariotto.
3: La ministra de Seguridad, Alejandra Monteoliva, encabezó una reunión en la Agencia Federal de Emergencias para monitorear la crecida de los ríos Paraná y Uruguay y cómo afecta a las provincias de la Cuenca del Plata en el marco del fenómeno El Niño.
4: Tanto el río Iguazú, que viene de Brasil, como el Uruguay, el Paraná. Y lo que estamos mirando es que de qué manera y en qué tiempo esta agua va a seguir todavía en los próximos 2 meses hasta que llega a la delta y, por supuesto, desemboca finalmente en el Río de la Plata.
2: En tanto, continúa la alerta por el aumento del caudal del río Paraná. Desde Radio Nacional Santa Fe nos informa Gabriela Bruno.
5: Las intensas lluvias registradas en la cuenca provocarán un importante aumento del caudal durante las próximas semanas. El río Paraná continúa en ascenso y podría alcanzar los 5,16 metros en el puerto de Santa Fe el próximo 27 de octubre, de acuerdo con las últimas proyecciones del Instituto Nacional del Agua. Las estimaciones pueden modificarse durante los próximos días, especialmente si continúan las lluvias en el norte argentino y en el sur de Brasil. Al respecto, Nicolás Mijic, secretario de Recursos Hídricos de la provincia.
6: Los pronósticos del Instituto Nacional del Agua, seguimos con pronóstico inestable para el norte de la Argentina, con lo cual también hay que seguir la ocurrencia de nuevas precipitaciones que pueden cambiar el escenario también.
2: Diego Santilli recibe al gobernador de San Juan.
7: Hernán Mundo.
8: En la continuidad de las reuniones del gobierno con autoridades provinciales, el jefe de gabinete, Diego Santilli, va a recibir a las 15 en Casa Rosada al gobernador de San Juan, Marcelo Orrego. Buscan sumar respaldos para lograr los votos que permitan en el Congreso la aprobación de la reforma política antes del año electoral, además de contar con la sanción del presupuesto nacional dentro del periodo de sesiones ordinarias que, recordemos, concluye el 30 de noviembre. Vale mencionar que Santilli y Orrego se reunieron hace menos de un mes. Diversas declaraciones que ha hecho públicas el mandatario de San Juan se ha mostrado a favor de la eliminación del PASO, además de haber respaldado la implementación de la boleta única de papel.
2: La información del deporte ahora con Damián Zárate.
9: Liga Nacional de Básquetbol, anoche, buena victoria de visitante de Peñarol de Mar del Plata, 84-77 sobre Lanús. Hoy, 21 horas, tenemos a la Unión de Formosa contra Racing de Chivilcoy. Mañana, 2 partidos, 20-30 Platense Oberá Tenis Club y 21-05 San Lorenzo con Peñarol de Mar del Plata.
2: En Santa Fe, donde nos escuchas por AM540, la temperatura es de 18 grados 2 décimas. Se esperan lluvias para después del mediodía. En la ciudad de Buenos Aires, temperatura 16 grados, humedad 87%, cielo cubierto.
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5: La temperatura en San Carlos de Bariloche, 12 grados 7 décimas. Y también, aunque parezca mentira, es de 12 grados 7 décimas en Viedma. Bueno, hoy charló nuestro compañero Adrián Moreno, que no está en el programa, charló con María Virginia Erezuma y la licenciada María Constanza Tasca Colombo, porque la hidroponía ocupa hoy un lugar relevante en lo que es la producción. Ambas son integrantes de Folia Hidrocultivos Sustentables, un emprendimiento de Viedma, Río Negro, que se dedica a la producción de hortalizas mediante hidroponía, que es un sistema que permite cultivar sin tierra y utiliza agua con nutrientes para alimentar las plantas. Vamos a compartir el testimonio de ambas, de María Virginia Erezuma y María Constanza Tasca Colombo, que decían lo siguiente.
6: Bueno, nosotros hace un par de años, tres diría, empezamos a pensar en hacer algo diferente para la ciudad, para nuestra comunidad, y siempre vinculados con el sector productivo, decidimos montar un invernadero y comenzar a hacer una producción de hortalizas de hoja en sistema hidropónico. El primer año nos llevó todo el pensar cómo podía ser nuestro proyecto, dónde hacerlo, dimensiones. Y bueno, lo construimos y estamos en nuestro segundo año de producción.
7: La hidroponía es una forma de cultivar la que, en vez de generar producto en suelo, se hace a través de agua y micro y macronutrientes disueltos en una solución que es un circuito cerrado, y bueno, de ahí las plantas van absorbiendo los nutrientes que van necesitando para el crecimiento. Las ventajas de la hidroponía estimamos que tienen unas cuantas y tienen que ver más que nada en la cantidad de producción que se puede, digamos, en la eficiencia del sistema, porque se puede producir, digamos, mucha cantidad en poca superficie. Después, el uso de los recursos también es una de las fortalezas que tiene, ya que nosotros, al tener un circuito cerrado, tenemos un sistema que no derrocha agua. Continuamente estamos recirculando la solución, se van ajustando parámetros, digamos, de pH y conductividad, de acuerdo a lo que se está produciendo. Y bueno, y más que nada, al estar en un cultivo dentro de un invernadero, nosotros tenemos diferencias de estacionalidad, digamos, podemos producir todo el año y en algunas ocasiones tener anticipadas cosechas respecto a una horticultura tradicional.
6: Nosotros decidimos especializarnos en cultivos de hoja Además por el tipo de sistema que estamos trabajando, nosotros trabajamos dentro de la hidroponía, hay varias formas de producir. Nosotros trabajamos con un sistema que se llama NFT, que es una lámina de solución nutritiva, como decía Constanza, que por gravedad va regando, por decirlo de alguna forma, las raíces de las plantas con riegos, digamos que automatizados, de acuerdo también a la época del año. Nosotros las hojas más consumidas las hemos hecho casi todas, diría, por lo menos las que se consumen aquí. Hemos también tratado de introducir algún cultivo, alguna hoja nueva, como es col asiática, que tuvo mucha aceptación por los consumidores que la probaron. Y algo que nos gusta destacar es que al no trabajar en suelo, nosotros tenemos menor prevalencia de enfermedades, de plagas y enfermedades, y eso hace que no tengamos que hacer tratamientos con plaguicidas de síntesis. Entonces, claro. Y sobre todo en hoja, porque ¿qué pasa? La hoja es como que es la parte del vegetal que consumimos cuando hacemos hoja. Digamos, nosotros podemos consumir raíces, tallos, frutos, flores, hojas. Nosotros hacemos verduras de hojas porque cuando se hacen aplicaciones, se hacen sobre hojas en general, y es la parte más expuesta de un vegetal. Entonces hacerlo en este sistema resulta más saludable, más inocuo, como decimos, porque no lo hacemos sin utilización de plaguicidas de síntesis, y eso es, digamos, es algo que no se ve, pero a la hora de hablar de un producto saludable, porque saludable no alcanza con que sea una hortaliza, también hay que ver qué trazabilidad tiene esa hoja, cómo se produjo, cómo se manipuló, qué, digamos, tratamientos se le hicieron o no. Y bueno, eso también nos distingue un poco de la horticultura o la producción de hojas convencional.
8: Hay muchos emprendimientos de estas características en la región y quería preguntarles primero si hay una particularidad, no sé si es una ilusión óptica, pero lo que se observa de los productos de ustedes es que tienen un color distinto al resto. ¿Eso es porque los pintan o porque la hoja crece de una forma distinta?
7: No, indudablemente las condiciones que se le da a la producción, digamos, a la planta es diferente, e incluso en el momento de manipularla para la comercialización también es diferente, porque se la trata distinto, porque tratamos de que cada hoja quede intacta al momento, digamos, de envasarla. También se trata de envasar con una pequeña cantidad de solución en las raíces para que no se deshidrate. Entonces, el producto tiene una durabilidad mucho mayor.
5: Bien, esta parte de la entrevista que realizaba Adrián Moreno con quienes forman parte de este emprendimiento Folia Hidrocultivos Sustentables. Ahora vamos a escuchar al presidente de la Nación.
9: Gracias a todos. Gracias a la Cámara de Comercio de los Estados Unidos, a Susan Clark, su presidenta, y a toda la comitiva por recibirnos y organizar este evento. Gracias también a los empresarios norteamericanos que ya invierten en la Argentina, a los que están preparándose para invertir, a los que todavía no se animan, pero aún así se toman el trabajo de venir a escucharnos. También quisiera agradecer a la Cámara por distinguirme con el premio Campeón Global de la Libre Empresa. Para mí un orgullo saber que mi lucha

pensando en hacer grande a la Argentina nuevamente. Y eso se trata de crecer. Por lo tanto, en la primera parte de la charla voy a estar explicando las condiciones necesarias que tiene que ver con el crecimiento económico, es decir, con lo que es la estabilización. En la segunda parte voy a estar explicando cuáles son los motores de largo plazo para generar este proceso de crecimiento. Voy a hacer un breve repaso sobre los efectos colaterales que suelen traer este tipo de reformas y la transición, y digamos algunas cuestiones vinculadas al despegue para después sí hacer un remate. La realidad es que Argentina, después de haber estado entre los primeros países del mundo a inicios del siglo XX, comenzó un claro sendero de decadencia. Conforme se fue alejando de las ideas de la libertad y abrazando dosis crecientes de políticas colectivistas, de políticas socialistas, Argentina se hundió. Se hundió y se convirtió en el fracaso más grande del siglo XX. Y la realidad es que cuando nosotros llegamos, la economía mostraba lo peor de las tres crisis que había tenido Argentina en su historia. Mostraba un desequilibrio monetario que era el doble del que teníamos en la previa de la crisis de 1975, conocida como Rodrigazo, una crisis que multiplicó por 6 la tasa de inflación y que además multiplicó por 5 la cantidad de pobres. Imagínense que el desequilibrio era el doble, así es que la inflación que recibimos se hubiera multiplicado por lo menos por 12 veces. No solo eso, sino que además teníamos un banco central quebrado, donde teníamos 4 bases monetarias venciendo a un día, pero al mismo tiempo teníamos deudas en pesos por el equivalente en 10 bases monetarias. Quiere decir que en el lapso de un día podríamos haber multiplicado por 15 la cantidad de dinero y claramente, digamos, generar una mega hiperinflación. No solo eso, sino que además teníamos indicadores sociales peores que los que teníamos en el año 2001. Por lo tanto, teníamos todos los elementos para que Argentina estallara, digamos, se convirtiera, digamos, muy rápidamente en Cuba, haciendo escalas en Venezuela. Por eso, desde el primer momento, la prioridad fue estabilizar y estabilizar de shock. Concretamente, había que evitar la hiperinflación, la cual, si bien el registro anual de el 2023 terminó en 211 para la inflación minorista y cerca del 300 en la mayorista, la realidad es que cuando nosotros llegamos la inflación corría al 1,5% diario. Repito, porque es un número extravagante, 1,5% diario. Por lo tanto, era fundamental cortar con la emisión monetaria para terminar con la inflación. En ese sentido, teníamos que enfrentar un déficit fiscal consolidado de 15 puntos del PBI, 5 en el Tesoro Nacional y 10 en el Banco Central, que era la fuente de emisión monetaria. Nosotros durante la campaña habíamos anunciado que íbamos a ir a déficit cero en el primer año. Decían que era imposible que lo lográramos en 4 o en 5, aún, es decir, más allá del mandato constitucional que me corresponde. Sin embargo, pese a lo que decían todos los pronósticos,

Cerramos el déficit fiscal en el Tesoro de 5 puntos del PBI en el primer mes de gestión y cerramos el déficit cuasi fiscal de 10 puntos del PBI del Banco Central en 6 meses. Quiere decir que en 6 meses hicimos un ajuste fiscal de 15 puntos del PBI, el más grande de la historia. O sea, respetando las ideas de la libertad, respetando los derechos de propiedad, sin expropiar a nadie. Y eso, digamos, hoy se traduce en una inflación que viaja al 30% en minoristas y 20% en mayoristas. Es decir, estamos logrando domar la inflación. A su vez, el haber alcanzado tan rápidamente el déficit cero hizo colapsar el riesgo país. El riesgo país, cuando nosotros asumimos, estaba en torno a los 3.000 puntos básicos. Hoy está en torno a los 600. La realidad es que Argentina es uno de los 5 países en el planeta que tiene equilibrio fiscal en la línea financiera. Eso hizo que la deuda no creciera. Y como consecuencia de ello, o sea, lo único que crece en Argentina de deuda es la parte que se ajusta por inflación, que son instrumentos heredados, pero igual, digamos, sigue siendo menor que la que recibimos. Y eso hace que nosotros no necesitamos tomar nueva deuda. Y eso hace que la relación deuda-producto en Argentina esté cayendo sistemáticamente. La deuda-producto, cuando nosotros arribamos, la consolidada era de 100% del PBI y hoy es de 39% del PBI. Es decir, Argentina está demostrando que ha decidido ser un país serio. Hemos abrazado la solvencia intertemporal y vamos a honrar nuestras deudas a todo momento. Por eso sigue cayendo día a día el riesgo país. Y si tomamos el riesgo país de nuestra administración, estrictamente, es decir, el riesgo país para el año que viene está debajo de los 100 puntos. Es decir, lo que pasa es que Argentina todavía está transitando, digamos, el fin del viejo modelo y el inicio de la nueva Argentina. Y yo creo que los argentinos van a decidir en octubre del año que viene por continuar con este cambio, porque el 70% de los argentinos han decidido que no quieren volver atrás. Por lo tanto, tenemos confianza de que vamos a ratificar este rumbo el año que viene en las urnas y Argentina volverá a transitar el camino de la grandeza. Naturalmente, es importante terminar con la inflación porque quita la distorsión en el funcionamiento de precios y permite asignar correctamente los recursos. Además, el hecho de haber aumentado el ahorro, eso también potencia el crecimiento de la inversión y genera crecimiento económico. Y al mismo tiempo, bajar el riesgo país. Bajar la tasa de interés significa la posibilidad de acumular capital. Por lo tanto, digo, la estabilización juega un rol muy importante para dejar el terreno nivelado para empezar a crecer. Al mismo tiempo, no teníamos tiempo como para hacer un programa de estabilización y que no generara efectos rápidos y perceptibles sobre la población. Por lo tanto, en simultáneo, fuimos lanzando nuestras políticas de determinación del crecimiento a largo plazo. La primera, digamos, y una de las más emblemáticas, tiene que ver con nuestra estrategia en términos de capital humano. Digamos que es una, digamos, de estas grandes novedades que tiene este modelo, es decir, el mecanismo por el cual se da la asistencia siempre, digamos, se ha recurrido a visiones asistencialistas, a regalarle el pescado a la gente.
Pero eso es esclavizar a la gente y eso no va con nosotros. Nosotros queremos ciudadanos libres, nosotros queremos hacer grande a la Argentina desde las ideas de la libertad. Y por eso, digamos, le pedimos directamente el nombre al ministerio, el nombre de un rótulo generado en la Universidad de Chicago por George Stigler, digamos, y profundizado por Gary Becker. Casi que a veces le decimos que es el ministerio Gary Becker. Y básicamente lo que se basa es en la evidencia empírica del crecimiento económico. Cuando se testió el modelo de Solow-Schwam en el 57, o sea, el año posterior de habérselo desarrollado, se mostró que solamente el 15% del crecimiento era explicado por la acumulación del stock de capital per cápita. En ese contexto, desde la Universidad de Chicago, George Stigler sugirió la incorporación del capital humano. Y ahí se trabajaron en dos líneas de acción. Por un lado, la línea macro se trabajó con Hirofumi Usagua y la línea micro se trabajó con Gary Becker. Esa línea analítica después quedó desplazada en el debate hasta que en los años 80, de la mano de Paul Romer y de Robert Lucas Jr., se volvió a poner al capital humano en el centro de la escena y, digamos, en el año 89, Gregory Mankiw, David Weil y David Romer procedieron a testear el modelo con capital humano. Y ahí se veía que explicar el 15% pasaba a explicarse el 85%. Y cerró el debate, digamos, es capital humano, o sea, 70 puntos, digamos, dice que lo que hay que ponerle el foco es claramente a la población. En ese sentido y en línea con los trabajos, Premio Nobel de Economía, James Heckman, con quien tuve el honor de discutir, de charlar hace aproximadamente 2 semanas, digamos, le fuimos mostrando nuestros logros. Básicamente lo que se hizo, se separó el Ministerio de Capital Humano en lo que es niñez y familia, porque el núcleo central arranca en la familia. Ahora, y de esa manera se dio contención a los sectores más vulnerables, pero además también ustedes tienen que asegurarse que esos niños estén sanos para poder estudiar. Entonces, hay un trabajo coordinado con el Ministerio de Salud, que es ministerio básicamente porque las cantidades de problemas que había que enfrentar no podían estar todos dentro del capital humano, pero dentro del capital humano también está la parte de educación para que, digamos, los niños estén capacitados para poder entrar al mercado de trabajo al mismo tiempo que se generaron políticas para que aquellos que quedaron afuera del mercado puedan reinsertarse y que eso de largo plazo, digamos, pueda permitir arreglar la cuestión del sistema previsional. Me imagino que si yo lo cuento así suena lindo, pero, digamos, lo interesante es los resultados, qué dicen los datos. Bueno, cuando nosotros llegamos, la pobreza estaba en el 57% cuando sinceramos los números de pobreza. Hoy la pobreza está en el 32%, es decir, sacamos a un cuarto de la población del país de la pobreza. Vaya que las ideas de la libertad funcionan. Sacamos un cuarto de la población del país de la pobreza. Y yo creo que ese es un gran logro. Por otra parte, increíblemente, el país que produce alimentos para 500 millones de seres humanos, tenía un gran número de indigentes. De hecho, teníamos 20% de indigentes. O sea, miren las catástrofes que puede causar el socialismo, ¿no?
Sin ir más lejos, en Cuba le falta el azúcar, a Venezuela le falta el petróleo, en Argentina faltaba el alimento. Cuando llegamos, la indigencia estaba en torno al 20%. Hoy ese número es el 6%. Por lo tanto, también tenemos un logro enorme en que, además, la gente está saliendo de la situación de indigencia y eso le permite empezar a alimentarse correctamente y hacer también el proceso de desarrollo. Y sin lugar a dudas, la parte más dura era lo que tenía que ver con la pobreza infantil. Los números de pobreza infantil eran verdaderamente estremecedores. Teníamos que el 70% de los chicos eran pobres. Hoy el número sigue siendo alto porque está en torno al 40%, pero la mejora es innegable. Es decir, en 2 años y medio, o sea, en 30 meses, estamos reparando los daños de 100 años, y eso sí entra en la categoría de un milagro. El otro tema que también es muy importante tiene que ver con otro de nuestros ministerios estrella, que es el Ministerio de Desregulación, que también, digamos, puertas adentro lo llamamos el Ministerio de los Rendimientos Crecientes. Cuando ustedes miran la historia del PBI per cápita desde la era cristiana, digamos, la evolución tiene el formato de un palo de hockey. Concretamente, el PBI per cápita está prácticamente constante durante los primeros 1800 años. Y a partir de ahí, en un contexto donde se multiplica por 10 veces la población, el PBI se multiplica por 150. Es decir, que el producto per cápita creció 15 veces. Es decir, que el producto creció mucho más que proporcionalmente. Y eso, digamos, básicamente es algo maravilloso, porque la contracara de esto es que las personas que vivían en la extrema pobreza, allá por el 1800, era el 95% de la población mundial. Y hoy ese número, todo el tiempo se va cambiando la medida, porque si no, prácticamente hubiera desaparecido. Por lo tanto, hay un rol central en materia de lo que es los rendimientos crecientes. En ese sentido, nosotros también, digamos, lo hemos formalizado junto al doctor Reidel, lo hemos planteado en un artículo, es un working paper que próximamente lo estaremos presentando formalmente en distintas universidades, mismo aquí en Estados Unidos, donde explicamos, digamos, este modelo de crecimiento con rendimientos crecientes. La realidad es que la idea es muy simple, donde lo que ustedes encuentran en la literatura tradicional es que con rendimientos crecientes, como no se puede maximizar, entonces ya suelen utilizar restricciones para acotar ese crecimiento. Nosotros lo que demostramos es que hay una solución cerrada para ese modelo. Es decir, en la medida que uno, digamos, quiere ir consumiendo más, ese consumo, la satisfacción que produce es decreciente, o sea, la utilidad marginal es decreciente. Pero para lograr esa unidad adicional de consumo, ustedes tienen que entregar ocio, y eso les genera desutilidad. Bueno, llega un momento que lo que ganan por esa unidad adicional de consumo se compensa exactamente con lo que pierden por entregar una más de ocio. Y entonces el modelo queda cerrado. Eso es lo primero que explica, es que ustedes pueden tener un modelo con rendimientos crecientes y que quede cerrado. Eso es un tema no menor. El segundo elemento es que cuando ustedes incorporan el capital aparecen equilibrios múltiples. Y esto sí también es muy importante, porque ustedes tienen
tres equilibrios, digamos, dos que son inestables y uno intermedio que es, digamos, inestable. ¿Por qué es importante? Porque si ustedes se van al equilibrio malo, encuentran una situación de trampa de pobreza. ¿Por qué? Porque ustedes no tienen suficiente capital y al no tener suficiente capital per cápita, tienen poco consumo, tienen un pésimo nivel de vida. Y esto es importante, porque lo que va a decidir que las personas estén en el equilibrio malo, es decir, en el equilibrio de trampa de pobreza, es un equilibrio donde la gente trabaja poco. Es decir, cuando ustedes tienen un país que mediante las ideas socialistas destruye la cultura de trabajo, castiga al que trabaja y premia al vago, el resultado es que esa sociedad no le gusta trabajar, esa sociedad genera poco capital y esa sociedad se hunde. En cambio, cuando ustedes abrazan los valores de la libertad y fomentan el trabajo, el esfuerzo, la gente se esfuerza y sale del equilibrio malo y va hacia el equilibrio bueno y genera prosperidad. Es decir, abrazar los valores de la libertad, del mérito, el esfuerzo, digamos, trae una recompensa concreta en términos de bienestar. Por eso es que nosotros también trabajamos intensamente en la batalla cultural. Es decir, no solo gestionamos, no solo ganamos elecciones, sino que además también nos dedicamos a pelear por las ideas de la libertad, porque son las que traen el progreso. Y en ese sentido, otro elemento importante es el tema regulatorio. Cuando ustedes, esta es una crítica a la economía neoclásica, cuando ustedes tienen un modelo de lo que se llama de competencia perfecta y tienen rendimientos constantes a escalas, no hay crecimiento económico. Entonces, cuando aparecen los rendimientos crecientes, es decir, estructuras concentradas, erróneamente el Estado o los gobiernos quieren controlarlos, quieren regularlos. Y al regularlos, matan los rendimientos crecientes. Y al matar los rendimientos crecientes, matan el crecimiento económico. Por lo tanto, lo que nosotros decidimos fue matar las regulaciones para liberar rendimientos crecientes y generar crecimiento económico. Para tener un orden de magnitudes, desde que llegamos, hicimos 18.000 desregulaciones, algo así como entre 17 y 18 desregulaciones por día. Vaya que estamos liberando a los argentinos de las cadenas.

cuando ustedes tienen esta situación de rendimientos crecientes, el límite del crecimiento está dado por el tamaño del mercado. Entonces, no nos conformó con quedarnos con esa solución cobarde de que solamente miremos un mercado de 48 millones de personas. Hemos decidido que tenemos que mirar un mercado de más de 8 mil millones de seres humanos. Argentina, por el ingreso que tiene, por el ingreso per cápita que tiene, debería tener un coeficiente de apertura del 90% o un poco más, y tiene uno del 30%. Es decir, que Argentina por lo menos debería triplicar su nivel de apertura. Y vaya que hemos trabajado en eso también, porque después de 25 años presionando sobre el Mercosur, que no avanzaba, logramos firmar el acuerdo con la Unión Europea. No solo eso, firmamos también el acuerdo con EFTA. Estamos trabajando en el acuerdo del Transpacífico. También, digamos, hemos avanzado en un acuerdo comercial con Estados Unidos, con Singapur, y estamos trabajando en un acuerdo con Japón. Vaya que estamos abriendo la economía para que el tamaño del mercado sea más grande y podamos crecer mucho más. Pero no solo eso. Además, nosotros consideramos que los impuestos son un robo. Lo digo yo, jefe de Estado. Los impuestos son un robo y hay que bajarlos. Y en ese sentido, digo, qué mejor que respaldarlo con hechos. Somos el primer gobierno de la historia argentina que en poco más de 2 años baja 4 puntos del PBI en impuestos, y esto haciéndolo manteniendo el equilibrio fiscal. Eso sí que es devolverle el dinero a los verdaderos creadores de riqueza. Entonces la pregunta es, ¿y qué dicen los números? ¿Funciona o no funciona? Porque, digamos, suena, de vuelta, suena lindo, pero bueno, más o menos para que tengan un orden de magnitudes, del tamaño del trabajo que estamos haciendo. Está volcado en mi próximo libro, que se llama La moral como política de Estado, que son 3 tomos, que tiene el tomo 3 es una bitácora de 400 hojas de punteos, y además son 8 libros, uno por cada ministerio. Es decir, es una obra de 11 libros en lo que fue nuestro trabajo en básicamente 30 meses. Es más, si ustedes lo pusieran en un papiro, o sea, en un rollo, y lo pusieran en la letra de los prospectos médicos, tendría 20 metros. Y si lo pusieran en letra de normal, tendría 80 metros ese papiro. Así es que parece que hemos estado trabajando intensamente durante 30 meses. Pero de vuelta, lo que decía es, lo que importa son los resultados. Y los resultados dicen que cuando nosotros llegamos a Argentina hacía 12 años que no crecía. De hecho, digamos, en los 4 años del segundo gobierno de Cristina Fernández de Kirchner, la economía creció solamente en 4 años 1,5%. Y la OCDE lo hacía en torno al 6. Durante el gobierno de Mauricio Macri, la economía cayó 3,8%, es decir, y la OCDE lo hacía aproximadamente también entre el 6 y el 7%. Durante el gobierno del impresentable que tuve como antecesor, sí, porque ya no se puede usar otra palabra. Digo, logró una recuperación en un mundo que ciertamente fue más complicado, que crecía al 5,
Lo interesante es que nosotros durante el primer año, medido por el estimador mensual de la actividad económica, para que, digamos, para poder limpiar los efectos del arrastre estadístico, porque traía una caída de arrastre estadístico nada más de 3% del PBI, digamos, cuando nosotros tomamos entonces el EMAE, que es una proxy del PBI, en términos mensuales desestacionalizado, el primer año crecimos 6,7%, el segundo año lo hicimos al 4,2%, es decir que en los primeros 2 años crecimos casi 11%, y si se cumplen las hipótesis de los analistas, podríamos estar creciendo entre 16 y 18% a lo largo de estos 4 años, lo cual estaría casi cuadruplicando o triplicando el crecimiento que va a mostrar la OCDE. Vaya que sí está funcionando el crecimiento económico.

0: Digo, siempre hay efectos colaterales. Obviamente hay un cambio muy profundo que está experimentando la Argentina y eso claramente genera ganadores y perdedores. La apertura, digo, es algo que genera una reasignación de recursos y hace que algunos sectores se expandan más, otros se expandan menos o literalmente vayan a la quiebra. Pero ahí también siempre es muy importante el rol del empresario. Miren, la realidad, yo les voy a decir, mire, ustedes cuando estudian crecimiento económico, digo, miran el capital, miran el trabajo, ya sea en la forma natural o incrementado por el capital humano, y la tecnología. Pero yo les voy a decir algo. Sin empresarios no hay nada. Sin ese motor que es la función empresarial, la pasión de los empresarios por crear y hacer un mundo mejor, sin empresarios no hay nada. Y acá lo importante es proteger, digamos, el derecho de propiedad para que los empresarios puedan expandirse libremente, digamos, y que con su creatividad nos llenen de beneficios. Y lo cuento porque frente a estas situaciones, digamos, donde ustedes vienen de un sistema hiperprotegido, hiperregulado, cuando ustedes abren, pueden pasar distintas actitudes. Nosotros, yo suelo usar el caso emblemático de una empresa que se dedicaba, enfatizo en pasado, dedicaba, digamos, a la venta de neumáticos. Es decir, básicamente los neumáticos costaban cuatro veces más caros que lo que costaba cualquier otro neumático. Y la realidad es que en términos de eficiencia es evidente que si yo abro la economía y esos neumáticos pasan a estar a un cuarto de su valor, a mí me quedan tres cuartos más de dinero para gastar en otros bienes donde asigno mejor los recursos, tengo mayor productividad y mayores salarios. Por lo tanto, resulta bastante evidente que, primero, digamos, la apertura va a beneficiar a 48 millones de personas y que claramente va a perjudicar, digamos, a ese sector protegido. Por lo tanto, es importante preguntarse si hacer algo así es justo. Y la realidad es que, salvo que alguien esté en favor de cercenar la libertad, salvo que esté en favor del robo y salvo que esté en favor de la corrupción, la apertura es positiva. Porque ¿en base a qué se sostenía eso? En haber construido una mega pared para no comercializar. Y eso, básicamente, aun cuando me hubieran cobrado los neumáticos al mismo precio que cualquiera de los precios internacionales, eso hubiera cercenado mi libertad, porque digamos, yo me quiero comprar el neumático que quiera, no, digamos, estar obligado a comprar el que me obliga el Estado, digamos, en acuerdo y connivencia con un empresario que no merece ya ser llamado empresario porque insulta a los verdaderos empresarios. Entonces, en ese contexto, la realidad es que eso implicaría cercenarme la libertad. Pero además, si me lo van a cobrar cuatro veces más caro, también están robándome, están afectando mi derecho de propiedad. Entonces, si sabemos que es malo porque es un robo, sabemos que es malo porque es un cercenamiento de la libertad, sabemos que es una pérdida de eficiencia, sabemos que es pérdida de salarios y sabemos que perjudica al total de la población. ¿Cómo se puede justificar eso? Sí, muchachos, sí, por corrupción. Es decir, porque era más fácil arreglar con un funcionario corrupto que salir a competir. Naturalmente, la respuesta. Hay un libro maravilloso de Albert Hirschman que se llama Vos salida o lealtad. Es decir, vos es cuando, digamos, aparece el conflicto y, digamos, la gente patalea, grita, se queja, marcha, hace cosas. Que mientras que lo hagan en orden y no vulneren los derechos de los demás, no hay ningún tipo de problema. La otra es salida. Bueno, digamos, este empresario, el día previo a la sanción de la ley de modernización laboral, decidió echar a esas 920 personas y tirarla a la calle justo antes de la ley de modernización laboral. Es decir, ya no solo que no le alcanzó con estar robando a los argentinos durante muchísimos años, sino que además trató de sabotear una ley de modo violento. Pero también, así como están esos empresarios, hay otros que sí son empresarios de verdad. A nosotros nos gusta siempre citar el caso de una empresa que se llama Lumilagro, que se dedica a hacer termos, que cuando se empezó a dar el proceso de apertura se le complicó la evolución de sus negocios, pero en lugar de tratar de romper el sistema, tratar de ir contra el gobierno, tratar de influenciar en los medios, sobornando periodistas o, tratando de sabotear en la calle y hacer este tipo de problemas, hicieron lo que hace un empresario de verdad. Se reconvirtieron y hoy es una empresa tremendamente exitosa. Eso es lo que nosotros apuntamos, a verdaderos empresarios, al espíritu empresario, a los creadores de valor y no, a los capturadores de renta. Por otra parte, Argentina también tiene otro shock que es equivalente al descubrimiento de recursos naturales. Es decir, Argentina hoy estamos experimentando lo que podría ser claramente un milagro en materia energética, con la mano del petróleo y el gas, con empresarios brillantes, pujantes, como está acá mi querido amigo Marcelo Midlin o Hugo Hernequian, tantos otros que se dedican al sector, que están haciendo un trabajo tan extraordinario, que va a hacer que de acá a 4 o 5 años las exportaciones argentinas se dupliquen, lleguen a cerca de 200.000 millones de dólares. Y eso es interesante porque eso arrancó con un decreto que se llama 7023, y ahí quitamos el barril criollo, es decir, que era un precio tope al barril. Se liberó esa traba y el sector, con empresarios de verdad, empezó a generar riqueza. Y por otro lado, habiendo cambiado la ley de glaciares, hoy tenemos, un boom en todo lo que tiene que ver con minería. Es decir, que Argentina, en un mundo que necesita energía, va a proveer energía. En un mundo que necesita minerales, va a proveer minerales. Siempre ha sido un gran productor de alimentos y además tenemos capital humano para la economía del crecimiento. Es decir, nos estamos preparando para ser grandes nuevamente y nos estamos integrando en las cadenas de valor con Estados Unidos para crecer de la mano del país más importante del mundo y llevar la gloria de América a todo el mundo. Pero no solo esos shocks, imagínense que con todos los cambios que estamos teniendo en inteligencia artificial, los shocks tecnológicos que estamos mirando. Y bueno, pero son procesos de destrucción creativa. Esto ya lo había hecho Schumpeter. Que fomenta, la función social del empresario, que es un benefactor social. Porque básicamente cuando aparece el progreso tecnológico, eso permite producir bienes de mejor calidad a un mejor precio. Bueno, el que logre hacer eso se va a expandir y el que no lo logra se quedará atrás. Es parte de este proceso. Lo que no se puede hacer es frenar ese proceso. Porque cuando ustedes, el día que Edison inventó la lamparita, no se dejaron de usar instantáneamente las velas. Es decir, fue un cambio que fue dando paulatinamente. Ahora, si ustedes toman la posición cavernícola de querer romper las lamparitas, de querer tapiar, digamos, toda la ciudad para que ni siquiera entre el sol, bueno, en algún momento el progreso tecnológico los va a desbordar y se va a llevar puesto todo y va a generar una hecatombe. Por eso hay que liberar las fuerzas. Digamos, por eso nosotros somos partidarios de que no se regule nada. Nunca deben hacerse regulaciones ex ante, como muchos se pueden hacer regulaciones ex post, pero no ex ante. Y esa, por ejemplo, es nuestra posición con la inteligencia artificial. Nosotros no vamos a regular la inteligencia artificial. Nosotros la vamos a dejar libre. Digamos, no creemos en la regulación ex ante. Además, estamos bajando impuestos. Eso también genera reasignación de recursos. Además, la baja de la tasa de interés también genera reasignación de recursos. Ahora, la pregunta es, bueno, con toda esta reasignación de recursos, ¿qué pasó con el nivel de empleo? Bueno, miren, la tasa natural de desempleo histórico en Argentina está en torno al 10%. Hoy está debajo del 8%, con lo cual Argentina tampoco tiene un problema con el empleo. Es decir, tiene un cambio en la composición del empleo como consecuencia de los cambios estructurales que está teniendo, y como entiendo que alguien pueda tener dudas sobre si los argentinos van a validar o no el cambio, toman decisiones transitorias, pero que una vez, digamos, puestos los argentinos frente a la realidad, yo no tengo ninguna duda que los argentinos van a elegir el camino del progreso, porque del otro lado está todo el pasado, están los que hundieron el país, están los que nos generaron la pobreza, los que generaron el desastre, que generaron la inflación. Nadie va a querer volver a eso. Las sociedades no se suicidan. Es más, con los resultados que estamos mostrando, tengo plena confianza en los argentinos que el año que viene vamos a poder validar en las urnas este modelo. Finalmente, tenemos, digamos, porque alguien podría decirle, bueno, pero ¿por qué entonces la inversión no está subiendo tanto, ¿no? O sea, esa sería la pregunta. ¿Por qué, digamos, la inversión va más lenta? Bueno, eso tiene una justificación. Cuando ustedes tienen mercados de capitales poco desarrollados y que para poder endeudarse, digamos, necesitan de colateral, ¿qué es lo que pasa? Los que tienen colateral, es decir, que acumularon activos, ¿sí? Muchos de ellos son los que están siendo desplazados. Por lo tanto, esos no invierten. ¿Por qué? Porque en la reasignación de recursos están siendo desplazados. Y por otro lado, los que están llegando nuevos, ¿sí? ¿Qué es lo que ocurre? En esos casos todavía no tienen suficiente colateral. Si a eso además le ponen el agravante de que Argentina tiene una relación de crédito del sector privado no financiero en términos de PBI verdaderamente muy pobre, porque está en 12-13% del PBI, es obvio que, digamos, el despegue iba a costar. Por eso, lo que nosotros hicimos para atacar este problema mientras que el mercado financiero comienza a desarrollarse, generamos también las políticas del RIGI. Las políticas del RIGI hoy ya tiene aprobados 76 mil millones de dólares en proyectos vinculados a los sectores energéticos y mineros, y todavía tiene pendiente de aprobación más de 120 mil millones de dólares. Es decir, que es una política que ha generado inversiones por más de 200 mil millones de dólares y es la política de desarrollo más importante de la historia argentina. Y eso nos permite manejar la transición hasta que Argentina pueda desarrollar su mercado de capitales. En ese sentido, pero no solo hemos hecho eso, porque eso además implica un régimen fiscal especial, que no es un régimen fiscal que va a converger al del resto de la economía, sino que nuestro objetivo es que la economía converja justamente a un régimen fiscal como los del RIGI. Y además, hemos sancionado la Ley de Inocencia Fiscal 1, la Ley de Inocencia Fiscal 2, para que a los argentinos que sacaron sus ahorros del sistema y que básicamente representan cerca de 2/3 del PBI, puedan reingresar ese dinero, ¿sí? Con, además, complementado con una reforma del mercado de capitales y con el mercado de seguros, de modo tal que el ahorro de los argentinos vuelva a financiar la inversión y que de esa manera se genere crecimiento económico. Por lo tanto, estamos haciendo todo lo que el manual dice para que Argentina vuelva a crecer. Y lo que tenemos claro es que en cuanto respetemos las premisas del liberalismo, que tiene que ver con el respeto a la vida, que tiene que ver con el respeto a la libertad, que tiene que ver con el respeto a la propiedad y la santidad de los contratos, porque los contratos en Argentina a partir de ahora se cumplen, eso va a permitir desplegar toda la capacidad empresarial, que es lo que verdaderamente va a hacer grande a la Argentina nuevamente. Es decir, aquellos que se jueguen el pellejo invirtiendo, porque la verdadera riqueza la generan los empresarios. Muchísimas gracias y hagamos grande la Argentina nuevamente.
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3: 12 del mediodía en la República Argentina. El presidente Javier Milei dijo que el decreto 7023 permitió el crecimiento de las exportaciones. Ante la Cámara de Comercio de los Estados Unidos afirmó que su gobierno liberó trabas para el sector energético, lo cual permitió incrementar los negocios con el extranjero. En otro orden de cosas, el jefe de Estado también destacó el control de la inflación.
0: Pese a lo que decían todos los pronósticos, en 6 meses hicimos un ajuste fiscal de 15 puntos del PBI, el más grande de la historia. O sea, respetando las ideas de la libertad, respetando los derechos de propiedad, sin expropiar a nadie. Y eso, digamos, hoy se traduce en una inflación que viaja al 30% en minoristas y 20% en mayoristas. Es decir, estamos logrando domar la inflación.
3: Despliegan un amplio operativo de seguridad en la zona del Congreso.
4: El informe de Miriam Mariotto.
5: La ministra de Seguridad, Alejandra Monteoliva, destacó la implementación del operativo de seguridad para garantizar la seguridad durante la marcha de hoy.
6: Una quinta marcha, el comando unificado trabajando, nuestras fuerzas federales, las 5 fuerzas federales, como lo hacemos siempre, seguimiento de la situación, coordinando entre ciudad y nación, por supuesto, para que la marcha transcurra en tranquilidad como debe ser.
3: Muestran los cuadernos de Oscar Centeno en el juicio por las coimas.
4: El informe de Lourdes Marchesen.
7: Por primera vez se exhiben los cuadernos de las coimas durante el juicio ante el Tribunal Oral Federal número 7. Es en el marco de la declaración del testigo fotógrafo de la Nación, Fernando Gutiérrez Hermelo, quien está reconociendo las fotografías que hizo.
8: De ver las tapas solamente. Luego el secretario va a ir abriéndolos, pero de ver las tapas, ¿son aquellos cuadernos que usted fotografió?
9: Sí, creo que sí, sí.
8: A ver si el contenido es el que usted recuerda haber fotografiado.
9: Sí, sí, prácticamente seguro que sí.
4: La información del deporte ahora con Damián Zárate.
10: Marco Rojo no fue habilitado para jugar esta noche por Copa Libertadores de América. Comunicado de Estudiantes de La Plata que informa que la Confederación Sudamericana de Fútbol, la Conmebol, resolvió rechazar el pedido de inscripción del jugador Marco Rojo. En el comunicado de Estudiantes manifiesta que ante situaciones similares hay antecedentes que la Conmebol resolvió de una manera diferente. Por eso, dice en el último párrafo, en este entendimiento, tratándose de un reclamo justo, el club recurrirá la resolución ante el Tribunal Arbitral de Deportes, el TAS, solicitando la aplicación de una medida cautelar que revierta lo resuelto.
4: En San Martín de los Andes, Neuquén, donde nos escuchás por AM1440, la temperatura es de 12 grados y se registran lluvias aisladas.
3: En Buenos Aires, la marca actual 16 grados 1, la humedad 93%, cielo cubierto.
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3: El Hotel Termal de Puente del Inca fue un hotel de gran fama que contó con visitantes ilustres. Ubicado en las cercanías del Cerro Aconcagua, a 2.720 metros de altura, construido en la época de los ferrocarriles ingleses en el año 1925 y destruido por una LUD en 1965. Las clases altas de Buenos Aires viajaban en el tren trasandino y descendían con sus largos vestidos y sus baúles de ropa para lucir durante su prolongada estancia, muchas veces de un mes. El llamado Pabellón del Río era el más pedido por su maravillosa vista hacia el valle.
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0: Bueno, 2 o 6 minutos en todo el país. A ver, nos llegaron muchísimos mensajes. Nosotros no manejamos estas cuestiones. Cuando se define que sale el presidente, tenemos que hacerlo y tenemos que salir en el momento que, bueno, que corresponda. Así que le pedimos disculpas a la audiencia. No se enojen con nosotros, no, en esto no, no tenemos nada que ver. Y bueno, tenemos un poco trastocada toda la producción del programa. Vamos a compartir un micro que es muy interesante siempre y que habla sobre actividades productivas. Lo presenta Carolina González. Hoy, un cultivo que es muy importante para, fíjense ustedes, ¿no? Qué paradójico, para el ganado, para la ganadería, como es la alfalfa.
1: La alfalfa es considerada mundialmente como la reina de las forrajeras por su calidad nutricional, su elevada concentración de proteínas y su adaptabilidad a diversos ecosistemas. Se utiliza para la alimentación del ganado bovino, ovino y equino de alta exigencia productiva. En Argentina, este cultivo ocupa una superficie estimada de entre 3 y 3 millones y medio de hectáreas, consolidando al país como uno de los grandes actores mundiales de la producción de biomasa forrajera. Si bien históricamente el mercado interno consumía la mayoría de la cosecha bajo esquemas tradicionales de pastoreo directo o confección de rollos y fardos convencionales, el surgimiento de tecnologías de compactación industrial dio paso a una nueva era, la producción de megafardos de alta densidad, concebidos e ideados específicamente para exportación. En términos de comercio exterior, Argentina experimentó un crecimiento sin precedentes. El país alcanzó un récord histórico de exportaciones de alfalfa al superar las 168.000 toneladas despachadas al exterior por un valor que sobrepasó los 65 millones de dólares. Mercados altamente exigentes de Medio Oriente y Asia, tales como Arabia Saudita, Emiratos Árabes Unidos, España y China, demandan de forma constante proteínas vegetal de máxima pureza para sostener sus industrias lácteas y criaderos de caballos de carrera. Sin embargo, alcanzar los estándares que exigen estas potencias importadoras no es una tarea muy sencilla. Requiere escala, precisión en los momentos de corte, tecnología de empacado y, por sobre todas las cosas, disponibilidad garantizada de agua. Es ahí donde la provincia de Río Negro, y muy especialmente el Valle Inferior a través del IDEBI, adquieren una relevancia estratégica. Con un esquema de riego regulado que aprovecha el caudal y la pureza de las aguas del Río Negro, los productores locales cuentan con una ventaja competitiva: la capacidad de manejar el factor hídrico según la necesidad puntual de cada ciclo de cultivo, neutralizando los limitantes de las lluvias que son impredecibles. Vamos a escuchar un testimonio importante en esta transformación, el de Gastón Núñez, productor de la zona, quien analiza el inicio de este camino de escala industrial y la incorporación estratégica de otros cultivos para preservar la salud del suelo.
2: Alfalfa, estamos desde 2010-2011, ya hace unos 15 años que empezamos a hacerlo. Por ahí se dice a nivel industrial, hacer en cantidad y tratar de, bueno, sacar en calidad, ¿no? Y maíz empezamos hace unos 8 años más o menos. Empezamos a hacer también el cultivo de maíz para que entre en rotación. En rotación en los cultivos, calza muy bien, así que bueno. Alfalfa sobre alfalfa no se puede hacer, por eso mismo hacemos maíz, para que entre en rotación. Tratamos de hacer después de la alfalfa 1 o 2 años de maíz, a veces nos animamos a hacer un tercero, depende cómo venga el año, y después retomamos a la alfalfa. Así que bueno, es como un circuito que tenemos ahí de esos dos cultivos, y por ahí me echamos con algún otro cultivo ocasional, anual, pero no, alfalfa sobre alfalfa no está recomendado hacer.
1: Esta estrategia de manejo astronómico y agronómico resulta fundamental. La rotación de cultivos no solo interrumpe ciclos de plagas y malezas, sino que optimiza el uso del nitrógeno fijado por la leguminosa y mantiene la estructura física del suelo irrigado, permitiendo sostenibilidad económica y ambiental a través del tiempo. El destino de esta producción no fue fruto del azar, sino el resultado de alianzas estratégicas con empresas procesadoras y exportadoras. El propio Gastón Núñez detalla cómo nació el vínculo con los mercados internacionales y cómo interactúan las necesidades de exportación con la dinámica del consumo interno.
2: Nosotros, el tema de la alfalfa empezamos cuando se vino a instalar la empresa de Grupo SES en Afosa, acá en el Valle Inferior. Nosotros empezamos de la mano con ellos. Sinceramente fue así. Y bueno, de hecho, hoy por hoy seguimos trabajando con ellos, que ellos son una empresa exportadora. En un principio, la demanda muy fuerte siempre fue internacional. Hay mucha demanda para exportación, lo que sucede tiene que ser de muy buena calidad, que es algo que cuesta mucho sacar buena calidad, pero últimamente, estos últimos años, hemos tenido en el mercado interno que la hacienda, la actividad de la ganadería, con los valores que tiene, ha tomado, digamos, un lugar muy importante, y bueno, eso también ha ayudado a fortalecer la producción de forraje en general.
1: La búsqueda de la excelencia en un mega fardo de exportación implica afrontar desafíos constantes. Un producto con destino a Medio Oriente no solo debe contener un alto porcentaje proteico, sino que exige una relación óptima de hoja-tallo con color verde brillante, uniforme y un porcentaje estricto de humedad para evitar oxidaciones o fermentaciones indeseadas durante las semanas que dura el viaje en un contenedor marítimo.
2: Para sacar buena calidad en alfalfa depende de muchos factores y uno de ellos acá que a nosotros por ahí no nos juega muy a favor es el tema del clima. Para poder sacar color y buena hoja con un grado exacto de humedad es muy difícil, entonces uno siempre tiene un porcentaje estipulado para que se dé una idea del 100% que uno hace. Para exportación, como mucho, puede sacar el 30% o el 40%. En el mejor de los casos,

0: pros y sus contras, y bueno, nosotros el tema del manejo del agua, la verdad que es algo que lo tenemos solucionado, así que bueno, obviamente que ayuda un montón.
1: Con un horizonte de crecimiento sostenido, la alfalfa patagónica se afirma como un motor económico vital para el valle inferior del Río Negro. Entre el manejo riguroso del suelo, la precisión técnica de los megafardos y la articulación entre riego sustentable y demanda global, la región demuestra que la producción primaria, cuando se combina con valor agregado e industrialización, no tiene techos para ganar mercados en el mundo.

Y en las 12:15 minutos llega él, Daniel Edman. ¡Ja! Seguimos con atentos los productores y productoras con las estampidas, ¿eh? Los pogos de los ovinos caprinos por toda la línea sur. Daniel Edman, hoy homenaje a Motorhead.

sensación de la noche a la mañana es el 13º álbum de estudio de la banda de rock británica Motorhead. Fue lanzado el 15 de octubre del año 1996.

es su primer álbum con una formación de trío desde Another Perfect Day en 1983. También marcaría el último cambio de la formación de la banda y el más duradero antes de disolverse la misma en el año 2015.

Overnight Sensation fue también el segundo disco oficial de la banda para CMC International. Sacrifice, en el año 95, ya se había publicado en los Estados Unidos, pero el sello demostró su valía con Overnight Sensation y se convirtió en el disco mejor distribuido que la banda tuvo durante algún tiempo. Escuchamos, compartimos el tema que le da nombre al disco, Motorhead, con Sensación de la Noche a la Mañana.

0: Bueno, el estribillo, muy bien, muy bien, ahí está, poco en las rutas, Sí, ni hablar, el homenaje a Motorhead, esta propuesta de Daniel Edman. Alejandra está con alguna información, Alejandra Troncoso, Carolina Blumenkran, están con información muy importante que tiene que ver con la comunicación, con las rutas. Ale, adelante.
1: Exactamente, porque bueno, trascendieron videos y la información oficial dice, debido a las condiciones climáticas, la ruta nacional número 23 en la zona del puente Nahuel Nicheu se realiza un corte preventivo total hasta las 16 horas. Nuevo parte de transitabilidad será emitido a esa hora porque, bueno, el arroyo Nahuel Nicheu ha crecido por estas lluvias no intensas que se han registrado en las últimas horas, así que bueno, a seguir esperando. Y por supuesto que también está trascendiendo la información acerca de que descarriló el tren que une la localidad de Jacobacci con San Carlos de Bariloche. Esto fue a unos 15 kilómetros de Comayo, en la zona denominada Neneurcá, así que bueno, también está circulando esa información.
0: Bueno, Ale, buenísimo, información de último momento y que tiene que ver obviamente con toda la comunidad, con toda la línea sur. Muy bien, son las 12:22 minutos en todo el país.
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0: Bien, desde la Dirección de Tierras de la provincia se está trabajando en lo que es atención y asesoramiento a pobladores fiscales rurales. Habrá nuevos encuentros en la semana que viene. Estamos en comunicación para charlar sobre esto, especialmente con Diego Lauri, es el director de tierras del gobierno de Río Negro. Lauri, buen día. Urbano Flaiván y colegas de las cuatro emisoras de Radio Nacional en Río Negro, los saludamos. ¿Cómo le va?
3: Urbano, ¿qué tal? Buen día, ¿cómo estás? Muy bien.
0: Muy bien.
3: Buen día para vos y para la audiencia de Nacional.
0: Muy bien. Diego, ustedes la semana que viene van a estar presentes aquí en la zona, en la línea sur, digamos.
3: Semana que viene no, la siguiente.
0: La siguiente, correcto, bien.
3: Correcto, perdón. Sí, la semana que viene cerramos la fecha de inscripción tanto en Ñorquinco como en Laguna Blanca, que siempre pedimos una inscripción previa. Pero la atención la vamos a estar haciendo el día 28 y 29 en Ñorquinco y el viernes 30 en Laguna Blanca.
0: Bueno, ¿de qué se trata este tipo de atención? Cuéntele a la audiencia.
3: Bueno, es el programa que ya venimos implementando hace un par de años, ¿sí? Este acercamiento de la Dirección de Tierras, que nosotros lo denominamos Tierras se acerca a vos, que justamente es esto, la Dirección de Tierras en los municipios, en los parajes, para poder atender a nuestros pobladores fiscales de las zonas rurales sin que ellos se tengan que mover a nuestras delegaciones o a centros urbanos cuando a veces se les complica para hacer algún trámite, ¿sí? Así que, bueno, esto ya como te mencionaba, lo venimos implementando hace tiempo, después le pusimos un nombre. Y la verdad que la receptividad que tenemos es muy buena, sí, y la gente, bueno, pues también muy contenta siempre de que nosotros nos acerquemos, tener contacto tanto con nuestros inspectores, que son la cara visible siempre en el campo de la Dirección de Tierras, como con algún asesor legal y, por supuesto, la presencia del director de tierras, en mi caso.
0: Resguardar a la gente de su propiedad, ¿no? Estuvieron, creo que en septiembre realizamos una nota porque iban a visitar, creo que Comayo, Pilcanilleu, y ahora, bueno, Ñorquincó, bueno, toda esa zona que usted nombraba, ¿no?
3: Exacto. En septiembre estuvimos en Pilcanilleu, estuvimos en Comayo y en Camilo Jacobacci. La verdad que, bueno, atendimos más de 200 personas. En esta ocasión, bueno, nos acercamos a Ñorquinco, así que toda la gente de la zona de influencia de Ñorquinco, Arroyo Las Minas, Menuconero, Fitatimén, bueno, todos están invitados a que se acerquen al municipio, primero a hacer la inscripción y, bueno, el día 28 y 29 a que podamos atenderlos. Y como bien decías vos, o sea, nosotros estamos todos con un plan de no solamente esto de acercarnos, de atenderlos, de evacuar dudas, de entrega de certificados en el caso que lo amerite, sino que también estamos haciendo inspecciones en los predios rurales para poder avanzar con la regularización de los casos que lo ameritan.
0: Estamos hablando de casos que tienen 30, 40, 20 años, digo, en caso de, en el caso que valga la redundancia, que se resuelva, qué alivio, ¿no? ¿Cómo les cambia la vida a la gente?
3: Sí, sí, es una deuda pendiente del Estado provincial. Creo que en algunos casos hasta incluso hay más años, ¿sí? Y la verdad que por una cosa u otra, a veces incluso por alguna cuestión, no misma del Estado, sino a veces por cuestiones familiares que cuesta resolver. Bueno, nosotros le ponemos todo el empeño en poder acompañar a la gente. Siempre lo que decimos es que nosotros no estamos para que la gente no pueda llegar a tener sus derechos, o sea, para poder blindar sus derechos, para acompañarlos y no para poner palos en las ruedas y que no puedan avanzar, sino todo lo contrario, ¿sí? El Estado está para eso. Por eso el Estado presente en las localidades, ¿no?
0: Uh-huh. Debemos decir que más allá de, bueno, que ustedes se ciñen a las generales de la ley, a la legislación, bueno, acercan y agilizan trámites, hay a veces en algunos predios hay cuestiones familiares que no se zanjan y ahí no se puede actuar, ¿no? Primero tienen que resolverlo.
3: Sí, nosotros, a ver, como bien te digo, nosotros tratamos de mediar, de explicar, de que aprovechen las oportunidades que les da el Estado cuando nosotros vamos para poder dialogar y subsanar quizás rispideces que llevan tanto tiempo, quizás no solo entre familiares, sino entre vecinos, porque es el momento oportuno estando la gente de la Dirección de Tierras para resolver estos temas y después poder avanzar para que sus derechos culminen de buena manera, ¿no?
0: Yo leí en algún momento que ya estaban cerca de 1.000 trabajos que estaban a punto de regularizarse y hay casi 4.000 para regularizarse en la provincia, Diego. ¿Esto es así?
3: Sí, es así. Tenemos un universo aproximadamente de... Nosotros el universo lo medimos un poco en superficie y en cantidad de trámites que tenemos en la Dirección de Tierra. Y como trámites, en nuestro sistema de trámites, tenemos ese universo de 4.000. De lo que hemos depurado y que está en condiciones y que cumple con la normativa vigente, tenemos ese universo que vos mencionaste de 1.000 expedientes, que ya estamos trabajando de lleno en varios de ellos, ¿sí? Ya los hemos visitado, así que están encaminados.
0: Bien, romper un poco con la burocracia, acelerar los tiempos de la consigna, ¿no? Hay pasos que no se pueden evitar, pero si se aceleran, si se integran los organismos, se acelera mucho más.
3: Totalmente, sí, esa es la idea hoy con las herramientas tecnológicas, como bien hablamos en la nota que hicimos en septiembre, que eso nos sirve para cortar estos plazos, distancias, y bueno, sobre todo que los trámites burócratas sean más rápidos, ¿no? O sea, que no caigamos tanto en la burocracia.
0: Bien. Repetimos entonces, ¿hasta cuándo se pueden inscribir? ¿Cuándo van a visitar desde la Dirección de Tierras a gente aquí en la línea sur?
3: Bueno, reitero, Ñorquinco y Laguna Blanca. Tiempo para inscribirse tanto en la Municipalidad de Ñorquinco como en la Comisión de Fomento de Laguna Blanca hasta el día 22, jueves 22, semana que viene. Y la atención la vamos a estar haciendo el día miércoles 28 en Ñorquinco de 10 a 13, de 14 a 17, lo mismo el jueves 29 de 10 a 13. De ahí después saltamos para el norte, nos vamos para el lado de Laguna Blanca y vamos a estar atendiendo el viernes 30 de 10 a 14 en la Comisión de Fomento de Laguna Blanca.
0: Bueno, muy bien. Estamos atentos, seguramente lo vamos a molestar para renovar el contacto. Seguramente nos van a mandar algunos mensajes y por ahí se lo vamos a reenviar. Agradecerle el contacto.
3: No, te agradezco a vos por la nota, Urbano, y nuevamente un saludo para toda la audiencia y los esperamos.
0: Hasta pronto. Hablábamos con el director de tierras de la provincia de Río Negro, Diego Lauri, con nuevas visitas. Esto es lo que señalaba, ¿no? Están pronto a solucionarse 1.000 trámites, lo que van a traer aparejados 1.000 propietarios que van a estar reconocidos, no es un dato menor, y quedan todavía casi 3.000 más, quedarían porque el universo es de 4.000. Ojalá se puedan zanjar todas las cuestiones administrativas que no se cumplen y que cada uno tenga su pedazo de tierra. No estamos hablando de 50.000 hectáreas, estamos hablando de una decena nada más, que además se producen, porque si hay algo que hacen, honrar a la tierra en nuestra querida gente diseminada en la vasta región, en este enorme Río Negro. 12:30 minutos, cada una de las emisoras va con sus respectivos envíos y retornamos en un ratito nada más.

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0: Así es, así es. Bueno, tuvimos de todo hoy, tuvimos de todo. Baila y hay ritmo, las chicas tienen ritmo.
1: ¿No sabes qué día es hoy?
0: Y no. No, es una caja de sorpresa. Es un día preferido por un sector de la cofradía. Por ustedes, Caro, Ale, Ale, Caro.
2: Sí. Sí, estamos cerca del viernes, ya podemos cortar la semana, llegar sí. Estupenda.
0: Hoy es una noche especial para los noctámbulos. El jueves siempre es una noche especial, dicen.
3: Seco como lengua.
0: Me contaron, Dicen. Bueno, vamos con algo importante, porque nos mandaba, recién me mandaba mensajitos sobre el tema de rutas y demás, hay un parte actualizado. ¿Cómo estamos con las rutas, con los cortes de ruta aquí en la zona, chicas?
4: Bueno, hace minutos atrás contábamos que hay un corte de la Ruta Nacional 23 a la altura del arroyo Nahuel Milleo, allí donde hace unos años atrás, varios años, el agua se llevó el puente. Bueno, en esa zona hay un tramo de ripio, esa zona está cortada porque, bueno, las intensas lluvias han hecho que el arroyo Nahuel Milleo tenga un gran caudal. Esta parte se va a actualizar a las 16 horas, así que el corte se mantiene hasta esa hora.
0: Bien.
4: Después, sobre Ruta Nacional 23, no hay otra información así de tal magnitud, podemos decir. Sí,
0: bien.
4: En lo que respecta al tren, el tren, el TER, que une Jacobo así con Bariloche, bueno, esta mañana descarriló a 15 kilómetros de Comayo. Por videos que han trascendido, aparentemente hay desprendimiento de rocas debido a las intensas lluvias. Así que, bueno, no hay otra información de qué ha pasado con los pasajeros.
0: Bien. Tenemos el parte que nos acercó el responsable de prensa de Vialidad Provincial, Walter Ibáñez. Atención, Ruta Provincial 5, tramo Maquinchao, Empalme, Ruta Provincial 72, transitable solo vehículos pick-up. Empalme, Ruta Provincial 72, El Caín, transitable solo vehículos pick-up. Sectores con presencia de abundante barro y agua sobre la calzada, banquinas con acumulación de agua. En las 6, Ingeniero Jacobacci, tramo Ingeniero Jacobacci, Colán Conue, transitable solo vehículos pick-up 4x4, también barro, agua en la calzada, banquinas con acumulación de agua. La 72, atención, cortada en el tramo Empalme, Ruta Provincial 5, puesta de hornos Ruculuán. La 72, tramo Ruta Terciaria 503, Empalme, Ruta Provincial 72, Pilquinilleu, tránsito cortado. Ruta Provincial 8, tramo Los Menucos para Guanilleu, cortada, presencia de abundante barro y agua en la calzada. La Ruta Provincial 66, cortada, tramo Empalme, Ruta Provincial 8, Cómico Ramos Mexía, está cortada. Bueno, chicas, nos encontramos mañana, ¿les parece? Audiencia, hasta familia, hasta mañana.
5: Estamos logrando dos.
6: Milei remarcó que su gobierno sacó a un cuarto de la población de la pobreza. En este marco, resaltó que están haciendo todo lo posible para que Argentina vuelva a crecer.
5: Estamos haciendo todo lo que el manual dice para que Argentina vuelva a crecer. Y lo que tenemos claro es que en cuanto respetemos las premisas del liberalismo, que tiene que ver con el respeto a la vida, que tiene que ver con el respeto a la libertad, que tiene que ver con el respeto a la propiedad y la santidad de los contratos, eso va a permitir desplegar toda la capacidad empresarial, que es lo que verdaderamente va a hacer grande a la Argentina nuevamente. Es decir, aquellos que se jueguen el pellejo invirtiendo, porque la verdadera riqueza la generan los empresarios. Muchísimas gracias y hagamos grande la Argentina nuevamente.
6: El primer mandatario se mostró confiado en que ratificarán el rumbo de las urnas.
5: Argentina todavía está transitando, digamos, el fin del viejo modelo y el inicio de la nueva Argentina. Y yo creo que los argentinos van a decidir en octubre del año que viene por continuar con este cambio, porque el 70% de los argentinos han decidido que no quieren volver atrás. Por lo tanto, tenemos confianza de que vamos a ratificar este rumbo el año que viene en las urnas y Argentina volverá a transitar el camino de la grandeza.
6: Crecen las adversidades por el fenómeno del Niño. La crecida principalmente de los ríos Uruguay y Paraná afecta a los productores del litoral que comienzan a sacar la hacienda de las zonas de islas y campos bajos. En Misiones, tres ciudades permanecen aisladas por el corte de la Ruta Nacional 12. El informe de Noelia Villa desde Radio Nacional Puerto Iguazú.
3: Continúa el corte de los puentes Paranaí, Piraí, Guazú sobre la Ruta Nacional número 12. El nivel del agua seguía subiendo. Se aguardan nuevas evaluaciones de Vialidad Nacional y la concesionaria. La interrupción de los principales corredores viales que conectan a Monte Carlo y Puerto Piraí afecta el traslado de rollos, el abastecimiento de los aserraderos y los despachos de productos terminados hacia el puerto de Buenos Aires, según indicaron desde el sector forestoindustrial. El recorrido alternativo desviando la Ruta Nacional número 12 agrega 180 kilómetros por vehículo y obliga a transportistas, empresas y particulares a afrontar un mayor consumo de combustible.
6: También en Chaco quedaron aisladas diversas zonas por la crecida de los ríos. El informe de Noelia Moreira desde Radio Nacional Resistencia.
7: La creciente del río Paraná comenzó a generar complicaciones en la isla del Cerrito, Chaco, que quedó aislada por vía terrestre como consecuencia del avance de las aguas sobre la ruta provincial 63. Ante esta situación, autoridades decidieron establecer una alternativa de comunicación a través de Paso de la Patria, mediante un recorrido fluvial de aproximadamente 5 kilómetros que implica atravesar el cauce principal del Paraná. Son 150 familias que deberán utilizar el servicio de lanchas para comprar provisiones o desplazarse hacia otras localidades. Además, el Ministerio de Salud dispuso la presencia de una ambulancia en Paso de la Patria, Corrientes, con el objetivo de garantizar asistencia ante cualquier emergencia.
6: Por Radio Nacional, la jefa de hidrología de la represa de Yacyretá, Alejandra Cristanchi, afirmó que las lluvias previstas para el fin de semana se quintuplicaron.
8: Veces más del pronóstico que teníamos nosotros entre el sábado a la tarde y el domingo a la mañana. Y en la zona en que llovió es la parte baja, un poquito más aguas arriba de las cataratas, donde prácticamente no existe una regulación. Existen centrales, sí, pero no son centrales de acumulación como las que nosotros tenemos en el sur. Perfect. Entonces tienen, al igual que esa sireta, poca capacidad o casi nula de almacenar. Por eso son centrales que ya incluso el volumen de almacenamiento está elevado. Prácticamente toda lluvia, y obviamente si llueve 5 veces más de lo que estaba previsto, hace que las descargas cambien.
6: En tanto, el Gobierno Nacional mantiene el monitoreo constante de los ríos que pueden afectar la Cuenca del Plata. El informe de Miriam Mariotto.
9: La ministra de Seguridad, Alejandra Monteoliva, encabezó una reunión en la Agencia Federal de Emergencias para monitorear la crecida de los ríos Paraná y Uruguay y cómo afecta a las provincias de la Cuenca del Plata en el marco del fenómeno El Niño.
10: Tanto el río Iguazú, que viene de Brasil, como el Uruguay, el Paraná, y lo que estamos mirando es que de qué manera y en qué tiempos esta agua va a seguir todavía en los próximos 2 meses hasta que llega a la Delta y, por supuesto, desemboca finalmente en el Río de la Plata.
6: Audiencia para definir los juicios por las causas Otesur y Los Sauces, el informe de Lourdes Marchese.
11: En la Cámara Federal de Casación Penal, ante los jueces Petrone, Barrotaveña y Slocar, se realiza la audiencia clave para resolver el futuro del juicio Los Sauces Otesur, que tiene entre sus imputados a Cristina Fernández de Kirchner, su hijo Máximo, los empresarios Lázaro Báez, Cristóbal López y el contador Manzanares, entre otros. El fiscal Mario Villar sostendrá el recurso de su par Diego Velasco en torno a la unificación del proceso, al igual que la Unidad de Información Financiera. Recordemos que el Tribunal Oral Federal 5 desdobló el juicio para que Los Sauces comience el próximo 23 de octubre, mientras que Otesur lo haga en marzo de 2027, algo que la Fiscalía consideró negativo, ya que debilita la prueba.
6: Juicio por la muerte de Diego Maradona. Por Radio Nacional, el abogado Fernando Burlando se refirió a su alegato en el proceso.
12: Haber convivido, haber vivido muchas cosas con Diego, obviamente a mí me hicieron muy fácil todo lo que tenía que decir, que analizar y también que contar, porque en esto siempre uno recurre a todo tipo de estrategia, ¿no? Hay momentos, yo sabía que tal vez podía ser largo, lo tuve que achicar mucho, pero tenía que captar la atención de todos y quería que me estén escuchando todas las horas que hable, ¿no?
6: Burlando, quien representa a Dalma y a Yanina Maradona, solicitó penas de hasta 15 años de prisión para los principales imputados. 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
6: Noche de copas para Estudiantes de La Plata, el informe de Damián Zárate.
19: Lo confirmó el propio Estudiantes de La Plata. Marcos Rojo no podrá disputar esta noche la primera parte de la semifinal de la Copa Libertadores de América, 21:30, en la capital de la provincia de Buenos Aires. Transmisión de Radio Nacional con el relato de Jorge Godoy y el comentario de Santiago Lucía contra Flamengo. Estudiantes también en el comunicado confirmó que recurrirá al TAS. Hablando del Maracaná, también se confirmó que el martes próximo, por el partido de vuelta de la semifinal de la Copa Sudamericana, Boca visitará a Vasco da Gama en ese estadio, en el Maracaná, en Río de Janeiro. Y hoy comienza la 13ª fecha de la primera división del fútbol en la Argentina. Huracán en Parque de los Patricios recibiendo a Gimnasio. Y tenemos desde las 21 un partido en la Liga Nacional de Básquetbol, la Unión de Formosa con Racing de Chivilcoy.
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6: Abel Pintos ganó el Martín Fierro de Oro a la Música. El cantante obtuvo la máxima distinción tras imponerse previamente en la terna como mejor intérprete masculino.
21: En primer lugar, dar las gracias a Aptra, agradecer también a todo el público de todo el país y otros países que siempre están ahí apoyándonos y dándole vida a nuestras canciones. Dedicarlo al amor de mi vida, a Mora y a mis hijos, a Agustín, Guillermina y Rosario. Dedicarlo especialmente a Raúl Lavie y a León Gieco, porque me escucharon cuando era un niño y escucharon mis sueños. A Mercedes Sosa, que fue mi inspiración y lo sigue siendo. Muchas gracias, buenas noches, bendiciones, los quiero mucho.
6: Por su parte, María Becerra sumó 3 estatuillas a su trayectoria profesional. Se impuso en los rubros de Mejor Álbum por su disco Quimera, Mejor Artista Femenina y Mejor Show en Vivo por su presentación en el estadio de River Plate.
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6: 12 del mediodía, 55 minutos. Monseñor Marcelo Colombo puso en suspenso el viaje del Papa al país. El presidente de la Conferencia Episcopal Argentina afirmó que lo mejor es esperar que León XIV se recupere.
22: Seguro que nos gustaría que venga, pero creemos que lo mejor es que se reponga, de manera que, como no nos toca decidir, finalmente confiamos en que van a tomar la mejor decisión, determinación, las autoridades médicas con el Papa y la Santa Sede. En esto ciertamente van a saber dar el paso correcto por el bien del Papa y por el bien también de la Iglesia y de la humanidad, porque indudablemente es una figura, la del Papa, que hoy está en el escenario mundial como una figura de mesura, de llamado a la responsabilidad, al encuentro, al diálogo entre los pueblos y las personas, ¿no?
6: En tanto, el Vaticano destacó que el pontífice realiza sus actividades de forma autónoma y que ya retomó un poco el trabajo. Por su parte, el Policlínico Gemelli de Roma, donde el Papa fue intervenido, informó que la radiografía de tórax mostró una buena recuperación del pulmón operado. Nos amplía Diana Costanzo.
23: La recuperación del Papa León XIV tras la operación de un tumor pulmonar progresa según lo previsto. El expresidente de la Asociación Argentina de Oncología Clínica, Claudio Martín, dio precisiones.
24: Se introduce en el tórax. El pulmón normalmente está lleno de aire, ese aire se pierde y el pulmón se colapsa. Entonces después se tiene que volver a expandir y ocupar el espacio. Por eso requiere los días de internación, ¿no? Se coloca un tubo de drenaje, se va sacando el aire y el pulmón vuelve a inflarse.
6: En tanto, Alejandra Monteoliva aseguró que se mantiene en la planificación por la visita del Papa. El informe de Millán Mariotto.
9: La ministra de Seguridad, Alejandra Montioliva, aseguró que continúan trabajando en reuniones en el marco de la seguridad prevista para la visita del Papa León XIV a la Argentina.
10: Eso no tenemos información oficial. Seguimos trabajando en la planificación. Todo lo que ven todos los días tenemos reuniones y seguimos trabajando hasta que haya alguna definición oficial.
6: Diego Santilli se reúne con gobernadores. Hernán Mundo.
0: En la continuidad de las reuniones del gobierno con autoridades provinciales, el jefe de gabinete, Diego Santilli, va a recibir a las 15 en Casa Rosada al gobernador de San Juan, Marcelo Orrego. Buscan sumar respaldos para lograr los votos que permitan en el Congreso la aprobación de la reforma política antes del año electoral. Además de contar con la sanción del presupuesto nacional dentro del periodo de sesiones ordinarias que, recordemos, concluye el 30 de noviembre. Vale mencionar que Santilli y Orrego se reunieron hace menos de un mes. Diversas declaraciones que ha hecho públicas el mandatario de San Juan se ha mostrado a favor de la eliminación de las PASO, además de haber respaldado la implementación de la boleta única de papel.
6: Agenda legislativa, Amanda Alma.
1: A las 14 horas está convocada una sesión especial por sectores opositores para debatir una serie de iniciativas con dictamen, como la extensión por el plazo de un año de la emergencia en discapacidad o la aprobación de renegociaciones de tasas y plazos para las familias endeudadas con tarjeta de crédito o préstamos en billeteras virtuales. Además, la oposición buscará rechazar el decreto 7023 que en marzo del año 2024 ya obtuvo la derogación por parte del Senado.
18: Internacionales.
6: Tragedia en Pakistán. Murieron 34 alumnos y una maestra al derrumbarse el techo de una escuela privada de Peshawar en el noroeste del país. Otras 50 personas resultaron heridas en el accidente. Varias de ellas permanecen en estado crítico.
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0: this coming June.
1: Buenas tardes, ¿cómo les va? Bienvenidos a Pasión Nacional, estamos por la M870, las 48 radios de Nacional en el país y por supuesto el canal de YouTube. La primera noticia que tenemos que dar es que Marcos Rojo finalmente no fue habilitado por la Conmebol para jugar por Estudiantes de La Plata la primera semifinal de la Copa Libertadores de América frente al Flamengo, 21:30, hoy transmisión de Radio Nacional con Jorge Godoy y Santiago Lucía desde las 9 de la noche. River no pudo en Junín. Se reprogramó 3 veces el partido para acomodar el calendario de acuerdo a la conveniencia de River. Y River lamentablemente no pudo aprovechar esta situación. Está fuera de los clasificados por el momento de los playoffs. Algo incómoda su situación en la tabla anual. Marcábamos en la transmisión junto a Sergio Zarratea, nos gusta mucho que haya público visitante, pero estaba abarrotada esa tribuna del Estadio Eva Perón en la ciudad de Junín, en la provincia de Buenos Aires. Evidentemente falló el operativo de seguridad. Siempre decimos que nos gusta ver a la parcialidad de los dos equipos, ¿no? Y ayer había mucha gente de River que fue a ver al equipo de Poncio, que quería ver en cancha a Thiago Almada, a Correa, al chico Santiago Beltrán, a Otamendi, campeón del mundo, junto a Thiago. Bueno, River no pudo, un flojo partido, aunque River debió haber ganado. Yo marqué durante el relato de Zarratea que River generó un montón de situaciones de gol que le tendrían que haber dado la victoria. No estuve de acuerdo con la decisión de Zunino, para mí en la jugada que deriva en el gol, más allá de la mano justamente de Fausto Vera, para mí el gol fue lícito. Sergio tuvo la misma opinión que quien les habla y el resto de los compañeros en la transmisión de fútbol. Y me da la impresión de que River en la lucha por el campeonato termina de perder 2 puntos que son muy importantes. Pero creo que el hincha de River se siente frustrado en el día de hoy. ¿Vieron cuando yo les dije en un comienzo que no había que apresurarse? Es cierto que el periodismo nos gusta anticiparnos, a mí fundamentalmente me gusta la primicia, pero aprendí con el tiempo que la precisión en la información pasa a ser lo más importante. Y creo que van a esperar a que termine la participación de River en el campeonato, porque claro, después River se va, yo creo que se va a terminar clasificando los playoffs. Y River creo que es el equipo que más obligación tiene de ser campeón, junto a Independiente. Teniendo en cuenta que Boca está peleando en la Copa Sudamericana, por el momento sin éxito porque perdió el partido de ida, tiene la Copa Argentina y además está pendiente de la tabla anual. River debió haberse quedado con la victoria, por eso el gusto termina siendo amargo. Después vamos a contar el plan que tiene Boca para una locura, ¿no? Que piensen que Paredes puede jugar el martes en Brasil. Yo creo que eso no va a ocurrir. Estamos palpitando el clásico de Avellaneda entre Racing e Independiente, dos equipos totalmente necesitados. Más Racing con toda la problemática en la gestión de Diego Milito. Y Franco Colapinto, me parece que fue una muy buena aparición del piloto argentino con esa manera que tiene de comunicarse y de decirle a los seguidores que hay que ayuda, que Franco necesita ayuda. Y que, ¿cuál es la ayuda? No atacarlo a Pierre Gasly. Me parece que eligió muy bien la forma de comunicarlo y fundamentalmente el tono. Argentina piensa en los amistosos en la fecha de la eliminatoria, se está hablando de la posibilidad de Uruguay. Y bueno, vamos a hablar de muchos temas. Un saludo muy especial a la gente de Bahía Blanca, porque hoy Olimpo de esa ciudad está cumpliendo 116 años. Mi nombre es Nicolás Álvarez y me da mucho gusto saludar en la apertura de Pasión Nacional a José Luis Romero, la participación especial del Negro en la apertura de nuestro clásico programa. Negrito, un gran abrazo.
2: Hola Nicolás, fuerte abrazo para vos, los compañeros, la audiencia en todo el país. A esta hora, 13:05 en Córdoba capital, salió el sol. Pero puede ocurrir que de acá a 5 minutos se nuble y se arme una tormenta y llueva, como viene sucediendo últimamente. Hay pronóstico de una tormenta brava para las próximas horas en esta ciudad. 19 grados 2 la temperatura actual, la humedad 61%.
1: Muy bien, algo similar ocurre en la Ciudad Autónoma de Buenos Aires. Saludamos a nuestra locutora, la señora Nabila Jatib.
3: Así es, Nicolás. Buenas tardes para vos, para todo el equipo y la audiencia en el país, en la Ciudad de Buenos Aires. 18 grados 2 décimas.
0: Está lloviendo en este momento y rige la alerta amarillo por las fuertes tormentas que se esperan para hoy.
1: Muy bien. Hoy en el comienzo de la 13ª fecha de la Liga Profesional van a jugar a las 20 en Parque de los Patricios, Huracán, Gimnasia y Esgrima La Plata. Bueno, ¿qué les pareció River? Ya abro toda la mesa. Empiezo con Zarratea, que relató el partido. ¿Qué viste de River? ¿Qué viste del equipo de Poncio?
3: ¿Cómo le va, Álvarez? Que River dice? Tiene a Correa como el único que juega en el medio. Thiago Almada no es el jugador de la selección que nosotros supimos ver. Que Fausto Vera y Andrada no se terminan de complementar entre ellos. Y eso genera algunas grietas. Martínez Huerta es muy lento en el fondo. River necesita un defensor más rápido.
1: Me parece que da muchas ventajas River. En el gol de Sarmiento hay una responsabilidad importante de Martínez Huerta. Y un jugador de River que pierde una pelota inconveniente en el medio, allí en tres cuartos.
3: Fausto Vera. Y que Driussi solo arriba, porque Correa juega muy por los costados, queda solo Driussi de punta y no es para jugar solo de punta Driussi. Físicamente no le da para eso. Más allá de que me parece que en el gol anulado le meten la mano River, valga el juego de palabras, ¿no?
1: Sí, a mí me pareció lo mismo que a vos.
3: Tardaron 6 minutos en decidir una mano que se ve en la primera imagen. Que le pegan la mano, sí. Para mí no es para cobrar. Es más, Fausto Vera está girando la cabeza, lo decía ayer en la transmisión. Él viene mirando el centro y cuando va estirando la pierna, va girando la cabeza para tratar de bajar la pelota, para mirar su pie, para bajar la pelota, y justo le rozan en el puño. Pero tardan 6 minutos en una imagen que la vimos nosotros en el monitor, y en la primera imagen te digo, mano.
1: Sí.
3: Le pega la mano. Después que no, para mí no era cobrable, ¿no?
1: Es cierto. Javier Vicente. Javier, ¿sabes que creo que va a ser de aquí en más una situación muy incómoda para Poncio en cada conferencia de prensa? Porque la consulta va a ser siempre por Ramón Díaz.
4: Ramón está a la vuelta de la esquina. Yo te diría que es un hecho, a pesar de los dirigentes de River. Muy a pesar de los dirigentes de River, Ramón, no queda otra, va a ser el próximo entrenador de River. Pero ayer debatíamos aquí en la mesa, en la conducción de Santiago Lucía, sobre las características de nuestro campeonato. Y yo creo que el partido de ayer refleja claramente que el gran distintivo del fútbol argentino es la competitividad. Ayer vimos un equipo que en plantel es una verdadera selección, que es el tercer plantel más rico de América, después de Flamengo y de Palmeiras, que tiene jugadores que valen 20 millones de dólares, como el caso de Thiago Almada. Y frente a él, un Sarmiento de Jurín, humilde, muy bien trabajado por Saba. Qué buen técnico Saba, qué buen trabajo está haciendo.
1: Pero, perdón, ¿de qué competitividad me estás hablando si River no juega la Copa Libertadores, la Copa Sudamericana y la Copa Argentina?
4: Esa es la competitividad, que Sarmiento le hace partido y hasta en el primer tiempo fue superior a River.
3: Para mí no es por Sarmiento.
4: Con poco y nada.
3: Es por River, que no tiene funcionamiento y tiene un técnico que tarda 25 minutos perdiendo 1-0, tarda 25 minutos en hacer cambios obvios.
4: Pero le cuesta a River y le cuesta a Boca también, ¿eh?
3: Sí.
4: O sea que ese es el distintivo de nuestro fútbol.
1: Bueno, perdón.
4: La competitividad. Perdón,
1: a Boca le cuesta menos que a River. Boca está en
4: a
1: la
4: Boca
1: triple,
4: le cuesta menos.
1: Boca está en la triple competencia.
4: A Boca le cuesta menos porque está mejor trabajado el equipo.
3: Pero una cosa es que los de abajo sean también, mejores. ¿Eh? Una cosa es que los de abajo sean mejores. Sí. Y otra cosa es que los de arriba sean peores. O sea, estamos emparejando para abajo, distinto. No para arriba.
1: Ahora, me sorprende tu discurso. Ya lo saludo a Damián Zárate.
3: ¿Sarmiento? Sí. ¿La tabla del descenso? El año que viene, pelea el descenso.
4: Hoy está entre los ocho.
1: Perdóname, me sorprende.
4: Y River no está entre los ocho.
1: Javier, me sorprende tu discurso, porque después de las tres primeras victorias de River con Poncio de técnico, vos ya lo mirabas a Poncio en el 2027.
4: Yo le tengo mucho respeto, cariño a Poncio, porque es un verdadero ídolo de River. Pero con este plantel no puede jugar así, no, como River jugó con Estudiantes de Río Cuarto, sí, o como jugó ayer con Sarmiento.
1: Bueno, entonces quiere decir que la responsabilidad del técnico. Lo saludo a Damián Zárate.
5: ¿Cómo estás, Nicolás?
4: ¿Solo del técnico?
5: No, solo del técnico no.
4: ¿El presidente no tiene nada
1: que
4: ver? No,
1: por supuesto que el presidente, el cuerpo técnico y los futbolistas.
5: Y rápido puede decir del presidente que en un año se equivocó de manera contundente en varias cuestiones.
3: Pero dirigí vos y ni vos hace jugar tan mal a River.
1: Negro, ¿cómo lo viste desde Córdoba el funcionamiento que tuvo River en Junín?
2: Bueno, simplista, a ver. Y bueno, River falla en ambas áreas. Si defiende mal, más allá de la jerarquía, de los nombres que tiene y también lo que trajo arriba, que no están a la altura de River. Entonces falla en ambas áreas, es decir, un equipo rival que tenés que googlear, che, ¿y este de dónde es? ¿Y este de dónde vino? ¿Y
1: cómo bueno, es la denuncia que hizo el otro día La Torre hablando de los campeonatos que tenemos en la Argentina.
2: Bueno, a ver, por otro lado, me quedo, es común que entre compañeros nos puede pasar a nosotros como equipo, alguien le llame la atención, le rezongue, lo rete, como pasó con Otamendi Beltrán, que se ha viralizado. Digo, pero eso también deja las claras, porque sería una muestra, una toma, una biopsia de lo que es hoy River, y es la falta de autoridad. Y eso está fundamentalmente sin ánimo de hablar de la persona, que seguramente es un tipo de bien, Poncio, un tipo que ha sido muy buen jugador, que ha ganado muchas cosas, pero que no tiene relieve para ser técnico.
1: Por supuesto, completamente de acuerdo, pero fíjate, yo en su momento dije, qué miserables que son los dirigentes de River con Stefano Di Carlo a la cabeza, que lo pusieron a Poncio para no traerlo a Ramón Díaz. Y le salió eso tan mal la jugada.
6: Tan mal que lo tienen que ir a buscar ahora.
1: Ahora lo tienen que ir a buscar y van a ir con el caballo cansado.
4: Este equipo también fue dirigido por el Chacho Coudé, que se supone que es un técnico con quilate, con trayectoria. No. Y era un desastre total. Dirigido
2: por Javier. Sí. Acá para el torneo doméstico, para el cabotaje, para lo nuestro, el Chacho Coudé tiene chapa. Es lo mismo que Poncio. Estás, a ver, te paras al frente de Montiel, de Otamendi, de Acuña, de Thiago Almada, que vienen de ser de jugar en Europa, es decir, y no voy a la cuestión de edad que la puede transmitir por experiencia Ramón Díaz. Tráelo a Hernán Crespo. A uno más joven, a uno más de este tiempo. Es decir, Crespo jugó allá en Europa, jugó en la selección, jugó mundiales, y no es lo
1: mismo. Pero no le voy a adjudicar la responsabilidad de Stefano Di Carlo por lo de Coudet, porque yo creo que lo hicieron, los dirigentes tomaron la decisión con la mejor de las intenciones. Lamentablemente la experiencia Coudet salió mal.
4: Pero lo bombardearon a Coudet, porque le hicieron Cantilo. Le hicieron el container de Cantillo, Longoria y el presidente.
5: Acá no juzgamos intenciones, Nicolás. Estamos hablando de uno de los clubes más importantes del mundo y no se pueden equivocar tantas veces. De 4 decisiones que tomó Di Carlo, le erró en 5. Ahora, esto que dice el Negro Romero...
1: No, lo de Coudet fue un acierto en su momento.
5: No, fue un error.
1: No fue un error.
5: Fue un error.
3: Estamos hablando del diario del lunes. Coudet era... un futuro técnico de River en cualquier
1: nadie
3: momento.
1: Nadie criticó la decisión de los dirigentes de traer a Coudet. Nadie
3: que,
1: en el mundo
3: lo que dice, si tuvieron malas formas.
4: Pero claro, fue un error como lo echaron a Gallardo.
3: ¿Cómo
4: se le hicieron la cama?
3: ¿Cómo mintió Coudet? ¿Cómo mintió Coudet?
4: Claro. Y después ¿y cómo mintieron los dirigentes?
5: Ahora, para muestra vale un montón, y está buenísimo que lo traiga el Negro Romero, ayer no puede pasar inadvertido el momento donde Otamendi le dice a Beltrán, salí en una. Porque el capitán, que alguna vez fue dirigido por Guardiola, hoy lo tiene a Poncio, que tiene muy buenas intenciones, pero que todavía no sabemos si es entrenador Poncio.
3: Está bien, pero vamos,
5: y Poncio está dirigiendo a mí
4: no
5: a Correa.
4: Esa botonía de adentro de la cancha. Esa botonía a todo el público.
5: Eso está pésimo. Pero pésimo. Habla que las jefaturas... No está bien,
3: pero
5: bien claras.
3: Pero analizá la situación. Sacá de decir, está bien, está mal, se lo tenés que decir de alguna manera, si la quiera no sale. Ahora, es raro que Beltrán, hace menos de 6 meses, saliendo...

0: cuando la institución está mal. Y acá las situaciones extrafutbolísticas terminan desnudando lo que pasa en el campo de juego. La foto de Di Carlo y Verón, ¿te parece que es gratuita?
1: No, no, ayer lo hablamos con Seba. O sea, claro, menos de 24 horas después de la foto, hay un gol anulado arriba.
2: Gol anulado y Rojo que no está habilitado hoy para jugar en Estudiantes.
1: Decí, sí, igual pero que... por Conmebol.
2: Sí.
1: Campeonato bueno, local, pero... sí.
3: Decí
1: sí,
3: que, lo, me, lo, explique, lo, que me expliquen lo, eso. Por lo del gol anulado, si vos confirmás que rozó la pelota en la mano... Es toda interpretación del árbitro.
1: Por eso, pero tardaron 6 minutos para que el árbitro la vaya a ver.
3: Ahí no la podés discutir, porque el árbitro...
1: Hay una mala interpretación del árbitro.
3: Sí, la interpretación.
1: Hay una mala interpretación del árbitro.
3: Yo la verdad que en ese
0: yo ayer
3: le doy la derecha al árbitro.
0: Los estaba escuchando ustedes.
2: ¿Y por qué no mandaste WhatsApp?
0: Después sapiñé, ustedes eran tan contundentes, digo, che, esto es un escándalo. Empecé a sapiñar y en otras radios... No coincidían con ustedes.
1: Bueno, ya lo que dice Javier. ¿Significa que tiene razón?
3: ¿Qué dice?
1: Yo tengo razón.
3: ¿Qué dice su amigo el árbitro?
0: Cuando. ¿Sabes qué no le pregunté? Cuando hay una situación donde tenemos diferentes. Yo en esta igual estoy con ustedes.
2: Ah, bueno. Qué bueno que esté con nosotros.
0: Tengo honestidad intelectual. A mí me convendría para la charla futbolera decir, no, era mano de Vera. Pero yo la vi. Y me parece que no es sancionable.
3: No podemos decir que River ayer no ganó por el árbitro.
1: No, es que River no mereció
3: contra
1: perder.
3: Un equipo muy pobre.
1: Está bien. Y jugando mal y todo, River mereció más que Sarmiento.
2: Y lo que dije, perdón, y lo que dije en la apertura del programa, el operativo de seguridad, estaban esos 4.500 hinchas de River abarrotados. No sé si estaba Vera, no sé si bajó de urgencia a Junín.
0: Igual, ¿cómo que River jugó ayer y juega hoy de nuevo la semifinal de la Copa Libertadores de América?
2: ¿Cómo la semifinal?
0: ¿Cómo juega River hoy de nuevo? ¿No se fusionaron River y Estudiantes?
2: No,
0: son
2: no.
1: No tienen los mismos
0: colores. ¿No son el mismo club? No, pensé que jugaba hoy la semifinal de la Copa.
2: No. No me vengas mañana, muchacho, por favor, con el tema que Estudiante impuso condición.
3: Si vos me dijeras que a River ayer fue un mal partido, pero River viene de hacer un papelón con Estudiantes de Río Cuarto.
1: Pero estamos de acuerdo, totalmente de acuerdo. Ahora, pero sigamos, ayer, en el balance general del partido, mereció más River.
0: Sigamos
1: jugando horrible.
0: El análisis de Nicolás, tenemos pocas semanas para develar esta situación. ¿De dónde va a sacar los puntos River que vos decís que va a jugar playoff? Para mí, lejos de
1: si
0: eso.
1: Si ayer ganaba, estaba en playoff. Y mirá lo que raro.
0: Pero no ganó.
1: Está bien, pero ahora mirá lo raro que es el
0: pero
1: torneo.
0: ¿Viste el calendario de River?
1: Pero ayer ganaba y el que salía para que entre River era Independiente Rivadavia, del que hablan todo maravilla, que viene a comerse 5 y es el líder de la tabla anual.
0: ¿De dónde va a sacar los puntos River que tiene a Belgrano, que es su bestia negra, que lo mandó a la B y le ganó la final? Tiene el clásico con Boca. Tiene Racing que le gana siempre con la camiseta.
2: Bueno, perdón,
0: ¿verdad?
2: Tiene el clásico con Boca que River puede ganar.
1: Para entrar entre los ocho necesita 3 puntos, no necesita
0: 53. No, con 3 puntos no alcanza. Con 3 puntos no alcanza.
2: Negro, contigo una más y voy a la pausa. Cerralo vos.
4: No, tío, qué se lo este River, un Fórmula 1 que tiene de rueda de auxilio una goma recapada del modelo
1: es el 78
4: que le quedó de una renovleta. Y que, bueno, claro, en vez de ponerle una nafta premium, le pone una más barata, me parece, digo. Pero digo, es decir, Beltrán es buen arquero. Yo creo, humildemente, ese es el futuro arquero de la selección. Pero ¿cuántas veces hemos dicho, che, necesita uno de su nivel o de una categoría superior?
2: Sí, también pensábamos lo mismo de Albano Bizarri en su momento.
4: No, claro, y bueno, pero ¿hasta cuándo vas a esperar a Santos Borré, a Beltrán? Digo, si juega, no convierte, bueno, es culpa de los otros que no lo asisten, pero cuando lo asisten se lesiona, y bueno, y están todos confundidos. Martínez Cuarta, que en su momento era el líder, y ahora es meme. Digo, qué sé yo, hay tantas cosas, pero para un club grande, inmenso, como River, necesita un técnico de su nivel.
2: Ramón Díaz, la pausa.
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1: Muy bien, en la continuidad de Pasión Nacional voy al encuentro de nuestra locutora Nabila Hatib para recordar los datos del tiempo en la Ciudad Autónoma de Buenos Aires.
2: Sigue lloviendo, 18 grados, 2 décimas es la marca actual. Se espera que siga lloviendo, así que tengan cuidado porque hay alerta amarillo por tormentas.
1: Muy bien, en la Copa Libertadores de América, gran victoria como visitante en el partido de ida del Palmeiras, 2-1 frente al Fluminense. Y en la Copa Sudamericana, Atlético Mineiro goleó a Montevideo City Torque. Ya está, por supuesto, 3-0.
3: Acá el señor me dijo ayer, difícil para el Atlético Mineiro.
4: Quiero, es móvil, ¿eh? Una lanza solamente, lo quiero decir al aire. Este señor sabe mucho de radio.
1: No, sabe, pero hay que saber de radio acá. Vamos al encuentro de Juan Ignacio Gijón en el móvil de Nacional. Juan y...
5: ¿Qué tal, Nico? Un abrazo grande para vos, para la mesa de Pasión Nacional. Estamos en Avellaneda. El domingo, el clásico. Racing recibe Independiente y estamos en la Universidad Nacional de Avellaneda. ¿Por qué? Porque en minutos nada más va a comenzar la conferencia de prensa entre ambos equipos, entre Racing e Independiente. Por el lado de Racing, Facundo Cambeses, que en este momento se está bajando de su camioneta particular y está entrando en la Universidad Nacional de Avellaneda, y por el lado Independiente, Iván Marcone. En minutos nada más, 13:30 comienza esta conferencia de prensa.
1: Bien, una consulta, si no tenés la respuesta, lo averiguas. ¿Por qué se hace la conferencia en la universidad cuando generalmente son en la liga profesional, en las oficinas que hay en Puerto Madero?
5: Bueno, hoy no está funcionando la universidad para los estudiantes. La mejor opción era hacerlo aquí, cerca de los dos estadios. Estamos en España al 350, a una cuadra y media del cilindro de Avellaneda y a algunos metros más del Estadio Independiente. El lugar oportuno era este, un lugar académico para darle lugar a esta conferencia que tiene bien identidad de Avellaneda.
1: Bueno, está bien, es correcta la decisión. Yo también tengo otra postura, se podría haber hecho en Racing porque el local es Racing. Y el campeonato que viene, cuando el local sea Independiente, que se haga en Independiente. Pero es un comentario, simplemente. Ya vuelvo contigo, vas a tener prioridad desde lo periodístico. Reitera entonces, ¿quién habla por Racing, el arquero, y por Independiente?
5: Facundo Cambeses por Racing, Iván Marcone por Independiente.
1: Bien, ahí estamos, ya
4: bien,
1: vuelvo.
4: Bien por los dos clubes que mandan a personas identificadas, porque algunos clubes son pícaros y te mandan al 4 de la reserva, cuando se viene un clásico. Acá va Marcone con gran identificación con Independiente, y Cambeses, que es el capitán del equipo.
1: Claro, cuando jueguen Boca-River dentro de un par de semanas, a ver quiénes tendrían que ir.
4: Paredes
1: y Otamendi.
4: Y Otamendi.
1: Paredes además, y Otamendi, los dos campeones del mundo.
4: Campeones del mundo.
1: Negro, la ves así, los dos campeones del mundo, hay que sentarlos ahí frente a frente.
6: Y sí. Va a ser una conferencia muy cordial, de buena onda. Imagínate vos, compañero de grandes luchas, en las buenas y en las malas, así que seguramente Paredes y Otamendi son los referentes. No creo que vaya otro futbolista, por más chapa y por más importante que sea.
3: Bueno, por lo que se ve en cancha, el capitán de River debería ser Montiel, ¿eh? Es el único que juega en River. El único que corre, el único que hace goles, el único que transmite algo en ese equipo.
1: Bueno, yo creo que está bien que sea Otamendi el capitán. Vamos a hablar del comunicado que sacó Estudiantes de La Plata hace minutos.
4: Sí, que lo hizo hace un rato. El Club Estudiantes de La Plata informa que la Confederación Sudamericana de Fútbol, la Conmebol, resolvió rechazar el pedido de inscripción del jugador Marcos Rojo. El club manifiesta que el registro del jugador fue realizado en un todo de acuerdo con la normativa vigente y expresa su disconformidad con la decisión adoptada por Conmebol, toda vez que en recientes casos dicho organismo emitió dictámenes favorables, dándole curso a la inscripción de jugadores cuya solicitud fue realizada en idénticas condiciones en las que se encontraba la de Marcos. En este caso, Conmebol debió haber aplicado idéntico criterio. En este entendimiento, tratándose de un reclamo justo, el club recurrirá la resolución ante el Tribunal Arbitral del Deporte, al TAS, irá Estudiantes, solicitando la aplicación de una medida cautelar que revierta lo resuelto.
1: Bien, y del primer equipo de Estudiantes de La Plata, que hoy juega 21:30 con el Flamengo, insisto, transmisión de Radio Nacional con Jorge Godoy y Santiago Lucía.
4: Yo creo que ahí tiene dos opciones, que juegue Funes Mori, que juegue Pierani, que es un canterano, o cambiar de esquema, pero que no tiene otro central. Es difícil, porque si lo tuviese a Tomás Palacios, podría poner línea de tres. Yo no sé quién va a jugar ahí en el hueco que deja Gigante. Increíble que Marcos Rojo deje un hueco sin haber jugado ni siquiera un partido. Sí. Pero para eso lo trajeron, porque como no está González Pires y Tomás Palacios tampoco puede jugar, después el resto del equipo es el que casi sale de memoria. Muslera, Mancuso, Núñez y Benedetti juegan. Baltasar Rodríguez, Piovi Castro. Va a jugar Thiago Palacios, Joaquín Tobio Burgos y Carrillo. Pero ¿quién juega por Rojo?
1: Bien, en otros tiempos, Julio Ricardo, desde su sabiduría, decía que al campeón no hay que discutirlo. Yo creo lo contrario, con todo el respeto que tengo por la figura de Julio Ricardo y toda la amistad que tuve con él. Yo necesariamente pienso que a veces el equipo que sale campeón no necesariamente es el mejor. La pregunta que hago, ¿es Flamengo el mejor equipo de esta Copa Libertadores?
4: Hasta hoy sí.
3: Flamengo, tengo mi duda, para mí Palmeiras está muy
4: bueno,
3: bien.
4: Están parejos.
3: Y lo bien que están jugando los dos jugadores argentinos seleccionados por Scaloni del Palmeiras. Y hay otro gol decisivo. El otro día hizo dos goles en el Clásico con Corinthians.
1: Allá ahí la gente lo conoce porque se quedó con el poncho de la Sole.
3: El Flaco López, otro gol decisivo. Yo creo que se va a repetir la final, lo dije aquí hace varios meses, Flamengo-Palmeiras, pero esta vez me parece que va por Palmeiras, ¿eh?
4: Lo
3: veo mejor, ¿eh?
4: Vos lo marcaste, son muestra Flamengo y Palmeiras del real nivel del fútbol brasileño,
3: no.
4: ¿O están descolgados?
3: Está muy por encima de todo el resto del fútbol americano. Hoy, fíjate cómo va a jugar hoy con bajas el Flamengo. Rossi en el arco, Emerson Royal, Leo Ortiz, Leo Pereira y Alex Sandro. Pulgar, el chileno, Saúl y Lucas Paquetá. Carrascal, Bruno Enrique y Samuel Lino. Le falta Pedro, que es clave, que hizo 15 goles ya en la temporada y no va a estar hoy o va al banco de suplentes.
1: A ver, busquemos la música de la Copa Libertadores de América para los amigos hinchas de Estudiantes de La Plata que ya están palpitando a esta hora del mediodía.
4: Empezaron perdiendo 0-0 hoy,
1: No.
4: Y con lo de rojo, y hoy...
1: Ah, por lo de rojo.
4: Ah, eso, bien. No por el nivel, pero vos te levantás, escuchá.
1: Escuchá la musiquita. Que la cuenten como quieran, pero la copa importante es la Libertadores, no la Sudamericana, a pesar que te modifiquen el discurso. ¿Viste una cosa? Cuando estabas afuera y opinabas todo en contra. Ahora que estás adentro, cambias el discurso. Lo que importa, señores, es la Libertadores, el torneo por excelencia.
3: ¿Por qué gritas? Para el Vasco Reborrenes parece que no, porque va a poner los suplentes, ¿no?
1: No, viernes. Perdóname, no lo dije por el Vasco.
3: Ah, porque creo que pone los suplentes el viernes, ¿no?
0: Pero, perdón, ¿quién...?
3: Guarda todo para la Sudamericana.
0: ¿Quién compara...? Obviamente la Libertadores es más importante que la Sudamericana.
1: No, bueno, pero hay algunos que se emocionan con la Copa Sudamericana.
0: Si te toca jugar Sudamericana, la tenés que ganar.
1: No, por supuesto.
0: Y más para Boca River.
1: Y a Boca le haría mucho daño no ganarla la Sudamericana.
4: River va camino a 2 años sin Libertadores.
1: Sí, escándalo. Otro escándalo, porque cuando le pasa a Boca, hablamos, magnificamos, pero también es tan grave como cuando le pasa a River.
0: Seguramente.
1: ¿Qué dice Zarratea Comanda? Otra vez el domingo juntos, otra vez. Qué mal habré hecho para que me toque con Zarratea.
0: Tres partidos seguidos me toca con Álvarez.
3: ¿Qué partido?
1: Estudiantes, gran partido.
4: Muy buen partido, Buen partido.
0: Van a jugar con suplente, ¿no?
3: Sí, Estudiantes.
4: Los dos van.
0: San Lorenzo juega todos los días con los suplentes. Estudiantes va a jugar esta vez con los suplentes, ¿no?
1: Muy bien, tenemos las noticias de 1:30 de la tarde. Nos quedamos hasta las 15 en esta edición de Pasión Nacional y a la noche el fútbol. 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
9: 13:30, 13 grados 7 décimas es la temperatura a esta hora en la comarca Viedma Patagones. El cielo está parcialmente nublado, la humedad del 62%, el viento de sudeste a 21 kilómetros por hora. Se viene la 5ª edición de Asomarte, el encuentro de adolescentes con el arte que organiza la municipalidad. Se desarrollará los días 15, 27 y 28 de octubre. La propuesta reunirá a estudiantes de escuelas secundarias en diferentes espacios de la ciudad. Bajo el eje pasado, presente y futuro, esta edición contará con 3 jornadas que incluirán propuestas de experimentación y también juegos, participación y exhibición de producciones. La primera jornada será hoy de 17 a 20:30 horas en el auditorio de la Escuela Industrial con una varieté artística. Allí, adolescentes de manera individual o grupal podrán compartir producciones desarrolladas en escuelas, talleres, espacios culturales, grupos independientes y otros ámbitos de formación y creación. La varieté estará abierta a expresiones como teatro, música, bandas, canto, interpretación instrumental, producciones audiovisuales y proyecciones. El gobierno ofreció un aumento del 4.18% a estatales El porcentaje surge del promedio de las variaciones del índice de precios al consumidor nacional y de Viedma, correspondiente a los meses de agosto y septiembre. La propuesta prevé además una nueva actualización con los saberes de diciembre, que se calculará a partir del promedio del IPC nacional y de Viedma, correspondiente al mes de octubre. Además, se ofreció el pago de una suma extraordinaria durante el primer trimestre de 2027, cuyo monto se definirá en una próxima reunión paritaria antes de que finalice este año. Luego, el Ejecutivo propuso continuar con el sistema de actualización salarial por IPC durante el primer trimestre del año próximo. 13 grados 7 décimas es la temperatura a esta hora en la comarca. El cielo está parcialmente nublado. La humedad del 62%. El viento del sudeste a 21 kilómetros por hora.
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0: bien, estamos en la continuidad de Pasión Nacional. Escucho el retorno mejor que nunca, 10/10 le digo a nuestra querida operadora Natalia Liubarov. El Día Mundial del Lavado de Manos. Hoy está cumpliendo años Jorge Campos, 60 años cumple el ex gran arquero que tuvo la selección mexicana de fútbol. Y estamos saludando también a David Trezeguet, que está cumpliendo años, el ex futbolista
1: del Rey
0: de
1: David.
0: Sí, estamos recordando la figura de Cacho Castaña, Cacho de Buenos Aires, que lamentablemente se fue de esta vida un 15 de octubre del 2019. Es tan extraordinaria la vida que el día que se fue Cacho llovía en Buenos Aires. Estaba tan triste el cielo y la comunidad que llovía en Buenos Aires. Cacho, que fue un artista extraordinario. 30 años de la muerte de Leonardo Simons, un gran conductor de la televisión argentina. Y hoy estamos recordando la figura de Cole Porter, el gran cancionista, escritor norteamericano, al que Sinatra en los espectáculos le decía Cole Porter. O Colpore, así le decía Sinatra. Bueno, en cualquier momento vamos a estar palpitando la conferencia de prensa del derbi de Avellaneda que vamos a transmitir el domingo con el relato de Eladio Arregui desde las 2 de la tarde en el Estadio Presidente Perón. Estamos en presencia del gran partido del fin de semana. Va a hablar Cambeses por el arquero de Racing, por la Academia, e Iván Marcone por Independiente. Sergio, temas de San Lorenzo de Almagro y ya Damián nos cuenta de Boca y de Paredes.
2: Sin Cuello suspendido, tiene que definir quién va a jugar en el ataque Rubén Darío Insúa. Y la otra duda es en el medio. El otro día jugó el chico Alacia, que volvió después de mucho tiempo a ser titular en San Lorenzo de Almagro. No está del todo convencido Insúa y podría jugar en su lugar Martín Río. Las dos dudas que tiene San Lorenzo de Almagro para enfrentar el domingo a Estudiantes.
0: Bien, perfecto. ¿Cómo es? ¿Cuál es la idea de Boca para ponerlo a Paredes el martes en Brasil? No, yo lo veo imposible.
2: En muletas. No,
0: imposible.
1: Bueno, alguna vez Palermo jugó clásico con River.
3: Y me gusta mucho esa frase que dice, no hay lesiones, hay lesionados, que cada futbolista tiene su propio tiempo de recuperación. ¿Acaso el martes se cumplen 11 días de la lesión? Me parece realmente muy poco. Vos hablas con cualquier médico y te dice que es imposible, salvo que arriesgue. Lo que pasa es que el riesgo es alto.
2: Más por
3: también
2: el grado de desgarro que dijeron que tenía.
3: ¿Grado 2?
2: Claro.
3: De desgarro.
2: Sí.
3: Entonces, vos lo ponés, lo podés poner el martes. Y se desgarra aún más, agranda la herida.
1: Y no juega con River.
3: Lo perdés hasta, claro, hasta enero lo perdés.
0: A ver, el equipo que piensa, y voy con el negro, el equipo que piensa Boca para mañana, mayoría de titulares para jugar frente a la TEA, Talleres.
3: Yo pienso algunos titulares. El arquero, que vuelva Menentiel, que juegue el pibe Flores porque tiene esa pujanza de la juventud. Yo pienso a los más pibes adentro, Jagger Herrera, y pienso a otros saliendo. Yo no lo veo a Lozano jugando.
0: Bueno, y le pregunto al negro qué equipo pienso Omar de Felipe para Talleres, negrito.
4: ¿Qué querés que te diga, Nicolás? Es decir, no tiene mucho, digamos, y va probando, y lo pone a Galarza, y va a Esforza, y por ahí, qué sé yo, Cristaldo, y va probando alternativas porque trata de encontrarle la vuelta, a ver si puede abrochar algún triunfo, que lo despabile, aunque sea anímicamente, para que a partir de esa condición aparezca lo futbolístico. Y bueno, es decir, no tiene muchas alternativas. Los otros días le dio la posibilidad ante Independiente a alguno de los pibes, como Baroni, pero bueno, qué sé yo, veremos, es todo un prueba, ensayo, partido tras partido, así que es todo una incógnita, pero más o menos de los que viene probando, y bueno, vamos a ver qué experimenta el viernes.
0: Bien, más allá de que Boca está en la triple competencia y a eso le agrego la tabla anual, yo creo que sería un desencanto total si Boca se queda eliminado de la Copa Sudamericana, pero total, ¿eh?
3: Si a los 15 días campeón de la tabla anual, por supuesto que es un desencanto, pero al mismo tiempo te digo, no va a ganar las cuatro competencias.
0: No,
3: ¿eh?
0: Por supuesto que no, pero el torneo que quiere ganar el hincha de Boca me parece que es la Copa Sudamericana. Es por el torneo internacional.
3: Yo lo que creo es que Boca necesita ser campeón después de 4 años que no lo consigue. que es mucho tiempo. La palabra mágica hasta en un torneo de bochas que se organice a 15 cuadras de la Bombonera, pero necesita ser campeón.
0: Sí, Javier, querías contar cosas, cuestiones de Vélez.
5: No, de Messi, de Messi.
0: De Messi.
5: De Messi. Que ayer ganó el equipo del Inter Miami, ya cerrada la fase de clasificación, se vienen los playoffs. Pero el otro día decíamos que Messi todavía no había recibido la invitación para la gala del Balón de Oro del próximo lunes 26 de octubre. Bueno, finalmente llegó esa invitación y llegó de un modo muy especial, con lo cual uno puede llegar a imaginar en esa gala una foto muy emblemática.
3: A ver.
5: Que puede ser la foto de los próximos años del fútbol mundial. Un Messi entregándole el Balón de Oro a Lamine Yamal.
0: Bueno, ya se viralizó
5: un Messi
0: la foto,
5: que además,
0: la foto cuando Messi lo bañó a Lamine Yamal, que tenía un año.
5: De chiquito, el heredero, digamos. Sería como el traspaso de la corona. Porque además va a recibir una mención especial Messi. Va a recibir una mención especial del equipo y France Football como el más ganador de balones de oro de la historia.
3: O sea,
5: recordemos
3: que
5: tiene,
3: chance,
5: tiene 8.
3: No tiene ninguna chance de ganarlo, entonces.
5: Hoy está en la quinta posición. Entre, digamos, en las apuestas... Hoy está en la quinta posición. Está primero Lamine Yamal, segundo Harry Kane, tercero está Mbappé, cuarto Rodri, quinto Messi.
0: A pesar que fue el mejor del Mundial.
3: ¿Harry Kane por qué?
5: Y porque es en Londres. Y porque además fue el goleador de la temporada. Hizo 75 goles Harry Kane la temporada pasada.
0: Muy bien.
5: Digamos, no es poca cosa.
0: Voy al encuentro de Jorge Godoy para tener en Pasión Nacional la mejor data de Independiente. La participación especial de Jorge en Pasión Nacional. Hola, Jorge.
6: ¿Qué hace, Nico? Un saludo para todos. Bueno, pensando ya, obviamente, en el partido del domingo, que para Independiente es muy importante por el peso específico que significa jugar el clásico en condición de visitante, pero hay que tener un par de consideraciones también a la par de todo esto que estoy diciendo y que corresponden con lo inmediato a lo que hace la búsqueda que tiene Independiente por la clasificación a la siguiente instancia. Primero que sumar es muy importante, viene de una derrota seria jugando como local ante Instituto, viene de un buen partido, sobre todo en el segundo tiempo en Córdoba contra Talleres, y polémicas de arbitrajes en las que se vio envuelto Independiente en los últimos partidos. Lo cierto es que debe sumar para seguir con chances de mantenerse ahí como está arañando por ahora la clasificación para la siguiente fase del campeonato, y sobre todo si quiere mantener la ilusión de clasificarse a las copas. Está todavía afuera a 3 puntos Independiente en la tabla anual. Por eso, más allá de la importancia específica del clásico, lo que importa realmente, pensando en los números fríos, es ganar y buscar la clasificación para los...
0: Lo perdimos a Jorge. Bueno, noticia de último momento, Vasco Boca va en el Maracaná.
3: En el Maracaná, sí, lo decíamos, dimos cuenta en el panorama nacional de noticias, antes del comienzo de Pasión Nacional, lo charlábamos ayer con Javier, van a ser 5 partidos en 11 días.
5: Eso juega a favor de Boca, que se juegue en Maracaná.
3: ¿Por qué?
5: Y porque el Vasco está acostumbrado a jugar en su cancha. Habitualmente es visitante.
3: Pero
5: en Maracaná.
3: En su cancha no iba a jugar.
5: No, eso es seguro.
3: Bueno, por lo menos no tiene que hacer kilómetros para jugar su partido.
0: Bien, lo recuperamos a Jorge Godoy, que te habíamos perdido, Jorge.
6: Sí, estoy, Nico. Tengo algo en la línea que no sé qué es realmente, así que los escucho a ustedes en un muy segundo plano.
0: Bueno, pero tranquilo porque está saliendo al aire mejor que nunca. Increíble.
6: Sí, el tema es que yo no los escucho a ustedes,
0: claro.
6: Pero bueno. Estoy escuchando algo que tiene que ver con Milito o algo así. Bueno.
0: Dale, seguí.
6: No, es que no puedo así, Nico, porque estoy escuchando algo que no...
0: Bueno, vamos a hacer una cosa. Hacemos la pausa y a ver si mejoramos la comunicación. Ya volvemos con Jorge Godoy. Tenemos la pausa que pone en el aire la señorita Natalia Lugaroff.
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0: Cacho, qué grande Cacho Castaña. Se cumplen lamentablemente hoy 7 años de su partida física. Vamos, Nabila, con los mensajes de los amigos que se comunican. ¿A qué número de WhatsApp de Nacional?
1: 11-3-870-7485. Poquitos mensajes hoy. ¿Será que la gente está en la calle? Saludos a Nabila y al resto del equipo. No es una mano cobrable. Qué frase desagradable. Pícaro el jugador. Esa mano la levantó para amortiguar la pelota y dominarla. Por favor, dice. Mira. Orlando. Hola, pasión. Hoy con buenos técnicos, Saba, Palermo, Falcioni y cualquier equipo sin grandes figuras compite. Y las vueltas de jugadores de afuera no se pueden adaptar, dice Ricardo de Florida. Mensajes que llegan al 11-3-870-7485.
0: Vamos a escuchar a Guido Carrillo.
2: Dale, el capitán de Estudiantes hoy recibiendo a Flamengo por la primera parte de la semifinal de la Copa Libertadores de América en el estadio Jorge Luis Hirschi.
3: Cambio todo porque sé lo que todos queremos, ¿no? La verdad que es un lindo mérito, pero lo importante ya sabemos qué es, y bueno, el jueves es el comienzo de una nueva etapa. Lo estamos buscando, es la realidad. El año pasado estuvo muy cerca, bueno, el anterior no, pero sí el querer clasificar, el querer estar, jugarla. Creo que el camino es ese, como te decía antes, el foco es apuntar a lo máximo. Lo que este club siente con la Copa es diferente, se nota en las noches de partido, se nota que el equipo da más, que todos están como más metidos, que siempre un poco más se entrega, y creo que es un poco eso.
0: Bien, Guido Carrillo, recordemos para los amigos que llegan recién a la sintonía que no fue habilitado Marcos Rojo para jugar hoy en Estudiantes.
2: No puede jugar, Estudiantes va a ir al TAS, porque se enteró hoy, practicó en la semana el cacique Alexander Medina, que además tuvo palabras muy elogiosas, su entrenador, para Marcos Rojo, habló de liderazgo, en un lugar donde Estudiantes hoy no tiene un jugador para poner. Por supuesto que habrá un futbolista que va a salir a la cancha, pero el gran déficit de Estudiantes, y por el cual lo van a buscar a Marcos Rojo, es que González Pires y Tomás Palacios, por tarjetas, no pueden estar en el partido de ida, sí en el partido de vuelta. En el partido de vuelta van a estar González Pires y Tomás Palacios. El conflicto es hoy, en el partido de ida, cuando Estudiantes reciba a Flamengo, rival al cual se enfrentó el año pasado, jugando también con Flamengo por cuartos de final.
4: Y se enfrentó este año, en la zona.
2: En la zona también.
4: Que fue empate de local y después perdió de visitante.
0: Muy bien, hoy vamos a estar con el partido tan importante, semifinal de la Copa Libertadores de América, encuentro de ida, relata Jorge Godoy, comenta Santiago Lucía, pero volvemos con Jorge para hablar de Independiente.
5: Nico, estamos ahí viendo.
0: Impecable, 5-5.
5: Me pasó algo que no me pasaba desde que veían Varela en los 80 con Entel, que se ligó la comunicación y era imposible poder tener un diálogo normal con ustedes porque evidentemente se ligó la comunicación. Obviamente nada tiene que ver con la interna nuestra, sino que es algo externo a todo lo que hace con la comunicación de la radio.
0: Viene el juego de palabras que hiciste, porque en la era de la comunicación vivimos incomunicados.
4: Había una novela, ¿te acordás? Una voz en el teléfono, donde romance empieza por una ligazón.
2: Con Taibo y Jabalero, ¿no era?
4: Claro.
0: Sí. Taibo y Ahora, yo te digo algo, Jorge. ¿Qué oportunidad tiene Independiente de ganar el domingo en la cancha de Racing y provocar algo terrible si llegara a pasar esto para Racing?
5: No, está bien, pero en verdad puede ser a la inversa también. Los dos tienen la chance de hacerle mucho daño al rival de acuerdo al resultado que se llegara a dar.
0: Sí, el local es Racing.
5: Sí, eso es verdad. Te decía, Nico, que más allá de la importancia específica que tiene el clásico, bastante devaluado por el presente futbolístico de ambos equipos, por lo menos Independiente hoy por hoy está clasificando para la siguiente fase, para los playoffs de este torneo, pero no está clasificando para las copas del año que viene, está ahí a 3 puntos y buscando mantener esa chance. Por eso es imprescindible sumar de a 3 para Independiente, que viene de perder muchos puntos como local y que viene de cosechar solamente 1 en Córdoba el otro día, fallos arbitrales de por medio, tanto en un partido contra Instituto como en el otro contra Talleres. Y por eso se ha hablado tanto en las últimas horas respecto a la chance que tiene Nakis respecto a, entre comillas, darle una mano a Independiente desde la AFA en estos momentos y no esperar a ser presidente. Se especula mucho con cada cuestión que pasa alrededor de Independiente con las cuestiones electorales. Y por eso me fijé en Facundo Tello, en el árbitro de este fin de semana, cómo le fue con Independiente, porque lo ha dirigido muchas veces a Independiente en un total de 20 partidos, y la verdad que con Tello Independiente ganó la mitad de los encuentros que dirigió Tello. Ganó 10, empató 7 y perdió solamente 3 de 20 encuentros con Facundo Tello.
0: Pero estamos hablando potencialmente del mejor árbitro del fútbol argentino.
5: Y además, Nico, se mantiene... algo lógico también, Independiente con Tello o con cualquier otro árbitro, son más las veces que ha cosechado resultados no muy buenos en los últimos años, y es lógico que en general se dé una cifra similar de triunfos y de empates, poneles y algunas derrotas. Pero acá son realmente bastante buenos los números con Tello: 10 ganados, 7 empatados y solamente 3 perdidos. Ahora sí, dirigió dos clásicos en 2021 y en 2024 con un triunfo para cada uno. Por eso digo que tanto de un lado como de otro no puede haber demasiada especulación con el arbitraje de Tello antes del partido. Pero sí con Germán Delfino, que es el que va a estar en el VAR y con quien Independiente tuvo una relación bastante tirante durante muchísimo tiempo, cuando Delfino todavía estaba en cancha y no fue destinado al VAR porque era un flojo árbitro de fútbol. Y con Independiente en particular, en 4 clásicos que dirigió, le echó a 4 jugadores, uno por clásico. Por eso la historia con Delfino no es del todo buena para Independiente, pero son especulaciones que se hacen en la previa de este clásico. Pensando en el partido del domingo, la chance concreta de la vuelta de Facundo Zavala a la defensa, se estaba recuperando de un problema en uno de sus pies, una fractura en el dedo del pie derecho, y podría estar a disposición, estará a disposición en realidad, podría ingresar en lugar de Vanegas. Deberá decidir el técnico si lo mantiene a Vanegas, el exjugador de Tigre, que fue el que hizo el otro día el gol contra Talleres, finalmente anulado, y el resto de la defensa se va a mantener con Arias, Valdés y Arrayago, obviamente Rey en el arco, el doble 5 con Pérez Cursi y con Marcone, y acá de mitad de cancha para adelante empiezan las especulaciones con los 4 nombres que deben completar el equipo. Montiel es número puesto, esto está claro. El Chimi Ávila es número puesto, también creo que está claro, y 2 puestos a cubrir por 4 nombres. Cabral se mantendrá en el equipo, es una duda. Entrará Millán para tener un poco más de recuperación de pelota en la mitad de la cancha. Abaldo se va a mantener porque viene siendo de los más flojos de un flojo Independiente, o le dará la chance al pibe Palais. Bueno, estas son las dudas que irá develando en lo que resta de la preparación para el partido del próximo domingo, que va a relatar el audio aquí en Nacional entre Racing Independiente por el lado del conjunto de la parte roja de Avellaneda, Nico.
0: Muy bien, te mandamos un gran abrazo y te escuchamos hoy a la noche con ese partido tan importante. Todos quisiéramos jugarlo ahí, estar donde va a estar Estudiantes esta noche. Saludos, Jorge.
5: Junto a Santiago Lucía, un abrazo grande, gracias.
0: Jorge Godoy con nosotros. Vuelvo a Córdoba, la participación especial del Negro Romero en Pasión Nacional, Negrito.
6: Hablando de comunicaciones, de llamadas que se ligan, digo, escuché que lo de Rojo y su regreso a Estudiantes de La Plata se pudo hacer porque el propio jugador habló con alguien, gente que conoce hace años.
7: Habló con Tapia, Negro. Habló con Tapia.
6: Sí. Claro, bueno. Digo, no sé, por ahí se ligó el teléfono y después que le dijo, sí, Marquitos, ahí te doy la autorización para que jugues.
0: Lo que
6: por
0: pasa,
6: ahí hubo una ligazón.
0: Claro, lo que pasa es que apareció en el medio Verón en una reunión con Di Carlo, ¿viste? Y bueno,
7: pero el domingo que tenía que ratificar la decisión era con Pegó.
8: Pero el domingo juega.
6: No, pero digo, por ahí se ligó la comunicación y hubo un llamado a Luque, a Paraguay, che, ahí te van a llamar de Estudiante, vos ya sabés lo que tenés que hacer. Bueno, digo, no sé, yo porque soy muy mal pensado, sepan disculparme, ¿no?
0: No sos mal pensado, a ver, tenés información y crees que pueden pasar algunas cosas. Alguno me dice, claro, puedes jugar el domingo, pero lo importante es el partido de hoy para Estudiantes.
6: Digo, porque me parece bárbaro que se junten los Di Carlo, los Verón, en pos de mejorar la salud del fútbol argentino, que se sumen otros, me parece fantástico. Pero, obviamente, como se dice en estos tiempos en el argot político, lo está subiendo al ring, ¿eh? Entonces vos sabés que enfrente tenés el poder. Hay que bancarse la pelusa. Yo creo que los dirigentes, los hinchas, los socios tienen que tenerlo muy en cuenta.
0: Sí, vos sabés que una noticia de último momento, la conferencia todavía no empezaba porque parece que Marcone llegó tarde, ¿eh? Bueno, suele llegar tarde en el medio Marcone también.
8: No,
0: ¿eh?
8: No puede, tiene que arrepentirse lo que dice, ¿no? Pobre Independiente.
0: Sí, negro, te reíste, no la tenías esa, ¿eh?
6: No. Ahí está, es bravo.
8: Ahí arranca.
6: No, y después en cuanto a los técnicos para equipos grandes, es decir, a ver, ustedes sepan disculparme, pero digo, a ver, el Flamengo, los últimos títulos que logró el Flamengo plagado de figuras que marcan la diferencia, es decir, lo ha tenido de técnico a Jorge Jesús.
0: Sí, negro, espérame porque empieza la conferencia, ya vamos a estar en instantes nada más, completá.
6: No, digo, Jorge Jesús ahora es el técnico de la selección de Portugal. Mirá si tendrá de espalda que hasta lo desplanta Cristiano Ronaldo. Lo tuvo Felipe Luis, que no tenía experiencia. Pero Felipe Luis jugó en la selección, en Europa, ha jugado mundiales. No es lo mismo tenerlo a Felipe Luis que al queridísimo Ponce o al Chacho Coudet.
0: Por supuesto, y coincido con la apreciación. Después, en la próxima hora, con la aparición de Gerardo Murúa, vamos a dar precisiones, datos del equipo que piensa de Felipe en la formación de Talleres para jugar este viernes en la Bombonera frente a Boca, con el relato de Martín Perazo y el comentario de Santiago Lucía. ¿Te parece, negro?
6: Me parece perfecto. Un fuerte abrazo para todos. Que
0: el
6: bien.
0: Negro Romero de Córdoba, sí.
4: Bueno, se confirmó la lesión de Lautaro Martínez tras el partido por la Champions que perdió ante el Brujas con los goles de el argentino, alemán, italiano Nicolás Tresoldi. Sufrió una distensión muscular y por lo tanto va a tener un mes de recuperación, con lo cual se pierde los partidos de la fecha FIFA que vienen, Argentina-Uruguay en la Bombonera y Argentina-Costa Rica en Córdoba.
0: Eso todavía no está confirmado.
4: Es un hecho. Es un hecho.
2: No está oficializado.
0: Bueno, Uruguay es un muy buen rival.
4: Y además se pierde...
2: En La Plata.
4: ¿Qué cosa? No, finalmente se va a jugar en la Bombonera, Argentina-Uruguay. Porque
0: no iba a ser La Plata el no estadio de la selección.
4: No está terminado todavía.
2: Le vi lesionado,
4: y se
2: a
4: va
2: la
4: a jugar
2: casa.
4: Con Costa Rica en Córdoba. Y se pierde esa fecha FIFA y además se pierde el derbi, se pierde el partido con el Milán. O sea que complicada la lesión de Lautaro.
0: Bien por la precisión que entregas. Entonces reiteramos, el partido entre Vasco y Boca se juega...
2: En el Maracaná el próximo martes, el partido de vuelta, Boca tiene que ir a ganar a Brasil, si no se queda sin Copa Sudamericana, y en el medio tiene un partido incómodo con Talleres, incómodo pensándolos en combo. Yo reitero, ayer Santiago se reía, me dice es un juego periodístico, para mí de los dos, el partido más importante es el del viernes y no el del martes. El del viernes por sobre el del martes, porque Boca tiene la chance de quedarse con el campeonato largo, y a mí me parece que después de tanto tiempo, tiene más chances de ganar el torneo largo que la Copa Sudamericana.
0: Bien, ya me avisarán cuando podamos escuchar a Marcone con Cambeses. Acaba de comenzar la conferencia de prensa. Recordamos con Navila los datos del tiempo en la Ciudad de Buenos Aires. ¿Cuándo vamos a tener sol?
1: Nunca.
0: Nunca, increíble.
1: Aumentó levemente la temperatura, 20 grados, 2 décimas es la marca actual. Sigue el pronóstico de tormentas fuertes para toda la jornada de hoy y se extiende hasta mañana, por lo menos por la tarde-noche. Comienza a despejarse la lluvia a partir del sábado, pero el cielo totalmente nublado para el fin de semana.
0: Bien, perfecto. Boca, mañana entonces con mayoría de titulares, aunque todavía el equipo no está confirmado.
2: No está confirmado. Yo creo que Montero va a jugar, que puede jugar Jager Herrera, Blanco juega siempre, Ascacíbar puede jugar, Delgado, que sigue tomando nivel futbolístico, puede estar, Merentiel, que el otro día fue suplente, puede jugar, lo mismo que Flores. Yo lo veo a Gorosito, tal vez sumando algunos minutos, a Figal, a Rodrigo Bataglia, sumando también algunos minutos, habrá que ver qué pasa con Carlos Palacios. Yo veo un equipo, un mix entre titulares y suplentes, pensando mañana en el partido contra Talleres por la 13ª.
0: Bien, ya dimos cuenta de los equipos que ganaron a nivel continental, tanto en la Copa Libertadores de América como en la Copa Sudamericana, y vamos a estar pendientes, Javier, el martes de ese gran partido, el partido revancha entre Vasco y Boca, sabiendo que Boca tiene que ganar en los 90 minutos para forzar los penales.
4: Ganando 1-0, sí, fuerza los penales. Yo creo que es una buena noticia para Boca que se juegue Maracaná, ¿no? Una cancha grande, si bien es cierto que el Vasco va a contar con su torcida mayoritaria, también es cierto que no es la cancha habitual donde juega el Vasco, que siempre hace de local allí en San Januario, una cancha mucho más chica para 20.000 espectadores y demás. Pero bueno, el Vasco viene agrandado, viene jugando bien, hace 9 partidos que no pierde, y eso habla de que los refuerzos le hicieron bien al equipo vascaíno.
0: Muy bien, un gran saludo para los queridos Claudio Canullán y Hernán Abella. 2:00 p.m. en el país vienen las noticias.
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10: 2:00 p.m. en la República Argentina. Más de 1.800 proveedores participarán de la primera ronda de negocios RIGI. Se realizará el 29 de octubre en la ciudad santafesina de Rosario. El objetivo es generar oportunidades comerciales y promover la participación de empresas argentinas en proyectos de minería, industria e infraestructura. Cataratas del Iguazú habilitó el circuito inferior. El Parque Nacional abrió luego de las restricciones provocadas por la crecida de los ríos. No obstante, 3 ciudades siguen aisladas en Misiones y 28 personas, entre ellas 14 menores, permanecen evacuadas por la crecida del río Paraná. En tanto, aumenta la preocupación por las enfermedades transmitidas por los mosquitos ante el aumento del caudal de los cauces y las lluvias. El informe de Gabriela Bruno desde Radio Nacional Santa Fe.
11: El dengue vuelve a ocupar un lugar central en la agenda sanitaria de Santa Fe frente al fenómeno del Niño. Analia Chumpitaz, directora de Promoción y Prevención del Ministerio de Salud de Santa Fe, explicó que la estrategia contempla no solo al dengue, sino también a otras enfermedades transmitidas por el mismo vector, como el chikungunya.
12: Estamos evaluando obviamente los 3 escenarios. El escenario de no tener casos, como ocurrió el año pasado autóctonos, pero sí casos importados, que es lo que todos los años tenemos. El otro escenario es que tengamos casos, como tuvimos en el año pasado, que tuvimos 10.000 casos en la temporada anterior, y el peor escenario es obviamente el escenario de un brote, como en el del año 23-24, en el cual tuvimos 60.000 casos con una mortalidad, una letalidad muy alta.
10: Alerta meteorológico rige para regiones del sur de Mendoza y del norte de Neuquén y Chubut, donde se esperan tormentas localmente fuertes con abundante precipitación, ocasional caída de granizo chico, actividad eléctrica y ráfagas de viento. En Esquel, Chubut, donde nos escuchás por AM560 y FM88.7, temperatura 14 grados 3 décimas, humedad 71%, cielo parcialmente nublado. En la ciudad de Buenos Aires, temperatura 20 grados 2 décimas, humedad 72%, cielo parcialmente nublado.
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1: La segunda hora de Pasión Nacional por AM870, las 48 del país y el canal de YouTube de la radio. Están hablando en conferencia de prensa en Avellaneda Facundo Cambeses, el arquero de Racing, e Iván Marcone, el mediocampista de Independiente. Los escuchamos.
2: Un partido muy lindo, muy importante, y hablo como jugador, ¿no? Es una semana que se prepara pensando en el clásico, en nuestro caso en salir a ganar, en sumar de a tres. Así como te decía, algo lindo que se disfruta. En cuanto al equipo, las sensaciones del último partido son buenas. Creemos que podíamos haber ganado el partido, que hicimos un gran segundo tiempo. Bueno, no pudimos lograr la victoria, pero quedarnos con las sensaciones buenas, corregir las cosas que vamos a corregir para entrenar bien esta semana, prepararnos bien y el próximo domingo hacer un gran partido, pensando siempre en ir a buscar la victoria.
3: ¿Qué tal, Facundo? ¿Cómo estás? Acá Iván Gorza, estamos en vivo para TNT Sports. Las últimas veces, o por lo menos las últimas declaraciones, hiciste hincapié en que el semestre no era bueno y que el año en general tampoco. Muchas veces se habla que estos partidos salvan el año. ¿Vos lo sentís así, que en caso de una potencial victoria, evidentemente lo pueden llegar a salvar?
4: Bueno, también buenas tardes para todos primero. La verdad que sabemos que es un partido muy importante, tanto para nosotros como para ellos. Pero bueno, nosotros nos vamos a enfocar en lo que tenemos que hacer nosotros, tenemos que ir a ganar ese partido, lo sabemos muy bien. Conozco mucho el club, conozco lo que significa también para la gente, creo que como grupo nos merecemos ganar este partido y estamos haciendo todo lo posible para eso. La semana viene siendo buena de entrenamiento, obviamente que, como bien dijiste, el semestre no fue bueno, el año no fue bueno, está más que claro, pero bueno. Hay que corregir, enfocarnos en lo que es el partido del domingo, que es un lindo partido, es un clásico, todo lo queremos jugar, así que vamos a ir con eso.
3: Buenas tardes para los dos, acá Facundo Sánchez para eSports en esta ocasión. La consulta va para Iván Marcone, quiero preguntar si se le cruza por la cabeza que puede llegar a ser su último clásico o no, porque él lo dijiste vos en el último que se jugó en Libertadores de América, y Maravilla dijo que para ellos era la final del mundo. ¿Vos coincidís con que Independiente es candidato y por qué? Gracias.
2: Es un partido importante, como dije antes, yo lo tomo así, pienso solamente en este partido, siempre para nosotros el partido siguiente, el próximo es el más importante, hoy toca el clásico, no pensamos más allá, no pensamos tampoco mucho en lo que pasó, sí sabemos que son partidos que como viene cada uno en su presente no tiene mucha gravedad porque se vive y se juega de otra manera, así que eso solo, pensar en este partido, prepararnos bien, no mirar más allá, sea en mi caso personal, sea en lo grupal. Sabemos que la gente también quiere que hagamos un buen partido, que ganemos, solamente pensar en eso.
5: Facundo, acá Bruno Aliotti para D-Sport. Como capitán y como referente de grupo, ¿trabajás de distinta manera en esta semana con Mateo Martínez, con Gonzalo Escudero, teniendo en cuenta la juventud, más allá de que tienen desde el comienzo están en Racing? Gracias.
4: Sí, bueno, son semanas distintas, son partidos distintos. Obviamente que se les habla un poco capaz desde el lado de la experiencia de haber jugado estos partidos, darle tranquilidad, pero bueno, yo creo que ellos son chicos, como bien dijiste vos, que salieron del Tita, saben lo que son estos partidos, lo viven de esa manera y creo que también juegan con ese grado de inconsciencia que a veces es muy positivo y está bueno a esa edad, pero como te dije, tratar de hablarle, de darle tranquilidad, es un partido muy lindo que creo que todos de chicos lo queremos jugar, pero la máxima confianza porque están más que preparados.
6: Buenas tardes, paramos acá, les levanto la mano. ¿Cómo andan? Maxi de Vitalium para Radio Ciudad en Deportes de BL. Aprovechando que tenemos a los dos capitanes, ¿no?, de ambos equipos, yo quiero preguntarles cuál es el grado de responsabilidad que tienen ambos para conducir las emociones del grupo en un clásico que es muy especial, ¿no?, el próximo domingo. Arranco con Fa.
4: Bueno, sí, hoy nos toca un rol muy importante. Ser capitán de un equipo grande no es para nada fácil. pero como dije recién, transmitir esa tranquilidad, transmitir eso de que entrenando bien y preparándose bien en la semana, uno llega con muchas más condiciones de ganar el partido y de hacer un buen partido. Así que, como te dije, transmitir tranquilidad, hablar con el grupo, ayudarlo de donde toque y ir para adelante, que es un partido muy lindo para disfrutar.
2: Sí, bueno, nos toca hoy liderar un grupo, un equipo. Es una tarea que no se hace solamente o no la hace solamente uno, sino en nuestro plantel varios jugadores tienen la capacidad y cada uno tiene su rol importante para desarrollarlo, sea acompañar a los chicos o a la hora de jugar un partido, de planificar una semana. En el plantel somos varios que lo hacemos, nos repartimos el rol. Hoy me toca a mí llevar la cinta, es un orgullo muy grande ser capitán de Independiente, lo disfruto, trato de hacerlo con la mayor responsabilidad y profesionalismo, pero bueno, también tenemos que disfrutar, vamos a tratar en nuestro caso de hacerlo con esa responsabilidad que merece, siempre, como decía antes, pensando en hacer un gran partido y en ir a ganar y a traernos los 3 puntos.
7: ¿Qué tal? Muy buenas tardes. Mariano Congo para Proyecto Fútbol, Radio AM 890. Para los dos, primero para Facundo. Hace mucho tiempo que Racing no está tan mal futbolísticamente, varios años. El clásico siempre genera presión, ¿pero esto le genera una presión extra para este partido?
4: Son partidos aparte. Creo que cada clásico es un mundo. Puede pasar cualquier cosa. Puedes venir muy bien y lo perdés y es un partido bisagra. Puede venir muy mal y lo mismo al revés, así que nada, yo me enfoco mucho en lo que es el entrenamiento, en lo que es mejorar partido a partido, entrenamiento a entrenamiento, lo que tenemos que mejorar, y nada más que eso. Como te dije, es un partido importantísimo, es un clásico, sabemos lo que significa para todos, y tenemos que dejar la vida porque es un partido que tenemos que salir a ganar.
7: Y para Iván, buenas tardes. Independiente vive hoy un momento político que obviamente se siente cuando uno va a la cancha. ¿El jugador se puede abstraer de eso ante un partido tan importante como es el del domingo? Muchas gracias.
2: En nuestro caso lo vamos a hacer. Vamos a pensar solamente en el partido, en la importancia del partido. De lo que pase afuera, nosotros no tenemos mucha participación ni tampoco es algo que sea responsabilidad nuestra. Así que eso lo dejamos para los de afuera. La política dentro del plantel no puede estar, no va a entrar. Nosotros nos vamos a dedicar a preparar el partido, a jugar y a tratar de lograr los objetivos que nos quedan en este torneo.
1: Bien, hasta ahí Facundo Cambeses e Iván Marcone en la conferencia de prensa que organiza la Liga Profesional hoy en la Universidad Avellaneda. Ya vamos a entrar en contacto con Juan Gijón, que nos va a dar precisión. Aparentemente no eligieron el mejor lugar, que no tiene las comodidades necesarias para albergar a tantos periodistas por la magnitud del partido.
8: Yo creo que muchas veces podríamos haber dicho esto, pero si les diesen un papel a ambos clubes para firmar el empate, lo firman sin jugar el partido. Porque a cualquiera de los dos que pierda es una herida muy dura. Vos me decís, che, ahora tal vez después hablamos con Pomelo. Lo mismo decía Jorge, que es visitante Independiente. Pero vos te imaginabas en el comienzo del semestre que Independiente en este momento iba a estar dirigido por Jackson Viera.
1: No, la verdad que no.
8: ¿Y Racing en un interinato de Chirola, Romero y Aguad?
1: La verdad que no. Bueno. Sinceramente, lo saludamos a Agustín Domper con todo lo que dejó el empate de River. Me parece que un sabor agridulce para la gente de River, Agustín.
9: Hola, Nico, querido. Sí, ayer los escuché en la gran transmisión del Fútbol Show junto a Sergio Zarratea. Muy buena dupla. Y si te parece, Nico, para entrar en clima de lo que se viene en River, ¿querés escuchar a Poncio cuando le preguntan por Ramón?
1: Sí, claro.
9: Ahí viene Ramón. Esto lo contestaba Poncio.
10: ¿Qué sentís vos cuando se habla o se instala que Ramón Díaz va a dirigir a partir del año que viene, que quiere dirigir a River? No se sabe si vos vas a seguir, si no, ¿cuál es tu visión de esto?
11: Bueno, la verdad que respeto tu pregunta porque podía llegar. Nada, vivo el hoy, River es hoy. Para proyectar lo que viene el año que viene hay que ganar acá, lo que queda. Y más no puedo decir. La sensación y lo que conozco de este club, que si no vivís el hoy, después es tarde.
9: Bueno, ahí está la gente pidiendo a Ramón. ¿Qué pasa, Nico, con Ramón?
12: ¿Qué pasa?
9: Poncio lo dijo claramente, River es hoy. Bueno, hoy, o ayer mejor dicho, River tenía que ganar una final y no lo hizo. Después podemos discutir, quizás lo mereció en el final, sí, no lo hizo. Los puntos ya se le terminan casi las opciones para clasificarse. No solamente a los playoffs que lo puede lograr, sino el tema de la tabla anual.
1: ¿Te imaginas si River no entra a las copas el año que viene?
8: Totalmente. Es que hay muchas posibilidades que eso suceda. ¿Eh? No lo planteamos como una situación extraordinaria. Si seguimos con las curvas como vienen, River... De los, ¿cuántos puntos quedan? ¿12? Si saca 3,
12: va a sacar 6. Porque claro. Con Racing de local y con Aldo Civi de visita.
9: Puede sacar 6. El tema es cuánto sacan los otros. Porque está muy en el borde, muy en el límite. Y viene de ganarle con lo justo.
8: Zarate dijo que con 3 clasifica. No sé qué
13: cuentas
8: hace.
9: A ver, 3 a los playoffs.
13: Si ganaba ayer, quedaba entre los 8.
1: El tema es que no ganó.
13: Está bien, pero quedan 4 fechas. ¿Cuánto queda?
9: Pero no nos desviemos porque acá el tema es que viene Ramón. La sensación, Nico, es que en este mar de improvisaciones de la actual dirigencia de River, parece que ahora se dieron cuenta que no les queda otra que buscar a Ramón, que está esperando el llamado, y me dijeron que ya hubo un contacto.
8: Ahora, si hay tanto en juego en las próximas 4 fechas...
12: ¿Por qué no dirige Ramón?
8: ¿Por qué no dirige Ramón?
9: No, bueno, es que el socio de River lo que dice, ahora lo van a buscar a Ramón, ¿por qué no lo fueron a buscar?
8: ¿Por qué no dirige ahora el semana con Meirano?
1: Lo dijimos en la primera media hora, como no lo querían a Ramón Díaz, como algunos no se lo bancan a Ramón Díaz en River, lo pusieron a Poncio.
13: La realidad es que lo que están esperando es que Poncio salga campeón para...
1: No traer a Ramón Díaz.
9: Está bien, Nico, Sarra, queridos, ustedes lo vieron ayer.
13: No va a pasar.
9: Jugando así,
13: estamos de acuerdo.
1: Es muy difícil.
13: Estamos de acuerdo, pero después, si entraste entre los 8 y ganaste 4 partidos por penales,
9: El 8 estuvo en una final y la perdió.
12: Yo, si fuese el señor Di Carlo,
9: sí,

0: Y bueno, se agarraba la nariz. Y además, cuando le digan, te fuiste a la B, él va a decir, no, yo a la B no me fui.
1: Bueno, te paso, cerra la zapatilla y vamos a la pausa, dale.
2: A nivel informativo, esto es verdad. Hay...
3: A todo lo demás que dijimos, no.
2: Sí, todo es anata. En todo esto de la vuelta a Ramón, que sí lo venimos contando, por decir cierta preocupación, no sé si es preocupación, pero el tema es que quieren que dirija Ramón. Y la realidad es que dirige Emiliano. Ramón está ahí porque es Ramón.
1: Si River va a dirigir Ramón.
0: La presencia ya cambia todo.
2: El tema es que quieren que dirija Ramón y Ramón no Emiliano.
4: Es lo más parecido, Nico, al querido, me pongo de pie, Miguel Russo en Boca. Ya claro, llega, dice Laura.
0: Claro, Laura.
1: Bueno, pero el que Tejede acá lo defendía a Poncio después de las tres victorias.
0: ¿Cómo
1: mira,
0: lo voy a
1: salvar?
0: Lo voy a salvar después de
1: la pone la pausa. Pone y
0: aúna.
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Estamos en todo el país. Misiones. Las cataratas del Iguazú están ubicadas dentro del Parque Nacional Iguazú. Es un monumento natural declarado una de las siete maravillas del mundo. Están justo en la frontera entre Paraná, Brasil y la provincia de Misiones. En total, tienen 275 saltos de hasta 70 metros de altura. Por sus pasarelas mimetizadas en plena selva, se puede avistar de cerca la Garganta del Diablo, el pico más alto. Más de 1 millón de personas del mundo visitan Argentina cada año solo para ir a las cataratas del Iguazú. En cada provincia argentina. 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
6: Muy bien, ahí estamos en la continuidad de Pasión Nacional. Voy al encuentro de Nabila Hatib con los mensajes de los oyentes.
7: 11-3-870-7485. Hola, Pasión, tienen razón. Las manos en contra de River no existen, de verdad. Tampoco la mano del arquero que salió del área con la pelota, dice.
8: Es verdad.
9: Esa jugada fue

0: Solita,
1: la
0: ¿eh?
1: Verdad, salió de...
0: ¿No debió haber cobrado tiro libre?
1: Sí, pues salió. Pero pensó que no, pero sí salió.
2: Hay que regalarle una caja de pañuelos descartables a los ingleses de La Plata para que vayan a llorar, dice. Vamos el Flamengo, dice Omar. Feliz cumpleaños para mí, que hoy cumplo 46 y soy un fiel seguidor de ustedes, dice Víctor de Viedma.
3: Un gran abrazo, Víctor. Felicidades, libriano como yo. Muy bien. Voy al encuentro de Gerardo Murúa en la provincia de Córdoba. Gerardo, un gran abrazo.
4: Gran abrazo, Nico. Buenas tardes. El saludo para vos, los compañeros y toda la audiencia. Pese a cruzarse con Boca y con River, es una semana relativamente tranquila la de los cordobeses, más allá de las inclemencias del tiempo aquí en nuestra ciudad que han marcado los entrenamientos. En el caso de Belgrano, lo más importante, tiene encaminada la renovación de Thiago Cardoso, su arquero titular, hasta 2029, y también se aseguraría la continuidad de su arquero suplente, Manuel Vicentini, que tuvo un gran clásico. Ambos tendrían todo acordado para seguir. Hoy debuta en la Copa Libertadores Femenina Belgrano a las 17 ante Independiente del Valle en Ecuador. Un hecho histórico, es el primer equipo del interior en la rama femenina que juega el máximo torneo continental. En el caso de Talleres habría cambios respecto al empate con Independiente, que fue muy flojo para visitar mañana Boca. El pibe Lautaro Ortiz en la mitad de la cancha, tal vez Chamorro en la defensa, algunos de los cambios que propondría Omar De Felipe. El mayor rédito del Instituto Puntero es repetir el equipo y haberlo hecho en buena parte del campeonato. Lo podría volver a hacer mañana cuando juegue ni más ni menos mano a mano con el escolta de Defensa y Justicia, Nico.
3: Perfecto, ya vuelvo contigo. ¿Qué dice Zarratea? Vamos a hablar de San Lorenzo Almagro, el equipo de Rubén Darío.
1: Bueno, ya contamos lo que tiene que ver con el equipo de cara al domingo y ahora vamos a contar lo institucional. Habíamos dicho la semana pasada que había cierta preocupación por el tema de los salarios de los empleados. Gracias a la AFA, San Lorenzo tiene 4 cuentas bancarias. Las 4 están embargadas. Por lo cual, lo que haya en esas cuentas no se puede utilizar. Y la AFA intercedió para que cobren los empleados del club. Cobraron el 30% de su sueldo. Hay una promesa de que al cierre de esta semana van a cobrar el resto del sueldo, o sea, el 70% que falta, pero estamos a jueves 2:22 de la tarde y no hay novedades ni hay seguridad de que sea mañana. Así que hay muchísima preocupación dentro del club por esta situación, que los empleados, los que llevan el día a día en todos los sectores, incluyendo el fútbol, no están cobrando.
3: Vamos a escuchar a Franco Colapinto, que le dejó un mensaje a través de las redes a los seguidores. No solamente fue para mí muy bueno el mensaje que dio, sino el tono que eligió para hablarle a la gente que permanentemente lo alienta a él.
5: Yo siempre voy a ser un agradecido y realmente me siento un afortunado de haberlos tenido desde el principio, de todo el apoyo que me dan, de cómo me ayudan a conseguir los resultados, de cómo me empujan a ir por más siempre. Pero hay veces que pasamos de la raya, que en vez de apoyarme terminamos criticando, terminamos atacando a otros pilotos, a otros colegas, a mis compañeros de equipo, a mis mecánicos, a mis ingenieros, gente con la que trabajo día a día. Sé que están pensando que me están defendiendo, pero están generando lo contrario. No me ayudan ni a mí ni a mi futuro y realmente quiero que entiendan que eso es lo que tenemos que cambiar todos juntos. Tenemos que intentar mejorar como sociedad y para ayudarme a tener una mejor performance, para ayudarme a seguir consiguiendo mis sueños, mis resultados, seguir sumando puntos, necesito que me ayuden a parar esto todos juntos. Vamos a seguir luchando porque me vaya bien. Obviamente hace un tiempo tomé la decisión de alejarme de las redes, tomar un descanso de las redes sociales, enfocarme en lo que realmente me importa, enfocarme en mi sueño, en mi carrera deportiva, enfocarme con el equipo a conseguir los resultados que queremos y los objetivos que necesitamos.
3: Bueno, se quiere enfocar en su carrera deportiva, me parece que es correcto lo que pide. Hubo muchas agresiones innecesarias, creo, desde las redes, desde las distintas cuentas para Pierre Gasly, el compañero de equipo de Franco Colapinto. ¿Qué pasa en Platense, Javier?
0: No, bueno, se acaba de confirmar por parte de la organización de la Copa Argentina el día y la sede de la semifinal que tiene que jugar el Calamar frente a Atlético Tucumán. Ha decidido entonces la organización que sea el miércoles 28 de octubre en el Estadio Padre Martiarena de Salta. Hay medio enojo en la gente Calamar porque justamente juega por la fecha del campeonato el domingo anterior en Mendoza frente a Independiente Rivadavia. Esto significa un traslado bastante importante, tener que irse a Mendoza, volver a Buenos Aires y de allí a Salta. Pero definitivamente...

0: Esta es la decisión de la organización de Copa Argentina. Recordemos que la otra semifinal entre Banfield y Boca se va a jugar el sábado 14 de noviembre, muy probablemente en Córdoba.
1: Bien, un sábado.
2: Y que no vuelvan, hagan claro, Mendoza y sigan.
0: Ese sábado es fecha FIFA, recordemos.
1: Directamente que se queden ahí. Quiero contarles porque en las últimas horas alguien me decía que fueron juntos en la boleta, pero que no se hablaban. Uno con un peso específico total, el otro un dirigente histórico, importante, en otro tiempo, junto a Mauricio Macri, a Pedro Pompilio. Claro, fueron juntos en la boleta, pero el hombre aparentemente perdió todo el poder. Pero alguien me decía que en la última reunión de comisión directiva, donde el presidente de Boca es Juan Román Riquelme, y ustedes saben de la preponderancia de Riquelme, ¿saben a quién tenía al lado en la reunión de comisión directiva?
3: ¿A
1: quién? A Jorge Amor Amear, el vicepresidente actual en Boca, que pareciera como que no tiene funciones, o por lo menos que no... Tengo un respeto muy grande por la figura de Jorge, lo conozco hace muchos años, el otro día lo vi, hacía tiempo que no lo veía, lo vi muy bien, y parece que fue muy bueno el diálogo. Digo, el poder central en Boca lo tiene Riquelme, pero ya esto ocurría de la época que Amial era el presidente y Riquelme se encargaba de todo el fútbol.
3: Sí, pero ha quedado, por lo menos en esta gestión, bastante dibujada la imagen de...
1: Sí, relegado.
3: Porque no sabemos realmente cuáles son las funciones.
1: Relegado completamente. Yo recuerdo la época, ¿te acordás, Javier, cuando David Pintado era el presidente de River y el vice era Alfredo Daviche? El peso específico era de Daviche, sí, en aquella,
0: claro,
1: oportunidad.
0: Ya habían cambiado los roles por un tema de que Daviche no andaba muy bien de salud en esa época y entonces David Pintado asumió la presidencia.
1: Sí, es cierto.
0: Pero yo creo que se van a recomponer las relaciones entre... Porque además, vos fíjate una cosa, la línea técnica que gobierna Boca, es decir, tesorero, secretario general, es la misma que llegó de la mano de Amial.
1: Sí, está Rosica como secretario general. Rosica,
0: Carlos Montero,
1: sí.
0: Son toda gente de Amial que hoy está junto a Román. O sea que la cosa se va a arreglar, no hay ningún problema.
3: Bueno, sumando de almanaque a esto que sumaba Javier de la Copa Argentina, porque fue oficializado hace minutos nada más, el viernes 13 de noviembre se va a jugar la Supercopa Argentina, Estudiantes contra Independiente Rivadavia de Mendoza, otra estrella en disputa para el fútbol argentino.
1: Bien, creo que la Liga Profesional de Fútbol va a perder muchos suscriptores a partir de este fin de semana, teniendo en cuenta que se le empieza a cobrar a la gente, a la gente que mira habitualmente el fútbol del ascenso, el de la Primera B Nacional, el de la B Metropolitana y el de la Primera C. Bueno, van a tener que pagar 15.000 pesos. Claro, parece una cifra menor.
0: 15.000 pesos mensuales.
1: Claro, 15.000 pesos mensuales. Parece una cifra menor, no demasiado importante, pero hay gente que no lo puede pagar. Entonces yo creo que por este motivo, a ver, había llegado esa situación de manera gratuita, ver los partidos del fútbol de ascenso a través del canal de YouTube de la Liga Profesional. Bueno, a partir de esta semana se empieza a cobrar. Creo que aquí falla la decisión de Tapia. A mí me parece que hay mucha gente que va a dejar de ver el fútbol de ascenso porque lamentablemente no pueden pagar. No sé, es una opinión que tengo.
0: Bueno, pero para ver el fútbol de primera sí hay que pagar.
1: Sí, por supuesto, pero eso se supo siempre.
0: Exacto. Ahora ha tomado la decisión de AFA y el ascenso de que se cobre. No sé bajo qué circunstancia, pero
2: yo lo que digo,
0: eso es similar a lo que pasa con el fútbol de primera.
2: A ver, siempre se habló de que la plataforma iba a ser paga desde antes, de un año antes, vos lo sabés bien, Javier, de un año antes, sí. Cuando se venía diciendo se va a lanzar la plataforma, se venía diciendo que iba a tener un costo como el que más o menos se dio. El tema es que el discurso de Tapia, cuando lo presenta oficialmente, es traemos el fútbol gratuito para todos, y cuando está terminando la temporada, ahí me pones el precio. Más allá que...
0: Y aprovechan las finales.
2: Claro, obviamente. Más allá que extraoficialmente, nunca desde el discurso oficial, porque cuando Tapia hace la presentación, todos estaban esperando que diga el precio de cuánto va a valer. Y dijo, va a ser gratis para todos. Ese es el tema.
1: 2:30 de la tarde llegan las noticias a Radio Nacional.
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1: 14:30, 13 grados 4 décimas, la temperatura a esta hora en Viedma y en Patagones, el cielo está mayormente nublado, la humedad del 65%, el viento proviene del este a 19 kilómetros por hora. Jornada sobre sexualidad y discapacidad en Viedma. La actividad se denomina Sexualidad en la Discapacidad, un derecho para acompañar, y busca hacer un espacio para reflexionar sobre el acompañamiento respetuoso de personas con discapacidad en el ejercicio de sus derechos vinculados a la sexualidad. Gonzalo Zunzunegui, del área de discapacidad de la provincia, dio detalles de los objetivos de esta propuesta.
2: Vamos a estar en forma consciente acompañando a Fundación Superando Límites y aparte el Ministerio de Salud también, con esta capacitación, donde creemos y consideramos que todo esto sirve, más allá de estar destinado a una población, para que todos tengamos herramientas, las personas que trabajan en distintas instituciones, y es un poco también eso, poder llegar a todos y que estas capacitaciones después se puedan replicar a lo largo de la provincia también.
1: La actividad será mañana de 14:00 a 16:30 en el CAMU, el Centro de Atención Municipal de Viedma. Hospitales atenderán de tarde para hacer mamografías del 19 al 24 de octubre. 12 hospitales públicos, entre ellos el Hospital Sati, atenderán de 16 a 21 horas para facilitar el acceso al estudio. Está destinado a mujeres de 50 a 69 años de edad que no se hayan realizado una mamografía durante el último año y no requiere orden médica. La campaña se desarrolla durante el mes de concientización sobre el cáncer de mama y apunta a facilitar los controles y promover la detección temprana. Además de la semana de atención vespertina, los hospitales que cuentan con el servicio de mamografía ofrecen turnos durante todo el mes de 8 a 16 horas. 13 grados 4 décimas es la temperatura a esta hora en Viedma y en Patagones. El cielo está mayormente nublado. La humedad del 65%. El viento sigue del este a 19 kilómetros por hora.
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6: 12:32, estamos en la continuidad de Pasión Nacional. Vuelvo a la conferencia de prensa de los futbolistas de Racing Independiente, donde pregunta nuestro periodista Juan Ignacio Gijón.
7: Acá. Buenas tardes, Facundo Iván, vivo para Radio Nacional, mi nombre es Juan Gijón. Se vive un clima bastante hostil en ambos estadios, cada vez que va a ser de local. ¿Cómo gestionan eso? El clima es para con los jugadores, cuerpo técnico, dirigencia, en la Copa también. ¿Cómo gestionan eso? ¿Cómo lo hablan con los cuerpos técnicos? Y en el caso de Iván Mutual, ¿cómo gestionan el proyecto deportivo? Sabiendo que a fin de año quizás cambia todo por completo y que muy probablemente sea así. Gracias.
8: Mirá, con respecto a lo que dijiste de lo que se siente en los estadios, la verdad que la gente de Racing, en ese sentido, lo que me toca vivir a mí, ellos siempre están, son muy fieles. Muchas veces nosotros veníamos mal en serio y fueron igual, y siempre los partidos los arranca con ilusión y todo. Obviamente, nosotros también de adentro para afuera tenemos que contagiar. Muchas veces hemos terminado partidos que capaz sí, el clima fue un poco hostil, pero es más que entendible. Yo siempre rescato y me quedo con cómo son los comienzos de los partidos, que la gente viene, ilusión, apoya, y me quedo con eso. Así que desde ese lado le agradezco siempre a la gente y ojalá que el domingo le podamos dar una alegría.
9: Te respondo la segunda, ¿no? A las dos. Bueno, la primera, sí, de verdad, de local nos ha tocado no lograr buenos resultados. La gente independiente exige... es algo normal, estamos en deuda quizás en lo que es de local. Después, en cuanto a todos los clubes, se ha generado un poco ese mal clima, esa mala energía, donde un equipo quizás no logra o no está logrando el partido, el resultado que el hincha espera o desea. Se complican las cosas, pero creo que es algo que se volvió normal en todo el fútbol argentino, donde el equipo que gana es reconocido y el equipo que no está logrando la victoria es reprobado. creo que es algo que se fue logrando, que hay que cambiar. Pero bueno, sabemos que el hincha independiente es muy exigente, que el momento del club es muy, muy exigente. Y nada, trataremos en nuestro caso de seguir insistiendo a la hora de volver a jugar, de contar con el apoyo. También entendemos nosotros que el estadio está siempre lleno, que la gente viene, acompaña, alienta. Y la exigencia para nosotros puertos adentro es mayor y vamos a tratar de mejorar, de levantar y de conseguir los resultados que todos queremos y deseamos. Después, en cuanto a lo que me preguntaste políticamente, sí, hay incertidumbre, obviamente, pero como te dije antes, nosotros no tenemos participación ni es nuestra responsabilidad. Nosotros nos enfocamos en el día a día, en el próximo partido, en los objetivos que nos quedan, pero lo que pasa afuera es responsabilidad de otras personas. Lo único que en mi lugar deseo que todos los que estén ahí luchando por estar, por ayudar, por formar parte de la política independiente, lo hagan de corazón, lo hagan con buena energía, con ganas de que el club progrese, porque todo lo que uno hace de afuera llega adentro y a la hora de estar ahí no es fácil, y si uno entra por la puerta grande las cosas van a ser buenas y van a ser grandes. Así que deseo lo mejor para Independiente, nosotros a nuestro lado dar el máximo, ganar el próximo partido y lograr los objetivos.
6: Muy bien, hasta ahí los testimonios. Juan, y contigo vuelvo, impecable la pregunta para los protagonistas, contanos.
10: Bien, Nico, ahí terminó la conferencia de prensa ya hace algunos minutos, se retiró Facundo Cambese, se retiró Iván Marcone, ambos en sus vehículos particulares, estuvieron acompañados por los encargados de prensa de cada uno de los equipos. Participó también de la reunión el decano de la Universidad de Avellaneda, y hay algo que me gustaría destacar, que pasó más por el lado Independiente, cuando Iván Marcone termina la conferencia de prensa, Chiqui Rubio, cuando va a decir el mensaje habitual de somos rivales, no somos enemigos, separa un hombre mayor que había pedido la palabra, simplemente por cuestiones de tiempo no había llegado, y se levanta y sin micrófono les recuerda a ambos dos que son rivales y que no son enemigos, porque hay mucha violencia, empieza a dar un discurso el hombre, termina de decir, se sienta, el Chiqui Rubio le agradece por haberlo dicho, y pide la palabra a Iván Marcone cuando ya se había terminado la conferencia, y empieza a hablar en referencia a lo que dice este hombre, y lo empieza a asociar con lo que está pasando dentro de Independiente. Empieza a decir que no son rivales ni enemigos, que lo que pasa dentro del club, precisamente en este momento, en un momento donde hay tanta división por el clima político, hay que estar unido. Lo dice por el hincha de Independiente y siente que mayormente la rivalidad pasa por ahí, que hay más rivalidad dentro de Independiente que con su rival, que es Racing Club de Avellaneda.
6: Bueno, para mí la rivalidad está de los dos lados. ¿Y qué tal el lugar, la Universidad de Avellaneda, que es la primera vez que eligen un lugar que no es la oficina de la Liga Profesional?
10: Nos recibieron bien, afortunadamente, entendemos también el tráfico no era el usual en este día, pero dentro de la universidad estaba bien capacitada la sala en donde se llevó a cabo la conferencia, había muchos periodistas, sí, éramos muchos los que estábamos, pero había aire acondicionado, fuimos bien atendidos por la gente de la liga.
11: ¿Comida?
10: Así que afortunadamente se pudo desarrollar de la mejor manera esta conferencia.
6: Bueno, perfecto, impecable con la pregunta entonces a los protagonistas. Tuvimos tanto a Facundo Cambeses como a el futbolista de Independiente Iván Marcone. Te mandamos un gran abrazo.
10: Gran abrazo, Nico.
11: Tengo, Gijón, tengo su mercancía, ¿qué hago?
6: Los auriculares, los vendemos, ¿eh?
10: El domingo nos reencontramos nuevamente en otra transmisión de fútbol.
6: Muy bien, te mandamos un gran saludo. Juan Ignacio Gijón, vuelvo con Gerardo Murúa a Córdoba para seguir conociendo cuestiones de Talleres y Belgrano que juegan frente a Boca y River respectivamente. Gerard.
12: Como no, Nico, vamos con Talleres primero porque juega mañana, es uno de los que abre la fecha. Va a visitar a Boca, por supuesto, 21:30. Se lesionó Franco Cristaldo, que ya había perdido la titularidad en el partido con Independiente, no va a ser parte de la delegación. El pibe Jeremías Gallar, que es parte de la reserva, que es uno de los volantes ofensivos de la reserva, va a ocupar el lugar de Cristaldo. Seguramente Giovanni Baroni seguirá siendo el enlace, el volante ofensivo titular en el equipo de Felipe. Lautaro Ortiz ingresaría en la mitad de la cancha, puede ser por Matías Galarza o por Federico Fattori, teniendo en cuenta que Talleres, del poquito fútbol que mostró, se le dio el pibe con su ingreso en el segundo tiempo. Timoteo Chamorro o Augusto Schott, otra duda en la defensa. Y un Talleres que tiene muchos problemas, perdió los dos clásicos, empató con el Rojo jugando mal, apenas ha ganado dos partidos en el campeonato, por supuesto. Un detalle que no tiene que ver con la primera, sino con lo que pasó en reserva, el escándalo la semana pasada en Tucumán, sí, ante Atlético. Los dos hermanos Acosta van a estar en el banco esta tarde porque el Tribunal de Disciplina todavía no se expidió en cuanto al fallo, pero hasta que hagan el descargo los autorizó a estar en el banco de suplentes. Hoy a las 17 juegan Talleres y Unión, y tanto Lautaro como Rodrigo Acosta van a acompañar a Ezequiel Carboni en el banco de suplentes. Muy particular, teniendo en cuenta el tremendo escándalo, pero hasta que no se defina la situación, el tribunal los deja estar en el banco, Nico.
6: Muy bien, quédate un rato y ya vuelvo para la despedida y con lo último que tengas. Tenemos la última pausa de Pasión Nacional.
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0: Muy bien, en la continuidad de Pasión Nacional voy al encuentro de nuestra locutora, la señora Nabila Khatib.
1: Buenas tardes, chicos de Pasión, los estoy escuchando, almuerzo el programa. Todavía tengo el dolor de River, no pudo ganar. Saludos a todos, dice Miriam desde Huanqueros en la provincia de Santa Fe, y saluda a Pablo desde Tucumán.
0: Muy bien, me da mucho gusto saludar a Tomás Olivera, él está en la Villa Olímpica de Santa Fe, lanzador, él es lanzador de martillo y participó en los Juegos Odesur. Mi nombre es Nicolás Álvarez, estamos con toda la mesa de Pasión Nacional. Hola, Tomás.
2: Hola, Nico, ¿cómo andan todos por ahí?
0: Muy bien, contanos cómo fue la experiencia de los Juegos Odesur allí en Santa Fe y Rosario.
2: Bueno, la verdad que, nada, como todo torneo, nosotros lo disfrutamos. Por suerte nos toca tener un equipo hermoso para viajar junto a la selección, así que nada, siempre se disfruta. Obviamente nosotros siempre venimos a buscar los mejores resultados, en mi caso particular. Esta vez no me fue como yo esperaba, como pretendía, ¿no? Porque, bueno, teníamos unos meses de trabajos muy duros que, bueno, veníamos trabajando bien, teníamos todas las métricas como para que lance lejos, pero bueno, por circunstancias que del día, de la prueba, no pudimos solucionar algunas cuestiones y nada, no nos fue el resultado que esperábamos. Si bien fue un resultado bueno, no era el que queríamos.
0: Claro, así que viste que en el fútbol se dice, bueno, el plantel está bárbaro, pero hay que ver cómo se levanta tal jugador el día del clásico. ¿Con el martillo pasa lo mismo?
2: Claro, por supuesto, por supuesto. Nosotros tenemos que estar no solamente físicamente descansados, sino neuronalmente tenemos que estar muy bien el día de la competencia, ya que es una prueba muy técnica, donde cada parte del cuerpo, cada músculo tiene que responder a un estímulo diferente y nada, son un montón de condiciones que se tienen que alinear para que un lanzamiento sea bueno.
3: Totalmente. Tommy Agustín te saluda. Un gusto escucharte aquí en Nacional, en toda la Argentina. ¿Cómo andás? Bueno, y te quería preguntar en esto de que cada, me imagino, músculo y cada parte de tu cuerpo es fundamental, ¿qué rol ocupa justamente el martillo, no? Porque es parte casi de tu cuerpo en tu deporte, y sé, por lo que pudimos averiguar con la producción, que la fabricación de los martillos de entrenamiento tuyos tienen un secreto además muy importante.
2: Agus, bueno, un gusto para mí también. Sí, bueno, la fabricación de mis martillos, calculo que estás hablando de los martillos que uso para entrenar todos los días, ¿no?
3: Sí, con tu papá.
2: Sí, sí, sí. Yo les cuento, mi viejo es vidriero, tiene una pequeña empresa, se dedica toda la vida a eso. Obviamente, comprar un material hoy por hoy no es fácil para nadie. Un martillo, estamos hablando de $500, tal vez sea algo de plata, tal vez no lo sea. Hoy en día, si tengo que poner $500 de mi bolsillo, si bien me cuesta, podría, pero bueno, no es algo que lo compro por un mercado virtual, sino que de acá de Argentina, sino que lo tengo que comprar afuera en el exterior y los envíos son carísimos. Estamos hablando de un implemento de 7, 8, 7, 9 kilos para entrenar, para competir, lo que sea. Entonces es carísimo el envío.
3: Claro, nosotros, vale más que el envío casi que el producto.
2: Claro, claro que sí.
0: Una consulta.
3: Pará, que iba a contarlo del par.
2: Nosotros supimos solucionarlo, nos la rebuscamos.
3: Con tu viejo lo hacen.
2: Con mi viejo. Logramos encontrar la fórmula que a nosotros nos funciona, que es los capuchones que vienen de los tubos de gas, de los grandes.
3: Sí, sí, sí.
2: Viste que tenés el chiquito y está el grande. Bueno, el grande trae como un capuchón arriba, que bien no sé qué función cumple. Entonces nosotros agarramos plomo, lo derretimos, con lo que conlleva, ¿no? Con el riesgo de quemarse, intoxicarse, todo, ¿no? No es para nada recomendable hacerlo. Nosotros hacemos los martillos con los que entreno todos los días. Estamos hablando de que fundimos por martillo 8, 9, 10 kilos.
4: Tommy, y ahí contás cómo trabajás hoy en el cotidiano. Me parece interesante conocer cómo te vinculás vos desde el amor con este deporte. ¿Dónde te encontrás con este deporte?
2: No, bueno, hoy por hoy me encuentro en cada lugar al que voy. Para mí lanzar martillo hoy es mi vida. He dejado muchas cosas de lado por estar acá, por hacer lo que amo, porque realmente me gusta. No sé, no lo llamaría sacrificio porque no me cuesta irme de casa, estar lejos, no ver a mi familia, si bien me molesta no ver a mi familia, no es algo que diga, bueno, yo lo amo a esto, entonces no es un sacrificio para mí y se encuentra conmigo todos los días porque es lo único que pienso. Yo descanso, como, todo lo que hago es para poder lanzar. Entonces, mi vida gira en torno a esto y la verdad que me ha dado la posibilidad de conocer no solamente lugares en todo el mundo, sino que personas que son increíbles y algunas van, otras vienen, uno se va dando cuenta en el camino, pero son más las buenas que te cruzás y las experiencias que uno puede compartir, ¿no?
0: Muy bien, pregunta final de Gerardo Murúa desde Córdoba, estamos hablando con Tomás Olivera, lanzador de martillo. Gerard.
5: Bueno, teniendo en cuenta la experiencia reciente en los Juegos Sur, ¿cómo llegás al sudamericano, Tommy? El gusto de saludarte antes que nada, pero ¿cómo llegás al sudamericano? ¿Cómo estás de la lesión? ¿Y cuál es tu expectativa teniendo en cuenta que defendés el título?
2: Bueno, nosotros, bueno, como muy bien decís, estamos acá defendiendo el título de campeón sudamericano. Me encuentro en una mejor forma. Hicimos ahí algunos ajustes técnicos y por ahí de cargas. Estas últimas tres semanas, si bien, bueno, a estas alturas ya están todas las cartas en la mesa, mucho no se puede cambiar, pudimos modificar algunas cosas para que yo me pueda sentir más cómodo con el implemento y, lógico, ¿por qué no tirar lejos y tener un buen resultado? Obviamente todos queremos venir a ganar.
0: Muy bien.
2: Pero nada, la competencia es mañana y mañana se verá quién es mejor en la prueba.
0: Bueno, ojalá te vaya muy bien, te deseamos todo el éxito y vamos a renovar esta comunicación en cualquier momento. Tomás, te mandamos un gran saludo, muchas gracias.
2: No, bueno, un saludo para ustedes también, chicos, y muchas gracias por darme el espacio de poder charlar con ustedes y nada, estaremos en comunicación en estos días.
0: Seguro. Tomás Olivera, lanzador de martillo, está en la Villa Olímpica de Santa Fe. Voy al encuentro de Fabián Codevila, como siempre, para tener la mejor información del Racing Club de Avellaneda. Pomelito, gran abrazo.
6: ¿Cómo te va, Nico? Abrazo para vos, para los compañeros y los oyentes de Nacional en todo el país. Para hablar de este Racing, un dato.
0: Sí.
6: De los 16 partidos que Racing jugó en el año como local, solo ganó 4.
0: Ah, es negativo el dato, entonces.
6: Y el domingo viene Independiente, el partido del año, la final del mundo, como dijo Maravilla Martínez y como muchos de los dirigentes expresan, puertas para adentro. Este Racing que se vislumbra una variante. Ayer contaba Nicolás, para mí podían ser dos, por lo que se vio hoy será una. Finalmente, alguien con cierto grado de lucidez percibió que Konechny no podía jugar en este equipo y lo manda al banco. Yo decía, podían ser dos cambios, si cambiaba la estructura, si mantenía la estructura, podía ser un cambio, si cambiaba el esquema. Bueno, finalmente parece cambiar el esquema y va a entrar Saracho por Konechny, lo que indica un claro 4-4-2. Por lo menos hoy jueves, de cara al clásico 14:45, con el Negro Tello como árbitro, el próximo domingo en el Presidente Perón. Vale decir, Nico,
0: sí,
6: que a esta hora Cambeses, Canavo, Mateo Martínez, Escudero y Nacho Rodríguez, en la mitad de la cancha Saracho, Ortegoza, Lodico y Leo Pérez, adelante Lautaro Díaz, el hijo del ropero, y Maravilla Martínez. Al día de hoy, a esta hora, serían los 11 para intentar ganar con todo lo que implicaría esto. Ayer, sobre el cierre, y cuando ya salía del aire, lo escuchaba a Javier Vicente en charla con Santiago, decía, ¿cómo va a estar el domingo el cilindro? Bueno, no queda una sola entrada.
0: Va a estar lleno, claro, obviamente.
6: Pero además, sí, dijo, esto será verdadero volcán en erupción si Racing no logra la victoria, teniendo en cuenta la derrota ante Belgrano y obviamente ya afuera de todo, sabiendo que luego tiene que ir a enfrentar a River al Monumental, un partido que casi toda la vida perdió Racing. Así que en menudo inconveniente está lo deportivo, ni hablar el institucional. Ayer el tesorero Cifarelli habló en algunos medios partidarios. Lo que dejó claro Cifarelli es que no estaban tan mal cuando se fue Víctor Blanco, ¿eh?
0: Ah, te escuché en esa parte que lo marcaste, es cierto.
6: Sí, dijo entre otras cosas, la verdad que con creces mejoró la situación económica, con creces.
0: Acordate que le van a tirar de la oreja por esta declaración que hizo, acordate.
6: Y dijo además que deberían haberse dedicado más al predio Tita que a Ezeiza, porque Ezeiza tenía el 40% ya realizado.
0: Claro.
6: Y lo digo con énfasis porque muchos intentan arrogarse el hecho de yo hice Ezeiza. No, el 40% de la obra ya lo había llevado adelante Víctor Blanco. Así que, nada.
0: Y oíme una cosa, con relación al árbitro, ¿cómo cayó en Racing la designación de Facundo Tello?
6: Bien, bien. Yo pienso lo mismo, ¿eh? De lo mejorcito, lo más regular, ellos piensan que es el menos malo. Tiene dos clásicos de Avellaneda en su haber. 2021, victoria de Independiente, el técnico de Racing era Juan Antonio Pizzi, 1-0 en aquella oportunidad, y la victoria en el 2024, febrero, con Gustavo Costas de visitante, gol de Maravilla Martínez. Así que Tello, dos clásicos de Avellaneda, uno para cada uno, y obviamente para resaltar que la victoria de Racing fue de visitante, en aquella oportunidad el gol se dio o se festejó un rato después porque había sido invalidado, se convalidó a través del VAR, había una supuesta, que después se comprobó que no ha sido una supuesta posición adelantada de Maravilla, una gran victoria que festejó mucho Gustavo Costa, siendo el primer triunfo como técnico, teniendo la posibilidad de enfrentar al clásico rival con todo lo que eso implica para él, ¿no? Recuerden que siempre hablaba del color rojo, que usaba nada rojo. Bueno, así están las cosas en este Racing, Nico, que el domingo, insisto, subrayo, remarco, juega la final del mundo. No le queda más nada a Racing. Y un dato más, Nico, que ya lo decís, y no es menor. Te quedará fuera de todo, Racing, porque hoy realmente es una utopía que clasifique entre los ocho.
0: Sí, es muy difícil.
6: 2 meses sin ninguna actividad el plantel de Racing. 2 meses, hasta el 24 de enero, Nicolás, estará Racing sin hacer absolutamente nada.
0: Y es mucho tiempo, son 3 meses.
6: No se produce la clasificación, lo que es además una gran pérdida de dinero.
0: ¿Qué te parece? Además, ¿no? ¿Qué te parece? Muy bien, te mandamos un gran abrazo. Hoy, cuando termine la transmisión de Estudiantes Flamengo, viene día 2 con Fabián Codevila y Sonia Ferraris.
6: Exactamente, un beso grande, gracias, Nico.
0: Muy bien, Pomelito, con nosotros estamos en el final del programa. Voy al saludo desde Córdoba de Gerardo Murúa. Gerard.
7: Como no, Nico, solamente recordar que Instituto va a abrir la fecha mañana, seguramente repetirá el equipo Diego Flores, lo repasaremos, tenemos tiempo, va a tener otra vez más los titulares a disposición, el puntero de la zona, Nico. Fuerte abrazo, nos reencontramos mañana.
0: Muy bien, gran abrazo, Gerardo, para vos. Nos vamos, el saludo final para Nabila Hatib con los datos del tiempo en la Ciudad Autónoma de Buenos Aires.
1: 19.8 grados, el cielo está parcialmente nublado, rige alerta amarillo por las fuertes tormentas que se esperan para el resto de la jornada.
0: Bien, y puede ser que haya un poco de sol el sábado.
1: No, en absoluto, un poquito el domingo quizás.
0: Bueno,
1: pero el sábado
0: el día del clásico, el día de la madre.
4: En un momento me dicen, en un momento que por una ventana del cielo apareció
1: 3 minutos.
4: Apareció el Febo.
1: 3 minutos de sol.
4: 3 minutos de sol. Había que salir y ponerse bronceador.
0: Y sí. Facundo Tello entonces para el clásico, Paredes no el martes.
4: No, Paredes no.
0: Paredes se tiene que preparar para jugar el Boca-River el 1 de noviembre.
4: Que estemos aconteciendo un milagro. Estemos en presencia de un milagro. Un milagro médico. Si no, es imposible.
0: Yo no lo veo. Además, si juega, en caso de que juegue, corre mucho riesgo.
4: No tenemos tiempo para debatirlo. Al mismo tiempo, no es ni Messi ni Maradona. Tampoco.
0: No, por supuesto, pero no, nunca más va a haber un Messi o un Maradona.
4: Por eso. ¿Tanto nunca cambia?
0: No, sí, cambia radicalmente. Boca no tuvo fútbol el otro día.
4: Cómo cambian las cosas los años, dice el tango.
0: Y las cambian para bien. Bueno, estamos en el final. Nabila, muchas gracias.
1: A ustedes, hasta mañana.
0: Bien, vamos a estar con la primera semifinal, el partido de ida de la Copa Libertadores de América entre Estudiantes y Flamengo desde La Plata en 1:57. El relato de Jorge Godoy, el comentario de Santiago Lucía, las notas de Miguel Almirón y, por supuesto, el aporte de todo el equipo periodístico de Fútbol Show Nacional. Un agradecimiento muy especial en el final para Natalia Liubarov en la operación técnica, para Sebastián Vera en la producción, los amigos del control central y de la planta transmisora de Pacheco, Martín Bibiloni en el canal de YouTube de la radio. Mi nombre es Nicolás Álvarez. Y en el final del programa Sinatra te dice, viene el servicio informativo. En la M870 el programa de Nora Brioso, 100% Nora. Y en el resto del país siguen con la programación habitual. Muchas gracias y hasta una jornada de viernes.

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1: 3:00 p.m. en la República Argentina. La justicia suspendió las multas por la actualización de los salarios docentes. Lo hizo la Cámara Nacional de Apelaciones en lo contencioso administrativo federal, quien admitió la queja presentada por el Ministerio de Capital Humano. La suspensión de manera provisoria es por la judicialización de la actualización del salario docente y no docente de los universitarios. Recordemos que el juez en lo contencioso administrativo federal, Martín Cormick, había impuesto una multa de 100.000 pesos por día al jefe de gabinete, Diego Santilli. El Paraná continúa aumentando su caudal en el sur de Santa Fe. El informe de Ivana Miskovsky desde Radio Nacional Rosario.
2: El río Paraná continúa en ascenso frente a la ciudad de Rosario. Las proyecciones oficiales anticipan que la tendencia se mantendrá durante las próximas semanas, como consecuencia del incremento de los caudales en la cuenca alta. Según informó Prefectura Naval Argentina, en las últimas horas, la altura del río en el puerto local se ubica en torno a los 3,34 metros y podría aproximarse a los 4,50 metros hacia fines de octubre. Durante los próximos 30 días continuará el ascenso, en tanto que para el periodo de 60 días, que comprende hasta mediados de diciembre, se espera que los caudales se mantengan elevados en un escenario climático asociado al fortalecimiento del fenómeno del Niño.
1: Alerta meteorológica rige para regiones del noroeste de San Luis, noreste de la provincia de Buenos Aires y Capital Federal. Se prevén tormentas localmente fuertes con abundante precipitación en cortos periodos, ocasional caída de granizo y actividad eléctrica con ráfagas de viento. Actualizamos ahora el estado del tránsito con Ernesto Arriaga.
3: En estos momentos está cerrado todas las inmediaciones del Congreso, toda la zona Entre Ríos, Callao, Rivadavia, Avenida de Mayo, y se debe subir desde el Bajo Porteño por Avenida Independencia o por San Juan y bajar por Avenida Corrientes. Recordemos también que toda la Ruta 9 está totalmente habilitada entre Campana, Rosario y Rosario, Córdoba. Máxima para combis 90 kilómetros por hora.
1: En la ciudad de San Luis, donde nos escuchás por AM 1170 y FM 96.7, temperatura 18 grados 6 décimas, humedad 49%, cielo algo nublado. En la ciudad de Buenos Aires, temperatura 19 grados 8 décimas, humedad 74%, cielo parcialmente nublado.
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0: 15 horas, 10 minutos y estamos arrancando esta edición de día jueves 15 de octubre para la tarde de Nacional. Cristian Fuente Alba está en los controles, aquí en las palabras Carolina González, Nelson Namuncura, y también nos acompaña Américo Cañudaf en el informativo local. Así estamos arrancando esta tarde de día jueves. Buenas tardes, Caro.
1: ¿Cómo estás, Nelson? Tanto tiempo.
0: En serio, ¿no?
1: Escucharnos.
0: Sí, sí. Por lo menos al aire.
1: No al aire, por supuesto. ¿Todo bien vos?
0: Bien, bien. Acá estamos con esta jornada de día jueves, ya en la previa del día viernes, y se viene un nuevo fin de semana, que aparentemente vamos a tener buen clima. No ha llovido, aunque anoche llovió muy poquito.
1: Sí, anoche cayeron un rocío, sí. Rocío un poco más polenta que el rocío tradicional, digamos, pero tranqui, estuvo tranqui.
0: Sí, sí, sí,
1: igual
0: sí,
1: esta mañana 90% de humedad, o sea, posibilidades de lluvia estaban.
0: Parecía que iba a llover, parecía que se iba a alargar hoy a la mañana, pero viene amagando, bueno, mejor que siga así, que siga amagando, que no llueve, por lo menos acá en la ciudad, ¿no es cierto?
1: Sí, tal cual. Ni hoy ni mañana hay pronósticos de lluvias, por lo menos aquí en Viedma. Quizás el fin de semana levante un poquito la temperatura, de todas formas va a estar nublado, ¿eh? Se está haciendo desear la primavera,
0: sí,
1: de una forma increíble.
0: Sí.
1: El martes recién hay pronóstico de lluvia.
0: ¿El martes que viene?
1: El martes que viene.
0: Ah, bueno. Bien, entonces, bien, unos días para disfrutar seguramente al aire libre, para aprovecharlo, porque no hace frío tampoco. Afuera está muy lindo, por lo menos después de las 10 de la mañana y hasta las 6 de la tarde, 5, uh-huh. Es lindo el clima que tenemos aquí en Viedma, Patagones y la región. Bueno, vamos a contarle a la audiencia los temas de esta tarde.
1: Dale, vamos a estar hablando en principio con la gente de San Javier, porque finalmente estuvieron inaugurando, sí, el acceso.
0: Sí, sí,
1: ¿no?
0: sí, llegó el día.
1: Llegó el día.
0: Y se inauguró ese acceso. Y bueno, una obra muy esperada, así que vamos a charlar hoy con Gladys Almuna, la titular de la comuna de Fuerte San Javier.
1: Así es, con ella estaremos charlando.
0: Luego seguiremos con Gustavo Malek, funcionario del municipio de Viedma, porque se viene una nueva noche de los museos.
1: Así es, lo estuvieron presentando en conferencia de prensa, lo estuvo presentando el intendente. Esto va a ser la próxima semana, el sí, próximo viernes 23, la noche de los museos, que cada año es más exitoso. No solo acá en nuestra ciudad, por supuesto, esto es algo que se replica en todas las ciudades del país. Y la idea es eso, que tengas la excusa para conocer un poquito más de tus propias raíces, ¿no?
0: Exacto.
1: De tus propias raíces de Viedma.
0: Exacto. Bueno, vamos a charlar también hoy con Luciano Sepúlveda, en este caso director de deportes del municipio de Patagones.
1: Eso sí, esta tarde van a estar despidiendo a los competidores del Mundial de Canotaje, que se va a realizar en la ciudad de Gualeguaychú, en Entre Ríos. Y también vamos a estar dialogando eso, por supuesto, y vamos a hablar de los Juegos Bonaerenses.
0: Se vienen las instancias finales.
1: Exactamente, se vienen las instancias finales y están todos muy emocionados. Luciano Sepúlveda es el director de deportes de Patagones, del municipio de Patagones, y bueno, obviamente ellos son los que están impulsando todas estas movidas. Hoy, de hecho, la despedida es una despedida.

0: y verduras. Bueno, maravilloso.
1: Bien.
0: Y vamos a estar hablando un poquito más también de producción, esta vez no entrevistando productores, pero sí hablando sobre un plan de regularización, plan de pago que está lanzando el Departamento Provincial de Aguas para productores que estén adeudando el canon. Así que si vos nos estás escuchando desde el IDEBI y este tema te interesa, quédate ahí enganchadísimo. Al final, a las 5 de la tarde, vamos a estar hablando de esto con Gastón Guzardo, que es uno de los funcionarios que tiene el DPA.
1: Bien, perfecto. Ahí están los temas que vamos a abordar en esta tarde, de aquí a la hora 17:30, aquí en esto que se ha denominado la tarde de Radio Nacional Viedma. Bueno, vamos a ir un tema musical y ya buscamos el primer o la primera protagonista en este caso de la tarde.

Bueno, ahí estaba la música sonando en esta tarde aquí en Radio Nacional Viedma y vamos con la primera protagonista de esta tarde. Lo adelantábamos hace un ratito, vamos a dialogar con Gladys Almuna. Ella es la titular de la comuna de Fuerte San Javier y vamos a dialogar con Gladys porque finalmente llegó el día.

0: El 13 de octubre de este año fue inaugurado el acceso asfaltado a la localidad de San Javier. Ya la tenemos en comunicación telefónica. Gladys, buenas tardes. Nelson Namuncura te saluda.
1: Buenas tardes, Nelson, ¿cómo estás?
0: Bien, bien. Me imagino que ustedes muy, pero muy contentos, ya disfrutando de esa obra.
1: Sí, ya todo el mundo pasa por el asfalto, va y viene. Me fui ayer a pegarle una vueltita también para completar la salida porque no había llegado hasta el final, trataba de ser cuidadosa, así que ayer tuve la satisfacción de recorrerla.
0: Bien, bueno, qué lindo, ¿no? Una obra muy esperada por los vecinos. Yo no estuve en el día de la inauguración, sí, pero estuve en los días previos y tuve la
1: Sí.
0: posibilidad de dialogar con vecinos de diferentes sectores, de cooperativas, de trabajadores, gente del comercio, bueno, con vos también. Y había mucha expectativa porque era una obra muy, pero muy esperada.
1: Sí, la verdad que la esperamos mucho tiempo y nada, ya la gente a veces ya no creía porque era muchas veces prometida, pero yo estaba convencida de que iba a ser inaugurada, que la obra iba a arrancar, así que no tenía problema. Yo le metía para adelante.
0: Seguro, seguro. Aparte, bueno, eso es lo que hay que hacer, ¿no? Insistir, gestionar, preguntar, golpear puertas, y creo que es lo que hizo la comuna de San Javier durante estos últimos años, ¿no?
1: Sí, así es. Mira, es el martes. Tuvimos la posibilidad, no sé si yo te conté, pero conocí a un señor en una feria un día que hace unos dulces muy ricos y nos pusimos a charlar y él me dijo, yo vivía en La Palmira, ese lugar queda al costadito del balneario, la parte de atrás del balneario, y él tenía 7 añitos cuando vivía ahí, que se le hacía muy difícil cuando llovía, que andaban ahí en el barro, dando vueltas, sufriendo, y que le había dado a Requeijo un ramo de flores porque les había prometido el asfalto en ese momento. Él tenía 7 años y se acuerda que su mamá le decía que le diera el ramo de flores. Y bueno, tuvimos la posibilidad de poder invitarlo y él estuvo con nosotros en la inauguración y él tiene 62 años hoy. Así que estaba muy contento de que se había cumplido eso que esperó él en su niñez. Bueno, tuvo la posibilidad de verlo.
0: Qué bárbaro, ¿no? 55 años por lo menos pasaron
1: Sí.
0: hasta que llegó la hora.
1: Sí, tal cual, 55 años. Desde ese día que él entregó ese ramo y se acordaba y le generaba mucha nostalgia, pero también mucha alegría porque pudimos concretar ese sueño que él hoy ya no tiene su mamá y nos decía que se acordaba perfectamente cuando había pasado eso.
0: Y sí, y sí. Bueno, ¿y ahora qué sigue para la localidad de Gladys?
1: Y ahí estamos escribiendo un poquito. Porque tenemos unas cositas ahí que queremos empezar a gestionar, viste que no se dice pedir.
0: No, hay que gestionar.
1: Hay que gestionar. Y nosotros estamos muy, lo hemos estado charlando mucho, se ha tocado mucho el tema. Nosotros queremos armar una sala de envasado al vacío. Tenemos las hortalizas, tenemos la posibilidad de que tenemos mucho excedente cuando tenemos la cosecha y bueno, nosotros queremos darle un valor y tratar de que no se pierda en la punta de los surcos, así que estamos trabajando con el gerente del IDEBI para ver si podemos armar algo, porque tenemos un edificio acá que le pertenece a la comuna de San Javier, y le queremos dar ese lugarcito para por ahí para trabajar con las mujeres que muchas veces tienen que salir al campo. Nosotros queremos ver si tenemos la posibilidad también de armar una sala y que se pueda sacar realmente el valor que tienen nuestros productos acá.
0: Bien, esa es la próxima gestión que iniciarán.
1: Exacto, esa es una de las tantas. Estuvimos con Alejandro Echarri en la inauguración. Vamos a tener el playón deportivo. Y bueno, después tenemos la estación de servicio, que también pretendemos tener una estación de servicio. Así que bueno, tenemos un montón de ramitas para donde va a salir este arbolito esta vez.
0: Bien, bueno, estaba también pendiente, no sé si pendiente o si iba a ejecutar ya en breve, las luminarias para el club también.
1: Sí, ya se hizo la apertura de sobres ayer, así que también estamos con eso. Se presentó una empresa, es alrededor de 32 millones el valor de la obra. Y bueno, ahí estamos que seguramente 30, 60 días ya vamos a tener noticias.
0: Bien, bien, buenísimo. Bueno, si bien faltan todavía 2 meses para cerrar el año, ustedes, o por lo menos la comuna de Fuerte San Javier, está cerrando un lindo 2026, Gladys.
1: Sí, muy lindo año. Estamos terminando la sala velatoria, que lo hemos contado muchas veces, pero la realidad es que como vamos paso a paso, ya estamos muy cerquita, estamos poniendo un biodigestor, que es lo último que nos falta, y una vereda, pero prácticamente creemos que para estos días de finales de octubre, principios de noviembre, ya vamos a estar inaugurando el edificio, que es una sala velatoria, pero bueno, esperamos no tener que usarlo por un largo tiempo.
0: Bien, nadie la quiere inaugurar esa obra.
1: No, nadie quiere saber nada, pero es una necesidad y bueno,
0: Seguro.
1: ante la necesidad uno tiene que trabajar sobre
0: Claro,
1: eso.
0: claro, claro. Bueno, un tema que charlamos también es que el año próximo se vienen las elecciones. ¿Qué pensás hacer vos, Gladys? ¿Te quedan gestiones por llevar adelante? ¿Querés cerrar ahora? ¿Qué es lo que pensás, para tu futuro político?
1: No, yo creo que, mira, era un desafío cuando empecé, eran nervios de poder concretar, porque vos sabés que me pasa a mí que no tengo la práctica de mentir y nada, viste que vos decís, yo lo que prometí lo tengo que cumplir.
0: Claro.
1: Entonces, era todo un desafío, pudimos cumplir la mayoría de las cosas que prometimos, así que me gustaría dejar el día que me vaya, no quiero vivir de esto, pero sí el día que me vaya dejar todo lo mejor que pueda a mi comunidad, así que me encantaría poder acompañar a San Javier un tiempito más.
0: Bien, irías por una reelección por lo menos de un mandato más, entonces.
1: Sí. Yo creo que necesitamos concretar algunas cosas, así que me
0: Bien, y
1: gustaría, pero bueno, el pueblo lo dirá.
0: seguro, seguro. ¿Cuál sería el proyecto que falta concretar ya? La obra grande creo que la hiciste, que o la hicieron con el gobierno, que tiene que ver con el
1: Sí,
0: asfalto. ¿Qué es
1: sí.
0: el otro anhelo que tiene el pueblo?
1: Mira, tenemos unas manzanas que no hemos tenido la posibilidad de, si bien ya está el proyecto, habría que hacer nuevos cálculos y poder poner cloacas en 83 lotes que tenemos acá, que ya están todos habitados, se le puso el gas, tiene agua potable, pero bueno, es una necesidad las cloacas para ellos, así que también nosotros queremos acompañarlos con eso, ampliar un poco más la proveeduría del balneario. Nos faltan cositas para que funcione como debe ser.
0: Bien, Gladys, bueno, se nos viene el informativo, queríamos charlar con vos, aunque sea estos minutitos, para justamente abordar este tema, ¿no? Que tiene que ver con esta obra tan esperada por la población de Fuerte San Javier y que bueno, que finalmente se logró. Gladys, muchas gracias,
1: Sí.
0: ¿eh?
1: No, por favor, gracias a ustedes y siempre agradecida de que tengan en cuenta a nuestro pueblo.
0: Gracias, que tengas buenas tardes, Gladys. Chau, chau.
1: Buenas tardes, nos vemos.
0: Ahí estaba la palabra de Gladys Almuna, ella es la titular de la comuna de Fuerte San Javier, que nos contaba sobre esta obra que quedó inaugurada el pasado día martes, la obra de asfalto en Fuerte San Javier, en el acceso, y también nos contaba que irá por una reelección porque quedaron algunas cositas pendientes que las quiere terminar. Gladys Almuna dialogaba con Radio Nacional Viedma.

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6: 15 horas 31 minutos, 14 grados una décima, la temperatura a esta hora en Viedma y en Patagones. El cielo está mayormente nublado, la humedad del 58%, el viento del sudeste a 23 kilómetros por hora. Se presentó la 16ª edición de la Noche de los Museos. Se trata de una iniciativa cultural que convoca a instituciones de la comarca para poner en valor la historia, el patrimonio y la identidad local. La actividad será el próximo viernes 23 de octubre desde las 6 de la tarde hasta la medianoche. La jornada tendrá como lema Una noche, mil historias, los museos y el arte de tejer puentes en un mundo dividido. Los espacios participantes abrirán sus puertas en horarios especiales y ofrecerán actividades gratuitas, entre ellas exposiciones, propuestas musicales, muestras históricas y recorridos guiados. El objetivo es acercar a vecinos y visitantes al patrimonio de la región desde una perspectiva diferente, con propuestas destinadas al público de todas las edades. Avanza la construcción del edificio propio para el Instituto de Formación Docente y Técnica 25 de Patagones. Ayer el intendente Ricardo Marino realizó una recorrida por las instalaciones del nuevo edificio. La visita fue acompañada por autoridades educativas, funcionarios municipales, concejales y representantes del Centro de Estudiantes. La recorrida incluyó el ingreso principal, la cocina, los pasillos y las aulas ubicadas en la planta alta. También se realizó una visita de los trabajos de instalación de un ascensor, uno de los componentes fundamentales para garantizar la accesibilidad al establecimiento. 14 grados una décima es la temperatura a esta hora en Viedma y en Patagones. El cielo está mayormente nublado. La humedad del 58%, el viento del sudeste a 23 kilómetros por hora.
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0: Existe una meseta llamada de Somoncurá, en Río Negro, que fue una isla en los tiempos en que el mar cubría todo el territorio patagónico. Allí podemos encontrar restos fósiles de fauna marina y bosques de coníferas petrificadas. Somoncurá significa en lengua mapuche piedra que suena o habla. Es un área natural protegida de unos 13.000 a 15.000 kilómetros cuadrados, en la que podemos encontrar también pinturas rupestres, encantadores manantiales y escenarios lunares de imperdible belleza.
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0: Bueno, son las 15 horas 40 minutos, seguimos avanzando en esta tarde aquí en Radio Nacional Viedma, nos metemos en este segundo bloque y bueno, tal cual lo adelantamos hace un ratito, vamos a charlar con el director de Identidad Comunitaria y Patrimonio Histórico del municipio de Viedma, Gustavo Malek, porque se viene una nueva edición de la Noche de los Museos. En este caso, la actividad se realizará el próximo viernes 23 de octubre, pero bueno, vamos a charlar con Gustavo, porque ayer se hizo la presentación oficial de las actividades previstas para esta nueva edición. Gustavo, buenas tardes. Nelson Namuncurá te saluda.
1: Hola Nelson, ¿qué tal? Buenas tardes a vos y a toda la audiencia.
0: Bueno, muchas gracias Gustavo. Bueno, se hizo la presentación y ya estamos con muchas expectativas para lo que será la nueva edición. Contale un poco a la audiencia de Radio Nacional sobre estos preparativos para el próximo viernes.
1: Bueno, sí, estamos ya en una cuenta regresiva de la tradicional Noche de los Museos que se realiza acá en Viedma y en Carmen de Patagones, donde más de 20 instituciones públicas y privadas esa tarde-noche abren sus puertas para que la gente recorra, conozca, descubra estos sitios que normalmente están abiertos o en otros horarios o directamente no están abiertos al público. Cosa de que año a año se fue poniendo en valor y fue aumentando la participación y en cada uno de estos lugares, hoy por hoy vamos a tener alguna actividad cultural, muestras, espectáculos, música, danza, exposiciones. Y realmente, bueno, un abanico de gustos y de posibilidades de visitar, porque va a haber actividad para todos los gustos. Mucho concentrado en lo que es la manzana histórica, pero también en las distintas instituciones privadas y públicas que abren sus puertas para ese día.
0: Qué importante esto que decís vos, Gustavo, también, ¿no? Yo soy de aquí de Viedma, nacido y criado en Viedma, pero había lugares que por ahí no conocía, por ejemplo, de la manzana histórica. Y a partir de esta posibilidad que tenemos los viedmenses, los maragatos también, la gente que justamente visita la ciudad, es conocer justamente el Día de los Museos, lugares que estuvieron siempre que por ahí no lo conocíamos nosotros.
1: Sí, así, lugares que capaz que cumplen otra función y para esta ocasión se transforman. Te doy el caso, por ejemplo, y uno, en el caso mío personal, estoy muy agradecido, por ejemplo, al director de la Orquesta Filarmónica, que cambió su fecha de presentación aquí en Viedma para poder hacerla coincidir con la Noche de los Museos. Y el viernes, en la Catedral, va a estar la presentación de la Orquesta Filarmónica con todos los músicos, más de 60 músicos y varios directores invitados para hacer toda una presentación que, bueno, engalana lo que es la Noche de los Museos. Por otro lado, nuestra querida banda de música de la Policía de Río Negro, como todos los años, va a hacer su presentación de música popular en la Plaza Seca. Vamos a tener una exposición en la capilla María Auxiliadora de acá, de la Plaza Seca, de ropa que usaban los sacerdotes y los obispos, que fue, bueno, están guardadas y estamos haciendo una exposición para que la gente pueda observar brocatos, terciopelos, hilos de oro y de plata bordados. Cosas que ya no existen más, y bueno, y eso lo queremos que la gente lo pueda apreciar y disfrutar. Bien. Hay clases de tango, va a haber bandas de rock, va a haber bandas de música de cumbia, o sea, va a haber todo un abanico de posibilidades que uno va a poder ir recorriendo ratito a ratito. Para toda la familia, sobre todo a la familia, ¿no? Esto está orientado a que papá, mamá y los chicos salgan el viernes a la tarde y puedan dar una vuelta y entrar en estos lugares que se transforman en mágicos por la situación de la nocturnidad, ¿no es cierto?
0: Claro. ¿Los lugares cuáles son, más allá de la manzana histórica, qué otros espacios se van a poder recorrer ese día?
1: Tenemos la Asociación Amigo de lo Nuestro, la manzana histórica completa, tanto las plantas altas como las bajas van a estar con actividades. Tenemos el Consejo Deliberante. Hay algo muy interesante en el Consejo Deliberante, sobre todo para los chicos, que es de que el grupo de excombatientes de acá de la zona va a llevar sus objetos personales que llevaron a Malvinas y los van a exhibir en una exposición. Bolseguíes, ropa, el casco. Son cosas muy interesantes y van a estar ellos mismos explicándole a los chicos el uso que tuvieron esas prendas en Malvinas. Así que creo que eso es muy interesante de ir a ver. Tenemos el IMO, que es un centro que está ahí un centro de oncológico que está ahí en el centro entre Mitre y Buenos Aires, que hacen arte terapia, o sea, es toda una muestra de pacientes oncológicos que derivan en arte su dolencia, ¿no? Eso es muy interesante también. La despensa Sati en la Costanera va a ser una degustación de productos regionales y junto con eso la lancha que cruza hacia Patagones va a ser un servicio especial que no solamente va a cruzar el río, sino va a dar una pequeña vueltita donde le van a ir explicando la historia de los lancheros aquí en Viedma. Después se va a cruzar a Patagones, donde el Museo de Manosi está abierto, el Museo de la Prefectura va a estar abierto, la Casa de la Cultura. Como ves, hay un montón de actividades y gente que va sumándose año a año y va elevando esta vara que se transformó en un evento cultural importantísimo aquí en Viedma.
0: La verdad que sí, la verdad que sí, como lo estás promocionando, la verdad que ya dan ganas, ¿no? De no solamente recorrer los espacios de Viedma, sino también cruzar en lancha a Patagones y también visitar esos lugares tan lindos que tiene Carmen de Patagones. Está bueno este trabajo, creo que se va afianzando, ¿no? Esto de trabajar de forma mancomunada con Patagones en una fecha especial como en esta, que es la Noche de los Museos.
1: Yo creo que sí, no podemos dejar colgado a Patagones, por más que la idea y el hacer la noche en los museos es parte del organigrama y las cosas que tenemos que hacer desde el municipio de Viedma. Invitar a Patagones era parte de una obligación y que participe Patagones también era casi una obligación porque parte de nuestra historia es totalmente compartida con ellos y ellos tienen un potencial para hacerlo también en la nocturnidad muy interesante.
0: Bien, Gustavo, ¿a partir de qué hora van a estar abiertos ya estos lugares para que la gente pueda ir a visitarlos?
1: Todos estos lugares van a estar abiertos desde las 18 a las 24 horas, el
0: Bien.
1: día viernes 23.
0: Bien, perfecto. O sea que el viernes 6 de la tarde ya la gente puede empezar a recorrer los lugares aquí en Viedma, cruzar en lancha, visitar los lugares de Patagones también, y todo hasta medianoche. En ese lapso va a haber esto que contabas vos, ¿no? La presentación de la banda de la policía, la filarmónica, bueno, grupos de rock también dijiste por ahí. ¿Dónde van a estar los grupos de música?
1: Van a estar en distintos lugares, hay muchos que van a estar en lugares cerrados, otros van a estar en lugares abiertos, otros van a ir cambiando de folclore a tango en un lugar, así que es todo medio sorpresa, desde ya que hay todo un programa que se le puede dar a las personas cuando van a ir a cualquiera de los lugares, van a tener ya un programa que van a poder ir eligiendo el lugar que se pueda hacer, que puedan ir, porque yo digo que al haber tantas cosas, creo que hay que o programar qué es lo que más te gusta o ir un ratito a cada uno, porque si no, no te dan los tiempos.
0: Claro. Bueno, ¿y cómo se trabaja, Gustavo, para esta fecha? Habida cuenta que, bueno, la vara año tras año se va elevando, ¿no? Porque el año pasado estuvo muy, pero muy lindo. Yo lo cubrí para un medio donde trabajo también. Y este año me imagino que ustedes buscarán mejorar eso que hicieron el año pasado.
1: Es algo lógico, todos los años uno trata de buscarle la vuelta para encontrar algo nuevo, novedoso, que sea un atractor, que la gente se interese por venir. Y sí, todos los años se trabaja, termina esta edición, ya estamos pensando cosas que vamos a poder hacer para el año que viene e ir trabajando de a poco. Vos viste que la parte cultural, los presupuestos son muy acotados, así que es más ingenio que otra cosa. Pero siempre y agradecido de que la gente, tanto públicos como privados, participan y hacen entre todos que esta noche se luzca, porque si no una sola institución, sería algo muy rápido y aburrido.
0: Claro, claro, claro. ¿Y va a haber espacios gastronómicos también en el marco de toda esta jornada?
1: Este año, por sugerencias que ocurrieron años anteriores de que la gente quería algo, hemos optado por traer cosas que también tienen un punto de vista didáctico, como puede ser, en uno de los patios va a estar un carrito móvil de cafetería que está muy de moda ahora en la costanera, y la estación Cafeteros, que es otro lugar que está de moda, va a estar en el otro patio. Y para sorpresa de los grandes y los chicos, en la puerta sobre la calle va a estar ese móvil nuevo que hay, que es un colectivo que vende panchos, que está, me parece, muy novedoso y muy interesante para viernes.
0: Bien, bueno, lindas propuestas entonces para el próximo día viernes. La idea es ir en familia, ¿no? Por lo que contás y por lo cómo lo contás también, está lindo para ir con los chicos, recorrer los lugares, visitar, conocer un poco la historia de Viedma también y disfrutar, ¿no? Disfrutar por ahí de algún evento, puede ser una banda de folclore, una banda de rock, la banda de policía o a quien les gusta la filarmónica también la posibilidad ahí en la catedral. O sea que variadito y para todos los gustos.
1: Así es. Y bueno, los esperamos a todos. Creo que el clima, como viene la mano, nos va a acompañar. Capaz que va a estar fresco, pero todos los años a la noche en esta época refresca. Así que una linda campera y a disfrutar la noche.
0: Bien, Gustavo, muchísimas gracias por estos minutos para dialogar con la radio y para contarnos lo que va a ocurrir el próximo viernes aquí en Viedma y en Patagones, ¿no? En el marco de esta denominada Noche de los Museos. Gracias, Gustavo.
1: Gracias a vos, hasta cualquier momento.
0: Hasta cualquier momento, gracias. Ahí estaba la palabra de Gustavo Malek. Él es el director de Identidad Comunitaria y Patrimonio Histórico del municipio de Viedma, que nos contaba esto que va a estar ocurriendo el próximo viernes 23 de octubre. Se va a desarrollar una nueva Noche de los Museos. Esta actividad que año tras año va creciendo, va generando cada vez más movimiento y expectativas en las familias de Viedma y de Patagones, porque se abren lugares que por ahí uno los conoce por fuera, pero ahora tiene la posibilidad de recorrerlos y en un horario diferente, ¿no? En horario nocturno, lo cual le da también una expectativa un poquito más grande. Bueno, Gustavo Malek dialogaba con Radio Nacional Viedma.

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1: Las 4 de la tarde en la República Argentina. Argentina será una de las mejores economías de los próximos años, así lo aseguró el ministro de Economía, Luis Caputo, al participar del encuentro anual del Fondo Monetario Internacional y del Banco Mundial. El funcionario señaló que en el primer mes de mandato lograron eliminar el déficit fiscal heredado, que era de 5 puntos del Producto Bruto Interno. También celebró que durante la gestión de Javier Milei se redujo la pobreza de 57 a 32%. Se registra una baja del río Uruguay en informe de Rubén Lovera.
2: El río Uruguay comenzó a mostrar un retroceso en la ciudad de Concordia y el agua se retiró de algunos de los sectores que habían resultado afectados por la reciente creciente. La situación permitió que vecinos que debieron abandonar temporalmente sus viviendas comenzaran a regresar, aunque se encontraron con una importante acumulación de barro, residuos y fuertes olores. Unas 22 personas pertenecientes a aproximadamente 6 familias debieron ser trasladadas de sus hogares como consecuencia del avance del agua. Luego de la bajante del río, se indicó que las condiciones futuras manifiestan una nueva tendencia alcista.
1: La información deportiva con Sergio Zarratea.
3: Facundo Cambeses comentó la preparación de Racing en la previa del Clásico de Avellaneda este domingo ante Independiente.
4: Son semanas distintas, son partidos distintos. Obviamente que se les habla un poco capaz desde el lado de la experiencia de haber jugado estos partidos, darle tranquilidad, pero bueno, yo creo que ellos son chicos que salieron del Tita, saben lo que son estos partidos, lo viven de esa manera y creo que también juegan con ese grado de inconsciencia que a veces es muy positivo y está bueno a esa edad tratar de hablarle, de darle tranquilidad. Es un partido muy lindo que creo que todos de chicos lo queremos jugar, pero a la máxima confianza porque están más que preparados.
1: El tránsito con Ernesto Arriaga.
5: Reiteramos que está totalmente cerrado la zona del Congreso de la Nación para vehículos sobre Avenida Rivadavia y Avenida de Mayo. La Avenida Callao está habilitada, pero con demoras. Por otra parte, la autopista Riccieri, normal, máxima para combis, 90 kilómetros por hora. La zona de la autopista Lepiani y el Empalme de la General Paz, máxima 40.
1: En Formosa, en donde nos escuchás por AM820, la temperatura es de 24 grados, cielo algo nublado. Aquí en Buenos Aires, 18 grados, humedad 82%, cielo nublado.
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15: Potrero de los Funes, que se encuentra a poco menos de 800 kilómetros desde Buenos Aires y a 187 al sur de Merlo, es la capital nacional del ajedrez desde el 2017 y en el 2005 fue la primera ciudad argentina en donde se realizó un campeonato mundial de este juego cuando se coronó el búlgaro Veselin Topalov.
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Bueno, son las 16 horas 11 minutos. Ingresamos en la segunda hora de programación para la tarde de Nacional. Y aquí en Viedma, Patagones y la región tenemos una temperatura de 14 grados 1, según indica el Servicio Meteorológico Nacional. La humedad es del 58% y la presión es de 1027 hectopascales. El viento es del sudeste a 23 kilómetros por hora y la visibilidad es muy buena, es de 30 kilómetros. Para esta tarde se espera un cielo mayormente nublado y de igual manera estará durante la noche. Mañana viernes vamos a tener una mínima de 7 y una máxima de 17 grados, o sea que va a mejorar un poquito más el clima en relación a la temperatura que tenemos hoy jueves. Para hoy la máxima era prevista desde 15, que ya creo que estamos ahí nomás de alcanzarla, y para mañana la máxima estará rondando en los 17 grados, o sea que vamos a tener una linda jornada, más allá de que va a estar nublado también el cielo durante este día viernes. Bueno, vamos a aprovechar para contarles a ustedes, la audiencia de Radio Nacional, un tema que abordamos también la semana pasada, porque dialogamos con el titular de la Cámara Agraria de Conesa, Daniel Vázquez, quien nos contaba que, bueno, debido a la importante concurrencia, participación e interés que despertó la primera jornada de manejo del suelo y bioestimulantes, se decidió realizar una segunda actividad. En este caso también lo organiza la Cámara, pero junto al INTA, al Ministerio de Desarrollo Económico y Productivo del Gobierno de Río Negro, y UNDARIA. Bueno, ellos van a llevar adelante esta segunda jornada de capacitación, intercambio y acercamiento de nuevas herramientas al sector productivo. En esta oportunidad, la cita será el 20 de octubre de 9 a 12 horas en el Zoom, en el Salón de Usos Múltiples de la Cámara Agraria. Bueno, allí se va a concentrar la actividad y los interesados pueden buscar información en las redes sociales de la Cámara Agraria de General Conesa. Ahí están todos los datos necesarios para tener en cuenta y para participar el próximo 20 de octubre de esta actividad que se llevará a cabo en horario de mañana de 9 a 12 de manera presencial en la Cámara Agraria de General Conesa.

Bueno, son las 15, 16 horas, 15 minutos, y ahora vamos a compartir una charla que mantuvimos con el subsecretario de Seguridad Ciudadana de la provincia de Río Negro, quien tiene a cargo el 911. Estamos hablando de José Daniel Arcajo, él es el subsecretario justamente de Seguridad Ciudadana. Y bueno, charlamos un poco sobre el 911, cómo ha ido evolucionando en el tiempo y bueno, y las prestaciones y los servicios que está brindando. El 911 es un servicio de emergencia que concentra, bueno, todas las emergencias que puedan ocurrir en la ciudad y en la provincia de Río Negro, ¿no? Vamos a compartir justamente la palabra.

0: todas las llamadas de emergencias, y dentro del sistema tenemos un montón de recursos tecnológicos que permiten ser más eficiente y eficaz lo que es la atención de emergencia. En su momento, en el 2013, cuando se creó el programa, todos los vecinos llamaban a diferentes números. Por ejemplo, si quería asistencia de salud tenía que llamar al 107, si quería bombero al 100, al 101 policía, al 103 defensa civil. Bueno, el 911 viene para que el vecino no tenga que estar pensando a quién llamar y quién es necesario en el lugar, sino que solamente tiene un número al cual llamar al 911, y detrás de eso hay un grupo de personas especializadas que se encargan de despachar los recursos que sean necesarios a partir de esta interacción con el llamante, ¿no? E inclusive estamos trabajando hoy en día, desde hace años, en conjunto con el CIARME. Cuando la emergencia se trata de salud, atiende un operador del 911, pero tiene la posibilidad de hacer una derivación de llamada y una atención en conjunto, donde un enfermero profesional hace las primeras asistencias a la persona que esté en colaboración en el lugar antes que llegue la ambulancia.
1: Bien. Bueno, esto permite un trabajo mucho más eficaz, mucho más certero, ¿no?
0: ¿Podemos decir? Sí, eso en cuanto a la atención de la emergencia. Y hoy en día estamos con un nuevo proyecto, un cambio de paradigma que impulsó el gobernador al inicio de esta gestión, de que un cambio rotundo en lo que son los sistemas de biovigilancia y de prevención del delito. Antes teníamos un sistema tradicional, sería como un sistema de uso domiciliario, pero a gran escala. Y hoy en día lo que tiene el nuevo proyecto es que todos los servidores de las provincias se conectan a un servidor principal. Y a partir de ahí podemos integrar inteligencia como anillo digital, inteligencia artificial, bueno, y un montón de herramientas que le permiten ser más eficaz y eficiente a los operadores al momento de capturar un evento infraganti, secuestro de vehículo o personas que tengan pedido de captura.
1: Bien, bueno, las estadísticas, ¿tiene alguna estadística de lo que va del año?
0: Sí, ahora la última tendrá hace 2 semanas, porque venimos muy bien con el proyecto Anillo Digital, que son 150 cámaras LPR, lectora automática de patente, que se vienen desplegando a la provincia. Vamos hoy en día cerca de 80, 90 cámaras instaladas. El programa, en el método tradicional, al año secuestraba 10 autos, 12, porque era más la visualización de vehículos sospechosos y una consulta manual, que el empleado se daba vuelta a otra computadora y decía, esta patente me resulta sospechosa con este vehículo, y a partir de ahí las bases de datos nacionales le decían, ¿este vehículo tiene de secuestro o no? Hoy en día lo que hace las LPR, captura la patente, hace la digitalización de la patente, y como te decía hace un ratito, están conectadas todas a un mismo servidor. Ese dominio viaja por el sistema hasta el servidor principal y a partir de ahí puede ir a cualquier base de datos nacional o provincial y consultarla sola automáticamente. En este caso, estamos conectados a la base de datos nacional, que tiene cerca de 600.000 registros, y a la base de datos de la Policía de Río Negro, que tiene cerca de 3.000 registros. Entonces, esa consulta es automática. Si encuentra coincidencia dentro de esa lista negra, le devuelve al operador en cuestión de segundo que ese vehículo tiene pedido secuestro y quién lo está pidiendo, y así hasta dónde está dirigiendo, y le avisa a los centros siguientes para que estén alerta también en el posible desplazamiento de vehículos hacia otro sector.
1: Bien. En este caso, ¿cómo es el trabajo con Patagones, que son vecinas, ¿no? Y que hay un puente
0: porque me habías preguntado y me desvié. En lo que respecta a las patentes, hoy el programa, lo que va al año, secuestró cerca de 140 autos. Eran 10 autos que secuestramos, estamos secuestrando 140. Las patentes están leyendo cerca de 230.000 registros por día. Son unos 5 o 6 millones de registros por mes que el sistema solo consulta. Lo que antes se hacía manualmente a mano, que no tengo datos de cuánto sería lo que se podría llegar a hacer por mes, hoy en día 6 millones de patentes se consultan por mes. Y con Patagones, nosotros tenemos en todos los límites interprovinciales, tanto hacia Chubut, como en Bolsón, como en Sierra Grande, bueno, en el Río Colorado, hacia La Pampa, doble factor de validación, o sea, son LPR de salida y de entrada. Entonces el operador, cuando salta la alerta, no tiene que estar yendo al video y ver hacia dónde va el vehículo y demás. Le salta una foto y le dice ya hacia dónde está yendo. Entonces tienen, si es ingreso, al centro, el centro operativo local despacha a la unidad de orden público de la provincia, y si es externo, automáticamente llama a la unidad limítrofe para darle alerta y le pasa toda la característica del vehículo y demás.
1: Bien. Bueno, en este marco, ¿nos puede destacar alguno de los eventos más importantes o alguna de las resoluciones que ha tenido el 911?
0: Sí, hemos tenido varias. Una, por la rapidez, siempre me queda en la memoria a mí, en Bariloche, ingresa una llamada al 911. El operador, tipo 6 de la mañana, un robo de una camioneta, una EcoSport negra, en jurisdicción de la 42 o 28, no recuerdo bien. La mujer ve que se están llevando el vehículo, pasa el número patente. Entonces lo que hace el operador, deriva la llamada a Bariloche, pero ya carga en la blacklist local de alerta temprana el número de dominio y pone los datos referentes a este evento, el hecho sobre la unidad 28, quién moduló, qué móvil lo

0: quiere. Y a los 40 minutos, en otra localidad de Inahuapi, sin que haya habido ninguna interacción de operadores, ni parte de novedad, de nada, el sistema ya solo alertó a Inahuapi de que ese vehículo había sido robado en Bariloche. Ahí hace seguimiento de cámaras, se desprende que sale por ruta 23 hacia la Arena Sur, se modula la brigada rural que hace operativo en el sector y en cuestión menos de una hora se recupera el vehículo con la persona autora del hecho, los elementos que habían robado del garaje y el vehículo, ¿no? Eso es parte de lo que es esta nueva tecnología. Eso antes era casi imposible de dar agilidad a la información como lo estamos dando hoy en día en la provincia de Mendoza.
1: Bueno, ahí estaba la palabra de José Arcajo, él es el subsecretario de Seguridad Ciudadana del Ministerio de Seguridad de la provincia de Río Negro, que nos contaba un poco cómo ha sido y cómo ha ido evolucionando, ¿no?, el funcionamiento del 911. Nos contaba también cómo se trabaja de manera coordinada en los lugares limítrofes, como por ejemplo aquí Viedma Patagones, pero también en otros sectores de la provincia de Río Negro. Y bueno, y básicamente también la rapidez que le da esto de poder contar con un sistema de emergencia unificado, ¿no? En caso de que una persona llame al 911 por una situación de salud, rápidamente se lo deriva al CIARME. Si es por una situación policial, va a la policía. Si es por una cuestión vial, a la policía vial. Bueno, o en caso de que sea una emergencia rural o un ilícito en zona rural, actúa en ese caso también la patrulla rural, ¿no? La policía rural. Bueno, ahí nos contaba José Arcajo un poco lo que ha sido la evolución del sistema de emergencia 911 aquí en la provincia de Río Negro. La charla es más extensa, seguramente en algún momento vamos a compartir otro de los fragmentos, porque habla también, por ejemplo, de las zonas calientes aquí en Viedma o en otros puntos de la provincia, de la inteligencia artificial, cómo se sumó la inteligencia artificial para que justamente las cámaras puedan detectar, como bien lo contaba ahí un poco, ¿no? Lo que tiene que ver con las patentes. Antes el operador veía una patente sospechosa y tenía que entrar a otro sistema para buscar información y tratar de dilucidar si esa patente tenía algún inconveniente. Ahora no, ahora rápidamente entra en el sistema y es el propio sistema el que te dice si esa patente tiene alguna cuestión nacional, alguna dificultad para circular y bueno, y rápidamente pueden, en este caso, detener al vehículo. Bueno, José Arcajo dialogaba con Radio Nacional Viedma y nos contaba un poquito, ¿no?, cómo ha sido el desempeño en sus inicios y en la actualidad del sistema de emergencia 911. Vamos a compartir en otro momento otro fragmento de la charla para saber un poquito más de este sistema, que dicho sea de paso, por ejemplo, acá en Viedma, ahora la semana que viene van a estar instalando nuevas cámaras, en este caso serán en el barrio Mi Bandera. Era un pedido que incluso lo tratamos acá con los vecinos, me acuerdo que charlamos con la mamá de Steffi Teuque, que nos contaba, ¿no?, que ellos habían concurrido con la Junta Vecinal al 911, se habían entrevistado con autoridades y habían solicitado cámaras para la plaza Steffi Teuque, porque es un lugar muy concurrido y durante el verano los chicos les gusta quedarse en ese espacio verde hasta muy tarde, sobre todo en las jornadas de calor, porque también hay una fuente. Y bueno, pero hay gente que iba a disfrutar de una tarde o de una noche y se encontraban por ahí con algunos inconvenientes que venían de la mano de hechos delictivos. Bueno, ahora van a instalar la semana próxima cámaras en ese sector para llevar justamente un poco más de tranquilidad a los vecinos. Bueno, estas son algunas de las cuestiones que hemos charlado con José Arcajo, que es el subsecretario de Seguridad Ciudadana del Ministerio de Seguridad y Justicia de Río Negro, y por eso queríamos compartir un fragmento de la charla. Son las 16 horas 25 minutos. Vamos avanzando en esta tarde aquí en Radio Nacional Viedma. Ahora vamos a un tema musical.

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1: 4:30 de la tarde, 13 grados 3 décimas la temperatura a esta hora en Viedma y en Patagones. El cielo está mayormente nublado. La humedad del 60%, el viento del sudeste a 25 kilómetros por hora. CN rechazó la propuesta salarial del gobierno de Río Negro. Desde el sindicato estatal consideraron miserable la oferta del Poder Ejecutivo, que plantea un aumento del 4.18% para octubre y noviembre. Según se indicó desde UPCN durante la reunión paritaria, terminamos presenciando el mismo espectáculo autoritario de siempre. El gobierno ya determinó unilateralmente y a nuestras espaldas. En tanto, se detalló que el porcentaje de aumento ofrecido representa una suma de apenas 66 mil pesos aproximadamente. Desde UPCN reclamaron una recomposición salarial real que le ponga un freno urgente al deterioro aplastante de los ingresos de los estatales. Se viene la 14ª edición de Mujeres en Carrera, bajo el lema Correr nos une. La actividad será este sábado 17 de octubre. Como es habitual, la propuesta se realiza un día antes del Día de la Madre y durante octubre, el mes de concientización sobre el cáncer de mama. La concentración comenzará a las 2 de la tarde en la Plaza de los Inmigrantes de Viedma. Este año, la organización anunció la incorporación de categorías competitivas opcionales con premiación hasta el quinto puesto. 13 grados 3 décimas es la temperatura. Esta hora en la comarca Viedma Patagones, el cielo está mayormente nublado, la humedad del 60%, el viento proviene del sector sudeste a 25 kilómetros por hora.
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1: Existe una meseta llamada Desomoncurá en Río Negro, que fue una isla en los tiempos en que el mar cubría todo el territorio patagónico. Allí podemos encontrar restos fósiles de fauna marina y bosques de coníferas petrificadas. Somuncurá significa en lengua mapuche piedra que suena o habla. Es un área natural protegida de unos 13.000 a 15.000 kilómetros cuadrados, en la que podemos encontrar también pinturas rupestres, encantadores manantiales y escenarios lunares de imperdible belleza.
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0: Bueno, son las 16 horas 40 minutos y nos metemos en este segmento destinado al Movimiento Cooperativo Nacional. En este caso nos quedamos aquí en la provincia de Río Negro porque vamos a dialogar con Lucas Cornejo, integrante de la Cooperativa de Trabajo Comercializadora Agro Colejardinere Limitada. Es una cooperativa de General Roca, de aquí de la provincia de Río Negro. Ellos producen frutas y hortalizas agroecológicas y bueno, y las acercan al consumidor mediante dos almacenes que tienen desde la cooperativa. Vamos a charlar un poquito con Lucas para que nos cuente un poquito de la historia, del presente, pero también los proyectos que tiene la COPE. Lucas, buenas tardes. Nelson te saluda desde aquí, Radio Nacional Viedma.
1: Hola, Nelson. Buenas tardes. ¿Cómo estás? Muchas gracias por llamar.
0: Bueno, gracias a vos también por sumarte a este espacio en donde vamos conociendo un poco la actividad del Movimiento Cooperativo Nacional, pero en este caso nos quedamos aquí en la provincia de Río Negro y nos vamos al Alto Valle para justamente dialogar con vos y conocer un poquito la actividad de la COPE. Contale a la audiencia de Nacional Viedma, primero que nada, la cooperativa, ¿cuándo nació y cuáles son los objetivos que tiene?
1: Bien, la cooperativa empieza más o menos por el año 2018-2019 como un grupo anterior a la cooperativa, que lo que hacíamos era gestionar un espacio gastronómico de comida natural, vegetariana, y durante ese año, a fin de año, nos quedamos sin laburo porque la dirección del espacio donde trabajábamos, el bufete, nos sacó el contrato. Y a partir de eso nos quedamos con la idea de, tenemos una propuesta re linda, pero no conseguimos frutas, verduras agroecológicas, orgánicas por ningún lado acá. Nos íbamos hasta Neuquén, hasta Buenavida, que es un proyecto que está en Vista Alegre a 50 kilómetros, a conseguir verduras orgánicas. Y quedó ahí ese interés, ¿no? De decir, te vendo la ensalada, pero sé que está fumigada, ¿no? Y entonces, a partir de eso, ese año ya en el bar lo que hacíamos era organizar compras conjuntas de harina orgánica, de lentejas orgánicas, y las distribuíamos y las traíamos para producir los panificados, ¿no? Y ese año que quedó como ya sin ese laburo fijo, dijimos, bueno, vamos a armar un grupo de productores. Empezamos a hablar con productores de la zona y finalmente Iván y yo empezamos un grupo con dos o tres productores más experimentados, que el desafío fue, bueno, estamos haciendo lo que ustedes hicieron toda la vida, los otros productores, pero ahora lo vamos a hacer de esta manera, con ayuda del INDI, del municipio local, sin usar agroquímicos, ¿no? Y la verdad es un éxito. 2020, el año que fue la pandemia, estábamos saliendo con los bolsones agroecológicos y anduvo tan bien que al año siguiente decidimos hacer los papeles para que sea una cooperativa.
0: Bien, muy bien. ¿Y cómo y el nombre, por qué le pusieron ese nombre?
1: El nombre es Le Jardinere y Agroeco, como de agroecológico. Ajá. Y Le Jardinere es por el tema de Violeta Parra, pero lo quisimos poner en lenguaje inclusivo, ¿no? Como con la E en vez de del nombre normal. Y también porque suena como medio gastronómico, ¿no? Como que parece como un nombre en otro idioma, o en un idioma medio inventado. Pero básicamente era la jardinera, la idea inicial, por el tema de Violeta Parra, que es, las plantas, ¿no? Que vienen a quitar nuestras penas. Entonces ese era el nombre inicial, La Jardinera, y terminó Le Jardinere.
0: Le Jardinere, está bien, buenísimo. Bueno, y ahí arrancaron en el 2020 entonces ya con la cooperativa. ¿Cuántos socios fueron los que se sumaron en ese primer momento?
1: En el primer momento empezamos siendo muy fuerte la parte, venía la parte de la del fraccionamiento de granos y semillas de otra zona, lo teníamos bastante organizado. ese reparto que llegaba el pallet de harina y de lentejas y se repartía. Y empezamos siendo tres socios que armamos la cooperativa. Hicimos los papeles, armamos toda la cooperativa y después fuimos sumando más. En principio fuimos tres, al año siguiente se sumaron tres más y terminamos dándole la forma de comercializadora porque fue la sugerencia de la persona que nos asesoró para armar la cooperativa. Nos dijo, les conviene más tener una comercializadora que una cooperativa de producción, porque por lo que veo yo es es como vienen mejor y sigan por ese lado. Y fue un buen consejo, porque el grupo de productores ese año funcionó un año, se dividió, se hicieron tres grupos más de ese grupo inicial, así que estuvo bueno el consejo de decir, bueno, el grupo que está armando la cooperativa en sí, que vienen hace muchos años trabajando, lo que vienen trabajando es en comercialización, así que ármenlo con esa carátula. Y llegamos en el 2023 a ser 20 personas laburando, o un poco más, y a partir del 2023, que cambió el gobierno y se cayeron varios proyectos, llegamos hoy en día, somos 14 personas, 14 asociados en la cooperativa, y bueno, mucho laburo indirecto que se mueve de la cooperativa, ¿no? Gracias. Hay tres productores fijos que trabajan, o sea, tres espacios productivos fijos que trabajan todas las semanas con la COPE, de los cuales uno está gestionado por la COPE, que lo coordino yo, y como que de pronto la mayoría de la producción agroecológica de la zona nos empieza a tomar como referencia, y hay mucho, mucho laburo en conjunto con el resto de la comunidad, de los productores del Alto Valle y el resto del país. Bien. Integramos una federación que se llama Alta Red y somos parte de la federación. No entiendo bien cómo es la figura, si somos asociados o adherentes, pero bueno, hace ya 5 años que nuestra producción, el grueso de la producción hortícola y frutícola de la cooperativa se manda a la federación, y a la vuelta del invierno traemos de otros productores del resto del país y se hace como una especie de intercambio, que una parte es casi un trueque y otra parte es una venta típica.
0: Bien, bien, es un ida y vuelta de la producción, ¿no es cierto? Tengo entendido que ustedes tienen dos almacenes, uno físico y una tienda minorista digital. Contanos un poquito cómo surgió eso y bueno, y qué posibilidades le dio esto de tener un espacio físico y una tienda virtual.
1: Bien, como te contaba al principio, como que empezamos en pandemia, entonces como que empezamos en la virtualidad, ¿no? Como almacén online. Y en el 2021-22, el Ministerio de lo que era la Secretaría de Producción de la ciudad, de acá de Sisquemenuco, nos reconoció el laburo que veníamos haciendo, como promoviendo la agroecología, produciendo, sumando productores, y nos ofreció gestionar desde la cooperativa una de las despensas de mercados de cercanía del programa nacional. Y ese es uno de los espacios que funciona, que está abierto de corrido y se puede ir en cualquier momento del día a buscar frutas, verduras agroecológicas y bueno, los productos de almacén natural también. Y la tienda online también está relacionado con lo cooperativo, porque la armamos con Gastón, que está en una cooperativa de Tras la Sierra y es parte de una fundación que se llama Mueve, que lo que trabaja es jugar libre, que Araceli encabeza ese proyecto, y armamos el sistema de gestión, el e-commerce, a través también del trabajo de otra cooperativa, de otra fundación y de software libre, que es muy importante porque el código que se escribe representa un bien común, que es como un poco lo que queremos de decir, vamos a hacer una cooperativa y no una empresa, ¿no? Una empresa común, es decir, que esto que estamos haciendo quede como un bien común. Y el almacén online se gestiona, lo gestiona todo el equipo nuestro, y llegan los pedidos a los distintos lugares del Alto Valle haciendo el pedido por la web.
0: Bien, bueno, ¿y cómo viene funcionando y cómo les ha ido este año 2026? Año difícil, pero que bueno, ya está casi entrando en la última etapa.
1: La verdad que el año 2026, para nosotros, te comento un poco cómo está conformada la cooperativa, por ahí algunos de los productores más experimentados, pero que no están tanto en la parte de comercialización, pero la persona como más grande de la cooperativa tiene 50 años. Y después, todos los demás, cuando empezamos teníamos 25, 26, 28, 30, 22, como que bastante jóvenes. Y la verdad que en el 2023, con el cambio de gobierno, nos comimos el amague, como que quedamos muy mal parados, la cooperativa quedó muy mal parada, y este año 2026 fue realmente en el que nos pudimos recuperar, de decir, bueno, ya otra vez estamos volviendo a poder llevar a nuestras casas una remuneración acorde al laburo que se hace, y también los consumidores empezaron a responder de nuevo, a decir, para un poquito, organizo las compras, compro agroecológico, apoyo a los comercios locales. Como que con el cambio de gobierno no logramos durante un año entero entender de dónde, qué había que hacer, que no, el tarifazo nos mató, como que todo el capital de comercialización que tenía la cooperativa se perdió, quedamos con deuda a proveedores, a productores, el alquiler, todo, como que tocamos fondo durante el 2025. Y el 2026 la verdad que viene siendo de mucho laburo, pero de respuesta de la comunidad, respuesta del clima. La verdad que un año durísimo, como dijiste vos, pero que vemos que nos pasa a la temporada esta 2002. En realidad como que el año, como estamos en la producción, como que tomamos como que el ciclo del invierno pasado, del Winoy Tripantu, de la mitad de año, del año nuevo de nuestra zona, ahora que terminó en junio, un año durísimo, y a partir de esta nueva siembra viene todo mejorando muchísimo, ¿no? Como que vemos que recién empieza el año, ¿no? Como para nuestra cosmovisión, nuestra forma de ver las cosas, vemos que el año empezó ahora hace 3 meses y viene, la nueva temporada viene muy linda. Muy bien, muy contentos, todo el equipo de trabajo muy optimista, que la verdad que con el sacudón del contexto se costó mucho el 2025 para 26.
0: Claro, bueno, y el clima, como dijiste vos, está acompañando por lo menos en lo que tiene que ver con la lluvia, y eso es importante porque, bueno, el agua es fundamental.
1: Sí, la verdad que ayuda un montón, es como que ahorra una tarea, da unos minutos más de laburo para hacer otras cosas por día. La verdad que la lluvia en nuestra zona, que es muy seca, que si no regás no crece nada, se nota la diferencia de tener que destinar el proporcional, que sería una hora o 2 horas menos por día a las tareas de riego, es notorio. Está buenísimo.
0: Lucas, para ir cerrando, si alguien quiere conocer algo más de la COPE, ¿las redes sociales cómo son? ¿O hay alguna plataforma web donde se puede ingresar?
1: Sí, en eso me quedaba pensando cómo podíamos conectar con el resto de las COPES. Tenemos la COP.lejardinere, que es la red social que se encuentra. Y desde ahí salen como todo el resto de las de las páginas, la página de venta. Igual poniéndole jardinere o cople jardinere en cualquier buscador, como no es un nombre muy común, que esa también fue parte de la idea de poner un nombre que no exista, que es inventado, que tienda al futuro, a la fantasía, a lo que se viene, es que en los buscadores pones cople jardinere y aparece nuestra cooperativa, que si poníamos la jardinera aparecía cualquier cosa, o sea, aparecían otros proyectos. Así que esa es una ventaja también de pensar bien el nombre, de decir, bueno, que sea distintivo. Por ahí cuesta entenderlo al principio, pero después no hay otro. Entonces eso está bueno. Seguro. En los buscadores, en cualquier buscador de internet, pones cople jardinere y aparecemos nosotros.
0: Bien, perfecto. Bueno, Lucas, buenísimo que charlamos. Esta es una primera charla. Obviamente buscaremos una segunda. La idea era presentar a la COPE, que la vayan conociendo y conocer también la actividad que realizan, ¿no? Hay mucha actividad que aquí en Viedma también de lo que tiene que ver con la agroecología, comer alimentos de otra manera, ¿no? Que sean elaborados de otra manera. Bueno, está muy, pero muy bueno y está en boga ahora. ¿Ibas a decir
1: sí,
0: algo?
1: En Viedma hay que en Viedma justamente hay muchísima movida y estamos contactados con varios grupos de allá que nos mandan producción de Viedma, de Río Colorado, y nosotros enviamos en temporada nuestra para allá, así que está buenísimo. Coordinamos.
0: Sí.
1: Está un grupo que va a la feria, otro grupo que se llama Colectivo Agroecológico.
0: Claro, sí.
1: Y bueno, estamos en contacto también de Viedma, entiendo que Ascasubi es en la estación de INTA. Nos han mandado semillas.
0: Sí,
1: que hay mucha movida por allá.
0: Están muy organizados, hay una feria agroecológica. Hay un banco de semillas y hay mucha actividad relacionada justamente con todo esto que tiene que ver con la agroecología y la soberanía alimentaria. Lucas, bueno, muchísimas gracias por estos minutos para dialogar con la radio.
1: Dale, muchísimas gracias. Disculpe el acelere, que estoy en medio de los repartos y me parece que estoy un poco rápido.
0: Sí.
1: Muchas gracias por la invitación y bueno, para lo que quieran y para promover este tipo de producción, bueno, aquí estamos.
0: Perfecto. Muchas gracias, Lucas. Que tengas una buena tarde.
1: Saludos, Nelson.
0: Chau. Ahí estaba la palabra de Lucas Cornejo. Él es integrante de esta cooperativa de trabajo comercializadora Agrocole Jardinere. Así se llama la cooperativa. Es una cooperativa oriunda de Alto Valle, de General Roca, que arrancaron, como bien lo contó, en el año 2020 y producen frutas y hortalizas agroecológicas que las comercializan al público en un espacio físico, ese almacén que nos contó, pero también tienen una tienda digital. Lucas Cornejo dialogaba con Radio Nacional Viedma.

0: es tan fácil.
1: Se trasladó a casi el 80% de los presos a la cárcel de Marcos Paz. El operativo de reubicación de los internos de la cárcel de Villa Devoto alcanzó los 1.190 internos. La ministra de Seguridad Nacional, Alejandra Monteoliva, confirmó que ya se completó el 79,5% del traslado, realizando un procedimiento gradual coordinado con el Servicio Penitencial Federal. La información deportiva con Sergio Zarratea.
2: Iván Marcone, capitán de Independiente, habló en conferencia de prensa en la previa del clásico contra Racing el próximo domingo en el Cilindro de Avellaneda.
3: Es un partido importante, yo lo tomo así, pienso solamente en este partido, siempre para nosotros el partido siguiente, el próximo es el más importante, hoy toca el clásico, no pensamos más allá, no pensamos tampoco mucho en lo que pasó, sí sabemos que son partidos que cómo viene cada uno en su presente no tiene mucha gravedad porque se vive y se juega de otra manera. Pensar en este partido, prepararnos bien, no mirar más allá, sea en mi caso personal, sea en lo grupal. Sabemos que la gente también quiere que hagamos un buen partido, que ganemos, solamente pensar en eso.
1: El tránsito con Ernesto Arriaga.
4: En estos momentos hay que tener en cuenta que toda la zona del Congreso está ocupada por personas y hay las vías alternativas, los que vienen de arriba para la zona del Bajo Porteño, Avenida Corrientes o Avenida San Juan para ir hasta Paseo Colón o Alicia Moro de Justo. Los que van del Bajo hacia el Alto de Buenos Aires pueden hacerlo por Avenida Córdoba o por Avenida Independencia. El subte de la línea A no para en la estación Congreso. Por otra parte, Alicia Moro de Justo con mucho tránsito de Puerto Madero y toda la zona del puente, el puente Avellaneda y el puente Vélez Sarsfield habilitados.
1: En Santa Rosa La Pampa, en donde nos escuchás por AM730, la temperatura es de 15 grados, el cielo está nublado. Aquí en Buenos Aires, 18 grados 3 décimas, humedad 77%, cielo nublado con lluvia.
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0: Cobijando a casi 400.000 habitantes, a Catamarca le dicen hermosa por naturaleza.
8: Chosmalal significa en lengua mapuche corral amarillo por el color de los cerros que rodean a la ciudad.
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0: Bueno, son las 17 horas 10 minutos, ingresamos en el último tramo para el programa de esta tarde aquí en Nacional Viedma. Y bueno, Caro, vamos a hablar de producción, vamos a hablar de riego, ¿no es cierto?
1: Vamos a hablar un poquito de riego aquí en nuestra provincia, pero sobre todo vamos a hablar de un comunicado que compartieron hoy desde la provincia y tiene que ver con la posibilidad de los planes online para pagar la deuda del canon de riego. Estamos hablando, por supuesto, siempre que hablamos de esto, estamos hablando de las zonas productivas de nuestra provincia, en este caso del IDEBI. Y para que nos cuente un poquito, bueno, ¿cuál es la situación en términos generales, cuál es el planteo y también por qué se habilita esto y si es la primera vez? Estamos en comunicación ya con el Intendente General de Riego del Departamento Provincial de Aguas, Gastón Guzardi, a quien le damos la bienvenida. ¿Cómo estás, Gastón? Acá Carolina González y Nelson Namuncura te saludan.
2: Hola, ¿cómo están? Buenas tardes, Carolina. Buenas tardes, Nelson. Un saludo para toda la audiencia. ¿Cómo están?
1: Bien, ¿vos?
2: Bien, todo en orden, todo en orden.
1: Contanos un poquito sobre este plan que están habilitando y que comunicaron en el día de hoy.
2: Bien, sí, en el transcurso de estas últimas semanas se terminó de conformar y armar una resolución que salió a través del Departamento Provincial de Aguas. Es una resolución que permite el pago online de la deuda de canon de riego. Es la deuda de los productores que están adheridos al sistema de la agencia de recaudación. Hago un pequeño paréntesis, no es solo para el Valle Inferior, para el IDEBI, sino para todos los sistemas de riego y los consorcios que están adheridos a la agencia de recaudación. Es decir, los consorcios y los sistemas de riego que se facturan hoy en día a través de la agencia.
1: Uh-huh. Sí. ¿Cuántos consorcios estamos hablando en la provincia?
2: Hoy nosotros tenemos 19 consorcios alrededor de la provincia, ejemplos en el Alto Valle, en Valle Medio, en el Valle Inferior, otros consorcios que están sobre la margen del río Colorado. Y respecto a lo que hoy beneficia a los a estos consorcios, estamos hablando de 4 consorcios que ya están adheridos a la agencia. Entre ellos está el de Valle Inferior, que es el IDEBI, está el consorcio de Salto Andersen en Río Colorado, el consorcio de Chimpay en la zona de Margen Norte y el consorcio de Cinco Saltos en Alto Valle. Esos 4 consorcios hoy ya están incluidos dentro de la agencia y se factura el canon a través de la agencia de recaudación. Uh-huh. Así todo, también están incluidos sistemas de riego que no están consorciados, que el caso puede ser el caso de Valcheta, caso de General Conesa, o alguna zona de margen sur en Valle Medio, en la isla Chorochuel, y ahora no recuerdo si se me escapa alguno, pero dentro de esos sistemas son los son productores que están incorporados dentro de este beneficio, ¿no?
1: Bien. Estamos hablando de que este canon se paga de forma bimestral, es como la mayoría de los impuestos que pagamos todos los ciudadanos, digamos, la agencia de recaudación te genera la boleta, como pagamos, no sé, el inmobiliario, o podemos pagar el automotor, digamos, ¿estamos hablando de lo mismo o estamos hablando de algo más excepcional?
2: No, es algo similar. Les hago un poco de historia. Históricamente los consorcios de riego y el DPA eran los encargados de la facturación y el cobro del canon. Los sistemas que estaban consorciados se facturaban y se emitía la factura y se repartía de manera manual. Te doy un ejemplo, el mismo consorcio IDEBI emitía la factura, se la entregaba a los tomeros y cada tomero de cada zona de riego pasaba por cada chaca y le entregaba su factura. Bueno, eso hoy no se hace más. Ahora, los productores, en este caso, por ejemplo, seguimos con el IDEBI, todos los productores que están inscritos dentro de la agencia de recaudación, con registrados con sus datos, con un mail formal y demás, su factura les llega directamente al correo electrónico, como si fuera, como acabas de aclarar, como si fuera un impuesto inmobiliario o un impuesto automotor. La única diferencia a la fecha es que el canon de riego se paga de manera bimestral. Son 6 bimestres en el año. A diferencia del automotor y el inmobiliario, que ahora están de manera mensual. Igualmente estamos trabajando en eso para llegar el año próximo a que el canon también sea mensualizado y no bimestral, por una cuestión de recaudación para los para los mismos consorcios y que puedan tener solventar los gastos de manera mensual y no esperar esos golpes de recaudación que
1: nada. Hola, se está yendo. Gastón,
2: sí, hola, hola, hola.
1: Sí, ahí está. Gastón, entonces entiendo que son montos fijos. Si es un canon, digamos, no es por consumo, es un monto fijo para el productor.
2: No,
1: y en ese

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0: Bueno, son las 17 horas 19 minutos. Estábamos dialogando con Gastón Guzardo. Él es del DPA, el Departamento Provincial de Aguas, porque la provincia habilitó el plan de pago para riego, justamente para productores no solamente del IDEBI, sino también de diferentes puntos de la provincia. La novedad se conoció hoy. Fue difundida por el propio gobierno de la provincia de Río Negro, en donde dicen que se habilitó o se habilitaron planes online para pagar la deuda de canon de riego. La provincia habilitó el pago digital del canon de riego para productores de Río Negro, cuyos sistemas y consorcios estén adheridos o no. De hecho, nos contaba Gastón hace un ratito esta cuestión de que puede o no estar adherido, pero lo concreto es que la medida permite regularizar las deudas en hasta 12 cuotas y estará vigente hasta abril del año próximo.
1: Muy bien, lo tenemos nuevamente en línea a Gastón Guzardi. Yo te estaba preguntando justo, Gastón, ¿de qué montos estamos hablando y si este riego los productores lo reciben durante todo el año o hay una etapa determinada?
2: Respecto al valor de canon, es variable de acuerdo al presupuesto y al prorrateo que hace cada consorcio de riego. Si vamos, voy a dar unos ejemplos, si vamos al Valle Inferior, hoy el valor del canon por hectárea año, como lo determinamos nosotros, es de casi 115 mil pesos por hectárea año. A eso hay que sumarle también el valor de canon del canal principal, que son unos 18 mil pesos aproximadamente. Uh-huh. Es decir, que un productor paga por una hectárea por año en el IDEBI unos 133 mil pesos aproximadamente por hectárea año. Eso uh-huh. se divide en 6 cuotas, que son los valores bimestrales de canon de riego.
1: Bien, buenísimo. Ahora entiendo que estuvieron con obras dentro de lo que es el IDEBI. ¿Eso incrementa el canon de riego?
2: No, por el momento no, porque este canon está basado en lo que es principalmente la administración y la operación y un mantenimiento mínimo básico que hace el consorcio de primer grado. En el caso de estas nuevas obras que se han anunciado a través del gobierno y del Ministerio de Producción, van con un financiamiento exterior que no incluye el valor del canon de riego. Así que en ese sentido no hay ningún inconveniente, los valores van a seguir actualizándose, por supuesto, a medida de que haya

0: a un pequeño incremento en la inflación y que Canon va acompañando esa pequeña inflación para no perder el valor de recaudación, ¿no? Pero en ese sentido no hay ningún problema.
1: Bien, Gastón, ¿hay mucha
0: Sí.
1: deuda? ¿Los productores tienen deuda con la provincia?
0: Hay una cierta deuda, eso depende mucho de la producción y del año en sí. Hay momentos donde, es decir, la recaudación en sí al final del ciclo del año es una recaudación muy buena, siempre estoy dando el ejemplo del IDEBI en este caso, del Valle Inferior. Estamos rondando una recaudación arriba del 80 y 85% una vez que finalizan los 6 bimestres. La recaudación instantánea varía mucho de acuerdo al bimestre del año. Cuando entramos en periodo de riego, como es ahora, nosotros habilitamos el riego dentro de la primera quincena de agosto. Por supuesto que el productor, cuando tiene alguna especie de deuda, trata de ya ponerse al día porque es el momento de mayor solicitud de riego, ¿no? Del agua en este caso. Entramos en plena temporada de producción hasta fines de febrero, marzo, que son los momentos de mayor consumo. Una vez que baja esa curva, en abril, fines de abril, mayo, ya empezamos a exportar el riego y prácticamente estamos 3 meses, aproximadamente 3 meses y medio con el riego cortado, donde ahí se meten los equipos y se hace el mantenimiento de todos los años. Mantenimiento de retiro de sedimentos, reparación de compuertas y otras tareas básicas que se hacen habitualmente desde el consorcio riego.
1: Bien, el beneficio de este plan online es que lo pueden pagar en cuotas, ¿no es cierto, Gastón?
0: Una de las grandes facilidades de este plan que hemos sacado junto con la agencia es que el productor se puede adherir a diferentes alternativas. Digo las tres más importantes. Una es un pago contado, donde se te va a quitar el 30% de los intereses resarcitorios. Y si no, hay alternativas de 6 y 12 pagos con una tasa bastante, bastante acorde para que el productor la pueda absorber.
1: Bien, bueno, esto ya está en marcha y hay tiempo hasta abril del año próximo para adherirse.
0: Es así. En principio se extiende hasta abril, o por supuesto que más adelante se puede prorrogar si es necesario. Se extiende hasta abril, que coincide un poco con lo que comentaba, que es el corte del periodo de riego. Entonces intentamos abrirle esta facilidad a los productores para que en este tramo ellos puedan acercarse en el sentido, porque es de manera virtual, ¿no? Pero poder resolver la situación de la deuda de Canon a través de estas facilidades que se están publicando en estos días a través de los diferentes medios.
2: Muy bien. Gastón,
0: hacer un comentario antes de finalizar, a modo de síntesis. Nosotros de PA, gobierno, tenemos unas 140.000 hectáreas bajo riego en la provincia, distribuidas en los diferentes sistemas. Hoy, prácticamente, podría decir que más de 40.000 hectáreas ya están incluidas dentro de la agencia de recaudación. Si lo llevamos a productores o a usuarios, tenemos algo más de 13.000 usuarios o productores en la provincia que pagan canon de riego, y si lo llevamos a la agencia de recaudación, más de 3.000 usuarios hoy ya están adheridos dentro de este sistema. Es decir, que estos 3.000 usuarios o productores, el que tenga deuda y quiera regularizar, puede hacer este trámite a través de la agencia para poder ponerse al día con el canon de riego.
2: Gastón, te agradecemos mucho que hayas estado charlando aquí con nosotros en la radio.
0: No, por favor, un saludo para todos.
2: Abrazo, que tengas buena tarde. Chau, chau.
0: Gracias.
2: Muy bien, bueno, ahí estamos. Entonces, está vigente este plan de regularización para todos los productores de la provincia de Río Negro. Nosotros, bueno, por supuesto, nos interesa que le llegue la información a quienes trabajan aquí en el IDEBI, aquí en nuestra zona, y para ello charlábamos con el intendente de riego del Departamento Provincial de Agua, Gastón Guzardi. Hasta abril del 2027 hay tiempo para hacer el pago, que se hace online, que se hace bimestral, bueno, todas las facilidades como para...
1: Sí, sí, ¿no? Hay tres formas. Una es que paguen la deuda completa con un descuento del 30%, según dijo, y después las otras posibilidades son de 6 y 12 cuotas.
2: Exactamente.
1: Bueno, ahí estaba entonces Gastón dialogando con Radio Nacional Viedma. Nosotros hemos llegado al final de la edición de este día jueves. Son las 17 horas 27 minutos. Nos vamos despidiendo. Cristian Fuente Alba estuvo en los controles. Aquí en las palabras, Carolina González, Nelson Namuncura. Y nos acompañó Américo Cañuelafe en el informativo local. Ahora tomará la palabra Américo y hasta la hora 18 les traerá un resumen completo de lo que ocurrió en Viedma, Patagones y la región. Todo aquí en Radio Nacional Viedma. Caro, nos vamos despidiendo entonces.
2: Dale, por favor.
1: Nos vamos con música.
2: Nos encontramos mañana.
1: Chau, chau.
2: Chau, chau.

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0: 5:33, bienvenidos a este resumen informativo de Radio Nacional Viedma. Durante la próxima media hora vamos a repasar parte del trabajo que realizó el equipo de la radio en los diferentes espacios informativos, tanto de la mañana como de la tarde. Comenzamos con los datos del tiempo. A esta hora, 12 grados 4 décimas es la temperatura en la comarca Viedma-Patagones. El cielo está algo nublado, la humedad del 61%, el viento del sector sudeste a 21 kilómetros por hora. Para lo que resta de la tarde, tendremos cielo mayormente nublado, igual que durante la noche, viento del sector este sin ráfagas, dice el Servicio Meteorológico Nacional. Reiteramos, la temperatura actual, 12 grados 4 décimas. Algunos títulos en este resumen informativo. El gobierno provincial ofreció un aumento del 4.18% a estatales y docentes rionegrinos. El porcentaje surge del promedio de las variaciones del índice de precios al consumidor nacional y de Viedma correspondientes a agosto y septiembre. La propuesta prevé además una nueva actualización con los saberes de diciembre que se calculará a partir del promedio del IPC nacional y de Viedma correspondiente a octubre de 2026. Además, se ofreció el pago de una suma extraordinaria durante el primer trimestre del 2027, cuyo monto se definirá en la próxima reunión paritaria antes de fin de año. Se presentó la 16ª edición de la Noche de los Museos. Se trata de una iniciativa cultural que convoca a instituciones de la comarca para poner en valor la historia, el patrimonio y la identidad local. La actividad será el próximo viernes, 23 de octubre, desde las 6 de la tarde y hasta la medianoche. La jornada tendrá como lema "Una noche, mil historias, los museos y el arte de tejer puentes en un mundo dividido". Se viene la 14ª edición de Mujeres en Carrera, bajo el lema "Correr nos une". La actividad será este sábado, 17 de octubre. Como es habitual, la propuesta se realiza un día antes del Día de la Madre y durante octubre, el mes de concientización sobre el cáncer de mama. La concentración comenzará a las 2 de la tarde en la Plaza de los Inmigrantes. Hospitales atenderán de tarde para hacer mamografías del 19 al 24 de octubre. 12 hospitales de Río Negro atenderán de 16 a 21 horas para facilitar el acceso al estudio. Está destinado a mujeres de 50 a 69 años que no se hayan realizado una mamografía durante el último año y no requiere orden médica. La campaña se desarrolla durante el mes de concientización sobre el cáncer de mama y apunta a facilitar los controles y promover la detección temprana del cáncer de mama. Del 9 al 16 de enero se realizará la 51ª edición de la Regata Internacional del Río Negro. Desde la organización se confirmó que esta nueva edición, la competencia tendrá 7 etapas. Aún no se fueron definidas, según anticipó Marcelo Barra, referente del Club Náutico La Ribera. Compartimos algunas voces en este resumen informativo. El Congreso de la UNTER analizará la semana próxima la propuesta que ayer dio el gobierno en la reunión paritaria. Recordemos que la oferta plantea un aumento del 4.18% para octubre y noviembre, más un bono de fin de año cuyo monto aún no fue definido. Para la conducción de la UNTER, la propuesta no responde a la demanda del sector, pero de todas maneras será analizada en un congreso que se convocará para la semana próxima, donde se definirán los pasos a seguir. Así lo adelantaron Mauricio Badilla, el secretario adjunto de la UNTER, y Laura Ortiz, la secretaria general del gremio docente.
1: El gobierno hace una propuesta trimestral que incluye a los meses de agosto y septiembre a cobrar en noviembre con el porcentaje del 4.18%, y lo que quedaría pendiente es el mes de octubre, que se cobraría en diciembre cuando salga el porcentaje de inflación promedio Viedma Nación.
2: Ante esta propuesta dejamos planteado que no responde a la demanda que trae la docencia rionegrina, que toda propuesta tiene que ser remunerativa, dejando planteado la situación que atraviesan nuestros compañeros y compañeras que están en espera de que salga su jubilación. que debe haber una recomposición salarial, insistimos en ese punto porque entendemos que la propuesta por IPC no alcanza a contemplar un salario que nos permita igualar el costo de vida que tenemos en la provincia de Río Negro. También ante esta propuesta exigimos respuesta a cada uno de los planteos que hicimos, que tiene que ver con las situaciones críticas que tenemos en las instituciones educativas, ante también las reformas que viene implementando el gobierno de Río Negro en los diferentes niveles y modalidades. Y bueno, el gobierno se compromete a volver a convocarnos en la última semana de noviembre y la primera semana de diciembre para trabajar sobre los meses que quedan por fuera de esta propuesta que hace el gobierno de Río Negro. También asumió el compromiso de sacar la resolución que otorgue el puntaje para el Congreso Pedagógico Sindical que realizaremos los días 29 y 30 de octubre, como así también ya está la aprobación de una formación para la modalidad especial y seguirán trabajando sobre la aprobación del resto de las presentaciones que hicimos sobre las capacitaciones. El gobierno se compromete a que va a entregar mañana, como dijo Mauri, las grillas. Obviamente que las definiciones las vamos a tomar en nuestros espacios de definición, que son las asambleas y congresos, así que la semana que viene estaremos convocando para poder analizar toda la propuesta que ha hecho el gobierno en función de las demandas presentadas.
0: El próximo viernes 23 de octubre se realizará la Noche de los Museos. Se trata de una iniciativa cultural que convoca a instituciones de la comarca para poner en valor la historia, el patrimonio y la identidad local. La jornada tendrá como lema Una noche, mil historias, los museos y el arte de tejer puentes en un mundo dividido. Gustavo Malek conversó esta tarde con Nacional Viedma, es el director de patrimonio del municipio, y dio algunos detalles de la propuesta.
3: Bueno, sí, estamos ya en una cuenta regresiva de la tradicional Noche de los Museos que se realiza acá en Viedma y en Carmen de Patagones, donde más de 20 instituciones públicas y privadas esa tarde-noche abren sus puertas para que la gente recorra, conozca, descubra estos sitios que normalmente están abiertos o en otros horarios o directamente no están abiertos al público. Cosa de que año a año se fue poniendo en valor y fue aumentando la participación y en cada uno de estos lugares hoy por hoy vamos a tener alguna actividad cultural, muestras, espectáculos, música, danza, exposiciones. Y realmente, bueno, un abanico de gustos y de posibilidades de visitar, porque va a haber actividad para todos los gustos. Mucho concentrado en lo que es la manzana histórica, pero también en las distintas instituciones privadas y públicas que abren sus puertas para ese día. Lugares que capaz que cumplen otra función y para esta ocasión se transforman. Te doy el caso, por ejemplo, y uno, en el caso mío personal, estoy muy agradecido, por ejemplo, al director de la Orquesta Filarmónica, que cambió su fecha de presentación aquí en Viedma para poder hacerla coincidir con la Noche de los Museos. Y el viernes, en la Catedral, va a estar la presentación de la Orquesta Filarmónica con todos los músicos, más de 60 músicos, y varios directores invitados para hacer toda una presentación que, bueno, engalana lo que es la Noche de los Museos.
0: Marcelo Barra, del Club Náutico La Ribera, quien además es el subsecretario de Deporte del municipio de Viedma, confirmó que la edición número 51 de la Regata Internacional del Río Negro será del 9 al 16 de enero de 2027. Conversó con Nacional Viedma y dio algunos detalles también de cómo se prepara la organización de este internacional evento deportivo.
4: Sí, por ahora estamos manejando la fecha del 9 al 16 de enero, ¿sí? Generalmente es el primero o el segundo fin de semana que comienza la regata, porque bueno, hacerlo en este año tocaría hacer el primer fin de semana de enero, estamos hablando del 2, o sea que mucha gente estaría brindando y estaría casi arriba de un bote, así que en este año se corre al día 9, con largada como lo venimos manteniendo desde que estamos en la gestión, con largada en Neuquén. Tenemos un planteo de 7 etapas, van a ser 4 etapas, un descanso y 3 etapas. Definidas no las tenemos a todas, van a estar generalmente las que ya conocemos, de Chipolete a Roca, de Boca Toma a Chuele o Beltrán Chuele, Doña Rina Conesa, bueno, etapas que han venido siendo parte. Este año, por ser las 50 ediciones, digo, este año en enero, hicimos algo que fue realmente muy largo. La verdad que 11 etapas, de 9 etapas nos marcó un montón de cosas que nada, que dijimos, muchos dicen, che, me gustó el formato, pero bueno, son muchos días, la verdad que se hace muy largo, mucha gente que viene de afuera se tiene que pedir sus vacaciones, se hace muy costoso también para las delegaciones afrontar tantos días de competencia, así que el formato de 7 etapas es por ahí, con la gente que consultamos, el que mejor va y el que se va a poder sostener en el tiempo.
0: Bien, dentro de esto de regresar al formato de 7 etapas, también había leído, regresan las categorías K1.
4: Claro, por las 50 ediciones de la regata del Río Negro, y como originariamente la regata se corría en embarcaciones doble, se corrió solamente en dobles este año, la edición número 50, pero ya el año que viene volverían las embarcaciones simples en el formato K1 y en el formato de 520 también.
0: Buscan crear la Liga Barrial de Fútbol Infantil en Patagones. La iniciativa es impulsada por referentes de clubes y asociaciones barriales que ya avanzan con reuniones para definir cómo será el campeonato a partir del año próximo. Por Nacional conversamos con el Lolo Beliú, referente de uno de los clubes barriales, quien dio algunos detalles de esta propuesta.
5: Tratar de organizarnos entre todas las clubes, asociaciones y qué sé yo, lo que ande dando vuelta, de ocuparnos de los chicos, la vida de los chicos, nada menos ni nada más. Así que se quiere formar en Patagones una liga barrial de fútbol infantil. Sería exclusivamente del fútbol infantil, sin ninguna idea de querer tomar parte con la liga que está en la actualidad, que es de primera, segunda división y veterano.
0: Exacto.
5: Nos va a enseñar un poco también que se va a venir a integrar con los chicos de los barrios, nada menos y nada más que el Club Jorge Newbery y el Club Deportivo Patagones, que van a ser participantes directos de la Liga Barrial. Están invitados todos los clubes y todos aquellos que quieran venir. Esto quieren formar primero la comisión, ¿no? Partamos de ahí. Yo tiré un tips ahí entre todos. Le digo, para formar parte de la comisión no se tiene que quedar ningún dirigente fuera de la comisión. Tienen que ser amplio, una liga amplia. Entonces, cuando vos resolvés, resuelven todos. Nadie se queda fuera. Entonces no hay después lo que a veces suele salir muy, yo no tengo nada que ver, yo no estoy en la liga. La liga son otros. Entonces, para eso dijimos a integración completa. Seamos 15, seamos 20, las entidades que vengan a participar del fútbol tienen que tener voz y voto todos, ¿no? Con eso empezamos, ¿no?
0: Y pero tiene que arrancar así porque nos falta participación, ¿no? Las entidades son todas siempre 2 o 3 personas y así no va. Ya no ha dado resultado y hay que cambiar. Tienen tiempo, porque me imagino que están pensando recién en el 2027 o en el verano.
5: 2027 va a arrancar con una Copa de Verano allá por el mes de febrero, pero prueba, eso va a ser para una prueba para que los chicos empiecen a aclimatarse a una liga que la queremos hacer bien, que tenga toda la seriedad posible, que seguramente vamos a pedir algunos recursos que realmente siempre nos viene bien a la gente de barrio, y que miremos los chicos, ¿sí? Simplemente nada menos y nada más que miremos los chicos.
0: Mañana se realiza el encuentro coral Resonancias del Viento. El Consejo Deliberante de Viedma vuelve a abrir sus puertas para celebrar una nueva edición de esta propuesta que ya se consolida dentro de la agenda cultural como un espacio de encuentro de arte, de música y de canto. La propuesta comenzará a partir de las 20 y contará con la presentación de coros locales destacados, el Coro Municipal de Adultos, el Coro Municipal de Jóvenes, el Coro de Niños, el Coro de Centro Ítalo-Argentino, el Coro Juvenil del Bicentenario y el Coro Infantil. Martín Sánchez, referente del área de extensión del Consejo, dio algunos detalles de la propuesta prevista para mañana.
6: Tenemos una actividad que venimos repitiendo prácticamente año a año, ya hace varios años justamente, varios ciclos, desde el 2013 más o menos, que es el encuentro de coros que organizamos nosotros, donde tratamos, por supuesto, de integrar a todos los coros de la ciudad y de la comarca en general, ¿no? Es un encuentro con mucha participación de toda la actividad coral. Son 6 coros, son los 6 coros que en este momento están funcionando acá en Viedma. Por ahí en otros años ha habido más coros porque en general había más actividad. Este año son 6 coros, los coros municipales, que es el de adultos, el infantil y el de niños. Después tenemos el coro Ítalo Argentino, de la Asociación Ítalo Argentino, justamente. Y también, por último, los 2 coros que dependen de la provincia de Río Negro, más específicamente del Ministerio de Educación y Derechos Humanos, dentro del programa de orquestas y coros de la provincia, que es el coro infantil Viedma y el coro del Bicentenario. Esos son los 6 coros que van a estar participando.
0: Río Negro lanzó una aplicación para hacer trámites desde el celular y un bot de WhatsApp. Se trata de la aplicación Soy Río Negro y el Río Bot 2.0. Por Nacional, el ministro de Modernización de la provincia, Milton Dunrauf, dio detalles de cómo funcionan estas nuevas herramientas digitales.
7: Estas son 2 vías por las cuales los ciudadanos se pueden comunicar directamente con el Estado. Soy Río Negro es una aplicación, por lo tanto se descarga de los stores, tanto de Android como de Apple, según el tipo de teléfono que tengan, buscan Soy Río Negro, la descargan y la instalan, y a partir de ahí sirve para hacer trámites con el Estado de Río Negro. El Río Bot no es una aplicación, es simplemente un asistente conversacional, es un bot, que es un contacto de WhatsApp, ¿sí? Tienen que agendarse el número 2920-663995, y ahí simplemente con escribirle, no hay que descargar ningún tipo de aplicación ni nada, es como si fuera un contacto más. Nosotros decimos es como un amigo que les da el gobierno, y ahí le pueden escribir en lenguaje natural lo que necesiten saber, y está destinado para dar información. En el Río Bot no se hacen trámites. Lo que se hace es consultar información oficial de la provincia de Río Negro, lo mismo que el bot asesora sobre los trámites que se pueden hacer en las oficinas, en forma física, o en la aplicación Soy Río Negro, pero también de información de interés general para la ciudadanía. Si ustedes quieren saber las farmacias de turno, si quieren saber de las mareas en una determinada playa de Río Negro, si quieren saber qué distancia hay de una localidad a otra y cómo está la ruta, si es que tienen que emprender un viaje, y en cómo está, quiero aclarar esto, el estado de circulación que informan la vialidad. Sobre todo esto es muy importante en la cordillera, donde tenemos, y en la línea sur, donde tenemos a veces rutas en las cuales, según el clima, hay que circular con cadenas, con precaución, o a veces están cerrados por algún acontecimiento. El bot va y busca la información oficial desde Vialidad y nos dice de cuándo es esa información bien actualizada y cuál es la situación de esas rutas. También tiene otras varias herramientas. Yo lo que les sugiero es que la primera vez que ingresen le pregunten ustedes mismos al bot en qué tipo de información les puede dar y en qué los puede ayudar, y él les va a orientar sobre todas las cosas en que puede asistir a los viajeros.
0: Y vamos a seguir hablando de aplicaciones y nuevas tecnologías, porque la provincia también lanzó la aplicación móvil y plataforma interactiva Punto Río Negro, un proyecto destinado a conectar la producción local, la gastronomía y el comercio en toda la provincia. Betiana Gabilondo, subsecretaria de Promoción y Comercio Interior de Río Negro, explicó cómo está compuesta esta aplicación.
8: Sí, es un proyecto muy interesante, nos llevó muchos meses desarrollarlo, porque es una aplicación que está en el App Store y en el Google Play, y lo que tiene adentro, primero que es súper liviana, eso está buenísimo, todos me han dicho, uy, qué bueno, re livianita, fácil de utilizar, muy intuitiva, y tiene, digamos, en su interior proyectos gastronómicos, productores, elaboradores, y también tiene las bodegas. Lo que sí tienen que ser proyectos con identidad, no es que vos tenés un bar o un restaurante y te podés sumar a la aplicación. Acá, claro, en Punto Río Negro te encontrás con productores, productos, locales gastronómicos y bodegas, digamos, con identidad territorial. En el caso de algunos restaurantes de Bariloche, por ejemplo, tienen la carta de vinos con vinos de Río Negro y tienen cordero patagónico y tienen hongos de la región y postre con frutos rojos. Se juntan o podés encontrar ahí productos o servicios identitarios rionegrinos. Y bueno, tiene un montón más de también de herramientas como la geolocalización, que vos cuando llegas a Viedma te dice lo que tenés cerquita para conocer o para poder disfrutar con identidad, lo mismo en toda la provincia. Se van a seguir sumando seguramente proyectos, nos reunimos con muchos de ellos en Bariloche y la idea también es hacer promociones a los que lleguen a través de la aplicación. Bueno, este es el primer paso, digamos, que era lanzarlo y que esté, como te decía, en el App Store y en el Google Play para que te la puedas bajar y comenzar a navegarla.
0: -4 grados la temperatura a esta hora en Viedma y en Patagones. El cielo está algo nublado, la humedad del 61%, el viento proviene del sector sudeste a 21 kilómetros por hora. Para lo que resta de la tarde tendremos cielo mayormente nublado también durante la noche y viento del sector este. El pronóstico indica que mañana viernes la mínima será de 7 grados y la máxima de 17, con cielo parcialmente nublado durante la mañana y mayormente nublado por la tarde, viento del sector noroeste con una intensidad de entre 13 y 20 kilómetros por hora. Reiteramos, 7 la mínima, 17 la máxima, el pronóstico previsto para mañana, según nos indica el Servicio Meteorológico Nacional. La temperatura actual, 12 grados 4 décimas. Y nos vamos de este resumen informativo, los dejamos con música, por supuesto, como hacemos habitualmente. En este caso llega Intoxicados y este Pila Pila. Quédense, porque ya llega la programación con el Turco Edman, que se suma a partir de las 6 de la tarde. Nosotros nos reencontramos mañana a las 5:30 con este resumen informativo de Nacional Viedma.

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6: Estamos en todo el país. Corrientes.
5: Los esteros de Liberá son una amplia red de arroyos, riachos, pantanos, lagunas y bañados que abarcan entre 15.000 y 25.000 kilómetros cuadrados en el centro de la provincia de Corrientes. Solo es superado en extensión por el Pantanal brasileño, con el cual forman el segundo humedal más grande del mundo. Los esteros de Liberá fueron declarados Reserva Natural en 1983 y Humedal Internacional en el año 2002, y muchos sostienen que debajo suyo se encuentra la reserva de agua dulce más grande que posee la humanidad, bautizada como Acuífero Guaraní.
6: En cada provincia argentina,
7: la ministra de Seguridad, Alejandra Monteoliva, dijo que la marcha universitaria es una provocación de violentos, el informe de Lilian Arias.
8: La ministra de Seguridad, Alejandra Monteoliva, consideró que los disturbios que se produjeron en la Plaza de los Congresos y en el marco de la quinta marcha federal universitaria está provocado por los mismos violentos de siempre. Monteoliva dijo que quieren imponer el caos, desafiar a las fuerzas de seguridad y convertir las calles en una zona liberada. Mientras tanto, pudimos saber que tres gendarmes y un policía federal fueron heridos por elementos contundentes. En Casa Rosada dicen que la marcha universitaria está sesgada políticamente.
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9: Comienza una nueva fecha del fútbol argentino en el Ducot. Desde las 20, el Globo Huracán recibe a Gimnasia Esgrima de la Plata. Mañana, Boca Talleres es el partido más importante de la jornada del viernes y será transmisión del Fútbol Show Nacional.
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10: Mucho tránsito hasta ahora en toda la zona de Alicia Morel Justo, en Puerto Madero, Madero y todo Huergo para la Buenos Aires de la Plata. Recordar que todavía continúan con demoras toda la zona del Congreso de la Nación. La avenida Córdoba está transitable y la avenida Independencia no presenta importantes demoras. Aeroparque y Ezeiza operan con normalidad a esta hora.
7: En Tucumán, en donde nos escuchás por AM1190, la temperatura es de 18 grados, el cielo está nublado. Aquí en Buenos Aires, 16 grados 8 décimas, humedad 90%, cielo nublado.
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¿Qué tal? ¿Cómo le va? ¿Qué dice? ¿Qué cuenta? ¿Cómo anda? Muy, pero muy buenas tardes. Sean ustedes bienvenidos a este encuentro radial que por la tarde le proponemos desde Radio Nacional Viedma, desde la capital de la provincia de Río Negro, con la hermana Carmen de Patagones, distrito bonaerense patagónico, para abrazar una vasta zona de influencia y llegar con música, con información, con entrevistas. Hoy, en el cortadito de la tarde, estamos hasta las 18:45 con la propuesta de charlar de las cosas que tal vez no están en la agenda, o tal vez sí, y complementar la tarea que se viene realizando desde muy temprano en la mañana. A nuestro estilo, con nuestras formas, y también invitarlos hoy a partir de las 20 horas hasta las 21, porque luego hay fútbol, a seguir con Sin Restricciones, también con los mismos protagonistas. ¿Cuáles son esos protagonistas? Bueno, en la operación técnica el señor Camilo Álvaro Mora, lo trajimos de Uruguay cuando era muy difícil reforzar con extranjeros las plantillas, no solamente de los deportistas, sino también de las radios. Y aquí quedó, debe ser el uruguayo más antiguo que tenemos aquí en la zona como profesional. Está el Pepe Fernández, hincha de San Lorenzo por ahí, pero ahí lo tenemos a Álvaro, hincha de Peñarol y de San Lorenzo, claro. Mi nombre es Daniel Edman, el turco para los amigos. Teléfonos para que ustedes se comuniquen, nos manden mensajitos de donde quiera que esté escuchando. 15 47 69 52, solo mensajes de texto, ¿eh? Solo mensajes de WhatsApp, digamos. 15 47 69 52. Vamos a estar hasta las 18:45. En un ratito nada más, o en este lapso, vamos a estar contándote de una de las propuestas. No queda poco tiempo, digamos. Son de las notas que me gusta hacer de una hora porque son muy atractivas, son parte de las ofertas que hay en esta noche de los museos en Viedma y Patagones, pero es un tema que bien podría ser de curiosos, que te atrapa, porque es un tema que atrapa, pero también bien podría ser un factor incipiente de un turismo que se explota en todas partes del mundo y que acá tenemos mucho todavía como para aprovechar. Estoy hablando de las cuestiones ufológicas, el café ufológico de aquí de Viedma y la región. Este 23 de octubre van a ser un evento especial en el patio San Francisco de Sales. Estarán realizando una, bueno, exposición visual de lo que es la conciencia iberá. ¿Qué es la conciencia iberá? En un ratito lo vas a saber, porque es un tema muy atrapante. Luego habrá esa reunión de los convocantes siempre, que es el famoso café ufológico a partir de las 20. Y después habrá un evento que la verdad que no tengo mayores datos, después nos lo va a contar una de las organizadoras, que es una conexión interna, viaje sonoro cristalino, algo así. Por otra parte, nos había quedado pendiente desde ayer, vamos a ver si podemos charlar con la gente de Bahía San Blas, que hay varias cosas, tengo para charlar de San Blas como 4 o 5 temas, pero en principio viene las celebraciones por un nuevo aniversario, en principio se ha reforzado con dos maquinarias, con dos autobombas nuevas, el cuartel de bomberos, que está muy bien equipado, pero muy bien equipado. Y además se viene un torneo de pesca que se organiza con la organización de los bomberos también. Hace rato que no hablamos de un buen concurso de pesca que siempre fue un caballito de batalla. Y esta vez creo que el dato interesante es que no es en enero y febrero. Después lo vamos a charlar. Después tenés para charlar camino, obras, temporada, etcétera, etcétera, etcétera. Pero de alguna de esas cuestiones vamos a estar hablando. Te convoco a las 20 horas. Vamos a tener probablemente nuestros estudios, si no será por teléfono. Creo que va a venir a nuestros estudios el presidente de el Deportivo Viedma, Fernando Casadei. Hoy se presentó oficialmente el equipo y la casaca que va a utilizar el equipo de la capital provincial en una nueva temporada que arranca. Y también me estaba observando algo que no salió en ningún medio, creo, por lo cual será, salvo que en esta hora alguien me saque esa pizca.
en algo muy importante para el Deportivo Viedma, impensado 10 años atrás, que es la sede propia, que ya la tiene, pero ya están haciendo el playón deportivo, están laburando en el predio, siguen para adelante. Después lo vamos a charlar con el presidente, así que vamos a poner un poco de cortina o música para ir buscando en nuestro primer entrevistado. Quédate 1547-6952, estamos hasta las 18:45.

0: Bueno, quiero agradecerles a los amigos que tenemos. Parece que tenemos como dos clubes de fans, uno en San Blas, que es encabezado por mi viejo, claro, me escuchan todas las tardes. Le mando un saludo a mi mamá Marta y a mi papá Hugo. Si Dios quiere, el sábado estoy por allí. Así que vayan sacando del congelador lo que sea de carne, no importa si sea carne picada, porque acá estamos bastante lejos. Y a los amigos de Conesa, que también podrían enviar alguna encomienda con carne para estos lares. Le agradezco a Silvia Perfetti, que tenía que salir y nos estaba esperando para hacer esta notita, porque como les decía, se viene una actividad del día 23 organizada por el Café Viedma Ufológico o el UFO Café Viedma. Silvia, ¿cómo estás? Daniel te saluda aquí en Nacional Viedma. ¿Cómo te va?
1: Hola, hola, buenas tardes, ¿cómo están? Un gran saludo para todos los oyentes.
0: Bueno, contanos un poquito, esta actividad está dentro de las ofertas que hay sobre la noche de los museos, ¿puede ser?
1: Así es, la verdad.

0: vinieron hace unos años acá, todos los años los traigo, ¿no? Yo voy viendo las fotos que van subiendo de quienes van participando, y no solamente de cada vez son más, sino cada vez son distintos, es como que se va retroalimentando y va creciendo la familia ufológica.
1: Así es. Bueno, los cafés ufológicos, la verdad que siguen siendo encuentros que nos sorprenden en cada oportunidad, porque, bueno, está por un lado los habitués, que ya de cuando comenzamos nos siguen, pero después hay un público que se renueva en forma permanente. Entonces siempre hay historias y relatos nuevos y experiencias, y son muy, muy enriquecedores.
0: Bien, contanos para lo que te convocamos, qué es lo que va a ocurrir el día 23, qué es lo que tienen pensado hacer.
1: Bueno, más o menos el programita interno se ha dividido en tres partes. Por un lado está lo que es el tema de Iberá, que es una proyección, digamos, de la labor que yo vengo desempeñando desde el año 2019 en la Lobería, que es Espejo de Iberá Viedma. Esa labor se va a proyectar un poco acá en este evento a partir de exposiciones visuales y demás, que va a consistir en información y parte de la experiencia, es decir, poder visibilizar en lo más que se pueda aquella labor o la información que la gente pueda acceder, para que pueda entender más de qué se trata todo esto, de qué se trata este potencial de la región, que de a poquito empieza a ser parte de la cultura.
0: Bien, vos sabés que decía hace un ratito cuando presentaba el programa que el tema ufológico, las experiencias que uno pueda tener, ya sea de curiosidad o porque uno las ha tenido, es un tema que atrapa, siempre atrapó y va a seguir atrapando. Ahora también hay una otra pata que me parece a mí, no sé qué opinás, todavía no se está aprovechando mucho y yo creo que en algún momento sí va a explotar si se siguen juntando y siguen trabajando, que es la cuestión turística. Con esto de Iberá, con esta cuestión energética de la que tanto se habla allí en la Lobería, donde empieza a circular un poco más de información y empiezan a aparecer más participantes que se animen a organizar o ayudarlos a organizar, creo que va a ser otra pata turística la que va a tener Viedma con esta cuestión ufológica, ¿no?
1: Y seguramente, la proyección nuestra, tanto de lo que sería Espejo de Iberá Viedma y UFO Café Viedma, tiene una línea espiritual abstracta que puede ir perfectamente de la mano con la parte, digamos, turística. Se puede retroalimentar una de otra y pueden ir caminando juntas. Sí, sin duda, sin
0: Bien.
1: duda.
0: La invitación al que está escuchando, o sea, uno para ir a este evento, tiene que tener alguna experiencia previa, tiene que ser curioso, tiene que ir con ganas de aprender, de observar, de conocer, es abierto al público.
1: Es abierto a todo, digamos, a todas las expectativas, a la curiosidad, no hace falta, porque precisamente se va a dar información para que la gente se pueda nutrir. Va a haber una parte, el primer anuncio es, sí, vamos, se va a explicar, pero la información después va a quedar. Luego va a venir el café y finalmente va a venir lo del encuentro sonoro cristalino que le hemos llamado, que ya lo hemos hecho en la Lobería un par de veces, que es una experiencia muy, muy linda, queremos replicarla aquí. Y bueno, invitamos a quien quiera ser parte de ese momento vibratorio, ya sea que va a ser como un momento de introspección, ya sea participando, perdón, con algún instrumento que puede ser un cuenco Bueno, va a haber tambor oceánico y demás, porque la idea es conectar con el elemento agua, que es lo que nos rodea aquí a nosotros, ¿no? Y lo que

0: sea, digamos, todo lo que sea sonido, algún cristal también puede ir con un cristal, o simplemente participar con su intención. Pero va a ser un momento de conexión interna, digamos.
1: Vamos a reiterar seguramente antes del 23 la información para que la gente conozca y acuda. Y también dejo abierta la puerta para el programa que hacemos de 20 a 21 o a 22, dependiendo del fútbol, para que vengan también, no sé, una vez por semana a charlar con nosotros para promocionar, para que la gente entienda de qué se trata, aquellos que por ahí no pueden venir porque están lejos, porque están en otras ciudades. Para conocer Iberá, de qué se trata Iberá, pero de la forma seria que nos gusta trabajar a nosotros y que les gusta a ustedes también tratar el tema, porque me parece que también es importante informar y contarle a la audiencia y a la gente que por ahí nos acerca, por las razones que sea, y que pueden participar a través de la radio o acercarse a ustedes a través de la radio, si les parece.
0: Sí, encantado. La verdad que siempre, bueno, estamos predispuestos para esto, para compartir y para que esto siga creciendo, ¿no? Estas semillas, digamos, que ya hay, porque ya hay gente que ya está con otras actividades y que vaya empezando a florecer, que llegue a florecer, ¿no? Pero de a poquito, es parte de un proceso.
1: Está muy bien. Te mandamos un gran saludo y abrazo grande a todo el equipo ahí.
0: Un gran abrazo y saludos para todos. Muchas gracias.
1: Estábamos charlando con una de las coordinadoras de este evento que va a ser parte de la Noche de los Museos, de este café ufológico, si se quiere, especial, edición especial, Silvia Perfetti. Reitero, será el 23 a partir de las 18 horas en el patio San Francisco de Sales, en el aula 4. Hasta acá la información. La invitación es a cuenta de que, si yo le pregunto a usted qué es Iberá, de la que ha escuchado hablar muchas veces, hubo conferencias de prensa, notas varias, hemos hecho un montón de cosas aquí, no sé si todos saben de qué se trata, y hay muchos, bueno, Argentina da para eso, ¿no? Que cuando hablas de ciudades intraterrenas o alguien habla de ciudades intraterrenas, dice, esto no, ¿de qué estamos hablando? Es el Boca River llevado a todo plano, digamos, ¿no? Ahora, si tenés un ratito, pones ciudades intraterrenas en Google y fíjate la cantidad de información que hay. Y si tenés más tiempo, ponete a buscar en notas o noticias y vas a ver que hay especialistas que han escrito libros, no de aquí, de otro país y de otros continentes. Entonces, digamos, es un tema que como muchos, como religión, como creencias, se merece por lo menos escuchar de qué se trata. Soy de las personas que me gusta conocer, escuchar, aprender y después tomar mi propia determinación. No sirve de nada hacer un juicio de valor de algo si no conoces de qué se trata. Y hemos hablado mucho de esto, de las luces que entran en el mar, en la costa. Hemos traído muchísima gente aquí a hablar del tema, así que algo hay o algo se observa y se siente aquí en Viedma. 18 horas 27 minutos, no tenemos informativo, pero lo que sí tenemos es un buen gusto musical y les enseñamos un poco del gusto musical nuestro a través de estos acordes y melodías que suenan en Nacional. Estamos hasta la menos cuarto.

0: estábamos escuchando un poco de buena música para distender y también para separar temas. Desde el regreso a al aire este año, va a ser la primera nota que nos va a llevar a otra localidad que no sea Patagones o Viedma. En esta recorrida que queremos realizar con toda la zona donde llega Radio Nacional. Y no estaría mal irnos a hacer el programa Bahía San Blas. Me parece que si le digo a Álvaro Moras, vamos, no lo piensa dos veces, lo piensa tres. Pero va. Se viene el aniversario y se está trabajando un grupo de vecinos para justamente realizar distintas actividades. Pero además, lo interesante de todo esto es que muchas de las actividades son realizadas y llevadas adelante por la misma gente de la comunidad de Bahía San Blas, que creció muchísimo. Vamos a saludar a una de las integrantes de esa comisión de festejos de Bahía San Blas, que tenemos en línea, Cintia Pergañeda, del otro lado. Cintia, ¿cómo estás? Daniel El Turco Edman te saluda en Nacional. ¿Cómo te va?
1: ¿Qué tal, Turco? ¿Cómo estás? Buenas tardes, ¿cómo andan todos?
0: Decime cómo está San Blas, primero, ya, antes, nada, viento, ola, no.
1: No tenemos, mira, en este momento no tenemos viento, está un poco nublado, está frío, pero hay mucha gente, debe estar por hacerse la marea en un rato, porque hay mucha gente en la costa. No quedaba nadie, pero en este momento acá tengo la visita de varios vecinos y yo estoy en la costa. Y de un lobito marino.
0: No me digas. ¿Estás en la costa ahora?
1: Sí, estoy acá en la costa.
0: ¿Y ese lobito que decís es de los que andan y se quedan ahí, como que se familiarizan, o son visitas casuales nomás?
1: Y este apareció hoy en la mañana. Yo estoy acá en la orilla del Barba Negra y apareció hoy temprano. Como no había gente, nadie lo molestaba, se instaló y está descansando. Y hasta el momento sigue. Yo de por ahí de a rato lo relojeo, pero no se fue.
0: Bueno, nos metemos de lleno ya, sigo con pesca, asado que se come la noche y se me va el programa. Pero lo más importante era justamente esto que están organizando con un grupo de vecinos, fundamentalmente para que el que está escuchando a través de Radio Nacional por AM1150 se pueda acercar ese día a Bahía San Blas. ¿Qué es lo que están haciendo?
1: Bueno, el 18 de octubre es el aniversario de Bahía San Blas y lo festejamos el día sábado 24 en las instalaciones del camping El Choique. Uh-huh. Con el predio abierto desde el mediodía, con una entrada totalmente libre y gratuita. Pensamos en toda la familia, en los abuelos, en los chicos, en los vecinos, en el turista. Desde la comisión de festejo, con el acompañamiento del municipio de Carmen de Patagones y otras instituciones de acá local. Tenemos una tarde súper variada y familiar para compartir con una feria imperdible, porque este año rompimos el récord en tan poco tiempo de emprendedores inscriptos. Tenemos alrededor de 50 puestos confirmados que van desde artesanos, vendedores locales, vendedores de la zona y puestos gastronómicos. Así que va a ser un paseo hermoso para recorrer, comprar y apoyar de alguna forma la producción local, disfrutar la cantina y el patio gastronómico y obviamente el escenario mayor con toda la grilla artística que tenemos.
0: Ayúdame, este año, antes de que siga, no recuerdo, bueno, por ahí no he ido tantas fiestas, ¿no? Pero no recuerdo tantos puestos en algún evento en San Blas.
1: No, es increíble, yo estoy también así de sorprendida como vos, porque soy la encargada de siempre de armar la promoción y anotar y darle los requisitos. Y este año, bueno, la convocatoria por un trámite y otro se postergó y salió hace 10 días, nada, y mi casilla de mensajes no paró de sonar. Es increíble la variedad, porque vas a tener desde el que vende calzados, el que vende ropa, el que vende velas, el que vende plantas, completísimo, y el que vende alimentos, y no, todo el mundo ese día se va a reunir realmente para que el festejo sea bien popular.
0: No dejo de destacarlo, ahora seguimos con los grupos musicales, sí, o los artistas también, ¿no? Pero porque siempre digo que en enero y la primera quincena de febrero llevar gente a los balnearios y los lugares turísticos de la zona no es tan difícil porque la gente va. El tema es llevarlo fuera de temporada, como es ahora en octubre. Entonces estoy imaginando que son 50 familias las que van a estar solamente en esos puestos, y más los que van a ir porque la promoción va a ir boca a boca seguramente. Entonces ahí me parece que hay un punto muy interesante de laburo que le hace bien a San Blas este movimiento fuera de temporada.
1: Y mucha, la mitad al menos de los que se anotaron es gente de afuera. Con decirte que, bueno, yo tengo muchos contactos en mi teléfono y muchos turistas, un mensaje, por ejemplo, Cintia, ese fin de semana voy a San Blas y yo vendo macramé, por decirte, vendo plantas, ¿puedo poner un puesto? ¿Qué necesito? Les doy los requisitos, que es, si hay que hacer un trámite municipal, yo siempre pido la documentación por mail, me encargo de hacerle los trámites a todos los feriantes. Todos llegan y tienen su lugar, su espacio, está habilitado, no tienen ningún inconveniente, se hace dentro de un camping, el camping El Choique, que contamos con el seguro para el evento. Es un lugar muy cuidado, respetado, y hasta el momento no hemos tenido inconvenientes y no los vamos a tener porque se hace todo de forma muy ordenada.
0: Bien. Contanos la parte musical de artistas que veo algunos nombres ahí, me parece que están también de vecinos de San Blas, de ahí de la zona.
1: Bueno, sí, este año, aparte de darle una vuelta más folclórica, optamos por convocar a los artistas locales. Tenemos muchos artistas locales que no tienen un lugar donde mostrarse. Entonces, qué mejor que arranquen en la fiesta de su propio pueblo para que la comunidad lo conozca, la comunidad sepa qué es lo que hace, qué es lo que hace en su casa, qué es lo que hace con su grupo de amigos, qué es lo que hace con la banda local que tienen. La verdad es que hay mucho potencial para desarrollar y San Blas va a dar buenas sorpresas.
0: Bien, los puedo nombrar, los tengo acá en el folleto para que la gente también se vaya familiarizando. Taller de música con jazz, Albano Bengolea, Zumba Compoe, el taller folclore La Calandria, Trío Herencia, sí. Santiago Cabrera, Lucho Juárez y Punto San Blas, que son los más conocidos porque ya han estado por ahí.
1: Punto San Blas, exactamente, los más conocidos. Los nuevitos, así que se armaron ahora y atrás tienen la banda amiga que los empujan y dicen, ustedes se tienen que dedicar a esto, son Trío Herencia, Santiago Cabrera, la van a romper también. Y el cierre lo queremos hacer a puro baile bien popular, y lo vamos a hacer con Amistad Chamamisera. Así que les decimos a la gente que durante la tarde se traiga el termo, el mate, la reposera, recorra los puestos, pero que a la noche se ponga a bailar.
0: Buenísimo. Antes de cerrar, quiero compartir a ver si la visión es la misma, porque por ahí no tiene sentido dar la opinión uno cuando cierra la nota. Y uno que tiene el corazón en San Blas, tengo mi familia allá y el día de mañana terminaría por allí también. Siempre uno criticaba o buscaba la crítica constructiva de decir: San Blas no puede ser solamente el tipo que va a pescar o la tipa que va a pescar y nada más, porque el día que hay viento, ¿qué hacemos? Bueno, hacemos este tipo de eventos para que también San Blas sea no solamente la belleza que tiene natural, sino que hay un montón de cosas para hacer y se pueden hacer fuera de temporada, insisto, como las que van a hacer el 24 de octubre. Así que me parece que está piolísima. No sé si estás de acuerdo, así como para ir cerrando.
1: Estoy súper de acuerdo. Y sí, San Blas, más allá de la pesca, es identidad, es comunidad, es hogar. Es la tranquilidad que tenemos el resto del año y el esfuerzo de cada vecino en el lugar que elegimos todos los días para construir el futuro nuestro, el futuro de nuestros hijos y un refugio de paz en un paraíso único para los turistas. Así que están todos más que invitados a venir a compartir en familia, y si vienen solos, si no vienen con la familia, igual. Así que les decimos que la gente acá de San Blas es cálida, los vas a hacer sentir como en casa y que los esperamos.
0: Bueno, abrazote, se nos termina el programa, un abrazo a la gente que está ahí con ustedes ahí en la playa disfrutando, sana envidia, uno le gustaría estar de aquel lado, esperemos por ahí el fin de semana que nos toque un lindo día, abrazote y éxitos del 24.
1: Te esperamos. Te mando un abrazo grande.
0: Abrazo grande.
1: Y saludos a todos.
0: Cintia Pergamida, vecina de San Blas, integrante de la Comisión de Festejos, que se va a realizar el otro fin de semana. Vuelvo con los protagonistas, taller de música con jazz, Albano Bengolea, Zumba con Pue, taller de folclore de Aclandia, Trío Herencia, me salió medio trabado, ¿no? Trío Herencia, Santiago Cabrera, Lucho Juárez, Punto San Blas y cierra Amistad Chamamecera. Lo loco de todo esto y lo que quiero destacar es que esto se hace en un camping que está ubicado en la calle 4 y Boulevard Wasserman, o sea, está no frente al mar, a una escuadra del mar, o sea que si hay, suponete, ese día justo te toca viento de mar, no vas a tener problema porque ahí está al resguardo del clima. Pero dos cosas, primero, no estamos hablando de solamente pesca en Bahía San Blas, hay que dejar de hablar solamente pesca San Blas porque hay que llevar a la familia a Bahía San Blas, hay que dar lugar para que la gente se distraiga, más allá de la marea, cuando empieza ya no hay marea, ¿qué haces en San Blas? Tenés que hacer otra cosa. Y fuera de temporada, si yo fuera funcionario y hago un evento el 4 de enero, no tengo ningún mérito porque va a estar lleno San Blas. El tema es hacerlo fuera de temporada y es importante que los vecinos se metan, sean partícipes, sean protagonistas y sigan impulsando y llevando para adelante con ideas. Nos vamos a quedar sin tiempo, don Mora. El cortadito de la tarde se termina acá. En un ratito, a las 20 horas, se viene Sin Restricciones, que lo hacemos las mismas personas, pero cambia el tenor. Invitado Fernando Casadei, presidente del Deportivo Oviedo. Vamos a estar hablando de deporte hoy hasta las 21 que empiece el fútbol. Álvaro Mora, del otro lado del cristal. Mi nombre es Daniel Etman, el turco para los amigos. Quédate en Nacional.

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1: 18:45 en la República Argentina.
2: En la ciudad de Buenos Aires la temperatura es de 16 grados, el cielo está nublado con lluvia.
1: Estas son las voces del día.
3: Yo no tengo ninguna duda que los argentinos van a elegir el camino del progreso, porque del otro lado está todo el pasado, están los que hundieron el país, están los que nos generaron la pobreza, los que generaron el desastre, que generaron la inflación. Nadie va a querer volver a eso.
4: Monteoliva consideró que los disturbios en el Congreso en el marco de la quinta marcha federal universitaria fueron producidos por los mismos violentos de siempre.
5: Este fallo le está dejando un cheque en blanco a la mafia sindical para poder ir con este libreto y a plantarse delante de cualquiera. Total. Y hacer lo que quiera.
6: La situación está difícil. Estamos a unos 15 días de que se nos tapen los campos. Andresito sobre el río Guazú, que tiene normalmente un metro, hoy está con 7 metros. Una locura.
7: Conocían que Diego se iba a morir porque está plagado de audios donde dicen se muere, el gordo se muere, etcétera, etcétera. E igual, siguen adelante, sin cambiar nada.
8: El estudio de grabación es un lugar que para Emanuel es muy importante. No es como se dice, como si fuera un bulo de Emanuel. Tal vez, Brandy, se pudo haber enojado, pero sí te puedo decir que es celosa, sé que es celosa.
9: Para nosotros el partido siguiente, el próximo es el más importante. Hoy toca el clásico. No pensamos más allá. La gente también quiere que hagamos un buen partido, que ganemos.
1: El presidente Javier Milei fue declarado campeón mundial de la libre empresa en Washington.
2: El mandatario recibió el premio de la Cámara de Comercio de Estados Unidos por su defensa de la libertad económica.
1: Luego de recibir el galardón, disertó ante empresarios e inversores sobre el crecimiento económico de Argentina durante su gestión.
2: En ese ámbito, Milei destacó la baja del riesgo país en paralelo a la confirmación de que se honrarán las deudas.
10: La deuda producto, cuando nosotros arribamos, la consolidada era de 100% del PBI y hoy es de 39% del PBI. Es decir, Argentina está demostrando que ha decidido ser un país serio. Hemos abrazado la solvencia intertemporal y vamos a honrar nuestras deudas a todo momento. Por eso sigue cayendo día a día el riesgo país. Y si tomamos el riesgo país de nuestra administración, estrictamente, es decir, el riesgo país para el año que viene está debajo de los 100 puntos.
1: En ese sentido, el presidente recordó que la deuda no ha crecido gracias al equilibrio financiero.
10: La realidad es que Argentina es uno de los 5 países en el planeta que tiene equilibrio fiscal en la línea financiera. Eso hizo que la deuda no creciera. Y como consecuencia de ello, o sea, lo único que crece en Argentina de deuda es la parte que se ajusta por inflación, que son instrumentos heredados, pero igual, digamos, sigue siendo menor que la que recibimos. Y eso hace que nosotros no necesitamos tomar nueva deuda, y eso hace que la relación deuda-producto en Argentina esté cayendo sistemáticamente.
2: Javier Milei, en otro orden, insistió en que las ideas de la libertad triunfarán y generarán prosperidad.
1: Además, el jefe de Estado aseguró que el modelo económico que generó previsibilidad en el país será revalidado en las urnas el año próximo.
3: Yo no tengo ninguna duda que los argentinos van a elegir el camino del progreso, porque del otro lado está todo el pasado, están los que hundieron el país, están los que nos generaron la pobreza, los que generaron el desastre, que generaron la inflación. Nadie va a querer volver a eso. Las sociedades no se suicidan. Es más, con los resultados que estamos mostrando, tengo plena confianza en los argentinos que el año que viene vamos a poder validar en las urnas este modelo.
2: Crecen las adversidades por el fenómeno del Niño.
1: La crecida, principalmente de los ríos Uruguay y Paraná, afecta a los productores del litoral que comienzan a sacar la hacienda de la zona de islas y campos bajos.
2: En Misiones, en tanto, 3 ciudades permanecen aisladas por el corte de la Ruta Nacional 12.
1: El informe de Noelia Villa desde Radio Nacional Puerto Iguazú.
11: Continúa el corte de los puentes Paranaí y Piraí-Guazú sobre la Ruta Nacional número 12. El nivel del agua seguía subiendo hasta que aguarda nuevas evaluaciones de vialidad nacional y la concesionaria. La interrupción de los principales corredores viales que conectan a Monte Carlo y Puerto Piraí afecta el traslado de arroyos, el abastecimiento de los aserraderos y los despachos de productos terminados hacia el puerto de Buenos Aires, según indicaron desde el sector foresto industrial. El recorrido alternativo desviando la Ruta Nacional número 12 agrega llega a 180 kilómetros por vehículo y obliga a transportistas, empresas y particulares a afrontar un mayor consumo de combustible.
2: También en Chaco quedaron aisladas diversas zonas por las crecidas de los ríos.
1: Nos informa Noelia Moreira desde Radio Nacional Resistencia.
12: La creciente del río Paraná comenzó a generar complicaciones en la isla del Cerrito, Chaco, que quedó aislada por vía terrestre como consecuencia del avance de las aguas sobre la ruta provincial 63. Ante esta situación, autoridades decidieron establecer una alternativa de comunicación a través de Paso de la Patria, mediante un recorrido fluvial de aproximadamente 5 kilómetros que implica atravesar el cauce principal del Paraná. Son 150 familias que deberán utilizar el servicio de lanchas para comprar provisiones o desplazarse hacia otras localidades. Además, el Ministerio de Salud dispuso la presencia de una ambulancia en Paso de la Patria, Corrientes, con el objetivo de garantizar asistencia ante cualquier emergencia.
2: Por Radio Nacional, la jefa de hidrología de la represa de Yacyretá, Alejandra Cristanchi, afirmó que las lluvias previstas para el fin de semana se quintuplicaron.
13: Pues es más del pronóstico que teníamos nosotros entre el sábado de la tarde y el domingo a la mañana. Y en la zona en que llovió es la parte baja, un poquito más aguas arriba de las cataratas, donde prácticamente no existe una regulación. Existen centrales, sí, pero no son centrales de acumulación como las que nosotros tenemos en el sur. Perfecto. Entonces, tienen, al igual que Yacyretá, poca capacidad o casi nula de almacenar. Por eso son centrales que ya incluso el volumen de almacenamiento está elevado. Prácticamente toda lluvia, y obviamente si llueve 5 veces más de lo que estaba previsto, hace que las descargas cambien.
1: Más información desde Radio Nacional Gualeguaychú con Eli del Mar Otman.
14: Los ganaderos entrerrianos estiman que en 15 días los campos estarán tapados de agua. Las crecidas del río Uruguay y Paraná comienzan a amenazar los campos del sur de la provincia de Entre Ríos y el resto del litoral. Algunas zonas ya están afectadas. Raúl Sobredo, productor de Gualeguaychú, advirtió que el pico puede llegar en tan solo 10 a 15 días.
15: Tengo una situación complicada de un niño importante. Hoy el niño ya está con nosotros. Yo estoy estimando que los primeros días de noviembre tendremos toda la zona de acá del delta bajo agua. Hay alturas muy importantes en el norte, en lo que es Puerto Andresito, Puerto Iguazú, que realmente sorprende. Realmente recién empieza, por noviembre, diciembre, llovedor, esta lluvia importante. Hace 2 días, 400 milímetros sobre la represa de Itaipú. Hoy están abiertas, las compuertas a pleno, que hace rato no se veía. La cuenca del Uruguay muy cargada. Esa agua que está alta allá arriba va a venir más rápido de lo que siempre la esperamos. Así que el panorama no es mejor.
2: En tanto, la ministra de Seguridad, Alejandra Montioliva, remarcó que el gobierno mantiene el monitoreo constante de los ríos que pueden afectar la cuenca del Plata y le pidió a los pobladores que sigan las recomendaciones de los comités de emergencias de cada provincia.
16: La información para la población, para los productores, es seguir las definiciones que establecen cada uno de los comités de emergencia o los comandos unificados que están activos en las provincias.
0: Deportes.
1: La información con Eladio Arrey.
17: Hola, muy buenas tardes. Lo más importante de la jornada de hoy es la Copa Libertadores de América, la primera semifinal en La Plata. Van a estar jugando Estudiantes enfrentando al Flamengo. Tremenda expectativa, transmisión de Nacional desde las 21 para todo el país con los relatos de Jorge Godoy. Atención, porque se confirmó que la Conmebol no autorizó a Marcos Rojo, y Marcos Rojo no podrá jugar esta noche la primera semifinal entre Estudiantes y Flamengo. Lo otro tiene que ver con Boca. Paredes está comenzando a practicar, no con sus compañeros, sí en el campo de juego, y hay una gran expectativa para que el martes pueda jugar, aunque sea algunos minutos, ante Vasco da Gama.
2: Argentina será una de las economías con mejor desempeño en los próximos años.
1: Así lo afirmó el ministro de Economía, Luis Caputo, al exponer en Tailandia en la charla Debate sobre la Economía Mundial, en el marco de las reuniones anuales del Fondo Monetario y el Banco Mundial.
2: Aseguró que el gobierno eliminó en un mes un déficit de 5 puntos del PBI al bajar el gasto público un 30% sin subir impuestos, y que Argentina crecerá por tercer año consecutivo.
1: Caputo compartió el panel con Cristina Georgieva, directora gerente del FMI, con ministros de Grecia, Tailandia y Nigeria.
2: Por último, Caputo se reunió con su par de Italia, Giancarlo Giorgetti, para fortalecer los vínculos comerciales y las inversiones entre ambos países.
1: Más información con Alejandra Gallo.
18: El dato económico de hoy en realidad está generándose en el exterior y el impacto que podría tener, según lo que anunció el presidente Milei en su discurso en la Cámara de Comercio de los Estados Unidos, donde defendió los parámetros de la macroeconomía, la apertura comercial y el proceso de inversiones que está generando el RIGI, y lo que al mismo tiempo, por su lado, dijo el ministro de Economía Luis Caputo, quien en Bangkok sigue participando en la reunión del Fondo Monetario Internacional y el Banco Mundial. Allí señaló que el sector privado estaría generando en el país para los próximos años proyectos por 200.000 millones de dólares. En tanto, continúan las conversaciones con los distintos organismos técnicos para el financiamiento multilateral y profundizar la tercera revisión del Fondo Monetario Internacional, cuya misión técnica concluyó en la Argentina hace unos días.
2: Fernando Burlando aseguró que el equipo médico sabía que Diego se iba a morir.
1: Por Radio Nacional, el abogado de Dalma y Yanina Maradona afirmó que los imputados sabían ese desenlace y siguieron adelante sin cambiar nada.
7: Obviamente que no había una intención de matar a Diego, eso está claro. Lo que pasa es que yo lo defino muy fácil, es una definición propia en función de todo lo que hemos leído, cuando no son meras negligencias ni simples omisiones, sino que son acciones técnicas objetivamente inadecuadas, con conocimiento del riesgo cierto y con indiferencia frente al resultado. Conocían que Diego se iba a morir porque está plagado de audios donde dicen se muere, el gordo se muere, etcétera, etcétera. E igual, siguen adelante, sin cambiar nada.
2: El juicio por la muerte de Diego Maradona ingresó en su etapa final al concluir las intervenciones de la Fiscalía y los representantes de la familia Maradona.
1: Los días 20, 21 y 22 de octubre será el turno de los alegatos de las defensas.
2: La oposición no logró el quórum y se cayó la sesión en diputados.
1: La información con Gastón Fiorda.
19: Fracasó la sesión en la Cámara de Diputados pedida por los bloques de la oposición por falta de quórum, lo que representó una victoria política para el oficialismo. La misma había sido convocada para debatir la vigencia del decreto 7023, una de las principales herramientas en materia económica del gobierno nacional. Solamente 121 legisladores ocuparon sus bancas, 8 menos de los 129 necesarios para habilitar el debate. La agenda de la sesión también contemplaba tratar iniciativas relacionadas con la emergencia en discapacidad y la cuestión de la morosidad. Las ausencias de legisladores de distintos bloques provinciales resultaron determinantes para frustrar la convocatoria.
2: Desde el gobierno calificaron de política la marcha al Congreso convocada por sectores universitarios.
1: Informa Liliana Arias.
4: La ministra de Seguridad, Alejandra Monteoliva, consideró que los disturbios en el Congreso en el marco de la quinta marcha federal universitaria fueron producidos por los mismos violentos de siempre, que, dice Monteoliva, quieren imponer el caos, desafiar a las fuerzas de seguridad y convertir las calles en una zona liberada, ratificando que en la Argentina nadie está por encima de la ley. Monteoliva dijo a través de redes sociales que el derecho a manifestarse no es un permiso para ejercer la violencia. También advirtió que quienes agredan a los efectivos, destruyan los bienes públicos o cometan delitos, deben responder ante la justicia. Y a todo esto, 3 gendarmes y un efectivo de la Policía Federal resultaron heridos por elementos contundentes durante los disturbios. Mientras tanto, en Casa Rosada, distintas fuentes consideran que la movilización es una marcha más que está sesgada políticamente porque, dicen, el sector universitario se aprovecha de la situación. Las fuentes niegan que existen deudas y acusan a las universidades de no querer negociar.
2: Monseñor Marcelo Colombo puso en suspenso el viaje del Papa al país.
1: Mientras su santidad muestra una evolución favorable, el presidente de la Conferencia Episcopal Argentina afirmó que lo mejor es esperar que León XIV se recupere.
20: Seguro que nos gustaría que venga, pero creemos que lo mejor es que se reponga, de manera que, como no nos toca decidir, finalmente confiamos en que van a tomar la mejor decisión, determinación, las autoridades médicas con el Papa y la Santa Sede. En esto ciertamente van a saber dar el paso correcto por el bien del Papa y por el bien también de la Iglesia y de la humanidad, porque indudablemente es una figura, la del Papa, que hoy está en el escenario mundial como una figura de mesura, de llamado a la responsabilidad, al encuentro, al diálogo entre los pueblos y las personas, ¿no?
2: La información del tránsito con Ernesto Arriaga.
21: Desconcentración hacia Avenida de Mayo y hacia 9 de Julio.
5: está normalizado el 9 de julio el puente Porrón y el puente Avellaneda. El subte B de Bueno se normalizó totalmente. La General Paz, 50 kilómetros por hora hacia el puente La Noria. Cinturón de seguridad colocado y luces bajas prendidas.
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0: Hola, hola, hola, hola, pero ¿cómo les va? Qué gusto saludarlos. Estamos comenzando aquí nuestra nueva edición de Pasión Nacional, segundo tiempo, con todos los oyentes que participan. Así que, bueno, la verdad que con muchas ganas de vivir este día, un día que tendrá la transmisión de Radio Nacional, porque dentro de un rato nada más van a estar participando y jugando la primera semifinal de la Copa Libertadores de América, Estudiantes de La Plata y Flamengo. Va a relatar Jorge Godoy aquí por Radio Nacional desde La Plata, con esta tremenda expectativa que hay en este compromiso y que demandará al segundo finalista de la Copa Libertadores de América. El primero parece que va a ser Palmeiras, que anoche le ganó de visitante 2-0 al Fluminense. En un primer tiempo vi casi todo el partido, y en un primer tiempo donde Fluminense fue mucho más, pero el gol sobre el final del primer tiempo lo hizo el equipo de Palmeiras, y en el segundo tiempo también, en el final del partido, puso el 2-0 para Palmeiras. Después llegó el descuento de Fluminense, 2-1, así que bueno, parece que todavía tiene posibilidades Fluminense, porque al fin y al cabo son equipos brasileños, se puede ganar el Fluminense. Anoche no acertó al arco, quizás el visitante lo acierte, así que dejamos abierta la llave, aunque Palmeiras, insisto, ganó de visitante y eso ya es una posibilidad cierta. Como siempre, está el Negro Romero en Córdoba, Sergio Serratea, está Agustín Domper para hablar de River, está el Chelo Marín en los controles. Y estamos comenzando esta jugada de Pasión Nacional. A los oyentes y a los compañeros también que están acá, la pregunta del día hoy es, atención, 11-38-70-74-85. ¿Qué es lo más insoportable del fútbol argentino? ¿Los dirigentes? ¿Los árbitros? ¿Los jugadores? ¿Los periodistas? ¿Qué es lo más insoportable del fútbol argentino? ¿Los dirigentes, los árbitros, los jugadores, los periodistas? ¿Qué es lo que más te rompe las pelotas en el sentido de lo más insoportable del fútbol argentino? ¿Querés que te cuente lo que más me exaspera a mí? A mí me exaspera el arbitraje del fútbol argentino. No tanto por las equivocaciones, por los sospechosos de siempre, que se equivocan a favor de los mismos, no. A mí me pone loco el tiempo que se pierde. El tiempo que se pierde. Ayer, por ejemplo, el partido de Sarmiento River en un lateral se perdió como un minuto y medio. Un lateral. Apenas empezó el partido. Después, cuando se le anulan el gol a River, 6 minutos estuvo parado el partido. Y no adicionó los minutos que tiene que adicionar, adicionó 8. Eran 12 o 10, por lo menos 2 dígitos. Eso es lo que me pone mal, que creo que sobre que se juega mal, sobre que nadie quiere perder, sobre que nadie arriesga nada, si a esto le sumamos que los árbitros quieren sacar los partidos o ser más importante que los futbolistas, se torna insoportable. Vos ves la Champions y es otra cosa, ¿no? Juegan, puedo decir, nosotros no vamos a jugar nunca a este nivel. Está bien que tienen otros jugadores, pero me refiero a la organización, a todo lo que se ve en el campo de juego, la forma que se tratan, el respeto. Por supuesto que hay también problemas y hay empujones y hay expulsiones y la gente se porta mal. Porque al fin y al cabo el ser humano es uno solo y siempre va a haber gente buena, regular o mala. Pero bueno, por lo menos tienen ya definido cada cual sus cosas. Allá también se equivocan los árbitros, por allá también se equivocan feo. Pasa en todos lados, pero acá es como que, viste, todo te cuesta el doble y lo hacen peor de lo que se complican solos. Y algunos que quieren ser más protagonistas que los futbolistas. Lo voy a saludar al Negro Romero en Córdoba, después lo tengo aquí a Sergio Serratea. Hola, José Luis, bienvenido.
1: Hola, ¿qué tal, Eladio? ¿Cómo te va? Fuerte abrazo para vos, para Sergio, los compañeros, toda la audiencia en el país. Hasta hace un rato se llovió todo aquí en Córdoba capital. Ha bajado la temperatura, 19 grados la actual y 69% la humedad. ¿Qué preguntas que haces también, Eladio, no? Oh.
0: Sí, es difícil, ¿eh? Va, difícil, es una opinión, ¿no? es para que participemos y juguemos. Pero a mí me parece que, no sé, yo digo eso, lo que me exaspera después a otro también les... Vos sabés que, por ejemplo, con todas las reglas nuevas que aparecieron, vos fijate que ahora se demora menos en ese aspecto. Es decir, porque el jugador que se tiraba antes y el árbitro tenía que parar, lo entraban a atender, ahora si no te sacan amarilla, vos te tirás. Sí, te pueden entrar a atender, pero ya estás un minuto afuera. Y ya lo piensan. En ese aspecto se ganó agilidad en el juego. Pero después está, hay otra cosa que los árbitros acá en la Argentina no la instrumentan. Se hacen los OTAs. El tiempo que se pierde en los laterales y el tiempo que se pierde en los saques de arcos. No cobran, no son 5 segundos, pasan más y no te cobran. Se hacen los distraídos y te empiezan a contar después de un rato largo, cuando la pelota la agarra el que va a sacar, se la da al otro. No, contá. Cuando vos marcaste 2 o 3 veces el lateral o el córner, como corresponde la regla, yo te puedo asegurar que agilizás siempre. Agilizás todo. Pero no, como si le das posibilidades, es más o menos si no cobraste una falta fuerte y no sacás amarilla. Cuando no cobraste una falta fuerte y no sacaste amarilla, ahí se degeneró todo. Ahora, si enseguida sacás una amarilla, se tranquilizan. No sé, es mi opinión, cada cual tendrá la suya, lógicamente respetable para todos, pero es para agilizar, me parece a mí. No sé qué opinás, José Luis.
1: Sí. Yo te digo sinceramente, yo a veces me olvido. Me olvido, viste, de la regla esto de tantos segundos para hacer el lateral o el saque de arco. Y hay algunos árbitros que de vez en cuando lo cobran, ¿viste? De vez en cuando lo cobran.
0: Sí.
1: No siempre, yo no los veo que estén controlados.
0: No, de vez en cuando,
1: Sí.
0: Tiene que ser muy, muy, muy alevoso.
1: Sí, o son bichos, ¿viste? Algunas veces lo hacen, otras veces no.
0: Sí, ahí ya entramos en la cara del cliente también.
1: Sí. Y también, viste, que se va a ver. Mira, motivos sobran, Eladio, para criticar a los árbitros porque son... Bueno,
0: no, pero yo no solamente a los árbitros, ¿eh? me refiero a todo en conjunto, ¿eh?
1: Sí, sí. Pero también, ¿sabés qué me molesta? Porque, es decir, si tengo que criticar, arranquemos por nosotros los periodistas, ¿eh? Bueno, pero digo, creo que no hace mucho hiciste una pregunta, algo... referido al periodismo deportivo.
0: Sí, de acuerdo, sí.
1: Bueno, digo, pero también, viste, hoy aprovechan la volteada y muchos clubes, muchos equipos no juegan bien y, viste, siempre se sienten perjudicados por los árbitros. Es decir, tapan su flojo desempeño echándole la culpa al árbitro. También esa hipocresía tampoco me gusta mucho, ¿viste? Es decir, si ya sabemos con los bueyes que haramos, como decía el viejo dicho, ya sabemos. Entonces, viste, a veces cuando te favorecen, violín en bolsa, nos quedamos calladitos la boca, no dicen nada. Cuando te perjudico, bueno, sí, está bien. El árbitro nos recontra, no voy a decir la mala palabra, pero, a ver... también es cierto, hagamos una autocrítica, es decir, todos vemos penal, que todos nos van a perjudicar, que esto, que lo otro, si hay motivos para cuestionar...
0: Lo que pasa es que se pierde credibilidad cuando se equivocan, ¿viste? Si vos te equivocás y un día se equivocaron a favor de River, otro día se equivocaron en contra, o viceversa, lo que sea, con los otros equipos, pero si siempre queda la moneda cae para un lado y ahí entras a dudar.
1: Sí, obvio,
0: vale. Ahí está el problema. Sí, pero no solamente sí. Los arbitrajes, bueno, también el periodismo contribuye enormemente a lo que está pasando. Hay mucha opinión ya no es objetiva, con todo esto que apareció, los streaming, cada vez es mucho más partidario y la objetividad se va perdiendo. ¿Cómo está Sergio Serratea? Bienvenido.
2: ¿Cómo le va? ¿Qué cuenta?
0: ¿Qué opina usted?
2: Cuando usted estaba haciendo la pregunta, dudaba en qué responder. Después me convenció. Pero yendo a lo último que estaban comentando recién, el otro día me pasó viendo el partido de Boca Vasco.
0: Sí.
2: La expulsión.
0: Sí.
2: Había 2 canales que estaban televisando el partido.
0: Sí.
2: 2 plataformas.
0: Sí, exactamente.
2: En una decían, roja, claro, sí, expulsión, ¿cómo no lo va a echar? Sí. Bien expulsado.
0: Una de la DirecTV que dijo roja.
2: DirecTV decía roja.
0: Exacto.
2: Barkley decía roja, roja.
0: Roja, roja, Barkley.
2: En ESPN, Clos estaba diciendo...
0: No. Viñolo y López.
2: Pero Clos después comentó en ESPN, sí. ¿Cómo va a sacar roja por esto?
0: Exacto.
2: Digo, ¿dónde está el término medio? O sea, uno está diciendo, está perfecto, el otro es una locura.
0: Bueno, ahí está la pregunta, entonces. También nosotros los periodistas...
2: Me quedo... Y hoy me decía Damián Zárate, en Pasión Nacional el primer tiempo, creo que estaba el negro al aire en ese momento. Estamos discutiendo la mano de River de ayer, el gol anulado.
0: Sí, sí, sí.
2: Para mí fue una locura y lo dije en el momento. En el momento dije, no es una mano cobrable, por tener que mirar toda la jugada, que Fausto Vera ni siquiera está mirando la pelota en ese momento.
0: Claro, porque además dice, cuando el árbitro dice que lo anulan, pues que por ahí reglamentariamente está bien anulado, no digo nada en ese aspecto. Pero lo que no estoy de acuerdo con el árbitro es cuando él dice una mano antinatural. Sí, no es así.
2: No es antinatural.
0: Porque yo voy a buscar la pelota y me abro con los brazos para hacer el equilibrio, claro, de bajar la pelota.
2: Porque él está estirando la pierna.
0: Exactamente, es algo lógico, pero es natural lo que yo hice con la mano.
2: Y Damián me decía que en ese momento venía escuchando Nacional y cuando escuchó que nosotros estábamos hablando de la mano, él estaba en el auto, empezó a hacer zapping por las radios a ver qué decían de la situación. Y había radio que decía, sí, claro, bien anulado, hermano. Yo digo, si nosotros no nos ponemos de acuerdo.
0: Claro, bueno.
2: Esa contradicción, pero bueno.
0: También tienen que ver la letra fría de la...
2: Por eso.
0: De las reglas.
2: Cambian tanto.
0: Claro, que al final,
2: terminan confundiendo. Pero más allá de eso, y donde me inclino por lo que vos decías, pasó ayer en la Champions. Hubo partido un 4-2, un 4-3. Venimos de una Copa del Mundo hace un par de meses, donde se buscó acelerar todo esto. Y en el fútbol argentino, como decís vos, hay un lateral y el árbitro le empieza a contar los 5 segundos cuando pasó un minuto y medio. Y tenemos de equipo, por ahí esta temporada no le funcionó tanto, pero Riestra la temporada pasada,
0: claro,
2: vivía de haciendo FAU.
0: Exacto.
2: Y los partidos de Riestra eran los de menor tiempo neto en el fútbol argentino sistemáticamente. Entonces, más allá de que podemos decir los campeonatos no me gustan, o el fútbol argentino se empareja para abajo, mira qué mal que juega River, mira qué mal que juega Boca, si tuviésemos un fútbol más ágil, sin importar si son buenos o malos, tendríamos mejores partidos.
0: Sí, claro. Y sí.
2: Por lo menos más divertido.
0: Además, porque además también el que busca ganar, cuando se hace ágil, tiene más posibilidad de crear.
2: Claro.
0: Sin ir más lejos, ayer River. River, por ejemplo, estaba perdiendo 1-0 con Sarmiento. Segundo tiempo, River lo estaba dominando.
2: Sí.
0: Llega el gol. El gol controvertido.
2: El gol anulado.
0: El gol. 6 minutos pasaron.
2: Sí.
0: No solamente que no empató, sino que perdió el dominio.
2: Le robaste 6 minutos de partido.
0: Claro, le robaste 6 minutos del partido y le robaste 6 minutos de que podía... Si vos lo anulabas enseguida, se enfrió todo.
2: Sí.
0: Entonces, hasta que volvió otra vez River, pasaron 10 o 15 minutos hasta que logró el empate. En ese gran gol.
2: Estoy
0: que hizo
2: Montiel.
0: Todo eso beneficia al que quiere.
2: Aparte hay otra cuestión.
0: Al que no quiere jugar.
2: Quiero usar como ejemplo esa jugada, que me parece bien. Nosotros, en el momento de la jugada, en el relato,
0: sí. Yo
2: no veo la mano.
0: Claro. O sea,
2: en el momento de
0: no se advirtió. Yo pensé que estaba
2: ahora,
0: en offside primero.
2: Cuando viene la primera repetición que la veo en el monitor. Entre el sonido de... Para que la gente me entienda, que el que está escuchando del otro lado. Entre que yo hago el remate del gol y entra Nicolás Álvarez, que era el comentarista, tenemos el efecto del gol, ¿no? En ese momento que sale el efecto del gol, le digo a Álvarez, le pegan la mano. Porque vi la primera repetición en el monitor.
0: Claro.
2: Si yo en la primera imagen ya veo que pegó en la mano, ¿cómo están 6 minutos para terminar llamando al árbitro y que el árbitro decida?
0: Claro, eso es lo que te llama la atención, porque vos tenés que tener claro, pegó en la mano, ¿qué hacemos?

0: arquero de River, ¿por qué no lo venden ya? Dice Fernando de Resistencia, está enojado Fernando de Resistencia con el arquero de River. Bueno, vamos a continuar con más oyentes que se van comunicando. Alejandro de Ushuaia dice, hola, para mí los jugadores veo que están más atentos a las faltas que a jugar al fútbol, están muy quisquillosos, dice Alejandro, operador de turno de Radio Nacional Ushuaia. Grande, Alejandro, por participar. Abrazo para vos. Hola, Pasión Nacional. Hoy le digo a los dirigentes que lo votan y no hacen nada, prometen y no cumplen al éxito del club. Soy Edgardo Romero, de Río Grande, Tierra del Fuego. Bueno, Mario de Tucumán. Hola, Eladio. Lo peor del fútbol argentino es el Chiqui Mafia, y de ahí viene todo lo que está mal. Saludos. Bueno, gracias. Hola, Eladio. En mi manera de ver, son insoportables los árbitros, dirigentes y algunos periodistas. Dejo de lado a los jugadores, por ejemplo, me irritaba cómo el comentarista del partido de River incitaba a que llamen al VAR para anular el gol de Montiel, y los árbitros son manejados como títeres del poder de turno. Alan de Santa Fe. Bueno, la primera parrilla de oyentes que se van comunicando aquí en Radio Nacional. Como ves, José Luis, toda la gente tiene su opinión acerca de lo que está pasando, ¿no?
1: Sí, sí, sí, me encanta. Son picantes las preguntas tuyas, Eladio, ¿eh? Vos sos el provocador. Yo te digo sinceramente, no, lo escuchaba por la radio, por nuestra radio, y salían las alternativas a través de la tele. Yo al principio te digo, yo no sé si la pantalla estaba media sucia, pero yo no sabía si había sido mano o no. Sí vi que levantó la mano, pero digo, ¿cómo podés dilucidar esto con la tecnología del último mundial, donde tenías un sensor, un aparatito que no sé, le hacía pic al árbitro si había un contacto con una parte del cuerpo? Y después, digo, lo habrá visto. Yo vi que levantó la mano, pero ¿cómo hacer para constatar si realmente la tocó, la rozó?
2: Aparte no se desvía la pelota.
0: No se desvía.
1: Claro, no se desvía, le echó vientito, qué sé yo.
0: Apenas
1: no
0: le rozó el puño.
1: Claro.
0: Apenas le rozó.
1: Claro, y después, viste, cuando caemos en la interpretación, como decía hace un tiempo, ¿te acordás? La célebre frase de Karina Olga Celinek, lo dejo a tu criterio.
0: Sí, exactamente.
1: Y de ahí ya está lo otro. Que ahí decimos, no, es Tapia. No, ahí porque River y Carlos se juntó con Verón. El otro, no, porque este hincha de Boca.
0: Y
1: no,
0: bueno,
1: porque los periodistas quieren quedar bien con River. No, porque... Y bueno,
0: pues. Sí, acá lo importante es que se ha perdido la credibilidad. Y cuando se pierde la credibilidad, de ahí en más todo siembra un manto de duda. Y vos no sabés si lo que cobran está bien cobrado o no, te queda la duda, porque por ahí se equivocan, y se equivocan como nos equivocamos todos, pero como no sabes si se equivocan porque se equivocan porque sí, o se equivocan a sabiendas de que estás perjudicando un equipo, y ahí está la duda. Entonces, si la mano ayer, contrafáctico lo que digo, es una pavada lo que voy a decir, pero si la mano ayer la bajaba el 9 de Barracas para salir campeón, ¿cobraban mano?
2: No.
0: Sergio, hablemos de San Lorenzo.
2: Bueno, pensando en el partido del domingo con Estudiantes, que seguramente juegue Marcos Rojo para Estudiantes, debute nuevamente con la camiseta del Pincha.
0: Porque hoy no puede jugar.
2: Analiza dos cuestiones Rubén Darío Insúa. La primera, quién reemplaza a Cuello, que está suspendido por 5 amarillas. A priori creo que va a jugar Del Prete, que fue el que ingresó en el último partido. Y la otra modificación, que sería una decisión táctica de Rubén Darío, es el ingreso o no de Martín Río, el volante, que podría ocupar el lugar de Gonzalo Blasia, que es el juvenil que jugó el otro día de titular, y que Insúa, para mí jugó bien, pero Insúa no terminó muy convencido de su rendimiento, y buscaría un poco más de marca, porque ¿qué pasa? Tiene mucho que va, pero poca recuperación en el medio. Blasia es un volante que intenta jugar, y busca con Río equilibrar un poco más la mitad de la cancha con este esquema que pone el entrenador de San Lorenzo. Y en lo institucional, preocupación, lo contábamos hoy al mediodía, por los empleados del club. Como el club tiene todas las cuentas embargadas en los bancos, se parece a mí, no puede pagar absolutamente nada. AFA apareció el rescate, y a través de AFA pagaron el 30% del sueldo de los empleados.

0: pero ya estamos a 10 y cuánto, 15.
1: Hoy es 15.
0: Hoy es 15, estamos a mitad de mes, recién cobró el 30%. Fue anunciado que sobre el cierre de la semana iban a completar el sueldo, pero la realidad es que está terminando el jueves y todavía no tienen novedades y hay preocupación respecto a esto. Ojalá mañana, antes de que termine el día, la gente de San Lorenzo pueda cobrar, porque son los empleados del club que llevan el día a día, los que abren el estadio, los que atienden a la gente, y está en una situación complicada porque las cuentas están embargadas y por ahora no hay solución a eso, por lo cual, si pasa esta vez, el mes que viene va a volver a pasar, si no se levanta el embargo, y así sucesivamente. Así que hay mucha preocupación en ese sentido.
1: ¿Qué situación la de San Lorenzo?
0: Sí.
1: Si fuese sociedad anónima...
0: Sí, ya bajó la presión.
1: Bajó la presión.
0: Sí.
1: Bajó la presión.
0: Pero recordemos que, algo que habíamos anticipado la semana pasada, el presidente de San Lorenzo, post partido del fin de semana, reconoció una noticia que veníamos diciendo y que estaba, no hablemos de esto, que es que están evaluando el llamado al concurso de acreedores.
1: Claro, y sí, es lo que te decía yo, es una posibilidad para parar un poco, para ver dónde están parados, sí. Porque si no, no se ve dónde están parados.
0: El tema es que es lo que...
1: Tenés que salir al cruce, después tenés que salir al cruce también.
0: Después te salen a afrontar con cada uno.
1: Claro, claro.
0: Ok, te debo 10, ¿cómo me pagás los 10?
1: Claro, y después tenés que cumplir.
0: Y después lo tenés que pagar, porque claro. Si no, ahí cualquiera de todas esas obligaciones... te puede derivar en la quiebra.
1: Sí, sí, sí, sí.
0: Por lo cual, es un arma de doble filo. Tenés que estar seguro que vos estás con el dinero para afrontar esa situación. Pero bueno, veremos qué ocurre.
1: Gracias.
0: Nos vemos.
1: Nos seguimos en cualquier momento. Sergio Serratea, con todas las novedades de San Lorenzo de Almagro. Estamos aquí en Pasión Nacional. Novedades de Boca. Damián Zárate, bienvenido. ¿Cómo estás?
2: ¿Qué haces, Eladio, querido? Abrazo enorme este segundo tiempo de Pasión Nacional, aquí en el aire de la radio más grande de la Argentina. Boca y este... por lo pronto bifoco con estos dos partidos que vienen inevitablemente en yunta, que no se los puede separar, el del viernes y el del martes. Hablando del partido del martes, que después se nos va a pasar, quedó confirmado el estadio Maracaná en la ciudad de Río de Janeiro para que Boca juegue el partido de retorno, el episodio 2 de la semifinal de la Copa Sudamericana contra Vasco da Gama. Así que no hay que buscar una sede alternativa, será en Río de Janeiro. Es uno de los estadios más emblemáticos de todo el mundo y, por supuesto, uno de los más importantes del continente. Además, hace minutos salió la lista de concentrados, hace algunas horas, y va a estar Bassi Dalupe, este canterano que había iniciado el año con mucha pujanza y después fue perdiendo terreno. Bueno, va a quedar concentrado. De hecho, es la única variante pensando en el partido del otro día contra Vasco, el martes próximo pasado, y no está Villa, que tiene este golpe en el tobillo y que se lo va a esperar de cara al partido del próximo martes. Paredes hizo algunos ejercicios. Yo no creo realmente, porque sería un milagro médico, hoy se lo contaba en estos términos a Nicolás Álvarez en el primer tiempo de Pasión Nacional, porque el próximo martes se van a cumplir 11 días de la lesión muscular grado 2. Reitero, sería arriesgarlo como si el mundo terminase el martes. Yo creo que Boca tiene muchas competencias. Por ejemplo, el partido de mañana contra Talleres para quedar puntero en la tabla anual, la continuidad en el torneo de clausura y la semifinal de la Copa Argentina. ¿Qué es muy importante el partido del martes? Sí, pero que no se termina el recorrido el martes también. Reitero, pensando en mañana, yo veo un equipo mixto. Yo los veo a Montero atajando, a Blanco y Herrera en el fondo jugando, en la mitad de la cancha Ascacíbar y Delgado. Yo creo que pueden jugar los dos, o uno de los dos seguro. Flores en la delantera y Merentiel, que el otro día saltó desde el banco de suplentes, podría iniciar. Podrían tener minutos Gorosito, Figal, Bataglia y también Carlos Palacios. Y por qué no algunos minutos del pibe Ruiz, pensando en mañana y en el partido del martes. Eladio, querido, te mando un abrazo. Cualquier novedad, volvemos.
1: Seguimos en Pasión Nacional. Agustín Domper, River empató, River no encuentra el gol y va perdiendo puntos, está fuera de todo.
3: Hola Eladio, buenas noches. Sí, un momento complicado, te diría, de River, como lo viene siendo todo este semestre, pero por información, más allá de opinión, un momento complicado también para el técnico Leo Poncio. Por lo último que hemos podido averiguar, pasa a ser el partido del domingo en Córdoba muy importante por esto que vos marcás. Ayer lo dijo Poncio cuando le preguntaron por Ramón Díaz, él dijo: River es hoy, no hay tiempo para mañana. Y la verdad que River será hoy el domingo, porque si no gana, más allá de que ayer quizás, como vos decís muy bien, le faltó el gol, mereció un poco más en el final del partido, la polémica, la mano, etcétera. Si River no gana el domingo, queda muy complicado de puntos, para ni hablar la anual y hasta allá para clasificarse entre los mejores ocho.
1: Claro, el tema de que vos tenés que pensar en clasificar entre los ocho primeros, porque si vos clasificás entre los ocho, automáticamente subís en la anual, y después la anual te encontrará donde te encuentres, pero si vos no clasificás para los playoffs, es un fracaso, pero tremendo, ¿eh?
3: Bueno, y recordemos que Poncio arrancó con tres victorias al hilo, claro, y de los últimos tres ganó uno.
1: Exacto.
3: Perdió, ganó en Río Cuarto contra Río Cuarto, pero empató ayer. Entonces, lo que fueron nueve puntos de un saque, pasaron a ser cuatro de los próximos nueve que siguieron. Entonces, de un potencial de 18 puntos, se quedó, bueno, con 13, ¿no? Y la verdad es que...
1: Esto que voy a decir no es
3: información.
1: Sí, exacto, no hay margen. Esto que voy a decir no es información, Agustín, es simplemente intuición. Para mí, si River no gana el domingo en Córdoba, Poncio termina el ciclo. Y en la semana que viene asume otro técnico que el 95% pienso que va a ser Ramón Díaz.
3: Sí, sí, sí, eso es así. La
1: porque todavía le quedaría margen River si tiene una seguidilla de triunfos de, bueno, pelear a ver dónde terminás. Pero mirá,
3: ha sido tan desprolijo el año dirigencial de River que... lo que vos manifestás no es para nada descabellado. Porque uno que decía, lo lógico, bueno, Poncio hasta fin de año, mal o bien, haces un proyecto serio, y ahora muchos socios dicen, pero pará, si vas a traer a Ramona este domingo, ¿por qué no lo trajiste hace dos meses?
1: Claro, exacto.
3: Por un capricho, por una diferencia que ahora supuestamente se arregló.
1: Y si lo vas a traer a fin de año, ¿por qué no lo trajiste antes?
3: Exactamente.
1: Es decir, a la fin de pista, año, ahora o antes...
3: Es Ramón, la pista habla de que Ramón hace muy poco rechazó una oferta jugosa...
1: Del Corinthians.
3: Sí, y el propio Emiliano salió a hablar, porque a él también lo quisieron llevar en caso de que no va Ramón, vení vos, y bueno, el propio Emiliano dio a entender que estaban esperando el llamado. El guiño lo hizo la familia Díaz.
1: Bueno, para mí, si River no gana el domingo en Córdoba, Ramón Díaz en la semana que viene...
3: Y si gana River, igualmente el futuro será de Ramón.
1: Exactamente.
3: Más temprano que tarde.
1: Más temprano que tarde. Gracias, Agustín.
3: Hasta mañana.
1: Agustín Domper con todas las novedades de River. Ya seguimos en Pasión Nacional.
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0: Pasión Nacional, segundo tiempo aquí, esperando lo que será dentro de un ratito la semifinal de la Copa Libertadores de América, pero también en un rato, José Luis, ya tenemos fútbol, ¿eh? Comienza la fecha 13. Van a jugar en el estadio de Parque de los Patricios, Huracán y Gimnasia La Plata, un lindo partido de fútbol porque los dos proponen, así que creo que se va a ver un buen encuentro. Huracán, Galíndez, Blondel, Pereira, Palazzo e Ibáñez, Cedrés, Waller, Kalinger, Gil, Cortés y Caicedo, la formación del Globo. Por el conjunto visitante, Gimnasia La Plata, que dirige Ariel Pereira, Castillo, lo limpiaron a Infran, Steinbach, Conti, Martínez y Torrejón, Seoane, Miramón, Fernández, Nacho, Hanson, Ausmendi y Torres. La formación de Gimnasia que tendrá entonces el cambio de Infran. Infran fue dejado de lado y el arquero va a ser, en este caso, el Castillo, el pibe Castillo será el arquero, Arlen Castillo. El arquero tiene 33 años, 1,88 m, el arquero de Gimnasia La Plata. Lo estoy buscando, Infran está en el banco de los suplentes. Venía atajando mal y bueno, ha perdido su puesto. O el arquero que lo depositó a Gimnasia, que lo dejó a Gimnasia en primera división hace algunos años. ¿Te acordás el partido que tuvo contra Colón de Santa Fe? Fue extraordinaria la actuación.
1: Impresionante, infrancería. Quedó para la historia. Y bueno, y ahora no es frecuente que de pronto un técnico cambie así el arquero, ¿no? Salvo que sea por lesión, lo mantiene en el cargo. Pero bueno, considerará Jiménez Pereira de que es tiempo de darle la oportunidad al pibe Castillo. Así que bueno.
0: Sí, no tan pibe ya, ¿eh? Es
1: una... una forma de decir.
0: Sí, una forma de decir. Eso con respecto al partido que abre la fecha 13. Ya hemos hablado de Boca. ¿A vos te parece que Paredes va a llegar al partido del martes? Parece difícil, ¿no? Parece como que, no sé, curioso por lo menos. Pero bueno, puede ser.
1: Y se siente Paredes. ¿Te acuerdas que los otros días en la previa hablábamos, que bueno, que iba a perder brillo, pero que yo particularmente opinaba, tiene un concepto ya de equipo y que se viene reflejando los resultados, cortó una racha de muchos partidos consecutivos sin derrota, Boca, se interrumpió el otro día ante los brasileños, pero sí, hoy me decía un compañero aquí en Nacional Córdoba, dice, y por ahí el aura, además de lo que significa futbolísticamente Paredes, es como que irradia, optimismo en el resto de sus compañeros. Es que como cuando no está Paredes, es como que se apaga, es como que se baja la llamita. Es decir, aquellos jugadores que de pronto tienen un rendimiento medio o regular, cuando están con Paredes ahí, es como que se potencian, es como que dan un pasito más de lo que habitualmente rinden. Y se notó, así que bueno, pero qué sé yo, Eladio, y por ahí una vez se la juega, dice, por ahí, qué sé yo, no me pasa nada, o lo pone un rato, lo lleva y lo pone un rato.
0: Y dependerá de cómo está todo de acá hasta el martes, todavía faltan unos días, a mí me parece muy difícil, pero bueno, por allí mejora y hay un milagro, como se dice habitualmente, pero insisto, me parece muy difícil que pueda jugar el próximo martes, partido definitorio para Boca, que viene de perder contra Vasco da Gama, en un arbitraje controvertido también el otro día de Piero Massa. Sí. Ahí tenés vos, lo hemos hablado nosotros antes del partido, ¿no? Esto de la Conmebol, ¿por qué pone un mismo árbitro tres instancias consecutivas dirigiendo a Boca? ¿Para qué te compras un problema si podés obviarlo, no? Es como que...
1: Sí.
0: Entiendo realmente, ¿no?
1: Acá le echamos toda la culpa a Tapia.
0: No, pero todos tienen que ver con todo. No hay ningún impoluto, ¿eh? No hay ninguno que pasa por Luján, ¿eh?
1: Sí, ¿vos te crees que Domínguez es mejor que Tapia? ¿Vos te pensás que Infantino es mejor que Domínguez o que Tapia? Y bueno, viste, si los ves amigos, están todo el tiempo. ¿Vos te pensás que Domínguez no sabe lo que pasa en el fútbol argentino? ¿Que Infantino no sabe lo que ocurre en el fútbol argentino con los árbitros? Y sí, ¿cómo no te vas a enterar? Es decir, y bueno, y sin embargo andan los abrazos, comiendo asado, son amigos, juegan al fútbol. Y bueno, ¿viste? ¿Qué quieres? Porque si no, vos decís, bueno, che, a ver, Infantino dice, che, mirá, hemos dado como regla general a nivel mundial que los torneos tienen que ser de tantos equipos, que tenemos que optimizar el tema de los arbitrajes porque la imagen de FIFA, que es la entidad madre del fútbol mundial, y bueno, basta que los voten a la hora de la reelección y acumular poder, y que le sirva Tapia acá, que le sirva Domínguez en el continente.
0: Hay otro detalle bien también en todo lo que decís vos, el tema de conservar el poder, ¿no? Que todos los dirigentes, en este caso de las asociaciones, no son elegidas por los socios de los clubes. Porque si fuesen elegidas por los socios de los clubes, hoy Tapia no sería presidente de la AFA.
1: No.
0: Eso, y yo no sé si Domínguez sería votado por todos los socios de los clubes de la Conmebol. Estaríamos en un terreno importante, porque ahí ya tendrían que votar todos. Sería algo inédito, cosa que no va a ocurrir nunca, por lo menos no. Creo que no la vamos a ver nosotros. Bueno, está llegando Flamengo en este momento al estadio de Estudiantes de La Plata. Fernando Muslera, Mancuso, Núñez, Ramiro Funes Mori sería el marcador central, junto con Gastón Benedetti, Baltasar Rodríguez, Piovi, Castro, Thiago Palacios, Carrillo y Joaquín Tobio Burgos. La formación de Estudiantes no tiene defensores Estudiantes, tal es así que juega Ramiro Funes Mori, que estaba prácticamente afuera de Estudiantes y que viene teniendo de los últimos años un partido peor que el otro, Funes Mori. No, nunca pudo recuperar el nivel que tuvo alguna vez con River, y que después de aquella lesión que padeció en la altura con una fractura, nunca más se pudo recuperar, nunca recuperó el nivel. En River pasó sin pena ni gloria, y en Estudiantes hasta el momento es lo mismo. Espero por Estudiantes y por Funes Mori también, que tenga un muy buen partido esta noche ante Flamengo, que va con Rossi, Royal, Ortiz, Leo Pereira y Alex Sandro, Carrascal, Pulgar, Iñiguez, Paquetá, Bruno Enrique y Lino. Saúl Iñiguez. Así sería la formación de Flamengo. El partido comienza 21:30, transmite Nacional desde las 21, dirige el paraguayo Juan Gabriel Benítez. Vamos a continuar con los informes de todos los compañeros. Vamos a ir al clásico de Avellaneda. Vamos con Fabián Codevila, las novedades de Racing. Hola, Fabián.
2: Hola, Eladio, un gusto saludarte a vos, a los compañeros y a los oyentes de Nacional en todo el país, para hablar de este presente de Racing, caótico, por cierto, y con futuro incierto. Este Racing, que en el año ha jugado 16 partidos en condición de local en el Estadio Presidente Perón y solo ha ganado 4. El domingo viene Independiente y la cancha de Racing será un volcán en erupción, porque va a ir a buscar esa victoria, porque la victoria significa poder salir de este mal momento futbolístico, aunque nada puede tapar lo que ha sido todo un año perdido desde lo deportivo para este Racing, que se queda luego de 12 años en forma consecutiva sin jugar copas internacionales, que es una utopía que pueda clasificarse entre los 8 que puedan jugar los playoffs, y porque consideran que para llevar algo de alegría a la gente, este partido es como si fuese la final del mundo. Desde lo meramente futbolístico y pensando en el equipo para enfrentar a su clásico rival, hay una variante que ronda en la cabeza de Chirola Romero junto al Luli Agüed. La salida de Conegni, terminar con ese 4-3-3 y armar un 4-4-2 con el ingreso de Saracho en lugar del ex delantero de San Lorenzo y Godoy Cruz. Dicho esto, Cambeses sería el arquero, Canavo, Mateo Martínez, Escudero y Nacho Rodríguez. En la mitad de la cancha, Saracho junto a Lodico, Leo Pérez y Ortigosa. Y adelante, Lautaro Díaz, el hijo del ropero, y Maravilla Martínez. Insisto, Ladio, catalogado por dirigentes y jugadores como la final del mundo. Yo no quiero imaginar un paso en falso de Racing, lo que puede originar en esa caldera que será el Estadio Presidente Perón. Un abrazo grande.
0: Abrazo grande, Fabián. Ahí estaremos el próximo domingo con transmisión de Nacional desde las 2 de la tarde para este clásico entre Racing e Independiente a través de Radio Nacional. En este momento está llegando Estudiantes de La Plata al Estadio José Luis Hirschi, una expectativa tremenda, el micro entre fuegos artificiales arribando allí al Bosque Platense, donde va a estar jugando el Pincha dentro de una hora y media larga, va a estar enfrentándose al equipo de Flamengo. Un partidazo que va a transmitir Radio Nacional desde las 21 con Jorge Godoy en los relatos. Clásico de Avellaneda. Habló Codevila de Racing y cómo está el rival, cómo está Independiente. Rubén Santos, bienvenido.
3: Hola, Ladio, querido, ¿cómo va? Te mando un abrazo grande, un saludo para vos. Independiente está pensando en el clásico del próximo domingo, con todavía algunas dudas de su técnico Jansson Viera, domingo 14:45 en el estadio de Racing. Está recuperado Zavala, pero David Delgado, de la lesión que tuvo, por allí no vayan a arriesgarlo, y siga Varegas, el chico de Tigre que debutó el otro día frente a Talleres en Córdoba como lateral izquierdo. Tiene la asegurada la vuelta de Maximiliano Mesa después de haber cumplido con las fechas de suspensión tras su expulsión frente al Instituto. Está seguro Montiel, está seguro también Chimi Ávila, y habrá que ver quién acompaña a los dos de adelante, si será Abaldo o Millán. Estas son las dudas que por ahora tiene el técnico Jadson Viera, que tendría a Rey en el arco, Arias, Arrayago, Federco y Vanegas o Zavala. Ahí está una de las dudas. Después, en la mitad de la cancha, Mateo Pérez Cursi junto a Marcone y Maxi Mesa. Adelante, lo dicho, Montiel, Chimi Ávila y la posibilidad de Abaldo o el chico Millán. Esa es la info del rojo, esperando el clásico del domingo. Abrazo grande.
0: Abrazo grande, Rubén Santos. Las novedades de Independiente, el clásico de Avellaneda, tremenda la expectativa. Muslera, Mancuso, Núñez, Funes Mori, Benedetti, Rodríguez, Piovi, Castro, Tobio, Burgos, Cetreo, Palacios y Carrillo, la formación que están poniendo en este momento la probable de Estudiantes de La Plata. Buenas noches, amigos de Radio Nacional, soy Daniel de Munro, yo y mi bronca, todo River, dirigencia, jugadores, no entiendo cómo el equipo que formó no aparece, te da mucha bronca, pero bueno, otro año perdido. Abrazo grande. Diego de Rosario, no estoy en el fútbol, pero acá se perdió la palabra autoridad, y así estamos, y el árbitro tiene que ser respetado, como debe ser, si no todo es una joda, dice en este caso Diego de Rosario. Luis, Luis González, Pago de los Deseos, Corrientes, qué lindo nombre, ¿no? Pago de los Deseos. ¿De dónde venís vos? No, yo soy de Pago de los Deseos. La verdad que es buenísimo, ¿no? Para seducir a una señorita. No, yo soy de Pago de los Deseos, así que ya se está cumpliendo un deseo, estoy con vos.
1: ¡Qué grande!
0: 1-0 ya. Sí. Del vestuario nomás.
1: Pero vos tenés una moza, de Pago de los Deseos.
0: Claro.
1: ¿Y vos de dónde sos? ¿De Santa Eufemia? No, Uruguay. ¡Qué hermoso! ¡Qué hermoso nombre!
0: Claro, buenas tardes, Nacional. Es muy cierto lo de los árbitros, y cuando se va a tirar un penal, o en los penales, a cada uno que van a patear, los árbitros les sermonea, y a los arqueros. Lo que ahí me rompe son los arqueros. Pareciera que vienen de sus camas o de las siestas. En cada tajada tienen que entrar los médicos. ¡Anda! Dice Luis González. Gracias, Luis. Bueno, ese es otro tema. ¿Sabés qué otro tema que me exaspera de los árbitros? Que no es de todos los árbitros, no los argentinos, todos, en todo el mundo. Que se agarran en un córner y van y los perciben. Si ya saben, si no se pegan una trompada. Es decir, la regla tendría que ser clara. si hay una, si hay un agarrón o se empuja o qué sé yo, el árbitro puede intervenir solamente disciplinariamente si saca una tarjeta. Si no, que jueguen. Y cuando vino el córner, cobre penal o falta en ataque. Y se terminó. Y si es algo grave, penal y amarilla, expulsión, lo que sea. Y si no es falta en ataque, también lo mismo. Porque si no perdiste, va y le dice, no se agarren. Ya sabe todo el mundo que no se tienen que agarrar. Y pierden tiempo, y medio minuto, un minuto, dos minutos para patear un córner, viejo. La gente paga mucho dinero para ver fútbol. No solamente para que tu equipo gane o no pierda. Para ver algo de fútbol, viejo. No lo quieren entender. Bueno, ¿qué va a ser? Es así, es así. Estamos en Pasión Nacional. Vamos a ir a Santa Fe. Está Diego Terenciani. Diego, te escuchamos atentamente.
4: Hola, hola, ¿cómo les va? Un gran saludo para ustedes desde Santa Fe, aquí con las novedades de los equipos de la capital provincial. Unión va a jugar el lunes, pero eso no quiere decir que no estén movidas las aguas en el campamento rojiblanco. Más allá de la distancia del partido, ayer hubo una reunión de comisión directiva bastante tensa, en donde se marcaron dos posturas bien definidas en cuanto a la continuidad de Leonardo Madelón, dependiendo obviamente de lo que pase frente a Deportivo Riestra el lunes a las 21:15 en la cancha de Riestra. Unión tiene que jugar de visitante y hay una parte de la comisión directiva que está a favor de que si no se consigue un buen resultado, pedirle a Leonardo Madelón que dé un paso al costado. Otro sector de la dirigencia, donde está incluido el presidente Spam, piensan que no sería conveniente eso, que sería una salida desprolija y que, teniendo en cuenta lo poco que falta para que termine el año futbolístico, esperar que eso suceda, llegar al final del torneo, con la esperanza tal vez de meterse por la ventana a los playoffs, aunque ya es muy difícil, sobre todo desde lo futbolístico, y después tomar una decisión de cara al año que viene. Recordemos que Madelón tiene contrato hasta mediados del próximo año, sin embargo, en lo que sí coinciden todos los dirigentes de Unión es que, invariablemente, de cara a la próxima temporada, habrá que revisar la continuidad del histórico entrenador rojiblanco. Mientras tanto, Unión deberá obligatoriamente cortar la mala racha. Lleva 4 derrotas consecutivas y tratará de reponerse visitando justamente a Riestra el próximo lunes. En la otra vereda, Colón, para jugar en la Primera Nacional este sábado desde las 18 como local de Almirante Brown de Isidro Casanova. Un rival medianamente directo en la lucha por el ingreso al reducido. Está por debajo de la posición de Colón en la tabla. Una victoria a Colón le aseguraría ya mirar del quinto puesto hacia arriba y pelear más un mano a mano con Deportivo Madryn y tal vez con Godoy Cruz, si es que se dan una serie de resultados, también soñando tal vez con el tercer puesto de cara al segundo ascenso. Pensando en el partido del sábado, Delfino, hoy nuevamente práctica de fútbol en el turno matutino, ya con cambios que se van definiendo. 2 por lo menos, un obligado, la salida de Castet por acumular 5 amarillas, en su reemplazo Sebastián Olmedo, que volvió a trabajar esta mañana en la práctica como lateral izquierdo. En la mitad de la cancha, una decisión táctica para darle un cariz más ambicioso al mediocampo, el ingreso de Sarmiento en lugar de Antonio. Ese es un cambio futbolístico. Y luego, otra vez, como ocurrió la semana pasada, el aguardo por Lertora, que con una sobrecarga muscular viene partido tras partido. Lo cuidan en la semana, no lo exigen para que pueda estar el fin de semana. Eso pasó la semana pasada y pudo jugar. Y ahora la idea de Delfino es más o menos la misma, esperarlo para que pueda jugar. Si esto sucede, el 11 de Colón para recibir a la Fragata sería con Jiménez, Peinipil, Thaler, Rasmussen y Olmedo, Sarmiento, Lertora, Toledo y Lago, Marcioni y Bonancea. Les mando un gran abrazo.
0: Un gran abrazo, Diego Terenciani, en Santa Fe, las novedades de Colón y Unión. Vamos a ir a Rosario, está Nacho Sansó, para saber qué pasa con Central y Newell's. Estamos en Pasión Nacional a las 21. Relata Godoy, comenta Lucía. Juegan Estudiantes, Flamengo en Nacional.
5: El saludo de siempre, compañeros. El abrazo grande para todo el equipo del segundo tiempo de Pasión Nacional, nuevamente con la información del fútbol de la ciudad de Rosario. Hablamos de Rosario Central, le vino como anillo al dedo al canalla el empate ayer entre Sarmiento y River en lo que respecta a la disputa del grupo B del torneo clausura. El equipo se sigue entrenando con vistas al duelo frente a Atlético Tucumán en el Jardín de la República este sábado desde las 20. Será arbitrado por Álvaro Carranza. Las malas noticias las trae el cuerpo médico de Rosario Central. central, dos titulares tocados. Franco Ibarra se encuentra con problemas físicos. Recordemos que es el jugador con más minutos jugados en el 2026 con Rosario Central. Es claro que no llega al duelo del día sábado. Una baja totalmente sensible para Jorge Almirón. Y quien más preocupa todavía es Federico Navarro. Se había infiltrado el tobillo para jugar el domingo pasado y volvió a sufrir molestias. Por eso había salido en el entretiempo ante Independiente Rivadavia de Mendoza. Federico Navarro se perdería el resto del año calendario en este Rosario Central, que está peleando la zona alta de la tabla anual, y son muy malas noticias las que llegan desde la enfermería canalla, pensando que tiene un duelo clave el próximo sábado ante Atlético Tucumán, donde llegaba envalentonado sin dudas después de la goleada ante Independiente Rivadavia de Mendoza. De Arroyito nos vamos al Parque Independencia para hablar del panorama rojinegro después de la polémica arbitral ante Gimnasia de Mendoza. El árbitro Juan Cruz Robledo fue parado y no le asignaron ningún partido para esta fecha 13 que va a arrancar en un rato. Desde lo futbolístico hay unos días para seguir limando detalles, sobre todo a la hora de la definición, que es lo que aqueja a Fran Darío Kudelka, porque Newell's es un equipo que genera pero no convierte, en consecuencia a todas las ocasiones que crea. El principal obstáculo que tiene Kudelka es la falta de gol, que no le permite estar más arriba en la tabla del grupo A, que por ahora lo tiene clasificando a los playoffs. Se entrena de cara al partido del día lunes a las 7 de la tarde cuando enfrenten el Coloso del Parque Marcelo Bielsa a Central Córdoba de Santiago del Estero, con arbitraje de Hernán Mastrangelo y Fernando Echenique en el VAR. Compañeros, la seguimos. El abrazo grande desde la cuna de la bandera. Con la información del fútbol rosarino, Nacho Sansó.
0: Excelente, Nacho. Bueno, como todo tiene que ver con todo, recién pasaba Nacho Sansó de Rosario. José Luis, vamos a escucharlo a Franco Colapinto, porque el tema está en las redes sociales. Antes estaban las mesas de café y siempre había un descolgado que decía cualquier cosa, cualquier barbaridad, y uno ya lo conocía, no le daba pelota, porque dice, este habla pavada, este no hay que escucharlo. Pero ahora con las redes sociales, cualquiera, el que decía una pavada en la mesa de café, ahora lo dicen las redes sociales y se lee en cualquier parte del mundo y trae aparejado un montón de problemas. Escuchá lo que dice Colapinto.
6: Yo siempre soy un agradecido y realmente me siento un afortunado de haberlos tenido desde el principio, de todo el apoyo que me dan, de cómo me ayudan a conseguir los resultados, de cómo me empujan a ir por más siempre. Pero hay veces que pasamos de la raya, que en vez de apoyarme terminamos criticando, terminamos atacando a otros pilotos, a otros colegas, a mis compañeros de equipo, a mis mecánicos, a mis ingenieros, gente con la que trabajo día a día. Sé que están pensando que me están defendiendo, pero están generando lo contrario. No me ayudan ni a mí ni a mi futuro, y realmente quiero que entiendan que eso es lo que tenemos que cambiar todos juntos. Tenemos que intentar mejorar como sociedad, y para ayudarme a tener una mejor performance, para ayudarme a seguir consiguiendo mis sueños, mis resultados, seguir sumando puntos, necesito que me ayuden a parar esto todos juntos. Vamos a seguir luchando porque me vaya bien. Obviamente hace un tiempo tomé la decisión de alejarme de las redes, tomar un descanso de las redes sociales, enfocarme en lo que realmente me importa, enfocarme en mi sueño, en mi carrera deportiva, enfocarme con el equipo a conseguir los resultados que queremos y los objetivos que necesitamos.
0: Bien, ahí está Franco Colapinto, José Luis.
1: Sí, somos muy particulares, fundamentalmente los argentinos, somos pasionales, y qué lindo que seamos así. Digo, lo asocio naturalmente al fútbol, ¿no? Pero viste que también nos pegan por eso. Viste que después nos terminan criticando el anti-argentinismo, porque por un lado, viste, es noticia mundial, mirá la hinchada argentina, lo que alienta, lo pasional que es, qué bárbaro, que queremos conocer el fútbol argentino, nos gustaría jugar en Argentina, mirá vos la pasión, y después, viste, se nos vuelve en contra, y después dicen, ah, que los argentinos soberbios, que se llevan el mundo por delante,
0: racistas,
1: viste. Y bueno, viste, bueno, obviamente, viste, yo creo que Colapinto es un chico muy bueno, y es cierto lo que él dice, totalmente genuino, muy puro, le surge el corazón, pero yo creo que también al PIN le tiene que haber dicho, Briatore le tiene que haber dicho, che, mirá, paró un poco la bronca, le están pegando a Gasly, le pegan a mí, nos pegan a todos, a ver, salí vos que te quieren, y si vos decís, o como si fuera Messi, en la selección, che, muchachos, paren un poquito. Paré un poquito porque me perjudican, porque si no, viste, me tiran entre ojos a mí, acá, viste, me quedo en el medio del tiroteo.
0: Claro, exacto, sí, por eso te digo, se va, hay que tener la famosa palabra que nunca va a pasar de moda, por más que haya tecnología, que es respeto. Si vos respetás, todo puede pasar, todo va, siempre está el respeto por delante. Cuando vos te fuiste, de ahí ya hay cosas que no se puede volver. Agradezco a Miriam de Quilmes que se comunicó hablando de River, dice que el árbitro los perjudica. A Tahir Suárez de Sao Paulo también, agradecido. Dice, el problema con el fútbol argentino es que los jugadores no ayudan a los árbitros. Hay demasiadas quejas. Bien, buena reflexión de Tahir desde Sao Paulo. Dijo que ganaba Vasco da Gama y ganó. Todavía falta el segundo partido. Claudio, el camionero de Villa Pueyrredón. Pienso que los árbitros inclinan la cancha. Recuerdo a Guillermo Nimo, dice Claudio el camionero. Bueno, a Michelle de Albardón San Juan, a este otro oyente que se comunicó acá, Daniel de Rosario, que no está de acuerdo con Ramón Díaz. Bueno, Daniel de Rosario dice que Ramón Díaz ya está grande, tiene 66 años. Mirá que el técnico de La Fuente, campeón del mundo con España, 65 años, ¿eh? Así que, Negro, la seguimos mañana, ¿te parece? Abrazo grande. Sí.
1: Abrazo grande, Largo. Fuerte abrazo.
0: Gracias, Chelo Marín. Gracias a todos. A las 9 de la noche viene Jorge Godoy con lo que será Estudiantes Flamengo. Nada más, nosotros volvemos mañana a las 7 de la tarde. Que la pelota siga rodando en Nacional.
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8: Las 8 de la noche en la República Argentina. El gobierno anunció que enviará la reforma electoral al Congreso, el informe de Liliana Arias.
9: La reforma electoral se presentará al Congreso antes de finalizar octubre. Así lo revelaron a Radio Nacional altas fuentes de Casa Rosada, al tiempo que indicaron que hay optimismo en el gobierno. También atribuyeron al jefe de gabinete, Diego Santilli, las negociaciones que encaró con los gobernadores para poder avanzar con el tratamiento parlamentario de la iniciativa que propone fundamentalmente eliminar las PASO para los comicios presidenciales del próximo año. A todo esto, Santilli continúa con encuentro con los mandatarios provinciales. Hoy se reunió con el gobernador de San Juan, Marcelo Orrego, y el lunes acompañará al presidente Javier Milei a Neuquén para participar de la exposición argentina Oil y Gas Patagonia.
8: Lanzan un plan nacional para prevenir enfermedades cardiovasculares, el informe de Diana Costanzo.
10: Se anunció la creación del Plan Nacional de Abordaje de la Salud Vascular. El objetivo del Ministerio de Salud es reducir la mortalidad prematura, la enfermedad y la discapacidad vascular. Se propone trabajar de manera federal, desde la prevención de los factores de riesgo hasta la detección temprana, el tratamiento oportuno, la rehabilitación y el seguimiento a largo plazo de las posibles manifestaciones. Su implementación estará a cargo del Consejo Federal de Salud.
8: El tránsito con Ernesto Arriaga.
11: Mucho tránsito en todas las salidas de Buenos Aires, en la zona del puente de Porredón y del puente de Avellaneda, con demora de 10 minutos. La 9 de julio, totalmente habilitada esta hora. Recordemos que Aeroparque y Ezeiza operan con normalidad, al igual que todos los aeropuertos del país.
8: En Mendoza, en donde nos escuchabas por AM960, la temperatura es de 14 grados, el cielo está nublado. Aquí en Buenos Aires, 15 grados 8 décimas, humedad 92%, el cielo está nublado.
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0: y un curso de astronauta.
1: Buenas noches. Acá estoy charlando con mi invitado hace rato, pero primero les voy a dar la bienvenida a Cultura Nacional, el programa de la Secretaría de Cultura de Nación en esta hermosa casa que es Radio Nacional. Bueno, siempre les contamos todas las propuestas de la Secretaría de Cultura y queremos acercarle cada semana invitados distintos como este que tengo acá. Yo soy Daniela Pantano, estamos con Fátima Solís del otro lado en producción y Leo Sangari en operación técnica. Nos pueden escuchar en AM870, nos buscan en el canal de YouTube de Radio Nacional y en Spotify también con el nombre de Cultura Nacional. Nos pueden seguir en mis redes, @Daniela_Pantano, @Leo Cifelli y @Nacional AM870.

0: ¿Qué tal? ¿Cómo le va? ¿Qué dice? ¿Qué cuenta? ¿Cómo anda? Buenas tardes. Arrancamos hasta las 21 porque hay fútbol. Esto que es Sin Restricciones, como la sexta temporada. Arrancamos en pandemia, después de las 10, después antes de las 10. Y aquí seguimos, esquivándole a los partidos de fútbol. Hoy estaremos acotados en el programa porque juega Estudiantes, ¿eh? Todos con Estudiantes, Copa Libertadores. Equipo único, equipo argentino en la competencia futbolística. Bueno, 20:09, está Álvaro Mora en la operación técnica. Mi nombre es Daniel Edman, el turco para los amigos. Por él, que nada doblegue, ¿cuál es su ideal? Viaja destino, surcando el camino. Hoy, después del regreso que tuvimos para volver a hacer el programa de radio, voy a ser el primer invitado que tenemos. Un amigo de la casa, bueno, amigo de la casa no, de la vida, hace no sé cuántos años nos conocemos y seguimos estando más o menos igual. Eso, no sé si está bueno o está malo, físicamente digo. Lo que yo, me parece que nunca jugamos ni en contra del básquet, pero ahora vas a saber por qué. La invitación a quien está con nosotros en el estudio es porque hoy se presentó oficialmente todo el conjunto, el equipo del Deportivo Viedma, que va a estar afrontando su 17ª temporada en la Liga Argentina. Bueno, obviamente con autoridades, con el cuerpo técnico, que ya no sé cuántos años viene estando Guillermo Bogliacino, una gran trayectoria también el entrenador, y por eso convocamos al presidente del Deportivo Viedma, Fernando Quesada, que está con nosotros. Fer, ¿cómo andás?
1: ¿Todo bien? ¿Qué haces, Turco? Un gusto, bueno, primero verte a vos y estar acá en un medio histórico y tradicional de nuestra querida ciudad y comarca.
0: 36 años tenía cuando arrancaron.
1: Exactamente.
0: Éramos otra persona, pasaron gobiernos, economías, problemas, situaciones, se fue gente querida, vinieron otros.
1: Bueno, eso es lo que más me acordaba hoy en la conferencia de prensa, hablaba, lo que más me pone como así sensible, la gente que no tenemos, ¿no? Es decir, los amigos, no sé, Patito Plum, que en su tan intempestiva partida y tan dolorosa partida, bueno, no sé, otros amigos que no están, Guido Bidoni, Gordito Dicio, qué sé yo, un montón de gente dirigente que hoy no está con nosotros y que estuvo desde el principio. Y eso es lo que más se siente, ¿no? Es la gente que hoy no tenemos. Pero bueno, contento también de decir hoy a la mañana que Quilmes de Mar del Plata, el otro día comentó que era la campaña número 40. Y eso tenemos casi la mitad que Quilmes, ¿no? Es decir, y la verdad que ahí como que hay que poner en valor y pararse un cachito para mirar para atrás. Y la verdad que son muchos años de... Se nos fue la vida, ¿viste? Hay un video, no sé si lo viste, del Narigón Bilardo, que dice que en el camino de la pelea se le terminó yendo la vida, ¿no?
0: Sí.
1: Y bueno, nosotros éramos jóvenes en esas conferencias de prensa y hoy estamos llenos de canas, pelados, qué sé yo. Pasó el tiempo.
0: Voy a arrancar al revés. Arranco desde ahora, ¿no? ¿Cuántos equipos hay? O sea, no me equivoco si digo es uno de los grandes hoy de la Liga Argentina, el Deportivo Viedma. Estarán los de Junín, Quilmes...
1: Mira, somos históricos. Después de Ciclista, Quilmes y Rocamora, que tiene la misma cantidad que nosotros, pues, perdimos la famosa aquella final, ¿te acordás? Con el Loco Beltramé,
0: sí,
1: y demás.
0: Sí, increíble.
1: Claro, increíble, que ya teníamos toda ganada y bueno, no se dio. Que después, en ese momento, las invitaciones eran deportivas, obviamente, netamente deportivas. El que había quedado segundo entraba, digamos, y se bajaba uno y por eso entramos nosotros. Y desde ahí somos los más longevos. Después todos los demás clubes, se bajó Echagüe, que era un club histórico, y después el resto son todos más nuevos. Somos, sí, claramente un clásico de la categoría. Hoy decía Guille que nosotros no nos damos cuenta, pero cuando salimos, cuando vamos fuera de la ciudad, tipo llegó el Deportivo Viedma, qué sé yo, bueno, llega un equipo clásico, ¿no?
0: Claro.
1: Pero bueno, cuesta ponerlo en valor desde nuestra ciudad para adentro, pero hacia afuera claramente está reconocido, ¿no?
0: Los primeros años estuvimos siguiendo todas las campañas, después se complicó bastante con el tema de las coberturas nosotros acá, ¿no? Pero yo te decía hace un rato, no recuerdo de los 17 años un fracaso, una temporada que haya sido fracaso. Siempre estuvieron en playoff, estuvieron muy cerca varias veces, algunas se les fueron...
1: Por nada.
0: Recuerdo lesiones.
1: Sí, sí.
0: El extranjero que se le va...
1: Al Boti.
0: Al Boti Santana.
1: Claro, Gordon James.
0: Se fue por el estudio de familiares, pero flaco, está jugando.
1: Iba a ser papá.
0: Era una cosa, sí, sí. Bueno, me pasó de todo, digamos.
1: Sí,
0: ¿no?
1: Sí, bueno.
0: Pero, digo, no tuvieron fracasos deportivos. Habla bien también de la selección del cuerpo técnico, que no han sido muchos tampoco. No. ¿No?
1: Siempre hemos tenido, salvo un pequeño interregno de que estuvo Darío Busso, que agarró un pedacito de una campaña y un pedacito de la otra, y el Botti que vino ahí como con el salvavidas, ese campeonato que hablas vos, Sant'Angelo. Después tuvimos siempre entrenadores que tuvieron procesos largos. Iriar estuvo 3 años, Pisani creo que también 2 o 3, no me acuerdo ahora. Y a todos le sacamos algo positivo. Bueno, Leo se quedó a vivir en la ciudad, ahora está dirigiendo. Con mucho éxito pasó la fase de la Sudamericana, ahora en Jorge Guzmán, de Ecuador, y cada tanto charlamos, está acá y va a la cancha cada tanto a vernos, y eso para nosotros es una alegría, ¿no? Que el entrenador vaya. Con José Luis hablo también seguido, un tipo que a mí en lo personal me ayudó mucho a cambiar la cabeza, a no pensar siempre lo que está dentro del parqué, sino empezar a pensar un poquito lo que está afuera del parqué, la estructura y demás. Y bueno, y con Guille ni hablar, o sea, ya a esta altura nos miramos y yo ya sé si lo que piensa, cómo está. Yo creo que te contábamos con una anécdota cuando vino, me llama el loco Beltramela y me dice que estaba muy bien un chico, era Mariano Marina, que ahora está jugando en la Unión de Formosa, la Liga Nacional, y jugó acá varios años con nosotros. Y bueno, mandalo a prueba, loco. Entonces lo manda y bueno, Mariano vino medio regañadiente a prueba y hizo 3-4 canchas y Guille se dio vuelta, me miró a mí y yo le hice con la cabecita así, como diciendo, ya está, ya lo vimos. Y bueno, ya nos conocemos mucho, así que nada, un gusto que toda la gente sea toda la gente del pueblo, Guille que ya es nuestro, qué sé yo, los profes, toda gente que si no es de acá, está radicada hace muchos años acá, que también es algo que queríamos que suceda, que sea gente nuestra, y después trasladado a lo que hablábamos fuera de aire con los chicos, ¿no? Que sean todos chicos lo más cerca posible. Si son rionegrino, mejor, y si no, lo más cerquita que tengamos, algún neuquino, algún chubutense, pero siempre laburar en la zona el talento que quiera estar con nosotros y que lo podamos ayudar a crecer.
0: Hoy te decía, y voy a confesar algo al aire, que lo he dicho en ámbitos privados, pero que cuando hace 17 años estábamos haciendo básquet y arranca este proceso del Deportivo Viedma con un dirigente que venía al Deportivo Patagones, dos de San Martín, uno de acá, el otro de Jorge, decía, bueno, esto dura 5 años.
1: Se cagan a trompada.
0: Porque básicamente era justamente hacer un equipo para jugar en primera, sí, no hay formativa, no hay nada, 5 años, cambia el gobierno, cambia el país, se cansan, se terminó. No se terminó nada. Pero además, porque hicieron un proceso tan largo y de crecimiento que no solamente es básquet, hoy me decías están todas las formativas, sí. Tiene hockey, tienen otras actividades.
1: Sí, el vóley está muy fuerte también.
0: Vóley, lo más importante que me vas a contar también.
1: Ahora te cuento,
0: sí. Está creciendo como infraestructura, digamos. Tal vez no era el único que pensaba eso hace 17 años, pero
1: bueno. Seguro. Yo te decía fuera de aire que creo que el razonamiento tenía mucho de lógica. Éramos un grupo de personas que queríamos hacer un espectáculo, volver a la idea de que en su momento había hecho el de Pobi, pero después en muchas reuniones nuestras nos empezamos a plantear que muchos dirigentes con mucha capacidad, un tipo hoy que incluso son dirigentes todavía, como no sé, los hermanos Sabatella u otra gente, habían hecho algo histórico, y en el fondo decíamos, bueno, quedó el recuerdo del de Pobi, por supuesto, quedó haber ido a la cancha a ver a grandes equipos de Liga Nacional. Después sentíamos que faltaba que quede algo más. Uh-huh. Y que nosotros dijimos, bueno, nosotros tenemos la responsabilidad de si hacemos esto, y si generamos esto, a ver si le podemos dar una vuelta de tuerca a lo que estos tipos hicieron, que fue fabuloso, increíble, sobre todo lo deportivo, tac, tac, tac, todo para arriba, nunca para abajo. Uh-huh. Y que además de eso, poder ver si podemos dejar alguna cosa más. Y bueno, y ahí nació un poco la idea de empezar a que los chicos compitan, y ahí, bueno, la necesidad de tener un equipo en la primera local, porque si no, no los podés poner en la liga a tirarlo a la cancha, tenés que hacerlo que ejerciten lo que practicaron toda la semana. Bueno, y ahí a poco, en la pandemia, empezamos a, cuando nos pudimos salir de casa, empezamos a hablar de la idea de comprar un predio y de decir, bueno, en algún momento tenemos que tener lo nuestro. Y bueno, y así nació en el 2020 por ahí la primera escuelita de básquet nuestra y el predio, y ahí bueno explotó definitivamente toda la cuestión de que ya Somos un club más y tenemos que la responsabilidad de administrarlo de esa manera.
0: Como ya no son dirigentes de que vienen de San Martín, sino son dirigentes del Deportivo Patagones.
1: Deportivo Viedma, sí, claro, bueno, tenemos nuestro cariño de donde vinimos, qué sé yo, yo producto de que mi hijo jugaba en San Martín, mi hijo más grande, Franco, que ya tiene 26 años, obviamente quiero mucho a mucha gente que pasó por ahí, el otro día me crucé con varios y nada, y algunos van a ver a Depo Viedma, yo el otro día estaba... la familia Varas, que son, que está en la peña de Boca también, Gabi.

0: Lo primero que hicimos fue comprar el predio y hicimos un plan de pago para pagarlo. Eso nos lo vendió muy generosamente a un precio, a cosa que la gente debe saber, de un tipo que tiene una enorme generosidad, que es Ovidio Castelo, el doctor Ovidio Castelo, un amigo que quiero mucho y que es un tipo que ha hecho mucho por el Club Villa Congreso también y por otras entidades donde ha estado. Un tipo muy, muy generoso, muy buena persona. Y nos vendió eso al lado de la ruta, a un precio muy barato y en cuotas, y ahí pudimos hacer eso. Cuando se suspende la pandemia nos queda un poco de presupuesto y ahí arrancamos con la idea de qué hacer con esa plata y bueno, compramos el predio y la invertimos. Después llevamos servicios, llevamos el agua del otro lado, hicimos un australiano, forestamos, ya tenemos pino de casi 2 metros de alto, forestamos. Y hicimos un quincho, como para decir, bueno, hay algo ahí, que fue algo que podíamos hacer con poca plata. Y bueno, y después empezamos a soñar con el proyecto de tener nuestra cancha propia. Y en función de eso, primero hicimos un expediente de patrocinio deportivo, que hay una ley muy interesante acá, que aquel que aporta a una institución puede desgravar una fracción de ese aporte. Hicimos un convenio con la empresa Surmat, a la que estamos sumamente agradecidos con el amigo Roberto Telic, un tipo que también deja mucho en la comunidad de Viedma. Y bueno, con ello hicimos todo lo que era el playón, digamos, la parte de abajo. Una vez que la terminamos, empezamos a pensar en tapizar, ¿no? En hacer etapas para levantar la cancha. Y ahora estamos ya con todo terminado, lo que es las columnas, que las van a empezar a. Ahí estaban zanjeando, esta semana o la que viene ya las van a dejar colocadas. Y bueno, y automáticamente arrancamos con las cabreadas, que ya tenemos, pedimos un préstamo, ya tenemos presupuesto para las cabreadas, y bueno, y hasta ahí está planificado con qué hacerlo y en qué momento. Y a partir de ahí, bueno, veremos cómo seguimos, pero tenemos que terminarla porque ya nos están empujando la formativa, alquilamos en muchos lugares, los padres trabajan muchísimo para pagar alquileres, y bueno, necesitamos descomprimir y por lo menos empezar a tener algún espacio propio.
1: Sonrío porque te escucho, digo, el que sigue la nota tiene que pensar que estaba hablando de muchas actividades hoy, ya no solamente el Deportivo Viedma Liga Argentina. Es el equipo competitivo para seguir haciendo
0: Lógico.
1: historia y estás haciendo una obra, o sea, son tres patas
0: Sí, no es fácil.
1: que en esta Argentina que hace, no sé, 10 años que venimos patapúfete, para decirlo de una forma muy simplista y no tener problemas. Es bravo, o sea, ahí tenés que buscar, porque además te sustentás con qué, con los aportes de los comercios y también con los socios.
0: Mira, nosotros hemos logrado una cosa muy interesante que hace muchos años era moderna, hoy ya no lo es tanto, pero a nosotros nos da resultado. Nosotros debemos estar arriba de los 500 socios de cancha que pagan todo el año una suma mucho más económica que después cuando se ponen las entradas en venta, digamos. Y entran a todos los partidos, incluido playoff, todos los partidos que sean, y de esa manera nosotros, con menos dinero, pero menos es más, y podemos planificar un poco, no solo eso, sino el reclutamiento el costo de reclutamiento de los chicos, la casa donde viven y demás. Más tener un ingreso un poco más fijo. Y después hemos hecho campaña de bolsa de cemento, de
1: Había
0: cine.
1: pensado, lo de los socios siempre lo decía, porque son 500 socios, te van 300 en un partido, 200 te entran, y te entran gratis, pero te van a consumir la coca, te van a consumir
0: Pero
1: el
0: no solo eso, sino
1: cachito.
0: que además genera un proceso de fidelización, porque
1: Claro.
0: el tipo que tiene la entrada gratis, entre comillas, pues ya paga su cuota, y está en la casa y dice, bueno, escúchame, voy, si total no necesito guita para ir, pues ya pagué la cuota a principio de mes. Entonces, tratamos de cuidarlo mucho porque eso te permite planificar, te permite un ingreso
1: Sí,
0: que te
1: va
0: ayuda.
1: el nenito que va y la nenita después dice, che, el Deportivo de Viedma, ¿qué puede hacer el Deportivo de Viedma? Y ya lo metiste en el vole, lo metiste en el
0: Sí,
1: coque.
0: seguro. Hace mucho tiempo lo hicimos, ahora compramos una lata para que, digamos, del sistema de socio para que pueda entrar ya con una tarjeta virtual. En su momento lo hacíamos todo casero con descuento de la cuenta, pero más caserón. Pero bueno, cada vez crece más, crece más, crece más y necesitas más gente que se ponga. Y ahora hay un grupo de personas, bueno, el grupo de padres de las distintas disciplinas, laburo un montonazo. Y bueno, y

0: Eso no, porque hemos tenido durante el año un montón de Liga Federal formativa, ¿viste? Que, bueno, que habrás visto, Atena participó un montón, de Poviedma también, qué sé yo, bueno, varios clubes de la Comarca Sol, varios, y la verdad que laburan un montonazo.
1: De la obra en sí, del proyecto,
0: Sí.
1: ¿cuánto le calculan
0: ¿De
1: más o menos?
0: tiempo?
1: Sí, 2 años, tres.
0: Mirá, yo tengo expectativa de todo lo que sea estructural. Me gustaría a fines del 27 tenerlo terminado. Lo de adentro es otro cuento, ¿no? O sea, terminar todo lo que sería el techo, la mampostería, ¿no? Es decir, bueno, esto es un tinglado,
1: Cerrarlo.
0: cerrarlo. Está cerrado, es un tinglado, es una cancha. Adentro necesitas otro.
1: Sí.
0: Tenés que poner piso, luz, etc. Ya empezás otra
1: Casi la
0: batalla.
1: mitad todavía.
0: Bueno, por eso, otra batalla. Pero bueno, también es cierto que cuando nosotros empezamos con el predio, dijimos, bueno, si nosotros compramos tierra, alguien lo va a seguir.
1: Claro.
0: Después dijimos, bueno, pará, porque puede venir uno y un loquito de la guerra y te vende la tierra. Bueno, si nosotros hacemos un quinchito, yo, alguien va a seguir. Si nosotros, yo creo que si nosotros hacemos una cancha, alguien la va a seguir. O
1: Claro.
0: sea, ya es muy difícil volver para atrás. Y creo que en definitiva habremos cerrado el ciclo de lo que te decía hoy del ejemplo que tomamos, porque cuando estábamos hablando fuera del aire, yo te decía que creo que nosotros la principal virtud que tuvimos fue aprender. No creer que sabíamos, sino al revés, darnos cuenta que no sabíamos y aprender. Y bueno, y entonces si nosotros dejamos el gimnasio construido, bueno, alguno tiene que venir a decir, bueno, yo me encargo de no sé, de comprar el piso
1: Ya el
0: de
1: camino está
0: parqueo.
1: iniciado después.
0: Bueno, claro.
1: Hoy presentaron el equipo de la temporada que arranca el domingo.
0: El domingo.
1: Contanos un poquito cómo está pensado desde el cuerpo técnico, que es el mismo, a los jugadores.
0: Bueno, la base un poco es la misma. Tuvimos la incorporación de 3-4 jugadores, que quizás fue el año que, si me apurás, un poquito más cambiamos, porque generalmente cambiamos 2, 3. Algunos cambiamos porque el entrenador los pidió, otros cambiamos porque, no sé, Osela dejó de jugar profesionalmente porque es contador y se puso a laburar de la profesión. Y bueno, se fueron dando situaciones. Volvió a la comarca Lautaro de Luchi, un chico de acá de Carmen de Patagones, que nos había interesado ya en su momento, estaba en Santa Paula de Galve, nos había interesado y él se quedaba allá y decidió volver por cuestiones familiares. Para nosotros fue un golazo porque ya lo teníamos visto. Después incorporamos, el entrenador pidió un cambio en la base, así que ahí hubo un cambio, vino un base cordobés, Bertona. Trajimos un chico de Chile, un alero chileno. Que hoy decía que bueno, a nosotros a mí me gusta un poco los refuerzos latinos porque no tenemos el tema de la distinta idiosincrasia del americano, viste que no es simple, tenés que ver si la pegás, ¿no? Si son especiales. Y las expectativas son como siempre competir. Ya a esta altura los chicos que vienen acá saben que hay que salir a ganar con el equipo que tengamos. Y esa filosofía de que no hay que, por lo menos en Viedma no se puede perder, porque nace como un discurso, después obviamente el rival juega y te puede ganar, por supuesto, pero tratamos de que el equipo sea competitivo para que la gente cuando vaya a la cancha se lleve esa impresión siempre, y la verdad que le tengo mucha fe al equipo.
1: Hoy charlábamos por fuera que te decía la sensación, creo que se lo he preguntado incluso a varios dirigentes de básquetbol, no solamente el Deportivo Viedma, de que es una plaza la nuestra de acá para la segunda categoría del básquetbol argentino. Porque claramente vos podés, esta misma temporada podés ganar el ascenso, estuvieron cerca tantas veces,
0: Sí,
1: en algún momento se le va a
0: se puede
1: dar.
0: dar, sí, claro.
1: El tema es que después los costos también son otros. O sea, estamos hablando, no sé cuánto será el presupuesto, pero se debe triplicar o cuadriplicar por lo
0: Triplicar
1: menos.
0: por lo menos, sí.
1: Y seguramente en algún momento, si la ganás una temporada, por lo menos la va a querer jugar.
0: Seguro.
1: Pero la categoría para nuestra plaza es la segunda categoría. Y en esa segunda división, hace mucho tiempo que están haciendo las cosas bien. Y esto te decía Altamirano, es el periodista, yo lo he
0: Sí.
1: escuchado en YouTube que resaltaba mucho la tarea dirigencial del cuerpo técnico, porque no es que traen jugadores
0: No,
1: superestrellas
0: claro.
1: y lo rellenan con dos o tres, sino que hace tiempo vienen laburándolo para hacer esto de competir, digamos, ¿no?
0: Sí.
1: No sé si tiene pensado en algún momento el gran salto o ese
0: Bien.
1: gran objetivo o está para más adelante.
0: No, a ver, Sí, decirte que no sale, querés salir campeón, sería mentirnos a nosotros, porque la verdad que nosotros, la final esa, que el torneo de apertura ese que perdimos en Córdoba, nos dolió mucho porque estábamos para salir campeón de ese primer torneo, que después en ese momento por ese formato definía después el ascenso a través de un partido final. Ahora volvieron al formato de un solo torneo, ¿no? Por supuesto lo que decía es real, que incrementa el presupuesto. Yo que creo que hay dos cuestiones diferentes. Me parece que es importante poner en valor la plaza que tenés, porque, como bien decíamos fuera del aire, cuesta mucho conseguirla y una vez que se pierde es muy difícil volver a estar en ese lugar. Es muy, muy difícil llegar. El torneo federal es muy largo, el torneo federal de básquet. Y entonces cuidarla tiene mucho precio, mucho valor y muy, muy importante. Y así como en el Nacional B hay un montón de equipos que juegan al fútbol y que me parecen históricos y que juegan segunda división, pero son equipazos al que muchos jugadores querrían ir, no sé, Chacarita, Chicago, Brown, Almirante Brown, que sea un montón. Creo que hay que poner en valor lo que tenemos. Después, creo que evidentemente desde el punto de vista económico, a la plaza de Viedma, desde el punto de vista de nuestra economía, le calza por supuesto la segunda categoría, pero no significa que no se pueda jugar. Yo creo que con esfuerzo y compromiso se puede hacer. Por supuesto que en este momento, que las energías están divididas, sería más difícil esto que planteaste vos, y bueno, si estoy construyendo, si estoy haciendo, claro, esto, no, bueno, sería más difícil. Lo ideal sería pegarle el piñón una vez que tenés armada la infraestructura completa, pero bueno, si se da antes, se dará antes. No, por supuesto no le vamos a esquivar el balazo. Si estamos ahí, queremos ganar. Y si estamos cerca, vamos a tratar de pegarle el zarpazo.
1: Bueno, 17 años atrás no pensaban nunca que hubieran tenido su cancha, su predio. No. Haber estado tan cerca en dos ascensos, la verdad que era impensado. Y no, saber, no sé si vamos a estar 17 años más adelante, pero en una de esas capaz que llegamos con mucha fuerza y los que vengan atrás puedan lograr ese objetivo. Agradecerte la visita. Fuera de broma, también lo hablábamos fuera del micrófono por mí un ratito antes, no es fácil ser dirigente de algo hoy en nuestro país, por el tiempo que salís de tu familia, los bolonquis que te enganchás, porque cuando algo, no, tampoco ser entrenador, porque cuando algo sale mal, las cosas siempre van a la cabeza, sea del cuerpo técnico, sea de los dirigentes, pero bueno, la verdad que han hecho un laburo. Insisto, aquello que hace, cuando arrancaron dijimos, esto no llegan a 5 años, y hoy es un club más, y un club más con muchas actividades deportivas, que cuando tengan su predio, no sé, 3, 2, 5 años, no sé cuándo, en algún momento lo van a tener, también le va a cambiar mucho, muchísimo. Sentido de pertenencia, o sea, 17 años, hoy el pibe tiene 17, o el que tiene 20, o el que tiene 26, tu hijo arrancó este trayecto, ya tiene un sentido de pertenencia, ya no es más ni de Sol, ni de Villa, ni de San Martín.
0: Seguro,
1: de
0: ya debutaron Viedma. Ya debutaron pibes nuestros en la primera local.
1: De la formativa,
0: sí,
1: claro.
0: De la escuelita nuestra, ya debutaron. Y ya tenemos chicos que digamos, con condiciones, que lo estamos preparando para ver si que tienen 15 años.
1: Un par de años más.
0: Sí, tenemos mucha expectativa que lleguen. Sí, por supuesto que no teníamos ni cerca, como decís vos, ni estaba en nuestra cabeza a lo mejor en ese momento, pero bueno, te reitero lo mismo, creo que una cosa fue llevando a la otra. Esto que decía Altamirano también tiene mucho que ver con la comarca, con nosotros, pero con la comarca. Él siempre habla de que el mejor clásico que vio fue Atenas de Poviedma. Obvio, nos encantaría que hoy estuviera jugando también Atenas, porque sería para nosotros... tener a nuestro clásico rival en la categoría sería algo revolucionario.
1: Fuimos felices y no nos dimos cuenta. ¿Viste?
0: Exactamente. Mira, hay una novela que escribió Sergio Zucal, un abogado amigo que
1: sí,
0: también
1: conozco,
0: escribe.
1: Bueno,
0: y el personaje que va entre el pasado y el futuro, va en un momento, va a haber un partido de Poviedma Atena al Poli. Y yo cuando leí la novela, que no sabía, que por supuesto el personaje, digo... Mirá dónde nos metimos, en la novela de Sergio. Seguramente él fue a ver un partido y le ha quedado dando vuelta cuando se puso a escribir eso. Así que nada, creo que sí, que hemos hecho mucho, que bueno, y que nos queda por hacer, y que pedirle a la gente que el equipo del año pasado terminó muy arriba, la cancha explotaba de gente. y que son casi todos los mismos chicos, que hay muchos chicos del U21 que salió campeón argentino, o estos chicos, Alfredo Ventura, que fue el campeonato mundial de 3x3 y está acá jugando con nosotros, mérito de ellos, y bueno, que los vayan a acompañar el domingo con Pico, que es un rival de fuste que se armó para ascender. Y bueno, y a ver si podemos dejar la victoria. 21 horas. A ver si podemos dejar la victoria en Viedma y arrancar con el pie derecho.
1: Fercho, gracias por venir, como siempre.
0: Nada, un gusto, me encanta venir a charlar con vos, sé que sos un amigo y te quiero mucho. Y bueno, gracias por la invitación.
1: Es lindo estas notas en vivo porque nos permiten no acortarnos a 7, 8 minutos de charla y podemos hablar un montón de cosas. El Deportivo Viedma arranca una nueva temporada el próximo domingo. Hay que acompañar al deporte local, siempre lo decimos. Ahí no hay camiseta, es como cuando juega Argentina, ¿viste? Cuando juega Argentina, ya está. Y si el 9 de Argentina es de Huracán, hay que gritar los goles también, porque, bueno, esto es lo mismo. El Deportivo Viedma, Sol de Mayo, que este año le tocó bajar, pero
0: lamentablemente.
1: Esperemos que vuelva a subir. Nada,
0: aprovecho para mandarle un abrazo a los dirigentes, porque me imagino la tristeza.
1: Sí, la verdad que, sinceramente, también lo hablábamos, medio impensado lo que pasó en lo deportivo, vuelvo a él, éramos felices y no nos dimos cuenta, ¿no? Cuando no lo tenemos, lo extrañamos. Cuando dejamos un torneo local de básquet que explotaba la cancha, dejamos en su momento un clásico en Liga de la Segunda División del básquet, que era el número uno en el mundo en ese momento.
0: Tal cual.
1: No es ningún detalle menor. Y ahora tenemos un nuevo año más en la Segunda División del básquetbol argentino. Otra vez el equipo de la capital de la provincia, así que es para acompañar, porque después, o sea, cuando no venga más el turismo carretera, vamos a decir, mirá,
0: totalmente.
1: Y lo teníamos acá.
0: Y no íbamos.
1: Entonces, hay que pensar eso, ¿eh? Los recitales, los espectáculos deportivos, hay que acompañar, porque atrás hay mucho esfuerzo, y todos queremos jugar en la primera. Pero para llegar a la primera tenés que estar en segunda, tercera, formativa y hacer todo un proceso. Ferro, gracias por venir. Quédate en Nacional, ponemos un temita. Nos queda poquito, pero llegamos hasta las 21 horas, que después viene Estudiantes. Dejamos ahí a LRA1 para que hagan el relato de la Copa Libertadores, equipo argentino. Obviamente, si seguimos con el mismo discurso, vamos a Estudiantes, no queda otra. Es así. Porque como no, yo soy de San Luis y no juega nunca Huracán, entonces lo puedo decir tranquilamente. El día que juegue Huracán me voy a perder con el amigo Fará Gustavito, que es un amigo de la casa. Música, maestro, quédate en Nacional.

25 nos cantaba la 25, ¿no? Un poco de rock para distender un poquito también y para darle un poco de música a usted que nos está escuchando donde quiera que esté, porque bueno, cuando hacemos notas en vivo nos colgamos un poco más de la cuenta. A veces dependemos también del tiempo que gentilmente el entrevistado nos da, porque si hubiera un poquito más de tiempo podríamos haber puesto un temita en el medio o tomado un café o algo así, pero vamos improvisando para que quede bonito y que también usted pueda escuchar un poco más de música. No sé si nos están escuchando, me gustaría saber si sí y de dónde. 1547-6952, 1547-6952, nuestro teléfono para recibir mensajes y saber quién está del otro lado. Dos o tres cositas que debemos conocer. Esta que te voy a contar ahora me llamó la atención porque primero que la verdad desconocía, debo ser absolutamente sincero, siempre lo soy, pero me llamó mucho la atención. Y estoy tratando de ver si puedo contactarme con la gente para que está trabajando en esto para que nos pueda dar una nota para explicarlo mejor. Porque si yo te digo, escuchá el título, ¿no? Liberan 1.000 millones de moscas en Río Negro, en el Alto Valle, o así. ¿Qué? 1.000 millones de moscas libera el Estado para contrarrestar una plaga que afecta a la inversión o a la producción frutícola. Realmente es impactante. Y esto comenzó el miércoles. Yo vi la nota en un diario menor de la provincia. Dije, la agarré, la tomé, esperé, busqué, indagué. Se salió en otro medio a la noche. Y hoy recibimos el parte oficial del gobierno. Me voy a quedar con la información que sale de la fundación de Fumbapa, digamos. Pero la verdad es muy interesante para conocer, porque como desconozco me gusta y me interesa. Alguien que te diga 1.000 millones de moscas liberadas para contrarrestar una plaga, ¿sí? ¿De qué se mueren esas moscas después? Se mueren. Bueno, es impresionante. Te doy algunos datos. Esto es una técnica que se viene realizando para evitar la reproducción de la mosca de los frutos, que usted ya la habrá escuchado nombrar en algún momento, y que se utiliza justamente, o básicamente, para no tener que utilizar insecticidas. Es una, si se quiere, antiplaga natural. Arrancó en Allen la liberación de los primeros millones de moscas. Es impresionante lo que estoy contando, ¿no? La Fundación Barrera Soft Fitosanitaria Patagónica, que es Fumbapa en Allen. Este programa protege no solamente la fruticultura de la provincia de Río Negro, básicamente Alto Valle, sino que también afecta o protege la producción de Neuquén, Chubut y Santa Cruz. Desde el 2005 hay un reconocimiento internacional de región libre de mosca de los frutos, que es la que quieren controlar y erradicar. Entonces, con esta liberación de mosquitas, se permite exportar, y con esta condición de mosca de zona o región libre de mosca de los frutos, se puede exportar peras, manzanas y cerezas a mercados un poco más exigentes, como por ejemplo China y Estados Unidos, que ni más ni menos son dos grandes mercados mundiales. Los dos, excepto India, me faltaría, ¿no? ¿Cómo es la técnica y por qué se liberan las mosquitas estas? Es la técnica del insecto estéril. La sigla es TIE, técnica insecto estéril. Consiste en liberar moscas machos que, si se llegan a parear con una hembra fértil, no generan descendencia. Y, o sea, que si hay 1.000 millones de moscas machos sueltas por allí, al final de este proceso, quiere decir que hay 1.000 millones de moscas hembras que están esperando
por sus amorcitos, digamos, ¿no? Imagínate lo que es el tema de las moscas de los frutos. Bueno, con esto de que el macho que no es fértil se aparee con una mosquita fértil y no tengan reproducción, se evita la reproducción y se puede controlar esta plaga. En cada temporada se liberan alrededor de 1.000 millones de insectos, de mosquitas, y solamente por semana se liberan en distintas zonas 36 millones de moscas. Una locura. Me parece que, como para charlar un poquito más y entender más precisamente, esto más específicamente va para la zona del Alto Valle por su producción frutícola. Si sos de la provincia de Buenos Aires y nos estás escuchando del otro lado del Río Negro, la verificación técnica vehicular en la provincia de Buenos Aires aumenta 17,56%. ¿Cuánto sale llevar tu auto hoy a la VTB en la provincia de Buenos Aires, en Patagones? La planta está ubicada allí a la vera de la Ruta 3. 114.106 pesos. ¿En cuánto estaba hasta hace nada? 97.000 pesos. Hoy se va a 114. Bueno, qué decirle, ¿no? Soy de los que todavía no la llevó a la VTB, así que me toca con el aumento. Y también para ir haciendo un cierre informativo, usted sabe que hubo inconvenientes en la locomotora que llevaba el tren patagónico, producto de las fuertes lluvias que hay de la región sur. De hecho, hasta ayer había muchas complicaciones en las trazadas. Descarriló la formación cerca de Sierra Colorada, entre Sierra Colorada y Los Menucos. Por ello, y a fin de realizar las tareas pertinentes de seguridad y que esté todo en condiciones, este fin de semana se suspende el servicio del tren que lleva a turistas de Viedma a Bariloche, pasando por las distintas entradas o las distintas paradas. Se va a anunciar oportunamente cuando se restablece el servicio. Hoy acá nosotros estamos bien, pero la verdad que hay zonas en donde la cosa, el fenómeno del niño famoso, que algunos dicen, che, esto es una... hay zonas que la están pasando mal. En la provincia de Río Negro, la zona de Catriel, por ejemplo, el exceso de agua en el río Colorado es un problema. Hay una alerta específica y esa alerta va a llegar en algún momento al norte del partido Patagones y sur del partido Villarino, por el río Colorado. Las lluvias y la acumulación de nieve que hay en la alta montaña va a llevar a este fenómeno con el deshielo, a incrementar el volumen del agua. Hay que estar muy atento a esto que le estoy diciendo ahora, porque de esto vamos a estar hablando mucho más adelante, en los próximos meses. Y ya hay inconvenientes por las lluvias acaecidas en el tránsito de distintos caminos en la región rionegrina, en la zona sur. Pero si nos vamos al país, las enormes cantidades de lluvias que han caído en el sur de Brasil van llevando el agua con volúmenes muy altos a los ríos que van entrando a la Argentina y que terminan luego desencadenando en el Océano Atlántico. Y esto es un problema muy grande. Hay preocupación, hay alertas, porque todavía no estamos lejos de pasar ese fenómeno. Se habla de que recién en diciembre estaría el pico de lluvias, de acumulación de agua en distintas partes de nuestro país, y que hasta febrero vamos a tener este clima que lejos está de ser un otoño cálido. Obvio, nosotros acá estamos en una panacea por ahora. Va a haber zonas donde las cosas van a estar un poco más complicadas y hay que estar muy atento al tema, insisto, volúmenes de agua por las lluvias que acontecen en otros lugares, como puede ser el Alto Valle de la provincia de Río Negro y el Río Negro con sus afluencias. 20:55 minutos. Vamos a ir poniéndole punto final al trabajo de hoy. Mañana a las 6 de la tarde, de 6 de la tarde a 6:45, tenemos
un lindo invitado para charlar de enfermedades venéreas. Y atento a lo que nos va a contar, porque las estadísticas y los datos son muy preocupantes, y se está hablando de que va a haber una campaña prontamente muy fuerte de concientización y de educación desde el gobierno provincial, porque los números son para preocupar. Poca utilización del profiláctico, altos números de contagios de enfermedades infecciosas. Mañana vamos a estar hablando con un profesional, nota imperdible. Y también mañana vamos a estar un ratito en este programa porque hay fútbol, comenzó el fútbol, seguramente no vamos a llegar hasta las 22, que sería el horario lógico el que queremos. Hoy, en un ratito, juega Estudiantes de La Plata con el Flamengo de Brasil. Es la semifinal de la Copa Libertadores, todos con el equipo pincha. Por el torneo local están jugando Huracán y Gimnasia Esgrima de La Plata. Está ganando Gimnasia de La Plata 1-0, ha terminado el primer tiempo. En la operación técnica, el señor Álvaro Mora. En la producción de este programa, Daniel Edman. En la locución de este programa, Daniel Edman. Y el periodista de este programa es el señor Daniel El Turco Edman. Quédate en Nacional, nos vemos mañana.

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1: Las 9 de la noche en la República Argentina. Javier Milei vuelve mañana viernes al país. El presidente viajó a Washington para participar de la gala del mes de la herencia hispana y también brindó un discurso en la Cámara de Comercio de los Estados Unidos, en donde fue galardonado. El jefe de Estado regresa mañana al país en horas de la mañana. Alerta por tormentas para el viernes. El Servicio Meteorológico Nacional informó que para el área metropolitana de Buenos Aires esperan lluvias para la mañana y la tarde del viernes 16 de octubre. En tanto, a nivel nacional, preocupa la crecida del río Uruguay y Paraná, que afecta a las cosechas del litoral, en donde los productores comienzan a sacar la hacienda de las zonas de islas y campos bajos. La información del tránsito con Ernesto Arriaga.
2: El paso internacional Cristo Redentor continúa habilitado de Mendoza a Chile. El Cardenal Zamora de Villa Angostura a Osorno, Chile, habilitado mañana a partir de las 9 de la mañana, al igual que el Futaleufú en Esquel. El paso internacional de Gualeguaychú, Uruguay, habilitado a las 24 horas del día. Cinturón de seguridad colocado.
1: En Mendoza, en donde nos escuchás por AM960, la temperatura es de 14 grados, el cielo está nublado. Aquí en Buenos Aires, 15 grados 2 décimas, humedad 92%, cielo nublado.
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